0: la protesta contra el Estatuto Marco, que son un poquitín las reglas que rigen en nuestra actividad laboral. Y eso no depende de aquí de la autonomía, sino depende del ministerio. Con lo cual no estamos nada de acuerdo con la ministra, que dice, bueno, no, ahora ya todo el tema se puede negociar con las autonomías. Para nada.
1: No, hay una parte que es el Estatuto Marco, que es a nivel nacional.
0: Eso es.
1: En caso de que no se llegue a un acuerdo con la ministra de Sanidad, ¿es posible que vuelva a haber una huelga a nivel nacional, que también influye, por supuesto, a Asturias?
0: Sí, sí, sí. Lo más probable es que se convoque una huelga indefinida a partir de octubre. Si la ministra no convoca al comité de huelga, nos sentamos a negociar y acepta alguna de nuestras propuestas, que hasta la fecha no ha aceptado ninguna.
1: Uh-huh. ¿Qué queda por aprobar de ese estatuto marco? Quiero decir, ¿a qué influye, uh-huh. en qué medidas concretas influye ese estatuto marco?
0: Pues mira, el estatuto marco, por ejemplo, influye en la limitación de la jornada. Porque nosotros, cuando se está hablando de que la mayor parte de los profesionales deberían trabajar 35 horas a la semana, nosotros todavía trabajamos 48 y el estatuto marco te rebajaría 45. Pero nosotros lo que queremos es, como todos los trabajadores, tener 35 horas. Uh-huh. Y lo que pase de ahí, que no se llame guardia, porque todo el mundo sabe que la guardia pues son horas que se hacen a mayores, son ilimitadas, se pagan por debajo de la hora ordinaria y además no computa ni un segundo para la jubilación. Pero nosotros queremos que ese exceso de jornada también esté limitado y también que nos compute para la jubilación. También es importante todo el tema que habíamos comentado del coeficiente reductor. Nosotros cumplimos todos los parámetros de profesión de riesgo, uh-huh, que es nuestra unidad, jornadas prolongadas, etcétera, etcétera, pero no tenemos derecho a él. Entonces nosotros lo que queremos también es que el Estatuto Marco recoja esa posibilidad. Además, como lo que comenté anteriormente, todas las horas que hacemos de guardia, que al final serían 4 o 5 años trabajados, no computa ni un segundo para la jubilación.
1: Para la jubilación.
0: Eso también sería, ni un segundo, no computa nada. Eso sería muy importante tenerlo en cuenta. Y también alguna medida de flexibilidad laboral. Es decir, quedan cosas importantes todavía por negociar.
1: Claro, y que además también en cuanto a la jornada laboral, yo creo que es algo que nos preocupa también a los pacientes, ¿no? El que los médicos tengáis una carga de trabajo excesiva y que por lo tanto no recibamos la atención que necesitamos.
0: Claro, pues vamos a ver, yo creo que a lo que tendremos que tender es que se acaben las guardias de 24 horas, como ocurre en la mayor parte de Europa, que son guardias de 12 horas. No tiene ningún sentido que un médico que entró a las 8 de la mañana a trabajar pues te esté operando a las 3 de la mañana. Eso no tiene sentido. Es decir, eso no es una buena calidad. ¿Aquí por qué se hace así? Bueno, pues porque es una tradición de toda la vida y además ahora está acrecentado por la falta de profesionales. Pero bueno, lo que hay que establecer es un modelo en el que eso se pueda limitar y que el médico cuando te atienda esté en perfectas condiciones para poder atenderte.
2: Ya para finalizar, ¿podemos enumerar brevemente esas nuevas condiciones que va a haber próximamente para todo lo que tiene que ver Asturias, para todos los sanitarios?
0: Sí, pues por un lado es un tema de la flexibilidad laboral, que por primera vez se van a poder juntar turnos. Es decir, tú vas a poder juntar jornadas y trabajar 12 horas. ¿Esto por qué es importante? Porque puede ser muy atractivo para los hospitales periféricos, que tienen poco personal. Entonces tú a lo mejor podrías juntar, pues en vez de trabajar 5 días, pues podrías trabajar 3 o 4. Yo creo que eso vendría muy bien para el hospital de Jarrio, de Arriondas o de Cánovas de Narcea. También el tema de que junto con el SESPA vamos a solicitarle a la Seguridad Social el tema de la jubilación flexible, que es lo que comentamos del coeficiente reductor. Otro tema importante también es el tema de la autocobertura de las guardias, que cuando realices la guardia de un compañero, una vez que tú ya has finalizado tu jornada laboral, eso se pueda retribuir, porque ya estás trabajando por otro compañero. Nosotros con eso lo que no buscamos es solamente aumentar las retribuciones, sino que se contrate. Cuando hay que te salga más barato contratar, que te salga más caro hacer que un médico trabaje más horas que contratar, que es lo que nosotros queremos como sindicato. También todo el tema este de las jornadas de tarde, para las listas, bueno, para el tema de las listas de espera, eso también se va a reorganizar, va a abrir más posibilidad, va a ser más flexible, y con lo cual yo creo que va a permitir también que absorba la lista de espera, porque hasta ahora era muy rígido, ahora va a permitir haber consultas con más facilidad, inclusive en atención primaria, que antes no se podía.
2: Vale.
0: Y después, otro tema importante también, hay unas guardias que se llaman guardias localizadas, que es que tú estás en casa y te llaman y atiendes a un paciente. Pues hasta ahora tú eso no generaba ningún descanso. Tú podías atender un paciente a las 3 de la mañana y seguías con tu jornada laboral. Pues bueno, ahora si te quedas en el hospital más allá de las 12 de la noche vas a poder descansar, cosa que es lógico. Que eso antes tú no tenías derecho a ningún tipo de descanso, porque eso en el Estatuto Marco tampoco está regulado.
2: Vale.
0: Dos apuntes rápidos, para no enrollarme mucho, para los residentes se les va a limitar la jornada, porque ahora hacían un montón de guardias, y se les va a mejorar un poco la retribución. Ahora mismo estaban los terceros por

0: la cola de toda España y ahora van a estar, pues yo creo que entre los tres o cuatro primeros. Eso va a favorecer captar residentes. Y en atención primaria, pues se van a hacer cosas interesantes, como bueno, vamos a tener, por ejemplo, vehículos rotulados, que eso es importante, porque tú cuando haces un domicilio urgente y no tienes ambulancia, ni tienes nada, y vas con tu propio coche, pues te ponen una multa, no puedes aparcar, etcétera, etcétera. Entonces, van a hacer unos vehículos rotulados para cuando haya que hacer una urgencia, que yo creo que es una cosa interesante. Y también, bueno, por primera vez se le va a dar a los médicos la manutención en las guardias, porque los médicos de atención primaria, cuando hacían 12, 24 horas, no tenían derecho a ningún tipo de manutención, a diferencia de otros funcionarios. Y otra cosa importante que os comenté antes, que es que se va a abrir las tardes de primaria para intentar mejorar las listas de espera de la mañana.
1: Qué bueno.
0: Yo creo que va a estar muy bien. Eso, la gente se va a tener que acostumbrar que a lo mejor te van a dar la cita por la tarde. Pues a lo mejor tu médico no tiene por la mañana, pero se abrirán consultas.
1: Antes era así, digo.
2: Sí, tío, más.
0: Yo creo que eso va a ser una cosa buena.
1: Sí.
0: Que bueno, porque y eso hasta ahora tampoco era posible.
1: Claro.
0: Bueno, sí que se van a abrir esas consultas de por la tarde. Entonces, bueno, yo creo que son medidas, es decir, que no solo van a beneficiar a los profesionales, sino creo que también a los usuarios. Yo creo que
1: nos vamos a beneficiar todos. Eso también lo decía siempre. Diego Vidal, como siempre, muchísimas gracias por atender a las radios mías. Siempre que te llamamos, portavoz del Sindicato Médico del Principado de Asturias y médico de atención de primaria del SESPA. Gracias, de verdad, un beso.
0: Pues a vuestra disposición y buen verano. Venga, buenos días.
1: Chao.
0: Hasta luego.
3: Pues mira, hablando de descansos, nuestro titular. La ciencia confirma que las mejores vacaciones, las más beneficiosas, son cortas y frecuentes.
4: Hay una palabra que me gusta a mí pronunciar, es la palabra noches. Me encanta, yo soy muy golfo. Yo he salido más noches que el camión de la basura. Bueno, fijaos lo que me gusta la noche, que cuando voy a contratar las vacaciones y pone 7 días, 8 noches, digo, quítame los días, yo voy a mangarla.

0: Pues se trata de un estudio de Journal of Happiness que, bueno, lo que evaluó fue a una serie de participantes varias veces durante las vacaciones y concluyó que el bienestar empezó a mejorar los primeros 4 días y siguió aumentando hasta alcanzar su punto máximo alrededor del día 8. No sé vosotros si preferís vacaciones cortas y muchas o largas y pocas.
1: En esta radio estamos preocupados y queremos hacer un trabajo social. Si nos estás escuchando, Inés Paz no puede seguir de vacaciones, porque este estudio lo demuestra. Más de 8 días de vacaciones es dañino.
2: Dejadla
1: es dañino. No lo digo yo.
0: Es
1: lo
0: perjudicial.
1: Lo dice la ciencia, y contra la ciencia no se puede luchar. A ver, también es verdad que este estudio dice que depende mucho de si logras desconectar, porque no te sirve de nada a lo mejor tener un mes de vacaciones y estar todo el día viendo qué mensajes te llegaron, cómo te suena el móvil, pensando en qué cosas ocurren con el trabajo, que aquí lo importante es desconectar y que se logra durante los 3 primeros días. Y luego los otros 5 son los que realmente te cargan de energía. Que si tienes muchas vacaciones, luego la reincorporación al trabajo también se puede hacer pesada y dura. Por eso es que desde aquí recomendamos a todas las personas que hacen este tipo de estudios,
2: ¿sí?,
1: que me cojan a mí como conejillo de India. Yo me ofrezco
2: probar,
1: voluntario.
2: Me puedes llevar.
1: Exacto, como en los Juegos del Hambre. Yo me ofrezco voluntario para que hagan conmigo pruebas y puedo coger 8 días, luego cojo un mes, ¿sabes? Así,
0: sí,
1: poquito
0: vamos
1: a poco.
0: Probando. Yo también a mí, que lo comentábamos un poco fuera de micros, a mí lo que me preocupa es si esto no es intentar que siempre rendir al máximo en nuestro trabajo, simplemente descansar para poder seguir produciendo, para volver a esa rueda,
2: un asunto,
0: ¿no?,
2: empresarial más.
0: Exacto,
2: que persona,
0: más que beneficioso,
2: ¿no?,
0: para nuestra salud.
1: Pregunta, ¿no debemos rendir al máximo en nuestro trabajo? Cosa que os dejo aquí para cuando estemos con nuestros opinantes.
0: No en cuanto a las vacaciones, ¿no?, a ver qué opinan nuestros oyentes. Ya sabéis que queremos saber vuestra opinión, como siempre, en el teléfono del programa, en el 608-9207-92 y en las redes sociales. José Luis.
1: Queridos míos que me estáis escuchando, ¿cuántos días de vacaciones necesitáis para desconectar de verdad? ¿Sois de escapadas cortas, de escapadas más largas? Imaginaos que soy el genio de la lámpara, me frotáis, aparezco y os digo:

0: Podéis iros de vacaciones a donde queráis. ¿Qué preferís? ¿Playa, montaña? ¿Dónde os iríais mañana mismo? Son tan solo estas algunas de las preguntas que os hacemos como cada mañana en nuestras redes sociales. Pero también recordad que podéis dejar peticiones de vuestras canciones a través de tres vías. La primera, redes sociales. En Facebook, La Radio Es Mía. En Instagram, La Radio Es. Y en el número de teléfono, mandándonos un mensaje de WhatsApp al 608-920792.
1: Los opinantes.

0: Vamos a hablar con Rafa Testón, propietario de la librería La Buena Letra y presidente de la Asociación de Libreros de Asturias. Rafa, unos días, ¿qué tal?
1: Pues muy bien, encantado de hablar con vosotros siempre.
0: La primera pregunta es obligada, ¿cuándo te quedas de vacaciones?
1: ¿Eso qué es? ¿Vaca qué?
2: Yo sé lo que va a decir, soy autónomo.
0: Claro, claro, es que esto...
1: Soy autónomo.
0: O sea, que a ti te daría igual casi que fueran cortas que largas, con tenerlas ya casi que valdría.
1: Mira, yo todos los estudios que hablen de que, bueno, cualquier condición laboral, de vacaciones, de lo que sea, se asemeja a la vida de un autónomo, estoy totalmente en contra siempre. Creo que está mal. Está mal planteado y es beneficio siempre para los empresarios de verdad. Quiero decir, los autónomos, por lo menos como es mi caso, no somos empresarios de verdad, en sentido de no nos podemos comparar con el que tenga 88 trabajadores, una gran fábrica o Amancio Ortega.
0: No, que entonces, va, al final tenéis la peor parte del empresario y la peor parte del trabajador.
1: A eso voy.
0: Eso
1: entonces,
0: es así.
1: Yo cualquier estudio que diga, bueno, lo bueno es cogerse ahí 2 días, como hacemos los autónomos, el día que puedes, escapar un poco, hacer algo... No lo veo aconsejable, no.
0: Sí, era un poco lo que comentábamos, que este estudio parece apuntar el descanso como para poder seguir rindiendo al máximo en el trabajo, ¿no?
1: Y eso es otra, que todo lo que nos vendan, que tienes que esto para... La opción es rendir al máximo, trabajar mucho, estar... No es eso. Yo creo que algo no lo entendimos bien. Creo que es necesario, por supuesto, lo de el trabajo, trabajar, las mejores condiciones, que te guste lo que estés haciendo, que no estés fatal en el trabajo, pero que tampoco nos lo vendan ahora, que lo que tengas que hacer es rendir muchísimo.
0: Y también a mí me preocupa, aparte de que se hacen ahora estudios de absolutamente todo, ¿no? Es verdad, hay estudios de todo.
1: Sí.
0: El hecho de la presión por cuantificar cuál es el mayor beneficio de las vacaciones.
1: Claro, sí, y esa otra. El mayor beneficio de las vacaciones siempre es tener la capacidad, para mí por lo menos, de poder desconectar totalmente de tu trabajo y no pensar que vas a volver para rendir. Entonces yo creo que las vacaciones... son necesarias para, sobre todo para aburrirte un poco, para echar de menos a lo mejor ese el volver al trabajo, pero tampoco tienes que enfocarlas como vacaciones para rendir más, ¿no?
0: Claro, mira, mencionas una cosa que a mí me parece fundamental en la vida de cualquiera, que es el aburrimiento.
1: Claro.
0: Y que ahora parece, cuando tenemos vacaciones, que lo comentábamos hace poco con Alexei Bejarano, nuestro psicólogo de cabecera, que parece que en vacaciones también tenemos esa presión añadida por aprovechar el tiempo, por viajar, por hacer muchas cosas.
1: Efectivamente, hacer muchas cosas, hacer muchas fotos de esas muchas cosas que hacemos, compartirlas, es otro trabajo más que hay que hacer también, o parece ser que hay que hacer en vacaciones, no solamente irte, sino contar a dónde te vas, lo bien que lo estás pasando, todas las comidas, desayunos, cenas que haces y a todas las fiestas a las que vas. Pues bueno, pues yo creo que al final es otra parte más, otra presión añadida.
2: Claro, la presión de las redes sociales también es inmediata, pero yo soy de las que opino o soy partidaria de ese mes de vacaciones. Yo hace añísimo recuerdo que era como te las daban para, porque es más fácil para una empresa, entiendo, cubrir un mes. ¿Dónde estás? Que estás pegándote con el aire, el mar, cuéntame.
1: Pues estoy camino de la Semana Negra.
2: Ya, ay, amigo. Claro. Bueno, lo que estaba diciendo, que hace años era mucho más fácil para la empresa que alguien te sustituyera durante un mes que 8 días, sí. 15 días. Y ahora parece que es algo habitual, ¿no crees?
1: Sí, claro. Lo que pasa es que yo, y a pesar de ser empresa, como soy empresa y soy trabajador también, porque al final lo que eres es autónomo, yo todos los estudios, todo lo que vaya siempre para ese beneficio de la empresa, a mí me gustaría que...

0: que los estudios fueran para beneficio personal de las personas, independientemente de si trabajan en una multinacional o trabajan de otra manera, que todos estos estudios se hagan, pero no en función de rendimiento posterior al trabajo, sino de qué necesita el cuerpo.
1: Pues te lo voy a poner al revés el estudio, porque el estudio también dice que si descansas, o sea, te vas de vacaciones durante mucho tiempo, luego ese síndrome postvocacional, es decir, ese llegar y sentirte estresado por el trabajo, te acarrea, te afecta más y te hace sentir peor. Y que por eso una de las recomendaciones es no cogérselas tan largas las vacaciones.
0: Mira, yo creo que a cualquier persona que le preguntes qué vacaciones echa o qué vacaciones añora o quiere, las vacaciones de los maestros, ¿no? Que se dice que no son tantas, que yo no, con esto no estoy criticando las vacaciones ni de maestros y o sea, del profesorado, no lo estoy criticando. Pero ¿a qué aspiramos todos o qué queremos todos? Las vacaciones del maestro. Eso es lo que queremos.
2: Sí, claro, pero esto también yo creo que nos hace reflexionar sobre, bueno, si nuestra vida solo está disponible en vacaciones. ¿Cuántas veces oímos el que llega agosto para poder vivir, no?
0: Sí, sí, claro.
2: Esto también es preocupante.
0: Eso también es preocupante.
3: Pero eso es porque durante el año es muy complicado, ¿no? Para empresas pequeñas ofrecer o ofertar más tiempo de
2: vacacionar. No, quiero decir, aunque estés trabajando... Sí. Que sí. También puedas vivir, que sea compatible el trabajo con la vida.
3: Ya,
0: claro. Yo creo que eso es una de las revoluciones que estamos viviendo, sobre todo con gente más joven que está priorizando otras cosas y está cambiando o modificando el mercado laboral porque está entendiendo la vida de otra manera. Y yo en eso son otras cosas a lo mejor, pero yo estoy muy de acuerdo cómo están entendiendo la vida buena parte de la juventud, que a veces se les critica, pero yo estoy totalmente... a favor. O sea, creo que vivimos para otra cosa. No, nosotros venimos de una generación que era la de nuestros padres, que nos inculcaban, yo tengo 55 años, nos inculcaban y lo agradezco profundamente. Estudia, trabaja, la cultura del esfuerzo, de trabajar, y el trabajo era algo como sagrado, ¿no? El trabajo.
3: Y no, y el esfuerzo, o sea, recompensa sin esfuerzo.
2: Y no solo eso, que era tu identidad el trabajo.
0: Claro, eso es.
2: Era quién eras.
0: Eso era lo que te definía, ¿no? Tú te preguntabas casi el quién eres y era en qué trabajabas. Y eso era lo que te marcaba. Pero bueno, eso creo...
3: Se sigue preguntando, ¿verdad? No sé si opináis lo mismo, pero se sigue preguntando. Otra cosa es que te importe o que ya tengas una capacidad de decir, bueno, pues mira, yo por encima de todo soy persona, ¿no? ¿Qué más dar que trabaje?
0: Claro. Sí. Efectivamente, eso es otra. Pero todo esto, ya te digo, todo esto enfocado siempre al trabajo, me parece que hay que hacérselo mirar. Creo que estamos en época precisamente de lo contrario, de cuidados, de mirar por los otros y tratar de, si tienes trabajadores, que estén lo más a gusto posible, pero lo más a gusto posible no para rendir más en el trabajo, sino porque eso va solo. Si tú estás a gusto en tu trabajo, al final vas a rendir más.
1: Oye, pues vamos a empezar nosotros, que cada vez que te llamamos te presentamos como propietario de la librería La Buena Letra, ¿vale? Como si deberíamos presentarte como persona, ¿cómo presentamos a Rafa
2: Testón
1: a
2: partir de ahora?
0: No, bueno, nada. Pues yo cuando me llaman a veces a la librería y te dicen el propietario, digo, sí, y el limpiacristales, y el
2: podemos ir cambiando, ¿no? Un día propietario, otro día limpia cristales.
0: O te llaman, ¿quién es el responsable de telefonía? Digo, pues el mismo que limpia los cristales.
2: Responsable de prensa de la librería La Buena Letra.
0: Eso es.
1: Pregunta, si a vosotras que estáis aquí en el estudio, a ti, Rafa, si ahora mismo os dieres elegir una semana de vacaciones cada dos meses o un mes entero de vacaciones al año.
3: Uy, qué silencio.
2: Para ti, que yo lo quiero pensar.
3: Silencio en la radio,
0: Pues mira, yo, claro, sería contestar un poco de esto que te dicen a la gallega. Depende del trabajo, planteándote otra pregunta.
1: ¿No? Tú eres autónomo. Con que te den dos días, Rafa, date por satisfecho.
0: Por eso vamos. Yo creo que preferiría, si puedo desconectar perfectamente, yo preferiría un mes de vacaciones.
3: ¿Y yo?
0: Yo
3: estoy contigo.
0: Yo preferiría un mes de vacaciones, seguro.
2: Puede ser quiero decir, puede ser.
1: Ya quieren negociar.
2: Claro, a ver, aquí habla la más joven, que tampoco es que sea una yogurina, pero es verdad lo que comentabas, que sí que hay un cambio generacional, ¿no? No, yo me pregunto, sí, puede ser un año cogerte un mes y otro año cogerte una semana.
3: Ojo, un segundo, teniendo en cuenta que hay compañeros, ¿no? En esa empresa, supuesta que.
1: Sí, sobre bueno, eso ya cómo lo cubran, eso que. Eso no...
0: Perdona, pero
1: sí,
0: Rafa. Eso no, nunca es un problema del trabajador.
1: Exacto.
0: De eso se tiene que ocupar
2: la
0: empresa.
2: Exacto.
0: O sea, yo creo que el trabajador no tiene que responsabilizarse de cómo la empresa da las vacaciones. Eso es. tú tienes que responsabilizarte de tu trabajo.
3: Correcto.
0: Exclusivamente. Uh-huh. Pero andar pensando en que si yo me quedo de vacaciones, ¿qué va a pasar a la empresa? Mal. Eso nos preocupamos los autónomos.
2: Claro, pero que nos preocupamos al final los empleados por nuestros compañeros, no por la empresa. Y en muchos trabajos, ¿cuánta gente hay que para irse de vacaciones tiene que dejar el trabajo adelantado? Eso no son vacaciones, no. Eso es que lo hice antes.
0: Vacaciones. Claro. Eso es otra. Y eso es algo que yo, por supuesto, que tienes que... Hablaba antes de los cuidados. Cuidar a tus compañeros de trabajo siempre. Pero eso, en eso, exactamente, en eso los puedes cuidar diciendo, pues mi mes de vacaciones te viene, te lo puedo cambiar por lo que sea y hacerlo. Pero responsabilizarte tú de que si te quedas de vacaciones, yo creo que eso es injusto y es una trampa, otra más del capitalismo.
1: Oye, pues vamos a responsabilizarnos. Vamos a lo que nos atañe a cada uno de nosotros. ¿Sabemos coger vacaciones? Cuando digo esto es... Apagamos el móvil, dejamos de ver los grupos, vemos los emails de trabajo cuando cogemos vacaciones.
0: No. En mi caso no.
2: Sí.
3: Yo no voy a hablar ni responder a esta pregunta, ¿eh?
1: No, a ver, yo creo que en general quiero pensar que la sociedad no lo hace, pero también es cierto que hay muchas personas que no terminan de desconectar cuando están de vacaciones. Entonces, a mí eso me parece...
3: Por eso necesitan el mes.
1: Claro. Eso me parece un poco...
2: Para que se olviden de uno.
1: Pero si yo el fin de semana ya no sé ni cómo son vuestras caras.
2: Haces bien.
3: Pero tú tienes una disociación maravillosa.
0: Bueno, también hay una cultura de, no sé, que viene un poco del anterior, de casi mirar mal al que está de vacaciones.
1: Correcto. Cierto.
3: Sí. A veces somos envidiosos.
0: Y entonces casi te estás justificando cuando tienes vacaciones, tienes que justificarte determinadas cosas. Y eso es una cultura que está ahí metida también, porque juzgamos al otro. Y hablo en este caso de maestros y profesoras, ¿no?
1: Y de muchas profesiones, Rafa. Vamos a quitarle una careta.
0: También de los funcionarios, ¿no? Que a veces dicen, no, las condiciones laborales. Nosotros queremos esas condiciones laborales.
1: Sí, claro. Sí. Y te decía que de todas las profesiones íbamos a quitarle una careta. Nosotros hoy íbamos con otro tema, pero nos acordamos que Inés estaba de vacaciones y dijimos, mira, vamos con esta, a ver si nos oye y se siente mal. O sea, las cosas como son, vamos a decirlas.
2: Somos envidiosos, o sea, sí.
3: No, deja.
2: Rafa Testón, limpiacristales de la librería La Buena Letra, presidente de la Asociación de Libreros de Asturias. Muchas gracias por estar esta mañana con nosotros y pilla vacaciones, hombre.
0: Un abrazo, muchas gracias.
2: Un abrazo.
0: Muchísimas gracias.
2: Chao.
0: Hasta luego.

0: Pues con este ritmo de cumbia, ¿verdad, José Luis?
1: Cumbia argentina de los Palmeras, creo que es esta canción. No estoy seguro, la averiguaré. Bueno, pero creo que es de los Palmeras.
0: Con cumbia nos vamos hacia... bueno, es una maravilla. Hacia Belés, Salinas. Y saludamos a Guillermo Pelayo, que es nuestro particular barquillero. Que yo no sé, si, Pelayo, si ahora mismo estás en Avilés, en El Obrador, o vas camino de Salinas. Cuéntanos.
2: Hola, buenos días.
0: Buenos días.
2: Estoy en El Obrador, en El Obrador.
0: Vale.
2: Está nublado y ahí en Salinas hay muy poquita gente.
0: Ah, sí.
3: Claro, si no hace sol, la gente no va a la playa.
0: Pero mira, estamos ahora mismo en Oviedo
2: dentro,
0: nosotros.
2: Hasta dentro de unos días. Dentro de unos días ya empieza a haber más gente, sí.
0: Bueno.
2: Porque ya empiezan a llegar los veraneantes, ya empiezan... Salinas a tope del Carmen a Begoña. No falla.
0: O sea, desde el 16 de julio hasta el 15 de agosto.
2: De agosto, eso es.
0: Bueno.
2: Ahí está Salinas y Avilés a tope. A tope.
0: Bueno, no sé si preguntarte cuánta temperatura está El Obrador, que también nos... O sea, el trabajo también influye.
2: Ahora mismo, no lo sé, acabo de salir, pero hace un calor ahí, un bochorno, que te mueres.
0: Ya. Bueno, pues andarás con temperatura alta, entiendo yo.
2: Bueno, es que El Obrador tiene que tener temperatura para que la galleta del barquillo no se estropee tampoco.
0: ¿Cuántos tienes preparados para hoy? ¿O vas a preparar o estás preparando?
2: No, hoy hice poquitos, porque como ayer tampoco se vendió, porque después de la tarde se puso muy fea. Y entonces hice poquitos, ¿no? Para rellenar nada más.
0: Pero el barquillo se come con cualquier temperatura, digo yo, José Luis, que sí.
1: Bueno,
2: sí, pero... Perdón, hablamos de la temperatura ambiente para que el barquillo cuando salga
0: no...
2: No se nos ablande.
0: Ay, amigo, da igual. Yo los como de cualquier manera.
1: Pero los tiene que vender
0: en su justo punto. Guillermo, gracias por atendernos, como siempre.
2: Nada, vosotros.
0: Que tengas buena tarde. Que conste que aquí en Oviedo, a nuestra espalda del estudio, donde estamos, en el centro de la capital, está saliendo el sol. O sea que debe haber una variedad de temperatura y de...
3: Habrá que averiguarlo.
0: Eso, vamos hacia el interior, vamos hacia el suroccidente. Concretamente a Ibias, y saludamos a Enol Méndez, gerente del Hotel Aguas de Ibias. ¿Qué tal, Enol? ¿Qué tal? Buen día.
4: Hola, buenos días. ¿Qué tal?
0: Bueno, me imagino que no te voy a preguntar por los días pasados, que debieron de ser terribles en aquella zona, de muchísimo calor y bochorno, pero ¿y ahora mismo cómo estáis?
4: Bueno, Ibias. Pues ya aquí ya no es que empiece a salir el sol, aquí ya lleva un rato calentando. Sí que es verdad que, bueno, ayer que chispeó un poco, bajó un poco la temperatura y hoy nos moveremos en torno a 35, 36.
0: ¿Ahora mismo 35, 36?
4: No. Nos moveremos hoy en torno a eso, ahora mismo estaremos unos 28.
0: Ah, pero que llegaréis a estar a 35 grados.
4: Sí, tranquilamente.
1: Bueno, va a pegar fuerte, ¿eh?
4: Sí, aquí de momento, hoy y mañana creo que sigue hasta los 36 tranquilamente. Estamos hablando del Concejo de Más Horas de Sol de Asturias.
0: Sí. Bueno, os llaman la sartén de Asturias, ¿verdad?
4: Sí.
0: Bueno, ¿ya hay visitantes por el Concejo de Ibias?
4: Bueno, empieza poco a poco a verse el turismo. Sí que es verdad que aquí siempre pasa lo mismo. Y es que hasta que no pasan las fiestas del Carmen, en torno al 20 de julio, no empieza el turismo fuerte aquí en este rinconcito de Asturias.
0: Bueno, pues es una maravilla, paisaje, piscina, me imagino, que todo esté bien.
4: Sí, es perfecto.
0: Y será la forma de... y el río, entiendo que el río también, ¿eh?
4: Bueno, en estos días atrás, que estábamos en los 42, 43, yo creo que ni en el río se refrescaba uno.
0: Fíjate. Enol Méndez, que lo dije fatal antes, gerente del Hotel de Aguas de Ibias, gracias por participar con nosotros aquí en la Radio Es Mía.
4: Muy bien, muchas gracias.
0: Un beso, chao.
4: Un abrazo, chao.

0: Pasan o quedan 15 minutos para las 12 del mediodía y vamos a saludar a Xulio Concepción, experto en toponimia y cronista oficial del Concejo de Chena. Bienvenido.
1: Bien, buenos días.
0: Uy, ¿dónde andamos?
1: ¿No se oye?
0: Sí, sí, ahora sí.
1: Ah, vale, vale.
0: A ver, que eso. ¿Estamos bien, Xulio?
2: ¿De huerta o en casa?
1: De momento por casa, ya por la tarde habría que subir a la huerta, a ver cómo está aquello, aunque fai mucho calor y bueno, a ver, bueno, ¿qué podemos regar algo? Porque claro, en estos tiempos...
0: ¿Qué tienes plantado?
1: Bueno, pues ahora hay tomates, claro, que es lo que habría que mantener, es lo más delicado, porque con este, si sale la niebla también cogen hongos y luego están las cebollas, ya empiezan a secar y hay que ir retirándolas también, y luego ya, bueno, ya la fruta, la

0: manzanas vendrán más tarde. Las ciruelas ahora empiezan también. Bueno, hay un poco ya de
1: todo. O sea, tomate, cebolla, ciruela, y eso siempre pues de la huertina de a través de esas tiendinas de proximidad, que ye lo bueno, que quiere, o eso ye pa ti solo.
0: No, no, yo para mí, yo para el que pase por allí que lo digo, digo yo, de lo que hay, pues mira,
1: se ay, coge, qué, ¿no? Bueno, qué generosidad.
0: Pero da mucho trabajo y lo de, en realidad, pues lo que da es maleza.
1: Vaya.
0: Resulta que no, el agua es escasa para, por ejemplo, en este momento para los ajos puerros, pero la maleza crece igual, o sea que... Claro. Pero bueno, algo siempre hay.
1: Siempre lo decimos, y de cara al verano, ¿no? que pensamos que tenemos ahí esa fuente de agua continua y eterna, y que hay que mirar ya un poquito más por ella, porque bueno, estos tiempos que corren, que en fin, no nos vemos en sequías, pero hay concejos que sí lo pasan mal, el día de hoy, por ejemplo. Así que hay que mirar por el agua y por lo que tenemos. Julio, ahora en Veranín vamos a hablar de las historias de los concejos, sobre todo una figura, ¿verdad? Habíamos dicho de saber que es un poco un cronista oficial, en este caso, bueno, pues personificado en ti, ¿no? Porque tú eres cronista oficial del concejo que te vio, yo creo que nacer, que ye Chena, o sea, concejo de Lena, en la cuenca del Caudal, si no me equivoco.
0: Exactamente. Sí, estamos ahí en la Asociación de Cronistas, que ahora preside Fernando Delgado, que es el cronista oficial de Morcín. Estamos intentando, lo primero, ampliarla, claro, porque somos 30 y en realidad hay 78 concellos en toda Asturias, y haría falta que cada concello tenga su cronista, porque la palabra cronista es muy antigua, es crónica, a tiempo, pues siempre fue aquella persona o aquellas personas de muchos tipos que se dedicaban un poco a decir lo que había, a ir contando las crónicas medievales, por ejemplo, las crónicas renacentistas, modernas, y entonces haría falta uno en cada concejo, pero no sé por qué faltan, pues eso, 48 concejos, y está ahí Fernando intentando...
2: ¿Faltan 48? ¡Qué montón!
0: Claro, porque somos 78 concejos y hay unos 30 oficiales...
1: Cronistas pues, oficiales...
0: No sé por qué, yo no sé por qué, pero muchos ayuntamientos nunca tuvieron cronista, y el caso es que sí, es muy fácil. Me meto ahí unos estatutos y es una persona que en realidad lo propio sería su función informar, coordinar, investigar, divulgar lo que hay, simplemente para
1: tienes que los haber... estudiantes... Perdón, discúlpame, Julio, ¿tienes que haber nacido en el concejo?
0: No, no, en absoluto. El cronista es simplemente una persona que, bueno, las razones que sean, tuvo también esa afición de investigar el concejo y de contarlo de alguna manera. Puede ser un periodista, puede ser una persona que, bueno, no tiene tampoco, bueno, por supuesto, ni por qué tener una carrera, ni...
1: Ya.
0: Simplemente alguien que cuente, no tiene por qué ser del concejo en absoluto, ¿no?
1: Fíjate. Hablabas de esa investigación que luego, pues esa investigación va con los años, supongo que ampliándose, que es lo que yo entiendo que te haya pasado a ti con Lena, ¿no? Con el concejo de Chena. ¿Cómo iniciaste esa andadura tú?
0: Bueno, lo mío en realidad, claro, viene ya de cuando estudiaba, que ya tenía pensado de alguna manera pues dedicarme un poco ya pensaba hacer la tesina, en aquella época hice filología, ya pensaba hacer la tesina, y hay una cosa que siempre me impresionó, que fue el paisaje con nombres, entonces ya pensaba en la toponimia, entonces estaba Alarcos, se miró Alarcos, y estaba Neira, Jesús Neira, y ya con ellos ya empecé a plantearme pues estudiar el concejo, y a través de los nombres sale todo, claro, sale la historia, sale la arqueología, la hidrografía, las peñas, y desde ahí pues ya todas las publicaciones fueron un poco por, bueno, las etimologías, pero también por rutas de montaña, por ejemplo, pueblos, por supuesto, un libro solo de los pueblos, y últimamente había sacado uno de la lectura del paisaje para los guajes, es decir...
1: ¡Ay, qué bueno!
0: Sí, el paisaje asturiano con los cinco sentidos, para que cuando vayan por el monte, en la gran excursión, vayan viendo que no solamente es ver... Hay que escuchar, que puedes escuchar ahora, por ejemplo, grillos, o escuchas, pues, cómo saltan los saltapraos, que te lo...

0: los ves que chillan de alguna manera, los pájaros. Por lo tanto, el paisaje tiene cinco sentidos. Y hay que el olor, el tacto de las peñas, las ortigas, que sepan...
1: Hoy las ortigas. Ay, Dios mío, los veranos, claro. Ortigada, me pasaba yo. Ay, calla, calla.
0: El paisaje tiene de todo.
1: Claro que sí, claro que sí. ¿Y qué podemos disfrutar? Porque ahora fíjate que yo sé...
2: Las ortigas, ¿no?
1: No, las ortigas hay. Bueno, pero las ortigas, ojo, que yo me ortigaba, y vas a verlo fijo, fijo, Julio, yo me ortigaba y al lado, como muy cerquina, había otra... otra folla, otra hoja, que tú te la pasabas y te iba curando. Pero no sé cómo se... Bueno, faltaría, no me acuerdo.
2: Y yo, gracias a Mercedes Mérida, me hice fan del té de ortigas.
1: Bueno, ojo, la ortiga cocida y todo esto es un manjar. Ahora, me refiero, que de neño y de neña ya. Lo más normal, y caete en un bardallo que haya ortigas. ¿Verdad, Julio?
0: Sí. Hay una planta al lago que es la melisa normalmente.
1: ¿Ves? La melisa, ¿ves?
0: La melisa te untas bien, y si no, hombre, lo ideal sería, bueno, también hay orégano y también siguen encontradas la xistra. La xistra es algo, es una planta que se ve, claro, es más bien un poco de altura.
1: De monte,
0: muy aromática,
1: sí.
0: Que son los anisinos, esos están, es decir, los anisinos de los guajes para la barriga.
1: Correcto, correcto.
0: La xistra es una planta, vamos, que si en los puertos se perfumaban con xistra y masticaban los granos para quitar el olor después de comer, me decía un paisano, masticaban graninos de xistra.
1: Fíjate.
0: Para dar buen olor a la boca. Xistra, sí.
1: Bueno, pues al lado de la ortiga, como digo yo, siempre andaba muy cerca esa fuella, que cogías la, pasabasla,
0: claro.
1: y a ver, no te quitaba el malestar, pero te aliviaba muchísimo. Bueno, y yo es que era una experta en caer ahí, justamente, donde había ortigas. Eso en general, pero ¿qué cogemos de Elena? A ver, ¿por dónde paseamos? ¿Qué hacemos? Cuéntame.
0: Bueno, Elena, en esta época lo mejor, claro, son los puertos de verano, porque están las vacas, encuentras, y además los guajes también, y la gente joven, y os presta a ver los chatinos, por ejemplo, los caballos, es una gozada subir al Meicín, por ejemplo, que yo tuve todavía el otro día, o a la Bachota, a los saltos de... En fin, o a Vega del Cueiro, o a Puerto Miedo, los lagos de Saliencia, por Cabrales, pues fíjate, los puertos de toda la parte de Portuguera y de... Por lo tanto, en esta época los puertos, claro, los puertos de las cañas de verano, porque están animadas de ganados.
1: Claro.
0: Ganados, y luego, claro, de Elena importante fueron las comunicaciones. Ahí está la vía romana de la Carisa, que está muy estudiada, los saltos de Parana, los de la vía que venía de León y que se dirigía a Xixón.
1: Fíjate. También,
0: claro, luego están las... últimamente, pues se hicieron Vic, el santuario de Bendueños, que está en el Camín Francés, que viene del Huerna y que se junta con el de Payares, y ese santuario de Bendueños tiene unas pinturas, tiene un camerín, unas pinturas negras que vinieron de América del Sur de alguna manera, o por lo menos de las culturas amerindias, y son como figuras negras. No sabemos si son, pues eso, damas, y algunas están muy claras, y... lo declararon Vic, el principado, y además se lo agradecemos mucho, declaró esas pinturas bien de interés cultural. Porque un arquitecto, David, mediante una asociación, lo solicitamos, luchamos por ello y ahora se visita, y son todo un camerín que se construyó allí en el siglo XVII más o menos, y que en el siglo XVIII o XIX, por ahí, lo cerraron porque eran pinturas, claro, eran pinturas consideradas entonces paganas.
1: Sí,
2: claro.
0: Y entonces se cerró y es una preciosidad. Estuvieron muy deterioradas, costó mucho rehabilitarlas, están rehabilitadas por un arquitecto y ahora son BIC, bien de interés cultural.
1: Fíjate, qué bueno, qué bien, ¿no?, para conservarlo y cuidarlo.
0: No, y estudiar, cuidado, que en la universidad mismo estamos intentando que se expliquen cómo hay un camerín. Alguien permitió construirlo, una pequeña capilla, y luego pintar pinturas que estaban consideradas, pues eso, paganas. Eso hay que... el cura que lo permitió y el
1: niño...
0: Claro. Que hay que hacerle, vamos, un homenaje para ver la importancia, sobre todo de los misioneros, porque yo creo que, bueno, de Elena había muchos misioneros de toda Asturias, y concretamente de Bendueños, que iban al Perú, por ejemplo, y tal vez esa tradición nos venga de ello. también puede ser de fin, son títulos que podríamos decir de México, de cualquier país de estos.
1: Yo creo que para hacer

0: Ahora que nos quedan nada, 3 minutinos, habría que hablar un poco de esa maravilla, ¿no? De esa iglesia prerrománica que hay en el concejo, que es, por favor, visita obligada, ¿verdad? Desde mi punto de vista, para mí es una maravilla que es Santa Cristina de Lena. Eso supongo que para el concejo todavía, como tú hablabas antes de toda esa tradición antigua, Santa Cristina es una maravilla de ver, ¿no? Parada obligada para no solamente los asturianos, sino quienes nos visitan. Julio.
1: Sí, y últimamente Iván Muñiz sacó, el arqueólogo, sacó un libro de Santa Cristina de 500 páginas, cuidado.
0: Madre.
1: Estudiando todas las posesiones que tuvo, cómo dependía del monasterio de Villaviciosa, de Valdedios, y toda la, en fin, de toda la importancia que tuvo económica en el concejo. Por lo tanto, de ahí sí, hay un libro, una investigación de Iván Muñiz, el arqueólogo este. Lo publicó hace poco que lo sacó. Y lo presentó en Oviedo. Lo presentó en el Museo Arqueológico de Oviedo. Por lo tanto, aumenta la
0: importancia. Ya, ahora sí que ya te despido, pero no sé si vas a poder decirme. ¿Con qué pueblo te quedas de Lena?
1: ¿Con qué pueblo?
0: Sí, a ver, tenemos Cabezón, Capumanes, Carabanzo. Bueno, Carabanzo es súper famoso por esa fiesta maravillosa que tienen los romanos, que ganamos, y los astures, y no sé quién ganó, creo que los romanos, pero bueno, da igual, nosotros celebramos igual. Xomezana, Payares, a ver, ¿con qué te quedas?
1: Hombre, en principio tiene que quedarme con el mío, con Elías, que viven dueños, pero bueno, todos son muy guapos y buenos, pero yo admiro sobre todo a los de Tuiza, a los tuizanos, porque vivieron siempre a 1200 metros de altura,
0: sí.
1: Y en aquella época debía ser muy difícil la vida, la vida sin camino, vamos, sin carretera, sí, sí. Sin luz. Los tuizanos, Tuiza, de arriba y de abajo, y el Kempo, y eso yo, para mí, vamos, yo los admiro, cada vez que puedo voy por allí, ya que era muy poca gente viviendo, pero son de admirar.
0: Julio Concepción, nos quedamos con esa admiración tuya, que también hacemos nuestra, para esos vecinos de Tuiza. La semana que viene más, ¿te parece?
1: Vale, muy bien.
0: Me ha encantado, vale. Un beso grande, Julio.
1: Vale, Mónica, igualmente.
0: Vamos con los servicios informativos y después regresamos.

0: Son las 12 y 17, casi 18. Aquí estamos de vuelta en la Radio Es Mía. Y no, no cogemos vacaciones, pero sí hablamos de ellas. De esto de cuantificar los beneficios, la presión, ¿no? De buscar las vacaciones más eficientes. No sé si para beneficio nuestro o de la empresa en la que trabajemos. José Luis, ¿qué comentan nuestros oyentes?
1: Pablo Roa, lo primero que nos dice es que estamos explotando Inexpass. Y de hecho nos pone una imagen en la web de la RPA, que por cierto, hemos cambiado por imagen veraniega. Y nada, y él la pone porque aparece Inés ahí. Dice, parece que lo hiciste a posta, pero no, no, no. Nos cuesta su experiencia porque él tiene un horario de verano durante casi 4 meses, que le permite vivir más que los 22 días laborables de vacaciones.
0: Qué
1: fíjate
0: bien.
1: Tú. Hay veces, incluso, fíjate, hay veces que se va de fin de semana y el lunes vuelve ya completamente reseteado. Recordemos que la informática la lleva bien. Y por eso puede decir que vive muy, pero que muy bien. En el pueblo está encantada durante todo el verano. ¿De quién habló? De Alicia García López, que nos dice que eso sí, saliendo fuera de casa como mucho 15 días o como mucho, ya se cansa. Más de 15 días fuera de su casa. Como ya no tengo que desconectar, nos dice, del trabajo.
0: Ah, claro, es que esto es otro tema. Si estás jubilada,
1: claro,
0: es otro tema.
1: Exactamente. A ella le vale cualquier tiempo y cualquier sitio para variar de lo cotidiano. Nos pide una canción, que vamos a ver si te la tenemos para la siguiente hora, Alicia, que es Bailando Bachata para todos los veraneantes de El Paraíso. Y cuando habla de paraíso, cómo no, se refiere a Asturias.
0: Andalucía. Ah, Asturias, vale, vale.
1: Alicia, en la siguiente hora te ponemos esa cancioncita.
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1: Buenos días, gente. Saluda Silvino Vázquez Fernández, que echa la vista atrás y nos dice que en sus tiempos mozos, con una semana de vacaciones, ya tenía a tope y suficiente para cargar las pilas. Claro, pasan los años y fue necesitando 15 días, bueno, luego ya 20 para desconectar. Y hoy por hoy, ya no necesita nada, que está jubilado
0: qué
1: y está
0: suerte,
1: en desconexión prácticamente completa. Las vacaciones son un derecho para todos los trabajadores y un deber muy merecido, que nadie se le olvide esto. También son muy necesarias para la salud mental de los y las trabajadores y trabajadores. Bueno, gente, que paséis buen programa, mejor día. Disfrutad a tope de las vacaciones, quien las tenga. A José Luis darle unos 40 días
0: eso
1: más, por
0: lo menos. Que no,
1: bueno,
0: lo pone.
1: Detallitos, pero no olvidad que se os quiere.

Nos escribe Covadonga respecto a las vacaciones y nos dice que el secreto no está en los días. El secreto está con quien los pasas. Y nos pone un ejemplo. Ella ha estado 10 días de vacaciones y han sido espectaculares por la compañía. Pero vamos, que estuvo fin de semana con una parejita y se le hizo eterna. Así que no importa los días, sino con quien los pases.

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0: Vamos a hablar con Fructuoso Pontigo, portavoz de la Coordinadora Ecologista de Asturias, porque estos días vecinos y vecinas de Colunga, junto con la coordinadora de la que es portavoz, la Coordinadora Ecologista de Asturias, denuncian un proyecto de construcción de 28 viviendas unifamiliares en la zona del Barrigón, junto a la playa de la isla, una zona más que icónica de la costa oriental asturiana. Fructuoso, buenos días.
1: Buenos días.
0: Buenos días. Cuéntanos un poquito, para quien no conozca este caso, lo que está ocurriendo, que cuéntanos un poco qué es lo que está pasando y qué es lo que preocupa a los vecinos y a la Coordinadora Ecologista.
1: Bueno, pues hay un proyecto de construir hasta un máximo de 28 chalés en lo que ahora mismo se llama entre la playa La Isla y la playa del Barrigón. Uh-huh. Es un prado que ahora mismo no tiene ninguna construcción y que sorprendentemente pues se quiere autorizar esto y está en tramitación por parte del ayuntamiento. A partir de una sentencia que emitió este tipo de construcciones, que sorprendentemente el principado nunca recurrió.
0: Claro, porque una de las cosas que decía el alcalde es que estaba calificado como terreno urbano, ¿no?
1: Claro, eso en una sentencia muy extraña. Ahí originariamente se había dado permiso para construir pegado a la carretera general. Uh-huh. En una zona con que efectivamente que se consideraba zona urbana, pero esta finca no está pegada a la carretera general, sino está pegada a la playa. Entonces, claro, por eso nos sorprendió, porque primero había 9.000 metros autorizados y ahora se cambia a 20.000 metros, claro. Claro. Hay una modificación muy importante.
2: Y por lo que entiendo, y solamente escuchándote un poco y viendo por encima la noticia, me pregunto yo qué es de la vida de la ley de costas.
1: Claro, eso es un poco lo que nos sorprende a todos. ¿Cómo resulta que estamos presumiendo de tener una ley de costas importante que protege la costa asturiana? Y ahora nos vamos a construir a 20 metros de la zona de servidumbre, o sea, hasta donde llegan las mareas. Entonces, bueno, nos parece cuanto menos sorprendente cuando el resto de Asturias se marcan 500 metros para zonas no urbanizables y 100 metros para zonas urbanizables. Uh-huh. Aquí no se respetan ni los 100 metros. Se va a construir a 20 metros del límite de costa.
0: Uh-huh. ¿Y estáis en contacto con el Principado? No sé si habéis obtenido alguna respuesta, alguna solución.
1: No, de momento no hemos tenido ninguna respuesta, ¿no? Nosotros en contacto no tenemos, nosotros somos una asociación, no claro. Tenemos contacto con la administración. Lo que hemos hecho en el proceso que había es presentar alegaciones y ahora esperemos que el ayuntamiento responda a ver qué dice esas alegaciones. A partir de nuestra denuncia, los vecinos se movilizaron y de hecho tuvieron una reunión este domingo y bueno, pues estamos trabajando conjuntamente, ¿no?
0: Uh-huh. Y ya aparte de este caso concreto, no sé si ve que hay un interés especulativo creciente, sobre todo en esa costa oriental asturiana.
1: Hombre, está claro que desde hace muchos años, ¿no?, las presiones que hay de la costa asturiana han ido avanzando. Según iba avanzando la autopista, claro, nos acercábamos a esos lugares que eran más factibles y esto pues ha pasado una factura importante a la costa asturiana. ¿Nosotros qué creemos? Que eso es un peaje que tenemos que pagar, por eso es importante que regulemos y nos opongamos a este tipo de construcciones, porque no solamente es este caso de Colunga, estamos claro. Hablando de Peñamillera, estamos hablando de Riva de Deva, estamos hablando de Llanes, estamos hablando de Riva de Sella, o sea, según vamos hablando, en toda la costa hay proyectos.
0: Claro, y es que además justo en una época, ¿no?, ahora el verano, que se multiplica la población de esa zona por el turismo. No sé si estamos sabiendo, yo entiendo que el turismo es importante para la economía de Asturias, es algo que es importante, ¿no? Pero ¿estamos sabiendo gestionar el turismo que tenemos a nivel ecológico?
1: Hombre, está claro que no. Cuando tenemos concentraciones desproporcionadas en muchos sitios, ¿no? Esto lo llevamos denunciando desde la Coordinadora Ecologista hace muchos años. O sea, tenemos, es verdad que en el balance anual no pueden parecer muchos turistas, pero lo que es julio y agosto es completamente desaforado. Hay una presión muy importante. Antes era sobre la costa y ahora no solo es la costa. Tenemos lugares ahora, como tenemos pues los lagos de Covadonga, uh-huh, los lagos de Somiedo. O sea, hay lugares que tienen una presión desproporcionada, o sea, es algo exagerado. Y eso se está notando en el día a día, o sea, eso está afectando a la naturaleza, esa naturaleza que vendemos, y está sí, masificada, coches por cualquier sitio, residuos por cualquier lado, que hay un descontrol importante. y eso tiene que regularse. Por eso estamos pidiendo medidas para regular esos terrenos, evitar que el coche llegue a todos los sitios, facilitar el transporte público, dosificar esos espacios, ampliar, es lo que proponemos.
2: De todas formas, entiendo que ahora mismo, por lo que nos estás comentando, son proyectos que no hay ninguna ejecución como tal, y yo quiero pensar, porque quiero ser bien pensado, que en caso de ser favorable, luego pues tendrán que echarlo abajo, porque es que vuelvo al origen. Lo que no puede ser es que se construya por encima de una ley de costas.
1: Bueno, vamos a ver, todas las leyes tienen su trampa. Uh-huh. Y está claro que esta gente que hace las leyes, la administración, permite vías de escape. Esas vías de escape las están utilizando los promotores, los constructores y los ayuntamientos, claro. Aquí hay uno muy importante. La ley es a nivel estatal, pero luego tiene esas lagunas que desgraciadamente...
0: Sí, esos resquicios, ¿no?, que hacen que lo puedan esquivar.
1: Claro, y es lo que tenemos que combatir. En este caso, por suerte, hay vecinos que se están movilizando, pero en otros sitios no. A veces los vecinos pues no saben, no conocen y están un poco impresionados.
0: Si este proyecto sigue adelante, bueno, si por desgracia sigue adelante este proyecto, tal y como está planteado, ¿no?, con esas 28 viviendas unifamiliares, ¿qué consecuencias podría tener a largo plazo? Imagino que también, bueno, se podría construir más, si esto se admite.
1: Claro, el problema de todo esto es que esto sienta un precedente muy grave, y en el momento que tú permites hacer 28 chalets en la playa de la isla, pues el resto de playas de Asturias pues pedirán también sus 28 chalés.
0: Claro, también quedan desprotegidas, entendemos.
1: Y donde hay esos 28, pues quedan otros 28, 28, 28, y al final pues no serán 28, serán miles de chalés, porque lo que está claro es que hay una presión importante turística. Asturias cada vez está más cerca de muchos sitios, entre por la autopista, el AVE, claro, líneas, los vuelos aéreos, y sigue siendo un precio mucho más competitivo en Asturias que comprarlo en el Mediterráneo o en las islas Canes Baleares, pues claro, en ese precio, y al final son paisajes preciosos, y al final pues la gente está dispuesta.
0: Bueno, Fructuoso Pontigo, portavoz de la Coordinadora Ecologista de Asturias, seguimos hablando y nos mantienes actualizados de en qué queda todo esto. Mucha suerte.
1: Vale, muchas gracias.
0: Un abrazo.
1: Hasta luego.
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2: Mi queridísimo amigo de Sotrondio, incluso tú que me estás escuchando, sí, te hablo a ti, mi amiga de Taramundi también. ¿Cómo os voy a dejar durante estos días de verano sin nuestras queridísimas diversiones? Ese momento en el que rescatamos las canciones de toda la vida, pero reinterpretadas en otros estilos. Ha llegado el verano, ya es oficial, el calor se siente, la playa está presente, viva la arena, viva el mar, incluso bikinis y bailadores se hacen presentes en nuestro día a día para recordarnos que el ritmo
0: que
2: el ritmo no pare y se apodera de nuestros cuerpos y de nuestros corazones. Desde hace mucho tiempo hay algo que es oficial, las conversaciones en los bares pensando: ¿cuál es la canción del verano? Y durante estos años en España hemos tenido muchísimas canciones del verano. Algunas incluso se han llegado a internacionalizar de la mano de, vamos, grandes artistas, pequeños artistas, medianos artistas, pero con mucho sabor. Sabor a, ¿qué te digo yo? A tomate. Sabor a ketchup. Sabor a la cereje.

Y a Cerejeja de G, de GB to de G, de Sebiunova, Majavian, de Burian, de Wiridipi. Con esta hermosa letra, las Kepchus conquistaron el planeta entero. Pero los tiempos han cambiado, ya no necesitamos escucharlas ni bailarlas con esa coreografía que nos enseñaban ellas, sino que le podemos dar otro aire. Un aire de orquesta, por ejemplo. Y por eso os propongo esta versión de la orquesta Baul, que tiene una versión muy cinematográfica del Acerejé.

0: mí así es como me gustan las versiones.
1: ¡Qué barbaridad!
0: Que suenen completamente diferentes, puede ser mejor o peor, pero que se las lleven a otro terreno muy diferente al que conocemos. ¿A ti, Mónica, te gustan así?
1: ¿Eh? ¿Qué te ha pasado?
0: ¿Cómo estoy hablando, Mónica?
1: Lentito.
0: Despacito. Podríamos decir incluso que estoy hablando, porque sin duda alguna tenemos a Pablo, nuestro técnico de sonido, que pone una cara de... Madre mía, José Luis, de verdad tienes que hacer esos chistes... Claro que tengo que hacer esos chistes, porque son chistes que también los cuelo, al igual que el título de esta canción, Despacito. Otra canción que sonó mucho en el verano de la mano de, por supuesto, Luis Fonsi y Daddy Yankee.

0: Y estamos hablando aquí que, mira, deberíamos recuperarla para el jueves. El jueves que viene o las próximas diversiones.
1: Dime.
0: Vamos a hacer un homenaje especial a Pache Poncela con su versión de Despacito.
1: Por favor.
0: Desde aquí, Pache Poncela, estás avisado. Pero hasta que ese día llegue, tendremos que escuchar una versión que hace Mandy González, se llama, y Tony Desare. Eso sí, en la versión inglesa, porque recordemos que también Luis Fonsi colaboró con Justin Bieber para hacer una versión de esta canción. Y estos chicos, Mandy González y Tony Desare, tienen un rollito más, ¿cómo diría yo? Como estilo Broadway.
1: Vale.
0: Y así le dan vida a esta versión de Despacito.

0: Despacito nos fuimos a Broadway y rapidito volvemos aquí a Asturias. Podríamos decir que vamos a hacerlo cabalgando sobre un corcel. ¿Qué digo un corcel? Mejor que sea
1: un unicornio.
0: Pero venga, ¿por qué tener unicornio cuando podemos tener tanto caballo, tanto unicornio masculino? Que sea una potra, que sea una potra salvaje, que hace dos años Isabel Azun también agarró y se adueñó de las listas de éxito, incluso del ¿cómo se llama el torneo de fútbol de Europa? Es que no soy tan fijo todavía. La Eurocopa.
1: La Eurocopa, la Champions, ¿qué
0: que
1: será?
0: Cuando
1: ¿tú?
0: La ganaron, que sí. La Champions es de los equipos que juegan en plan Real Madrid, de Bayern verdad, de Múnich, es que hoy
1: mira que yo contaba contigo para esto de no tener idea del fútbol,
0: no,
1: pero yo veo que
0: estoy,
1: tú estás,
0: últimamente estoy
1: mía.
0: puestísimo en todo el tema.
1: Yo
0: pero
1: todavía no sé
0: tanto,
1: ni lo que es fuera de juego, o sea que, en fin, qué desastre.
0: Vamos a recordar a esa potra salvaje.

0: pero nosotros tenemos a las turconas salvajes, porque lo de nosotros sí es que, vamos, arrasa con todos los campos, los prados, las montañas, por donde pase. Una asturcona de color rosa, además. Ay, armada con un acordeón, el grupo Beatriz, claro que sí, el grupo Beatriz dijo, oye, mira, yo que soy de reinterpretarlo todo, que por cierto, hay que decir desde aquí que me encanta que salió una canción ayer y ya hoy
1: se atreven a versionarla. Incluso en directo, es fantástica. Sí.
0: O sea, la verdad, ole por ti, Beatriz, y que en su día también dijo, pues yo quiero mi versión de Potra Salvaje.

0: ¿Qué me dice, por favor, de esta asturcona salvaje?
1: Espectacular.
0: ¿Asturcona o no asturcona? Claro que lo es, claro que sí. Pero bueno, recordemos que no solamente de canciones actuales vive el hombre. Hay canciones de toda la vida que... aquí yo te voy a traer una curiosidad. Bueno, a ti, Mónica, y a todos nuestros oyentes. Porque esta canción, vamos, estoy segurísimo, segurísimo que la conocéis.

0: La sorpresa que me llevé yo cuando estaba preparando esta sección,
1: ¿sí?,
0: cuando descubro que el tractor amarillo de Zapato Veloz de 1992 es una versión. Es un cover de otra canción de 1987, que es la que quiero que escuchéis a continuación. La versión original del Tractor Amarillo a cargo de Roberto Torres.

0: Así es una esta versión que, bueno, esta versión no, esta que por años es muy anterior a la de Zapato Veloz de Roberto Torres, que es de 1987, y Zapato Veloz de 1992. De todas formas, yo quiero jugar con vosotros, así que desde vuestra casa, Mónica va a ser la representante oficial, vale, para jugar a este 1, 2, 3 veraniego. Mónica, por la siguiente canción,
1: sí,
0: cosas que nos apetece hacer en verano, como por ejemplo, ir a la playa. 1, 2, 3, responde otra vez.
1: Ir a la playa.
0: ¿Qué más?
1: Tomar una sidrina tranquilamente.
0: Tomar una sidrina, ¿qué más?
1: Tirarte a un prado.
0: Tirarte a un prado, más cosas.
1: Volver a ir a la playa.
0: Mónica, es que no nos estamos entrando, porque lo que yo quiero hacer este verano, y os lo voy a decir, yo quiero bailar toda la noche, ya lo dijo Sonia Selena, y si lo dijeron ellas, ¿quién soy yo para contradecirlas?

Bailemos toda la noche y lo que nos resta de día, pero esta canción ha estado tan vigente que el año pasado se realizó una miniserie y en esa miniserie, bueno, precisamente cogían canciones de los 80, bueno, los 80, de los 90, de los 2000, para versionarlas. Una de esta canción fue, por supuesto, el Yo Quiero Bailar de Sonia y Selena, que en esta ocasión la vamos a escuchar en las voces del elenco de esa serie. La serie se llamaba Mariliendre.

0: Así versionaban los chicos de Marilyn, ese Yo Quiero Bailar de Sony y Selena, que a mí la verdad debo decir que me gustan mucho estas actualizaciones de canciones que, como os dije, que suenen diferentes, que suenen distintas a lo que normalmente estamos acostumbrados. Pero acostumbrado estoy yo a escuchar canciones de toda la vida, canciones que a mí me gustan especialmente, sí, y me, sí, gustaba la artista que la interpretaba. En este caso estoy hablando de Rafaela Carrá.
1: Oh.
0: Ella lo tenía claro. Yo en mi caso pienso que se puede ir al norte, al este o al oeste, pero en su caso siempre nos lo decía: hay que venir al sur.

0: Y aunque ella fuese italiana, es una artista universal. Yo seguí sus consejos. Ella dijo, hay que venir al sur, así que cogí Mapamundi y busqué qué fue lo más al sur que pude llegar para encontrar una versión de esta canción de Rafaela Carrá. Pues una cumbia de Argentina. En este caso, con trampa.
1: ¿Por?
0: Porque el ritmo es de cumbia de Argentina, pero está hecho por una inteligencia artificial. Pero chica, me sonó también pues que venga. Dije, mira, no sabemos si en el futuro no necesitaremos ir al sur, al norte, al este o al este, sino que tendremos una maquinita que se encargue de buscarse otro más bueno que tú.

0: Pues nos vamos a quedar aquí en el norte, en Asturias, escuchando la información de nuestros compañeros de servicios informativos. Y regresamos. ¿Seguimos bailando?
1: Por supuesto.
2: Esta vida es infernal. 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

0: 8 minutos que pasan de la 1 del mediodía y seguimos en la radio mía, que es vuestro, ya lo sabéis, 608-9207-92, que aquí estamos para escucharos, oíros y sobre todo hablar un poquito de esas vacaciones que no llegan, parece que no llegan.
1: Sí,
0: que no
1: nosotros,
0: llegan,
1: oye, mira, de momento no estamos de vacaciones, pero oye, igual nos están escuchando la gente de vacaciones o planeando ya si se van a coger una semana, 15 días, un mes. Y precisamente de eso hablamos hoy, porque según un estudio, que ahora se cuantifica todo hasta las vacaciones, las más beneficiosas duran poco y las tenemos cada menos tiempo. José Luis, dale con los comentarios.
2: Voy a darle con los comentarios, pero hablando de vacaciones, yo vi que había una semanita que no había cogido ni Mónica ni Inés en agosto y dije, este me la cojo. Y de repente, cuando nos pusimos a analizar, nos dimos cuenta que era la semana de la feria de muestras y ya.
1: Bueno, Mónica, tu tema favorito.
0: No, error. Vamos a ver, desde el inicio, dos semanas vamos a estar en la feria de muestras, que ya os invitamos a que paséis a vernos en directo allí y la las caras y los guapos y guapísimos que somos y esas cosas.
1: Bueno, ya sabes lo que dicen, si la voz te enamora no te pases por la emisora, o sea que no sé.
0: ¿En
1: yo?
0: ¿En serio? Bueno, ¿dónde has sacado tú eso?
1: Esto es un refrán popular.
2: Afortunadamente yo sé que mi voz solamente les acompaña, pero de enamorarles, nada, para eso
0: no,
2: estoy
0: aparte que no estamos
2: yo
0: para
2: en
0: tonterías.
2: Persona. Bueno, habla tú por ti, cariño,
0: ah,
2: que
0: yo
2: un refresquín en verano.
0: Yo ya lo aviso, nada.
2: ¿Se le da refresquín a María que nos escribe durante el verano? Hombre, pues seguramente sí, porque nos dice que si son 8 días bien cogidos, está bien. Cuando dice bien cogidos, se refiere a sin mirar el móvil para ver si han mandado algo del trabajo,
0: bien,
2: ni WhatsApp,
0: bien,
2: ni de eso. Porque ella está en la playa y hay gente que de repente ve que está contestando correos y luego, claro, dicen que no ha descansado nada. Así cualquiera. Descansados también os queremos a todos vosotros, los veraneantes de aquí, del paraíso. Y para eso, la canción que Alicia García López nos pidió anteriormente y que se la dedica a todas esas personas que están por aquí, por esta tierrina, bailando bachata.

Y pasamos de Chayanne, de la voz de Chayanne, a darle voz a José, en este caso, que nos dice que a él una semana en el pueblo y ya es otra persona. Claro. Si la tiene, no necesita irse ni al Caribe ni a ningún lado. Mientras, eso sí, no tenga despertador y puede echar la siesta tranquilito. Oye, que pues se la ha ganado durante todo el año trabajando.

0: continuar, vamos a recordar que tenemos esa opción abierta para que nos mandes al 608-920-792 o pues la canción que queréis dedicar a alguien. Y bueno, también voz, no solamente escrito. Vale la voz, que además os escucharíamos, que también nos gusta mucho, para el día siguiente, no para el mismo día, si puede ser. Gracias.
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2: Arancha nos escribe desde Cangas de Onís y ella dice que está un poquito harta de los estudios y por eso hace su propio estudio hogareño. Nos dice que lo que de verdad hay que estudiar es cuánto tardamos en poner la primera lavadora después de volver de vacaciones, porque eso es cuando se marca oficialmente.

El final de las vacaciones. Ese es el indicativo de que ya se acabó lo que se daba. Y Fernando termina diciéndonos que ha llegado a la conclusión de que da igual si son 5 días o 20 días o un mes. ¿Sabéis por qué? Porque siempre pasa lo mismo. El primer día dices, ¡ay, qué bien! Y el último... Estás haciendo, deshaciendo la maleta y diciendo, pero ya se acabó, se acabó de llegar, es verdad. Duren los que duren las vacaciones, no nos alcanza para nada.

0: estaba preguntando yo cuántos años tenía cuando esta serie.
1: Pensaba que decías cuando el Quijote. Y digo, mejor Mónica, bueno, más adolescente.
0: También, también. Está. También, o sea, ya, yo no sé qué siglo. Ya cuántos siglos tengo yo ya. Ay, Dios mío, bueno. Muy buena. Estelina, sí, muy sí, buena.
1: Sí. Son los calores, son los calores.
0: Ya, ya. Digo yo, ¿qué pasó ayer?
2: Ah, no, pero aquí así no podemos. Es que de verdad. A partir de mañana en el 608-920792.
0: Venga, que nos hagan el resumen.
2: Eso, quiero que nos hagáis
0: el
2: resumen.
0: Por favor,
1: que nos hagan el programa ya directamente.
2: ¿Qué queréis? ¿Vacaciones? Ha llegado el cautivo a los aposentos donde estaba Don Quijote y todos los demás. Lucinda, Cardenio. No, Cardenio no. Lucinda, el cura, el hostelero, Sancho Panza, estaban todos ahí. Y llegaron dos figuras, bueno, ataviadas de una manera distinta. Y tenían curiosidad. Pues resulta que eran, en este caso, los que llaman el cautivo y una chica a la que se están refiriendo a ella como la mora. Entonces están un poco situándose. Ahora mismo estamos situándonos.
0: Vale.
2: Y conociendo a Don Quijote, van a estar situándose cuatro capítulos más.
0: Iba a decirte tres, pero vale, me quedo con cuatro. Pues vamos a ello, a ver. Preguntó don Fernando al cautivo que cómo se llamaba la mora, el cual respondió que le la Zoraida, y así como esto oyó ella, entendió lo que le habían preguntado al cristiano, y dijo con mucha priesa, llena de congoja y donaire.
1: No, no Zoraida, María, María, dando a entender que se llamaba María y no Zoraida.
2: Estas palabras y el grande afecto con que la mora las dijo hicieron derramar más de una lágrima a algunos de los que la escucharon, especialmente a las mujeres. De su naturaleza son tiernas y compasivas. Abrazóla Lucinda con mucho amor, diciéndole:
1: sí, sí, María.
2: A lo cual respondió la mora:
1: sí, sí, María.
0: Ay, ay, ay, ay, ay, ay, que llorando. Vamos a atascar.
2: No llores, no llores, no llores.
1: Sí, sí, María, Zoraida Macange, que quiere decir no.
0: De acuerdo. Ya en esto llegaba la noche y por orden de los que venían con don Fernando, había el ventero puesto diligencia y cuidado en aderezarles la cena lo mejor que a él le fuese posible.
1: Llegada pues la hora, sentáronse todos a una larga mesa como de tinelo, porque no la había redonda ni cuadrada en la venta. Y dieron la cabecera y principal asiento, puesto que él lo rehusaba, a don Quijote, el cual quiso que estuviese a su lado la señora Micomicona, pues él era su guardador.

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1: ...22 minutos que pasan de la una del mediodía y seguimos. Ahora vamos a la playa, como yo decía antes a José Luis.
2: ¿Cosas que te gustan hacer en verano?
1: Ir a la playa.
2: Hay algunos que incluso les gusta el mar en invierno.
1: Ah, sí, es una maravilla, como este que tenemos aquí sentado. Sí.
3: ¿Qué tal? Muy buenas.
1: Fernando Ferrao, campeón de surf de Asturias y ahora subcampeón de España.
3: En categoría Master más 40. No os quejéis que no os estoy liando mucho con mis resultados. No os viene
1: no,
3: mal.
1: No, pero bueno, no, hay que darte la enhorabuena, ¿eh?
3: Sigo siendo su campeón.
2: Lo que sí, pasa sí. Es que es una categoría distinta.
3: Sí, ahora me he peleado con los jovencitos y he quedado su campeón en más 40. Y el año pasado fui campeón en más 50.
1: Bueno, los jovencitos es el mismo título, de 40 pero 50, teoría, ¿no? Es la...
3: Sí, claro. Yo voy a hacer 52 este año, con lo cual había gente que tenía más de 10. Años menos, no sé si está bien dicho, pero sí. Me entendéis, ¿no?
1: Sí, sí, perfectamente, sí, sí, sí. Perfectamente. ¿Y cómo has quedado?
3: Subcampeón de España.
1: Fantástico.
3: Y luego en mi categoría más 50, lo cuento todo ya que estoy aquí, quedé cuarto. O sea, empeoré el resultado, pero tengo excusa. Porque la final de más 40 fue primero. Entonces yo disputé la final de más 40, quedé subcampeón, dije, mira, ya tengo mínimo lo del año pasado.
1: Claro.
3: En la final de más 50 voy a darlo todo, voy a tratar de ganar y me salió fenomenal, quedé último en la final. Bueno, me arriesgué a una estrategia de decir, venga, o gano o pierdo.
2: O quedo último.
1: Madre mía.
3: Pero tenía asegurado el subcampeonato. No quiere decir que si no me hubiese salido otro resultado, pero bueno, hubiese hecho otra estrategia y esa no me funcionó, pero sigo siendo
1: subcampeón. ¿Quedan más campeonatos en el verano que te vayas
3: bueno,
1: a presentar?
3: Bueno, hay el circuito asturiano que tiene categoría máster y si me va coincidiendo, porque claro, yo trabajo. Entonces el problema es que los fines de semana pues no los tengo muy libres, tengo que trabajar dando clases y hay veces que no me viene bien los campeonatos. Claro. Entonces eso es un poco sobre la marcha. Al que fijo que voy es al de Europa, que es en Tenerife ya a primeros de diciembre, o sea que todavía queda para ese.
2: ¿Ese también tiene categorías por edades?
3: Sí, ese hay 40, 50.
2: ¿Qué te presentas?
3: Y me presento a 40 y a 50. El año pasado quedé sexto, pero me salió muy bien
2: sí,
3: una
2: mejor
3: jornada.
2: Sí, me acuerdo que lo comentaste.
3: Y el anterior había quedado tercero, o sea que a ver si logramos llegar al podio otra vez.
2: Qué curioso esto, que a lo, bueno, curioso no. Me imagino que como tú siempre nos has comentado, influyen muchos factores, sí. Independientemente del ánimo, la dedicación que tú le pongas, las olas son las olas.
3: Sí.
2: Y entonces puedes quedar segundo en más 40, pero sí. Cuarto en más 50.
3: Sí, sí, sí, puede ser, puede ser. De hecho, la mayoría de surfistas que tenían más de 50 también participaron en la de 40. Y solo dos logramos llegar a las dos finales, que no es fácil llegar a las dos finales. Y luego es que pueden pasar muchas cosas.
1: Claro.
3: De hecho, yo quedé subcampeón, pero la diferencia con el tercero y con el cuarto fue mínima. Pero mínima, mínima, de centésimas. O sea, de pasar de segundo a cuarto fue nada. De hecho, yo iba cuarto. Hasta una ola que cogí, que me dio una puntuación justo para adelantar al tercero, y el segundo no. El primero cometió un error de preferencia que le penalizaron y bajó a tercero. O sea, que yo pasé de cuarto a segundo en dos minutos por un mérito mío de una ola y por un demérito de otro que tomó una mala decisión. Iba primero y pasó a tercero.
2: ¿Hay categorías abiertas también? O sea, no te digo que
3: sí,
2: compitas con alguien de 9 años.
3: Sí, sí, hay Open.
2: Ah, oh, claro, las Open, es verdad.
3: Sí, soy... sí, se celebró esa misma semana y salió el campeón de España a Open, que normalmente, pues no sé, los que estuvieron a la final, pues tienen 20 y pico años todos de media. Puede haber algún veterano sobre los 30, pero la sí. Mayoría son de 20 y pocos, así, están como motos y van como aviones, claro.
1: Hablamos de esa formación de olas, vamos sí. A cambiar, aparte de darte la enhorabuena.
3: Gracias.
1: Vale.
2: Y agradecer que no tengamos que estar cambiando sí,
3: la presentación.
2: Podemos seguir diciendo
1: no, sí, está bien,
2: subcampeón
1: está bien.
2: De España.
1: Sí, sí, sí, sí, sí.
3: No os complico.
1: No, pues yo lo agradezco, tal, pero si no lo cambio, ¿eh? Yo no, no tengo ningún problema.
3: Bueno, sí.
1: 40, primero, segundo, tercero, sí. Lo que necesites. Con tal de que nos cuentes esa formación de olas, esa necesidad de aprender, ¿no?
3: Sí.
1: A entrar al mar
3: sí.
1: Cuando vamos a pasarlo bien y bah, está la mar muy en calma, pero a lo mejor
3: sí.
1: No es cierto.
3: Sí.
1: Todo lo que tiene que ver con eso.
3: Me gustaría aprovechar esta sección
1: sí.
3: Para hacer un poco de didáctica, ¿no? De,
1: claro.
3: De enseñar a la gente un poco de dónde vienen las olas. Las olas que surfeamos, porque hay distintos tipos de olas.
1: Fíjate.
3: Las que surfeamos se llaman olas de marejada. Y esas las forma el viento en alta mar, ¿vale? El efecto del viento sobre la superficie del mar la hace ondular. Si os fijáis, os recordáis, os dais cuenta cuando un viento sopla en un lago, ¿no? Que es un sitio que no tiene oleaje. Pero sin embargo, cuando sopla un viento fuerte, a la orilla opuesta de donde viene el viento, empieza a haber unas mini olas, ¿vale? Uh-huh. Unas mini olas. Eso, en realidad, es como se generan las olas del mar. Hay un punto en el océano que empieza a soplar un viento y empieza a hacer unas mini olas, que si os fijáis son muy pequeñitas y van muy seguidas, casi muy juntas, ¿no sabes? Rompe una y otra contra la orilla, muy pequeñas. Si el viento sigue soplando y tienes espacio en el mar, porque el lago se acaba, no tiene distancia, la clave para hacer olas grandes es que haya un océano grande para que haya distancia. Durante esa distancia que el viento va empujando esas olas pequeñas, las va haciendo más grandes. Y esas olas pequeñitas también, que están muy juntas, se van a veces juntando dos y hacen una un poco más grande. Y se van juntando dos, se va haciendo una más grande. Entonces, si durante un tiempo largo, un día, dos días, está soplando el viento, avanzando las olas por el océano, ellas se van ordenando, se van juntando y se van haciendo más grandes, ¿vale? Y eso es lo que forma lo que se llama un swell en inglés, que ya sabéis que nos domina mucho los anglicismos, sí, pero lo podemos llamar una marejada de olas que se forman lejos, ¿vale? Vale. Aquí en el Cantábrico nuestras marejadas se pueden formar, pues, no sé, en Islandia o unas borrascas que pasan normalmente por encima de Inglaterra y que vienen un poco de la costa este de Estados Unidos, ¿no? Por ahí se empieza a formar.
1: O sea, que para que nos entendamos, tiene que hacer mal tiempo.
3: No aquí, tiene que hacer mal tiempo lejos. Por eso, vale, en invierno hay olas más grandes, porque hay borrascas más grandes paseando por el norte del Atlántico. Entonces, esos vientos que soplan constantes generan ese empuje de olas, y si ese viento sigue empujando, las va haciendo más grandes. Entonces necesitamos que se combinen las dos cosas, que tengan recorrido las olas con un viento que las vaya, vale, empujando. Entonces los océanos más grandes, donde hay más distancias, donde pueden hacer oleajes más grandes, ¿vale? En el Mediterráneo hay olas, sí, en el Mediterráneo también hay olas. Lo que pasa es que por la rotación de la Tierra y cómo soplan los vientos soplan más bien hacia el este, con lo cual nuestra costa mediterránea es más bien el punto de partida,
2: claro,
3: donde se inicia el oleaje.
2: Pero
3: si vas a Cerdeña, que está en medio del océano, vas a encontrar bastantes más olas que en nuestra costa. Si vas ya a la zona de Líbano, de Israel, de Egipto, ahí va a haber también muchas más olas que en nuestra. No van a ser nunca muy grandes, pero tienen una capacidad de ser surfeables más de lo que la gente se cree. Incluso en los grandes lagos americanos hay olas también. Hay gente que surfea en los grandes lagos, y encima son muy característicos porque, como es agua dulce, y surfean en invierno, que hace mucho frío, hay fotos con las barbas congeladas, ¿no? Tienen estalactitas en las barbas.
1: Sí.
3: Porque, claro, el agua dulce se congela antes, ¿no sabes? Dices, mi madre, ¿dónde está esta gente que hace tanto frío? Pues en los grandes lagos americanos, y llegan a hacer surf, porque hay una distancia suficiente para que las olas empujadas por el viento cojan altura, ¿vale? Así que eso es un poco, para que sepáis cómo se forman las olas. Entonces, en invierno las olas son más grandes porque las borrascas son unos circuitos de aire que hacen remolinos muy fuertes, ¿vale? Y ahora en verano no hay tantas borrascas. Entonces el viento que generan los anticiclones, que también tienen movimientos de viento, no es tan fuerte y nos hacen olas más pequeñas. Así que esa es la gran diferencia, porque hay olas grandes en invierno y no hay olas grandes en verano, ¿vale? Porque necesitamos que haya unos vientos, cuanto más fuertes, mejor. Aunque luego a los surfistas no nos gusta que haya viento, ¿vale? Que las olas se hagan,
1: claro,
3: lejos,
1: empuja, ¿no?
3: Pero luego el viento local preferimos que sea suave, y si puede ser un poco en contra de las olas, les da mejor forma. Pero eso ya sería como el escultor que quiere el último pulido, ¿no? Y que quede bonito. Pero las olas necesitamos que se hiciese un viento lejano, ¿vale?
2: Estas olas pequeñas que tú dices que, me pareció entender, corrígeme si me equivoco, que como que se van sumando.
3: Sí, se van,
2: ¿vale?,
3: juntando.
2: Cuando vosotros estáis encima de la tabla, metidos en el mar, ¿tenéis esa percepción de distancia a lo lejos para decir, bueno, viene un grupo de olas pequeñas, probablemente vayan a ir sumándose, que para...
3: No, ya se sumaron. Lo que vienen es el tren de olas, que se llama, que nosotros, ajá, decimos la serie. El mar está así tranquilo y de vez en cuando, cada 4 minutos, 5, 6, 7, más o menos, viene un conjunto de olas que es más alto, ¿vale? Eso también es algo que tienen que tener en cuenta los bañistas. Por ejemplo, los pescadores es algo que cuando están puestos en una roca, en un sitio, lo tienen muy en cuenta, porque dice, ah, aquí estoy tranquilo, pero ahí abajo parece que también, si bajo un poco más, pero cuando viene la serie de olas,
1: claro,
3: tapan esa ola y ahí no me pongo, ¿vale? Entonces, los bañistas igual, puedes estar viendo el mar en calma y de repente vienen esas olas en grupos que pueden ser de 4, de 5, de 6, normalmente la primera es más pequeña, segunda, tercera suelen ser más grandes, cuarta, quinta ya suelen ser un poco más pequeñas.
1: Claro, por eso dices que no sé, hay que confiar y no dar nunca la espalda, ¿no? Porque no sabes lo que
3: es. Esos trenes de olas además van a responder a cuánto de

0: lejos se haya hecho el oleaje. Si se ha hecho muy cerca, esos trenes de olas vienen como más seguidos también. Por eso que os decía que se van juntando las olas y ordenando. Uh-huh. Y si se forman desde muy lejos, esos trenes de olas tardan más tiempo en venir y vienen las olas como más cargadas de energía. Ahí tenemos parámetros que nos indican también en los partes cómo van a ser de energía las olas. Porque si la distancia entre olas, que se llama el periodo, entre una ola y otra, tú te vas a bañar y te golpea una espuma y cuentas los segundos que tarda la siguiente espuma en golpearte, si es más de 10 segundos lo que tarda, son olas que han venido desde bastante lejos y tienen más energía. Si tarda menos de 10 segundos, se llama mar de viento. Todos los mares que se hacen son de viento, pero digamos de un viento local y cercano que las hace un poco más desordenadas y más flojas, ¿vale? Que son un poco las del Mediterráneo, son mar de viento local. Casi siempre el viento que las hace las olas es el que está dando cuando las está surfeando y hace unas olas más irregulares, más caóticas, pero con menos fuerza, ¿vale? Pero también tienen su peligrosidad porque hay más desorden y de repente igual te crees que las olas son por la cintura y vienen unas que son más de por la cabeza.
1: Y mira, justamente eso, quiero preguntar. Como bañista, yo no sé si está bien o está mal, pero muchas veces cuando vienen esas olas un poco más grandes decimos, venga, las pasamos por debajo.
2: Por debajo.
0: Sí.
2: Eso es divertido.
0: Sí, sí.
1: Yo odio las olas, ¿eh?
0: Yeah.
1: O sea, no, me refiero como bañista, sí. Como bañista yo prefiero un mar tranquilo.
2: Claro. Fíjate, eso que decías tú.
1: Y que me llegue por la cintura.
2: Claro, eso que decías tú y que también que hay muchas veces que esas olas no están tan lejos, parece que se forman a la orilla,
0: claro.
2: Pero grandes, ¿eh? Sí. Que te pueden llegar a tumbar,
0: sí.
2: Si no estás...
0: Sí. Eso.
2: Pero me digo yo, entonces no vienen de atrás, vienen de atrás siempre.
0: Lo que pasa es que la profundidad que hay en costa las hace que las puedas ver desde más lejos o no. Si cubre mucho, no las ves venir desde tan lejos y se forman como de repente a la orilla. Esas olas las llamamos más orilleras y son más intensas, esas son las que pueden hacer tubo y no las ves tan venir de lejos.
2: No, para nada.
0: Porque hay una diferencia, todo esto que os estoy contando es cómo se forman las olas en el océano, cómo viajan, ¿no? Que ahí se producen efectos muy curiosos. Por ejemplo, las olas en el océano no desplazan materia, no desplazan agua, no son pura energía que se está moviendo. Cuando llega la ola y rompe a la orilla, ya si hay agua, espuma, tal, pero la ola que está en el océano viajando, eso es una maravilla porque es que se levanta la superficie del océano y realmente las moléculas de agua no se mueven, ¿no sabes? Si tú estás flotando en el océano, subes, bajas y no te lleva a ningún lado. Entonces, eso es, a mí me fascina, ¿eh? Es mi mundo, porque es un desplazamiento de una energía que va sin hacer ruido, sin nada. Parece que ya nada la empuja, solo que el viento que las formó. Y el día que el ser humano sepa aprovechar esa energía, ahí hay un poderío inmenso. Porque
1: bueno, la energía eólica de los mares, en algunos casos, sí que se está aprovechando, sí, pero entiendo por dónde va. Hablamos de la ola.
0: Las olas, porque las olas... daros cuenta que un metro cúbico, que sería un metro de alto por un metro de ancho, pues el cubo de Rubik, que tuviese un metro las tres caras, ¿vale?
2: Sí.
0: Y te haces un cubilete así, que no parece muy grande. Eso pesa una tonelada. Imaginaros cuántos cubiletes de metros cúbicos puede llevar una ola de cierto tamaño. Eso son toneladas y toneladas y toneladas moviéndose. Con la fuerza que tiene una ola, que tú la haces, no sé, mover algo y te puede mover casi cualquier cosa. O sea, tiene una energía increíble. Las olas han hecho brechas en cascos de barcos de acero.
1: Totalmente.
0: Solo el golpe del agua.
1: A ver, no tenemos que irnos tan lejos. Cuando hay marejadas fuertes de ola en los paseos de los muros,
0: sí,
1: ¿cuántas veces ha arrasado con los paseos de los muros? Hombre, ha arrasado, me refiero.
0: Sí, sí.
1: Que ha hecho destrozos.
0: Sí, sí, y los bloques que forman los puertos están muy estudiados porque no vale cualquier cosa. Tienes que ponerlos con un cierto orden para que puedan aguantar los envites de las olas. Y tienen un mantenimiento, por supuesto, porque eso, el mar está acabando con ello todo el rato.
2: Sí.
0: El mar no tiene paciencia toda la del mundo. Tú le pones un objeto en medio y él lo va a quitar fijo. Si no lo mantienes tú y lo vas reconstruyendo, él lo está destruyendo todo el rato. Entonces, esa energía, como os digo, que viaja desde lejos, no desplaza nada. Y luego, cuando me preguntabas tú, Mónica, cuando llega a la orilla ya se producen otros efectos. Una palabra deja de esa que le gusta a los técnicos decir, que es la batimetría, que es un poco cómo se responden las olas a los cambios de profundidad. Ahí es donde los surfistas somos expertos, porque esos cambios de profundidad pueden hacer las olas más bonitas, más feas, más divertidas, menos divertidas. Y ahí la ola va a ir girando hacia las zonas donde cubre menos. ¿Vale? Por eso decíamos el otro día, las zonas seguras donde rompen las olas cubre menos. Y si al lado veis una zona tranquila como las que te gusta a ti, José Luis, sí, en las que parece un lago y dices tú, aquí me voy a bañar que no hay olas, ahí cubre más. Y encima es la zona por donde el agua vuelve para adentro y donde está la corriente peligrosa. Mm. Así que en caso de que haya olas en una playa, evitad las zonas donde veáis que no hay olas, sobre todo si estáis entre espumas. Ya os dije la semana pasada que la mejor, sí, medida es cuando estéis caminando por la playa, vais a bañaros en el agua. El agua os llegue por el muslo, pararos un momento y fijaros hacia dónde os empuja, ¿vale?
2: Vale.
0: Si os empuja hacia atrás, que os cuesta, esas olas que no le gustan a José Luis, que hay que pasar por debajo, y os están empujando las olas hacia la playa otra vez, hacia la orilla, esa es la zona más segura. Si estáis entrando, caminando, y os empujan lateralmente hacia un lado, os está llevando a la trampa, ¿vale? Os va a ir desplazando a poco hacia la zona donde el agua vuelve para adentro, esas zonas que cubren más y que no hay oleaje. Así que tenedme siempre esa medida para saber si os está moviendo el agua de lado, peligro, que os va a meter en problemas. Si os empuja para atrás y hay que luchar, lo siento, José Luis, en el mar es lo más seguro.
1: No, por supuesto que sí. A ver, me refiero...
0: Sí, el mar como un plato de Mediterráneo, de
1: el cotillo de Fuerteventura, por ejemplo, sí. Que son súper tranquilas esas aguas, dependiendo de la playa, porque si te vas a grandes playas o Rizó o tal, es otra historia. Pero
0: hay sitios cerrados que hacen como las piscinas naturales. Que
1: exacto. Pero tengo una duda, porque dijiste que las olas se forman...
2: Las piscinas naturales que están como cerradas.
0: Sí, claro, hay sitios maravillosos. Sí. No.
2: Qué susto.
0: No, porque ahí en el Cotillo, ahí al revés, la playa sí que se está muy expuesta, pero en el Cotillo de Fuerteventura hay como unos semicírculos ahí.
1: Exactamente.
0: Que son sitios ideales para bañarse.
1: Sí. Nada, te preguntaba, dijiste que las olas se forman por el viento, básicamente.
0: Sí.
1: Esta es la típica pregunta que haría en una cafetería y no sé por qué me atrevo a hacerla. Porque parece una pregunta absurda. Pero pueden existir vientos cruzados y que las olas vayan en direcciones diversas.
2: Claro, opuestas.
0: Claro,
2: sí.
0: Claro. Eso se llama cuando hay mar mezclado. Y de hecho nosotros los partes de oleaje te dan como una media, pero luego tienes que ir más abajo y te lo desglosan. Porque nos puede estar viniendo un mar que nos hizo una borrasca en la zona de Islandia, como os decía yo, y que llevan esas olas viajando 3 o 4 días, y de repente aquí tener un viento del nordeste típico de verano y que nos hace un oleaje cruzado pequeñito de olas de 50 centímetros, por decirte algo, que vienen en otra dirección. Entonces a los surfistas no nos va a dejar unas olas bonitas eso, porque se van a mezclar los dos y va a haber ahí un poco que ni una cosa ni otra. O en islas como ponías de ejemplo Fuerteventura, puede haber un mar viniendo del sur que se haya hecho incluso en la Antártida, ¿no?, y que haya viajado.
2: Madre
0: y
2: mía.
0: Que luego se encuentre con otro mar que viene viajando. Y hay fotos muy curiosas de olas haciendo cuadrículas a 90 grados, porque viene una ola en una dirección y otra en otra, y cuando se juntan, hay fotografías que se ve como si fuese una cuadrícula, y estáis viendo exactamente dos mares que se juntan, dos oleajes, ¿vale?, que a veces decimos mares y hablamos de oleaje, que se juntan en un punto viniendo cada una de su dirección y hacen ángulos de 90 grados.
1: ¡Wow, qué guay!
2: Sí. Bueno, seguimos la semana que viene porque necesito que nos expliques mucho más para ver si podemos, José Luis y yo, ir a nadar a dónde. En septiembre.
1: Yo en septiembre una piscina, cariño. Vamos por parte.
2: A una piscina.
0: A la de Pola de Gordón, mira.
1: Mira, esa es buena.
2: También,
1: ahí no hay oleaje.
2: También.
1: A ver, es que no me gusta. A mí me gustan las olas, pero cuando voy en plan diversión, es decir, un ratito. Pero estos días en plan de salgo del trabajo y me voy un rato a la playa, prefiero mar y calma.
0: Pero hay muchas personas que les gusta jugar con las olas.
1: Sí.
0: Tirar la pelota, saltarlas por arriba, por abajo, cogerlas.
1: Ideal.
0: Surfearlas sin tabla, ¿no? Con el pecho, la espuma. Te dan unas cosas y otras no. Suerte
1: exacto.
0: Tienes en San Lorenzo, o sea, en Gijón, porque podrías escoger ir a Poniente, donde en verano no vas a tener olas, y tienes San Lorenzo, donde puedes tener algo de olas.
1: Mira qué suerte tenemos.
2: Ahí es donde me hago yo un montón de largos, de largo de lo que es la toalla.
0: Eso es fenomenal, ¿eh?
2: Ay, Fernando, oye, felicidades.
0: Gracias.
2: De verdad, eres un campeón. Te esperamos la semana que viene.
0: Sí, aquí
2: perfecto.
0: Estamos.
2: Pues aquí estaremos nosotros.
0: A lo que queráis.
2: Seguimos.
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0: Bueno, llevamos hablando toda la mañana de ese estudio que dice que es mejor tener vacaciones cortas y muchas veces al año, y comentando también si eso era para beneficio de las empresas o beneficio personal. Estábamos hablando de cuantificar los beneficios de las vacaciones, de tener que estudiarlo a la hora de coger esas vacaciones. Y cuando surgió este tema, yo me acordé de una filósofa, de una escritora, que escribió un libro maravilloso, Gozo, que, bueno, recomiendo a todo el mundo, en el que, bueno, se planteaba en qué momento su vida había empezado a ser solo accesible en vacaciones. De ahí que decida irse a vivir a esa pequeña isla mediterránea, Gozo. Y bueno, y aquí está para darnos su visión del asunto. Azahar Alonso, buenos días, ¿qué tal?
1: Hola, buenos días, encantadísima de estar aquí para hablar de esto.
0: Cuéntanos, ¿tú crees que de verdad, a la hora de cuando seleccionamos unas vacaciones, tenemos que estar mirando el calendario, fijando si mejor una semana, 15 días, un mes, o deberíamos dejarnos llevar más?
1: Bueno, como prescriptora, el cielo me libre de decir qué deberíamos hacer, pero sí por lo menos problematizar el asunto me parece interesante para que no vayamos por el carril que nos mandan directamente ir, ¿no? Que a veces las inercias son muy potentes en este sentido. Creo que en primer lugar habría que entender que las vacaciones son tiempo libre, o uh-huh, ese es su espíritu en principio, ¿no? Vacare, ese vacío, ese estar sin obligaciones. Y a partir de ahí yo entiendo que hay gente que tiene un carácter quizá más extrovertido, con más ganas de hacer cosas, y puede que encaje en esos planes. Pero por otra parte, hay muchas personas que desean descansar de una manera clásica, ¿no? Y quedarse a lo mejor en su casa, etcétera. Desde ahí creo que el planteamiento de las vacaciones dejaría claro que no siempre es sinónimo de viajar. Parece que decimos,
0: absolutamente,
1: ¿a dónde te vas de vacaciones? Y yo siempre digo, me quedo de vacaciones, y luego ya veré también pues qué hago, cómo me muevo, hasta dónde, etcétera. Y la planificación creo que dependería en primera instancia de eso.
0: Uh-huh. Pero también decías lo de viajar, que lo comentábamos el otro día, José Luis.
2: Sí.
0: ¿Hay también una presión por hacer cosas en vacaciones de cara a lo que opine el resto?
1: Diría de primeras que sí, pero hay algo que me preocupa mucho más cuando nos damos cuenta de este tipo de cosas, que es de una organización mucho más elemental, que es una organización de clases. Uh-huh. No sé si hay una presión social tradicionalmente así en las clases trabajadoras, que bueno, con poder ir al pueblo pues ya estábamos contentísimas,
0: sí,
1: pero con el paso del tiempo se nos ha ido, creo, ¿no?, dando la idea de que se ha democratizado todo el viaje, que podemos acceder,
2: sí,
1: que tenemos vidas iguales que las de las clases privilegiadas y ricas. Uh-huh. Y en realidad es un espejismo muy adaptado a condiciones bastante más precarias, pero que sí que nos permiten decir, vale, cuelgo esta foto, estoy allí y el ascensor social parece que funciona. En realidad creo que la presión es incluso aspiracional, que decimos, pues cómo no vamos a querer cambiar de aires, salir de pisos mínimos en el tamaño, ir a lugares de postal para creer que la vida merece la pena, ¿no? Que la vida que llevamos durante el resto de meses del año, esos 11 meses, pues es más vivible. La presión creo que es eso, tanto aspiracional propia como de grupo, pero sistémica, que es algo que nos invita a consumir de esa manera.
2: Y fíjate que lo que lo estás diciendo, estoy pensando que comienza incluso mucho antes de que cojamos las vacaciones, porque dijiste lo de organización de clases, y estoy pensando, ¿cuándo escogemos las vacaciones? ¿Cuando las necesitamos o cuando la economía nos lo permite porque son los meses más baratos? ¿O cuando a nivel familiar los niños tienen los días libres y entonces es cuando las puedo coger? Es decir, ¿las cogemos cuando realmente las necesitamos? Uh-huh. ¿O cuando esa presión social,
0: cuando el orden establecido también,
2: exactamente,
0: ¿no?, lo marca?
1: Claro, depende mucho, ¿no?, de las implicaciones laborales que tengamos y también familiares. El tiempo ocupado no es tan sencillo como decir que trabajamos 8 horas al día, sino que los cuidados propios, el poder hacer la compra, cocinar, o sea, todo lo que hacemos para mantener nuestro cuerpo y el de las personas que tengamos cerca o a cargo, es también en parte trabajo. Y a partir de ahí tenemos que hacer, me imagino, sobre todo las personas que tienen hijos, que yo no tengo, filigranas de calendario, también eso de la posibilidad de incluir más personas, más gasto, más cuidado, o dejar de cierta manera. Y en ese sentido me imagino que las empresas también deciden muchísimo la capacidad, uh-huh, de movimiento de cada una de las personas, sobre todo si están en ese trabajo por cuenta ajena, en cuenta propia. Aquí
0: sí,
1: ya sabemos,
0: sí,
1: que
0: lo comentábamos a primera hora, que sí, bueno, los autónomos ya es una historia aparte. Mencionabas esos 11 meses restantes del año. ¿Cuántas veces escuchamos el yo vivo para las vacaciones? ¿qué pasa con nuestra vida el resto del tiempo? Esos 11 meses, que es el mayoritario.
1: Exacto. Me ha parecido muy interesante este artículo del que hablábamos, ¿no? Porque hay un punto interesante para debatir. Porque hay un punto, me lo he apuntado, que dice el bienestar, después de los 8 días, se estabiliza, ¿no? Dice, entonces, vienen muy bien las vacaciones de menos de 8 días porque notas más el cambio. Y yo pensaba, ¿cuál es el problema en estabilizar el bienestar? Claro. O sea, yo no conozco muy de cerca a personas que no trabajan, pero conozco a personas que no trabajan, que no han trabajado en su vida y estupendo, ¿no? Y nadie se lo afea ni tiene esa etiqueta de vago o vaga, pero esas personas viven estabilizadamente en el bienestar de esa...
0: Y al hilo de lo que decías, ¿no? A partir de esos 8 días que se estabiliza, sí. ¿No es nuestra verdadera identidad?
1: Identidad no sé, pero podríamos descubrirla quizá, ¿no? Pero sí sería un punto...
2: Qué triste si es nuestra verdadera identidad, también te lo digo, ¿eh?
0: Digo, una vez que ya descansamos y ya estamos estables y que nuestra identidad no es lo que hacemos esos 11 meses en los que estamos trabajando.
1: Claro, dices por ser lo que trabajas, vale. ¿No? O sea, ¿eres claro. médico o eres cajera, lo que sea?
0: Y a partir
1: sea,
0: de esos 8 días, cuando ya desconectas, digamos, de tu trabajo y te estabilizas, igual ya eres... quién realmente eres.
1: Incluso algo más primario. Igual tu cuerpo está en unas condiciones mucho más asimilables a la vida, con un ritmo cardíaco más bajo, con unos niveles de ansiedad más bajos, con una exposición al ruido también por los transportes, los traslados, etcétera, mucho más estabilizada. Y a partir de ahí sí podemos pensar seguro en la identidad, pero también en unas condiciones de vida mucho más amables, ¿no? Yo siempre digo, ¿qué pelo tienen los ricos y qué piel tienen, ¿no? Pues yo también quiero eso. Y cuando lo quieres, pues te dicen, no, hombre, que vaga. Bueno, quiero vivir bien, que tengo solamente este cuerpo y sería estupendo poder acceder a ese tipo de no privilegios. Yo me niego a llamarlo privilegio porque creo que deberíamos tenerlo todas, ¿no?
2: Ajá. No, estaba pensando y comentando lo que estáis diciendo. Cuando llegamos a ese punto de estabilidad en las sociedades modernas actuales, en las que todos al final... todos, salvo esos ricos a los que envidiamos piel y cabello.
0: Ese 1% exacto. de la población.
1: Unos cuantos más, ¿eh?
2: Sí, unos cuantos más. Terminamos volviendo al trabajo, pensamos, bueno, es que si me estabilizo y luego vuelvo al trabajo, el golpe va a ser peor.
1: Sí, eso también. Claro, pero bueno, ese es el látigo, esa diferencia que hacía... Bueno, habla, no me gusta mucho citar porque sé que hay mucha gente que lo detesta, pero creo que Byung-Chul Han ha propuesto una idea interesante con el cambio de las sociedades disciplinarias de Foucault a las sociedades del rendimiento, que son las nuestras, y el látigo ya no lo lleva el jefe, lo llevamos nosotras. Y ese látigo con el que nos damos esos golpecillos en la espalda no es ya incluso para trabajar más, sino para evitar el daño mayor. O sea, esa evitación... de perder el equilibrio y caer sobre la cuchilla. Decimos, si lo paso un poco peor, luego no noto el cambio cuando lo esté pasando verdaderamente mal. O sea, es demoníaco, la verdad.
2: ¿En qué momento nos lavaron el cerebro y hemos logrado convertir el lo hago por mis compañeros en que realmente lo estás haciendo por la empresa de forma camuflajeada?
1: En el momento en el que nos dijeron que el mérito iba a cambiar nuestra manera de vivir y que el ascensor social existía, ¿no? Que podíamos salir de la clase a la que pertenecemos y que íbamos a vivir mejor. Entonces ya, bueno, es que está más presente que nunca. No hay una idea colectiva de mejorar condiciones en ningún ámbito. Lo podemos ver incluso, yo que sé, en la sanidad, ¿no? Uh-huh. Alguien cree que se va a poder salvar por tener un seguro privado cuando al final va a tener que ir a la sanidad pública. Y aparte es una cuestión también de, pues, empatía en el sentido clásico y filosófico, que es la capacidad de ser no solamente mejor persona, sino contribuir a una sociedad mejor, el saber que aunque alguien no esté en el peor momento, otra persona sí lo está, y que como red humana que se desarrolla así, pues debería sostenerlo. Y pensar que individualmente vamos a heredar la empresa, sí. Es una cosa inocente y tierna, en parte, porque es una supervivencia, yo creo, mental, ¿no? Para creer que podemos mejorar esas condiciones.
0: Pero es verdad que aunque, lo que decías, ¿no? Esta frase de voy a heredar la empresa, sí. Era, yo creo que era más de pasadas generaciones.

0: pero quizá no escaló en el ADN, y aunque ahora seamos conscientes de que no es así, que porque tú contestes a un correo en vacaciones no vas a tener una subida salarial, no vas a tener mejores condiciones laborales, seguimos haciéndolo. ¿Por qué es?
1: Absolutamente. Yo creo que por el miedo a caer que decía antes.
2: Sí.
1: A veces ya no es por eso, heredar la empresa, que sabemos que eso no va a pasar, ni por esperar una subida de sueldo, sino a veces por esperar que no nos despidan o que no nos bajen el sueldo. Hay una cosa muy curiosa, una anécdota en el gimnasio al que voy. Si hay alguna queja del gimnasio, les bajan el sueldo porcentualmente a los trabajadores, que también es esa cosa que decíamos antes, demoníaca. No podrías hacer ninguna queja respecto de la empresa porque repercutiría en los trabajadores y estaríamos haciéndonos daño, ¿no?, entre nosotros en ese sentido.
3: Claro, es que hemos pasado de no voy a heredar la empresa a no quiero perder mi falsa estabilidad.
0: Claro.
3: Cuando digo falsa estabilidad es porque quien tiene hoy en día pocos privilegiados que se puedan comprar un piso o que puedan realmente decir, bueno, soy estable económicamente.
0: No tengo los ahorros suficientes por si necesito tomarme un año sabático, no hay ningún problema.
3: Siento con lo que estamos hablando que eso de las vacaciones son un derecho. Siento que ahora mismo pienso las vacaciones son un escape, no un derecho.
1: Sí, de la olla a presión quizá, ¿no?
3: Sí.
1: Hace un año, yo creo que fue el verano pasado, en un magazine de la mañana había visto a una mujer que decía que tenía derecho a viajar. Y pensaba hasta qué punto confundimos, ¿no?, el derecho a las vacaciones con el derecho a viajar, porque no estoy segura de que ese descanso, ese escape o esa pequeña huida que se permite por días libres sea equiparable a veces la adrenalina y el exceso de actividades que nos imponemos en el tiempo libre, ¿no?, y que se convierten en otra manera de trabajar. Digamos que a mí, por ejemplo, me preocupa muchísimo cómo en los últimos años hubo un trabajo realmente para grandes plataformas y para el capitalismo de plataformas de mapeo del mundo. Todo lo que era viaje, foto y geolocalización de los lugares es un trabajo que hizo la gente creyendo compartir su bienestar durante las vacaciones, pero en realidad hemos hecho un montón de trabajo para esas plataformas. Lo mismo está ocurriendo hoy pues con todo el traqueo y toda la información que estamos dando a la inteligencia artificial, ¿no?, que parece divertido, pero bueno, a mí me parece terrorífico.
0: Sí.
1: Pero quiero decir que en general parece una cosa divertida y hacemos esto y esta chorrada y tal, y qué risa con ello, pero estamos trabajando para
0: esas plataformas. Al final,
3: TripAdvisor ha logrado subsistir gracias a nosotros.
1: Bueno,
3: le ponemos restaurantes, le ponemos sitios donde mejor se come, donde mejor no sé qué, pero ha sido en función a las referencias de todos nosotros cuando vamos a los sitios.
0: Claro, a ver, y que cuando algo es gratis, eres tú el producto. Esto está claro.
3: Exacto.
0: Si tú estás compartiendo dónde estás, valorando pues eso, un restaurante, que está pasando también con muchas playas aquí en Asturias, ¿no? Hablábamos antes, por ejemplo, de esas edificaciones que quieren hacer en el oriente asturiano. Pues está pasando que la gente comparte cuando llega a una playa la localización, sube la foto, esto se multiplica y estamos en un turismo de masas que puede acabar con la naturaleza que tenemos, por ejemplo, en Asturias.
1: A ver, a mí esto me toca muy, muy especialmente, y precisamente el oriente asturiano, ¿no? Yo recuerdo toda la vida, bueno, mis abuelos, mis padres, siempre pasamos los fines de semana y los veranos en un camping allí, y había zonas que eran secretas de tus grupillos de amigos que heredabas de generaciones anteriores, y me sorprendió una vez que una compañera de trabajo de Madrid me dijo, estoy en un sitio que creo que conoces, y era uno de esos sitios escondidos. Yo no lo reconocía porque estaba lleno de gente y porque estaba todo geolocalizado, pues dijo, había visto esto, ¿no? Entonces sí es una manera, bueno, en ese sentido, digamos, más simbólica de destruir el paisaje, pero hay una manera que es nada simbólica, que es muy física, y ni siquiera creo que sea algo de lo que podamos hablar en futuro, sino que ya llegamos tarde.
0: Está pasando ahora.
1: Ha pasado, está pasando, sigue pasando, y cada vez será más marcado y peor, me imagino. Pero bueno, qué apocalíptica.
3: No nos vayamos tan apocalípticos, vámonos al día a día y a la realidad, haciendo alusión al título de tu libro, Gozo, cómo se puede seguir encontrando el gozo en las vacaciones hoy por hoy en el mundo moderno.
1: Claro, mi propuesta era menos gozosa, o sea, es verdad que partía del enamoramiento de un lugar y también de la ambivalencia de ese término, de esa palabra, con la implicación religiosa que tienen en esa isla, que son muy practicantes del cristianismo, del catolicismo, etcétera. Pero también quería pensar en el Dolce Far Niente. Y claro, no es el personaje que yo desarrollo ahí, no decide irse, sino que desde un presente absolutamente rápido y

0: y agobiante, descubre que a veces había vivido o tenido la posibilidad de vivir un tiempo mucho más laxo, más relajado y mejor, ¿no? Aunque fuera inestable completamente por esa pertenencia a otra clase, aunque fuese con la preocupación del final del dinero, aunque fuese eso, de una manera menos gozosa. Pero en las vacaciones entendidas tal como lo hacemos actualmente, no sé, yo creo que lo único que podemos empezar haciendo es intentar ser lúcidos hasta cierto punto, poner límites, que es una cosa que nos dicen mucho, ¿no? Para esta cosa de la inteligencia emocional, etcétera, pero para la inteligencia laboral creo que es más importante. Por ejemplo, el límite de no voy a trabajar de verdad en estos días, no voy a contestar correos, ¿no? Como decías antes, Estela. Y a partir de ahí también saber qué nos gusta y qué nos apetece hacer, porque a lo mejor no nos apetece meternos un viaje de 8 horas en coche o en avión, quien pueda permitírselo, sino que nos hace mucho más felices, yo qué sé, ordenar la casa. O sea, hay perfiles para todo.
1: Y poder disfrutar de lo cotidiano también. Exacto. Aunque estemos trabajando. Bueno, poner unos límites, acotar esas horas y poder disfrutar, pues eso, de no hacer nada también, ¿no? Que también es un derecho. Eso sí que es un derecho, el poder no hacer nada.
0: Ojalá, sí, yo creo que tenemos que ejercerlo porque en principio está ahí conseguido. Y hay un ejemplo que a mí me ayuda mucho, que es que el día típico que no trabajas porque vas al médico o lo que sea y descubres esa mañana en tu barrio, es magnífico, ¿no? Como cuando de pequeña tenías que ir al médico también y veías esa vida y el acceso al espacio cotidiano de otra manera. Pues desde ahí creo que también se puede disfrutar del propio lugar.
1: Pues Azahara Alonso, un placer tenerte aquí. Muchísimas gracias.
0: Para mí, muchísimas gracias. Encantadísimo.
1: Hasta aquí llegamos, ahora les dejamos con los servicios informativos y mañana volvemos. Mañana más, gracias.

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Muy buenas tardes, son las 4 y 7 minutos de la tarde y esta es la radio del Principado de Asturias. Hay personas que viven pendientes de lo que comen y otras que están pendientes de lo que no deberían comer. Vamos a hablar de cómo tener una relación sana con la comida, con la psicóloga y experta en alimentación y salud mental, Noelia Alonso. Tendremos también a Pablo de María para hablarnos de un cine de verano espectacular que nos propone Saco. Y tendremos también a la Fundación.

0: Galván con una iniciativa muy interesante. Hablamos de investigación con el profesor e investigador del CSIC, David Ríos, y tendremos tiempo también para los cómics con Manolo González. Y llegará la divulgación hablando de dinosaurios con nuestro investigador de cabecera, René Cruellé. En una buena tarde que tiene en la producción a Sandra González, en la puesta en el aire Juan Sáez Pendás, y en la presentación servidor Alejandro Fonseca, que estará contigo hasta las 6 en esto que se llama La Buena Tarde.
1: Me gusta la buena tarde.

0: Pues como te contábamos hace unos minutos, hay personas que viven pendientes de lo que comen o de lo que no deberían comer, de lo que han comido, de más, o de lo que compensarán al día siguiente, bueno, pues en algunos casos con ejercicio o dejando de comer. Otras pasan años atrapadas entre dietas, restricciones, atracones, culpa y una sensación constante, bueno, pues de fracaso. En un extremo pueden aparecer trastornos alimentarios como la anorexia y la bulimia, y en el otro, situaciones de sobrepeso u obesidad marcadas muchas veces por el juicio social. Entre ambos puntos, sin embargo, hay un abanico enorme de personas que sufren una relación difícil con la alimentación sin saber muy bien cómo nombrarla. Vamos a hablar con Noelia Alonso, psicóloga, experta en alimentación y salud mental, de cómo tener una relación sana con la comida. Noelia Alonso, ¿qué tal? Buenas tardes.
1: Hola, buenas tardes, Alejandro.
0: Bueno, bienvenida, Noelia, a esta buena tarde. Bueno, pues disfrutando de la radio en verano y también pues de estos temas, ¿no? Que los tenemos, bueno, los tenemos en la cabeza en el día a día y hemos aprendido o malaprendido muchas cosas, Noelia. Cuando alguien dice quiero perder peso, casi siempre piensa en hacer dieta y bueno, no sabemos si este es el mejor camino o el único camino. Realmente, ¿el mejor punto de partida es el de hacer una dieta o estamos empezando mal?
1: Pues parece que estamos empezando mal, sobre todo porque si vemos los datos, ¿no? La obesidad, el sobrepeso, los trastornos alimentarios, no paran de crecer, así que parece que algo estamos haciendo mal. Cuando una persona decide ponerse a dieta, generalmente no es porque tenga un apetito voraz. Generalmente el problema que tiene es que ha aprendido a utilizar la comida para calmar su ansiedad. Al iniciar una dieta, especialmente si esa dieta es muy restrictiva, esto le supone un estrés biológico y psicológico al cuerpo que lo único que hace es generarle más ansiedad todavía. De hecho, existen estudios que demuestran que incluso en personas que nunca han tenido problemas ni de peso ni de relación conflictiva con la comida, si se someten a privación, desarrollan una relación obsesiva con ella. Y como la restricción es uno de los antecedentes más directos y frecuentes del atracón, esa persona que se pone a dieta, antes o después, acaba cediendo y acaba comiendo grandes cantidades de comida que otra vez le vuelven a generar culpa y frustración y que otra vez son emociones que le provocan más ansiedad. Al final la persona se encuentra atrapada en un círculo vicioso de dieta, atracón, culpa, del que siente que no puede salir y que acaba estando en una situación peor que la que estaba inicialmente.
0: Siempre hablamos con Miguel Ángel Urueña en esta buena tarde, doctor en alimentación. Pues justamente de esto, ¿no? De las emociones y la comida. Bueno, vamos a decir que separarlas es algo difícil porque efectivamente, bueno, la comida es a quienes nos gusta comer y disfrutamos del ejercicio de hacerlo, bueno, nos genera emociones, ¿no? La comida, casi siempre buenas. En todo caso, yo no sé si se trata, bueno, de algo medio difícil o imposible, que separar las emociones de la comida o de separar las emociones negativas de la comida, porque como bien dices y como decíamos en el inicio de nuestra conversación, hemos ido mal aprendiendo muchas cosas que nos hacen tener una relación insana con la comida. Acabas de hacer un relato, ¿no? De que nos sentimos culpables, de que nos sentimos, bueno, mal después de haber comido. Y esto no debería pasar. ¿Cómo podemos hacer para evitarlo?
1: ¿Cómo podemos hacer para evitarlo? A ver, para mí la primera cosa que tenemos que aprender a diferenciar es el hambre física de qué es el hambre emocional.
0: Vale.
1: El hambre física es una sensación que se siente en el cuerpo, es una sensación de vacío, es un estómago que grita pidiendo comida. El problema es que muchas personas, sobre todo personas que ingieren grandes cantidades de comida o que se pasan el día picando, rara vez llegan a experimentar esta sensación, ¿no? Se come porque es la hora de comer o simplemente porque tenemos la comida delante y el cuerpo nunca llega a este punto de pedirnos comida. Esto sería el hambre física, el hambre como sensación fisiológica. Luego está el hambre emocional, que ese hambre no ocurre en el cuerpo, ocurre en nuestra mente. Y aunque pueda parecer paradójico, ese hambre, esa demanda de nuestra mente es mucho más urgente, ¿no? que la demanda de física del cuerpo. Muchas personas llegan incluso a reportar una sensación de pérdida de control, como si entraran en una especie de trance que no pueden parar de comer. Entonces, el primer paso sería poder empezar a diferenciar estas dos cosas, que son radicalmente diferentes.
0: Bueno, claro, ¿cómo diferenciar el hambre emocional, vamos a decir, del hambre real, ¿no? Del que de verdad nuestro cuerpo nos
1: pide. Del que pasa en el cuerpo.
0: Claro, sí. Claro. Fíjate que hay una frase que escuchamos muchísimo y es: me falta fuerza de voluntad. Tú defiendes justo lo contrario, porque en muchos casos, claro, conocemos a personas que hace años que, bueno, vamos a decir que están, por así decirlo, ¿no? Porque también tenemos aquí unas frases aprendidas, un poco, bueno, luchando contra su peso, bueno, en fin, frases como de épicas o como de lucha, ¿no? Como si estuviésemos luchando contra la comida o contra nuestro deseo de comer. Bueno, en cualquier caso, esto también lo tenemos que ajustar un poco, pero mientras tanto, eso, que tú defiendes que voluntad las personas tienen, pero que en muchos casos, bueno, no da resultado lo de, bueno, pues lo de hacer dieta o lo de restringir nuestras comidas. ¿Qué pasa con esa fuerza de voluntad que parece que describimos así, pero que no ese es el problema?
1: Las personas que llevan muchos años haciendo dieta realmente han perdido decenas de kilos a lo largo de su vida y han pasado muchísimo tiempo de restricción. En realidad, estas personas tienen muchísima más fuerza de voluntad que aquellas que consideramos naturalmente delgadas y que en su vida se han sometido a una restricción. Lo que diferencia a estas personas es esta parte, ¿no?, de comer más unida a la emoción de al malestar. Pero las personas naturalmente delgadas tampoco tienen ninguna fuerza de voluntad, simplemente escuchan no se necesita una fuerza de voluntad en la relación con la comida. Estas personas están más conectadas con ese hambre físico y no con este otro del que estamos hablando.
0: Hablamos justamente, y lo mencionabas hace un momento, tener hambre, bueno, vamos a decir que por otras razones que por de verdad necesitar alimentos, ¿no? Porque tenemos hambre por estrés, incluso por aburrimiento, tristeza, bueno, por vamos a decir, por diferentes emociones, incluso a veces por, vamos a decir, por costumbre, ¿no? Porque llega la hora de comer y aunque no tengamos hambre, es como si tuviésemos esa necesidad de comer, aunque no tengamos fame. ¿Cómo podemos aprender a distinguir entre, bueno, un hambre del cuerpo y un hambre emocional?
1: Bueno, es lo que comentaba antes, es que el hambre física ocurre en el cuerpo. ¿Verdad que nadie se preguntaría cómo distinguir la señal de que necesita ir al baño? Pues con el hambre pasa lo mismo.
0: Claro.
1: Es que es así, o sea, es una sensación fisiológica, vale, no hay manera de que... Pero el problema es que muchas veces, por esto que estabas comentando, ¿no?, de que comemos porque es la hora de comer, de que comemos porque tenemos la comida delante, no le damos al cuerpo la oportunidad de llegar a ese punto de tener hambre. Yo una de las cosas que les digo a mis pacientes y que creo que puede ayudar bastante a distinguir estos dos conceptos es la urgencia, ¿no? Cuando el hambre es emocional, es como si se apoderase de ti un alien casi, ¿no? Necesitas comer así con una voracidad brutal. En cambio, cuando el hambre es física, pues bueno, sí es una sensación que el cuerpo pide que se alivie, pero no tiene esta carga de que tiene que ser ya, de que tiene que ser ahora, de que tiene que ser... La urgencia creo que es algo importante para poder diferenciar, más allá de lo que comento, que es que una sensación está en el cuerpo y la otra no lo está.
0: Fíjate, Noelia, que... Bueno, estamos hablando con Noelia Alonso Cabarga, psicóloga sanitaria, especialista en alimentación y salud mental. Noelia, seguro que muchos oyentes se sienten identificados con esto que estamos comentando. Empiezan una dieta el lunes, la rompen el viernes y sienten que han fracasado. ¿Por qué ese sentimiento de culpa acaba siendo perjudicial al final?
1: Porque ese sentimiento de culpa acaba provocando aún más ansiedad. O sea, una persona que ya ha aprendido a comer por ansiedad, ese sentimiento de culpa lo que hace es generarle todavía más ansiedad, que empuja otra vez a la persona a seguir comiendo y a entrar en ese círculo vicioso. Yo a veces digo el como comparación, ¿no? O sea, poner a dieta a una persona que no ha aprendido antes a gestionar esa ansiedad o esa emoción o esa tristeza o el malestar que esté sufriendo, es como a una persona que tiene la pierna rota quitarle la muleta y pedirle que corra. O sea, no tiene ningún sentido. Primero hay que empezar por el principio y es enseñar a esa persona a cómo gestionar esa ansiedad. Y una vez que logremos eso, podremos entonces pasar al segundo, a esa segunda parte, ¿no? De ver cómo mejorar la alimentación, de cómo comer más saludable. Pero si no afrontamos primero esta parte emocional, las posibilidades de éxito disminuyen bastante.
0: Bueno, hay quien dice, esto lo hemos escuchado muchas veces, yo sé perfectamente lo que tengo que comer, el problema es que luego no lo hago. ¿Qué nos está diciendo esa frase desde el punto de vista emocional, Noelia?
1: Pues nos está diciendo que ese saber que tiene la persona parte de una parte de su cerebro que es racional, parte de su neocórtex. Pero el comer emocional sirve a una parte del cerebro mucho más primitiva, sirve al cerebro límbico, ¿no? Que es una estructura cerebral que está conectada con las emociones. Pero no debemos olvidar que las emociones están al servicio de la supervivencia. Entonces, cuando se produce, podríamos decir, este conflicto de intereses entre lo que me dice mi neocórtex, mi parte racional, y lo que me dice mi emoción, mi sistema límbico, inevitablemente siempre va a ganar el sistema límbico, porque la supervivencia, y así debe de ser, es lo primero.
0: Si alguien quiere adelgazar de una forma saludable, ¿qué pequeños cambios en su manera de relacionarse con la comida debería marcar, en fin, para que justamente se produzca esa diferencia entre una dieta estricta y una que funcione?
1: Comer de una o llegar a comer de una forma saludable para mí es un proceso que requiere muchas etapas y antes de aprender hemos de desaprender.
0: Vale.
1: Cuando has pasado mucho tiempo a dieta, la comida tiene una carga emocional que es necesario trabajarla. Y si bien es cierto que hay muchos alimentos ultraprocesados que tienen un potencial verdaderamente adictivo, muchas veces queremos un alimento simplemente porque nos lo hemos estado prohibiendo durante mucho tiempo. En este sentido, la comida no es diferente a cualquier otro aspecto de la vida. Queremos algo porque no lo podemos tener, por definición. Solo deseamos aquello que no tenemos. Entonces, número uno, afrontar toda esa parte emocional antes de poder pasar al siguiente peldaño, ¿no?, del proceso. Dicho esto, si tuviese que dar un solo consejo, una primera cosa a empezar a hacer sería empezar a ser consciente de qué le está pasando a la persona cuando quiere comer, ¿no? Cuando realmente se haga esa pregunta. ¿Realmente hay un hambre físico? Porque muchas veces el simple acto de pararnos unos segundos y reflexionar ya marca la diferencia. A lo mejor nos paramos a reflexionar y nos damos cuenta, pues no sé, de que a lo mejor lo que necesitamos es un abrazo o charlar. Muchas veces, pues, una sola cosa, un primer cambio podría ser ese, ¿no? El antes de cuando nos ponemos delante de la comida, realmente hacernos esa pregunta. ¿Tengo hambre? ¿Dónde siento ese hambre? ¿Es mi estómago? ¿Es otra cosa? Creo que puede ser interesante hacer esta reflexión antes de empezar a comer.
0: Bueno, en esta conversación estamos asumiendo muchas responsabilidades, Noelia, pero también tenemos que reconocer que vivimos rodeados de mensajes sobre el cuerpo perfecto, las dietas milagro, los cambios físicos express. Claro, esto afecta, ¿no?, a esa presión sobre nosotros mismos, sobre cómo nos vemos y, desde luego, bueno, pues también afecta nuestra relación con la comida.
1: Por supuesto, y lamentablemente es un tema muy preocupante. O sea, en el peor de los casos desemboca en un trastorno alimentario y la prevalencia de los trastornos alimentarios no para de aumentar. O sea, y además de una manera totalmente alarmante, ¿no? Con niñas cada vez más jóvenes, estamos hablando de niñas incluso de 7, 8 años, con cada vez más casos también en población masculina. Y sin llegar a este extremo del trastorno alimentario, hay muchísimas personas cuya relación con la comida es una fuente constante de sufrimiento y que ni siquiera saben muy bien cómo nombrarlo, ¿no? Ni siquiera, es como si lo hubiésemos normalizado un poco, que la relación con la comida tiene que ser sufrimiento.
0: Sí, justamente hemos normalizado esto que dices justamente, ¿no? Que solamente comemos lo que queremos si estamos haciendo algo que está mal, y que asumimos que hacer así, es decir, como vamos a decir que comer con libertad es algo que no es lo correcto. Y, claro, no, esto no es del todo así, Noelia.
1: Exactamente, sí, no tendría por qué ser así, pero bueno, hay muchos factores, ¿no? que se ponen en juego, también un entorno pues en el que hay cantidad de productos ultraprocesados, de productos que no son buenos, que son altamente adictivos, son muchos los factores que han cambiado en los últimos años en este tema y que todos van en detrimento, ¿no? De esta relación con la comida, que parece que cada vez es más difícil, pero no tendría por qué ser así.
0: Bueno, y hablando de tecnología y de los tiempos que corren, comer delante del móvil, del ordenador, bueno, incluso de la tele, ya tecnológicamente hablando muy antigua, pero que también sigue entre nosotros, pues esto se ha convertido en algo muy habitual. ¿Qué consecuencias tiene esa forma de comer, comer sin prestar atención al acto de comer?
1: La consecuencia más directa es que comemos desconectados de nuestras señales de hambre y saciedad. Hace un momento hablábamos de estas señales, ¿no?, del hambre física. Esta sensación, si ha pasado el tiempo suficiente, es una señal bastante clara. Es difícil de abstraerse de tu cuerpo cuando te está pidiendo comida. Pero en el caso de la saciedad, no es así. La sensación de saciedad es mucho más sutil. Y si estás distraído viendo la tele o mirando el móvil o haciendo cualquier otra cosa, es muy fácil que no seamos conscientes de que ya hemos comido suficiente, ¿no? Creo que todos hemos experimentado esta sensación de estar sentado y que cuando te quieres dar cuenta, pues te has comido, pues no sé, la bolsa entera de patatas. No comemos conectados a nuestras señales, sino más bien pues a lo que nos hayamos puesto en el plato, al menú de turno, a lo que contenga la bolsa. Nos olvidamos de estas señales. Y como digo, la señal de saciedad es mucho más sutil. Hay que estar mucho más atento que en el caso del hambre para poder ser consciente de ella.
0: Bueno, Noelia, muchas personas consiguen perder peso, pero al cabo de unos meses, como decíamos antes, también lo recuperan. Ese efecto rebote del que hemos hablado muchas veces, bueno, no tanto en esta conversación, pero sí en otras relacionadas. Bueno, ¿por qué ocurre esto con tanta frecuencia y qué hay que hacer para romper ese círculo vicioso?
1: Ocurren muchas cosas que son también físicas, ¿no? Temas como pues una cierta ralentización del metabolismo, lo que explica la teoría del set point, por ejemplo. Pero desde un punto de vista psicológico, lo que ocurre es que la restricción es el antecedente del atracón. O sea, dieta y atracón son dos caras de la misma moneda. Entonces, la persona que ha estado mucho tiempo a dieta, cuando deja de estarlo, pues se abalanza la comida con una voracidad probablemente mucho más grande que la que tenía antes. Y ya digo, ¿no? Este es solo uno de los factores, ahí se unen varias cosas. Pero como eso, dieta y atracón son dos caras de la misma moneda, es como tirarte una cuerda de los dos extremos. O dejas de tirar de la cuerda de la dieta, o vas a seguir atrapado en el atracón y en este círculo vicioso.
0: Hablamos con Noelia Alonso Cabarga, psicóloga sanitaria especialista en alimentación y salud mental. Bueno, se trata de tener una relación más sana con la comida, Noelia. Intentar, esto es lo más difícil, lo comentamos, como decimos cada semana con Miguel Ángel Urueña, ahora lo comentamos contigo, cada vez que podemos lo recordamos. cuando nos sentamos a comer, bueno, vamos a decir, prestar atención a eso, a sentarnos a comer con atención a lo que estamos haciendo. Oye, que se puede charlar, se puede hacer lo que se hace comiendo con gente. Bueno, si estamos solos, pues eso, prestar atención. Oye, que estamos con el móvil. Pero bueno, eso, prestar atención a lo que estamos haciendo. Si ya no tenemos fame, pues ya dejar de comer. No sé, estar presentes, ¿no? A la hora de comer, prestar atención a eso que estamos haciendo y tratar de diferenciar entre hambre de verdad y ansiedad. Esto es importantísimo, Noelia.
1: Sí, es fundamental y es el primer paso, ¿no? El primer paso a llevar a cabo, diferenciar estas señales. Si queremos profundizar un poquito más, al final la alimentación, la comida no es solo comida, ¿no? Uh-huh. La alimentación está muy vinculada a la figura sustentadora, sí, a la familia de origen, uh-huh, a un montón de aspectos psicológicos. Entonces, si queremos ir un poquito más allá, tenemos que empezar a mirar dentro, ¿no? A mirar, pues, qué es lo que le está dando forma a nuestro cuerpo, qué pesos son los que estamos cargando en la vida, qué es lo que estamos expresando a través de nuestra relación con la comida. Muchas veces el problema con la comida y el peso es un problema secundario que de alguna manera inconscientemente, uh-huh, la persona se crea para tapar un problema primario. Uh-huh. Y cuando empezamos a trabajar todos estos aspectos y la persona puede afrontar esas otras dificultades que puede tener en la vida, es mucho más fácil que el tema con el cuerpo y la comida se afloje y que incluso la persona pueda perder peso de una manera natural. Consejo, sí, después de la parte física sería este, ¿no? Uh-huh. Afrontar esta parte más que emocional, y si la persona se lo puede permitir, pues que acuda a un profesional verdaderamente formado en estos temas que le pueda acompañar en ese proceso. Bueno, porque la comida es mucho más que comida.
0: Sí. Es que esta frase me encanta porque se trata de deconstruirnos también, ¿no? Has hablado de cómo culturalmente podemos estar inconscientemente ya construidos y construidas, ¿no? Respecto de lo emocional y la comida. Por ejemplo, ¿no? Mira, yo te digo cosas que yo tengo aprendidas y que llevo a rajatabla, no dejar nada en el plato. Es decir, claro, comer incluso aunque no tenga fame porque tengo comida en el plato.
1: Esto creo que la mayoría de las personas,
0: muy general,
1: que tenemos cierta edad, nos lo han grabado a fuego.
0: Sí, sí, sí.
1: Totalmente erróneo. O sea,
0: sí, claro.
1: Hay que estar conectado con el cuerpo, no con la cantidad, porque además el hambre no es una cosa que sea fija. Hoy puedo tener mucho, mañana puedo tener poco, hoy puedo haber hecho más ejercicio, mañana menos.
0: Esto también, la relación del hambre, la relación de la fame y el ejercicio físico, Noelia. Esto lo tenemos que tener en cuenta también. Tener ejercicio físico, bueno, vamos a decir, al menos, no sé, 2 o 3 veces en la semana, entre gimnasio, salir a correr, salir a caminar, bueno, lo que haga cada uno, jugar a algo. Ese ejercicio físico, bueno, pues produce, vamos, que tenemos más fame si hacemos ejercicio que si no lo hacemos, por ejemplo.
1: Hacer ejercicio físico, cualquiera, sí, como comentas, es, sí, por supuesto, una de las cosas más importantes que debemos de hacer por nuestra salud, a corto plazo, a largo plazo, por un tema de longevidad, o sea, sin duda es una de las cosas más importantes que podemos hacer por nuestra salud. El problema es que cuando hacemos ese ejercicio con el único objetivo de perder peso, ahí es cuando empieza a fallar la cosa, porque se convierte como en una carga más para la persona. Y como tú bien dices, ¿no? A veces también una manera de justificar el comer más. Entonces, hacerlo sí, pero como casi todo en la vida, no es el comportamiento, sino la conciencia detrás del acto. Si yo estoy haciendo ejercicio para castigarme porque he comido o por cualquier otra razón que no sea la salud, falla. La persona se aburre, la persona lo acaba dejando.
0: Claro. Fíjate que estoy pensando también acá, este ejemplo que dimos, ¿no? De hacer ejercicio y tener fame. Yo creo que en el caso de hacer ejercicio tenemos más fame física, pero disminuye la emocional, ¿no? Porque nos baja mucho la ansiedad, el ejercicio físico.
1: Absolutamente, el ejercicio físico entre otras de las cosas buenas que nos aporta es que nos ayuda a segregar endorfinas, ¿no? Que son pues unas sustancias que genera nuestro cerebro y que nos hacen sentir bienestar, nos hacen sentir bien. Entonces puede, en cierta manera, compensar esta carga de emociones más negativas de las que estábamos hablando antes. Exactamente, nos produce un hambre más sano, por decirlo de alguna manera.
0: Bueno, y nuestro cuerpo empieza a pedir también otro tipo de alimentos cuando tenemos un ejercicio físico habitual, Noelia.
1: Exactamente.
0: Nos pide menos grasa, nos pide más cosas, nos pide más proteína, y lo podemos hacer, bueno, con alimentación, digo, con alimentos, no necesariamente con suplementos ni con ninguna de estas cosas.
1: Sí, totalmente, totalmente es así. De hecho, esta es una de las consecuencias también de esta desconexión que muchas personas tienen con su cuerpo, ¿no? O sea, realmente cuando empiezas a comer más sano y empiezas a comer alimentos más saludables, realmente tu cuerpo te lo agradece. O sea, llega un punto en que te puedes incluso hasta llegar a rechazar esta alimentación más chatarra, ¿no? ¿Cómo se llama? O sea, el hambre física nos pide de ese alimento que realmente construye al cuerpo, que realmente llega a las células, que realmente aporta nutrición al cuerpo. Lo otro, como dicen la frase esta, ¿no? Es comestible, pero no es alimento, ¿no? Se come, pero realmente no está nutriendo al cuerpo.
0: Bueno, es Noelia Alonso Cabarga, psicóloga sanitaria especialista en alimentación y salud mental. Nos ha dejado muchos consejos hoy, pero bueno, sobre todo, Noelia, consultar con nutricionistas que nos puedan informar bien sobre lo que necesitamos hacer, porque cada dieta o cada tratamiento respecto de la alimentación es absolutamente individual. No seguir recetas con nombre y apellidos. No hay una receta para cada... Bueno, perdón, sí, hay una receta para cada persona, pero no la escribió nadie todavía. Hay que ir a que te la escriban. Y también atender a nuestra cuestión emocional. Claro, tú como psicóloga, esto será lo primero que nos recomiendes.
1: Ambas cosas son importantes, por supuesto. Pero creo que es importante que en cualquier caso esa nutricionista o ese nutricionista o ese endocrino también tenga esta sensibilidad con la parte emocional, ¿no? Que realmente comprenda también que realmente ahí está pasando algo. Yo una cosa que he comentado bastante últimamente, como sociedad entendemos que los trastornos alimentarios son un problema que va mucho más allá de la comida. Sin embargo, cuando estamos hablando de situaciones de exceso de peso, seguimos culpando al individuo, seguimos pidiéndole que se restrinja más, que haga más dietas, que tenga más fuerza de voluntad. No entendemos ese sufrimiento que hay detrás de la comida en este otro tipo de pacientes. Entonces, por supuesto que es un trabajo multidisciplinar en el que hay varios profesionales implicados, pero en cualquier caso que todos tengan esta sensibilidad y que entiendan lo que ya hemos comentado antes, que la comida es mucho más que comida.
0: Noelia Alonso Cabarga, psicóloga sanitaria especialista en alimentación y salud mental. Noelia, muchísimas gracias por estos minutos en la RPA, en la buena tarde.
1: Muchísimas gracias a ti, Alejandro, un placer.
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0: Bueno, cosas que nos gustan en la buena tarde. Bueno, pues la buena comida, efectivamente, como veníamos comentando con la psicóloga hace un momento. El cine, sin duda. Bueno, un poquito a veces el fútbol, dependiendo del momento. La buena música. Y si todo eso lo combinamos con verano, pues ya es el apaga y vámonos. O en todo caso, apaga, que queremos ver bien esa peli, porque el cine A la luz de la luna regresa con 21 proyecciones al aire libre en distintos puntos de Oviedo. Nos lo ofrece Saco, si mal no lo estoy diciendo. Nos lo comenta Pablo de María. Cine y verano, gran combinación. Pablo, ¿qué tal? Buenas tardes.
1: ¿Qué tal? Muy buenas tardes.
0: Bienvenido, Pablo, esta buena tarde. Bueno, esto es un invento de Saco, de esos inventos buenos que tiene Saco y que durante todo el año nos acompañan con buenas propuestas, Pablo.
1: Bueno, nosotros empezamos con esta actividad hace 10 años, sí. 2016.
0: Muy bien.
1: En este año 10 ediciones de bueno. Cine a la Luz de la Luna. Y la idea era esta, ¿no? Ya llevamos un par de años o tres trabajando, sí, para la Fundación Municipal de Cultura del Ayuntamiento, haciendo programación, digamos, a techo, de, sí, manera tradicional, en el Teatro Filarmónica y en, sí, el Campo Amor. Y queríamos una manera de poder llevar también esa programación fuera de lo que es el puro centro de Oviedo y moverla pues por diferentes rincones del concejo, por los barrios, por los pueblos, por donde fuera. Y de repente pues nos apareció en el camino una pantalla hinchable de cine, un equipo portátil, una furgoneta que te permite pues crear una sala de cine casi, no voy a decir casi en cualquier sitio, pero bueno.
0: Qué bueno.
1: Y a partir de ahí pues empezamos con, creo que el primer año se hicieron 6, 8 sesiones, no me acuerdo, y con el tiempo ha ido creciendo hasta la dimensión que tiene actualmente. También a petición de muchas asociaciones vecinales, muchos barrios, muchos pueblos.
0: Qué bien.
1: Nos piden que acudamos cada verano a montar un cine ahí en la plaza.
0: Qué bueno.
1: Y a disfrutar en comunidad de una película.
0: Qué bueno, es que es un formato, vamos a decir, que tan antiguo, de cuando no había tantas salas de cine, o en todo caso no había salas de cine, las había en pocos sitios, y la única manera que había de llegar a según qué lugares con el cine era esto, era el cine de verano, era el cine portátil, el cine que se llevaba, que de aquella tecnológicamente sería muy complicado, ahora lo tenemos un poquito más fácil, pero qué maravilla, ¿no? Que vamos a decir que formatos tan clásicos o incluso tan antiguos como el cine en las plazas del pueblo siga siendo algo, no solamente que existe, sino además que funciona, Pablo.
1: Sí, sí, que tiene demanda y que tiene un público, ¿no? El cine siempre ha estado amenazado por... Iba a desaparecer cuando apareció la televisión.
0: Totalmente.
1: Después cuando aparecieron los videoclubs.
0: Ahí está.
1: Después cuando apareció la piratería. Después aparecieron las plataformas. Después vino una crisis que hizo que muchos locales que se dedicaban a la exhibición de cine tuvieran que cerrar. Bueno, no sé qué. Iba desapareciendo un montón de años. Sí que no tiene la dimensión.

0: proyección que tuvo en los momentos de mayor esplendor,
1: claro.
0: Pero continúa existiendo el cine y sigue concitando la curiosidad de la gente, ¿no? Porque no es lo mismo disfrutar de una película en tu casa, tranquilamente tú solito con tu plataforma,
1: no.
0: Que verla rodeado de gente, ¿no? Al cine le pasa un poco como la radio, que la radio también iba a desaparecer con la televisión y con no sé qué, y con esto y lo otro, y la radio está aquí,
1: está aquí
0: después de muchos años,
1: claro.
0: Y para quedarse. O sea, que son inventos que siguen enganchando, porque no deja de ser también invitar a quien escucha la radio o a quien ve una película a que viva pues una ficción, a que participe también. La radio es muy participativa porque tienes que poner también parte activa de tu escucha para completar ese mensaje que te llega a través de las ondas, y con el cine sucede lo mismo. Y yo creo que es un vehículo también maravilloso para reunir y para unir, porque nosotros hemos comprobado en estos 10 años como las sesiones son absolutamente intergeneracionales, es decir, hay gente literalmente de casi todas las edades,
1: sí.
0: De todos los perfiles, de toda la tipografía que te puedas imaginar, disfrutando en común de una película al aire libre.
1: Qué bien, eso es una maravilla, es el cine, es la magia del cine, justamente hoy en Las Caldas tenemos Wicked, ese musical, bueno, dicen que el musical más taquillero hasta la fecha, Pablo.
0: Sin duda, una de las grandes películas a nivel comercial de la anterior temporada. Y bueno, pues ahí tenemos esa historia de las brujas del Mago de Oz, desde otro punto de vista. Una película que también, cuando programas películas como estas, hay un público que sabes que la conoce y que va a ir a verla porque le gusta, ¿no? Porque ya la ha visto, o porque la tiene pendiente y la quiere disfrutar, o por lo que sea. Pero luego hay un público que va, porque vas a Las Caldas y la gente de esa zona y de los alrededores pues se acerca a ver qué es aquello que van a poner hoy. Y también conecta con una película que quizás de otra manera no hubiera ido a buscar por sus propios medios, ¿no?
1: Sí.
0: Y entonces también es bonito proponer, hacer una propuesta como esta. Vamos a ver qué pasa hoy con Wicked. Vamos a pasarlo muy bien, vamos a cantar, vamos a ver un montón de colores, vamos a emocionarnos y lo vamos a hacer además en comunidad, todo el mundo junto. Y eso, que como bien dices, arranca hoy, pues va a estar así sucediendo hasta el día 22 de agosto, que concluye esta actividad.
1: Hombre, 16 barrios y localidades que vais a recorrer. El antiguo Pumarín, la Corredoria, La Florida, Ventanilla, Estudela, Beguino, Yoniego, Coyoto, San Claudio, Trubia, bueno, Faro o Las Caldas, justamente hoy, también este año en La Tenderina, como nueva sede, y bueno, todas las sesiones, Pablo, a las 22:15, buena hora para el verano.
0: Buena hora, se va el sol, en julio todavía a las 22:15 hay un rayito, todavía hay un rayín todavía de luz, pero a medida que avanza la semana se va oscureciendo y claro, pues tenemos que esperar a que el sol se ponga para que la luz del proyector ilumine la pantalla y disfrutar de la película. Así que bueno, veremos a ver, porque parece que el tiempo nos va a acompañar.
1: Sí.
0: Está viniendo un verano como para ver películas
1: libre. Crucemos los dedos, porque para el cine de verano es ideal el tiempo que estamos teniendo, que haga calorcito o incluso calorcete, sobre todo que no llueva, y que nos deje eso, estar sentaditos en una silla al aire libre. Además, la sensación, ¿no, Pablo? De estar al aire libre, conectado eso con con el exterior, y a la vez con esa peli, bueno, una cosa, vamos a decir, extraña para los que estamos más acostumbrados a estar en salas cerradas, pero es mágico, ¿no? Es maravilloso.
0: Claro, es bueno, pues es convertir una sesión de cine casi en una romería de cine, ¿no? Montas un espectáculo en la calle, con el sonido, con la gente pasando, los niños, las niñas por ahí correteando alrededor de la pantalla. No tiene tampoco esa parte tan ceremoniosa, ¿no? De ver una película en sala, donde, bueno, digamos, hay que tener un cuidado más especial. Pues aquí puedes llevarte el bocadillo, puedes llevarte una bebida, la gente va con las mascotas, con los perros, los niños andan por allí con la bicicleta, con el monopatín, y cuando empieza la peli pues se sientan ahí a ver aquello. Es mucho más festivo. Y también yo creo que es bueno quitarle esa parte así como de seriedad a lo de ir al cine. Y bueno, es que el cine no es para mí, ¿no? Porque ir al cine, una película, 2 horas, ahí sentado, ¿quién la aguanta? Pues sí, pues te sientas ahí en una plaza con un bocata o con un paquete de patatitas o con lo que quieras y te lo vas a pasar muy bien y te vas a librar un poco del calor. Y además te vas a reír y vas a disfrutar con la gente porque la risa es contagiosa. No, y el miedo también,
1: sí. Oye,
0: en una comedia,
1: como
0: alguien empieza a reírse.
1: Y nos reímos todos, claro. Como nadie es perfecto, vais a poner Con faldas y a lo loco, en la de Billy Wilder, genial, buenísima, que no se cansa uno de verla. Los caballeros la prefieren rubias, de Howard Hughes. Bueno, quiero decir que tampoco programáis así a lo loco, que elegís las

0: Elis bien, ¿eh?
1: Elegimos un poco también, bueno, ya estos años siempre ha sido en radar y es lo mismo, ¿no? Una combinación entre cine clásico y cine contemporáneo. Tenemos pues clásicos pues como El temible burlón, que es una de las grandes películas de aventuras, con Burt Lancaster haciendo de pirata, saltimbanqui, de mástil en mástil en los barcos, en su mejor momento. Tenemos La gata sobre el tejado de Zinc, que es una noche calurosa. Vamos a disfrutar del calor, de esa intensidad, esa relación entre Paul Newman y Elizabeth Taylor tan conflictiva.
0: Buenísimo.
1: Una gran película para ver en verano.
0: Sí.
1: Y luego pues tenemos títulos, pues como decías, más contemporáneos, como Paddington, Aventura en la Selva, Wicked, Cómo entrenar a tu dragón, en fin, este tipo de cosas, para cerrar, eso sí, con lo que yo llamaría ya una película de culto.
0: Total.
1: A estas alturas podemos decir que lo es. Que es Mujeres al borde de un ataque de nervios, de Pedro Almodóvar, que va a cerrar el día 22 de agosto la programación en la Plaza de la Constitución.
0: Que
1: en el
0: también es una gran película, que ojalá haga calor esa noche, porque también hay una gran relación entre el calor y la atmósfera de esa peli también, ¿eh? Sí.
1: Y el gazpacho, y también un poco la radio, ¿no? El doblaje en este caso, pero también la voz.
0: Sí. ¡Buah! ¡Qué programación espectacular! La de cine, bueno, la de cine La luz de la luna, que nos propone Pablo de María, que nos proponen cada año para disfrutar en Oviedo, bueno, en diferentes barrios, en diferentes localizaciones, como decimos esta noche, sí, bien digo, hoy a las 10:30 comienza con Wicked, el musical, dicen que más taquillero hasta la fecha, y bueno, pues una historia de un cuento clásico reinterpretado y del que vamos a poder disfrutar, como decimos hoy, a partir de las 10:30 en Las Caldas, y luego continúa, ¿qué tenemos? ¿Proyecciones cada cuánto, Pablo?
1: Pues mira, este año nuestro glorioso calendario de cine A la luz de la luna se ha visto también afectado por eso que está pasando, que es el Mundial de Fútbol.
0: Es el Mundial, sí.
1: Así que hemos esquivado también algunos días que teníamos previsto proyección para no coincidir con los partidos, porque tampoco hace falta. Así que bueno, vamos viendo un poco cómo lo hemos movido. Luego la semana que viene, el lunes, estaremos en la Corredoria, el lunes 13, luego saltamos al jueves 16, que vamos a la Plaza del Fresno. A partir de ahí ya se acabó el Mundial, entonces ya tenemos un poco más de carrerilla, casi es como de lunes a jueves, casi todos los días de que quedan de julio y agosto. Bueno, quien quiera ver toda la programación, pues en Cultura Oviedo puede encontrarlo, en la página de Cultura Oviedo lo puede encontrar, en las redes sociales, también en semanasaco.com, y ahí está todo, todas las películas, todas las localizaciones, todos los... Bueno, el horario siempre el mismo, son las 10:15 de la noche, así que el horario es muy complicado.
0: Claro.
1: Y ahí, bueno, pues si te encaja alguna sesión cerca de tu casa o te apetece, que también hemos conocido casos de personas que de repente dicen, pues voy a subir hasta la Florida, que nunca estuve allí, por ese barrio, voy a dar una vueltina, y así veo la película y me tomo algo por ahí cerca, porque también algunas localizaciones esconden rincones maravillosos, como por ejemplo parques,
0: qué
1: en los
0: bueno.
1: que te puedes sentar a ver la película sobre la hierba, o incluso hay algunas cafeterías y bares alrededor los que también te puedes sentar a tomarte un refresquito mientras estás cómodamente en la terraza viendo la película, si no quieres sentarte en la silla que pone la organización.
0: Oye, nos podemos, yo estoy recordando también cuando antes la gente iba a la plaza con su propio asiento. ¿Esto se puede hacer o hay que sentarse en las sillas que tenemos ahí?
1: Se puede hacer.
0: Ah,
1: se puede llevar
0: hacer
1: lo que se quiera. Hemos visto gente que lleva la hamaca, la silla de playa, gente que lleva críos, por ejemplo. En alguna ocasión hay críos que están con la bicicleta y están sentados en la bicicleta viendo la película y al fondo, los bancos adyacentes, cada persona puede hacer lo que quiera. Esto es lo que te decía antes, ¿no? De quitarle un poco esa parte tan ceremoniosa a la sala de cine.
0: Claro.
1: Y aquí pues se puede hacer lo que quiera. Se puede merendar, se puede tomar un helado, se puede hacer lo que quiera.
0: A mí me sorprendió, no sé a ti, Pablo, bueno, tú que estás mucho más en el tema del cine, de programar, de llevar adelante espectáculos culturales con todo tipo de propuestas. A mí me sorprendió hace algunos años, ¿no? Cuando seguíamos diciendo que entre el videoclub primero, las grandes plataformas después, que el cine, bueno, había muerto, que habían cerrado las grandes salas, que solo íbamos a poder encontrar salas en centros comerciales, que se habían ido las salas de los centros de las ciudades, es decir, que nos habían quitado la posibilidad de ir caminando, de ir andando al cine a cualquier sala y ver, bueno, pues, o lo que pusieran o lo que queríamos ver, pero sorprendentemente, al menos para mí, hace 2 o 3 años, volvieron a ver negocio en el cine, volvieron a abrir muchas salas. ¿Qué ha sucedido, Pablo? Porque las condiciones parecen cada vez peores para que una sala de cine funcione y sin embargo han vuelto a abrir.
1: A ver, la exhibición comercial es un negocio también que cambia, ¿no? Como cualquier negocio, va evolucionando y va cambiando. Una época en la que desaparecían los cines pequeños o los grandes teatros que solo tenían una sala y aparecieron las pequeñas multisalas, ¿no? Que ofrecían más variedad de programación y que podían ser más rentables. Luego aparecieron las grandes salas tipo Yelmo, ¿no? Las salas enormes, sí, con el IMAX, sí, con unas pantallas gigantes, asociadas casi siempre a un centro comercial. Luego eso parece, bueno, pues que es más difícil de llenar. Entonces parece que han vuelto las pequeñas salas más en los centros de las ciudades. También hay que tener en cuenta que un cine, bueno, sí, una sala de cine es un espacio grande que requiere, claro, un local de ciertas dimensiones.
0: También.
1: Y sabemos también cómo está el precio de los locales, sí, sí, y de, sí, los alquileres, ¿no? Uh-huh, uh-huh. Eso también es un problema para una sala de cine. Pero sigue habiendo público para disfrutar del cine. Se habla mucho de, pues eso, de la creación de públicos o de los jóvenes que no van al cine. Bueno, los jóvenes no van al cine, pero cuando se vuelven un poquito más mayores,
0: sí,
1: empiezan a ir al cine otra, sí, vez. No podemos a lo mejor, sí, exigir que los jóvenes que tengan, yo que sé, 14, 15, 17 años vayan todos los días al cine. Pero esos, cuando tienen veintitantos, 30 y algo, empiezan a lo mejor quizás a ir al cine otra vez. Si el cine se mantiene como ese foco de resistencia cultural y tiene también una programación con cierto criterio, porque el público no somos tontos, que
0: claro,
1: si tampoco sabemos. Yo soy público también, y sí, sé lo que me gusta y sé cuándo me están tomando el pelo y cuándo no. Uh-huh. Eso también hay que cuidarlo, ¿no? Hay que tenerlo en cuenta. Y seguirá. Yo creo que el cine seguirá por muchas plataformas que haya, porque sí, todo además, sí, es complementario. Uh-huh. Si a ti te gusta el cine, te gustará ir a ver una película a una sala, a una plaza al aire libre, uh-huh, en tu casa, en una plataforma, o en un gran cine, en un centro comercial, o en un cine pequeñito.
0: Sí, sí. Ahí tenemos a Pablo de María hablando del cine a la luz de la luna en Oviedo. En estos días justamente se inaugura esta misma noche. Pablo, ¿sigues ahí? ¿Te tenemos?
1: Sí, señora,
0: sí, señor. Es que sí, parecía que se había cortado. Bueno, pues efectivamente, fíjate que durante prácticamente todo este 2026 y buena parte de 2025, yo en particular, con la parte de la familia, hemos disfrutado en los cines de Foncalada del ciclo de los domingos, de Domingo de Clásicos, y en la mayor parte de los casos hemos ido a ver películas que ya habíamos visto, pero claro, la habíamos visto alquilada en el videoclub. Y aunque uno sabe que no es lo mismo, fíjate que hemos, vamos a decir, que comprobado efectivamente que no es lo mismo. Yo quiero decir que a partir de este año no voy a dar por vista ninguna peli que no haya visto en el cine, Pablo.
1: Sí, sí, que no hayas visto y que no hayas estado en el cine, porque el sonido tampoco es el mismo. El sonido también es un vehículo que conforma parte de la, bueno, pues de la propuesta audiovisual, y no es lo mismo. Claro, a veces decimos, bueno, esta película ya la he visto. Bueno, sí, ya la has visto,
0: sí,
1: pero ¿qué pasa? Que no la puedes volver a ver, o sea, porque ya sabes cuál es la trama y cómo, bueno, se resuelve al final el conflicto.
0: Bueno, sí.
1: Esto ya lo damos por visto y no la quiero ver más, ¿no? Pues tú decías antes, con Faldas y a lo Loco, ¿cuántas veces puedes ver esa película? Pues puedes verla una vez cada poco tiempo,
0: claro,
1: porque es maravillosa. De hecho, habría hasta que recetarla.
0: Sí,
1: había películas,
0: sí,
1: que hay que en los ambulatorios nos tenían que recetar. Es decir, usted, Cantando bajo la lluvia, ¿hace cuánto que no la ve? Porque si ves Cantando bajo la lluvia mañana, te vas a pasar por lo menos dos o tres semanas de bastante mejor humor.
0: Seguro.
1: Quizás el que tengas ahora, ¿eh?
0: Claro,
1: son, claro, de obligado visionado con, sí, cierta periodicidad.
0: Sí, sí.
1: Algunas películas, ¿no? O Alien, si te gusta el cine de género, así un poco de terror. ¿Cómo no vas a ver a Alguien en el cine y escuchar ese silencio maravilloso que te subyuga y que te transmite una tensión brutal, ¿no? Aunque ya la hayas visto, y decir, ¿qué pasa? Que ya he visto el Picasso, ya he visto, perdón, el Guernica una,
0: sí,
1: vez, o ya he visto,
0: sí,
1: ya no lo voy a ver más.
0: No, claro.
1: Interesa.
0: Es que cada vez que lo veas te va a producir una sensación o una emoción diferente. Y con las pelis pasa un poquito lo mismo, ¿no? Dependiendo en qué momento del año, de la vida de uno se vea, vas a sentir una cosa u otra, te va a hacer pensar o sentir diferentes cosas, ¿no? Es que volver,
1: claro,
0: volver a ver una peli en realidad es verla por primera vez en ese momento y en ese lugar.
1: Sí, sí, y sobre todo, bueno, lo que tenemos que hacer también quienes nos dedicamos a esto es ofrecer la mejor calidad técnica posible. Es decir, tiene que ser una copia en muy buenas condiciones, una pantalla en buenas condiciones, un proyector que se vea bien, un buen sistema de sonido, porque todo eso forma parte de la película. Es decir, tú puedes tener en tu casa un póster de un cuadro de Van Gogh maravilloso, pero cuando vayas al museo donde está ese cuadro y te pongas delante, te vas a dar cuenta que tú ese cuadro no lo habías visto jamás.
0: Eso es.
1: Que no tiene nada que ver. Pues a ti te puede pasar lo mismo. Tú puedes ver tu película en una tele maravillosa que tienes en tu casa, en tu proyector de tu casa. Muy bien. Pero cuando vayas a una pantalla de 12 metros,
0: ahí está,
1: con un buen sistema de sonido, con una copia restaurada, una copia en muy buen estado, te vas a enfrentar a Ciudadano Kane como nunca te has enfrentado antes y vas a ver que es otra película, o La Ventana Indiscreta, o cualquiera de estas grandes obras maestras.
0: No se quede en casa viendo el póster del Guernica, vaya al museo a verla, es decir, vaya a ver vaya al cine y vaya a ver esta oportunidad, vaya a disfrutar del cine de verano, el cine a la luz de la luna que se organiza en Oviedo cada verano, desde hace, bueno, unos cuantos veranos, como nos viene contando Pablo de María, y que comienza hoy a las 22:15 con Wicked, el musical más taquillero hasta la fecha, y para disfrutar de este y de las próximas propuestas hay que estar atentos y mirar en internet Cine a la Luz de la Luna, y usted va a saber cuál es la película de la próxima semana. Pablo de María nos lo ha contado y lo organiza siempre muy bien. Pablo, compañero, enhorabuena, gracias.
1: Muchas gracias, un abrazo.

no lo podemos negar ni que lo queremos disimular. Nos gusta el cine, nos gusta la radio y también nos gusta estar informados. Por eso vamos a escuchar con atención a nuestros compañeros y compañeras de los servicios informativos, que tienen todo preparado ya en las noticias de las 5. Tras lo cual, vamos a seguir recorriendo, bueno, las cosas, las historias, el verano, en la buena tarde, que después de las noticias sigue. 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

0: esta hora, del verano, 5 y 9 de la tarde de este miércoles, vamos a hablar, bueno, de las matemáticas, que no solo sirven para resolver ecuaciones, también pueden ayudar a que un robot sepa cuándo hablar. Es que no vamos a hablar de matemáticas, sino que vamos a hablar de lo que se puede hacer con ellas. Y digo, este robot que se puede programar y se está programando para que sepa cuándo hablar, cuándo guardar el silencio o cómo acompañar a un niño o niña con autismo durante una terapia. David Ríos Insúa es profesor de investigación del CSIC en el Instituto de Ciencias Matemáticas y miembro de la Real Academia de Ciencias Exactas, Físicas y Naturales. Lleva años aplicando modelos matemáticos a problemas complejos de toma de decisiones, desde la gestión de embalses hasta la protección de infraestructuras críticas. Ahora, ese conocimiento está detrás de un robot social con inteligencia emocional que promete abrir nuevas posibilidades en el ámbito terapéutico. Vamos a charlar con él sobre cómo las matemáticas pueden hacer que la inteligencia artificial sea, bueno, de verdad útil, más segura y, en cierto modo, más humana. David Ríos Insúa, ¿qué tal? Buenas tardes.
1: Hola, buenas tardes.
0: Como decimos, profesor de investigación en el CSIC y miembro de la Real Academia de Ciencias Exactas. David, cuando pensamos en matemáticas, bueno, pocos se imaginan un robot capaz de interactuar con niños o niñas. ¿Cómo acaba un matemático desarrollando la inteligencia artificial de un robot, David?
1: Bueno, yo llevo trabajando en matemáticas pues 30 y tantos años, uh-huh. pero siempre he tenido un interés por sus aplicaciones. Como decías, ayudan a resolver ecuaciones, pero esas ecuaciones se pueden aplicar a muchos uh-huh. muchos campos, uh-huh. De los que has mencionado. Entonces, en particular, cuando se habla de inteligencia artificial, en el fondo, o la parte de inteligencia artificial que ahora es popular, lo que se llama aprendizaje automático, uh-huh. que son modelos, bueno, son modelos matemáticos esencialmente, digamos que intentan predecir a partir de ciertas variables otras, uh-huh. Y en el caso de la aguja sería a partir de ciertas palabras predecir la siguiente palabra. Uh-huh. Entonces, bueno, uh-huh. están muy muy relacionados.
0: Bueno,
1: y bueno, mi interés fue, sí. hace ya unos años desarrollamos un primer robot, quizá demasiado pronto porque los modelos disponibles, los modelos matemáticos no eran tan avanzados, ni, sí. ni el hardware, etcétera, uh-huh. y ahora hemos visto esta oportunidad que vemos que puede ayudar a muchas personas.
0: Claro, puede ser ahora mejor momento porque la tecnología ya os permite hacer cosas que imaginabais y que incluso a lo mejor sabíais cómo lograr, pero que la tecnología no se lo permitía. David, a veces sí. los investigadores y las investigadoras vais por delante de la tecnología. Bueno, eso está bien, porque en el momento en el que esta llega, ya tenéis un camino recorrido. Decías hace un momento que a lo mejor empezasteis demasiado pronto, pero a mí me parece que ese tiempo ganado es tiempo ganado y no perdido, ¿eh?
1: Sí, bueno, de hecho, nos arruinamos una primera vez y, bueno, esperemos que esta vez no nos arruinemos.
0: Sí, claro, claro, bueno, porque está... Bueno, claro, es que hay que tener en cuenta también que la investigación, las investigaciones, bueno, pues salen mucho dinero, tiempo de profesionales, tiempo de equipos, a veces también de, bueno, pues de probar cosas, de ensayo-error y, bueno, todo esto son horas de trabajo. Y las horas de trabajo, bueno, son dinero y mucho dinero, David.
1: Sí. Sí, efectivamente. Bueno, en este caso hemos contado con el apoyo de un de un proyecto, de un programa que se llama de Guía Excelente, de la Secretaría de Estado de Inteligencia Artificial. Y bueno, pues ahora digamos que hemos concluido las primeras pruebas con niños con autismo, con resultados razonablemente positivos. Entonces creo que vamos a seguir desarrollando nuestro robot, que creo que puede tener bastante impacto.
0: Bueno, hemos visto muchas, digamos, interacciones de vuestro robot con personas, lo hemos visto en YouTube. Es verdaderamente sorprendente cómo funcionan esos robots. Pensamos en matemáticas, pensamos en cómo, bueno, qué significa exactamente que un robot tenga un modelo emocional. Sabemos que posiblemente no estemos hablando de emociones reales, pero en todo caso, con vuestros modelos matemáticos se acerca mucho a parecerlo, ¿no? A que parezca que de verdad, bueno, estamos interactuando con más que con algo o con alguien.
1: Sí, efectivamente, lo que intentamos es simular emociones en el robot. Y la idea es, o sea, no es una cosa, digamos, esotérica, sino que intentamos es establecer una mejor interacción con el usuario, con el niño, con el terapeuta,

0: mayor, depende del dominio. Y bueno, la idea de simular es básicamente que se produzcan una serie de reacciones en el robot similares a, pues, no sé, cuando nos ponemos contentos o tristes o nos asustamos, etcétera. Digamos que, pues, por ejemplo, cuando ocurre algo positivo y si es muy sorprendente, pues nos ponemos más contentos, más contentos. Y eso se expresa pues en la cara, en colores, en el tono de voz y también en el tipo de decisiones que tomamos. Pues nos hacemos más, digamos que buscamos objetivos más avanzados. El robot hace igual. Hace una serie de predicciones, toma una serie de decisiones y en función de los resultados y comparándolo con las predicciones que ha hecho, pues adopta un estado emocional que tiene un impacto en la siguiente decisión que va a tomar en el siguiente periodo, y ese ciclo se va repitiendo, digamos.
1: Bueno, eso se parece bastante a lo que hacemos los humanos en una reunión en la que no tenemos mucha confianza con la gente que está alrededor. Estamos constantemente tomando decisiones de qué vamos a decir, qué no vamos a decir, qué nos vamos a callar. Vamos a decir que, bueno, hacemos ese proceso a mucha velocidad, posiblemente de manera inconsciente, pero lo hacemos. Vosotros sabéis que el robot también necesita hacerlo y le ponéis, vamos a decir, que el mapa para que pueda hacer ese recorrido. En este proyecto el robot toma decisiones de manera automática, vamos a decir que piensa, ¿no?, antes de decidir. Sí. Piensa antes de hablar. Fíjate, algo que muchas veces no hacemos o no hacen antes de decidir si contar un chiste, por ejemplo, o cambiar de conversación o seguir jugando, o seguir en ese juego que estaba con ese niño o con esa niña. El robot, vamos a decir, que toma decisiones en función del momento.
0: Sí, sí, efectivamente. Ahí es como un ciclo. Y va repitiendo, va haciendo predicciones. Piensa. Si yo hago esto, predice cuáles van a ser las consecuencias y por tanto encuentra la decisión óptima en cada instante. Puede ser desde, bueno, de darse cuenta que el terapeuta a lo mejor se ha comido alguna fase de la terapia y avisarle, o puede ser que ve que el niño está pues desconectado de la sesión de terapia y entonces intenta llamar la atención de alguna forma. Vale, todos esos. Y digamos que ese, como si fuésemos modelo abstracto, se puede trasladar de esta aplicación de apoyo a terapeutas para niños con autismo a, pues no sé, acompañar a personas mayores, combatir la soledad, otras, no sé, enseñar idiomas, etcétera. O sea, el modelo es genérico, digamos que esa es la belleza de las matemáticas, es que ese concepto se traslada es posible trasladarlo a muchos otros contextos, con algo de trabajo, pero es trasladable.
1: Bueno, hablamos con David Ríos, profesor de investigación del CSIC en el Instituto de Ciencias Matemáticas y también miembro de la Real Academia de Ciencias Exactas, Físicas y Naturales. ¿Por qué un robot, David, puede convertirse en un buen aliado para los terapeutas que trabajan con niños con trastorno del espectro autista? ¿Qué aporta que no pueda ofrecer una pantalla o una aplicación?
0: Vale, pues es simplemente la forma que tiene, digamos que es claro. Simplemente por ser tridimensional. El robot en particular tiene una forma de un gato amigable, ¿vale? Tiene una forma simpática, sí. Y luego aparte, bueno, pues tiene colores, sonidos, tiene ciertos movimientos que cuidadosamente diseñados con ayuda de los terapeutas, pues hacen que, digamos, el niño se enganche más a la terapia. Digamos que tiene una serie de estímulos que lo hacen altamente motivador. Entonces se convierte en una especie de coterapeuta. Y bueno, pues los terapeutas están bastante satisfechos por el momento con los pequeños ensayos que hemos hecho.
1: Claro, fíjate que no, claro, este robot no reemplaza la interacción con personas, pero desde luego puede ayudar en muchos casos a que niños y niñas del trastorno del espectro autista logren interactuar, logren relacionarse, algo que en muchos casos, bueno, pues les resulta muy difícil.
0: Sí, efectivamente. Como bien dices, en este momento y creo que por algunos años será coterapeuta, pero aspiramos a que sea, llegue a ser un terapeuta. Digamos que él puede ser alguna especie de terapeuta en casa o que acompañe al terapeuta, digamos.

0: que, bueno, es estas terapias son bastante costosas en tiempo y dinero, y con un robot de estos de, que, además, una las cosas que queremos es que sea de bajo coste, pues digamos que podríamos extender la disponibilidad de pequeños terapeutas, digamos. Entonces eso será, tenemos bastante beneficioso. Por el momento, como bien dices,
1: sí,
0: es un coterapeuta,
1: un complemento. Bueno, tu trayectoria investigadora justamente aplicado a las matemáticas, ámbitos muy distintos, como decir, por ejemplo, la gestión de embalses o la protección de infraestructuras críticas, ahora la robótica social. ¿Qué tienen en común problemas aparentemente tan diferentes, David?
0: Bueno, pues todos estos problemas que has dicho son, en realidad, por debajo tienen un problema de toma de decisiones.
1: Ajá.
0: En condiciones de riesgo. Quiere decir que, bueno, pues hay cosas que no controlamos, hay incertidumbre, y además con presencia de otros decisores, otros adversarios. Entonces, bueno, todo, digamos que todo eso tiene una metodología subyacente, que es, digamos, técnicamente la llamamos análisis de riesgos adversarios, que es la que, bueno, pues vamos aplicando en distintos dominios,
1: sí,
0: y con cierto éxito.
1: Ajá. David, prácticamente todo, bueno, a lo mejor sin el prácticamente, yo te lo digo porque como yo no soy matemático, pero todo, prácticamente todo se puede explicar con las matemáticas, se puede calcular, todo se puede convertir en una ecuación, solo que hay que tener el conocimiento y también la creatividad para interpretarlo y llevarlo al papel.
0: Bueno, todo no, pero muchas cosas sí, quiero decir, ahí.
1: Sí.
0: La pintura, una buena parte de la creación artística,
1: claro,
0: pues
1: claro.
0: Es difícil, ¿no?
1: Sí, sí.
0: De explicar. Aunque sí. Hay relaciones, por ejemplo, muy íntimas con la música, pero está presente en un montón de problemas y en un montón de desarrollos tecnológicos, en un montón de avances tecnológicos y sociales. Y bueno, es una disciplina muy importante.
1: Hablabas hace un momento, mencionabas la toma de decisiones, justamente cada vez que hablamos de inteligencia artificial, bueno, eso, hablamos mucho de esta técnica, de este desarrollo, pero hablamos muy poquito de la toma de decisiones y sobre todo de que esa inteligencia artificial pueda tomar buenas decisiones. ¿Por qué la toma de decisiones es justamente uno de los grandes temas o de los grandes desafíos para la inteligencia artificial que hoy conocemos?
0: Bueno, todas estas, digamos, toda esta moda que hay ahora,
1: sí,
0: toda esta,
1: sí,
0: gran interés,
1: sí,
0: realmente se ha basado en problemas de predicción,
1: ajá,
0: ¿vale? Pues lo que hay que llegar a hacer es que esas predicciones, buenas predicciones que van haciendo, se incorporen a sistemas de decisión, de forma que tengamos sistemas de decisión autónomos, de buena calidad, confiables, etcétera, etcétera. Bueno, ejemplos, bueno, de cosas que ya existen serían, pues por ejemplo, coches autónomos, ¿vale?
1: Uh-huh.
0: Un montón de cada vez en más dominios se están aplicando estos sistemas de decisión autónomos. Pues es muy importante, en mi opinión, que esos, digamos, sistemas no se lancen en plan salvaje, se regulen de forma adecuada, y bueno, pues digamos que si tengan en cuenta los riesgos que, o sea, traen cosas buenísimas,
1: sí,
0: o van a traer cosas buenísimas, pero a la vez traen una serie de riesgos que hay que intentar regular, controlar de alguna forma.
1: Y justamente aquí viene la pregunta de la inquietud que producen muchas personas, bueno, oír hablar de inteligencia artificial en particular, o en general, y de robots autónomos también, ¿no? Bueno, pues, ¿qué mecanismos incorporan o habría que incorporar para garantizar que las decisiones de estas máquinas sean seguras, fiables y que estén siempre al servicio de las personas? No sé si con la legislación vamos bien o vamos tarde, como casi siempre, David.
0: Bueno, depende de la cultura o del país.
1: Sí, sí.
0: Por ejemplo, dicen que en la Unión Europea, en Europa, regulamos demasiado y eso digamos que está, digamos que ralentiza el desarrollo tecnológico en nuestros países, frente a, por ejemplo, lo que se dice en China, ¿no? o en Estados Unidos, que es todo como un poco más salvaje, ¿no? En mi opinión, mi opinión es un poco contraria a lo que normalmente le dicen, que legislamos demasiado. Yo creo que estas legislaciones que se están introduciendo, lo que nos permiten es desarrollar, innovar de forma mucho más responsable para evitar problemas potenciales que son bastante grandes. Entonces yo creo que es muy importante una regulación, incluso una, digamos que hay que llegar a acuerdos internacionales, no solo dentro de la Unión Europea, sino con otros países digamos que evitar problemas que son, bueno, que mucha gente los está diciendo, los está presentando.
1: Bueno, este robot acaba de comer. Sí, cuéntame, David, sí, dime.
0: No, hay mucho en juego, digamos, es una cuestión geoestratégica muy importante.
1: Desde luego.
0: La administración americana ahora, por ejemplo, se opone muchísimo a este tipo de regulaciones.
1: Ya, muy claro. La administración americana se opone a cualquier regulación, cualquier cosa que le impida actuar a voluntad, claro.
0: Y bueno, hay muchísimo en juego, entonces es un tema muy, muy importante.
1: Por eso hay que estar atentos y por eso hay que pedir que se legisle en favor del bien público, controlando justamente los intereses de empresas privadas, que efectivamente van a perseguir el interés propio y privado, que mayormente y casi siempre tiene poco que ver con el interés o el bien común. Bueno, este robot, David, acaba de comenzar sus primeras pruebas con niños y niñas del espectro autista. ¿Qué resultados se están obteniendo? También, ¿qué resultados se esperan obtener en esta fase? Y ¿qué nos está diciendo? ¿Qué nos están diciendo esas experiencias?
0: Vale, en esta primera fase lo que hemos estudiado o lo que hemos visto o intentado ver es si eran aceptables y aceptados los robots, tanto por los terapeutas como por los niños, y si se percibía un impacto positivo en las terapias, y el resultado ha sido positivo. En una siguiente fase lo que queremos ver es por ejemplo, mejoran en el habla, mejoran en distintas funciones ejecutivas los niños, pero para eso tenemos que hacer más experimentos. Pero por ahora los resultados yo creo que son buenos y la recepción ha sido buena.
1: Bueno, David, mirando al futuro, ¿qué podemos decir pensando en 10 o 15 años hacia adelante? ¿Conviviremos con robots sociales, como les decimos ahora, en centros públicos, en coles, en hospitales o residencias? ¿Lo haremos con la misma naturalidad con la que hoy utilizamos un teléfono móvil? No sé, ¿cómo ves el futuro? No sé si como deseo o sencillamente como análisis, ¿no? ¿Cómo lo ves?
0: Sí, yo creo que es el futuro al que vamos. Cada vez habrá más sistemas inteligentes autónomos. No necesariamente, siempre pensamos en humanoides, ¿no? en robots con forma de humano y tal. Yo creo que eso es, hay muchas otras posibilidades, ¿vale? Pero yo creo que sí, que es que cada vez nos van a ayudar más y nos pueden ayudar en un montón de tareas, digamos que para intentar hacer pues un mundo más seguro, pues más saludable, más divertido, más fácil, más cómodo, y yo creo que ese es el futuro que nos espera, y lo que tenemos que aprender es hacer ese futuro pues más justo, más equitativo y seguro.
1: No se trata, claro, de estar, contra la inteligencia artificial, porque es un desarrollo, que ya prácticamente inevitable, sino más bien estar atentos a que, a qué hacemos con eso, ¿no? A qué hacemos con esa herramienta. Parece que los matemáticos y las matemáticas, David, estáis de enhorabuena, ¿no? porque, hombre, siempre tuvisteis un conocimiento aplicable a muchas cosas y, bueno, pues vamos a decir que los ciudadanos de a pie no hemos estado demasiado enterados de qué hacen los matemáticos y las matemáticas, vamos a decir, cuando acceden, por ejemplo, al mundo de la ciencia. Pero bueno, ahora nos queda clarísimo, ¿no?, que tenéis un montón de trabajo y que os necesitamos en un montón de cosas.
0: Sí. También, bueno, una cuestión que no hemos mencionado, pero también, o sea, se están haciendo tan inteligentes estos sistemas que, bueno, nos están ayudando a hacer matemáticas mucho más rápido, a desarrollar o a programar mucho más rápido.
1: Claro,
0: entonces,
1: claro.
0: Es posible que el rol del matemático o el rol del el rol del programador desde luego va a cambiar, ¿vale? Pero también el rol del lo que tiene que aprender un matemático también cambiará, la investigación está cambiando. Es realmente un futuro, yo creo que bastante espectacular cómo va a cambiar el mundo.
1: Tú lo cuentas en positivo y está bien, aquí en La Buena Tarde siempre intentamos eso, encontrar no solamente el lado positivo, sino contar las cosas, bueno, con esa perspectiva, ¿no? Porque pues no queremos eso del miedo, eso del inmovilismo, de que cualquier cambio va a ser malo y de tener eso, miedo a lo desconocido, David.
0: Muchas profesiones van a tener que cambiar, y algunas desaparecerán, pero esto ha ocurrido a lo largo de la historia.
1: Eso es.
0: Y lo que tenemos es que adaptarnos a ese cambio y aprovecharlo lo mejor posible.
1: Bueno, incluso el mundo de los matemáticos y las matemáticas, David, que estáis trabajando para desarrollar inteligencias artificiales, que por lo que dices, en un punto determinado o a partir de un lugar del desarrollo, hombre, os facilitan el trabajo, pero por lo que dices, también está el riesgo de que en un momento determinado una parte de ese trabajo, una vez la hayáis enseñado, no, vamos, que ya no sea necesario.
0: Eso ya ha ocurrido. Yo no sé hacer una raíz cuadrada. Me lo hace la calculadora. Pues algo parecido va a ser, pero a mayor escala.
1: Claro,
0: ¿vale?
1: Claro.
0: Pero digamos que muchas de las buenas ideas o cómo guiar o por dónde buscar todavía digamos se requerirán matemáticos sofisticados para hacer matemáticas o igual para hacer química o para hacer física o economía o cualquier otra ciencia.
1: Eso es. Bueno, tomemos entonces la inteligencia artificial como una herramienta que nos sirve, bueno, a como suele suceder, a los que no estamos en temas de desarrollos de tecnología, pues para preguntar alguna tontería que nos conteste rápidamente, en otros casos para desarrollar algún trabajo. Como digo, la inteligencia artificial es una herramienta muy interesante. Si se sabe cómo utilizar, pues se puede aprovechar mucho. Y bueno, pues matemáticos y conocedores, bueno, pues de la ciencia y de la investigación, como David Ríos, pueden aprovechar esa herramienta para muchas cosas muy interesantes, como en este caso, para haber desarrollado y seguir desarrollando robots que interactúan o que pueden interactuar, y lo hacen ya, con niños y niñas del espectro autista, pues ayudándoles en eso de relacionarse, en eso de bueno, pues interactuar con otras personas, bueno, pues en este caso hacerlo con un robot humanoide, muy simpático, que no aparenta que no tiene una apariencia humana, ni muchísimo menos, pero sí amigable, cercana, y que, bueno, que parece y es muy inteligente, David.
0: Sí, así es. Es una buena discusión. El nuestro, como digo, se parece más a un gatito, un conejo. Y bueno, está muy bien diseñado en sus caras, con especialistas gráficos, en compañía, digamos, de teniendo en cuenta la opinión de los expertos de terapeutas que nos están ayudando. Y está muy cuidado para, digamos, porque bueno, tienen que trabajar o tienen que cooperar con niños pues muy sensibles. Y bueno, pues hay que también simplificar las expresiones, etcétera, etcétera. O sea que bueno, es muy cuidado, es muy importante el trabajo interdisciplinario también en este
1: sí, sentido. Y esta cuestión también hay que tenerla en cuenta, que David Ríos es una persona seguro que muy sensible, seguro que muy cercano con los demás, pero bueno, quiero decir, tiene un conocimiento sobre matemáticas y claro, necesitas ese conocimiento de otras personas que te puedan explicar cómo funciona una persona del espectro autista y qué necesitáis entender y saber para que eso funcione como debe, ¿no? Claro, cada uno tiene su conocimiento y ahí está lo importante de una investigación y de lo interdisciplinario de las investigaciones, David.
0: Sí. Bueno, y también, es como digo, diseñadores gráficos,
1: sí.
0: Diseñadores de videojuegos incluso tenemos en el equipo.
1: Qué bueno, qué bueno.
0: Bueno, programadores.
1: Muy bien, muy bien.
0: Es una labor en equipo, sí.
1: Hablamos de investigación en esta buena tarde y hoy en estos minutos, bueno, tenemos más minutos luego para seguir divulgando, pero hoy, ahora, en estos minutos lo hemos hecho con David Ríos Insúa, profesor de investigación del CSIC en el Instituto de Ciencias Matemáticas y miembro de la Real Academia de Ciencias Exactas, Físicas y Naturales. Han desarrollado un robot, muy interesante y muy indicado para niños y niñas del espectro autista. David, enhorabuena, compañero. Muchísimas gracias.
0: Muchas gracias y nada, nos vemos pronto.
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0: Y queremos aprovechar el verano también para escuchar las sintonías que tenemos para los nuestros colaboradores, que son unas sintonías buenísimas y que nunca podemos escuchar del todo, porque vamos a toda velocidad. Ahora lo hemos disfrutado y también vamos a disfrutar del resumen de los cómics y de las novedades que tenemos en este ámbito literario con Manolo González, desde Villaviciosa para el Mundo. Manolo, ¿qué tal? Buenas tardes.
1: Pues muy buenas tardes.
0: ¿Qué tal, Manolo? ¿Cómo estamos?
1: Este año se cumplen, hay dos efemérides muy importantes.
0: Bueno.
1: Una, se cumplen 100 años de la Ruta 66.
0: Sí.
1: Por supuesto, aquí haremos un programa dedicado a ella. Y también hace 50 años que apareció el punk. Entonces hoy vamos a hacer un programa especial sobre el punk.
0: Sí, señor, gran movimiento cultural.
1: Y lo que ha significado.
0: Eso es.
1: Y bueno, y que todavía parece mentira que ya han pasado 50 años.
0: Increíble.
1: Lo latente que todavía está en la sociedad el fenómeno punk. Así que vamos a empezar con un cómic que se llama precisamente Historias del punk. Lo publica Grafito, tiene 136 páginas.
0: Uh-huh.
1: Y sus autores son Carlos Azáfara y Encarna Revuelta. Historias del punk es un homenaje a todos los grupos, a los primeros conciertos, los locales, la lucha por defender esos espacios y a la contrainformación. Un repaso a las radios libres, el antimilitarismo, el respeto a ser diferente y la diversidad de estilos. No es un tratado con fechas y evoluciones, sino un cómic sobre algo que pasó y que sigue pasando. Muchos de los que empezaron con el punk acabaron en otras corrientes como el heavy, el thrash, el rock urbano, el power pop, o vete tú a saber qué, pero
0: sí,
1: queda
0: sí.
1: En todos un algo que se llamó la actitud, la postura vital ante la vida y contra los que controlan el cotarro. Esa es la idea.
0: Claro.
1: Una mirada hacia atrás con sentido del humor dedicado sobre todo a aquellos que no vivieron aquellas movidas. Y si hablamos de punk, pues cómo no vamos a hablar de Sid Vicious, del mundo del cómic. Pues ahí está con un cómic que el autor es Alan Parker, el prólogo es de Malcolm McLaren y se llama Superhéroe Punk, Sid Vicious, el mito salvaje de una generación, 240 páginas de la editorial Robin Book. El viejo registro de clases de la escuela primaria Soho París tiene una nota en el margen que dice que John Simon Ritchie, de 5 años, llegó solo al colegio en su primer día de escuela en septiembre de 1962. De alguna manera, fue un comienzo apropiado para la vida desenfrenada y colectiva y conflictiva de Sid Vicious. Lo fundamental de esos 21 años se sabe de sobra. Abandona la escuela de arte, madre yonki, bajista de Sex Pistols, la media naranja de Nancy Spuhen, su propia sobredosis mortal el 2 de febrero de 1979. Pero que lo que Alan Parker aporta es una buena cantidad de nuevos datos con respecto a las muertes de Sid y Nancy, y muchos de ellos conseguidos a través del Departamento de Policía de Nueva York y de amplias entrevistas con Ann Beverly, la madre de Sid, con quien Parker vivió durante un tiempo antes de que ella se suicidara en 1996. Y para acabar, no con un pum, porque era mod, pero al final era un punk antes de ser punk. Jim McCarthy y Mar Oliver nos cuentan la historia de Kate Moon, el famoso batería de los Who, un cómic que publica la editorial Magnum Trapo. El mejor batería del rock de la historia era también el juerguista más salvaje. Junto a sus otros compañeros de The Who, Roger Lanthier, Pete Townshend y John Entwistle, sufrieron forjarse un aura de leyenda que los sopó a uno de los lugares más privilegiados del Olimpo del Rock. Excepcionales intérpretes, todos ellos, y dotados de una personalidad escénica muy acusada, vivieron impulsados entre canciones formidables, grandes cantidades de alcohol, drogas e inseguridades. Este cuarteto británico se inició versionando temas populares de la música negra y era el tritón señera de las voces que lo sostenían, que era su alma.
0: Manolo, espera, vamos a paramos un minutín, y yo te doy tiempo, respira, toma un poquito de agua.
1: Me quedan 15 segundos. Capaz de destruirlo todo con alegre desenfreno. Kits de batería, casas, coches, hoteles, relaciones y finalmente a sí mismo. Chico excepcional, Kim Moon fue un personaje extraordinario y un extravagante fiestero que murió sin posibilidad de envejecer. Uh-huh. Estas son nuestras recomendaciones de Pum, que son pasado, presente y futuro.
0: Sí, señor, porque el punk, como bien dice Manolo González, no ha sido solamente un movimiento cultural, que sí, y que, vamos a decir, que ya tiene con ese nombre un desarrollo
1: 50 años,
0: suficiente, ¿no? Pero bueno, es una actitud ante la vida,
1: es la actitud.
0: La rebeldía contra las imposiciones, contra los estadios de poder, bueno, en fin, contra el poder en general.
1: Bueno, tan vigente ahora como hace 50 años.
0: Eso es, claro que sí. Porque siempre hay un poder contra el que luchar y siempre habrá un poderoso que nos quiere imponer su verdad. Por eso el punk...
1: El punk al final nació contra la Thatcher, pero nació contra el mundo.
0: Eso es. Fíjese. ¡Ay! ¡Qué buen ejemplo de poder que intenta controlarnos e imponernos sus reglas! Margaret Thatcher, madre mía. Por muchos años más, porque vamos a seguir necesitando al punk, al punk, a su actitud ante la vida, y a Manolo González, que es nuestro bibliotecario más punky en esta buena tarde, que nos sigue contando la actualidad del cómic y de la vida, con el cómic como excusa principal. Manolo, compañero, muchas gracias.
1: A vosotros, un abrazo.

0: Bueno, y hablando de investigación y cómo lo hacemos, bueno, pues desde el punto de vista histórico, con descubrimientos y demás que la ciencia realiza, y algo que hacemos siempre y comentamos con René Cruyer. René, ¿qué tal? Buenas tardes.
1: Buenas tardes.
0: Seguimos descubriendo, René, que no somos tan, ¿qué diría yo?, ni tan finos, ni tan fantásticos, ni tan superiores.
1: Ni que,
0: como raza,
1: ni,
0: ¿no?
1: Ni la cumbre de la evolución.
0: Ni la cumbre de la evolución. Porque en una época de la existencia, los humanos de una época determinada comíamos las sobras que otros animales dejaban.
1: Que dejaban lagartos.
0: Sí, sí, sí, sí, nada menos.
1: Sí, este es un estudio publicado a principios de la semana.
0: Sí.
1: Sobre un humano llamado, apodado el Hobbit, el Homo floresiensis, el hombre de flores, que es una isla, sí, del archipiélago de Indonesia. Y bueno, se ha conocido mucho a principios de los 2000 porque era, bueno, se apodó el Hobbit porque era la época de las pelis de Peter Jackson,
0: sí,
1: El Señor de los Anillos. Y es un humano que era muy pequeño, incluso más pequeño que los antiguos australopitecos como Lucy. Medía poco más de un metro, pesaba 25 kilos, era un humano muy diminuto.
0: Sí.
1: A pesar de ser un descendiente o un miembro de la familia de Homo erectus, que es el primer ser humano que salió de África, seguramente el primero en conquistar el fuego, y eran humanos muy grandes, con un cerebro ligeramente más pequeño que el nuestro, pero no mucho.
0: Uh-huh.
1: Y que medían 1,70 m, entre 1,70 m y 1,80 m, o sea, como nosotros hoy en día, aunque bastante más fuertes, más masa muscular. Tenían arte, herramientas, y ya eran gente, básicamente. Y se expandieron por fuera de África, por gran parte de Eurasia y luego de las islas del sureste asiático, incluidas Indonesia. Y los que se quedaron atrapados en la isla de Flores, por alguna razón, 200.000 años después, aparecen esos restos de humanos que son descendientes de esa gente, pero que son pequeñitos. Se pensó durante un tiempo que podía haber sido unos individuos que por casualidad tendrían una enfermedad o una condición genética, pero en realidad no. Aparece que durante 300.000 años, casi el tiempo en que nosotros mismos hemos existido, pues esos humanos eran muy pequeños, y eso se debe seguramente a lo que se llama el enanismo insular. Enanismo insular o gigantismo insular viene a ser un poco más o menos el mismo fenómeno. Es que cuando una especie, sea cual sea, se encuentra aislada de sus compañeros, vamos a decir, continentales, en una isla, suele adquirir tamaños muy diferentes a los de su especie normal.
0: Ajá.
1: Hay un montón de ejemplos. Puede ser o que, como hay muy pocos depredadores, animales normalmente bastante pequeños se pueden permitir ser más grandes y más llamativos porque nadie, y más lentos porque nadie les va a cazar. Es lo que pasa, por ejemplo, con el dodo en las islas del Océano Índico, que era una paloma.

0: y que dejó de volar y se volvió muy grande, más grande que un pavo. O puede ser al revés, que hay pocos recursos, es una isla, y entonces animales muy grandotes con muchas necesidades alimenticias acaban por adaptarse teniendo un tamaño más pequeño. Hay un montón de ejemplos de eso. En las Islas Baleares hubo hipopótamos y elefantes enanos hace 5 millones de años. Y en este caso, pues tenemos a un lagarto gigante que se vuelve más pequeño, sí, pero que sigue siendo gigante, pero era mucho más gigante antes cuando vivía en Australia, que es el dragón de Komodo.
1: Sí.
0: Y elefantes, en la época en que vivía el Hobbit, cigüeñas que no volaban pero que eran gigantes, sí. Ratas gigantes, un elefante enano.
1: Madre mía, una rata gigante, por favor, menos mal.
0: Dos especies diferentes.
1: Menos mal que no estuvimos nosotros ahí, pero...
0: Pero estaba esta gente.
1: Claro.
0: Y ahora bien, el estudio que se publicó esta semana es que además de esa disminución del tamaño, del cerebro, sí. Aunque sí se usaban, serían capaces de usar herramientas de piedra, se ha descubierto en un estudio tafonómico. Tafonómico es un estudio forense de los fósiles, mirar un poco en qué condiciones se forman. Descubrieron que unos huesos del elefante enano del que estábamos hablando tienen marcas de dientes del dragón de Komodo
1: y nuestras
0: y rasgos también del uso de herramientas de piedra.
1: Vale.
0: ¿Qué pasa? Que las partes más carnudas, más donde hay más músculo, más tal, lo que llevan son rasgos de los dientes del dragón.
1: Okay.
0: Y las zonas donde hay poca comida, donde hay que rascar para encontrar lo que queda,
1: claro.
0: Es donde encuentras
1: las marcas de las
0: herramientas de piedra, lo que significa efectivamente que el hobbit no era el depredador o incluso el animal dominante de su ecosistema, sino que venía segundo. Por lo menos segundo, incluso posiblemente menos, a la hora de comer. Y es muy interesante porque eso demuestra una vez más que la evolución no es evolucionar no es ir a mejor en el sentido de ser más fuerte, más listo, más grande, más potente, más evolucionar es ir a sobrevivir mejor y adaptarse al medio no siempre significa evolucionar hacia formas más espirituales y más inteligentes y más hábiles o lo que sea, sino que también puede significar conformarse con menos y ser capaz de sobrevivir. En este caso también sabemos que estos humanos tenían brazos proporcionalmente más largos, probablemente porque cuando llegaba un dragón, que era el mayor depredador de la isla, podían subirse a los árboles, cosas que los dragones no pueden hacer, y tener unos brazos más largos te ayuda en ese sentido de escapar.
1: A trepar más rápido, agarrar una
0: rama un poco alta y subirte.
1: Sí, sí, porque había que subir porque si no el bicho aquel te devoraba.
0: Y siguen siendo bastante peligrosos, incluso para los humanos. Y es muy interesante porque me recuerda, me había gustado mucho una novela de un genio, escritor. Kurt Vonnegut, que escritor americano que escribió mucha ciencia ficción, entre otras cosas, escribió muchas cosas. Y esa novela que se llama Galápagos, si bien recuerdo, en la que la humanidad desaparece, no se sabe exactamente por qué, y hay unos náufragos que son media docena de personas que sobreviven en los Galápagos, en las islas, en medio del Océano Pacífico, y la historia, la novela cuenta cómo a partir de ese grupo los humanos evolucionan en mamíferos marinos un poco parecidos a las morsas o con cerebros más pequeños, ya no tienen manos sino aletas, y pues la adaptación consiste no en ser más listo, más hábil, más fuerte, más depredador, más dominante, sino que se adaptan a comer pescado yendo en el agua y nadar mejor que las focas,
1: claro, y los delfines.
0: Y los delfines.
1: Si,
0: y,
1: si es que eso es posible.
0: Y no, y eso es una manera de contar que, bueno, claro, esto era ciencia ficción o una alegoría. No es exactamente ciencia ficción. Es
1: una distopía.
0: Una distopía, sí, podríamos decirlo así. En la que demuestra, primero, que había entendido muy bien cómo funciona la evolución.
1: Eso es. Sí, sí.
0: Y dos, que efectivamente la evolución no es un camino hacia algo que podríamos llamar el progreso absoluto, claro, en el sentido absoluto, sino que en realidad es adaptarse al medio, y adaptarse al medio puede significar un montón de cosas.
1: Porque tenemos digamos, el relato de la evolución es un poco bíblico, ¿no?
0: Es como un relato bíblico para ateos. Cuando los ateos verdaderos saben que en realidad ni eso. Y bueno, esta historia, este descubrimiento que se hizo ahora mismo del Hobbit, de Homo Floresiensis, es una versión real de esa novela de Kurt Vonnegut. En realidad, estamos viendo cómo una especie humana, Homo erectus, no muy diferente de la nuestra, cerebro un pelín más pequeño, pero no tanto, entre 900 y 1000 centímetros cúbicos, cuando el nuestro es de 1300, o sea, tampoco es tanta diferencia, evoluciona en un animal con un cerebro más pequeño que el de un chimpancé, y de 1,20 m, 25 kilos, con pocas necesidades alimenticias, y que usa el talento que le queda para fabricar herramientas de piedras para comer después de que comieran los dragones. Me parece una lección sobre la significación de la evolución muy interesante.
1: Claro, lo es, muy interesante. Por eso, bueno, la ciencia nos pone de frente a la verdad siempre.
0: Sí, de eso se trata.
1: A la larga, porque claro, se han ido desarrollando todo tipo de teorías, o en todo caso las teorías que nos permitían los hallazgos, y los nuevos hallazgos y también la tecnología nos permiten acercarnos un poco más a la verdad, porque claro, sobre la evolución y sobre muchas cosas tenemos muchas hipótesis, algunas se han demostrado, otras no tanto,
0: y tenemos interpretaciones heredadas del pasado,
1: totalmente,
0: de las que no nos deshacemos tan fácilmente.
1: Sí, antropocéntricas.
0: Efectivamente, esencialmente antropocéntricas.
1: Sí, eso es. Bueno, porque el humano no es ni mucho menos la especie más importante que habita la Tierra. No somos una especie especial, somos una especie que, como otras, se ha adaptado, bueno, vamos a decir que bastante bien o muy bien al medio, y que, como podemos controlar el fuego, hemos logrado cocinar y a partir de cocinar la carne y demás, entonces a partir de ahí nuestro cerebro evolucionó de una manera diferente al resto de los mamíferos.
0: Lo que hay que decir es que
1: más o menos
0: la cultura nos hemos adaptado a un ambiente donde la cultura heredada de las generaciones anteriores es una parte muy importante del medio ambiente al que nos adaptarnos.
1: Vale.
0: Estamos biológicamente hechos para adaptarnos a un ambiente cooperativo ya fabricado por generaciones anteriores de humanos. Eso es un poco lo que nos caracteriza. Y la cooperación entre nosotros es lo que nos hace más que la inteligencia. La capacidad en cooperar es lo que nos hace muy potentes. Hay que reconocer que somos una especie muy potente, pero no era el único camino, no era como decían los americanos en la conquista del oeste, un destino manifiesto, lo llamaban el destino manifiesto. Claro. Esto nos tiene que pertenecer porque es manifiesto que nos tiene que tenemos que llegar así, y no es el caso. No somos el objetivo final de la evolución, para nada, es una vía posible que nos ha llevado hasta aquí, pero había otras vías y algunos humanos

0: sobrevivieron y sobrevivieron mucho tiempo. De hecho, el hombre de flores, el hobbit, sobrevivió más tiempo que el hombre de Denisova y tanto tiempo como Neandertal, así que tampoco les vino tan mal esa manera de evolucionar.
1: Evolucionamos en esta buena tarde, hace las noticias de las 6 y al final del programa, René Cruellé, muchas gracias.
0: Gracias a ti.
1: No somos tan especiales, salvo Lionel Messi en algunos minutos de algunos partidos.
0: Venga ya.
1: Bueno, nosotros terminamos. No pasa nada. Hay más partidos por delante. Bueno, es un mundial en el que algún equipo intentará ganarle la final a Francia. No digo más. ¿Cómo está jugando Francia? ¡Qué barbaridad! ¡Hasta mañana!
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0: ¿Qué tal, Asturias? Buenísimos días. Hoy es jueves 9 de julio de 2026. Son las 7 de la mañana. 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Rubén Morillo, buenos días.
1: Buenos días, David Rionda. Buenos días a todos y todas. ¿Qué tal? ¿Cómo vais?
0: Tengo muchas ganas de comentar una cocina con Mari Carmen Acevedo. Es muy curiosa. Hoy es el Día Mundial sobre la misofonía.
2: No sé lo que es, así que mejor sí, que hablemos con ella a ver qué nos tiene que contar.
3: Aquí hay nivel.

0: Mari Carmen Acevedo, buenos días.
1: Hola. Muy buenos días, María Carmen. ¿Cómo estás hoy?
0: No, Mari Carmen, eres tú. Mari Carmen Acevedo eres tú.
1: Ah, perfecto. Sí, lo tengo claro ahora. Soy Mari Carmen Acevedo, entonces, y aquí estoy lista para cualquier cosa que
2: necesites. A ver, que te va a hacer David una pregunta.
0: Mari Carmen, esto es muy interesante. ¿Qué es la misofonía?
1: Ah, buena pregunta. La misofonía es una condición en la que ciertos sonidos específicos provocan una reacción emocional muy intensa, como irritación, ansiedad o incluso rabia. Suelen ser sonidos cotidianos como masticar, respirar o golpear, y puede afectar bastante la vida diaria.
0: Imagínate, los individuos con misofonía experimentan respuestas aversivas muy fuertes a sonidos como, pues no sé, masticar.
1: Exacto. Y muchas veces esos sonidos no son molestos para otros, pero para ellos se vuelven realmente insoportables. Y eso puede llevar a evitar situaciones sociales o sentir mucho malestar.
2: ¿Qué te digo yo, Mari Carmen? ¿Y qué diferencia hay entre la misofonía y que algo te degrima? Porque, por ejemplo, yo recuerdo en el colegio, en el encerado, que se pintaba con tiza, o alguien con las uñas sobre el encerado...
0: Lo que llamamos dentera.
2: Dentera, da una grima terrible. ¿Es similar a esto de la misofonía?
1: Ah, buena observación. Sí, hay cierta similitud, pero no es lo mismo. La grima o esa sensación de repulsión suele ser una reacción más física o táctil.
2: Vale.
1: La misofonía, en cambio, es una respuesta emocional o cognitiva, más vinculada a un sonido concreto, vale. Y muchas veces involucra ansiedad o ira, no solo una reacción física.
2: Vale.
0: Pues ahí está, una cosa más que hemos aprendido y ahora vamos a conocer el pronóstico del tiempo para hoy.

0: hoy en Asturias. Mari Carmen, ¿qué tiempo tendremos hoy, 9 de julio, jueves, en Asturias?
1: Para el jueves 9 de julio en Asturias se espera un día con temperaturas suaves, entre 15 grados Celsius de mínima y 24 grados de máxima, con un promedio de unos 19 grados. El cielo probablemente estará parcialmente nublado, sin grandes cambios en el clima.
0: Muy bien, Mari Carmen, comentemos a continuación las
2: efemérides, que son eventos que ya pasaron, tal día como hoy. Nosotros te vamos a leer unos cuantos de estos, Mari Carmen, y tú de cada uno de ellos nos aportas un dato breve y curioso, sin repetir lo que nosotros digamos. Y empezamos, por ejemplo, mira, en 1922, tal día como hoy, en Estados Unidos, el nadador y actor Johnny Weissmuller nada 100 metros en estilo libre en 58,6 segundos, y esto es batir el récord mundial y romper la barrera del minuto.
1: ¡Qué genial! Y un dato curioso es que Johnny Weissmuller, después de su carrera en natación, se convirtió en el primer actor que interpretó a Tarzán en el cine, lo que lo hizo súper icónico.
0: De hecho, Mari Carmen, si no me equivoco, acabó sus días creyéndose que era Tarzán.
1: Sí, es cierto. Hubo momentos al final de su vida en los que realmente se identificaba tanto con el personaje que tenía dificultades para distinguir su identidad de la de Tarzán. Es una historia bien curiosa.
0: En 1981, en Japón, se lanza el videojuego Donkey Kong.
1: Exacto. Y un dato curioso es que Donkey Kong fue uno de los primeros juegos en introducir al personaje de Mario, que en ese momento se llamaba Jumpman. Y así nació uno de los iconos más grandes de Nintendo.
2: Tal día como hoy de 1991, Sudáfrica es aceptada en los Juegos Olímpicos después de 30 años de exclusión por el racismo.
1: Y un dato interesante es que al volver a los Juegos, Sudáfrica se presentó con una delegación multirracial, simbolizando el fin del apartheid y un momento histórico para el deporte y la política del país.
0: Hablamos de boxeo. Un 9 de julio de 1997 se suspende la licencia de Mike Tyson y debe pagar una multa de 3 millones de dólares por haberle arrancado la oreja de un mordisco a Evander Holyfield durante un combate.
1: Y un detalle curioso es que esa suspensión fue una de las más duras en la historia del boxeo. Y a partir de ahí, Tyson pasó años intentando rehabilitar su carrera, pero ese episodio se quedó grabado en la memoria colectiva.
2: Tal día como hoy, en 2005, el zoológico de Washington, daba allí y presentaba, porque acababa de nacer, el panda gigante Taishan.
1: Exacto. Y un dato curioso es que Taishan se convirtió en todo un símbolo de esperanza, porque fue el primer panda gigante nacido en Estados Unidos que sobrevivió y fue muy popular en todo el país.
0: Y hoy es el cumpleaños de Courtney Love, cantante estadounidense. Nació el 9 de julio de 1964, conocida por ser la viuda de Kurt Cobain.
1: Exacto. Y además, como mencionaba, ella fue una figura muy influyente en la cultura de los 90, tanto por su música con Hole como por su personalidad y su activismo.
0: Se dijo, Mari Carmen, si no me equivoco, que tuvo algo que ver en la muerte de Kurt Cobain. ¿Es cierto o no es cierto esto?
1: Sí, ha habido muchas teorías conspirativas alrededor de eso, pero no se ha comprobado nada. Las investigaciones oficiales concluyeron que fue un suicidio de Kurt Cobain, y aunque se especuló con la posible implicación de Courtney Love, no hay evidencia sólida que lo demuestre.
0: Gracias, Mari Carmen. Hasta luego.
3: Lo siento, estoy teniendo problemas para responder.
2: Ya lo sé, sí.
0: ¿Qué pasa?
2: Hasta luego.
0: Seguimos en Desayuno con Liantes en RPA, la radio del Principado de Asturias, en este jueves 9 de julio. Mira, tenemos una buena noticia. El porcentaje de alumnos excelentes de Asturias supera al de Alemania, Noruega o Francia.
2: ¡Toma ya!
0: Natalie García, buenos días.
4: Buenísimos días, Liantes. ¿Qué tal, chicos? ¿Cómo va todo, Rubén, David? Pues efectivamente, según nos cuentan desde La Voz de Asturias, el informe sobre el rendimiento educativo sitúa a Asturias entre las regiones con mejores resultados académicos de Europa. Según un estudio elaborado por investigadores del Instituto Valenciano de Investigaciones Económicas y la Universidad de Valencia, a partir de los datos de las pruebas PISA, uno de cada siete estudiantes asturianos alcanza los niveles más altos de rendimiento, es decir, 5 y 6, superando los porcentajes registrados en países como Alemania, Francia o Noruega. En matemáticas, el 9,2% del alumnado logra estos niveles de excelencia por encima de la media española y de la OCDE. En comprensión lectora y ciencias también obtiene resultados destacados, situándose entre las mejores comunidades autónomas. El estudio además resalta que Asturias ha mejorado especialmente en matemáticas durante la última década, a diferencia de otras regiones. Otro aspecto relevante es que una parte importante de sus estudiantes sobresale simultáneamente en matemáticas, lectura y ciencias. Los autores aclaran que estos resultados reflejan el alto rendimiento académico medido por PISA y no se deben confundir con la identificación de alumnos con altas capacidades intelectuales. Así que muy bien, Asturias, y enhorabuena por estos resultados. Un besito muy fuerte, liantes. Hasta el próximo día.
0: Gracias, Natalie García. Y para celebrar esta buena noticia, escuchamos Asturias de la Gijonesa, Noelia Beira. Esto es Desayuno con Liantes en RPA. Hoy es jueves 9 de julio.
5: Bueno, ¡artista!

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6: Y muchísimas más cosas.
8: ¿El abanico?
6: El abanico o un objeto también muy denostado y justamente tratado, como es el Pai Pai. Asturias llegó al primer cuarto del siglo XXI como la tercera región más envejecida de toda la Unión Europea. Así lo refleja los últimos datos publicados por la Oficina Estadística de la Unión Europea y analizados por la Sociedad Asturiana de Estudios Económicos e Industriales correspondientes al año 2024. Con una edad media de la población de algo más de 51 años, Asturias únicamente superada por la región italiana de Liguria, que lidera la tabla con 52,3 años, y la alemana de Chemnitz, con casi 52 años. Después tenemos por ahí pues territorios alemanes, italianos y búlgaros. Pero nosotros nos centramos en lo que nos atañe, que es ese dato. Asturias es la tercera región más envejecida de la Unión Europea. Un problema estructural que llevamos arrastrando muchísimos años y que tiene difícil solución a corto plazo.
8: De todas formas, hay una cosa buena, y es que las previsiones dicen que si bien somos de las más envejecidas, Asturias, por su condición también de refugio climático, que hay gente que no le gusta esta denominación del Principado, pero bueno, por cómo está
6: es que ya no somos,
8: actuando el
6: ya
8: cambio
6: no
8: climático,
6: somos...
8: dicen que lo único bueno es que hay previsiones que dicen que vamos a traer mucho flujo de población, que va a venir a vivir todavía más gente al Principado de Asturias. La van a elegir como destino. Gente que no tiene por qué ser asturiana, pero que puede venir mucha más gente a vivir aquí y que igual eso sí que reduce este saldo vegetativo.
6: Es que eso del refugio climático, primero, que no es tan real, visto lo visto, y porque somos una comunidad autónoma con muchísimos atractivos. No solo es que

0: en otros sitios haga calor y aquí el tiempo es más llevadero. No, hay muchas más cosas.
1: ¡Eso es ciertísimo!
0: Por ejemplo, aquí en Asturias tenemos unos chiringuitos de playa magníficos.
2: Pistonudos.
0: Y la Voz de Asturias ha publicado un reportaje muy interesante con algunos de los mejores chiringuitos de playa del Principado donde disfrutar este verano. Carlos Herrera, ¿qué tal?
3: Señoras, señores, ¿qué tal? Buenos días. Chiringuitos. Qué bien, me alegro, ¿qué tal? ¿Cómo estamos?
0: Bueno, vamos con algunos de esos chiringuitos. Amigos, amigas, tomad buena nota.
3: Estoy seguro que algunos de los más fiesteros ya los conocen, pero no está de más recordar cinco de los más, digamos, queridos, de los más fotografiados, de los más famosos del Principado. Empezamos en Verdicio con el chiringuito Las Dunas de Verdicio, que ofrece además menús variados, música en vivo y vistas privilegiadas de la costa y la puesta de sol, que es una exquisitez. Permanece abierto hasta medianoche, donde los últimos fiesteros se quedan allí para compartir los minutos de este maravilloso verano.
0: Por cierto,
3: ¿qué quiere usted ya?
0: Don Carlos, muchos de estos chiringuitos tienen Instagram, así que si tenéis el móvil a mano, echad un vistazo.
3: ¿Qué mierda es el Instagram? Hay que ir al chiringuito. Deja
0: bueno, sí,
3: de
0: hay que ir al chiringuito.
3: Asquerosa,
0: pero,
3: que eso
0: pero
3: ha venido,
0: escuche,
3: para destruir el mundo.
0: Pero,
3: usted, el cachopo, el pulpo,
0: pero escuche,
3: las sardinillas, no.
0: Pero
3: las
0: en el Instagram puede usted ver. Puede usted ver.
3: De esa mierda de móvil que
0: pero
3: tiene
0: don
3: usted.
0: Carlos, pero en el Instagram usted puede ver quién actúa, qué menú tienen del día y animarse a ir.
3: También puede ir, lo ve usted, lo que hay y quién actúa y estas cosas. Déjese
0: bueno,
3: de
0: vale.
3: Móvil de mierda. Vamos allá con el chiringuito de Rodiles Beach Club en Villaviciosa, ubicado cerca de la ría y aparcamiento. Además tiene una amplia terraza con un ambiente tranquilo ideal para descansar tras caminar por el arenal con sus amigas vestidas de sevillana. ¡Ole y ole, qué maravilla!
0: Bueno, esto último lo añade usted, ¿eh?
3: Sí. Señoras, señores, vamos ahora al Pantai Beach Club de Gijón, que está en la playa del Cervigón, un espacio al aire libre con hamacas, menús culinarios y vistas panorámicas de toda la ciudad de Gijón. Está también estupendo. Dos chiringuitos más. El Playa Madre en Carabia, súper conocido, con sus jaimas ahí estupendas, llamativa decoración, ambientación, propuestas musicales, incluso hay un estudio de tatuajes, y hay una variada carta. Y por último,
0: ¿qué se tatuaría usted?
3: Unas olivitas y una botella de aceite de oliva. Ole y ole. Y unos toros también,
0: ¿Y un jamón?
3: ¡Jamón, jamón, jamón! ¡Jamón! ¡Jamón!
0: Oh. Bueno,
3: el último
0: chiringuito.
3: Chiringuito, ole y ole, es el bar Remolino de Cadavedo, emplazado en la cascada del Arroyo Friera, que une mar y montaña, destacando su oferta de hamburguesas, sushi y actuaciones artísticas.
0: ¿Y ya está?
3: Sí.
0: Carlos Herrera, gracias.
3: Sí. Señoras, señores, ole y ole, ay. Buenos días. Me alegro.
0: Jamón.
3: Jamón, jamón, jamón, jamón, jamón, jamón, jamón, jamón, jamón, jamón, jamón, jamón.
0: Y una cosa, amigos, amigas, que podéis hacer en el chiringuito es escuchar y ver los vídeos de Elanya en redes sociales. Bueno, a Elanya la podéis ver en Instagram, que tiene un canal muy interesante en el que habla de historia y mitología, y escucharla aquí en Desayuno Coliantes, porque colabora recurrentemente con nosotros. Una de las principales creadoras de contenido que tenemos en Asturias. Elanya, ¿qué tal? Buenos días.
4: Hola, muy buenos días a todos. ¿Qué tal llevamos la semana? Espero que de fábula. Hoy, por fin, os hablo de algo que me encanta, de vikingos. Y es que con la que lió la afición de Noruega en el Mundial de Fútbol y el hecho de que estos señores nunca pasan de moda,

0: el hype por el norte ahora mismo está por las nubes. A ver, empecemos. Lo primero de todo, vamos a olvidarnos de que llevaban cascos con cuernos, que eso es un invento del siglo XIX y este tema ya lo tenemos hasta en la sopa. 200.000 vídeos que hay en TikTok sobre esta curiosidad, entre comillas. Luego, lo del vikingo no era una etnia, sino una actividad, como irse de expedición. Luego seguimos. ¿Eran los escandinavos de la Alta Edad Media tan violentos y despiadados como nos lo muestra Hollywood? Bueno, la historia la escribieron las víctimas de sus ataques, que por cierto, su expansión fue extraordinaria. Los daneses y noruegos miraron hacia el Atlántico, llegaron a Inglaterra, a Francia e incluso a América. Y los suecos aprovecharon los ríos para plantarse en la mismísima Bizancio. Y sí, también navegaron por el Mediterráneo. De hecho, aunque el ataque al monasterio de Lindisfarne en junio del año 793 marca el inicio oficial de la era vikinga, sabemos que hubo movimientos varios años antes. Pero vamos a lo que nos interesa. ¿Llegaron los vikingos a Asturias? La respuesta corta es un sí, pero con muchos matices. En la primera gran oleada del año 844, en verano, una flota de normandos que bajaba desde Francia avistó la costa de Gijón. No sabemos si lo habían planeado o arrastrados por una tormenta. Aunque algunos historiadores dudan de si desembarcaron en la ciudad, lo cierto es que al ver las importantes defensas de Gijón o comprobar que el botín no era muy jugoso, decidieron seguir de largo hacia el oeste, hacia Galicia. Y ahí fue donde se lió parda. El rey asturiano del momento, Ramiro I, que apenas llevaba unos pocos años en el trono y ya tenía mil problemas que resolver, no se amedrentó. Les plantó cara con un ejército en la actual Torre de Hércules, matando y quemando varias de sus naves y haciéndoles huir. Pero lo más interesante está en la arqueología. Tras este susto, entre esa primera oleada y la segunda, sobre el año 966, el reino de Asturias se tomó la amenaza bastante en serio. Se levantaron y reformaron fortificaciones estratégicas por el litoral para bloquear los puntos de fácil desembarco y proteger Oviedo. Joyas arqueológicas como el castillo de Gauzón, que custodiaba la ría de Avilés, o el castillo de Soto del Barco, defendieron y vigilaron el horizonte de los temidos hombres del norte mientras seguían haciendo operaciones bélicas hacia el sur. Lamentablemente, los estudios que hay son muy pocos, pero seguro que en unos años saldrán cositas de los vikingos en Asturias que ni nos imaginamos.
1: Gracias, Elanya, por enseñarnos cosas como siempre. Y qué buena música asturiana escuchamos en Desayuno Coliantes. Ahora toca recordar este temazo de Felpeyu, Refalfio.

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1: Rubén Morillo, ¿qué tal? Muy buenos días.
2: Buenos días, David Rionda. Buenos días a todos y todas. ¿Qué tal? ¿Cómo estáis?
3: Escúcheme si me deja de hablar, porque aquí parece ser que tienen ustedes la exclusiva.
1: Eso no es cierto.
4: Es ciertísimo.
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1: Un empleado, un hombre, roba 53 iPhones durante su primer día de trabajo en una tienda de electrónica.
2: Bueno, buena carta de presentación.
6: ¿De qué estás hablando?
7: Mentirosos. Que esos son unos mentirosos y unos salvajes.
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3: Perdone que lo diga así de barbaridades que están diciendo.
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1: Un nuevo estudio ha descubierto que aunque pongamos a humanos a vigilar la inteligencia artificial,
8: sí,
1: para que no se nos vaya de madre la cosa, estamos cometiendo un error fatal en la estrategia. O sea que esto de que, vale, la inteligencia artificial puede suponer una amenaza y como lo sabemos, vamos a vigilar bien la cosa, que no se nos vaya de madre, pero estamos haciendo algo mal y que pueda resultar peligroso.
8: Sí, porque han hecho un estudio que revela que hay un problema inesperado en todo esto de, como tú dices, la corrección, ¿no?, de la inteligencia artificial. Porque cuando los expertos revisan el trabajo de lo que hace una inteligencia artificial, tienden a ser, ojo, más blandos con sus errores que si el fallo lo hubiese cometido una persona, ¿vale? Porque entiende que, como dice una IA, se puede confundir.
1: O sea que...
8: Si tú haces un trabajo y lo hace una IA.
1: Tú estás supervisando a una persona y a una IA y con la...
8: Eres más blando con la IA porque sabes que se puede llegar a equivocar. Y es como que al humano no se lo permites.
1: Y debería ser al revés, ¿eh?
8: Esto tiene un nombre. Es un fenómeno que se conoce como Grading Fameless Gap, que es la brecha de equidad en la calificación. Y esto ocurre, y vamos al meollo, porque de forma inconsciente sentimos que la responsabilidad se diluye cuando el fallo viene de una máquina. Es como que se entiende que una máquina puede fallar. Y este descubrimiento pone en duda esa famosa estrategia de poner a un humano a vigilar a la IA, porque los supervisores bajan la guardia sin darse cuenta y perdonan errores que a otro ser humano jamás le pasarían por alto. Entonces hay que tener aquí, hay que ser muy cautos con todo este tema.
9: ¡Entiéndesme!
1: No sé si van a dominar el mundo, pero desde luego la IA está avanzando y en el tema de la música a pasos agigantados. Y echas un vistazo a internet y te encuentras con versiones imposibles de temas conocidos que flipas, que te echas las manos a la cabeza. Por ejemplo, hemos encontrado una versión rock metal de Un beso y una flor de Nino Bravo y suena así.
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1: Bueno, de

0: ¿Sabes el problema? Que yo, como se han cargado la melodía clásica, pues bueno, al final es una canción metalera con la letra de Un beso y una flor. Bueno.
1: La cuestión es que...
0: Las hemos escuchado mejores.
1: Sí, mucho mejores. ¿Sabes qué pasa? Que cuando se hace una versión de una canción muy buena, pues al final es muy difícil, es muy difícil que quede mal, porque hablamos de letras muy buenas, melodías muy buenas y temas que son obras maestras. Una canción que ya tiene algunos años, pero que es un clásico por esta nueva moda que hay, o porque se ha puesto de moda otra vez La oreja de Van Gogh, y es el tema Rosas. ¿Cómo sonaría Rosas en versión metal? Ahí está.

0: A mí esta me gusta más.
1: Me gusta más esta que la original.
0: Sí, porque...
1: No, y que la original,
0: ¿eh? Ah, que la original también.
1: Sí, sí, sí, sí, sí.
0: A mí me parece que está muy lograda. Sobre todo eso porque mantiene aquí la misma estructura, el mismo patrón, la misma melodía. Y es verdad que no sé por qué tiene algo que la hace destacar un poco más que lo que tú dices, que la canción original. Igual es porque es un poco... está más... no sé, tiene más matices con las guitarras eléctricas. Los coros de la voz van casi todo el rato apoyados. No sé, está muy bien, la verdad.
2: Claro que sí, guapi.
1: La inteligencia artificial no solo sirve para esto, para hacer versiones imposibles de clásicos de la música, también está ayudando a estudiar. Uno de cada cuatro universitarios admite que va menos a clase desde que utiliza la inteligencia artificial, porque les está ayudando a estudiar e incluso está ejerciendo de profesor. Carmen Álvarez, buenos días, cuéntanos.
3: Buenos días, David, y muy buenos días a todos, liantes. Hoy vamos a hablar de las clases en modo remoto mental. Sí, sí, como lo oís. Y es que el uso de la inteligencia artificial está cambiando, evidentemente, la forma en que estudian muchos universitarios. Según un estudio, uno de cada cuatro estudiantes afirma que va menos a clase porque considera que herramientas de inteligencia artificial le permiten resolver dudas, resumir apuntes, preparar trabajos y estudiar sin necesidad de asistir presencialmente. Y es que la IA se ha convertido en un apoyo habitual para el aprendizaje, pero también abre el debate sobre sus posibles efectos en la participación en las clases y en la experiencia universitaria. Pero como todo, tiene la parte buena y la parte mala. Por eso la conclusión es que el reto para las universidades no es prohibir estas herramientas, sino encontrar la manera de integrarlas para que complementen la enseñanza en lugar de sustituir la asistencia al aula. ¿Y vosotros, liantes, estáis a favor o en contra de la inteligencia artificial? ¡Un besazo! ¡Mua!
1: Gracias, Carmen Álvarez. Escuchamos a Tejedor, Sei que non. Esto es Desayuno con Liantes en RPA. Hoy es jueves 9 de julio. Unbelievable.

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1: ¿Perdón?
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1: Bien,
4: ¿vale?
1: Vale. Porque había un personaje ahí metido.
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9: Joder, qué tropa.
10: Auténtico vacile de Ryanair al Real Madrid en redes sociales. En este caso, en la red social X, anteriormente Twitter. Hay un futbolista argentino que se llama Enzo Fernández, que ha sido vinculado en los últimos días al Real Madrid. Pues bien, el Real Madrid lanzó un comunicado desmintiendo que estuviese realizando gestiones para fichar a este jugador. Y Ryanair respondió lo siguiente al tuit, a esta publicación. Más comunicados que trofeos esta temporada. Un auténtico vacile, un auténtico zasca que se ha hecho viral y que ha generado, pues...
6: reacciones.
10: Pues muchas reacciones. Por ejemplo, muchos criticaron el servicio de la compañía aérea, la compañía de los arrastrados, gracias por animarme a no coger nunca más un vuelo. Me imagino que esto enfadaría a muchos madridistas. Pero bueno, esta es una estrategia que es muy habitual en los últimos tiempos. Esto que hacen los community managers que están gestionando cuentas de grandes marcas, de repente de coger un tema de actualidad o de coger una publicación que está siendo muy seguida y de repente meter ahí un zasca, un chiste, un comentario jocoso.
6: Pero tiene un sentido, y es que es publicidad gratis, porque ahora tú mismo estás hablando de esto.
10: Claro.
6: Y estás haciéndole publicidad a Ryanair, que por cierto es de las más ácidas, de las que mejor juega, vamos a mencionar aquí juego, entre comillas, en las redes sociales, porque siempre se apuntan a un bombardeo y siempre tienen algo que decir, porque saben que al final pues va a tener repercusión y les va a salir esta publicidad gratis. Aquí estamos mencionando. No es el único caso. Twitter es bastante cuadrilátero, es bastante barrizal. A la gente le gusta discutir y hemos tenido zascas épicos de community managers, como tú decías, ¿no? O gente que gestiona las cuentas de grandes empresas, pero a veces es simplemente a título personal. Te voy a contar algunas de ellas, no sé si recordarás. Mira, uno que escribe mucho en Twitter, X, vamos a decir, es Arturo Pérez Reverte, que siempre está... que no se muerde la lengua.
10: Cada dos por tres está metido en una, sí.
6: En un fregado. Usuario, le dice a Reverte: a Reverte solo le falta escribir un libro en plan Falcon Crest y que lo titule Desde mi lujoso sillón de la RAE. Metiéndose con él. Y entonces contesta Pérez Reverte: se llamará Desde el sillón T y a usted no se lo dedicaré porque no creo que para entonces haya aprendido a leer. De estos hay bastantes, ¿eh? Luego hay muchos que se ceban con fallos ortográficos que hace gente pues que lo único que quiere ir a Twitter es a insultar. Y entonces, con esos fallos de ortografía, al final tienes la contestación hecha. Jordi Évole. Le dicen: ¡Évole! Vete a tu país, que aquí en España no te queremos los verdaderos españoles. ¡Viva España! Y viva está escrito con V y con B. ¿Vale? Y entonces contesta Jordi Évole: iría a tu país, pero viendo cómo escribes viva, me da miedo que tampoco tengan diccionarios.
10: ¿Qué te iba a decir?
6: Y vamos a quedarnos con el último, uno que he recopilado también, de David Broncano.
10: Sí.
6: Compañero en Televisión Española. Por un troleo, que ya sabéis que bueno, la Resistencia pues tiene muchos detractores y también pues, muchísimos seguidores, ¿no? Le pasa a los programas de televisión de prime time, le pasa lo mismo al Hormiguero, le pasa lo mismo a Ana Rosa Quintana, le pasa a todo el mundo lo mismo. A nosotros no, a nosotros como le caemos mal a todo el mundo, pues ya está. En fin, le dicen a David Broncano: no entiendo cómo la gente ve tu programa, David, le dicen. Es basura para descerebrados, no aportáis nada a la sociedad. Contesta David Broncano: y aún así... aquí estás tú, un miércoles a la 1 de la mañana, regalándonos tu valioso tiempo de intelectual. Gracias por el engagement. Que el engagement es esta cosa del enganche, ¿no? En las redes. Le preguntan a Alcampo, cuenta oficial de los supermercados Alcampo: hola, Alcampo, ¿tenéis ruca en stock? Y el community manager del Alcampo, sin olerse la tostada, cayó en la trampa y dijo: ¿qué es ruca? Y entonces le contesta el usuario: ¡pollas con peluca! ¿Vale? Y entonces... lo normal es que hubieran borrado el tuit, porque bueno, es un poco soez, pero pues Alcampo, o el, en este caso el community manager o la agencia que lleva el Twitter de Alcampo, reaccionó con una genialidad tremenda, respondiendo únicamente con el emoji triste, así. Y entonces hubo luego un reprise porque MediaMarket aparece también en esta jugada y entonces le pregunta al campo a MediaMarket, ¿tenéis ruca? Y entonces, pues MediaMarket, ya se sabía el truco de la memoria, les cortó las alas de inmediato con un mensaje que ponía, asúmelo, prometo no volver a intentar trolearte. Juegan entre ellos, yo creo que muchas veces serán conocidos, igual son incluso compañeros de agencia.
10: De agencia, claro.
6: Que son los que llevan este tipo de cuentas, pero bueno, que también hacen las delicias de los que tenemos Twitter y leemos estas cosas y nos sacan una sonrisa.
10: Estoy recordando uno protagonizado por nuestra compañera Beatriz Rico, asturiana, compañera y amiga. En una ocasión alguien escribe, no a ella, pero escribe en X, con perdón, la gente no sabe la cantidad de veces que me habré tocado de joven viendo a Beatriz Rico presentar el programa del muñeco. Se refería al programa Hugo de Telecinco.
6: Sí, sí, sí, sí.
10: Y contesta Beatriz Rico, pues ahora la susodicha también lo sabe.
6: Qué elegante, probé.
10: Seguimos en Desayuno con Liantes, en la radio del Principado de Asturias. Han descubierto que el Monte Everest sigue aumentando de altura cada año. Giuseppe Narejos, buenos días.
4: Hola David, y muy buenos días Liantes. Científicos chinos e ingleses han descubierto que el Monte Everest, que actualmente es el más grande del mundo, sigue aumentando de altura cada año, ¿y por qué? Esto se debe a un conjunto de ríos cercanos, el Arun y el Kosi, los cuales arrastran sedimentos y miles de millones de toneladas de tierra, lo que provoca que a medida que el sistema fluvial cercano va haciéndose cada vez más profundo, la pérdida de material hace que la montaña se eleve aún más. Por otra parte, y según los investigadores, una parte importante de esta mayor altura del Everest puede explicarse por una fuerza de elevación, causada por la presión del manto que ejerce desde abajo de la corteza terrestre. Como os he dicho antes, esta acción ha sido facilitada por el hecho de que el cercano río Arun ha ido erosionando una cantidad considerable de suelo. Este proceso natural ha provocado una elevación añadida de entre 15 y 50 metros en los últimos 89.000 años. Pero no solo se limita este levantamiento al Monte Everest, sino que afecta también a los picos vecinos. Según palabras de Matthew Fox, uno de los miembros del equipo de investigadores, podemos verlos crecer unos 2 milímetros al año. Y hasta aquí la noticia de hoy. Espero que os haya gustado saber este nuevo descubrimiento. ¡Hasta la próxima semana, Liantes!
10: Gracias, Josep. En Arejos, más música asturiana para este jueves 9 de julio. Ahí está Solo con Tilde, Alfredo González, El Odio Vago.

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8: Serapio Cano Bayer, buenos días.
9: Hola, buenos días, chicos.
8: Venga, adelantemos la agenda del fin de semana. A ver qué podemos hacer este fin de en Asturias.
9: Hay bastantes cosas. A ver, mañana 10 de julio hay un concierto de alguien que mencionaron ustedes antes. Viene a tocar La Oreja de Van Gogh. Pero la oreja de Van Gogh con Amaia Montero, que es uno de los conciertos más esperados del verano aquí en Asturias. 10 de julio, o sea, mañana en el Parque de los Hermanos Castro, dentro de esto que se lleva haciendo ya algunos veranos, que se llama Gijón Live, los conciertos Gijón Live. Y que, por cierto, también va a ser donde venga Dani Martín un poco más tarde, el 25 de julio, ¿vale? Pero va a estar La Oreja de Van Gogh con, no Leire, sino con Amaia Montero.
8: Sí, bueno, en esta nueva etapa,
9: porque
8: sí.
9: Porque Leire, de hecho, estuvo hace unas semanas...
8: Estuvo en los Esconsurados de Llanera, sí.
9: Bueno, la semana pasada fue, ¿no? Sí.
8: Sí.
9: En los Esconsurados, que estuvo genial, la gente hablando maravillas. A ver qué tal se le da a Amaia aquí en Gijón, porque los conciertos... Pues,
8: bueno, dicen que ha mejorado, que está ganando seguridad en el escenario.
9: Dicen que va con playback ahora, dicen otros, Estos son todo rumores y cosas que se dicen.
8: De Leire escuché que no solo había cantado muy bien, sino que había sido muy simpática con el público.
9: Y luego, como, a ver, si, por si no me da tiempo mañana, que igual también hay agenda, el 11 de julio, es decir, pasado mañana... Hay otra cosa también, que es un festival, también se va a hacer en el mismo sitio, pero se llama Guay Festival 2026. Y es de estos que va mucha gente, y va muchos artistas que a usted le gustan.
8: A ver.
9: Pues mira, va Carolina Durante, Siloé, Las Petunias, Mateo Eraña, Las Hijas de Chimo Bayo y Los Hombres G.
8: Anda, ahí están sonando Los Hombres G.
9: El sábado 11, este sábado en Gijón.
8: No, ¿vale? Te escaparás de Los Hombres G, que esta canción me encanta.
9: Sí.

0: muchas más cosas. Y luego hay más cocinas, porque ya enseguidina, ya lo diremos la semana que viene, ya viene el Bombastic, que hay mucha gente esperando, el Intercéltico de Avilés también, que vendrá la semana que viene. Y luego también, otra cosa para el 11, es que va a haber una noche maravillosa también, noche de rock and roll en la Sala Bola 8 de Gijón. Y van a estar allí los Retumbes y Ukelele Jones y las Hula Shakers, que lo sepan. Pero no es lo único, también, por cierto, se va a celebrar en Navia, se va a celebrar en... ¿Dónde estaba? Que lo... Jolín, aquí. Sí, en Navia, lo había dicho bien, Jolín, el concierto en el Fantasio de la Escuela Superior de Música de Costa Rica. Si les gusta la música internacional y además hay artistas invitados como Luz Roja, van a estar, como digo, esto es hoy, dije mañana, no, esto es hoy a las 8 en el Teatro Fantasio de Navia. Vale, más cocinas. Por cierto, que el otro día me dijeron, ¿no ha dicho usted nada de una de las cosas más importantes del verano, que es la Semana Negra? Bueno, sí que dije, dije que empezaba, pero no desarrollé ningún evento en concreto. Dije que empezaba la Semana Negra. Así que para que no se me enfaden, por ejemplo, hoy en el espacio a quemarropa va a haber una mesa redonda, por ejemplo, que van a hablar de la juventud, van a salir también y se van a presentar pues muchísimas cosas relacionadas con la literatura, como Aprieta de Felipe de Luis Villanero, Gallos de Poca Casta de Gloria Trinidad, por ejemplo, también la presentación de La Chica Muerta Favorita de Todos de Abecetiz García Guirado, o Ava de Mabel Lozano, que va a estar presentando a las 8:30, a las 9, Sálvate Vos de Juan Carrat, en fin, muchísimas cosas, y eso solo en el espacio a quemarropa, que luego hay cosas también en la Carpa de la Palabra, con más presentaciones, con Marta Robles, por ejemplo, Claudia Piñero, Luisa Echenique, muchísima gente. Y el viernes, pues, además de las exposiciones que están allí con la Expo Comic y la Carpa del Encuentro, que también tienen muchas cosas preparadas, también hay, pues, más presentaciones, muchísimos diálogos, mesas redondas, en fin, les invitamos a que vayan a la Semana Negra de Gijón, que el otro día me riñeron, no dijo nada. Bueno, pues, por cierto, que el sábado hay una de las cosas importantes a las 12, va a estar Luis García Montero, ¿vale? En una velada poética junto con Fernando Beltrán y Aroa Moreno Durán. Fíjate que tres. Luis García Montero, Fernando Beltrán y Aroa Moreno Durán. Muy, muy esperado ese evento. Es el sábado a las 12 de la noche, ¿vale?
1: Gracias, profesor Serapio, bueno, Cano Bayer.
0: Adiós a todos. Adiós. Adiós, adiós, adiós.
1: Escuchamos a los Hombres G, que van a estar este sábado en Gijón, en el Parque Hermanos Castro. Ahí suena Lo Noto.

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1: Último bloque de nuestro desayuno con liantes de hoy jueves 9 de julio. Lo vamos a dedicar al cine. Lo vamos a dedicar a rescatar una película olvidada con Miguel Ángel Muñiz, Jimmy Pepín.
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1: Esto es Celuloide Maltratado, la sección de cine olvidado y películas maltratadas de Miguel Ángel Muñiz. Hoy hablamos de una película española con un reparto de lujo. Hablamos de Gran Piano.
14: Tom.
1: Miguel Ángel Muñiz, muy buenas.
15: Buenas, ¿cómo estáis?
1: ¿Qué es esto de Gran Piano?
15: Pues esto es una película de un tío así bastante curioso, que es Eugenio Mira, que había dirigido una película unos años antes que se llama The Verde, que tuvo algo de fama por festivales y tal. Es una película muy curiosa, así muy bizarra, también con un protagonista extranjero, uno de los niños de los Goonies. Y en esta ocasión pues también es un reparto... Bueno, más que internacional, americano, ¿no? Básicamente. Que son por un lado Elijah Wood y por otro John Cusack. Y bueno, el papel de Elijah Wood, que es el protagonista, porque bueno, John Cusack es más secundario, es un pianista, Tom Selznick se llama, que es como, bueno, un tipo muy virtuoso, muy joven y que tiene mucho talento. Y bueno, pues una vez, se supone que unos años antes de cuando empieza la historia, pues uno de los conciertos que da, falla. Tiene unos errores de ejecución y entonces el tipo es como que se bloquea y coge como un miedo escénico, ¿no? Entonces que está retirado unos años y cuando vuelve, ¿no?, que es cuando empieza la película, que es como el gran, la gran vuelta, ¿no?, digamos, del personaje. Y el tipo, bueno, está ahí nervioso, está ahí con su prometida, creo que era, y unos amigos. Y resulta que cuando va a empezar el concierto y tal, en la sala... De repente encuentra unas notas que le amenazan, le dicen que si falla una nota, alguien lo va a matar, ¿no? Y bueno, pues vamos descubriendo que hay un asesino que está allí en el auditorio en una posición privilegiada que está apuntándole constantemente, dándole instrucciones por el pieganillo que lleva él, y un poco controlando que no se equivoque y que no avise a nadie ni haga absolutamente nada, ¿no? Que esté fuera del plan que tenía de tocar esas piezas. Entonces... Pues es un poco, la película al final se desarrolla intentando, o sea, de cómo este personaje intenta utilizar por los tiempos muertos entre tema y tema, o algún momento que se va al baño, o momentos en los que las luces se apagan y él puede evadirse un poco. O sea, esos segundos que él puede ganar para intentar averiguar qué está pasando, o coger el móvil, avisar a sus familiares, un poco salir del embrollo ese en el que está, ¿no? Y luego, bueno, pues ya una vez, sin contar mucho spoiler, bueno, pues se va descubriendo un poco una trama así bastante enredada y tal. Y es una película que a mí me parece bastante curiosa porque no aparenta tampoco ser una película excesivamente cara, más allá de, bueno, de lo que cobraran estos actores que son, al final son conocidos. Pero es una película también muy, muy estilo Hitchcock. Todo se desarrolla además en un mismo espacio, en el auditorio. Está muy bien manejado todo el tema de los tiempos. Está todo muy estructurado, muy medido. Luego está rodada en un plató, claro, con partes móviles y con cromas para luego sustituir fondos y luego para poder meter la cámara por un lado y quitar, digamos, paredes y demás, que es algo como muy clásico, pero está como muy, muy bien medido y realmente técnicamente la sensación que da es como de algo muy vistoso. Parece algo, ya os digo, muy trabajado, muy en ese sentido, muy a la americana, muy rollo Hitchcock y tal. Y está, bueno, hay un dato curioso, que es que la produce Rodrigo Cortés, que es el director de Buriez, aquella de...
3: Sí,
15: de aquel que estaba atrapado,
3: ¿no?
15: En de Ryan Reynolds, sí. Atrapado en aquel ataúd, y luego también aquella de Luces Rojas con Robert De Niro y Sigourney Weaver, que bueno, está acostumbrado a hacer películas más a la americana, ¿no? Y esta película es un poco, sigue un poco esos pasos, ¿no? Es un cine que, como es de género, no tiene, yo creo que está mucho más abocado al mercado internacional. No, yo no me da la sensación que busque para nada el mercado español. Y es una película muy atípica, simplemente porque bueno, no hay mucho cine de género de este estilo, y luego las condiciones en las que se roda, las maneras, son maneras del extranjero. No es la típica ejecución del cine español, digamos, ¿no? Que siempre hay un momento que dices tú, aquí ya se nota que la película es española.
1: ¿Para bien o para mal?
15: Para mal, en el sentido de a lo mejor de la puesta en escena, de los planos, de cómo está filmado. Ahí siempre hay un momento, aunque los actores sean extranjeros, pero hay muchas películas que en algún momento dices tú, aquí ya se nota que esto es una peli española. O sea, en el sentido de, es como que hay algún elemento castizo que se abre paso por ahí de alguna manera. Y esto es como muy, ya os digo, muy para el mercado americano. Y creo,
1: y no funcionó mal, ¿no?
15: No fue mal del todo. Yo creo que también por el tema de meter a este Rodrigo Cortés en la promoción, ¿no? Porque Buriez sí que lo petó bastante. Y yo creo que era un tío que aquí en España, en la taquilla, sí que tiraba. Entonces, bueno, aprovecharon un poco como Nolan, ¿no? Que hay muchas películas que no dirige, pero que las produce y te lo pone en la publicidad, ¿no? Del fulano que hizo esto. Pues un poco lo mismo, porque Eugenio Mira realmente...

0: de rodar nada y se nota que la ejecución está muy medida, ¿no? Pero claro, como no va de la Guerra Civil, ni va de una novela de Emilia Pardo Bazán, ni nada de eso, es como que es un cine que siempre lo desprestigian un poco, ¿no?
1: Gran Piano, película española a la americana, un thriller de misterio y acción. Tomad nota, película olvidada que nos ha traído Miguel Ángel Muñiz. Gracias, Miguel Ángel.
0: Nada, hasta la próxima.
1: María de Ricky Martin, para irnos, volvemos mañana viernes a las 7 de la mañana. Rubén Morillo.
2: David Rionda.
1: Hasta mañana.
2: Hasta mañana, chao a todos.

0: Son las 8 de la mañana.
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0: ¿Qué tal? Muy buenos días. Nueva discrepancia entre los socios de gobierno asturiano, del gobierno asturiano, por la gestión de los residuos. Izquierda Unida, convocatoria por Asturias, reclama el cese de la gerente de Cogersa y exige un cambio de rumbo en la política de basuras. Asegura la diputada Delia Campomanes que no existe una estrategia ambiental adecuada. Los socialistas, por su parte, recuerdan que el debate sobre la gestión de la basura se va a producir en otoño, una vez entre en funcionamiento la plantona tras el incendio de abril de 2024. El diputado René Suárez defiende las políticas socialistas en materia de protección ambiental.
2: Estamos en contra, ya lo hemos dicho en numerosas ocasiones, de la incineración de residuos. Y hemos llegado aquí, y hay que decirlo, por la ausencia de estrategia ambiental compartida entre ustedes y nosotras.
3: Señora Campomanes, la protección ambiental en esta comunidad autónoma de la que algunos hacen gala, siempre, siempre la hicieron gobiernos socialistas.
0: Rechazo unánime en la mesa de financiación a la propuesta del Ministerio de Hacienda para reformar el modelo de financiación autonómica. Este órgano se reunía a primera hora de la tarde de ayer, presidida por el consejero de Hacienda. Guillermo Peláez advierte de que el Ministerio debe mejorar la financiación en Asturias para que estén garantizados los servicios públicos.
4: El Gobierno del Principado de Asturias, nosotros defendemos los intereses de Asturias y queremos que el reparto de esos 21.000 millones y del conjunto del modelo debe ser otro si queremos garantizar la prestación de los servicios públicos y, por tanto, como digo, si la propuesta no se modifica sustancialmente, tendrá el no del Principado de Asturias.
0: En Asturias, precisamente, el Gobierno, sindicatos y patronal reaccionan a las palabras del presidente del Partido Popular, Alberto Núñez Feijóo, sobre las bajas y el absentismo laboral. El presidente de los populares defendió el absentismo como un cáncer y apostó por que los trabajadores de baja cobren menos. El secretario general de Comisiones Obreras de Industria en Asturias, Damián Manzano, califica la propuesta de lamentable. Recuerda las miles de muertes que se producen en España por accidente laboral y cree que la solución es aumentar la prevención y la seguridad en el trabajo y no reducir las garantías de los trabajadores. Por su parte, el secretario general de UGT Asturias, Javier Fernández Lanero, ha dicho aquí en RPA que le preocupa la desconfianza que se pueda generar en el sistema público sanitario.
5: Trata de criminalizar a las personas que tienen un proceso de enfermedad en el cual están en fase de recuperación, pero mira hacia otro lado cuando en España se producen cerca de 1 millar de muertes en accidente laboral todos los años.
6: No tienen idea de lo que está hablando y dándole una patada en el culo a los trabajadores enfermos y a los médicos, que al final son los que dan las altas y las bajas, trasladando esa desconfianza hacia nuestro sistema público de salud.
0: El Ayuntamiento de Oviedo no renuncia a la Ronda Norte a pesar del dictamen del Ministerio para la Transición Ecológica que rechaza el proyecto por el impacto irreversible que supondría la construcción de túneles bajo el Monte Naranco. El alcalde Alfredo Cantelli dice que va a esperar a un cambio de gobierno estatal que facilite este proyecto.
7: No es un capricho, ni hace daño al Naranco un túnel. Hombre, ir al País Vasco y todas las rondas son con túneles. No, yo no pido nada raro. Es un tema que está estudiado por geólogos, que está incluso la entrada, la salida controlada. Y bueno, es querer, y no quieren ayudar a Oviedo. Y cuando no se quiere ayudar a Oviedo, pues pasa lo que está pasando. Esperaremos ese cambio de gobierno.
0: Y Asturias suma una nueva compañía aérea. Se trata de Wizz Air,

0: que conectará con el aeropuerto de Luton en Londres a partir de octubre. Lo ha anunciado la propia compañía a través de sus redes sociales. La aerolínea de bajo coste enlazará también con Madrid y Valencia. Empezará a operar el 27 de octubre y los billetes ya están a la venta por 40 euros. En lo relativo a Londres, supone mantener la conexión con la capital británica, que actualmente y hasta ese mes de octubre opera la compañía Vueling. Y nuevo bandazo del presidente de los Estados Unidos ha ocurrido en la cumbre de la OTAN que se celebró en Ankara en las últimas horas. Donald Trump ha elogiado a España, dice que es muy generosa después de arremeter contra el país y llegar a plantear la posibilidad de romper relaciones comerciales con España o incluso cuestionar la continuidad en la OTAN por no alcanzar ese 5% del PIB en gasto de defensa que impone Donald Trump a las potencias de la OTAN. Desde el gobierno han restado importancia a estas afirmaciones. Ha asegurado el presidente del gobierno, Pedro Sánchez, que las relaciones entre ambos países son buenas.
1: Cuando uno se aleja un poco de este tipo de declaraciones, lo que ve es que las relaciones entre Estados Unidos y España son unas relaciones en lo social, en lo cultural, en lo económico y también en lo político muy, muy positivas.
0: Eso es todo por el momento. Más información a partir de las 8:30 en Asturias. Hoy primera edición. Hasta entonces.
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3: Batman existe. Sí, amigos, amigas, Batman existe y ha sido viral estos días porque hay un justiciero en México que recorre las calles y atrapa a los ladrones. Es conocido como el Batman de Lagos. Rubén Morillo, cuéntanos.
4: El Batman de Lagos se dedica a atrapar a presuntos criminales. Su primer acto viral consistió en dejar a varios ladrones de moto, de estos que van en moto, pues atados y atrapados sin que pudieran escapar. Las autoridades sospechan que este personaje anónimo opera con la ayuda de algún cómplice, porque él solo no lo puede hacer. De hecho, por un poco la operativa que tiene, alguien tiene que ayudarle.
3: Robin.
4: Y la fiscalía advierte que ejercer la justicia por mano propia, dicen aquí, es ilegal. Quienes realizan estas capturas podrían ser procesados por cometer delitos de agresión. Esto es curiosísimo. Existe además sospecha de que detrás actúen cárteles disputándose el control de ciertas zonas de México, ¿no? En este caso, en Lagos de Moreno es donde pasa esto, por eso se llama el Batman de Lagos. A ver, es gracioso que haya un justiciero y que intente ayudar a la gente, pero si para ayudar a esa gente tiene que andar haciendo actos delictivos, pues hombre...
3: Bueno, es que ya le pasaba a Batman en los cómics.
4: Batman, pero
3: claro.
4: En los cómics es una cosa y la vida real es otra.
3: De hecho, el comisario Gordon tenía problemas con el alcalde o con la alcaldesa de Gotham, uh-huh, porque apoyaba a Batman y Batman estaba actuando al margen de la ley.
4: Te ofende, pues, David.
3: Lo mismo.
4: O sea, ¿tú dejarías que aquí la ley hiciese un poco la vista gorda para que pudieran actuar este tipo de
3: superhéroes, de superhéroes, ¿no?, clandestinos? Noticia viral: encuentran en un bar de Barcelona a un hincha inglés que viajó a Estados Unidos para ver el Mundial y llevaba 10 días sin dar señales de vida. Un señor de 65 años, dos semanas desaparecido, su familia denunció su ausencia tras haber manifestado que iba a Estados Unidos a seguir partidos del Mundial. Michael Hewitt...
4: ¿También te puedo decir una cosa?
3: Sí.
4: Esta historia te podría haber pasado a ti tranquilamente.
3: ¿Por?
4: Porque tú sabes cómo fue lo que le pasó al señor, ¿no? El señor perdió el teléfono móvil, que era donde tenía los billetes de avión, los pasajes, ¿cómo se llama esto? La tarjeta de embarque, que ahora es digital. Entonces no pudo volar. Y al perder el teléfono móvil también perdió todo contacto con su familia. Entonces nadie sabía nada de él. Oye, ¿dónde estás?
3: Claro. ¿Y por qué no pidió un teléfono móvil a alguien?
4: Ni subió al avión porque no tenía los billetes, porque los tenía en el teléfono móvil, entonces no pudo viajar. No se pudo poner en contacto con su familia. Supongo que porque, como tú, tampoco se sabría ni los teléfonos de memoria, de emergencia. ¿Para qué?
3: Pues...
4: Y claro, lo

0: buscaban
1: pues
0: y
1: no estaba,
0: aparecía.
1: No estaba en Estados Unidos, estaba en Barcelona.
0: Claro, si no pudo volar, ¿dónde iba a estar?
1: Y fue visto en un bar viendo un partido tranquilamente. Así que su familia, pues evidentemente ya se quedó tranquila. Pero 10 días que duró la búsqueda. De hecho, la familia había contactado con la policía, con la Interpol.
0: ¿Sí?
1: Estaba bastante desesperada porque evidentemente creía que le había sucedido algo, ¿no? El señor andaba por ahí.
0: También te digo que
1: tranquilamente.
0: Pocas ganas puso él, ¿eh? Porque yo entiendo que pierdes el teléfono.
1: Exacto.
0: Móvil y lo que tú dices.
1: A eso me refiero.
0: Intentas comunicarte de alguna forma. Y aunque no te sepas el teléfono de casa, pues llamas a un negocio local. Oye, ¿me puedes hacer un favor? Mira, vete a esta calle, pica en este edificio.
1: Puedes enviar un email,
0: claro,
1: puedes enviar...
0: No hay muchas formas. Yo creo que también, dice, pues mira, ya de perdidos al río, lo estoy pasando pipa, estoy por aquí a mi rollo...
1: Yo creo que este paisano quería desconectar de su familia y de todo el mundo y ya está.
0: Y punto.
1: Seguro.
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16: Haciendo alusión al título de tu libro, Gozo, ¿cómo se puede seguir encontrando el gozo en las vacaciones hoy por hoy en el mundo moderno?
17: Claro, mi propuesta era menos gozosa, o sea, es verdad que partía del enamoramiento de un lugar y también de la ambivalencia de ese término, de esa palabra, con la implicación religiosa que tienen en esa isla, que son muy practicantes del cristianismo, del catolicismo, etcétera. Pero también quería pensar en el Dolce Far Niente. Y claro, no es el personaje que yo desarrollo ahí, no decide irse, sino que desde un presente absolutamente rápido y agobiante, descubre que a veces había vivido o tenido la posibilidad de vivir un tiempo mucho más laxo, más relajado y mejor, ¿no? Aunque fuera inestable completamente por esa pertenencia a otra clase, aunque fuese con la preocupación del final del dinero, aunque fuese eso, de una manera menos gozosa. Pero en las vacaciones entendidas tal como lo hacemos actualmente, no sé, yo creo que lo único que podemos empezar haciendo es intentar ser lúcidos hasta cierto punto, poner límites, que es una cosa que nos dicen mucho, ¿no? Para esta cosa de la inteligencia emocional, etcétera, pero para la inteligencia laboral creo que es más importante. Por ejemplo, el límite de no voy a trabajar de verdad en estos días, no voy a contestar correos, ¿no? Como decías antes, Estela. Y a partir de ahí también saber qué nos gusta y qué nos apetece hacer, porque a lo mejor no nos apetece meternos un viaje de 8 horas en coche o en avión, quien pueda permitírselo, sino que nos hace mucho más felices, yo qué sé, ordenar la casa. O sea, hay perfiles para todo.
18: Y poder disfrutar de lo cotidiano también. Exacto. Aunque estemos trabajando, bueno, poner unos límites, acotar esas horas y poder disfrutar, pues eso, de no hacer nada también, ¿no? Que también es un derecho. Eso sí que es un derecho, el poder no hacer nada.
17: Ojalá, sí, yo creo que tenemos que ejercerlo porque en principio está ahí conseguido. Y hay un ejemplo que a mí me ayuda mucho, que es que el día típico que no trabajas porque vas al médico o lo que sea y descubres esa mañana en tu barrio, es magnífico, ¿no? Como cuando de pequeña tenías que ir al médico también y veías esa vida y el acceso al espacio cotidiano de otra manera. Pues desde ahí creo que también se puede disfrutar del propio lugar.
18: Pues Azahar Alonso, un placer tenerte aquí. Muchísimas gracias.
17: Para mí, muchísimas gracias. Encantadísimo.
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20: Pues como te contábamos hace unos minutos, hay personas que viven pendientes de lo que comen o de lo que no deberían comer, de lo que han comido, de más, o de lo que compensarán al día siguiente, bueno, pues en algunos casos con ejercicio o dejando de comer. Otras pasan años atrapadas entre dietas, restricciones, atracones...

0: culpa y una sensación constante, bueno, pues de fracaso. En un extremo pueden aparecer trastornos alimentarios como la anorexia y la bulimia, y en el otro, situaciones de sobrepeso u obesidad marcadas muchas veces por el juicio social. Entre ambos puntos, sin embargo, hay un abanico enorme de personas que sufren una relación difícil con la alimentación sin saber muy bien cómo nombrarla. Vamos a hablar con Noelia Alonso, psicóloga, experta en alimentación y salud mental, de cómo tener una relación sana con la comida. Noelia Alonso, ¿qué tal? Buenas tardes.
1: Hola, buenas tardes, Alejandro.
0: Bueno, bienvenida, Noelia, a esta buena tarde. Bueno, pues disfrutando de la radio en verano y también pues de estos temas, ¿no? Que los tenemos, bueno, los tenemos en la cabeza en el día a día y hemos aprendido o mal aprendido muchas cosas, Noelia. Cuando alguien dice quiero perder peso, casi siempre piensa en hacer dieta y bueno, no sabemos si este es el mejor camino o el único camino. ¿Realmente el mejor punto de partida es el de hacer una dieta o estamos empezando mal?
1: Pues parece que estamos empezando mal, sobre todo porque si vemos los datos, ¿no? La obesidad, el sobrepeso, los trastornos alimentarios, no paran de crecer. Así que parece que algo estamos haciendo mal. Cuando una persona decide ponerse a dieta, generalmente no es porque tenga un apetito voraz. Generalmente el problema que tiene es que ha aprendido a utilizar la comida para calmar su ansiedad. Al iniciar una dieta, especialmente si esa dieta es muy restrictiva, esto le supone un estrés biológico y psicológico al cuerpo que lo único que hace es generarle más ansiedad todavía. De hecho, existen estudios que demuestran que incluso en personas que nunca han tenido problemas ni de peso ni de relación conflictiva con la comida, si se someten a privación, desarrollan una relación obsesiva con ella. Y como la restricción es uno de los antecedentes más directos y frecuentes del atracón, esa persona que se pone a dieta, antes o después, acaba cediendo y acaba comiendo grandes cantidades de comida que otra vez le vuelven a generar culpa y frustración y que otra vez son emociones que le provocan más ansiedad. Al final la persona se encuentra atrapada en un círculo vicioso de dieta, atracón, culpa, del que siente que no puede salir y que acaba estando en una situación peor que la que estaba inicialmente.
0: Noelia, siempre hablamos con Miguel Ángel Uruguay en esta buena tarde, doctor en alimentación. Pues justamente de esto, ¿no? De las emociones y la comida. Bueno, vamos a decir que separarlas es algo difícil porque efectivamente, bueno, la comida es a quienes nos gusta comer y disfrutamos del ejercicio de hacerlo, bueno, nos genera emociones, ¿no? La comida, casi siempre buenas. En todo caso, yo no sé si se trata, bueno, de algo medio difícil o imposible, que separar las emociones de la comida o de separar las emociones negativas de la comida, porque como bien dices y como decíamos en el inicio de nuestra conversación, hemos ido mal aprendiendo muchas cosas que nos hacen tener una relación insana con la comida. Acabas de hacer un relato, ¿no? De que nos sentimos culpables, de que nos sentimos, bueno, mal después de haber comido. Y esto no debería pasar. ¿Cómo podemos hacer para evitarlo?
1: ¿Cómo podemos hacer para evitarlo? A ver, para mí la primera cosa que tenemos que aprender a diferenciar es el hambre física de qué es el hambre emocional.
0: Vale.
1: El hambre física es una sensación que se siente en el cuerpo, es una sensación de vacío, es un estómago que grita pidiendo comida. El problema es que muchas personas, sobre todo personas que ingieren grandes cantidades de comida o que se pasan el día picando, rara vez llegan a experimentar esta sensación, ¿no? Se come porque es la hora de comer o simplemente porque tenemos la comida delante y el cuerpo nunca llega a este punto de pedirnos comida. Esto sería el hambre física, el hambre como sensación fisiológica. Luego está el hambre emocional, que ese hambre no ocurre en el cuerpo, ocurre en nuestra mente. Y aunque pueda parecer paradójico, ese hambre, esa demanda de nuestra mente es mucho más urgente, ¿no? que la demanda de física del cuerpo. Muchas personas llegan incluso a reportar una sensación de pérdida de control, como si entraran en una especie de trance que no pueden parar de comer. Entonces, el primer paso sería poder empezar a diferenciar estas dos cosas que son radicalmente diferentes.
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3: Bueno, pues como ya saben, toca calellar por Asturias y en esta ocasión vamos a poner el foco en dos cosas muy bonitas, muy mágicas, sobre todo una de ellas. Por un lado, los bancos, esos bancos colocados estratégicamente en un lugar que te invita a sentarte a simplemente mirar y desconectarte del mundo. Por otro lado, y decía un poquito mágicos, los molinos. Ana Paz Paredes, buenas tardes.
4: Hola, buenas tardes. Estaba pensando yo, cuando dijiste los bancos, un cajero esto...
3: Esos te invitan a reflexionar también.
4: Cada vez hay inventos en los pueblos, sí. Que lo están dejando sin ellos.
3: Sí, sí.
4: Bueno, pues sí, yo tengo... Estaba pensando que podíamos, de qué podíamos hablar hoy. Bueno, yo tengo varios bancos que saqué en mis libros de, bueno, para mirar Asturias o para descubrirla, ¿no? Entonces, en alguna ocasión ya hablé de este, pero bueno, en este resumen de para este verano voy a citar tres, ¿no? Y uno es el Banco de Tiracais, que está... En Illano, en Ilao. A mí la verdad es que este me encantó. Este lugar es un sitio precioso. Está, bueno, en un espectáculo bastante guapo del paisaje. Y está en el pueblo, en el pueblo del Yombatín. Uy, se me está poniendo la voz estupenda. Yo creo que había cogido un poco de agua o no, pero sí, debe ser el tiempo o ese ruidillo del aire acondicionado que me está volviendo loca. Bien, el Banco de Tiracais, para ir a Belu, tienes que acercarte hasta el pueblín del Yombatín. Uh-huh. Dos de sus vecinos, que son Mino Álvarez y su hijo Daniel, germinaron la idea del banco durante los días del confinamiento por la COVID. Y en poco más de 5 años han puesto su concejo en el mapa turístico con ese banco y con ese columpio que yo no sé si tú conoces o no conoces.
3: Es que ¿sabes por qué me sonrío un poco? Porque es que somos familia al final en estos sitios. Ahí es mi primo Dani, primo segundo, primo.
4: Anda, pues no lo sabía.
3: Fíjate. Parece que todo está súper preparado en este programa, pero les juro que no. Entonces yo estaba ahí pensando, haces el típico, sí.
4: Bueno, pues yo es que con vino estuve ya... Sí. en tres ocasiones, sí. La última vez ya para escribir un capítulo del libro que sale en Más Asturadictos, que es el banco de aquí, del banco de Tiracais y el pueblo de Yombatín, porque la verdad es que son unos vecinos, viven muy pocos, pero son excepcionales, ¿no? A nivel de cómo cuidan lo suyo y cómo lo protegen. Y cuando ellos hicieron este banco, que bueno, me contaron que era de la época del COVID, nunca pensaron ni sospecharon que iba a tener tal éxito, ¿no? Porque, bueno, la verdad es un banco precioso. No solo por lo que ves, donde está y la ruta que te lleva, sino porque está hecho de madera, tallado y es una gozada, ¿no? Como siempre digo, al pueblo de Yombatín no se puede aparcar, hay que dejar el coche, no puedes una... quizás arriba donde la carretera, un poco más abajo, porque no se puede entrar. Es imposible, además, si hay dos sitios abajo, lleva la gente del pueblo que viven ahí, que son para 3 o 4 vecinos.
3: Es imposible dejarlo y que no estorbe, vaya.
4: Y además, si vamos de ruta, no nos cuesta nada hacer 200 metros más.
3: Exacto.
4: Quiero decirte que todo sea por una buena convivencia turística, por así decir, ¿no?
3: Sí.
4: Y luego tú lo cruzas, bueno, puedes ver, cuando entras en el pueblo, puedes ver esas piedras pintadas tan bonitas que hace Clara González, que hace unas piedras con paisajes que son una auténtica preciosidad. A mí me encantan, ¿eh? Y luego tienes que pasar el pueblo, llegas a un arbolín donde hay un columpio que está, bueno, literalmente sobre el paisaje, que te da un poco de decir, bueno, a ver si me empujo un poco y salgo por ahí flash, ¿no?
3: Pero vas al río Navia directo.
4: La gente para hacer la foto se mueve poco, o sea, para que parezca que sí, porque si no vas lanzado. Pero la verdad es que es una gozada. Eso ya te anuncia el camino que te espera, porque el trabajo que han hecho estas personas es fantástico. Luego la ruta está muy bien señalizada. Bueno, no sé si son apenas 1000 metros, mil metros o 1,5 kilómetros más o menos. Vas un poco entre sombra, un poco camino abierto y vas subiendo, un camino relativamente fácil de hacer, ¿eh? No es muy pesado. Y luego ya llegas ahí al banco, que se asoma toda la parte del embalse del Navia, que es un espectáculo
3: totalmente
4: precioso. Sentarse allí es que es súper bonito. Por supuesto, aconsejo llevar sombrero porque allí no, en esa zona no hay.
3: No hay, sí, un día
4: no
3: de
4: hay
3: sol.
4: Sombra. Un día de sol te bueno, te hay, entre mí muy poco de sombra y todo lo demás, hay que llevar sombra y bueno, y buena protección solar. Y bueno, desde allí hay una pequeña península de grandes piedras que se llama Tiracais y por eso el nombre del banco, según me explicaba Mino. Este tramo tiene además un lavadero precioso, piquiñín, que está abajo, muy pequeñito, como

0: pa cuatro personas, como quien digo yo, que lo rehabilitaron los propios vecinos. El ayuntamiento le dio las materiales y ellos lo rehabilitaron y es un lavadero precioso.
1: 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En Noche tras Noche hemos escuchado...
2: Me gustaría saber, Cesario, ¿cómo ves tú las redes sociales? Quiero saber si te gustan, si crees que son útiles, si piensas que pueden perjudicar a quienes la usan, a los jóvenes. ¿Qué te parecen a ti?
3: No, vamos a ver, las redes sociales, como todo, cuando están bien empleadas, son fabulosas. El problema es que a través de las redes sociales, bueno, pues todos sabemos lo que puede pasar, ¿no? Y además, desde la FAMPA ya sabéis que lo pusimos sobre la mesa muchas veces, que son sobre todo los bulos. Sobre todo los bulos que pueden correr a través de las redes sociales. No obstante, a mí las redes sociales me encantan y a mucha gente mayor también. Nosotros usamos Facebook, yo ya decía, en FAMPA dentro de poco vamos a hacer también, nos vamos a hacer TikTokers, porque yo digo, oye, vamos a hacer unos TikTokers por lo menos para contraatacar a muchos de estos TikTokers que atacan a los mayores diciendo que las pensiones es mucho lo que cobramos, ¿no? Por decir algo, así, por ponerlo sobre la mesa. No, pero las redes sociales deben utilizarse bien y además es una buena herramienta. De comunicación.
2: Samu, ¿tú qué dices?
4: Pues sí, a ver, las redes sociales son necesarias, además a nuestra edad pues nos comunicamos por ellas, pero claro, luego llegan esos problemas de ciberacoso, de ciberbullying, claro. Que además de los bulos, como bien decías, pues son uno de los mayores problemas que tienen estas redes sociales. A través del Instagram, por ejemplo, pues se producen muchos problemas, sobre todo a nuestras edades, entre 14, 15, 16, 17 años, de ataques de esa manera. Y es lo único que habría que mirar un poco, porque las redes sociales en el resto son muy útiles.
3: Cuando las redes sociales, como todo, se usan con rigor, pueden ser una herramienta de trabajo fabulosa. A veces escucho por la radio TikTokers que son personas mayores que se dedican pues a visitar pueblos, visitar ciudades, lo colocan en las redes sociales, cuelgan los vídeos, etcétera, etcétera. Y bueno, están haciendo una buena labor. Y otra cosa también que decía Samuel, que el Facebook él utilizaba para los fichajes del Marino de Blanco. Por ejemplo, las personas mayores sí utilizamos bastante el Facebook. Lo utilizamos bastante y el WhatsApp también lo utilizamos. Utilizamos mucho también el WhatsApp, porque muchas veces piensan que las personas mayores no nos atrevemos con los móviles. Y si nos atrevemos, yo tengo 68 años y no piso un banco, ni piso la seguridad social, ni piso absolutamente nada. Lo hago todo, absolutamente todo a través del móvil. Es que no uso ni el ordenador. O sea, lo hago todo, absolutamente todo a través del móvil.
2: Sario, ¿cuánto tiempo usas las redes sociales, digamos, al día o a la semana?
3: Pues lo uso mucho. El WhatsApp prácticamente continuamente para comunicarme con la oficina, comunicarme con la familia, comunicarme con amigos y el Facebook, como decía, como las personas mayores lo solemos utilizar, la mayoría de las asociaciones tienen su página de Facebook, con lo cual yo sí estoy mirando el Facebook para saber las actividades que están haciendo las asociaciones. Es una forma no de controlar, pero bueno, que como presidente de la FAMPA, bueno, pues sé un poquitín lo que están haciendo todas las asociaciones y tener ese pequeño, llamémosle control entre comillas, que no es controlar absolutamente a nadie, sino para tener conocimiento de lo que están haciendo.
2: Samu,
3: sí, las utilizo bastante.
2: ¿Tú cuánto las usas?
4: Yo sobre todo lo que uso es WhatsApp para comunicarse con los amigos y todo eso, porque sí que es verdad que la mayoría de los jóvenes se están empezando ya a comunicar por Instagram, únicamente por Instagram, pero sí que nuestro grupo todavía es bastante tradicional y se habla por WhatsApp.
5: ¿Lo habéis mirado recientemente?
4: Yo no puedo pasarme de la hora y media a 2 horas.
5: ¿En serio?
4: Sí, sí, pero porque se apaga el móvil.
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9: Son las 8:30 de la mañana.
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9: Iba a ser un pleno extraordinario forzado por el Partido Popular y por Foro en el Parlamento asturiano, en el que estaba claro que se iba a rechazar la reprobación del consejero de Medio Ambiente, y se acabó convirtiendo en otro enfrentamiento entre los socios de gobierno por la gestión de la basura en este caso. Izquierda Unida, convocatoria por Asturias, pide el cese de la gerente de Cogersa, Paz Orbiz, y advierte de que no admitirá la quema de basura como solución. Hasta ahí, más o menos lo esperado, pero es que además Delia Campomanes denunciaba que el Ejecutivo asturiano carece de estrategia ambiental.
10: Y hemos llegado aquí, hay que decirlo, por la ausencia de estrategia ambiental compartida entre ustedes y nosotras. Y sobre todo lo que nos preocupa es que este solo sea un síntoma más de la claudicación del Gobierno en las políticas ambientales.
9: Algo con lo que no estaba de acuerdo el consejero de Medio Ambiente, que anuncia debate sobre la basura para el otoño y que el plan de gestión de los residuos de Asturias, el conocido como Pireca, saldrá a información pública en septiembre. Para Alejandro Calvo, sí que hay consenso en el gobierno asturiano sobre qué hacer con la basura.
11: Hay que buscar consenso, lo hay en el ámbito del gobierno, hay un acuerdo de legislatura, una PNL que en su día se aprobó, que coincide exactamente con el trabajo que venimos desarrollando. Y en el otoño tendremos que intentar que ese consenso, que tiene que durar al menos una década, sea lo más amplio posible.
9: Pero ayer en el Parlamento asturiano también se hablaba de perres, de millones de euros, de miles de millones de euros en el reparto de la nueva financiación autonómica. La Mesa de Financiación de Asturias reiteraba el respaldo mayoritario, solo faltó Vox, al rechazo del gobierno del Principado al modelo que propone el Ejecutivo Central. Guillermo Peláez es el consejero de Hacienda.
12: Si la propuesta no se modifica sustancialmente, tendrá el no del Principado de Asturias, y ahora hemos podido comprobar que con el respaldo de esa mesa de financiación.
9: Ayer, el presidente del Partido Popular, Alberto Núñez Feijóo, decía esto sobre las bajas y el absentismo laboral.
13: Esto es un cáncer que no podemos pagar. ¿Qué pasa? ¿Qué ocurre con un absentismo como este? Pues está fácil, ¿no? Si en los convenios de empresa se pacta que una persona que no va a trabajar cobre lo mismo que cuando va a trabajar, pues ¿qué quieren que les diga?
9: Declaraciones después matizadas por el propio PP, que aseguró por la tarde que Feijóo se refería solo a los casos de fraude, pero que, como era de esperar, han suscitado el rechazo frontal del gobierno y de los sindicatos de Asturias. Pero quien quedaba comprometido por esas declaraciones de Feijóo eran el propio PP asturiano y la patronal. Los primeros han preferido no hablar del asunto, y la presidenta de FADE, María Calvo, tampoco valoraba directamente las declaraciones de Feijóo. Se centraba en reclamar la puesta en funcionamiento del convenio con las mutuas para rebajar el absentismo en las empresas. Eso sí, María Calvo prefiere no culpabilizar al trabajador.
14: Yo creo que las soluciones, en primer lugar, pasan por hablarlo, y precisamente por eso, por no buscar culpables, sino buscar soluciones, ¿no? Porque, bueno, pues muchas veces se ha usado como arma de conflicto, cuando yo creo que todos queremos lo mismo.
9: Y hablando de declaraciones, las que ayer les avanzábamos a estas horas de la vicepresidenta de Asturias, Jimena Llamedo, anunciando aquí en RPA que el Principado compensará a los asturianos con una deducción de hasta 50 euros por la tasa turística, han sido recibidas con reticencias por su socio de gobierno, por Izquierda Unida Convocatoria por Asturias, pero también por Covadonga Tomé. Recordamos, su voto es imprescindible para que la iniciativa dentro de los presupuestos autonómicos de 2027 salga adelante. Escuchamos a Xabel Vegas y a la diputada del Grupo Mixto.
15: Desde luego, las deducciones fiscales a nosotros no nos parece la mejor manera de afrontar la fiscalidad en Asturias, porque siempre salen beneficiados quienes tienen más recursos.
16: Ya adelanto que no nos parecen bien ni vamos a estar de acuerdo.
9: Muy buenos días, Asturias. Muy buenos días, Asturias. Jueves 9 de julio de 2026. Esto es Asturias Hoy, primera edición, con Diego Fernández en la realización técnica, con Paula Rodríguez, Ignacio Ubarillas en tareas de producción, redacción y locución de esta media hora de radio. Ya saben, estamos en horario estival, que comienza con la información de servicio.
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9: Con la DGT, ¿qué tal? Muy buenos días.
17: ¿Qué tal? Muy buenos días. Arrancamos la jornada de jueves y por el momento tranquilidad, con tráfico bastante fluido y cómodo en las carreteras del Principado. Tan solo van a encontrar ya un tráfico en aumento en los accesos a la capital, a Oviedo, por la S2 ya en Fitor y Villamejil, así como también por la Nacional 634 en el entorno de Abulí. Al margen de ello, en el resto de carreteras, como decía, prima la tranquilidad y por el momento no registramos grandes complicaciones.
9: Están así de tranquilos los accesos, la circulación por la capital del Principado. Policía local de Uvieu, ¿qué tal? Muy buenos días. ¿Alguna incidencia?
18: Buenos días. No tenemos ninguna incidencia reseñable. Tráfico fluido. Precaución en la rotonda de Ronda Sur, dirección O11, que tenemos un cambio de carril.
9: Muchas gracias. Sisión, policía local, ¿cómo se circula a esas horas? Buenos días.
19: Buenos días. Hasta ahora el tráfico en la ciudad se desarrolla con total normalidad. No se registran incidencias relevantes, accidentes ni retenciones destacables.
9: Muchas gracias. Y preguntamos lo mismo al Centro de Control del Tráfico de la Policía Local de Avilés. ¿Cómo se circula a esas horas de la mañana? Buenos días.
20: Buenos días. La circulación en Avilés es escasa en estos momentos y sin incidencias.
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9: Con Alba Rodríguez Valdés. ¿Qué tal? Buenos días.
21: Hola, Nacio, ¿qué tal? Buenos días. Pues hoy tenemos un día que prácticamente es un calco de las mismas condiciones que teníamos en el día de ayer. Es decir, tendremos nubes bajas en puntos cercanos a la costa, nubosidad que se irá rompiendo durante las próximas horas, de momento son nubes persistentes, para dar paso a claros que en estos momentos ya hacen acto de presencia en el centro y en la cordillera. En general, hoy no hablaremos de chubascos, pero no descartamos que pueda aparecer algún chubasco muy, muy puntual en la zona más cercana al suroccidente, chubascos convectivos debido a esa diferencia térmica de superficie, esa temperatura que tenemos en superficie y ese aire frío que se encuentra en los niveles más altos de la atmósfera. En general, hoy repetiremos el mismo patrón atmosférico que teníamos en el día de ayer y que tendremos también hasta el arranque del fin de semana. Eso sí, el sábado parece que llegan los chubascos por el suroccidente.
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9: Con Roberto Pato, Asturias al día. ¿Con qué temas hoy? Buenos días.
22: Hola, Nacio, ¿qué tal? ¿Cómo estás? Buenos días. Hoy vamos a analizar el resultado del pleno extraordinario que se celebraba ayer en la Junta General del Principado para abordar la política de los residuos en Asturias. Van a estar los diputados René Suárez del PSOE, Manuel Cifuentes del Partido Popular, Javier Jové de Vox, Alejandro Suárez, que es secretario de Estrategia y Relaciones Políticas de Izquierda Unida, y Adrián Pumares, diputado de Foro en la Junta General. Vamos a charlar hoy con la investigadora Susana de la Cruz Rodríguez, investigadora de la Universidad de Oviedo. Mañana presenta, por cierto, su tesis doctoral, La gaita y la música asturiana y gallega en Cuba, espacios culturales y transculturación sonora. Serán los contenidos de la entrevista, de la conversación que vamos a mantener con Susana de la Cruz. Y hoy vamos a cerrar con otro profesor de la Universidad de Oviedo, en este caso se llama José Antonio Labra. Con él vamos a hablar sobre el proyecto Escena, que se va a desarrollar en Cabranes. En concreto vamos a hablar hablar de la metodología para abordar la soledad no deseada de este proyecto Escena 2026, seleccionado para transformar la educación superior europea en la Alianza Ingenio. En concreto, vamos a hablar del Laboratorio Educativo y Social para la Intervención Comunitaria a través de las Artes, que es lo que es el proyecto Escena. Se encuentra entre los 15 proyectos seleccionados por esta Alianza Ingenio. Nos lo contará José Antonio Labra.
0: Pues estaremos muy atentos y lo aprovecharemos en nuestros informativos. Gracias, bueno, Roberto.
22: Muchas gracias.
0: Somos así.
22: Buen día.
0: Buen día.
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0: Y son las 8 y 38 minutos de la mañana. Nueva discrepancia entre los socios de gobierno en Asturias, en este caso sobre la gestión de los residuos. ¿Qué hacer con nuestra basura? Izquierda Unida, convocatoria por Asturias, denuncia en la Junta General del Principado que el Ejecutivo asturiano carece de una estrategia ambiental adecuada, pide el cese de la gerente de Cogersa, Paz Orbiz, y todo ello, Paula, con la misma pregunta que lleva años rondando. ¿Qué hacer con la basura que no se puede reciclar?
3: Sí, Izquierda Unida, convocatoria por Asturias, subraya que no va a hacer aceptar la incineración como una solución. Lo decía la diputada Delia Campomanes en esa Junta General del Principado ayer en el Pleno. También criticaba que el Principado no tenga una política medioambiental adecuada.
10: Estamos en contra, ya lo hemos dicho en numerosas ocasiones, de la incineración de residuos. Y hemos llegado aquí, hay que decirlo, por la ausencia de estrategia ambiental compartida entre ustedes y nosotras.
3: Sin embargo, los socialistas rechazan el cese de la gerente de Cogersa. Recuerdan que el debate sobre la gestión de la basura se va a producir en otoño, una vez entre en funcionamiento totalmente la plantona, tras el incendio de abril de 2024 que hizo que quedase inhabilitada. El diputado René Suárez defiende las políticas socialistas de protección ambiental.
5: Señora Campomanes, la protección ambiental en esta comunidad autónoma de la que algunos hacen gala, siempre, siempre la hicieron gobiernos socialistas.
0: Bueno, pues a pesar de las discrepancias, ambas formaciones han rechazado la reprobación del consejero Alejandro Calvo, propuesta por PP y Foro por su gestión en materia de residuos.
3: Ambas formaciones acusaban a Calvo de actuar sin una estrategia definida y de haber ofrecido información que consideran incorrecta durante la comparecencia parlamentaria sobre el envío de combustible sólido recuperado a la cementera de La Robla en León.
0: Y el plan de gestión de los residuos de Asturias, el conocido como Pireca, va a salir a información pública en septiembre también. Su correspondiente estudio ambiental y se va a aprobar, si sale todo según lo previsto por el gobierno asturiano, entre diciembre y enero.
3: Es la previsión que maneja el consejero de Medio Ambiente, Alejandro Calvo, que justifica el retraso ante la complejidad del propio documento.
11: Asumo que en la planificación, la principal de responsabilidad que tiene el gobierno en este ámbito, vamos con un retraso que es razonable, que se puede explicar y que permitirá traer en el mes de septiembre ese texto.
3: En el Pleno tampoco salió adelante la proposición PP Foro, que abogaba por la incineración de residuos con tecnología de última generación. La defendieron Álvaro Queipo, portavoz del Partido Popular, Adrián Pumares, portavoz de Foro.
23: No estamos hablando de incineradoras antiguas. Estamos hablando de una planta de valorización energética moderna, sometida a la máxima transparencia y a las mejores técnicas disponibles.
24: Seguimos sin tener ni idea de cuál es el modelo de gestión de residuos para el señor Alejandro Calvo.
0: Esto sucedía desde las 9 de la mañana. A la 1 se reunía la mesa de financiación autonómica, una mesa que respalda el rechazo del gobierno de Asturias a la propuesta del Ministerio de Hacienda para reformar el modelo de financiación autonómica. Este órgano ha decidido darle ese respaldo al gobierno de Asturias. Guillermo Peláez, el consejero de Hacienda, advierte de que el ministerio tiene un margen de mejora muy pequeño.
12: El gobierno del Principado de Asturias, nosotros defendemos los intereses de Asturias y creemos que el reparto de esos 21.000 millones y del conjunto del modelo debe ser otro si queremos garantizar la prestación de los servicios públicos y, por tanto, como digo, si la propuesta no se modifica sustancialmente, tendrá el no del Principado de Asturias y ahora hemos podido comprobar que con el respaldo de esa mesa de financiación.
0: También Guillermo Peláez denunciaba que la Dirección Nacional del PP le ha dado orden a sus comunidades autónomas de no negociar. Aquí, en Asturias, el Partido Popular considera que queda constatado el fracaso de la anterior ministra de Hacienda, María Jesús Montero, ya que su modelo, dice el diputado Andrés Ruiz, ha sido rechazado por todas las comunidades autónomas, salvo Cataluña.
25: Creo que ahora llega ya el momento final de esta pantomima que ha querido montar, en primer lugar, María Jesús Montero, y que el nuevo ministro de Hacienda ha decidido continuar. Una pantomima porque no cuenta con el apoyo de la inmensa mayoría de autonomías de régimen común.
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0: 8:43 de la mañana. En Asturias, gobiernos, sindicatos y patronal reaccionan a las palabras del presidente nacional del Partido Popular, Alberto Núñez Feijóo, sobre las bajas y el absentismo laboral. Recordamos que el presidente de los populares definió el absentismo como un cáncer y apostó porque los trabajadores de baja cobren menos. Declaraciones, por cierto, después sematizadas ya por la tarde por el propio PP, que aseguró que Feijóo se refería en realidad solo a los casos de fraude.
3: El consejero de Ciencia, Industria y Empleo, Borja Sánchez, apuesta por avanzar en derechos laborales y confía en que todo esto continúe así de la mano de los agentes sociales y también de la patronal.
2: Yo al señor Feijóo lo que le diría es que en España se han ganado muchos derechos, se han ganado muchos derechos laborales, y hombre, yo espero que continúe así.
3: Por su parte, los sindicatos critican duramente las palabras de Feijóo. El secretario general de Comisiones Obreras de Industria en Asturias califica la propuesta de lamentable. Ante el cerca de 1 millar de muertes al año por accidente laboral en España, Damián Manzano cree que la solución es aumentar la prevención y la seguridad en el trabajo y no reducir las garantías para los trabajadores.
4: Trata de criminalizar a las personas que tienen un proceso de enfermedad en el cual están en fase de recuperación, pero mira hacia otro lado cuando en España se producen cerca de 1 millar de muertes en accidente laboral todos los años.
3: Críticas también desde UGT. El secretario general en Asturias, Javier Fernández Lanero, ha dicho, lo decía aquí en RPA, que le preocupa la desconfianza que se pueda generar en el sistema público sanitario.
6: No tienen idea de lo que está hablando y dándole una patada en el culo a los trabajadores enfermos y a los médicos, que al final son los que dan las altas y las bajas, trasladando esa desconfianza hacia nuestro sistema público de salud y hacia nuestro personal sanitario. A mí me parece una vergüenza, vamos, sin parangón.
0: Estas reacciones del gobierno asturiano y de los sindicatos eran más o menos esperables. Era especialmente interesante saber qué opinaba la patronal asturiana y qué dijo la responsable máxima de nuestros empresarios, Paula.
3: Pues María Calvo, sin entrar a valorar esas declaraciones de Feijóo, lo que reclama es que arranque ya el convenio con las mutuas para rebajar el absentismo en las empresas.
14: En Asturias hemos acordado, por ejemplo, una mayor implicación de las mutuas que puedan aliviar pues esas listas de espera y agilizar determinadas patologías, y no se acaba de poner en marcha o poner en marcha con la suficiente agilidad.
0: Y el presidente del Gobierno central, Pedro Sánchez, también ha criticado al presidente del Partido Popular, Alberto Núñez Feijóo, por equiparar las bajas laborales con el cáncer.
7: Se pone un estigma sobre esa realidad que existe en nuestro país, y es la de que efectivamente hay trabajadores y trabajadoras que enferman y que lógicamente tienen todo el derecho del mundo a coger una baja laboral. En segundo lugar, me parece absolutamente desafortunado el equiparar las bajas laborales con el cáncer.
0: Más temas de trabajo. De los 6.000 docentes inscritos en las últimas oposiciones de educación en Asturias, tan solo 1.300 superaron la primera fase. El Principado se muestra preocupado por esos resultados. Los sindicatos, por su parte, reclaman a la Consejería más transparencia.
3: Preocupación en la Consejería de Educación por el elevado número de suspensos en esta primera fase de las oposiciones al cuerpo de maestros. Falta de preparación, errores de comprensión lectora y, en general, bajo nivel son algunas de las causas que el Principado atribuye a los malos resultados. Además, el 30% de los aspirantes no se presentó y abandonó el aula sin terminar el examen. También las faltas de ortografía le han jugado una mala pasada a los candidatos. La consejera de Educación, por su parte, de Valedo, se compromete a revisar a fondo la convocatoria del próximo año, incluso a que se pueda solicitar ya la revisión de esta primera parte del examen.
8: No se constata que se lea el enunciado con detenimiento y en ocasiones pues las respuestas no coinciden con lo que se está preguntando. Las faltas de ortografía son penalizadas con 0,2 puntos hasta un máximo de un punto por cada una de las pruebas, y que en ese ámbito está habiendo mucha penalización. La revisión de la primera prueba no se realiza en este momento, sino que se realiza en su conjunto una vez que finaliza la segunda prueba. Efectivamente, vamos a valorar la posibilidad de hacerlo en la primera.
3: Los sindicatos piden más transparencia y criterios más objetivos. Desde AMPE defienden el trabajo de los tribunales, pero piden que se actualicen los procesos selectivos. También desde SOATEA, Fran Rey defiende el trabajo de los tribunales y la revisión de la prueba.
13: En los tribunales de las oposiciones siguen estrictamente lo que viene marcado por ley. Actualmente tenemos un sistema selectivo que, en opinión de AMPE, es obsoleto.
15: Defendemos la posibilidad de solicitar la revisión de cada prueba sin tener que esperar al final de la oposición y pedir la reclamación de la totalidad. Ahora bien, también queremos desear clara nuestra absoluta confianza en los compañeros y compañeras que formen los tribunales de oposición.
0: Oposiciones también a la policía local de Ubieu. Se presentaban 402 aspirantes de los más de 600 convocados. En juego están 32 plazas. Se trata de una convocatoria correspondiente a las ofertas unificadas de 2019, 2020 y 2022. Javier Lozano es el comisario principal de la policía local de Ubieu.
16: Estamos en vías ahora de proveer el resto de plazas. Tenemos un déficit de personal que ya es conocido y necesitamos agilizar estos procesos selectivos para poder contar ya con estas incorporaciones antes de que acabe el año.
0: Y hablando de empleo, los trabajadores de la planta de Corteva en Tamón inician hoy su primera jornada de huelga para exigir la retirada del ERE de extinción que pretende aplicar la dirección de la empresa. Contempla el cierre de las instalaciones y el despido de sus 73 trabajadores. Pero, según el comité, no hay causa justificada. Lo dice el responsable del sector químico de Soma Fitaj UGT, José Ángel Leiras.
17: Que se van a la calle simplemente por el hecho de que una empresa quiera ganar un poco más, ojo, un poco más, por hacer el producto en China y en la India, porque Asturias está casi a precios de China y de India. Somos rentables, somos viables. Entonces no entendemos porque por la avaricia de unos céntimos, de unos euros, la empresa quiera deslocalizar esta fábrica, quiera cerrar una fábrica que a todas luces es rentable y es viable y dejar en la calle a casi 100 familias en Asturias.
0: Y el comité de empresa de Tercerías Moreda y la dirección de la compañía vuelven a reunirse hoy en el SASEC en un nuevo intento por desbloquear el conflicto laboral que mantiene la plantilla en huelga. El presidente del comité de empresa, Marco Antonio Mueso, destaca que acuden al SASEC con voluntad negociadora, pero con poca confianza en que se pueda llegar a un acuerdo.
18: Desde la parte social acudimos con voluntad de diálogo, pero no somos optimistas. La actitud de la empresa en las últimas reuniones no invita a pensar en avances reales. Cada vez hay más dudas sobre si la dirección está acudiendo con interlocutores válidos y con capacidad de decisión, algo imprescindible para que una negociación sea efectiva. La plantilla merece respeto y un convenio digno. El conflicto sigue abierto y, si no hay cambios, la responsabilidad será de la empresa.
0: Y también los trabajadores del servicio auxiliar de suministro de material informativo para esta casa, para RTPA y la dirección de servicios audiovisuales Oberon, que es la empresa para la que trabajan, mantienen desde las 10 de esta mañana una reunión para tratar de llegar a un acuerdo que evite la huelga convocada para los días 12, 13, 18, 19 y 20 de este mes de julio. La Asociación contra la Exclusión Alambique reclama que se aprueben a lo largo de este mes la normativa que permita condonar las reclamaciones del Principado por el solapamiento de las prestaciones económicas del salario social básico autonómico y del ingreso mínimo vital estatal. Ayer se producía la designación de la ponencia para la modificación de la Ley de Garantía de Derechos y Prestaciones Vitales, pero ya hay sospecha de que esto no va a dar tiempo a hacerlo a lo largo del mes de julio y que va a haber que esperar a septiembre. Lo explica el portavoz de Alambique, Roberto Porras.
19: Que se van a ver abocados a seguir durante dos meses más, lo que parece poco tiempo, pero que es mucho para la gente que ya está teniendo muchísimas dificultades para poder hacer frente a los gastos más básicos de suministros, de vivienda, de alimentación.
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0: Estas declaraciones de la vicepresidenta de Asturias, Jimena Llamedo, en RPA.
26: Se incorporará en la próxima ley de presupuestos una deducción fiscal para los asturianos de 50 euros pues para aquellos que han hecho turismo, que han pernoctado en alojamientos asturianos pues a lo largo del año.
0: Han sido recibidas con reticencias por su socio de gobierno, por Izquierda Unida Convocatoria por Asturias, pero también por Covadonga Tomé. Recordamos, su voto es imprescindible para que la iniciativa dentro de los presupuestos de Asturias de 2027 salga adelante. Escuchamos a Xabel Vegas y a la diputada del Grupo Mixto.
27: Desde luego, las deducciones fiscales a nosotros no nos parece la mejor manera de afrontar la fiscalidad en Asturias, porque siempre salen beneficiados quienes tienen más recursos.
28: Ya adelanto que no nos parecen bien ni vamos a estar de acuerdo.
0: Asturias. Y seguimos hablándoles de comunicaciones, de turismo. Suma una nueva compañía aérea, se trata de Wizz Air, que va a conectar con el puerto de Luton en Londres a partir de octubre. Lo han anunciado a través de las redes sociales. Esta aerolínea de bajo coste va a enlazar también con Madrid y Valencia. Va a empezar a operar el 27 de octubre y los billetes ya están a la venta. En lo relativo a Londres, supone mantener la conexión con la capital británica, que actualmente y hasta este mes de octubre opera Vueling, que ya ha anunciado que va a dejar ese servicio. Y Air Nostrum ha lanzado también una nueva promoción, en este caso con motivo de su 25 aniversario en sus operaciones en Melilla, que incluye descuentos en las rutas estivales entre la ciudad autónoma y Asturias. Los billetes estarán disponibles desde los 79 euros por trayecto para no residentes y desde los 24 para los residentes. Hablando de comunicaciones, y en este caso por mar, Astilleros Gondán va a construir Nas Figueiras en Castropol, un segundo buque para una empresa noruega que tratará de un remolcador con capacidad para operar en alta mar y trabajar.

0: trabajar en entornos de máxima exigencia. Tendrá una capacidad de tiro de 150 toneladas, son 50 metros de eslora y 17 de manga máxima. Nos vamos también hasta Ubieu, porque allí tenemos reacciones ante el rechazo del gobierno asturiano a la Ronda Norte, también del Ministerio de Transición Ecológica por el impacto ambiental en el Monte Naranco. Mientras Carlos Fernández Llaneza, portavoz socialista, considera que hay alternativas mejores, considera que el túnel de la Ronda Norte es una ocurrencia de Cantelli, el alcalde de Ubieu confía en un cambio de gobierno que facilite este proyecto.
1: No hay ningún dato en este momento, desde el punto de vista técnico, que justifique la Ronda Norte. No deja de ser un capricho, una ocurrencia más bien, ¿no? Y la del túnel, vamos, ya es panota.
2: No es un capricho, ni hace daño a Naranco un túnel. Hombre, ir al País Vasco y todas las rondas son con túneles. No, yo no pido nada raro. Es un tema que está estudiado por geólogos, que está incluso la entrada, la salida controlada. Y bueno, es querer, y no quieren ayudar a Oviedo. Y cuando no se quiere ayudar a Oviedo, pues pasa lo que está pasando. Esperaremos ese cambio de gobierno.
0: Pues muy cerca de Oviedo, en Callés, el Principado licita por 50.000 euros la redacción del proyecto para construir la variante que evite que los camiones, el tráfico en general, tengan que entrar en esa localidad. Va a ser un vial nuevo de cerca de kilómetro y medio que va a conectar la Ponte Callés con la carretera A380 y la AS17. Lo ha licitado por 50.000 euros. La solución la vamos a tener dentro de 3 meses.
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0: Con Diego Domínguez, ¿qué tal? Muy buenos días.
4: ¿Qué tal? Buenos días. La plantilla del Sporting comenzó en la tarde de ayer los entrenamientos de pretemporada y esta mañana tiene fijada una nueva sesión en la Escuela de Fútbol de Mareo. Nicolás Larcamón ya conoce tanto a los antiguos componentes como a los fichajes realizados hasta la fecha. El último en firmar ha sido el central Duñabeitia. Llega procedente del filial del Atleti de Bilbao y firma por 3 temporadas.
5: De pequeño, de verlo en la tele, un histórico, y pues hace mucha ilusión que te llame un histórico así y que se fije en ti, así que muy contento. Bueno, la afición es una parte muy importante del Sporting, ya me estoy dando cuenta y con muchas ganas de conocerles y que puse a Sporting, ¿no?
4: El que no se ejercitó ayer con el resto del equipo es Jesús Bernal y su salida del Sporting está un poco más cerca. En el Real Oviedo tenemos que hablar de salidas, la de Oyer Luengo, que ha sido traspasado al Burgos. El defensa comenzó la pretemporada el lunes junto al resto de sus compañeros a las órdenes de Julián Calero, pero no entraban los planes del técnico madrileño y tras su salida firma por 3 temporadas con el club burgalés, al que llega de la mano de Michu. Este mediodía tendrán lugar las presentaciones de 2 de las caras nuevas, el centrocampista Yaunes y el delantero Víctor Mingo. Por otro lado, el Alimerca Oviedo Baloncesto se ha hecho con los servicios del base sueco Félix Terins, de 28 años y 1,88. Es internacional por su país y viene de jugar la pasada temporada con el Tizona Burgos. Será uno de los directores del juego del equipo que dirige Javi Rodríguez. Por otro lado, la entidad carballona pone en marcha la iniciativa OCB más 60, que permitirá la práctica del baloncesto adaptado a personas mayores de 60 años usuarias de los centros sociales del Principado. Fernando Villabella es el presidente del club.
6: Siempre hemos creído que el baloncesto es el deporte más bonito del mundo y el deporte más atractivo, y por qué no atraer a él hacia las personas mayores, que bueno, que tampoco son tan mayores y que pueden ocupar su espacio, su tiempo libre en una actividad completamente diferente.
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0: Donald Trump habla, no para de hablar, en este caso ha advertido de que se acaba el alto el fuego en Irán, sube el petróleo y eso afecta a nuestros mercados. ¿Cómo amanece la bolsa española? José Antonio Antuña, Renta 4, ¿qué tal? Muy buenos días.
7: ¿Qué tal, Nacho? Buenos días. La verdad es que la reacción ayer fue negativa a esas palabras, pero a lo largo de la tarde de ayer Estados Unidos fue recuperando, fue una sesión de menos a más, incluso algún índice de ayer en Estados Unidos acabó incluso en positivo y hoy pues eso se está trasladando en subidas también importantes. En el día de hoy los futuros vienen marcando subidas superiores al 1%, tanto en Europa como en Estados en España como en Europa, incluso en Estados Unidos vuelven a mantener subidas, ¿no? Con lo cual, bueno, parece que se relaja un poquito esa tensión. Y todo ello, además, en una sesión en la que sí que tenemos

Llabres, Lorena Corripio, que canta en casa, en Carrandi. Cantante de tonada muy consolidada que ganó prácticamente todos los concursos de Asturias. Diego Fernández, na realización técnica. Paula Rodríguez, Ignacio Varillas. Esfruten todo lo que puedan de esta jornada de xueves o todo lo que los deseen.

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Hola, ¿qué tal? Muy buenos días, ¿cómo están? Bienvenidos, bienvenidas. Comienza Asturias al Día. Hoy es jueves 9 de julio y como nos preguntábamos hace unas semanas en el programa en la Junta General del Principado, hoy volvemos a hacernos la misma pregunta: ¿qué hacemos en Asturias con la basura? Y esto tiene que ver con el resultado del pleno extraordinario que se celebraba ayer, miércoles, en la Junta General del Principado. De hecho, ya me acompañan en el estudio diputados del Partido Socialista, René Suárez, del Partido Popular, Manuel Cifuentes, de Vox, Javier

0: Trabajo B, el secretario de Estrategia y Relaciones Políticas de Izquierda Unida, Alejandro Suárez, y el también diputado de Foro en el Grupo Mixto, Adrián Pumares. Ya saben que el Parlamento asturiano rechazaba ayer miércoles reprobar y pedir el cese del consejero de Movilidad, Medio Ambiente y Gestión de Emergencias, Alejandro Calvo, por su gestión en materia de residuos, como planteaba Partido Popular y Foro en el pleno extraordinario, en el que además Izquierda Unida mostraba sus discrepancias sobre las políticas en esta materia impulsadas por el Partido Socialista, como saben, socio de gobierno. Partido Popular y Foro habían planteado reprobar al consejero por falta de liderazgo, planificación, transparencia y capacidad de gestión en la consejería y como presidente de Cogersa, y por no ofrecer soluciones ante la elevada dependencia del vertedero y la falta de una solución estable para el combustible sólido recuperado, el famoso CSR. Vox respaldaba esta petición de Partido Popular y Foro al consejero por acumular muchas razones, mientras que el Partido Socialista, Convocatoria por Asturias y la diputada del Grupo Mixto, Covadonga Tomé, emitían su voto en contra. Izquierda Unida considera desproporcionado reprobar al consejero. De hecho, su diputada Delia Campomanes decía, denunciaba, mejor dicho, la ausencia de una estrategia ambiental compartida con el gobierno de coalición, en el que Izquierda Unida ha ofrecido un itinerario común, pero sin haber recibido respuesta política. En este punto pedía también al titular de Medio Ambiente un cambio en la orientación de Cogersa y en su dirección gestora. En la comparecencia previa a la votación de la reprobación, el consejero Calvo aseguraba que el Plan Integrado de Residuos para una Economía Circular, el PIRECA, será la hoja de ruta que va a dotar de planificación rigurosa, participativa y basada en el conocimiento técnico para marcar el futuro del sistema. Será en este marco en el que se abordará la decisión sobre el CSR que se genere en la planta de tratamiento de fracción resto, cuyo debate debería ser el final del proceso. El Pleno también abordaba debate y votación de la proposición de ley que pedía el Ejecutivo asturiano que impulsase un diagnóstico actualizado del sistema de gestión de residuos y estudiase la viabilidad de construir una planta de valorización energética para dar una solución estable a este combustible sólido, que ha sido rechazada esta iniciativa también por el Partido Socialista, Izquierda Unida, Convocatoria, y por la diputada Tomé en el Grupo Mixto. Ha llegado el momento de tomar decisiones, señalaba el líder del Partido Popular, Álvaro Queipo, quien subrayaba que esta medida no pretende sustituir al reciclaje, sino ejecutarla cuando un residuo ya no tiene una salida material viable. En la misma línea, más o menos, se pronunciaba el diputado de Foro, Adrián Pumares, que pedía al consejero que no se puede posponer este debate ni tomar decisiones a golpe de improvisación. Desde el PSOE hablaban de ansiedad electoral de la derecha. Hoy ponemos sobre la mesa el resultado de este pleno desarrollado ayer en la Junta General del Principado, y en cuestión de segundos saludamos ya a nuestros invitados.
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0: Y con Diego Fernández en la realización técnica de Asturias al Día. René Suárez, ¿qué tal? ¿Cómo estás? Buenos días.
2: Muy buenos días.
0: Adrián Pumares, buenos días.
3: Muy buenos días.
0: Manuel Cifuentes, buenos días. Javier Jové, muy buenos días.
4: Buenos días, un placer.
0: Alejandro Suárez, ¿qué tal? Muy buenos días.
5: Buenos días.
0: Manu Cifuentes, Adrián Pumares, ¿satisfechos con el resultado de este pleno que habéis solicitado?
3: Bueno, satisfechos y no. Por un lado, evidentemente, estamos satisfechos porque hemos planteado, y creemos que además que desde la sensatez, lo que creemos que Asturias necesita en esta cuestión concreta de las políticas de residuos, que es lo que no ha tenido en los últimos años. Si queríamos visibilizar tanto el fracaso del actual gobierno, y concretamente de la parte socialista del gobierno, que es quien tiene la competencia, como también visibilizar las soluciones que nosotros creemos que Asturias necesita y que además no son ninguna ocurrencia sacada de la chistera, ¿no? El problema que tenemos aquí es que Cogersa, que es un consorcio que lleva 40 años funcionando y funcionando bien, en los últimos dos años solo ha sido noticia por la mala gestión, por escándalos, por fallos en licitaciones, por pérdida de fondos europeos, por el problema del CSR. Cuando un consorcio como Cogersa, que lleva 40 años funcionando bien, de repente no da más que problemas, pues aquí lo único que ha cambiado son los responsables, y son los responsables políticos, concretamente, los que han llevado a esta situación. Y estamos satisfechos de haber dado soluciones, de haber propuesto soluciones, y por otro lado, evidentemente, estamos sorprendidos, por un lado, de que la iniciativa no haya salido adelante, porque hay formaciones políticas que han venido manifestando unos posicionamientos muy similares, si no iguales, en cuanto a la necesidad de cerrar el círculo de las políticas de residuos, dándole salida al CSR, que siempre va a estar ahí, y no se puede cerrar los ojos a la realidad. Y me estoy refiriendo concretamente al Partido Socialista, que lleva muchos años defendiendo esa postura, aunque es verdad que en esta legislatura le ha costado mucho verbalizarla, porque tiene un socio que está en contra de esa opinión, pero esa es su posición, y sin embargo ayer, pues supongo que una vez más, por miedo a tener una crisis de gobierno, ha votado en contra de la lógica.
0: ¿Fumares?
2: Pues yo no estoy satisfecho, estoy decepcionado, pero sobre todo estoy preocupado. Estoy preocupado porque ayer el Pleno sirvió para constatar un fracaso político. El fracaso político del Partido Socialista al frente de la Consejería de Competencias en Medio Ambiente, y el fracaso político en particular de Alejandro Calvo, que yo lo he dicho, ya lo decía en broma, pero yo creo que aquello ya cada vez lo tengo que decir más en serio. Es verdad que puedes darle las competencias que considere el presidente oportuno, porque las va a hacer todas igual de mal, pero las va a hacer todas igual, ¿no? Yo creo que ayer el Pleno fue sinceramente descorazonador. Fue descorazonador por varios motivos, ¿no? En primer lugar, porque el socio minoritario de gobierno aprovechó el Pleno, en lugar de para hablar de lo que pretendíamos hablar, que era de, oiga, tenemos un problema con 150.000 toneladas de CSR, de basura, que se van a producir al año, no sabemos qué hacer, vamos a ver qué podemos hacer con ello, ¿no? Es decir, es un problema que está ahí. Que es que no es un problema que vaya a surgir dentro de uno, dos, tres años. Es que es un problema que ya está, porque la planta se va a poner en marcha presuntamente ya, ¿no? Y el socio minoritario, como digo, pues aprovechó para pasarle facturas al gobierno, para hablar de otras cuestiones y para reprobarle sin luego tener que votar que le reprobaba, ¿no? Y también ahora para cambiar la postura que parecía que habían modificado a principio de legislatura y ahora volver a posicionarse radicalmente en contra de la valorización energética, cuando ayer citaba a Alejandro, que además hoy está aquí, hace un par de años decían que efectivamente había que quemar basura o CSR, mejor dicho, en Cogersa, ¿no? Y luego también estoy preocupado y decepcionado por la intervención del Partido Socialista. Yo llevo desde hace mucho tiempo reclamando a Adrián Barbón, reclamando a Alejandro Calvo, pero sobre todo a Adrián Barbón, que abra el debate de qué vamos a hacer con los residuos. Que abra el debate. Porque en las últimas veces que se ha intentado poner en marcha plantas de este estilo, ha sido por la puerta de atrás y ha sido hurtándole el debate a la ciudadanía. Es decir, hemos visto como el Partido Socialista hace ya muchos años quiso poner en marcha una incineradora y la justicia tumbó aquel proyecto. Hemos visto también como el intento de llevar CSR a la térmica de La Pereda creando una incineradora por la puerta de atrás, también la justicia le ha dicho, oiga, usted se está saltando la legislación, se está saltando la legislación ambiental, primero se saltaba toda la participación. Ahora que queremos abrir un debate, porque además, como digo, primero se lo reclamamos al gobierno, el gobierno hizo oídos sordos y ahora nosotros llevamos ese debate al Parlamento. Ahora resulta que llevamos ese debate al Parlamento por ansiedad electoral y hay que abrirlo en octubre o en enero o no sé cuándo lo hay que abrir. Pues efectivamente, ayer se decía, se nos acusaba de tener ansiedad electoral. Pues yo sí que tengo ansiedad, pero tengo ansiedad por saber qué narices vamos a hacer con esas 150.000 toneladas de basura que cada año se van a producir en la plantona. Quiero saber si las vamos a quemar en instalaciones privadas, quiero saber si las vamos a mandar a otras comunidades autónomas o quiero saber si las vamos a enterrar en el vertedero. Podemos dar las vueltas que queramos, pero es que ese es el debate que tenemos ahora mismo sobre la mesa y al que hay que dar respuesta. Y luego hablamos de reciclaje.
0: Javier Joé, ¿qué tal? Buenos días de nuevo. En Vox, ninguna duda, apoyando las iniciativas de Partido Popular y Foro, en este caso, en el pleno de ayer.
4: En este caso.
0: Sí, sí, matizo, en este caso.
4: Eso es, en otros no. Pero en este, evidentemente, siempre estaremos del lado del sentido común y de la racionalidad. A mí me llamó la atención del debate de ayer, el debate que no hubo. El debate que el señor Barbón se negó a hacer. O sea, en el orden del día del pleno de ayer había cuatro puntos. A mí me tocaba intervenir en el tercero, pero lamentablemente en vez de en el tercero interviene en el segundo. ¿Por qué? Porque el primer punto del orden del día, que era la comparecencia del señor Barbón, se negó a comparecer, se negó a dar la cara. O sea, estamos con un ciudadano Barbón que se niega a responder ante los ciudadanos, que se niega a debatir, y que pone o echa a los leones al consejero Calvo, a quemarlo. Cuando en realidad el responsable, el líder del gobierno, es el señor Barbón, se solicitó su comparecencia y hizo mutis por el foro. Pero es que no es la primera vez. Entonces, ya está bien de tuitear, ya está bien de dar discursos en plasma, y lo que queremos es interactuar, debatir al señor Barbón, a ver qué es lo que tiene que decir, porque él es el máximo responsable de toda la política de gestión de residuos en Asturias. Y nos quedamos sin saber cuál es, porque sabemos la que era la del Partido Socialista hasta hace 4 días, hasta que se encamó con los comunistas. Y los comunistas pues les han acabado imponiendo su agenda ideológica, su agenda woke, su agenda de pensamiento alicia. Su pensamiento mágico de pensar que íbamos a ser capaces de aprovechar la basura como si fuese el cerdo. Todo es aprovechable. Pues no. Siempre va a haber una fracción de basura que no va a ser objeto de tratamiento, que no va a ser objeto de ninguna reutilización futura, y que hay que buscarle una solución a eso. Y la única solución razonable es quemarla. Dejarnos de eufemismos, dejarnos de ponerle adjetivos bonitos, de CSR. El CSR no es combustible porque no quema. Y tal es así que si fuese combustible nos pagarían las compañías por quemarlo. De hecho, ese era el planteamiento inicial. O sea, aquí habíamos encontrado la piedra filosofal, íbamos a convertir la basura en petróleo, o sea, como los alquimistas de la Edad Media. Pues no. Al final resulta que para deshacernos, para quemar ese FSR, esa basura paquetizada, pues vamos a tener que pagar 100 euros la tonelada. Es decir, que para deshacernos esas 150.000 toneladas anuales que supuestamente se va a generar de basura paquetizada, pues nos va a costar 15 millones. Más los otros 15 millones de costes operativos de la plantona, vamos por 30 millones, y si le metimos los gastos de transporte, porque no sabemos dónde se va a quemar, si la vamos a acabar exportando a León, a La Robla, pues evidentemente eso tiene unos costos de transporte, pues es un auténtico dineral. Entonces hay que tener las cosas claras, no engañar a los asturianos, tratarles como adultos y decirles que no toda la basura se puede reciclar y que hay una parte, que esperamos que sea la mínima posible, que hay que evidentemente incinerarla o enterrarla, que es la solución que está haciendo ahora mismo la izquierda. Incinerarla con todas las garantías. A día de hoy se ha desarrollado muchísimo la tecnología, los filtros, y en toda Europa y en todos los países desarrollados se está quemando basura sin ningún tipo de problema. Y afortunadamente, como digo, es un campo en el que los avances tecnológicos se han desarrollado muchísimo, y por lo tanto el impacto medioambiental es mínimo, por no decir nulo.
0: Bien, Alejandro Suárez, René Suárez, Partido Socialista, convocatoria. ¿Qué análisis hacéis del pleno, Alejandro?
5: Venga. A mí me pareció un pleno pertinente, ¿no? Pertinente y muy interesante. Y cuando se recupera el debate político y la iniciativa política, que es algo que tenemos que reflexionar los que estamos en política, porque generalmente hay debates menores que ocupan el espacio político, este no. Y me parece un pleno pertinente. Yo no tengo la sensación de insatisfacción, porque este es uno de los problemas centrales de la gestión política, ¿no? Y de un problema que tenemos encima de la mesa, ¿no? Empieza en el 2003, ¿no? Yo era responsable de Medio Ambiente en Izquierda Unida cuando dimos la batalla en el 2003, en la legislatura 2003-2007, contra la incineradora de 500.000 toneladas. La posición de Izquierda Unida no varió desde el 2003. No varió. La Izquierda Unida no varió. Y decíamos sustancialmente lo mismo, ¿no? Podemos discutir sobre la mía propia, que es muy parecida, ¿no? Pero la postura siempre ha sido no a la incineración. Paramos la incineradora de 500.000 toneladas y paramos de aquella Caleao. Y de ahí surge el problema. En un gobierno, además, de izquierdas que incomprensiblemente no tiene una consejería de medio ambiente. Decidieron hace mucho, el Partido Socialista decidió hace mucho que no necesitábamos consejerías de medio ambiente. Bueno, este es uno de los productos de no tener consejería de medio ambiente, de que las políticas de medio ambiente estén supeditadas a las políticas productivistas de todo tipo, ¿no? Las de infraestructuras, las de desarrollo industrial, etcétera. Ahora tenemos este problema. y lo decía Jove, decía, vamos a pagar 100 euros. Hemos pasado de 25 euros por tonelada, creo, si no corregime, a 100, a casi 100. Y claro, cuando hay un incremento bajo esta política de Cogersa y bajo esta línea gerencial de Cogersa de pasar de 25 a 100, casi 100, y no hay un planteamiento político, pues estallan las cosas. Y el sector conservador, la parte conservadora, pues ha puesto encima de la mesa un debate. Donde las partes analíticas son muchas de ellas irrebatibles, ¿no? Irrebatibles. A partir de la conclusión política hay que debatirla. El que algo sea analíticamente irrebatible, y yo creo que ayer la derecha situó cosas muy, muy importantes, no significa que políticamente tengan razón en la derivada política, ¿no? Por tanto, dice Adrián, no, es que se pasa factura. Bueno, no sé si es pasar factura o no, pero es evidente que llevamos casi 4 años sin política ambiental. Y nosotros nos hemos desgañitado con este tema. Y queremos situar la política ambiental que queremos nosotros, ¿no? Y nosotros vemos que antes de abordar un debate, aunque es cierto que no puede ser, no digo antes temporalmente, digo antes conceptualmente, ¿no? Antes de abordar el debate sobre el CSR, que no es basura, es un producto que cuesta 92 millones de euros más para que se produzca, hay que hablar de unas políticas de reciclaje que están a la mitad por debajo de lo requerido por la Unión Europea. Esta es una realidad también irrebatible, ¿eh? Pero la derecha ayer ha situado un problema del que no se está hablando. Y la respuesta de la izquierda no puede ser a la defensiva. Por eso nosotros ayer hemos planteado, no, iniciemos una nueva línea de gestión en Cogersa. Esto ya no da más de sí. Esperemos que cambien la gerencia lo antes posible.
0: Y René, bueno, las discrepancias parecen claras. Quedaban ayer de manifiesto, parece que hoy también.
6: Bueno, ayer teníamos un pleno en el que, como decías, compareció el consejero para explicar el modelo de gestión de residuos, para quien lo quiso escuchar, que fueron pocos, por desgracia, en el pleno ayer. Y luego se presentaron dos iniciativas, una para reprobar al consejero, que vemos que aporta mucho esa iniciativa a avanzar en el día a día de la gestión de residuos. Y la otra era para plantear una planta de valorización en Cogersa, por parte de Partido Popular y de Foro. Y no salió ninguna adelante. Y no salió, pero por distintos motivos. Nosotros votamos en contra y lo explicó el consejero y lo explicó el grupo parlamentario. Lo decías al inicio, se está redactando el plan del PIRECA, el plan de integrado de residuos. El consejero dijo que lo iba a sacar ya en septiembre, y ese plan es el que analiza cómo estamos en la situación actual y hacia dónde queremos avanzar, con todos los datos. Y los principales pilares, que poco se habló ayer, es conseguir el mínimo residuo, reducir al máximo, reciclar al máximo, reutilizar al máximo, políticas ambientales, puntos limpios, porque aquí lo que interesa es que llegue cuanto menos a Cogersa. Y ese es el pilar fundamental. Y a partir de ahí, lo comentaba, hay que ser claros y explicar a la gente, y es lógico, se construyó una planta de basura, la Bolsa Negra. Se va a reducir bastante con esa planta, los materiales, se van a recuperar materiales, pero va a aparecer un combustible sólido recuperado y una fracción resto. Y es necesario tratarla, y es cierto, y va a ser necesario valorizarla. Pero hay que explicar, porque se mezclan muchas cosas. Aquí la incineración se acabó ya hace años. La incineración de la que se hablaba, y hablaba Alejandro y habla Jové, era coger la bolsa de basura negra y meterla en una incineradora. No se está hablando de eso. Aquí las palabras importan. Aquí se está hablando de valorizar energéticamente. Valorizar quiere decir aprovechar ese combustible, que es un combustible, y sacar energía. Y es verdad, y hay que avanzar hacia ahí. ¿Qué decimos nosotros? Que cuando se tengan esos datos, cuando empiece el PIRECA, cuando empiece ese debate, cuando se conozca, tener en cuenta toda la capacidad que tiene Asturias. Porque hablábamos de UNOSA también. Hablábamos de esa transformación de la Pereda, ese futuro de UNOSA. Y hablábamos también de esa necesidad de estudiarlo. Pues será ese momento, en septiembre, cuando se tengan esos datos, cuando se analice toda esa capacidad, el momento de estudiar, porque claro que hay que ir hacia ahí. Lo que no podemos, ayer lo decía, todos queremos reducir más, reciclar más, reutilizar más. Aquí hay que hablar también de los ayuntamientos. Todos tenemos que ir alineados. Pero no podemos ocultar la realidad que ese combustible va a existir y que ese combustible hay que analizarlo y hay que analizar qué hacer con él. Y nuestra postura era clara. Hay que valorizarlo energéticamente. pero no poner, empezar la casa por el tejado, como se pretendía empezar ayer, diciendo que hay que hacer una planta para la totalidad en Cogesa. Habrá que, con esos datos, en septiembre, analizar, ver la capacidad total que hay en Asturias, ver hacia dónde se va, afrontar ese debate con claridad, y nuestra postura ayer fue clara en ese sentido.
0: Adrián.
2: Pues yo antes decía que el debate de ayer fue descorazonador, y ahora, después de escuchar al portavoz del Partido Socialista, estoy más decepcionado todavía, porque lo que se nos dice es, con la reprobación evidentemente no, pero estamos de acuerdo con la proposición no de ley, pero votamos en contra.
6: No estuvimos de acuerdo.
2: Lo siento, pero tenemos que votar en contra. Se ha hablado antes de una cuestión que es importante, ¿no? Bueno, en primer lugar, una cosa que porque se dijo antes, ¿no? Y ayer lo decía. Muchas veces se ve al movimiento, y además Alejandro lo decía, ya lleva desde hace muchos años siendo responsable de Medio Ambiente de Izquierda Unida, muchas veces se ve al movimiento conservacionista o al movimiento ecologista como un bloque granítico, un bloque monolítico donde todo el mundo piensa lo mismo. Bueno, eso evita pues debatir de verdad. Y ayer pone el ejemplo de Dinamarca, donde existe una incineradora, una planta de valoración energética, que es un ejemplo mundial, que está muy, además, en Copenhague, a muy poca distancia del Palacio Real, que luego además tiene encima una pista de esquí y zonas verdes, etcétera. Bueno, allí se valorizan energéticamente alrededor de 400.000 toneladas en el centro de la ciudad de CSR al año. Y sí que se produce energía. Se da, de hecho, energía y calefacción a 150.000 hogares con ese CSR. O sea, estamos hablando de un producto que sí que puede generar energía. Repito, en el caso de Dinamarca, 400.000 toneladas, 150.000 hogares que ven cómo se les facilita con ello calefacción y energía, ¿no? Pero luego se ha hablado ayer y se ha vuelto a hablar hoy de la importancia del reciclaje. Y yo creo que eso nadie lo discute. Y de hecho yo ayer le hice preguntas concretas al consejero. Yo al consejero le dije, oiga, usted ha hablado de que es imprescindible tomar medidas o aplicar medidas disruptivas para incrementar el porcentaje de reciclaje. Por cierto, ayer también se dijo que una planta de este estilo lo que iba a provocar es que se reciclase menos. Bueno, volvemos al caso de Dinamarca. Repito, hay numerosas incineradoras, no sé si es alrededor de un centenar de incineradoras, la tasa de reciclaje está en el 50%, el doble de lo que está en el Principado de Asturias. Se puso ayer también por parte de la diputada Cuadonga Tomé el caso de Japón, donde se hablaba de una moda. Tiene alrededor de un millar de incineradoras un país como Japón, ¿no? Por lo tanto, ese debate es absurdo. Es decir, es absurdo. ¿Hay que incrementar el reciclaje? Desde luego. ¿Hay que hablar de medidas disruptivas, como dijo el consejero, para incrementar el reciclaje? Desde luego. Pero no sé muy bien cuáles proponen el resto de partidos. Es decir, yo ayer hablé, por ejemplo, del pago por generación. Hay diferentes fórmulas con diferentes claves, etcétera, para identificar la basura. Incluso hay en algunos países donde se utiliza una bolsa con código de barras. A mí eso me gusta menos porque me parece peligroso, pero bueno, hay mecanismos que pueden claramente identificar quién recicla más y efectivamente ajustar la tarifa a quién recicla. Pero en Asturias no tenemos eso. En Asturias lo que tenemos es un problema, efectivamente, de reciclaje. Reciclamos poco. Tampoco hay políticas públicas que incrementen el reciclaje. De hecho, las políticas que se están haciendo en materia de reciclaje las están haciendo empresas privadas, como puede ser, por ejemplo, el caso de Coembes. La administración está haciendo muy poca cosa. Y termino ya. Pero lo que es evidente es que tenemos un problema de que se van a producir 150.000 toneladas de CSR. Ese es el elefante en la habitación. Y el debate no se puede posponer para el otoño o para el invierno. Porque por mucho que se quiera posponer el debate, los residuos van a seguir generándose cada día.
0: Manu.
3: Sí. Bueno, a ver, varias cosas. Yo creo que está claro que el pleno de ayer, por eso hablaba yo al principio de una parte de satisfacción, ¿no? El pleno de ayer ha servido para poner encima de la mesa ya de una vez por todas, como decía Alejandro, un debate que, aunque no sea a lo mejor muy interesante el tema, aunque a una gran parte de la ciudadanía, o precisamente por eso, le pasa desapercibido lo que pasa con los residuos, no es algo de lo que se hable en la barra del bar. Sin embargo, es un problema de los más importantes que tiene Asturias ahora mismo. Y se ha convertido en un problema, ¿por qué? ¿Por qué se ha convertido en un problema? Y ahí hay algo en lo que no estamos de acuerdo con Izquierda Unida, porque la culpa no la tiene la gerente. Porque la señora Urbiz lleva mucho más tiempo al frente de Cogersa que el señor Calvo como presidente. Y los problemas han llegado, los más graves, en esta legislatura, y concretamente en este año y pico que el señor Calvo es presidente de Cogersa. Ahí han surgido los escándalos, las licitaciones anuladas, la pérdida de fondos europeos, el andar engañando a la sociedad asturiana sobre lo que se está haciendo o no con el CSR, si se está mandando a León o no. Por eso la reprobación de ayer. La reprobación es al consejero, no a quien lleva muchos años gestionando bien un consorcio. Eso por un lado. Por otro lado, efectivamente, valorización. No estamos hablando de quemar basura. Hace muchos años que no se habla de eso. Y además, por eso decía yo al principio que no nos estamos sacando nada de la chistera, que es que en Europa hay 600 plantas de valorización. En España hay 11 y alguna más en proyecto. Y son plantas que efectivamente, pues el CSR

0: HR es un combustible que no tiene tanta capacidad de generación de energía como otros, pues evidentemente milagros no podemos hacer, no la tendrá, pero hay que darle una salida y tiene capacidad de generación de energía. Y no nos lo estamos inventando, porque tenemos cientos de ejemplos en Europa, y algunos de ellos en España, en los que se está generando energía. Y por lo tanto, si hay que dar una solución a ese combustible que no tiene otra solución, creemos que es mucho más razonable hacer lo que se está haciendo en otros sitios, además con todas las garantías jurídicas, económicas, ambientales, que no seguir enterrándolo como ha tenido que seguir haciendo el Partido Socialista este año en el vertedero de Serín, que por un lado no da más de sí y por otro lado hay algo de lo que nos está hablando, porque a Izquierda Unida le preocupa mucho la contaminación, como si a los demás no nos preocupase. ¿Y qué pasa con la contaminación de los suelos y de los acuíferos? ¿Y qué pasa con la normativa europea que nos está diciendo que tenemos que dejar de echar a los vertederos y que España está muy lejos del resto de países de la Unión Europea en cuanto a vertidos a vertedero? ¿Por qué? Porque no estamos teniendo soluciones alternativas, que es lo que nosotros estamos pidiendo en Asturias.
1: Javier.
2: Bueno, varias cosas. Todo lo que quemas, su combustión, produce energía. Todo lo que quemas. Podemos aquí quemar lo que nos dé la gana, que evidentemente el proceso de combustión genera energía, pero mucho menos de lo que cuesta ponerla en combustión. De hecho, este es supuestamente el único combustible que en vez de pagarlo, pues, es decir, si yo quiero adquirir cualquier tipo de combustible, tengo que pagar por él. Yo quiero comprar gasolina, pago por la gasolina para que me la den. Yo quiero etanol, pago para que me den etanol. Yo quiero leña o pellets, pago para que me den la leña o los pellets. Aquí no, aquí es al revés. Aquí me pagan para que me quede con esa basura. O sea, eso demuestra que no es un combustible. Otra cosa es que, evidentemente, ahora llevamos la política del rollo ecologista y circular y les cambiamos los nombres a las cosas y para engañar a la gente. Pues no pasa nada, quemamos basura, ya está, quemamos los restos de lo que no se puede reaprovechar y lo quemamos. Evidentemente, ese proceso de combustión genera algo de electricidad. ¿Que habrá que aprovecharla? Sí, pero no mintamos a la gente. Es que yo creo que llevamos, la clase política lleva demasiados años, demasiadas décadas engañando a la gente. Entonces, bueno, eso una cosa. Otra, dicen, no, es que hay que empezar con el debate. ¿Cómo que hay que empezar con el debate? Ya está bien de debatir. Lo que hay que hacer es hacer, tomar decisiones. Es que el famoso plan de residuos lleva caducado desde 2024. O sea, ya vamos con 2 años de retraso para iniciar el debate y ahora dicen que vamos a iniciar el debate en otoño cuando llevamos con 2 años de retraso y que sea participativo. ¿Qué quiere decir participativo? Porque cuando los procesos participativos estarán encantados desde la izquierda. Porque los procesos participativos, es decir, consisten en hurtar la toma de decisiones a los representantes políticos para que 4 asociaciones, coleguillas militantes de extrema izquierda que han hecho de esto su modo de vida, monopolicen el discurso político y al final se acaben imponiendo las premisas que establecen colectivos ecologistas. Entonces, ¿qué participativo? Aquí todo el mundo sabe lo que hay que hacer. Es más, es que ya nos lo han dicho, es que no lo ha dicho la Unión Europea y el otro día todavía el Ministerio de Transición Justa ha dicho que 13 comunidades autónomas y las ciudades autónomas de Ceuta y Melilla, incluidas Asturias, tienen que poner una incineradora de última generación. Y lo ha dicho, porque si no van a haber sanciones. Porque en el año 2025 solo podía llegar al vertedero el 40% de la basura. Y en el año 2035 solo el 10%. Nos lo han dicho. Entonces, no tenemos que abrir ningún debate. Este es un debate cerrado. Este es un debate cerrado internacionalmente, en los países más avanzados, y no hay debate posible. Es simplemente adoptar las decisiones políticas correspondientes conforme a lo que se está haciendo en todo el mundo. Entonces, no podemos permanentemente posponer la toma de decisiones, porque mientras tanto, la basura se va acumulando, el vertedero de Serín se va a acabar colmatando, y guardar la basura debajo de las, o esconderla debajo de la alfombra, no es la solución. Entonces, cada mes que pasa, se va acumulando más basura. Entonces, hay que tomar decisiones políticas ya, y las decisiones ya vienen determinadas por lo que se está haciendo en el resto del mundo y por lo que nos está diciendo la Comunidad Económica Europea.
0: René, ¿habías pedido la palabra?
3: Sí, bueno, escuchando a Joé, tampoco vamos a hablar de lo que es el CSR, de las directivas europeas, de que es un combustible sólido en ausencia de residuos peligrosos, de la diferencia con el CDR, de lo que es valorizar, porque se da por hecho. Entonces tampoco vamos a entrar ahí, porque por suerte, en Europa se ha avanzado bastante en este sentido y se avanza año a año. Y creo que ahí también viene un problema de los que tenemos, de que se ha estado contaminando, entre comillas, interesadamente siempre este debate, que si la incineración, que si quemar CSR era quemar basura. Y con ese interés, digamos, político en algunos aspectos, en algunos partidos, en algunos grupos, pues es verdad que se ha enturbiado un poco el debate. Yo ayer lo decía, yo creo que aquí tenemos que, y lo hablamos, tenemos que ser un poco serios, rigurosos. Hay un problema, y es cierto, encima de la mesa, que hay que afrontar. Hay que trabajar para reducir lo máximo, que llegue lo mínimo a COGERSA, que sea el mínimo CSR, pero es verdad que va a haber que tratar ese CSR. Y la postura era clara, es nosotros entendemos que principalmente desde lo público, así lo firmamos con Convocatoria por Asturias, una iniciativa de que el CSR se debe valorizar principalmente desde lo público. También entendemos que atendiendo a toda la capacidad que hay en Asturias, porque hay capacidad también en Asturias para afrontarlo, y atendiendo al interés general. ¿Y por qué decía ese debate? No es el ocultar ese debate, al contrario. ¿Por qué decía que ese debate será en septiembre? Lo decía también el consejero. Porque es cuando se tengan los datos encima de la mesa, cuando se tenga el PIRECA presentado, cuando se abra esa ventana de información pública, cuando entren técnicos, especialistas, asociaciones, ecologistas, cuando todo el mundo conozca esos datos, conozca esa situación actual y cuando haya que tomar esa decisión. La iniciativa de ayer, bueno, es una iniciativa sacada en un mes de julio, en un pleno extraordinario, perfecto. Oye, yo entendí que era un interés partidista, iba asociada a la reprobación, pero de verdad, cuando haya que hablar es cuando tengamos ese plan sobre la mesa y tomar esas decisiones que habrá que adoptar.
1: Alejandro.
0: Sí, a ver, hay que apelar a la Unión Europea en todo y todavía no llegamos a los mínimos de reciclaje. No estamos ahí, estamos muy lejos de estar ahí, porque no ha habido una política pública en ese sentido realmente eficaz y llevamos 4 años de parálisis de la legislatura anterior, más estos 3, de parálisis política me refiero, Hombre, si no es cuestionable desde el punto de vista gerencial lo que pasa con la planta de CSR que está cerrada, si no lo es, que venga Dios y lo vea. O sea, si no hay que cambiar una línea general cuando esto, gerencial, cuando esto sucede, cuando estamos pagando o vamos a pagar casi 100 y está cerrado, si estamos pagando por un servicio que no recibimos, si eso no es responsabilidad gerencial, ¿qué es responsabilidad gerencial? Si lo que pasó con los fondos europeos, es decir, de pérdida de fondos europeos, que sabéis más que yo de eso, si no es responsabilidad gerencial, ¿qué es solo responsabilidad política? Es decir, el instrumento, ¿cómo es? El instrumento lleva parado desde todos los puntos de vista la legislatura pasada, que fue un ejemplo de parálisis, más esta. Y por tanto, conceptualmente hay que empezar a hablar de cuál es el esfuerzo político que hace una sociedad para reciclar, para no tener una política agresiva y de consumo agresivo, ¿no? que daña los recursos. ¿Cómo fomentamos esa reutilización, ese reciclaje? Y luego abordaremos todos los debates que haya que abordar. Pero primero, decía Jove, no, es que la Unión Europea manda esto. Sí, manda esto, espera, voy terminando. Pero necesitaba un minuto más para explicarme, ¿no? Como han tenido el resto, ¿no?
4: Sí, sí. Pensé que estaba tuyo argumentar.
0: Es decir, ya perdí el hilo. Vale. Decía Jove, oye, esto está resuelto en la Unión Europea. Sí, está resuelto con una jerarquía. ¿No? Una jerarquía. Participación. ¿Cómo no va a haber participación? Tiene que haberla, ¿no? Tiene que haber opinión. Tiene que venir alguien, no solo de los movimientos de participación ciudadanos, tiene que venir gente, y lo propusimos al principio de la legislatura, un proceso político, que nos diga si lo que está planteando del consumo energético es así o no es así. Esos son debates que tienen que venir informados técnicamente. Producir energía es bueno, como se produce o planteaba Foro, ¿no? Se produce en Dinamarca o no. Eso es bueno, malo, es así. Eso tenemos que tener un soporte técnico y tenemos que tener un proceso político. Hace falta una consejería de medio ambiente, hace falta una renovación en COGERSA. La gerencia es una pieza clave para todo lo que estamos hablando aquí y hasta el momento las decisiones nos han llevado a pagar por nada.
1: Habías pedido la palabra, pero también René, sí, ahora bueno, pues, René y Manu también, sí.
3: Ayer se lo comentaba la compañera de Alejandro, Adelia, que hacía un discurso bastante, bastante similar, ¿no? Sobre la defensa, la protección medioambiental. Ahora decía Alejandro que hace falta una consejería de medio ambiente. No sé si hace falta una consejería, 10 o 12 en el gobierno. Hay una viceconsejería de medio ambiente que bien puso en valor, recién nombrada convocatoria por Asturias, pero lo decía ayer. muchas veces escucho a...
5: No, hay una viceconsejería.
3: Escucho, sí, Alejandro, hay una viceconsejería.
5: No, estrictamente de medio ambiente, bueno, hay demás cosas. Demás cosas.
3: Bueno, sí, vale.
5: Claro, es decir, la política de medio ambiente sigue estando supeditada a otras.
3: La directora general de medio ambiente, como en muchas ocasiones, hay unas funciones claras, y yo creo que nadie tiene duda de la política medioambiental de este gobierno. Aquí se saca muchas veces pecho, Izquierda Unida sacó pecho toda la vida del medio ambiente y de la política de protección ambiental de Asturias. Y lo decía ayer y lo vuelvo a repetir, la política medioambiental de Asturias, el POLA, el PORNA, la situación que tiene Asturias a nivel medioambiente, ese referente a Asturias a nivel medioambiente fue siempre, Alejandro, bajo gobiernos y direcciones socialistas, siempre. Por tanto, hombre, lecciones a nosotros medioambientales, ninguna. Lo comentaba ayer y lo vuelvo a comentar hoy, Alejandro.
5: René, yo esa expresión... Sí, pero, no, permíteme no, 15 segundos. Bueno, no, sí. Esa expresión de lecciones, no.
3: Sí,
5: yo, pero no es tratar de lecciones, es nuestra posición política.
3: No,
5: punto.
3: Pero, sí,
5: no,
3: pero,
5: no pretendemos dar lecciones,
3: yo,
5: René.
3: Para una
5: decir,
3: posición...
5: Habéis desplomado las políticas de medio ambiente por decisión consciente desde hace varios gobiernos. Y acabas de decir que hay una consejería de medio ambiente cuando no es verdad.
3: Bueno, dije que había una consejería... la Dirección General de Medio Ambiente.
5: Pero René, eso es otra René, cosa, hombre. ¿No? René, no, hay un servicio también de medio ambiente.
1: ¿Terminaste?
3: Sí.
1: Adrián.
6: No, varias cuestiones, ¿no? Por cuestiones también que dijo Alejandro, ¿no? En primer lugar, yo creo que más allá de culpar a la gerente de Cogersa, que yo además se lo dije en sede parlamentaria, creo que es una gestión, no ha sido correcta, no ha sido adecuada. Creo que aquí estamos en un problema de liderazgo político. Es decir, también. Si uno está, si uno no está de acuerdo con la gestión que ha realizado la gerente de Cogersa, lo que tiene que hacer es impulsar su cese.
5: Estoy de acuerdo.
6: Lo que tiene que hacer, y no esconderse detrás de la gerente para decir, bueno, es que la gestión es mejorable. ¿Cómo que la gestión es mejorable? Pues la gestión es mejorable, la mejoras. Que tú eres el presidente del consorcio. Y no te escondas detrás de la gerente. Pero luego también ha habido cuestiones que son clarificadoras. Mira, hace pocas semanas compareció la gerente en sede parlamentaria. Y nos dijo varias cosas que son relevantes. En primer lugar, y hablamos de participación, que Cogersa envió alegaciones al Pireca, al plan de residuos que está elaborándose, y la respuesta que se le dio por parte del gobierno es que las alegaciones se tendrían pertinentemente en cuenta. Oiga, estamos hablando de Cogersa, que quien tiene que liderar esto precisamente es Cogersa. Y usted le dice que las alegaciones se tendrán en cuenta. Solo faltaba que dijese, no, paz, las vamos a tirar a la papelera porque nos las haces tú. Y luego también clarificó mucho todo lo que tiene que ver con los fondos europeos. Porque yo le preguntaba, oiga, y Manu también se lo decía, oiga, ¿por qué usted dice que quiere hacer proyectos con fondos europeos que luego no tiene capacidad para hacerlos? Y dice, es que no fue así. Es que esos proyectos me vinieron dados.
5: Bueno, soy hielo.
6: Es que esos proyectos fueron dados a Cogersa. Y yo he preguntado efectivamente en el seno de Cogersa y es así. Han sido proyectos que le han venido dados. Y luego otra cuestión, y termino ya. Hacía también otra cuestión en relación con la gerente, ¿no? Porque hacía también referencia a Alejandro, es que estamos cobrando por un pagando por un servicio que no nos presta, en este caso, la plantona. Bueno, el consejero Alejandro Calvo dijo que eso era mentira. Pero no solamente el consejero Alejandro Calvo, es que tu partido político, en una iniciativa que yo llevo al Pleno para reclamar que se devolviese a los ayuntamientos lo indebidamente cobrado, me dijo que no era así. Que la plantona no afectaba a la tarifa. Por tanto, aquí no estamos ante un problema de la gerente.
5: Bueno, porque
6: estamos ante un problema, política. De respuesta política, por parte del consejero y por parte también, por cierto, de quien le ríe las gracias al consejero.
5: Eso también es verdad. Claro.
1: Sí. Javier.
2: Sí, yo comentaba antes, Alejandro, de la necesidad o la importancia de que hubiera una consejería monográfica de medio ambiente. Claro, yo, viendo un poco esto, él quiere que haya una consejería de medio ambiente y que además esa consejería la lidere Izquierda Unida.
5: No.
2: O sea, claro, no, es que viendo el colocódromo en el que se ha convertido la consejería del Cámara de Azapico, donde ha servido para reubicar y recolocar a todos los cuadros de Izquierda Unida, o sea, yo creo que el interés por el medio ambiente no es tal es el interés una consejería con no sé cuántos directores generales con... para recolocar y reubicar todavía a más camaradas.
5: Ese argumento, o sea, es
2: yo, de verdad, me da la sensación...
5: Pero, joven, ¿ese argumento es extensible al interés de Vox por entrar en gobiernos?
2: No, por lo tanto no queremos más consejerías.
5: ¿Por qué se aplica solo a los demás?
2: Y luego también me hace gracia porque escuchándote ahora y escuchando la intervención de tu compañera ayer en el Pleno, no acabo de entender todavía por qué no votaste a favor de la reprobación de Alejandro Calvo.
5: Bueno, pues lo explico, o sea, ahora, si
2: o sea, lo habéis explico tratado ahora, lo explico tú ahora mismo y también ayer de al final echar a los leones a la gerente de Cogersa, que me temo que en esto tiene muy poco que ver, porque al fin y al cabo es la dirección política y lo que le acaban a ella imponiendo.
5: Son las dos.
2: Y después de lo que nos has dicho, pues
5: yo explico, ¿eh?
2: Oye, sí, pues
1: luego
2: quédate
1: luego
2: cómodo,
1: la palabra, pero antes Manu,
2: y lo que le acabo de entender es por qué ayer no votes ese favor de la reprobación.
5: No, eso está bien preguntado, yo lo explico.
2: Tanto tu argumentario de ahora como el argumentario de la compañera ayer era para que vuestro sentido del voto hubiese sido otro y no el que finalmente emitisteis.
1: Manu.
0: Sí, bueno, voy a responder yo también a esa pregunta, porque, hombre, a ver, todo el mundo sabe lo que está pasando aquí, ¿no? Es evidente que esperar que un partido que forma parte del gobierno repruebe a un consejero del gobierno es demasiado esperar, y nosotros eso evidentemente éramos conscientes. Lo que no esperábamos nosotros era que el discurso de Izquierda Unida fuera un discurso de reprobación para luego votar en contra. Eso sí que fue sorprendente, y no solo para nosotros, ¿no? Mire, en cuanto al tema de la gerente, vamos a seguir hablando claro también. El problema que tiene Izquierda Unida con la gerente de Cogersa surge el día de la comparecencia, cuando la gerente manifiesta claramente que ella, pues, no ve ningún problema en una planta de valorización, como ingeniera dijo que es, y como conocedora de muchas plantas de valorización energética que hay en España y en Europa, y como responsable, además, última, de tener que dar esa solución de la que todos estamos hablando hoy a una fracción que no se va a poder recuperar para otra cosa, pues que no le parecía mal, desde la lógica y desde la técnica, que es la suya, ¿no? Que no le parecía mal. Y en ese momento, pues su compañera, la señora Campomanes, ya le puso la diana claramente. Dijo que eso había sido una ocurrencia desafortunada, en la que algunos miembros de Izquierda Unida personalmente están a favor, sorprendentemente, pero el partido no. Y en ese momento se le puso la diana a la gerente, cuando ustedes saben que aquí el máximo responsable es el consejero, porque probablemente sea, y ya es un récord en los gobiernos de Barbón, ser uno de los peores consejeros de estos 7 años, pero es que es un experto en darle patadas hacia adelante a los problemas y no solucionarlos. Y ayer le ha dado otra al Pireca, y el Pireca no se va a aprobar esta legislatura, por mucho que diga él. Y es el verdadero responsable. La gerente, como dijo en su día, pues los que trabajan ahí son soldados para la causa. ¿Por qué? Porque tienen que hacer lo que les diga el general. Y el general no está dando el impulso político porque es su marca personal de gestión, es no gestionar, es no dar impulso político a nada. Y podríamos hablar de muchas otras de sus competencias y los problemas que está generando su falta de impulso político.
1: Bien, entramos ya en el último tramo. Sí, Alejandro.
5: A ver, contrahechos, decía San Agustín, creo que era, ¿eh? No caben argumentos. Creo que era San Agustín, igual estoy metiendo la pata, ¿eh? Creo que lo decías. Si hay alguien que ha apoyado la incineración en esta comunidad, es Santiago Fernández, el anterior gerente. Además, de una forma absolutamente libre, como debe ser, también ingeniero. Nunca jamás hemos pedido la dimisión de Santiago Fernández. Jamás. Cuando dimos la batalla contra la incineración y la ganamos, nunca pedimos la dimisión de Santiago Fernández. Luego el argumento de el PP decae, ¿no?
1: Manu.
5: ¿Por qué estamos? Déjame tres segundos. Salía Mecifuentes, no me gusta utilizar los apellidos porque es una, me parece estúpido. Me gusta más el nombre, Manu. Decía Manu, tal, pues no, decir nunca. ¿Qué pasa? Planteaba Adrián, ¿no? Y aquí hay una responsabilidad política, es evidente, ¿no? Pero la gerencia no es solo un administrador, no es solo una parte técnica. La gerencia impulsa políticamente, y esto lleva parado mucho tiempo, y necesitamos un cambio. Es así de sencillo. Nadie le ha puesto una diana a la gerente, pero señalamos cuestiones de gerencia que no nos gustan, no su opinión sobre la incineración. Dos, la derecha acertó con el Pleno, acierta en un montón de análisis, en la parte analítica, acierta en muchas reflexiones, pero de ahí no se concluye que su posición política sea la acertada. Y nosotros no vamos a reprobar a un consejero de nuestro gobierno porque no entendemos que eso solucione nada, y sí soluciona que cuando hay libertad y un planteamiento político en el Parlamento, lo hagamos, reivindicativo, y lo hagamos, porque somos una fuerza distinta a la, a la del PSOE, y no pretendemos dar lecciones, pero nos expresamos libremente. A partir de ahí, la valoración política, de que si si la repoblación es buena o mala, la hacemos, y no, nosotros no la consideramos buena. Pero la parte analítica, tenemos todo el derecho del mundo a decir lo que pensamos. Y la Consejería de Medio Ambiente hubiera garantizado una voz medioambiental permanente ante otros consejeros y consejeras. No se quiere porque hay presiones empresariales, y las hay desde hace muchos años. Y el argumento, como las hubo para generar la ley de calidad ambiental, que también tendremos que hablar de ella, una ley escorada hacia... Y el argumento de Jové, que decía, oye, pero la queréis para vosotros. No necesariamente, ¿no? No necesariamente. Queremos estar en los gobiernos tanto como ellos, que están entrando ahora y no pasa nada.
1: René, ya con cierta contención en el tiempo.
3: Sí, bueno, hay una voz medioambiental en el Consejo de Gobierno, se llama Alejandro Calvo, que es el responsable de la consejería.
5: De infraestructuras.
3: Exacto. De muchas cosas.
1: Y de emergencias.
3: Y de emergencias, exacto.
5: Bueno, pero no, hablo de eso. No, hombre, pero hablo porque las infraestructuras siempre se ponen por encima del medio ambiente.
3: Bueno, no sé. En es un planteamiento productivista. Alejandro Calvo lo conozco y pone las infraestructuras, el medio ambiente y la gestión de emergencias, porque son sus competencias, las defiende y las conoce.
5: Y movilidad.
3: creo que por centrarse, por hacer un llamamiento...
1: Sí, ya casi yo, a modo de conclusión, que es lo que le voy a preguntar al resto.
3: Yo creo que es importante afrontar el problema, lo conocemos todos, afrontarlo con seriedad, afrontar ese debate que llegará, ese debate, y tomar las decisiones al margen de, lo decía ayer, al margen de muchas cosas, de muchas premisas que se traen arrastradas, pero creo que Asturias lo necesita y por el interés general hay que afrontarlo cuanto antes.
1: Adrián Pomares.
6: ¿Qué, última intervención ya?
1: Sí, porque estamos ya rayando el final del programa.
6: Pues yo creo que ayer hubo un pleno en la Junta General, que era un pleno necesario, pero que fue una oportunidad perdida. Fue una oportunidad perdida para conocer qué piensa el gobierno o qué quiere hacer el gobierno con la basura. Seguimos dando bandazos, seguimos sin tener una respuesta, y por mucho que pospongamos el debate, lo dije antes, los residuos no se van a dejar de generar cada día. Los asturianos y asturianas van a dejar la bolsa de basura o las bolsas de basura, si reciclan, en los cubos o en el contenedor correspondiente. Eso va a haber que tratarlo y va a generar, nos guste más o nos guste menos, una fracción resto, que a fecha de hoy parece que van a ser 150.000 toneladas. ¿Las enterramos, las valorizamos o las mandamos a otras comunidades autónomas? No hay mucha más alternativa. No, mucha más no, no hay ninguna otra alternativa.
1: Manuel Cifuentes, Partido Popular.
0: Bueno, yo creo que tanto el pleno de ayer como la tertulia de hoy son muy similares y son un reflejo de lo que ha pasado estos últimos años, ¿no? Que no es más que un Partido Socialista que se ha quedado sin proyecto para Asturias, no solo en cuestión de políticas de residuos, se ha quedado sin proyecto para Asturias, ha cedido no solo una consejería, ha cedido mucho más que una consejería a un socio minoritario ante esa falta de liderazgo político y de proyecto y de impulso político, y tiene miedo tanto a abrir los debates como a tomar las decisiones sobre las cuestiones importantes que afectan en este caso a las políticas de residuos. Frente a esa posición de un Partido Socialista amedrentado y sin proyecto y sin liderazgo, pues ayer quedó bien claro que desde la derecha, desde Foro y desde el Partido Popular, le hemos tratado a los asturianos como adultos y les hemos presentado una propuesta sobre lo que hay que hacer para solucionar el problema de los residuos, que es hay que diagnosticar y hay que decidir sobre las soluciones a partir de ese diagnóstico que hay que tomar. Y hemos planteado nuestras propuestas y nuestras soluciones. Hemos tratado a los asturianos como adultos, explicándoles cuál es el problema y cuál es la solución, que es lo que llevábamos esperando años que haga el gobierno, y el Partido Socialista no lo ha querido hacer.
5: Y la última palabra para Javier. Esto es...
1: ¿Quiero?
2: Bueno.
5: No, eso era una broma, hombre. No,
1: vale. Porque quedan minutos todavía, ¿eh?
5: Es para provocarlo.
2: Bueno, yo creo que lo que ha quedado claro, Javier, con el debate de ayer y el de hoy, broma, es que tenemos unas izquierdas con síndrome de Diógenes, ¿no? Que es que les gusta chapotear entre la basura, no quieren desprenderse de ella, les gusta vivir entre la basura, de ahí el fango de la corrupción y las cloacas, que se sienten tan cómodos. ¿Ves? que no hay soluciones, no aporta ninguna solución, y la única solución vendrá con el cambio político que esperamos que se pueda producir en mayo del año que viene, porque ante los grandes desafíos políticos lo que hacen falta son cambios políticos. La solución de Asturias para el problema de reciclaje pasa por muchas cosas, pasa por el reciclaje, pasa por la valorización, pasa por la reutilización y pasa necesariamente por la incineración de aquel resto que no sea aprovechable. Y engañar a los asturianos con eufemismos o prometerles los mundos de Yupi y el mundo feliz, pues lamentablemente no es viable. Afortunadamente, hoy en día hay soluciones tecnológicas para poder hacer ese proceso de combustión de los restos con garantías medioambientales, y es lo que hay que hacer, y es lo que Vox estará pues para avanzar y para impulsar este plan.
5: Pero en el gobierno, en el cargo, ¿cómo dijiste?
2: Por supuesto.
5: Colocódromo.
2: Colocódromo, ese es lo que quería decir.
1: Alejandro Suárez.
5: ¿Ahora yo?
1: Sí, ahora tú.
5: Nada.
1: Ahora
5: te quieres, ¿eh? No, yo estaba intentando provocar a Javier, ¿eh? No estaba protestando por nada. Bien. No, nada.
1: ¿Conclusión? Para ti,
5: La conclusión es que no hay que esperar, ahí tienen razón, no hay que esperar, pero conceptualmente y desde el punto de vista normativo estamos muy lejos de las políticas que demanda la Unión Europea en cuanto a reciclaje y reutilización. Hay que reducir el CSR al mínimo posible, al mínimo posible, no estamos ahí. Y hay un intento de la derecha para privatizar las políticas de residuos. Allá es como saltan.
1: Bien. Llegamos al final. O sea que, por lo tanto...
5: ¿Qué responde Manu?
1: Si quieres, puedes responder. Tienes...
0: Bueno, es que es el recurso...
1: 20 segundos.
0: Es el recurso habitual, pero no con esto, con todo. Es ir metiéndole miedo a los trabajadores de las empresas públicas diciendo que el Partido Popular lo va a privatizar todo.
5: No cogerse,
0: y eso es utilizar a la gente de una manera un poco fea.
5: No digo privatizar, cogerse.
1: ¿Todavía quedan otros 20 segundos para Pumares?
6: 20 segundos para, después de ya la tertulia y el debate de ayer, constatar el fracaso político de Alejandro Calvo, pero no de Alejandro Calvo, del Partido Socialista, porque todos coincidiremos en que el principal responsable de este carajal en la gestión de residuos no es ni la gerente ni tan siquiera el consejero. Es el presidente del Principado de Asturias, que no está a lo que tiene que estar.
1: Javier, tienes otros 20 segundos.
2: Bueno, acusan de privatizaciones. Yo creo que poner el énfasis en si una cosa es pública o es privada es un discurso absurdo e inútil. Lo que queremos es unos servicios de calidad y al mejor precio posible. Ahora, si la alternativa es pública o privada, es indiferente. Lo que quieren los ciudadanos son servicios de calidad y al mejor precio posible.
1: Y René Suárez.
3: Estamos hablando de un tema muy importante y estamos a 8 meses de elecciones y estamos viendo también cómo la derecha día tras día pues reprueba a uno y a otro consejero. Yo creo que esto hay que dejarlo al margen de esos intereses partidistas y ser serios y rigurosos.
1: Bien, pues llegamos al final. Conclusión, que en septiembre tendremos un nuevo programa preguntando qué hacemos con la basura.
6: Eres muy optimista.
1: En Asturias.
6: Eres tremendamente
5: optimista. No, el programa lo habrá.
1: No, el programa lo va a ver seguro. El programa lo va a ver seguro. La respuesta ya no es cosa mía. René Suárez, muchas gracias.
3: Muchas gracias.
1: Adrián Pumares, muchas gracias. Manu Cifuentes, muchas gracias. Javier Jove, muchas gracias. Y Alejandro Suárez,
5: gracias a todos.
1: Muchas gracias.
5: Gracias.

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0: La retirada del ERE de extinción planteado por la empresa que contempla el cierre de las instalaciones y el despido de sus 76 trabajadores. La plantilla ha instalado a las 7 de la mañana un piquete informativo frente a la planta y a esta hora se encuentran concentrados en el SASEC para acompañar a la comisión negociadora que se reúne con la dirección de la empresa. El responsable del sector químico del Somafitag UGT, José Javier Leiras, defiende la viabilidad de la planta de Corteva, asegura que no existen razones productivas que justifiquen el cierre de la planta. A su juicio, la decisión responde a una deslocalización de la actividad y no a problemas de funcionamiento en las instalaciones asturianas.
1: Que se van a la calle simplemente por el hecho de que una empresa quiera ganar un poco más, ojo, un poco más, por hacer el producto en China y en la India, porque Asturias está casi casi a precios de China y de India. Somos rentables, somos viables. Entonces no entendemos porque por la avaricia de unos céntimos, de unos euros, la empresa quiera deslocalizar esta fábrica, quiera cerrar una fábrica que a todas luces es rentable y es viable y dejar en la calle a casi 100 familias en Asturias.
0: El Comité de Empresa de Trefilerías Moreda y la dirección de la compañía vuelven a reunirse este jueves en el Servicio Asturiano de Solución Extrajudicial de Conflictos, en el SASEC, en un nuevo intento por desbloquear el conflicto laboral que mantiene la plantilla en huelga. Los trabajadores de Trefilerías han decidido prolongar los paros de forma indefinida hasta que la compañía desbloquee la negociación y presente una propuesta que permita alcanzar un acuerdo. El Comité de Empresa rechaza los cambios que propone la compañía porque asegura tienen solvencia demostrada y no quieren perder capacidad laboral. En RPA, el presidente del Comité de Empresa, Marco Antonio Mueso, destaca que acuden al SASEC con voluntad negociadora, pero dicen que son pesimistas con la actitud que mantiene la dirección de la empresa.
2: Desde la parte social acudimos con voluntad de diálogo, pero no somos optimistas. La actitud de la empresa en las últimas reuniones no invita a pensar en avances reales. Cada vez hay más dudas sobre si la dirección está acudiendo con interlocutores válidos y con capacidad de decisión, algo imprescindible para que una negociación sea efectiva. La plantilla merece respeto y un convenio digno. El conflicto sigue abierto y, si no hay cambios, la responsabilidad será de la empresa.
0: Rechazo unánime en la mesa de financiación a la propuesta del Ministerio de Hacienda para reformar el modelo de financiación autonómica. Este órgano se reunía a primera hora de la tarde de ayer. Presidía este órgano el consejero de Hacienda, Guillermo Peláez, advierte que dirán no a la propuesta del Ministerio si no mejora la financiación para Asturias para que estén garantizados los servicios públicos.
3: El Gobierno del Principado de Asturias, nosotros defendemos los intereses de Asturias y creemos que el reparto de esos 21.000 millones y del conjunto del modelo debe ser otro si queremos garantizar la prestación de los servicios públicos y, por tanto, como digo, si la propuesta no se modifica sustancialmente, tendrá el no del Principado de Asturias.
0: Y la Asociación contra la Exclusión Alambique reclama que se apruebe en este mes de julio la normativa que permita condonar las reclamaciones del Principado por el solapamiento de las prestaciones económicas del salario básico autonómico y del ingreso mínimo vital estatal. Según Roberto Porras, el portavoz de Alambique, no es responsabilidad de los beneficiarios, sino de la Administración del Principado. Por eso pide urgencia.
4: Que se van a ver abocados a seguir durante dos meses más, lo que parece poco tiempo, pero que es mucho para la gente, que ya está teniendo muchísimas dificultades para poder hacer frente a los gastos más básicos de suministros, de vivienda, de alimentación.
0: Más asuntos. El Ayuntamiento de Oviedo no renuncia a la Ronda Norte a pesar del dictamen del Ministerio para la Transición Ecológica, que rechaza el proyecto por el impacto irreversible que supondría la construcción de túneles bajo el Monte Naranco, horadar el Monte Naranco. El alcalde de la capital, Alfredo Cantelli, dice que espera que un cambio de gobierno estatal facilite este proyecto.
5: No es un capricho, ni hace daño al Naranco un túnel. Hombre, ir al País Vasco y todas las rondas son con túneles. No, yo no pido nada raro. Es un tema que está estudiado por geólogos, que está incluso la entrada, la salida controlada. Y bueno, es querer, y no quieren ayudar a Oviedo. Y cuando no se quiere ayudar a Oviedo, pues pasa lo que está pasando. Esperaremos ese cambio de gobierno.
0: Eso es todo por el momento. Más información a partir de las 11 aquí en la Radio Pública en RPA.
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6: Hoy en la entrevista de Asturias al día, en la entrevista del programa, vamos a hablar de una tesis doctoral que se presenta mañana, más o menos por la mañana, se presenta, la va a defender su autora, que es Susana de la Cruz Rodríguez. Este libro, esta tesis gordita, se titula La gaita y la música asturiana y gallega en Cuba, espacios culturales y transculturación sonora. Forma parte del programa de doctorado de Historia del Arte y Musicología y tenemos la oportunidad, la posibilidad de charlar con Susana de la Cruz sobre el contenido de tu tesis. Susana, ¿qué tal? ¿Cómo
7: muchas
6: estás?
7: Bienvenida al programa. Roberto.
6: Muchas gracias.
7: Muchas gracias por invitarnos a Asturias al día.
6: ¿Esto pesa?
7: Sí, pesa mucho. Pesa. Son unas 500 y tantas páginas. Y bueno, resultado de trabajo de más o menos aproximadamente 5 años en la Universidad de Oviedo con este tema de la tesis doctoral sobre la gaita en Cuba, bajo la dirección del doctor y profesor Julio Ogas, quien además desarrollamos estudios dentro de este grupo de investigación sobre las músicas latinoamericanas y su relación con España. Y bueno, a partir de ahí surge la idea de hacer esta tesis doctoral.
6: Vale. Bueno, podemos decir, Susana, que el origen de esto, el viaje que has hecho, empieza en Cuba, empieza en tu tierra. Allí empiezas a tocas la gaita, haces flauta,
7: sí. Llega,
6: haces tus estudios y llegas a España.
7: Así mismo.
6: Donde continúas estudiando, máster y ahora el doctorado, ¿no?
7: Sí, así mismo. Llego a España precisamente por un programa de la Dirección de Migración del Gobierno del Principado de Asturias, que es la Escuela de Asturianía, en este caso fue la quinta promoción, y antes ya había participado como monitora en la banda de gaitas de La Habana, una banda de gaitas fundada en la Federación de Asociaciones Asturianas de Cuba por el profesor y gaitero Arturo Miguel Pérez Quintana, que es uno de los personajes que tratamos dentro de la tesis. Y partió de ahí interesarnos por qué pasó con la gaita asturiana y gallega cuando atravesó el Atlántico y llegó a las Américas, específicamente a la isla de Cuba, es decir, cuál fue su recorrido y por qué había tan poca visibilidad en la época contemporánea en la que nos encontrábamos. Es decir, habían gaiteros, existieron antes los que nos antecedieron, y por qué se produce toda esta nueva apertura hacia la gaita a finales de los años 90. Esas fueron las inquietudes que me llevaron a plantear un poco cómo podíamos enfocar esta tesis doctoral, justamente.
6: Claro. ¿Pero qué te llevó la gaita a ti personalmente? ¿Cómo te encontraste con la gaita? ¿Tienes raíces asturianas?
7: Bueno, Roberto, de Pelayo hasta acá, quién sabe lo que pudo haber pasado por el camino. Bueno, yo no sí, me claro, pongo en
6: un,
7: ello.
6: Un montón de cosas.
7: Sí. Herencias españolas en mi línea familiar, por supuesto sí. que sí, uh-huh. aunque tampoco conozco exactamente, se han perdido los datos bueno, y las referencias, pero quizás hubo algún gaitero, quizás hubo algún asturiano o asturiana, bueno, no uh-huh. lo sé, o gallego, uh-huh. Da igual.
6: El caso es que a ti te gustaba
7: sí,
6: la gaita.
7: A mí me gustó porque empezó a resonar en la ciudad moderna, así ya cuando estábamos sobre la etapa universitaria, la etapa de la juventud, esta que uno se interesa por aprender nuevas cosas, nos enteramos de que en la Federación Asturiana y en los centros gallegos se estaban impartiendo clases de gaita y a partir de ahí un grupo de jóvenes que también éramos amigos y estudiamos juntos en la universidad, nos interesamos por acercarnos a las sociedades.
6: Uh-huh. Claro. Bueno, pues fue ahí donde te enganchó de alguna manera.
7: Sí, sí, sí, claro que sí. Ahí empecé a estudiar y bueno, hice también mi carrera como flautista. Trabajé en la oficina del historiador de la ciudad de La Habana, en la Dirección de Patrimonio Cultural, en una formación que se llama Grupo de Música Antigua Ars Longa, que se dedica también a la investigación y a revelar un poco estas músicas del contexto colonial cubano.
6: Bueno, tienes... cierto nerviosismo ante la presentación mañana.
7: Uy, sí, un poco de nervios. Me impone mucho estar ante un jurado que, bueno, está formado por 5 doctores, especialistas de distintas universidades. Viene una profesora desde la Universidad de Florida, de Miami. Viene una profesora de Tenerife, de la Laguna de Tenerife, musicóloga también. Profesores de la Universidad de Santiago de Compostela. Otro profesor también de la Universidad de Oviedo que van a estar ahí y entonces bueno se impone también
6: bueno, impone pero sabes todo
7: bueno Susana, sí ¿no? Bueno podemos hablar exactamente de eso de lo que hemos trabajado estos 5 años
6: controlar los nervios nada más ¿no?
7: Sí. Venga.
6: Porque claro llevas todo este tiempo trabajando analizando la presencia y el desarrollo de la gaita asturiana y gallega en Cuba desde el siglo XIX hasta las primeras décadas del actual siglo del siglo XXI creo que ha habido una etapa muy importante para la gaita asturiana previa a la revolución, previa al año 59, ¿no?
7: Sí.
6: Que recoges abundantemente en la tesis.
7: Sí, cuando empezamos esta investigación teníamos que plantear sobre todo dónde iba a comenzar nuestro estudio. Pensábamos hacerlo en 1902, que es cuando se funda la República de Cuba el 20 de mayo de 1902. Y luego, a partir de la revisión de las fuentes hemerográficas que fuimos investigando, nos dimos cuenta que en realidad teníamos que poner el punto de partida un poco antes. En 1868, cuando el inicio de la Guerra de Independencia de España sucedió, que un año más tarde, y a propósito de la guerra, que habían llegado los cuerpos de voluntarios españoles a apoyar la causa española en la isla, llegaron un conjunto de conglomerados de personas que se incorporaban al ejército, tanto de Galicia, de Asturias, de otras comunidades, y empieza a resonar en la prensa de la época el nombre de Asturias, de Galicia, de Cantabria, y a partir de ahí, con la llegada del cuerpo, los cuerpos de voluntarios de Covadonga, se hizo una gran romería multitudinaria en Matanzas, en la provincia de Matanzas, en 1870, y tenemos un grabado que localizamos del Andaluce, que está dentro de la tesis, y que pone en el centro a una romería asturiana y en el centro de ese discurso al gaitero. Y a partir de ahí es que tenemos uno de los primeros grabados sobre un gaitero en Cuba, tan temprano como en 1870, por el bilbaíno Víctor Patricio del Andaluce, que es una figura icónica del costumbrismo cubano. Y a partir de esta romería decidimos empezar a estudiar todo el movimiento que había alrededor de esto. Y vimos que esa romería está catalogada como la primera romería, no solo asturiana, sino española en la isla. Y a partir de ella y su resonancia, se empezó a replicar una serie de eventos similares, tanto en la comunidad gallega como en otras. De tal manera que el efecto romero, por llamar así de alguna manera, se constituyó como un modelo de representación de esta comunidad. Y podemos hablar de una romería que ya entonces es cubana, porque no solo es asturiana, es gallega, participan otras comunidades de migrados y participa también la ciudadanía cubana de la época. Y eso empieza a replicarse y se constituye un modelo que se reproduce hasta 1959. No solo en las romerías, también en el espacio teatral comienzan a crearse nuevos espacios de representación. Y es que hablamos que los grupos étnicos, cuando intentan diferenciarse y a su vez llamar la atención en la sociedad acogida, tienen dos caminos o dos vías. Una es justamente esa diferenciación de rescatar o destacar sus, ra- rasgos identitarios propios, así como insertarse en la nueva sociedad a partir de la invención de nuevos códigos. Y a partir de ahí es que hablamos de hibridación dentro del contexto cubano. Uh-huh. Y eso lo hicieron muy bien los gallegos y los asturianos a través de la gaita, tomándola como un símbolo de representación de su comunidad. Claro. Y la tenemos en el teatro cubano desde tan temprano como 1872 en adelante.
6: Bueno, hubo, a ver, de la emigración española en Cuba, de la emigración asturiana en Cuba, sabemos muchas cosas porque fue muy importante podemos concluir, llegar a algunas conclusiones, gracias a tu trabajo, gracias a tu tesis, de la importancia que la gaita, el folclore asturiano, ha tenido también para la propia isla de Cuba, ¿no? Formando parte actualmente, entiendo, de ese folclore, ¿no?
7: Claro que sí, sobre todo a partir de 1902, los grupos de asturianos y gallegos que inicialmente habían apoyado el proceso españolista al final de la guerra, cuando ya está la guerra perdida para España, deciden destacar sus voces y alejarse un poco de esta imagen colonial que ya entonces era vista como muy, muy desfavorable, ¿no? Entonces, la idea de ocupar un lugar en la nueva república era muy atractiva y a partir de ahí es que sobre todo incide resaltar el regionalismo asturiano, gallego, surge el centro asturiano, el centro gallego, y empieza a reproducirse todas esas prácticas. Imagina que solo de las sociedades gallegas existió alrededor de 205 asociaciones gallegas en Cuba. Y en el caso asturiano, unas 152 delegaciones del centro asturiano, incluidas las de Tampa, Key West y New York, que pertenecían a la jurisdicción de La Habana, además de otras 83 asociaciones de tipo regional. Es decir, la cifra es...
6: Claro. Además, me decías antes, Susana, desde el mismísimo centro de la ciudad, ¿no? Digo los edificios.
7: Así mismo, es decir, el paisaje urbano de la antigua ciudad colonial que estaba en el centro de La Habana Vieja se extiende fuera de extramuros y se comienza a construir una nueva ciudad alrededor del Parque Central, que ya es en extramuros, y ahí alrededor del Parque Central está en un extremo el centro asturiano y en el otro el centro gallego. Unos grandes palacios sociales monumentales, como no los vas a encontrar en Asturias y en Galicia, están situados ahí en La Habana, y eso fue también una representación de esa monumentalidad de estos grupos sociales, que además estaban a un costado del Capitolio Nacional. Es por eso que vemos que las prácticas asturianas y gallegas en Cuba, que se levantaron con tanta importancia en ese teatro cubano, luego a partir de 1959 ocurre una etapa de desplazamiento. O sea, esos son símbolos del conjunto, el poder anterior, y la revolución pretende destacar otros nuevos símbolos. ¿Qué hace?
6: Había asturianos, ¿no?
7: Sí, Castro, claro que sí. Había muchos asturianos.
6: Gallego,
7: pero
6: Fernández,
7: bueno,
6: ¿no?
7: Es, exacto. Gallego Fernández, cubano, hijo de asturianos radicados en Cuba, así como otra figura.
6: Bastante, sí, claro.
7: Es, yo en la misma Federación de Asociaciones Asturianas recuerdo conocer a Pelayo, quien había sido coronel o dirigente de las Fuerzas Armadas Revolucionarias, y como ellos, muchos que se incorporaron a la Guerra Revolucionaria. Pero bueno, al margen de esto, como política de gobierno y sobre todo la política cultural del gobierno post-59, lo que hizo fue redefinir sus símbolos, y definir qué era lo que entendía o qué pretendía entender como cultura nacional. Y en este ámbito se produce un proceso de deshispanización de la isla de Cuba que ya había comenzado Fernando Ortiz en épocas anteriores. Y en este mismo proceso de deshispanización se trata de priorizar, no se trata de invisibilizar, sino de priorizar la cultura afrocubana o la herencia afrocubana como una especie de contraposición del oprimido contra el opresor. ¿Pero qué pasó en esto? Que en esto se cargaron, se desplazaron toda la herencia española que había ocupado y ocupa un lugar significativo dentro del entramado cultural cubano.
6: Vale. Año 59, de alguna manera, según avanzó el tiempo, ya más a finales del siglo XX, volvió a ocupar un lugar importante la gaita. Bueno, la gaita, la cultura asturiana.
7: Claro que sí. Lo que pasó ahí fue muy interesante porque a partir del año 1990, con el derrumbe del campo socialista, comienza una etapa para Cuba conocida como periodo especial, que es una crisis económica profundamente significativa, sobre todo para la población, que es la que más lo sufrió. Y ya Cuba, al gobierno cubano, mejor dicho, al verse que no tenía fuerzas para tirar por la parte de soviética, entonces decide buscar nuevos mercados, nuevos negocios. También coincide con la etapa de la fundación de las autonomías en España, tras la dictadura que tuviste acá, y entonces se empiezan a crear unos vínculos, unas nuevas relaciones con las antiguas colonias, y en ese proceso es que ocurre en 1991 la visita de Fraga, en septiembre del 91 a la isla, y un mes después la visita de Rodríguez Vigil, el entonces presidente autonómico asturiano. Y a partir de ahí se empiezan a crear una serie de convenios y hay proyectos de ayuda, colaboración.
6: Esas visitas marcaron,
7: sí,
6: ¿no?
7: Sí, claro. Llegaron todos los Meliá, los Iberostar, llegaron cadenas hoteleras, llegaron negocios con el níquel en el oriente del país, con toda la isla se llenó de negocios. Curiosamente, los cubanos y los mismos descendientes de asturianos y gallegos no podíamos entrar a esos hoteles o a esas instalaciones porque hubo una especie de apartheid turístico, ¿no? Como es interesante señalar también. Y en medio de este proceso es que vuelve de nuevo a resurgir estas músicas con gaita, que fue un poco esta nueva visibilidad que se le dio a la música asturiana y gallega en Cuba. Se empiezan a fundar escuelas de formación de gaiteros. De repente empiezan a desempolvar estos gaiteros mayores, estos ancianos que ya quedaban de la etapa anterior, como fueron José Antonio Rodríguez González, el gaiterín de La Habana, asturiano de Sogrande de Proaza, como fue Eduardo Lorenzo Durán de Arbocela en Galicia. Y estos primeros señores mayores fueron los formadores. Luego empieza a llegar una serie de profesorado que envía el Principado de Asturias a trabajar con estos grupos de jóvenes que ya eran descendientes de esta herencia cultural, entre los que me incluyo. Y bueno, va a La Habana el profesor Pedro Pangua, Fernando de la Puente Evia, el folclorólogo que también estuvo relacionado con el gaiterín de La Habana, igual que Pedro. En este viaje va también el profesor Flavio Rodríguez Benito. Fue una de las figuras que más se involucró con este grupo de gaiteros y bueno, yo pertenezco a ese grupo y por ahí es que lo conozco y que tenemos esta relación. Pero también empieza a pasar algo interesante, es que la gaita no solo se queda siendo tradicionalista en el sentido de reproducir las músicas tradicionales, sino que empieza a vincularse con la sociedad cubana en la que se inserta. Y surgen dos figuras, por ejemplo, una de ellas que estudiamos en la tesis, Anaisy Gómez Fernández, una chica que crea su propio proyecto. Hay tiene un proyecto de rock alternativo y sinfónico que se llama Anima Mundi, donde ya la gaita forma parte de la agrupación. Arturo Pérez Quintana también se inserta dentro de una agrupación de rap que se llama Kumari Mate y hace también gaita con rap. Trabajan múltiples proyectos y Arturo, por ejemplo, fue productor musical también y ayudó como arreglista en el proyecto Al Son del Indiano de José Ángel Levy. Hay unos 5 temas de este disco en el que Arturo participó directamente como arreglista musical. Entonces vemos cómo la gaita sale de ese ámbito de la música tradicional y también se inserta en el contexto cubano y eso es muy importante.
6: ¿Cómo entró, no? ¿Cómo entró en las propias raíces cubanas la gaita, no?
7: Claro, y es que durante alrededor de 150 años que dura nuestro estudio, la pervivencia de la gaita ha sido posible gracias a ese proceso de adaptación al contexto en cada una de las etapas estudiadas.
6: Gaita y agrupaciones, al igual que ocurría aquí en Asturias, agrupaciones de gaiteros y también corales.
7: Así mismo, es decir, formaciones corales, coros típicos, quintetos o cuartetos con gaita, la típica pareja de gaita y tambor. También tenemos el gaitero acompañando la tonada, como fue el gaitero Santa Clara, Manuel Suárez y su hijo Rogelio Santa Clara, quien también participaron mucho en el ámbito de la tonada, etcétera. Y otra figura también que tenemos dentro de la tesis es el gaitero de la diáspora, al que hemos definido así como a ese que tras 1959, por distintas razones, tuvo que emigrar de la isla de Cuba, sobre todo por razones obviamente políticas, y que también hizo gaita, es decir, interpretó la gaita asturiana o gallega fuera de la isla, pero citando o recordando a la isla. Y en este caso tenemos el caso del gaitero Armando Rodríguez Ruiz Díaz, quien reside actualmente en Miami, cubano, profesor cubano de guitarra, quien tiene obras compuestas para el instrumento, pero con el estilo de la música contemporánea. Está vinculada a las nuevas creaciones de música contemporánea, experimentales, electrónica. Ya es una persona mayor, sí, pero compuso para gaita desde fuera de la isla.
6: Habrá, entiendo, también composiciones muy relacionadas con la música afrocubana, con el mambo, con la salsa, con ese tipo de derivaciones.
7: Claro que sí, es decir, todo esto que hace Arturo se vincula con toda esta rama de la
6: vale.
7: música.
6: Bueno, has tenido que rastrear, me imagino, archivos, muchos archivos, pero creo que te has encontrado con mucho material escrito, mucho material audiovisual.
7: Sí. ¿Eh? Sí, ha sido esencial para esta investigación trabajar con el Museo del Pueblo de Asturias. Quiero destacar mucho que estuve alrededor de 2-3 meses casi yendo todos los días con las especialistas de ahí, con Fonso, el director del Museo de la Gaita, con Juaco, con Sonia Gallo, con Carolina. Fueron especialistas que estuvieron apoyándome muchísimo, la verdad, y dándome pistas, diciéndome dónde buscar. Y es una institución que yo respeto y adoro muchísimo. Claro. Otra de las fuentes de información muy significativa fue trabajar con la especialista Verónica González del archivo Colección Díaz Ayala de Música Cubana y Latinoamericana, que está en la Universidad Internacional de Florida. Es un archivo muy interesante que quisiera destacar porque no se trata solo de música cubana. Inició siendo así gracias al trabajo de Don Cristóbal, pero se extendió hacia músicas de toda América y música de Hispanoamérica en general. Sí, hay mucha música española ahí. Hay muchos discos de 78 conservados y bien trabajados ahí, y fue también un archivo muy significativo para esta investigación, así como la Biblioteca Nacional de España, con la web digital, la versión digital de Prensa Histórica, donde pudimos trabajar ahí los materiales del Diario de la Marina, uno de las prensas generalistas cubanas más significativas también de todas estas etapas estudiadas.
6: Vale, dirías, Susana, después de todo este trabajo que vienes desarrollando, que la emigración asturiana, que la emigración gallega en Cuba supo proteger, incluso divulgar el folclore de sus ancestros.
7: Muchísimo. Y yo creo que Cuba tiene también que reconocer el legado de los asturianos y los gallegos y situarlo simplemente en como parte de la cultura nacional, que es lo que forma parte, ¿no? Eso hay que rescatarlo, así como Asturias y Galicia tiene que mirar a Cuba y tiene que mirar a América para encontrarse a sí misma. Porque hemos visto que muchos de las situaciones, es decir, de distintos procesos culturales que encontramos acá, hayan también su explicación en estos pueblos de América.
6: Muy bien.
7: Eso es un proceso de ida y vuelta.
6: Vale. Bueno, pues mañana gran momento para defender esta tesis, que, bueno, por supuesto, vas a conseguir la máxima puntuación, ¿no? Si hay, está claro, ¿no? Porque cómo dominas el tema, lógicamente. No sé si esto te lo tomas como una prueba, el charlar hoy sobre la tesis.
7: Sin dudas me ayudará muchísimo el día de mañana y agradezco mucho a todos vosotros por haberme invitado a presentar el tema acá. Y bueno, nada, vamos a ver si luego podemos sacar el libro y hacer un poco de divulgación de esta investigación, que ese es el objetivo para todos.
6: Puedes venir más veces y seguimos hablando, porque hoy, bueno, pues hemos visto una visión más general, ¿no? De cuál es tu investigación, pero seguro que podemos en futuras ocasiones ir metiéndonos un poco más adentro de los contenidos de La Gaita y la música asturiana y gallega en Cuba, espacios culturales y transculturación sonora, de Susana de la Cruz. Susana, mucha suerte.
7: Muchas gracias.
6: Ánimo.
7: E invitar a los oyentes, a todos los que quieran, ir mañana a las 10:30 de la mañana en el Salón de Grados de la Facultad de Filosofía y Letras del Milán, que ahí estaremos hablando en primera mano de
6: que
7: este
6: te acompañen.
7: Sí, que me acompañen, que es entrada libre, abierta para todo el que quiera ir a ver.
6: Mucha suerte, Susana.
7: Muchas gracias, Roberto.
6: Gracias.

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1: Hoy cerramos el programa, cerramos el recorrido de Asturias al día en esta jornada, en este jueves, conversando, charlando con José Antonio Labra, que es profesor de la Universidad de Oviedo. Vamos a hablar sobre Proyecto Escena. Vamos a meternos en la metodología para abordar la soledad no deseada, que es lo que hace este proyecto, que además ha sido seleccionada para transformar la educación superior europea en la Alianza Ingenium. ¿Qué tal, José Antonio? ¿Cómo estás? Buenos días, acércate al micro, por favor.
2: Buenos días, Roberto.
1: Muy bien, muchas gracias. Sí, bienvenido al programa.
2: Poder acompañaros aquí en el día de hoy.
1: Qué potente esto que hacéis en Proyecto Escena, ¿no?
2: Sí, bueno, llevamos años ya desarrollando este proyecto, concretamente desde el año 2010. Y bueno, lo que empezó siendo una actividad específicamente intergeneracional se ha convertido ahora mismo en un laboratorio de investigación y de formación y educacional, yo creo que muy interesante para el alumnado, para las universidades que participan, pero también para las personas que participan del pueblo, los vecinos y vecinas que están implicados.
1: Vale, hablamos de Cabranes, ¿no? Es donde se desarrolla.
2: Sí, efectivamente, el proyecto se desarrolla en Santolaya de Cabranes y, bueno, es un pueblo pequeño, pero tiene, digamos, una estructura en cuanto a las calles y las plazas que dan para poder desarrollar toda la parte artística, ¿no? Convertimos un poco el pueblo en un escenario.
1: Bueno, ¿qué tiene esta metodología para ser seleccionada por esta Alianza Ingenium?
2: Sí, combinamos diferentes ingredientes, ¿no? Por un lado, lo que sería la propia investigación, es decir, hay un trabajo de recopilación de información, de discusión, de puesta en común, ¿eh? Por otro lado, también hay una extensa y activa participación de todo el mundo, ¿no? Y por último, tratamos de visibilizar un poco todo lo que ahí se hace a través de un festival, ¿no? Un festival que tendrá lugar el 25 de julio en las propias calles de Santa Eulalia.
1: Sí. O sea, dentro de un par de semanas, ¿no?
2: Un par de semanas, efectivamente.
1: Bueno, muy bien. ¿Y qué es la Alianza Ingenium?
2: Sí, la Alianza Ingenium es la alianza de determinadas universidades de Europa que se han alineado para desarrollar proyectos de investigación, educativos, etcétera. Y entre uno de ellos pues está la Universidad de Oviedo. Nosotros participamos con otras dos universidades, con la Universidad de Suede de Suecia y también con la Universidad de Chieti en Italia, concretamente en este proyecto. También se suma, que viene ya participando con nosotros otros años, la Universidad de Nordhausen de Alemania.
1: Bueno, interesante todo esto que contáis y entiendo por qué nos pasa más o menos lo mismo en la materia, con la soledad no deseada, tanto en Italia, en Alemania, en Suecia, es decir, es un problema común, ¿no?
2: Sí, es un problema común, pero con matices culturales. Es decir, hay ciertos condicionantes o factores socioculturales que queremos tratar de analizar con los diferentes grupos focales de personas que viven en culturas distintas, ¿no? Y yo creo que marca un poco también la

0: vivencia de la propia soledad, ¿no? Es decir, por ejemplo, los nórdicos pues son mucho más reservados en el trato, etcétera. Los mediterráneos son mucho más abiertos en ese sentido. Queremos analizar si estas variables de relación social, de interacción social, en el que la cultura puede jugar un papel importante y el contexto social, juega un papel o son determinantes un poco en la soledad, ¿no? Es un poco la idea de la investigación que queremos realizar también, ¿no?
1: Claro, que venís haciendo desde 2010, decías.
0: Sí, decir, bueno, en 2010 empezamos con la parte más... todo esto empezó con una actividad intergeneracional y luego incorporamos las artes comunitarias o las artes aplicadas al propio proyecto. Y en esta última fase, esta etapa, pues ya hemos incorporado también a la universidad desde esa perspectiva formativa y de investigación.
1: Porque ha ido creciendo durante todos estos años.
0: Sí. Y estos últimos años, y también este año, contamos con jóvenes procedentes de diferentes partes de la geografía española a través de lo que se denomina como Erasmus Plus Rural. Ajá. Entonces ellos vienen a analizar, a estar con nosotros, a entender y a aportar al medio rural, ¿no? Entonces vale. Yo creo que también es importante esa vertiente, ¿no?
1: Bueno, el proyecto está organizado por la Mancomunidad de la Comarca de la Sidra y en concreto a través del programa Rompiendo Distancias, pionero en su momento, ¿no? También.
0: Efectivamente, Rompiendo Distancias, pues comenzamos con este programa en la Mancomunidad allá por el año 2000-2001 y hemos ido desarrollando diferentes actuaciones en la atención a personas mayores, tanto en la línea de la atención a la dependencia, pero también en la participación y la integración en la comunidad, ¿no? Entonces, digamos que estos proyectos se enmarcan más en esa línea, ¿no?
1: Vale. Claro, hablamos del año 2000, hace 26 años, ¿habéis registrado un cambio en este tipo de conceptos y de respuestas y de las respuestas que damos?
0: Sí, yo diría que ha cambiado un poco el perfil. El de persona que participa, ¿no? Es decir, recuerdo cuando hicimos el primer programa intergeneracional, que yo todavía estaba en la facultad, estaba con la tesina en aquel momento. Recuerdo que lo hicimos en Cabranes, en Santolaya también, se denominaba Testigo del siglo XX en el siglo XXI, y bueno, nos costó bastante que las personas mayores pudieran participar, no entendían la dimensión de su participación. Consideraban que no podían aportar mucho y ahora mismo es un poco al revés, es decir, la gente se va sumando a las diferentes actividades y proyectos con mayor, digamos, naturalidad, ¿no? Y espontaneidad, ¿no? Ese es un cambio importante, ¿no? El que esta generación de personas que ahora tienen 50 o 60 años o 70, pues son mucho más abiertas a la participación, claro. ¿No? Son más dadas a la participación.
1: Es que la ruralidad, las personas del mundo rural han cambiado, ¿no? Siempre tuve esa sensación de los abuelos, de nuestros abuelos, abuelas, hace muchos años, de la gente, bueno, pues veterana, digamos, en los inicios de este siglo, de cierto complejo de inferioridad, ¿no? ¿Qué voy a aportar yo?
0: Sí,
1: y sin embargo, toda la sabiduría que habían acumulado.
0: Claro. Sí, precisamente esta es una de las razones también del proyecto Escena. Es decir, tratamos de recuperar las historias de vida de aquellos que nos han legado, ¿no? Es decir, todas esas historias que son fundamentales e importantes para entender la dinámica de un pueblo, para entender también las relaciones humanas. Entendemos la ruralidad no como un espacio únicamente geográfico, sino como un espacio de interrelación social con conexiones simbólicas entre las personas. Y eso yo creo que es muy interesante y por eso tenemos que apoyarnos en esas historias de vida. Por otro lado, está dando concretamente en Cabranes, también en muchos otros municipios asturianos, un proceso interesante, ¿no? Digno de estudiar desde el punto de vista antropológico, y es la llegada de jóvenes, bueno, de familias con niños de procedentes de otras partes de España y del extranjero, ¿no? Cabranes concretamente, tenemos ahora mismo una comunidad de personas nuevas que van llegando paulatinamente y que también entienden la ruralidad desde otra perspectiva distinta.
1: Lo tratamos precisamente en el programa, en Asturias al Día, en los primeros programas, hicimos algo sobre, no exactamente sobre Cabranes, pero sí contamos con gente que estaba llegando a Cabranes y formando sus empresas, sus proyectos de vida, ¿no?
0: Sí, sí, proyectos de vida y también asociaciones. De hecho, nosotros este año, bueno,

0: estuvimos trabajando en este proyecto, colaborando con nosotros la Asociación El Orvallo San Francisco, desde años ya, bueno, desde que comenzamos, pero este año se incorpora la Asociación La Maraca, es decir, que es una asociación de personas jóvenes y llegadas de afuera que, bueno, que van a aportar también, ¿no? Y claro, yo creo que es importante también este tipo de relaciones, ¿no? y de espacios de puesta en común, de compartir, porque si no se puede producir una culturización del propio medio rural, es decir, claro. los valores y las digamos las tradiciones y la cultura legendaria se puede ir desapareciendo, si no logramos este proceso de integración y de relación entre las personas nuevas y las que llevan tiempo, ¿no?
1: Bueno, dándole para entendernos, José Antonio, darle la vuelta a muchos clichés que tenemos sobre la llegada de que tenemos en los pueblos, la gente que vivimos en los pueblos, pero también lo que pensamos muchas veces de cuando llega alguien de otro lugar, ¿no?
0: Sí.
1: Se trata de darle, bueno, de sacarle partido a esa convivencia, ¿no? Que se va a generar.
0: Claro, yo creo que la riqueza de una sociedad y la riqueza de un pueblo, en este caso concreto, de un municipio, reside fundamentalmente en las aportaciones de las personas que lo habitan y los diferentes esquemas mentales, ¿no? Uh-huh. Yo creo que el hecho de que lleguen gente nueva con formas de pensar distintas, que en un principio puede no coincidir con lo que es lo tradicional, sí. Yo creo que también enriquece, ¿no? Porque aporta, ¿no? Y desarrolla, ¿no? El un poco diferentes aspectos, ¿no? del medio.
1: Bien, bueno, ¿cómo tenéis, cuál es la estructura del proyecto en este año? Nos dices que en breve empezarán a llegar ya los participantes y el día 25... lo pondréis en común, ¿no?
0: Sí.
1: ¿Cómo os lo estáis trabajando? ¿Cómo lo queréis trabajar en este sentido?
0: Ya venimos trabajando.
1: Ya varios meses. ¿No? Sí. Esto no es fruto de la
0: venimos trabajando,
1: de la improvisación.
0: Claro, con los vecinos y las vecinas, con los talleres. Esto es un proyecto dentro de un programa más extenso que se llama Abrazarte. Abrazarte es aglutina escena, pero también aglutina otro proyecto muy interesante que es Arte y Territorio, que hemos desarrollado en Villaviciosa el año pasado y que vamos a volver a desarrollar el año que viene, en el que ponemos en valor también el territorio y bueno, todos los aspectos culturales, ¿no? Entonces, a lo largo de todo el año tenemos diferentes talleres de personas mayores, ¿no? Que están en situación de soledad. Es decir, que hemos hecho un mapeo de las personas que podrían estar un poco aisladas o pasarlo mal desde un punto de vista de la soledad, y las hemos ido incorporando a los talleres, ¿no? Personas que nos ha costado muchísimo convencerles para que participaran, para que asistieran únicamente al taller, ¿no? Y ahora resulta que el día 25 van a salir a la calle a actuar. Es una transformación emocional importantísima, ¿no? Entonces, venimos trabajando todos esos talleres durante todos estos meses y también con diferentes reuniones preparatorias con los vecinos y vecinas de Cabranes para ir preparando un poco lo que es el guión, el esquema general, ¿no? De la temática de este año, que es la comunidad. Y tenemos 6 puntos escenográficos o escénicos muy interesantes que tiene que ver con comunidades: la comunidad de la salud, la comunidad de las artes, la comunidad del campo, la comunidad del agua y la comunidad del juego, que bueno, está fundamentalmente desarrollado por niños, ¿no? Y ya cuando lleguen los jóvenes el día 19, pues ya se van a incorporar ya esa propuesta artística y van a ir aportando sus ideas, sus pensamientos, sus esquemas, van a ir aportando en diferentes líneas. Algunos en lo que tiene que ver con la narración oral, otros en las artes plásticas, en la parte teatral, etcétera, ¿no?
1: Claro. ¿Qué os decían estas personas después de cuando estabais haciendo este mapeo y localizabais a la gente, a estas personas? Cuando vais con esa primera invitación, ¿no? Y ¿qué os dicen? ¿Cómo recibieron?
0: El tema de la soledad es muy complejo. Es decir, de hecho, nosotros estamos investigando en este tema, claro, en esta temática, ¿no? La profesora Paula Fernández, con la que colaboro, con la que, vamos, estamos trabajando conjuntamente, junto con otros también otros profesores, estamos analizando, investigando el tema de la soledad. Y la soledad es un fenómeno complejo, por su subjetividad, pero también por la cantidad de factores que están incidiendo en él, ¿no?
1: Vale.
0: Entonces, hay una cuestión importante cuando tenemos que abordar el tema de la soledad, y es la distinción entre lo que podemos denominar como soledad situacional, que es una situación por la que uno puede pasar en un momento determinado, ¿no? Por cualquier

0: motivo, y lo que se denomina como la soledad cronificada. Vale, aquella soledad en la que las personas permanecen durante mucho tiempo, ¿vale? ¿Verdad? Y que lleva a generar unas expectativas desadaptativas muy fuertes. Entonces, ¿qué ocurre? Esta soledad cronificada termina en una desconexión. No solamente emocional con las personas, sino también con el medio social. Entonces, muchas de estas personas mayores que íbamos a visitar para que pudieran participar con nosotros estaban en una situación de soledad cronificada, llevan mucho tiempo aisladas, es decir, desconectadas de su entorno, desconectadas incluso muchos de ellos de la familia, y claro, romper con ese círculo es muy difícil, ¿no? Claro, lo bueno es que las artes, es decir, la parte artística es muy potente, porque transforma y mueve emociones, ¿no? Digamos que eso es un poco lo que queremos. Entonces, claro, cuando tocas esa parte emocional y las personas empiezan se le empieza a revolver todas esas emociones, ¿no? Pues eso incide también en la parte cognitiva, en la parte del pensamiento, ¿no? Y entonces ya ven otra realidad, otra perspectiva, ¿no? Y yo creo que es lo importante, vale, en ese sentido.
1: ¿Se elige la soledad? ¿Hay quien opta por...?
0: Bueno, sí, se elige, se puede elegir la soledad, hay la soledad deseada, ¿no?
1: Sí.
0: Efectivamente es muchas personas prefieren pues aislarse, pasar un tiempo juntos, reflexionar, juntos me refiero consigo mismo, automeditar, es decir, la meditación. Sí, eso es una soledad deseada, es una soledad buscada, efectivamente, sí, sí. Pero claro, la soledad no deseada es otra cuestión,
1: es
0: algo que te impone.
1: Es claro. Que te ves ahí, como decías antes, por cualquiera de las razones que te lleven a esa soledad que acaba cronificándose, que entiendo ya es la parte más complicada, ¿no?, de esas personas, porque modifica tu forma de ser, ¿no?
0: Sí, sí, modifica en primer lugar todo. Tus emociones, evidentemente, pero también la parte cognitiva,
1: digamos,
0: es decir, todo lo que tiene que ver con las expectativas, la motivación, aspectos, el autoconcepto, la autoestima, son constructos psicológicos que los psicólogos conocemos bien, sí, y que se ven muy tocados con esta situación, ¿no? Y evidentemente eso entras en un círculo vicioso de aislamiento, tristeza, vale, depresión, soledad, que es difícil de romper.
1: Por eso la música, el teatro, la palabra, el relato rompe,
0: claro,
1: que es vuestro método, ¿no? Rompe con todo esto.
0: Despierta ciertas emociones que están íntimamente relacionadas con el pensamiento, hay una interrelación ahí.
1: Con la infancia, con la adolescencia, con aquel momento en el que fuimos felices.
0: Sí, y con el presente también.
1: Y con
0: cómo esas personas pueden ver a otras personas disfrutar esa cara de alegría, ¿no? De disfrute, ¿no? Eso es muy importante, ¿no? En ese sentido, sí.
1: Muy bien. Bueno, por lo tanto, seis actividades, digamos.
0: Hay seis escenas. Hay una parte final, que eso es una sorpresa,
1: vale,
0: que estamos preparando también.
1: ¿Ese será el día 25?
0: Todo el día 25.
1: Todo el día 25,
0: sí,
1: vale.
0: El festival arranca, arranca a las 5:15 con un directo que hacemos en streaming, lo retransmitimos en streaming directo a través de Facebook, ¿no?
1: Sí.
0: Y lo pueden ver en directo personas de todo el mundo. De hecho, claro, estamos mandando ya los enlaces del Facebook a los familiares de los jóvenes que vienen. También el otro día nos visitó Leonel, que es un indígena boliviano que trabaja...
1: Sí, ¿sociólogo? Estuvo esta semana con nosotros.
0: Pedagogo, sí, estuvo. Sí,
1: estuvo,
0: sí,
1: en el programa. Sí, sí.
0: Eso me dijo que iba a venir. Sí,
1: sí, sí, sí. Estuvo
0: pues
1: aquí.
0: Nos vino a visitar porque tenía mucho interés en conocer el proyecto Escena, y él va a entrar en directo en ese previo para hablarnos sobre la comunidad, porque es un campo que él controla muchísimo, ¿no? Entonces habrá un directo...
1: Quechua.
0: Sí, efectivamente, sí. Y entonces habrá un directo, en el directo habrá una previa, es decir, antes de que empiece el festival, hacia las 5:15 así conectamos con diferentes entrevistas, en el que también entrevistaremos al alcalde, a Gerardo Fabián, al presidente de la Mancomunidad, es decir, a todas las instituciones, ¿no?, que están apoyando desde el Ayuntamiento, la Mancomunidad, la Consejería de Derechos Sociales, que están respaldando este proyecto. Y luego ya a las 6 arrancaría el festival. Arranca el festival y termina sobre las 8:00, 8:00, y con esa parte final que es un poco sorpresa, sí.
1: Muy bien, muy guapo. ¿Piensas que, o te gustaría, os gustaría que este proyecto Escena fuese creciendo, se desarrollase también en más sitios.
0: Claro.
1: ¿Hay posibilidades de ello?
0: Sí, yo creo que sí. Yo creo que en mi cabeza siempre estuvo, en primer lugar, poder entrar en contacto con otros territorios. Y lo hemos conseguido.
1: Vale.
0: Y ahora creo que puede ser importante. De hecho, la reunión que habíamos tenido con Leonel y con otro Javier, que es también jubilado sueco, nos da la posibilidad de poder acercarnos a Suecia, poder desarrollar también un poco el proyecto ahí, ¿no? Yo creo que es interesante esa interrelación entre los territorios, ¿no? Es decir, vivimos un mundo absolutamente globalizado, en el que la información corre muy rápida, en el que nos paramos muchas pocas veces a pensar y a reflexionar sobre lo que nos rodea, y yo creo que este tipo de iniciativas, de proyectos, y que unen y que interrelacionan territorios, yo creo que es fundamental, ¿no? Para romper un poco con esa idea,
1: sí,
0: ¿no?
1: desde luego que sí.
0: Muchas veces nos
1: abrazarte era el nombre,
0: sí,
1: que le dais, ¿no?
0: El programa, sí, sí.
1: El arte, claro, tiene esa abre todo un mundo de posibilidades.
0: Sí, hay, lo que genera es una transformación individual, pero al final esa transformación individual tiene una repercusión en lo social. Es decir, también se da una transformación social. Entonces, claro, generan ciertas sinergias en la propia comunidad que yo creo que es muy interesante, ¿no? En ese sentido, sí.
1: Bueno, muy bien. ¿Cuánta gente esperáis? ¿Cuánta...?
0: Alumnado, jóvenes, esperamos que... Bueno, esperamos no, tenemos 40, bueno, jóvenes, que son ya es una cantidad importante, vale, de jóvenes, ¿no? Pero luego en el proyecto se van a sumar todas las personas mayores que están trabajando en los talleres, los vecinos y vecinas, los niños, los jóvenes. Esperamos que entre artistas en total seremos pues unos 90 o 100.
1: Bueno, bien.
0: Distribuidos por todo el pueblo.
1: Habéis hecho una auténtica revolución en Cabranes, ¿no? Con la gente que vive en Cabranes. Ahí.
0: Sí, sí, sí. Yo creo que sí, sí, sí. Y sobre todo, bueno, también esperamos bastante afluencia de gente.
1: Vale.
0: Y ya se están inscribiendo.
1: Sí, es abierto, ¿no? A quien quiera asistir.
0: Sí, sí. Es
1: como público, digamos.
0: Como público. Estamos haciendo una también, en colaboración con mi compañero de turismo de la Mancomunidad, Miguel Naredo. Sí. Estamos haciendo un esfuerzo importante para que las oficinas de turismo de la comarca y también de Asturias puedan, bueno, pues divulgar, ¿no? Este claro, festival, y que nos puedan acompañar. Tienen que inscribirse, porque para organizar mejor todo y bueno, a partir de ahí disfrutar del propio festival, ¿no?
1: Bueno, tenéis una página o tenéis sitios en internet, ¿no? Para poder hacerlo también.
0: Sí, sí, en las redes sociales, en Abrazarte. Aparece nada más aparecer lo que sería la información de la red, pues ya aparece el cartel para la inscripción. Sí.
1: Vale, digamos que ahora, en julio, el próximo 25 es, digamos, el día importante del proyecto, pero claro, trabajáis todo el año prácticamente, ¿no?
0: Todo el año, no solo en este proyecto, en muchos otros, ¿no? Y sí, yo creo que es un trabajo importante, ¿no? Nosotros estamos trabajando, bueno, están colaborando, trabajando con nosotros la Asociación Los Glayus, referente en Asturias.
1: Bueno, acompañaron a Leonel el otro
0: Me
1: día.
0: Imagino que habrá estado aquí, sí, Alejandro García, ¿no?
1: Sí. Alejandro estuvo en muchos programas que nosotros,
0: sí,
1: ¿no?
0: Porque, Alejandro, sí, y yo hemos sido compañeros de facultad, los dos somos psicólogos.
1: Vale.
0: Y ahí empezaron, sí, nuestras ideas de poder transformar...
1: ¿Educativas también?
0: Educativas, pedagógicas y sociales. Vale. Fundamentalmente, los dos trabajamos en el ámbito educativo y social, ¿no?
1: ¿Habéis? Recuerdo que me contó Alejandro, hicimos un programa, ¿no? Con alguno de los aniversarios de los Glayos, nos llevó a esa etapa en la facultad. Claro, nos dijo, éramos muy pesados.
0: Mucho, sí, sí, éramos muy pesados y muy revolucionarios, ¿no?
1: Qué bien.
0: Pero no hemos perdido esa perspectiva. Vale. Seguimos siendo igual de revolucionarios en la manera o la forma de abordar la realidad social, de pensar momentos, espacios de encuentro, de empoderar y poner en primer término, ¿no? A la persona, al individuo, ¿no? Y en ese sentido, bueno, pues cada vez que nos juntamos siempre aparece algún proyecto distinto, ¿no?
1: Qué bien.
0: Sí. yo creo que, bueno, hacemos un tándem muy interesante, ¿no?
1: Muy interesante. Bueno, sí. Pues todo listo, por tanto, para el día 25 de julio en Santolaya de Cabrales, que es donde vais a desarrollar este proyecto, proyecto Escena, sobre el que tenéis, lógicamente, muchas esperanzas puestas para que todo salga bien, que, uh-huh. que será así, ¿no, sí. José Antonio?
0: Sí, sí, hay un importante trabajo por delante, pero también hay un programa sociocultural también muy interesante. Estos chicos que vienen de diferentes partes de Europa y de España, junto con el profesorado, porque de Suecia viene una profesora, de Italia vienen dos investigadores también, de Alemania vienen cuatro, dos investigadores y dos profesores, pues van a disfrutar también de la estancia aquí en Cabrales y en Asturias, porque tenemos también un programa cultural, sociocultural, actividades de playa, de museos.
1: O sea, un poco de todo, ¿no?
0: Un poco de todo, vale, sí, puede claro. aprovechar el tiempo.
1: Playa, museos, lo que...
0: Sí, visitas a asociaciones, a emprendedores.
1: Vale. Sí, sí. Bueno, esto da otra dimensión a casi como empezábamos la conversación, ¿no, José Antonio? A veces pensamos que solo nos pasan cosas a nosotros o que solo tenemos nosotros problemas con el reto demográfico o con la soledad no deseada. Con esto demostráis que es un problema común. Sí. En muchas partes de Europa
0: es, ¿no? es un problema que bueno, la soledad, ¿no? Y digamos el aislamiento no es algo nuevo, es decir, es consustancial al ser humano de toda la historia, ¿no? De la humanidad, pero sí es verdad que ahora mismo están alcanzando unas cuotas muy muy alarmantes, ¿no? Y sobre todo, bueno, pues no solamente en las personas mayores, se piensa que la soledad afecta únicamente a las personas mayores, pero tenemos personas jóvenes pasándolo muy mal, ¿no? con todo el tema de las redes sociales, en fin, digamos lo que hay digamos la desadaptación, ¿no? a ese proceso, ¿no? Es otro de las digamos campos de trabajo nuestro, analizar un poco lo que ocurre ahí. De hecho, pues este proyecto Education Lab, se denomina Education Lab, que fue coincidido por la Alianza Ingenium, pues tiene tres fases, ¿no? Una primera fase de preparatoria que ya hemos hecho online de formación, la propia estancia en Cabrales, y luego va a haber una, digamos, otra fase también de divulgación de resultados, y ahí los alumnos les vamos a dar la oportunidad de que participen en las terceras jornadas sobre la soledad no deseada que organizamos en Asturias. Son las terceras jornadas que van a ser en noviembre. Vale. En noviembre, y entonces ahí este alumnado y profesorado van a también plasmar o van a trasladar, visibilizar los resultados de este proyecto de investigación que estamos haciendo alrededor de Escena, ¿no? Entonces,
1: vale, muy bien. Bueno, pues si te parece, porque nos queda ya muy, muy poco tiempo, nada, un minuto, si te parece, pensamos en un par de días para profundizar un poco todo esto, si es posible, ahora coincidiendo con el trabajo en Cabrales, pero ya no te lo de noviembre, con lo cual, sí. Si te parece, estaremos en contacto y podremos profundizar un poco más en todo ello.
0: Perfecto, a nosotros encantados de poder estar aquí, porque para nosotros también es interesante visibilizar todo lo que hacemos y que las personas que conozcan un poco la realidad, ¿no? Y todos los proyectos tan interesantes que se están haciendo en Asturias, no solamente nuestros, sino muchos otros, ¿no?
1: Claro. José Antonio Lábara, profesor de la Universidad de Oviedo, muchas gracias por compartir con nosotros todo esto. Que vaya bien.
0: Gracias a vosotros por invitar.
1: Y nos despedimos. Mañana tendremos más Asturias al día, ya saben, aquí en RTPA. Feliz jueves. Hasta mañana.

0: Son las 11 de la mañana.
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0: ¿Qué tal? Muy buenos días. A esta hora los trabajadores de la planta de Corteva en Tamón se concentran en el SASEC para acompañar

0: unos euros. La empresa quiera deslocalizar esta fábrica, quiera cerrar una fábrica que a todas luces es rentable y es viable y dejar en la calle a casi 100 familias en Asturias.
1: Y en Gozón, esta mañana, el Grupo de Rescate de Bomberos del Servicio de Emergencias del Principado de Asturias, del SEPA, ha rescatado a un hombre de 70 años que se lesionó en un tobillo tras sufrir una caída en los pedreros de Aramar, en Luanco. El hombre fue rescatado y trasladado al Hospital Universitario San Agustín de Áviles para hacerle todas las pruebas necesarias. Asturias suma una nueva compañía aérea. Se trata de Wizz Air, que conectará con el aeropuerto de Luton, en Londres. A partir de octubre lo hará. Lo han anunciado la propia compañía a través de las redes sociales. La aerolínea de bajo coste enlazará también con Madrid y con Valencia. De hecho, ya están a la venta los billetes a 40 euros a Madrid. Empezará a operar el 27 de octubre y, como decimos, los billetes ya están a la venta. En lo relativo a Londres, supone mantener la conexión con la capital británica, que actualmente y hasta el mes de octubre va a operarla otra compañía, Vueling. Y rechazo unánime en la mesa de negociación de financiación a la propuesta del Ministerio de Hacienda para reformar el modelo de financiación autonómica. Este órgano se reunía ayer, lo presidía el propio consejero de Hacienda, Guillermo Peláez, advierte de que el Ministerio debe mejorar la financiación en Asturias para que estén garantizados los servicios públicos. De lo contrario, dice el Gobierno de Asturias, votará no a la propuesta del Ministerio.
2: El Gobierno del Principado de Asturias, nosotros defendemos los intereses de Asturias y creemos que el reparto de esos 21.000 millones y del conjunto del modelo debe ser otro si queremos garantizar la prestación de los servicios públicos y, por tanto, como digo, si la propuesta no se modifica sustancialmente, tendrá el no del Principado de Asturias.
1: Por su parte, el Partido Popular considera que queda constatado el fracaso de la anterior ministra de Hacienda, de María Jesús Montero, ya que su modelo será rechazado, dice, por todas las comunidades autónomas, salvo por Cataluña.
3: Creo que ahora llega ya el momento final de esta pantomima que ha querido montar, en primer lugar, María Jesús Montero y que el nuevo ministro de Hacienda ha decidido continuar. Una pantomima porque no cuenta con el apoyo de la inmensa mayoría de autonomías de régimen común.
1: De los 6.000 docentes inscritos en las últimas oposiciones de educación, tan solo 1.300 superaron la primera fase, la primera prueba. El Principado se muestra preocupado por estos resultados, por estos suspensos. De hecho, la consejera de Educación, Eva Ledo, se compromete a revisar a fondo la convocatoria del próximo año, incluso que se pueda solicitar la revisión de esta primera parte del examen.
4: No se constata que se lea el enunciado con detenimiento y en ocasiones pues las respuestas no coinciden con lo que se está preguntando. Las faltas de ortografía son penalizadas con 0,2 puntos hasta un máximo de un punto por cada una de las pruebas y que en ese ámbito está habiendo mucha penalización. La revisión de la primera prueba no se realiza en este momento, sino que se realiza en su conjunto una vez que finaliza la segunda prueba. Efectivamente, vamos a valorar la posibilidad de hacerlo en la primera.
1: Nuevo bandazo del presidente de Estados Unidos ha ocurrido en la cumbre de la OTAN que se ha celebrado estos días en Ankara. Donald Trump ha elogiado a España, ha dicho que es muy generosa después de arremeter contra el país y llegar a plantear la posibilidad de romper relaciones comerciales con España, incluso cuestionar su continuidad en la OTAN por no alcanzar el 5% del PIB en gasto de defensa. Desde el gobierno restan importancia a las palabras de Trump. El presidente Pedro Sánchez ha asegurado que las relaciones entre Estados Unidos y España son buenas.
5: Cuando uno se aleja un poco de este tipo de declaraciones, lo que ve es que las relaciones entre Estados Unidos y España son unas relaciones en lo social, en lo cultural, en lo económico y también en lo político, muy, muy positivas.
1: Eso es todo por el momento. Más información a partir de las 12 aquí en RPA.
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0: hoy es juernes, por así decirlo. Nos queda poquito de semana, pero así todo no deja de ser interesante el programa que tenemos para hoy, muy, muy interesante, y vamos a pasarlo bien, que de eso se trata. Buenos días, ¿cómo estáis? Ya sabéis que esto es la radio, es mía, la radio es vuestra, que tenéis un teléfono de contacto, el 608-920792, y que ya estamos todos. Pablo de la Cal enfrente de mí manejando los mandos. A mi derecha está el raudo, veloz y crack de José Luis Rodríguez. Buenos días.
1: Como decía, ¿cómo se llamaba? Correcaminos.
0: Que hacía lo de pipi.
1: Muy buenos días a todos. Buenos días, Mónica Solís.
0: Y a mi izquierda está no menos... Correcaminos, ahí está. Es de la mango.
2: Muy buenos días, muy buenos días. Hoy estoy poco correcaminos, ¿eh?
0: Si estamos todos un poco. Será
2: sí,
0: el tiempo.
2: Sí, sí,
0: vamos a echar la culpa a algo.
1: No le echemos la culpa a nadie. Que...
2: Es nuestra, la culpa es nuestra.
1: Yo soy el primero, pero mira, ya estamos en directo, estamos entre nuestros queridos oyentes y los no queridos también, porque aquí damos espacio para todos. Mientras nos deis audiencia, bienvenidos seáis.
0: Ay, ay, ay, no, os queremos a todos, ya lo sabéis. De verdad, gracias por dejarnos entrar un ratito en vuestras casas y haceros compañía, porque para nosotros de verdad es nuestro trabajo y qué buen trabajo tenemos. Empezamos, empezamos como siempre, nos damos ese chapuzón.
1: A por ello.
0: Ey, ey, ey, un segundo.
1: Un
0: segundo, antes de nada. ¿Estáis bien, no?
1: Sí.
0: Vale.
1: ¿Por?
0: Porque es que va a hacer ahora mismo el chapuzón Pablo, que lo hemos pillado así, pensó que íbamos a hablar.
1: Vale.
0: Ah,
1: vale.
2: Es que
1: códigos
2: no lo
1: internos, claro.
0: Sí, lo presentamos. Sí,
1: códigos
0: sí,
1: internos disociada. Que no os preocupéis en casa si no os enteráis, porque nosotros aquí en el estudio tampoco.
0: Ya, el chapuzón, pues a ello.
2: Educación achaca las faltas de ortografía y una preparación insuficiente los suspensos masivos que se dieron en las oposiciones de maestro.
3: Necesita mejorar, me hacía gracia, porque era como, bueno, va mal, pero hay opciones.
4: Ya.
3: Lúchalo. Pero el muy deficiente no era como, opciones. Deshazte de él cuanto antes. Mételo a trabajar en un desguace y vete todas las semanas a pedir placas identificativas de coches. ¿Por qué? Porque va a ser la única manera de que te dé una matrícula.

0: Pablo de la Cal, ¿qué canción es esta?
1: A mí me gusta, ¿de quién es?
0: Tampoco lo sabe.
1: No lo sabemos.
0: Bueno, fantástica, fantástica. Estudiante, vas a probar, ánimo. ¿Y qué ha pasado?
1: Pues a ver, como sabéis, el 20 de junio se realizaron esas pruebas de las oposiciones para el cuerpo de maestros y, bueno, pues los resultados fueron, vamos a decir, regulares. De hecho, el 30% de los aspirantes o no se presentaron o se fueron a los 15 minutos. Bueno, desde los opositores se criticó que el examen era muy complicado. Y la Consejería de Educación ha dicho que los tribunales de las oposiciones a ese cuerpo de maestros fueron incluso indulgentes, que se dieron muchas faltas de ortografía, de gramática y que había escasa preparación por parte de los opositores. Bueno, dos versiones de una misma historia, ¿no? Que al final, oye, los opositores dedican muchísimo tiempo a preparar ese examen para conseguir esa plaza, pero bueno, quizá no tuvieron el día, no lo sé.
2: Además, los sindicatos denuncian que no existía una revisión efectiva antes de quedar eliminados, porque recordemos que uno de los principales motivos de las reclamaciones es que había una primera prueba eliminatoria, y si un aspirante no superaba una de las dos partes del examen, quedaba automáticamente fuera y ya no podía continuar el proceso. Es decir, muchos opositores no pudieron comprobar su examen antes de perder la oportunidad de hacer la segunda. No os preocupéis, dijeron desde los estatutos que se encargan de organizar todo esto, que el año que viene lo vamos a corregir. Bueno, nada, solo tienen que esperar un año más estudiando.
1: Bueno, casi nada. A los oyentes os transmitimos, si estáis preparando una oposición, si os presentasteis a esta oposición, que nos lo contéis. También vamos a ampliarlo a quien no esté preparando unas oposiciones y queremos saber si os molestan las faltas de ortografía, si las cometéis. Por poner algunos ejemplos que ocurrieron durante el examen, avances con B, surga, que entiendo que es surja, o yendo con ella. Como siempre, en el número del programa, en el 60892, 0792 por WhatsApp, ya sabéis, mandadnos audios, escribidnos y también en las redes sociales.
2: Haya o no haya explicación sobre lo que haya pasado en las oposiciones, queremos que escríbenos en las redes sociales. Dicho esto, es como todas las mañanas, queremos vuestra opinión porque para nosotros es importante conocerla. Como bien dice Estela, a través de tres métodos. El primero, el número de teléfono 608-920792, donde además podéis pedirnos canciones que queráis dedicar, y si no, en nuestras redes sociales, en Facebook La Radio Es Mía y en Instagram La Radio Es.
3: Eres uno de ellos.
4: ¿Y ellos qué son?
3: Todos los hombres y mujeres que han tenido valor.
4: Los opinantes.

0: Ana Campal es profesora de educación infantil y creo que además se presentó a este examen, a esta oposición. Ana Campal, buenos días.
1: Hola, muy buenos días. ¿Qué tal?
0: Sí, muy bien. Presenté. Te presentaste. ¿Cómo te fue? Solo primero.
1: Pues a mí me fue bien. Yo fui de las pocas personas en mi tribunal que pasó, que en el caso de infantil, en mi tribunal, fuimos las que más pasamos, que pasamos 16 a la segunda parte.
0: ¿16 de cuántas?
1: Pues no te sé decir exactamente porque faltaron unos 20, pero creo que eran, rondábamos entre 60 por tribunal.
0: Y bueno, en tu opinión, que sabemos que eres muy estudiosa, muy metódica, ¿era difícil el examen?
1: A ver, la parte del tema, cada uno es como lo haya estudiado y cómo la lleve, pero sí que es verdad que la parte del supuesto yo lo tuve que leer unas cuantas veces porque no quedaba claro lo que te pedía. Uh-huh. El supuesto en sí para mí no era difícil porque te daba algunos datos, por ejemplo, de atención a la diversidad que normalmente no te dan.
0: Sí.
1: Pero, como es el caso de, por ejemplo, una niña con pluridiscapacidad, ya te decía los apoyos que tenía, que normalmente eso lo tienes que poner tú.
0: Claro, que lo tienes que saber tú y ahí te apoyaban un poquitín.
1: Sí, pero no quedaba claro lo que se te pedía. Te daba muchas vueltas, como que era una salida al teatro, pero luego no tenía nada que ver con lo que estabas trabajando, entonces podía ahí causar confusión.
0: Claro, que había una formulación ahí un poco extraña en el caso, ¿eh?
1: Sí.
0: Uh-huh. Y bueno, sí, por sí. Lo que comentabas, si se presentaron alrededor de 60 personas, al salir de ese examen, entiendo que lo comentasteis, o no sé si estáis en algún grupo de WhatsApp que estéis en contacto, ¿qué comentan también tus compañeros de oposición?
1: Sí, a ver, yo me salí de todos los grupos antes del examen, por un poco por salud mental.
0: Sí.
1: Pero sí que al entregar la segunda parte y con mis amigas que también se presentaron, sí que es verdad que no nos quedaba claro qué pedían. Y cada uno interpretó un poco a su forma de entender. Y hay gente que desarrolló pues la situación de aprendizaje, que era lo que no te pedían, y otros que desarrollamos la propia salida, que era lo que verdaderamente querían. Pero claro, no estaba.
0: Y en cuanto al tema de las faltas de ortografía, entiendo que en tu caso no hubo problema porque, bueno, pues pasaste esa prueba, pero ¿lo consideras importante en un examen cuando te estás preparando para maestro el que se tengan tan en cuenta, tengan tanto peso las faltas de ortografía y de gramática?
1: Sí, a ver, bueno, yo considero que si somos maestros y maestras, especialmente en infantil y primaria, las faltas de ortografía deberían de penalizar, pero no, yo creo que no hasta el punto de suspender un examen. Sí que tienen que tener un peso importante, pero yo no creo que eso lo haya influenciado las faltas de ortografía.
2: Es que a mí me parece que ha sido una
3: excusa.
2: Sí,
3: como una excusa por parte de que no, ojo, que no niego la profesionalidad del tribunal ni mucho menos, pero a mí, Ana, me parece que para suspender, como tú dices, a alguien, ¿no crees que es muy exagerado? Quiero decir, todo el mundo que se ha presentado realmente ha cometido esas faltas. De todos los suspensos que ha habido.
0: Hablamos también de gramática, no solo de ortografía.
3: Bueno, también, también. No sé cómo lo ves tú, Ana.
1: Sí, igual viene más por errores de redacción, de que no te estás expresando bien, que les dificulta la lectura. Yo, por ejemplo, tenía miedo porque mi letra no es muy brillante, que digamos, y yo me dediqué al curso a ensayarla.
3: Fíjate.
1: Para que fuera legible.
0: Porque ¿un cuadernillo es rubio?
1: No, escribiendo. Que sí que te ponían la convocatoria, que si el examen lo declaraban ilegible, pues no había nada que hacer.
3: Hay muchas personas que tienen esa dificultad a la hora de escribir, que escriben muy extraño.
0: A ver, por ejemplo, más allá de cursiva.
3: Más allá de los médicos, que también ellos aparte tienen un tipo de escritura. Pero fíjate, te decían que no se podía leer bien, estaba suspenso de mano, fíjate.
2: De todas formas, con el tema de las oposiciones, lo que yo siempre he sentido es, realmente una oposición puede...
0: Valorar, ¿no?
2: Y decidir qué tan preparado puedes estar para realizar una actividad o no. Entiendo que tiene que haber un método y que el que tenemos es este de las oposiciones. Pero con estos supuestos que se presentan, con lo que es el examen como tal...
0: Los nervios de ese día.
2: Exactamente.
0: Claro.
2: A lo mejor hay otros conocimientos que no se están evaluando que resultan imprescindibles.
1: Bueno, para mí sí. Yo creo que la mejor oposición era que te soltasen en un aula con 21 alumnos, 15, con los que fueran.
2: Exacto.
1: Y que te vieran desenvolverte.
2: Para
1: eso,
2: mí también.
1: Por ejemplo, yo que estuve trabajando todo el tema de la Segunda República, era lo que se hacía. Se eliminaron las oposiciones y lo que hacían eran los cursillos de selección. Tenías una parte más teórica, pero luego te mandaban como a prácticas. Y era un peso muy importante el que te vieran en el aula.
3: Cuando dices eso, eso, eso es fundamental. A la historia de las maestras asturianas.
1: Sí, claro. Entonces, yo luego me daba cuenta y digo, jolín, es que vamos un poco para atrás.
0: Sí,
1: al
0: sí,
1: final.
0: Sí. Sí, sí, claramente.
1: Porque al final seguro que hay gente que haya sacado muy buena nota, que luego va a un aula y pues mete terror al pánico.
3: Sí, por lo tanto, sí, selección, ¿no? Somos, o sea, sois tanto los maestros y maestras que es el único método que tiene, pues así por decirlo, el Estado para seleccionar.
2: Sí, pero fíjate que no es el único. Acabo de mencionar esto de la Segunda República, que yo no lo conocía, pero que me parece súper interesante. Casi es un MIR de profesores.
1: Sí, sí, sí, es más o menos eso. Y además, por ejemplo, en nuestro caso, con estas oposiciones, dependemos de que la propuesta que tú lleves, sobre todo, por ejemplo, ahora en la segunda parte, conecte con el tribunal. Porque si no conecta con la forma de trabajar de ellas, pues tienes un problema.
0: Claro, que también hay diferentes visiones en cuanto a la educación. Y comentando también lo que estabais diciendo, pasa también con las carreras universitarias. O sea, tú puedes sacar un 14 en la BAU y luego no tener la empatía suficiente para ser médico. Esto
3: pero,
0: también...
3: pero todo es práctica. También está diciendo que todo es práctica. Por eso que es importante que se les valore de otra manera a los maestros.
0: A eso me refiero. A eso me refiero. Que quizá deberíamos replantearnos si un examen, tanto para las oposiciones o para acceder a una carrera universitaria, es el mejor modo de llegar a ocupar ese lugar, ¿no?
1: Claro, yo, por ejemplo, la programación yo intento que sea lo más fiel a la realidad posible, pero igual esta programación en otra clase, con otras necesidades, ya no la puedes llevar a cabo. Entonces, si te ven en el propio colegio y en el propio aula, yo creo que es mucho más positivo para todo el mundo. Uh-huh. Pero claro, cómo desarrollar la idea ya se me escapa.
0: Sí, sí, sí, no, sí, además es mucha gente la que se presenta.
2: Yo, bueno, y un periodista, pues que no tengan exámenes, sino que te pongan a hacer entrevistas y que te valoren
0: y
2: redactar, a ver si.
0: Claro.
2: Bueno, es más fácil. En el caso de un periodista, a través de un examen, creo que se podría más o menos encontrar algo.
0: Sí, sí.
2: Pero no sé, se deben haber otras profesiones o arquitectos. O algo que ponerlo
0: no,
2: en práctica.
0: Yo lo pensaba con las profesiones, como pueden ser los maestros o los sanitarios, que hablábamos ayer, que sí necesitan una dosis de empatía el tener entrevistas.
2: Y cuando hay un contacto directo también con la otra persona. Es decir, a lo mejor esto no se puede aplicar a todas las profesiones, pero maestros, médicos, como estamos hablando, hay una interacción directa con el otro que te tiene que generar empatía, te tiene que generar hábitos, te tiene que generar esa forma de hablar y de ser que haga que la otra persona, en este caso de los maestros, crezca y aprenda. Entonces yo no sé hasta qué punto realmente un papel y un lápiz puede determinar eso.
1: Bueno, yo creo que en nuestro caso es un sistema totalmente obsoleto. Yo no sé hasta qué punto, porque se habla mucho de que lo cambien a un sistema de tipo test, que yo creo que, por ejemplo, a mí ahí me dificultaría porque yo tengo los temas muy personalizados a lo que yo, cómo creo que se tiene que llevar a cabo la educación. Y con cosas que yo hago, que en un tipo test, un tema
3: tampoco
1: general,
3: demostrarías.
1: A mí me costaría muchísimo estudiarlo.
0: No, claro, entonces... eso al final beneficiaría seguramente al tribunal, porque sería más fácil de corregir. Pero y bueno, y a la persona que estudia de memoria absoluta, pero no a la gente que tiene un conocimiento basado también en su propia experiencia. Ya que hablamos de esto, déjame que incorpore a la conversación a Nacho García, que es profesor de gestión administrativa en el IES Fleming y además formó parte de estos tribunales de oposiciones. Nacho, buenos días.
4: Buenos días, ¿qué tal? ¿Cómo estáis?
0: Muy bien, ¿tú qué tal?
4: Bien.
3: Él está de vacaciones y le hemos molestado, pero es que me parecía importantísimo saludarte hoy con este tema.
4: Estoy en la otra parte, en la parte de que ya respiras tranquilo una vez que aprobaste, pero suscribo todas las aportaciones que hizo Ana,
0: ¿vale? Uh-huh.
4: Porque yo lo pasé tanto desde el punto de vista del opositor, que yo me presenté una vez, suspendí, otra que aprobé, y luego al año siguiente fui tribunal.
0: ¿Cómo funciona el tribunal a la hora de la corrección?
4: Pues tú tienes unos ítems que tienes que valorar. Bueno, como dijo antes en el boletín, dijeron que... A ver, realmente no se suspende por las faltas de ortografía. Las faltas de ortografía era un punto lo que te resta. Entonces, bueno, tiene que ser regular el tema para que encima hayas tenido faltas de ortografía y haya llegado al momento de que suspendes, ¿no? Uh-huh. Porque realmente en el tema no es llegar allí y escupir un tema, sino que tienes que hacer una introducción de por qué ese tema se imparte ¿vale? Luego exponer el tema como aplicándolo al aula, como decía bien antes Ana, uh-huh. Luego una concreción curricular diciendo ese tema en qué, por ejemplo, en mi caso, en qué módulo se daría, ellos lo que tienen que decir es en qué curso, un tema de matemáticas, en qué curso se daría algo de atención a la diversidad, cómo harías con un niño que tiene unas dificultades, y luego pues una pequeña conclusión.
0: Uh-huh.
4: Y bibliografía. Todos esos ítems puntuaban. Nosotros teníamos que ir valorando si cumplía o no cumplían esa parte. Y nosotros cuando fui a tribunal tuvimos la ventaja de que de aquella el opositor lo leía. Porque sí que es verdad, uh-huh, que en dos horas, Ana te lo dice, que estuvo ensayando cómo escribir para que se entienda.
0: Claro.
4: Intentas meter ahí lo máximo posible y hay que intentar
0: convencer, ¿no?
4: Claro, y meter todo. O sea, no puede ser que llegues, que te pasen las dos horas y te haya faltado decir en qué curso se imparte eso, o no meter bibliografía, o no, todo eso te penaliza. Uh-huh. Entonces tienes que hacer como un poco esquema de dos o tres, dedicar dos o tres minutos a decir cómo lo voy a hacer.
0: Claro, y una de las cosas que comentaba Ana, que me parece bastante importante y curioso, ¿no? En los casos prácticos, al final cada uno entiendo que tiene su propia visión de la educación. ¿Influye
4: claro,
0: en el
4: claro,
0: tribunal
4: claro.
0: esto?
4: Claro,
0: o hay una guía
4: claro,
0: de buenas prácticas, digamos.
4: ¿Sabes lo que pasa? Que nosotros en el tribunal éramos cinco. Entonces lo que intentas es llegar a un acuerdo de entre los cinco.
5: De mínimo.
4: Porque a lo mejor a mí, claro, a mí me gusta más la parte práctica en esto. A lo mejor otra compañera pues prefiere más dar más teoría en esa. Y entonces llegamos a un acuerdo para intentar no perjudicar a ningún opositor. Porque realmente date cuenta que, como te decía Ana, probablemente lleve dos años. Porque antes decían, para el año que viene se va a hacer de otra manera, pero los de primaria ya tienen que esperar dos años, porque uh-huh. el año que viene será de secundaria, para el año siguiente será primaria otra vez.
0: Claro, Ana, ¿cuánto tiempo llevas tú en este proceso preparándolo y demás?
1: Desde octubre de 2020.
0: ¡Wow!
4: ¿Ves? Claro, es que llevas ahí.
1: Esta es la tercera vez que me presento.
3: ¿Cuándo es el siguiente examen?
1: El martes. El martes, ya, además, soy la última de mi tribunal. Voy yo

0: cerrando.
1: Ya.
2: Todo bueno, mejor. Pues. Mejor que abrir.
0: Sí, bueno, sí, tengo
3: Ana,
0: más tiempo.
3: Yo fui,
0: estoy más
3: yo fui el primero. Arena, yo fui el primero cuando me, y lo pasé, vamos. Una de las cosas que tengo un recuerdo de terror es cuando estaba a punto de entrar a... Que luego ya entras adentro y ya... A ver, tampoco, pero los
2: sí, una vez que empiezas,
3: antes,
2: ¿no? El arrancar sí, sí. Ya alivia. Oye, Nacho, y una preguntina más. Que comentábamos si el modelo de oposición es el mejor para bueno para los maestros.
3: Bueno,
2: o
3: es mejorable.
2: Es mejorable,
3: esta
2: ¿no?
3: Cosa, esto que nos contó Ana de las maestras de la República, es yo no lo sabía, ¿eh? Lo escuché ahora y vamos, me parece súper interesante. Bueno, que... Es que
1: lo que
3: realmente...
1: pasa que yo entiendo, perdonad que os interrumpa, que eran menos maestras. Ahora hay muchísimos maestros y maestras, vuelvo
3: claro,
1: a repetir.
3: Claro, claro. Ese es el tema, que tú das de cuenta que en cada... yo, por ejemplo, en los tribunales debe haber 50 personas en cada tribunal. Entonces, ver a las 50 personas en el aula funcionando, pues eso requiere otra planificación. Porque realmente... desde el día 20 de junio hicieron el examen, ¿no?, en la primera parte, y ahora para... No, me imagino que tendrá que estar terminado hacia el 15 o por ahí. Ana, no sé, más o menos...
0: Sí, bueno, como no hay un calendario oficial, yo creo que la semana del 20 al 24 será cuando lo tengan que tener sí. Todo ya. En mi caso, mi tribunal termina el día 14, que tengan esa semana para poner todas las notas y que salgan, o que salgan al principio durante el día 20 o así, y ya el día para el 24 yo creo que lo tienen que tener ya todo cerrado.
2: ¿Hablamos del 24 de julio?
0: Sí.
2: Que es muy rápido. El bueno. Proceso, digo, bueno. En cuanto... Bueno.
4: No sé si una persona que lleva estudiando desde el 2020 lo verá tan rápido.
2: Ya, bueno, claro, no, es verdad. En el caso de Ana dirá, lo quiero para el miércoles. Me examino el martes y lo quiero ya el miércoles.
4: La ciencia demuestra que el tiempo no es igual para todos.
2: No, está claro, la relatividad, ¿no? Exacto. Eso no sé si
1: además,
2: entra.
1: Yo confío que Ana va a salir bien de todo, porque yo creo que será tu regalo, ¿no, Ana? Para eso que va a pasar en septiembre.
0: Esperemos, todo el mundo me dice lo mismo.
1: Sí, a ver, no voy a explicarlo. Es que Ana se nos casa. Se nos casa en septiembre. Sí. Y yo creo que sería un buen regalazo para irte tranquila, ¿no? A esa luna de miel y sí. Todo lo demás.
0: Sí, sobre todo, yo ya me conformo también con una vacante a jornada completa ya para empezar. Fíjate. Desde el 1 de septiembre. Uh-huh. Que, vamos, para mí sería el mejor regalo porque ya te olvidas de la lista de interinos y puedes pedir ahí tu permiso tranquilamente. Y
2: una tranquilidad, una estabilidad que al sí. Final es lo que, bueno, todos estamos buscando laboralmente y sobre todo los opositores, ¿no?
0: Sí, porque al final es un proceso que desgasta muchísimo a nivel mental. Uh-huh. y bueno, y ves que al final el factor suerte en este caso también influye muchísimo y a mí me da mucha lástima, pues eso, como por la gente que empieza y que igual no va a tener oportunidad en los próximos años de trabajar, que fue lo que me pasó a mí.
2: Claro.
0: Entonces, bueno.
2: Pues Ana, te dejamos estudiar, te soltamos, que tienes mucho que estudiar. Vale.
3: Mucha
2: suerte.
0: Gracias.
2: Un abrazo.
0: Gracias.
2: Nacho,
3: dime.
2: Una última pregunta. Tú que te examinaste varias veces, conseguiste sacar esa plaza, ¿qué le recomendarías a una persona que, bueno, que está en este proceso de oposición?
3: A ver, yo los temas que llevaba los llevaba muy bien. De hecho, yo entiendo mucho a Ana y intento, ¿sabes? A veces te pones en la piel del otro y piensas, porque yo durante mucho tiempo no iba a ningún sitio porque yo tenía marcado, hoy tengo que repasar estos dos temas, mañana tengo que repasar estos dos temas, pasado tengo que repasar esto. Pues después de aprobar, me acuerdo que veníamos de Nochebuena de comer en casa de mis suegros sí. Y venía pensando en el coche, mañana me tengo que levantar por la mañana para estudiar el 26
1: madre
3: y el 27,
1: sí.
3: ¿Sabes?
2: Sí. Uf. ¿Y no es mejor también sí. Para el estudio tener un día de descanso?
3: Sí, fundamental. Yo me marcaba un día de descanso o buscaba ver qué día podía, que mi hija tuviera un cumple o tal, y ese día lo quitaba y yo ese día me olvidaba de todo. Porque
2: bueno, pues
3: la mente necesita despejar.
2: Claro, ¿no? Para retener también el descanso, o sea, no solo ponerte delante de los apuntes y repetir, entiendo.
3: Y según va llegando la fecha, más nervioso te pones, ¿sabes?
4: Claro.
3: Intentas decir, voy a hacer una prueba del tema tal, a ver qué me sale. Y desesperabas, porque...
1: No te acuerdas.
3: Con los nervios, claro, con los nervios del examen, según va llegando la fecha. Bueno, es una situación muy complicada y sobre todo eso.

0: que Ana te dice que lleva 4 años o 6 años.
1: 6 años, ¿sabes? de 2020.
0: De 2020. Hijo. 6 años ahí, pico pala, para pa jugártelo en... Bueno, ya tuvo la suerte de pasar la primera parte, que ahí, bueno...
2: Sí, que ya, lleva...
0: ya tiene mucho avanzado, claro.
1: Pues Nacho García, muchísimas gracias por estar esta mañana con nosotros.
3: Disfrutar las vacaciones.
0: Sabes que es un placer siempre conectar con vosotros.
2: Muchas gracias. Estoy pensando si hacer una oposición o seguir jugando la lotería. Creo que tengo más opciones en lo segundo.
1: Yo creo que la lotería, sí.
3: Vamos a ver, que tenemos un disgustazo aquí. Sabéis que siempre vamos pegados con canción y vamos a hacerlo. Y vamos a dedicárselo a alguien que acaba de fallecer, que es Bonnie Tyler. Ha estado todo el verano, bueno, todo el verano pasado, ¿no? En la Semana Grande de Gijón, yo vi la actuación maravillosa y ha sido que no ha salido adelante de una cirugía intestinal que de manera urgente y luego estuvo en coma inducido. Una gran pérdida, sí señor.

0: Ay, vamos a ver qué día hace, cómo está el tiempo. Nos vamos hacia la zona occidental, al Concejo de Navia, y vamos a saludar a nuestra queridísima Josefina Martínez, que para nosotros ye nuestra Abu. Abu, buen día.
1: Hola, buen día. No sé ahí cómo lo tendréis, pero aquí está regularcillo.
0: Ay, pero hace frío.
1: Hace fresquito, bastante fresquito. Estoy en la terraza de la casa y no veo nada. El mar,
0: niebla.
1: Totalmente nublado. Y el cielo totalmente cubierto. No se ve ni un trocín de cielo azul. Y el mar no le veo. Veo bastante lejos, montes y tal. Pero el mar que lo tengo enfrente no lo veo.
0: Ya, o sea que teniendo en cuenta eso, ¿estás en un alto, en más bien tirando monte?
1: Una pequeña colina, muy pequeña colina, porque tengo como a 30, 40 metros o 50 metros como mucho, ya el llano, ¿me entiendes? Pero lo suficientemente alto como para ver kilómetros y kilómetros aquí de monte, de praos, de árboles y de mar, y 100 y pico kilómetros de costa o 200.
2: Pero está un poco frente, fresco.
1: Pero hoy nada, hija, hoy hace frío, ni playa ni nada.
2: Bueno, pero con ese fresquito, que si no es bochorno, es fresquito, yo me imagino ahora mismo tirado en así viendo el horizonte
3: con una mantita, incluso
2: pero mantita no hasta los hombros, mantita piernas, ¿sabes lo que te digo?
0: Ya.
2: Libro, ¿vale?
3: Y cafecito.
2: Y así, sí.
1: Así está Ramón y así voy a estar yo en un momento.
2: Qué envidia.
1: Con una chaquetina, ¿eh? Hay que poner una chaquetina.
2: Ay, qué envidia,
0: pero
2: de verdad.
0: Pero tanto como una chaquetina, de verdad. Uy.
1: Sí, yo estoy ahora mismo en manga corta y estoy sintiendo frío. Pero es que da un placer relajar la vista viendo así metros y metros y metros de plantaciones de maíz, de bueno, esto es una pasada. Tenéis que venir.
0: Sí, ya quedamos en ir el año pasado.
3: Vamos ahora, ¿no? Vamos ya.
0: Vamos, siempre faltamos a lo que decimos, José Luis, Estela, siempre. Nos invitan y no vamos a ningún lado. Somos así. Pero gracias por la invitación.
1: Es igual.
0: Pero, ¿qué rondaréis? ¿Los 20, 23 grados?
1: 23 grados, no, menos, ¿eh?
2: Menos de 23.
0: Ay, bueno.
1: Sí, menos.
0: Esto, ahí está Ramón.
3: Bueno, aquí en Oviedo tampoco está nada agradable.
0: No, en Oviedo estamos a 20 grados ahora mismo.
1: 18, 19 grados habrá aquí. Espérate, que lo dice, la vas a buscando, Ramón. Es que yo me había olvidado, como no tengo costumbre de los jueves, me había olvidado que me ibais
0: a llamar. No pasa nada, pero siempre nos coges el teléfono, ya nos tienes tú ahí, aunque te hayas olvidado.
1: Lo tengo pegado a mí, pero estoy acostumbrada a los miércoles y hoy, la verdad, tengo la familia aquí y de esto que te despistas, estás hablando de otras cosas y ahora solo el teléfono, digo, ¡ay, madre mía! Digo, pues sí, es verdad que me avisaron ayer.
0: Bueno, entonces, Abu,
1: lo siento que no.
0: Nada, no te preocupes, por Dios, no te preocupes, ha estado muy bien. Ya para la semana que viene, cuando te llamemos, que te vamos a llamar, mira a ver cuánta temperatura hace.
1: Mira, dice Ramón que hay 21 grados.
0: ¿Ves? Tampoco está tan mal.
1: Menos de 21, ¿eh?
0: Bueno, eso, la sensación térmica es diferente. Abu, gracias por atendernos. Un besín grande, disfruta del día.
1: Que paséis buena semana, gracias. Hasta vosotros, un beso.
0: Y de la zona occidental, Concejo de Navia, nos vamos al Valle del Turón, en la zona de Mieres, zona de la Cuenca del Caudal, a saludar a Carolina Santiago, Caroli del Chigre La Caleyuca, en la Guardia de Urbiés. ¿Qué tal, cielo?
4: Muy bien, aquí preparándome para abrir La Caleyuca.
0: Sí que estás en el monte, sí, vaya como te escuchamos.
4: Sí.
0: Oye, ¿qué temperatura habrá por la zona?
4: Es el último pueblo del Valle de Turón.
0: Sí, señor, en la Guerra de Urbés, yo lo he dicho. Sí. Bueno, todo el mundo te conoce por Caroli, entonces voy a llamarte así, ¿te parece?
4: Venga, perfecto.
0: ¿Qué más o menos temperatura crees que pueda haber y humedad, si la tenéis por ahí?
3: Uy, te perdimos.
0: Caroli, no te nos muevas, levanta un pie así para arriba. A ver, dime.
4: Una calima. Y pues la parte de arriba de zona de Burra Blanca y demás, que tenemos aquí el techo de Mieres, está un poco tapaíno.
0: Ya.
4: Hay nubes y temperatura, hay unos 21 grados.
0: 21 grados, bueno, pues viene a ser la tónica habitual, sobre todo para la zona centro y costa, por lo que me da a mí a entender la cosa. Pues gracias por atendernos.
4: Hoy está más fresco.
0: Dime.
4: Que ayer.
0: Dime, dime.
4: Hoy es
0: ya, ya, ya lo sé.
2: De todas formas, creo que debemos comenzar a decir con alegría, qué bien, está nublado.
3: Porque... Sí, yo lo agradezco,
0: Y además el Valle de Turón y bueno, toda la zona de las cuencas, suele haber muchísimo calor. O sea que por un que un día disfrutéis un poco de sombra, ¿verdad, Caroli?
4: Lo necesitamos porque la verdad tenemos aquí registrado 48 grados.
0: Fíjate.
2: Ah, por Dios.
0: Una barbaridad.
4: Una humedad de un 90%.
0: Virgen, virgen. Bueno, pues disfruta del día de hoy, como te digo, y hablamos para la semana que viene, a ver si seguís igual o hemos mejorado el tiempo. Vale, Caroli.
4: Gracias, buen día.
0: Un besín.
4: Adiós.

0: Asturias durante el verano se transforma en ese territorio en el que todos los días tienes algo que hacer, y nosotros estamos aquí precisamente para proponerles planes que podéis disfrutar a partir de hoy mismo jueves hasta el domingo y a la semana que viene más planes, más cositas. Por ejemplo, si estáis cerca de Río de Sella, ¿qué os parece si asistís al Río de Sella Street Food Fest, que se va a realizar a partir de hoy mismo, 9 de julio, hasta el 12 de julio en el aparcamiento de la oficina de turismo? ¿De qué se trata? Bueno, pues son estos puestos de comida, los llamados food truck, donde se fusiona comida, donde podéis encontrar además algún mercadillo con ropa vintage y muchísimos materiales de artesanía hechos a mano, porque hay un mercadillo también. Así que ya sabéis, a partir de hoy mismo podéis acudir al Río de Sella Street Food Fest. El otro día estaba viendo la televisión nacional, hace ya unas cuantas semanas, concretamente en La Revuelta, hicieron el campeonato oficial de La Revuelta de la petanca.
1: Es verdad, ¿quién? Es verdad.
0: ¿A sí, que sí? Tú sí, lo viste sí, también, ¿no?
1: Bueno, hace un par de meses, ¿será? Un mes.
0: ¿Ya tanto? ¿Tanto? ¿Sí?
1: Sí, me da, ¿eh?
0: Puede ser, puede ser.
1: Está de moda la petanca.
0: Está de moda la petanca y está de moda muchísimo más si la tenemos aquí en Asturias. Y precisamente para hablarnos de ella nos acompaña Alejandro Fernández, que es el presidente del Club de Petanca, para conversar a propósito del quinto Open Nacional de Petanca, Villa de Gijón. Alejandro, muy buenos días.
2: Hola, buenos días, ¿cómo estáis?
0: Muy bien, le respondemos esa pregunta a Estela. ¿Está de moda la petanca?
2: Sí, sí.
0: Sí, sí.
1: Afirmamos, claro, afirmativo.
0: Claro que está de moda y por eso realizáis este Open Nacional de Petanca, ¿correcto?
2: Bueno, la petanca está de moda. Sí, hombre, al final ahora se le está dando más visibilidad, pues bueno, con este tema que comentaste de la revuelta y demás, pero bueno, ya viene creciendo. Viene aumentando el número de licencias, cada vez más chicas también, cada vez más chicos jóvenes, juveniles, y bueno, sí, vamos para arriba. Oye, es un deporte precioso.
0: Interesante esto que me comentas de las personas jóvenes, porque sí. En este año ya están en el quinto año, pero lleváis precisamente varios intentos por recuperar esta tradición.
2: Sí, sí, nosotros el club tiene 6 años, a nivel nacional lo fundamos aquí en Gijón, y sí, llevamos 2 o 3 veranos intentando a través de cursos, pues captar, que empiecen sobre todo eso, chicos jóvenes, y que bueno, ya se vayan animando, y bueno, y poder incorporarlos luego a lo que es la dinámica del club, y bueno, ir buscando el relevo, ¿no? Es complicado, es un deporte minoritario y son pocas licencias, pero bueno, la idea es esa, y cada vez gusta más. La verdad que los chicos vienen pisando fuerte, porque cuando se ponen, pues mejoran evidentemente, claro, a los mayores en cuanto a juego y calidad, está claro.
0: Quizás es complicado a la hora precisamente de eso, de crear afición, pero es más fácil, sí, crear una pista de petanca que un estadio de fútbol. Y en eso Moreda, hombre, lleva ventaja porque tenéis varias pistas.
2: Así es, sí. Nosotros tenemos las 2 pistas grandes, que luego dividimos en 8 pistas, y luego tenemos un entorno espectacular. El parque es un pulmón para la ciudad y es una maravilla, porque luego en las pasilleras es donde vamos a montar el resto de las pistas para el torneo del sábado. Porque bueno, batimos récords de asistencia, gente de toda España, estaremos más de pistas ahí. Bueno, va a ser un espectáculo, la verdad.
1: Y una cosa que me sorprendió que decías, que cada vez más mujeres juegan a la petanca, y es verdad que tenemos la imagen como de hombre y ya de una edad avanzada. ¿Hay como una categoría de mujeres o compiten en mixto?
2: Se corta, creo.
1: Sí,
2: creo que
1: se está cortando.
2: Me preguntaba si había alguna categorías.
0: Mira, vamos a hacer algo. Muévete un momento hacia la derecha o hacia tu izquierda, que esto a veces ya sabes que ya somos capaces de llegar hasta la luna, pero las conexiones de teléfono siguen siendo lo que son.
2: No sé.
0: Háblanos ahora, a ver.
2: No escucho absolutamente.
0: No, está fallando la conexión, pero bueno. ¿Hola? Está fallando, no te preocupes. Mira, de todas formas, no te preocupes.
2: Ahora.
0: ¿Me oyes ahora?
2: Ahora te escucho, ahora.
0: ¿Sí?
2: Ahora sí.
0: Vale,
2: sí.
0: Pues ahora sí le puedes responder a mi compañera Estela lo que te decía.
1: Sí, si había una categoría mixta o es una de mujeres aparte.
2: No. Nosotros, el Open del sábado es senior, categoría senior mixta. O sea, pueden competir hombres y mujeres juntos. en la misma equipo, ¿no? Son equipos de tres jugadores, lo hemos cerrado a 32 equipos, y porque bueno, el sistema con el que lo vamos a jugar nos, es el número que mejor nos da, entonces, pero están mezclados, van a jugar hombres y mujeres juntos. Normalmente se hace así en los Open, luego sí es verdad que en las categorías o en los campeonatos regionales que se juegan para luego ya jugar los campeonatos de España, sí hay categoría masculina y categoría femenina, juegan por separado, y juvenil también, lógicamente. Pero para este tipo de torneos buscamos eso, mezclarnos, gente de distintos clubs, un poco, exacto, hacer una fiesta y estar todos unidos, gente de otras provincias que con las que compites habitualmente durante todo el año como rivales y que te permiten estos torneos competir juntos, me explico, ¿no?
0: Sí, claro que sí, estamos hablando de más de 100 participantes de 32 equipos, como bien dijiste, de muchas provincias, Andalucía, Baleares, País Vasco, lo que también supone un impacto económico más que interesante para el barrio, que se verá reflejado.
2: Sí, la verdad es que estamos muy muy contentos y muy satisfechos, porque además los establecimientos han colaborado de gran manera con el club a todos los niveles. Y bueno, sí, al final pues la gente viene y viene con ánimo de competir, de disfrutar y de gastar dinero en Gijón, que es una maravilla.
0: Claro que
2: entonces,
0: sí.
2: Pues sí, tenemos buscado pues alojamiento y lógicamente la comida del sábado para los bares de los restaurantes del barrio, y bueno, todo suma y todos nos ayudamos, está claro.
0: Alejandro Fernández, presidente del Club de Petanca, muchísimo éxito en este quinto Open Nacional que vais a tener Villa de Gijón el sábado 11 de julio, comienza a las 9 de la mañana, como bien dijiste, en la pista de Petanca del Parque de Moreda. Gracias por acompañarnos.
2: Gracias a vosotros, si me permites,
0: sí,
2: una coletilla, quería comentar que el fin de semana ya comienza mañana con el segundo torneo de tiro de precisión, que lo empezaremos a disputar a partir de las 6:30 de la tarde en la pista cubierta que tenemos en la bodega Reculta en Pachín de Melas. También
0: mejor
2: es un espectáculo
0: todavía.
2: No
0: hay que esperar ni al sábado, ya mañana podemos comenzar a disfrutarlo.
2: Sí, hacemos una previa ahí y luego ya pues vamos ambientando. Perfecto. Muchísimas gracias por darme cabida en el programa y bueno, pues eso, todos con la petanca.
0: Gracias, Alejandro.
3: Recuerdas ya la alabada.
0: Y en este caso, cuando yo llamé a Víctor Valdredo, del grupo La Chiruca, bueno, le dije que había un torneo de fútbol, muchas cosas que se van a organizar, y él me dijo, tengo para hablar de todo y más respecto a Valdredo. Así que directamente, Valdredo, que es del litoral de Cudillero, hay tantas cosas que conversar con él sobre los planes y actividades que se pueden realizar que yo necesito ya ponerme a ello. Víctor, muy buenos días. ¿Víctor?
4: Muy buenos días.
0: Sí, ¿me oyes bien?
4: Sí.
1: Te oímos un poco entrecortado. Mira a ver si encuentras una zona que tengas un poquito de mejor cobertura.
0: Muévete a la derecha, a la izquierda, ya sabes cómo va esto.
4: No, se oigo bien.
0: Vale,
1: ahora,
0: perfecto.
1: Ahora sí.
0: Pues mira, yo voy a decirlo tal cual. Cuando te llamé por teléfono, tú me dijiste, hay tantas cosas que comentar que yo estoy dispuesto a hablar de todo respecto a Valdredo, porque como bien sabes, se hace el torneo de fútbol, hay actividades, hay más adelante se llama Westu. ¿Por dónde quieres comenzar que hablemos nosotros?
4: Bueno, pues mira, este fin de semana ya comienza la primera actividad, que es el famoso torneo de fútbol 7, aquí que se desarrolla ya en su 27 edición ya. Y este fin de semana, mañana mismo, ya echa el balón a rodar.
0: Claro que sí, un balón que comienza a rodar y que se puede celebrar entre los días 10, 11 y 12 de julio. ¿Dónde va a ser?
4: Bueno, pues aquí en Valdredo tenemos un área recreativa con un campo de fútbol 7 ya desde hace muchos años. Y pues en el mismo centro de Valdredo, pues ahí mismamente hay un área social, un buen aparcamiento, hay un barín. En fin, si está buen día, pues ideal para echar ahí el fin de semana. Incluso hay zonas para que niños jugar, en fin.
0: ¿Vosotros en Valdredo? Sí, dime, perdona, sigue.
4: Ah, que si está día bueno, pues para pasar el día aquí en Valdredo, pues ideal.
0: Vosotros ahí en Valdredo, la verdad es que tratáis de organizar un montón de actividades para que las disfrute, evidentemente, vuestra gente, pero también todos aquellos que decidan ir a visitarlos. Por ejemplo, tengo aquí apuntado, que va a ser un poco más adelante, pero por comentar algunas de estas actividades, tenéis una marcha senderista nocturna que me parece súper interesante.
4: Pues sí, ya llevamos muchos años, aquí yo también, bueno, además de presidente de la Asociación de Vecinos de Valdredo, soy un miembro del grupo de montaña La Chiruca, que bueno, la Chiruca no es de Valdredo, pero es de somos de varias zonas aquí de Cudillero, y llevamos ya también muchos años organizando una ruta nocturna aquí por Valdredo, que es una zona muy bonita, es una zona aquí de Entre Cabos, y terminamos luego con una chocolatada entre todos los participantes. Este año tiene la novedad de que va a pertenecer a la Liga de Senderismo FEMPA, y posiblemente pues contaremos cosas, porque ya sin ser de la Liga de Senderismo teníamos los últimos años una media de 200-300 personas. Me imagino que este año será más participante.
0: Bastante participante. Vuélvete a colocar un poco a tu derecha o a tu izquierda, que de vez en cuando la conexión falla un poquito, pero vamos, por ahora se te oye bien. Y voy a decir que, fíjate, en este caso, Valdreu, que pertenece a la parroquia de Soto de Lubiña, en Cudillero, bueno, es un lugar que tiene cierta despoblación, sobre todo por la falta de empleo para los jóvenes, y actividades como estas ayudan a fomentar ese relevo generacional y la dinamización del entorno.
4: Sí, sí, tiene mucha... ¿Me escucháis?
0: Sí, te escuchamos.
4: Sí, sí, tiene mucha participación, porque además es una zona que ya está empezando a ser un poco afectada por el despoblamiento. Entonces,
0: claro,
4: el verano es cuando hay más gente, porque hay mucha segunda residencia y mucha gente que viene de veraneo, y es cuando aprovechamos para hacer todo este tipo de actividades. La ruta nocturna, como te comento. Tenemos la fiesta también ahora el 5 y 6 de agosto.
0: La de San Salvador.
4: Pues, bueno, la de San Salvador, efectivamente. Uh-huh. Y luego, pues bueno, más adelante tenemos Amagüestos y tenemos otra celebración que se llama otro santoral que tenemos en Valdredo, que se llama San Miguel, que ahí pues hacemos una comida entre todos los vecinos del pueblo. Y así vamos, ¿no? Intentando pues tener participación, sacar algún beneficio, porque bueno, como te comento, tenemos muchas zonas públicas y tenemos que hacer muchos mantenimientos y bueno, y infraestructuras del pueblo que necesitan todos los años, pues como te comento, bastante
0: pues sabes qué voy a hacer quedarme con tu contacto, Víctor, para poder estar llamando y estar atento a cualquiera de esas celebraciones y eventos que hayas para poderlos anunciar por aquí por la Radio Pública del Principado. Víctor Valdredo, del Grupo La Chiruca, muchísimas gracias por acompañarnos esta mañana.
4: Venga, gracias a vosotros.

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0: Sigue el alderique por cuenta de las oposiciones al cuerpo de maestros en Asturias. Recordamos que de los prácticamente 6.000 docentes que se apuntaron en las últimas oposiciones de educación, nada más 1.300 superaron la primera fase. El Principau esmolece por estos resultados sobremanera por la falta de preparación de muchos de los aspirantes, por los sus errores de comprensión lectora, por faltes de ortografía que son alarmantes en personas que cuenten ser maestros y en general por el nivel tal basiu que se deseó ver en esa prueba. Además, el 30% de los aspirantes ni siquiera se presentaré o abandonó el aula en sin rematar el su examen, de la que la consellera de Educación, Eva Ledo, comprometíase ayer a revisar fondamente la convocatoria del año que entra, estudiando inclusive la posibilidad

0: manera mellor de reforciar el enfotu en este procedimiento non llena más defenderlo públicamente, sino también facilitar toda la información que sí a menester para que los propios opositores puedan comprobar cómo fue la so evaluación y puedan ejercer da fechu el so derecho. También el secretario general del Sindicato de Enseñanza de Comisiones Obreras en Asturias, Borja Llorente, pide un análisis lo más fondo posible de las causas de este número tan grande de suspensos nes oposiciones a maestro, más allá de justificarlo por faltas de ortografía o problemas de comprensión lectora.
1: La consejera se ha comprometido a revisar el año que viene la convocatoria de arriba abajo para garantizar una mayor transparencia y unas mayores garantías en todo lo que tenga que ver con la publicidad de los actos de la oposición y con la posibilidad de alegar y de recurrir las calificaciones.
0: Por cierto, que el presidente del Principado aconseja en Madrid, dentro de menos ya de media hora, a las 12:30, con la ministra de Educación, Milagros Tolón. Más temas laborales. Los trabajadores de la planta de Corteva, en Tamón, en Tamengüey, la so primer jornada de huelga para exigir a la dirección de la empresa que retire la su intención de echar a 73 trabajadores con un ere de extinción. Según el comité de empresa, nun hai causa que justifique este ere porque la planta de Tamón, en el concello carreño, tien futuro. Reclamen cal tener la actividad y el empleo en este centro de trabajo del sector químico en Asturias. Hay otros 5 días más de huelga, se dríen mañana, día 10, y los días 14, 15, 21 y 22 de este mes de xunetu. El objetivo ye presionar a la dirección para que reconsidere esa decisión. El responsable del sector químico del Soma Fitag U7, José Javier Leiras, defiende que la planta ye vidable y asegura que nun hai razones productives para justificar el so piexe. Al so xuiciu, la decisión responde na más a un intento de deslocalizar la actividad y non a problemas reales de funcionamiento de estas instalaciones asturianas.
2: Bueno, pues aquí estamos en primer día de huelga reivindicando lo que llevamos diciendo, intentando convencer a la empresa de que hay un ERE por causas que creemos que no son legales y que queremos que se mantenga aquí la producción, porque creemos que la planta puede producir, la planta es rentable, la planta puede producir cualquier tipo de elemento, con lo cual no entendemos el estere que nos plantean. Y lo que vemos es una deslocalización del libro, de que han estado aquí en Asturias, han recibido ayudas y ahora que ven que se puede hacer un poco más barato, un poco, tampoco mucho, en la India, pues se nos van para la India a fabricar el producto.
0: Seguimos falando de engarradielles laborales, en este caso dos empresas que tratan de solucionar los dos problemas en el SASEC esta mañana. Una ye Refilerías Moreda, con la reunión entre el comité de empresa y la dirección de la compañía, un intento más para desbloquear este problema laboral que caltien en la plantilla en huelga. Los trabajadores de Refilerías Moreda en sesión decidieron enanchar los paros de manera indefinida hasta que la compañía desbloquee esta negociación y presente una propuesta que, según su punto de vista, deje llegar a un acuerdo. El encuentro de esta mañana busca acercar posturas que están muy ayoñaes en la actualidad después de 10 semanas de movilizaciones y de negociación. Los trabajadores refuguen las medidas que propone la empresa y entre ellas aseguren que hay recortes laborales y un proceso de externalización de la que defienden que se caltenga el empleo y les condiciones de trabajo que tienen anguaño. Aseguren que la empresa no está aplicando curioso el contrato relevo ni tampoco la jubilación parcial. El comité de empresa refuga en los cambios porque la compañía, aseguren los trabajadores, está bien en cuanto a la economía y a la su capacidad de producción. En RPA, el presidente del comité de empresa, Marco Antonio Mueso, destacaba que diven al SASEC con voluntad negociadora, pero con poco enfoque en cuanto a la actitud de la dirección de la empresa.
3: Desde la parte social acudimos con voluntad de diálogo, pero no somos optimistas. La actitud de la empresa en las últimas reuniones no invita a pensar en avances reales. Cada vez hay más dudas sobre si la dirección está acudiendo con interlocutores válidos y con capacidad de decisión, algo imprescindible para que una negociación sea efectiva. La plantilla merece respeto y un convenio digno. El conflicto sigue abierto y, si no hay cambios, la responsabilidad será de la empresa.
0: Y otra empresa que está también pasando por un mal momento en cuanto a la relación laboral, y Oberon, Servicios Audiovisuales Oberon, que ye la encargada de apurrir suministro de material informativo auxiliar a esta casa, a RTPA, los dos trabajadores.

0: la so dirección aconselle dende les 10 de la mañana en el SASEC pa tratar de evitar la fuelga que tan tamada pa los días 12 y 13, 18 y 19 y además del 20 de este mes de xunetu. Los empleados reclamen mellores económiques y en esos condiciones de trabajo, por cuenta de la falta de avance de la negociación, aseguren que decidieron entamar estes fuelgues que tuvieron el sofitu de la mayoría de la plantilla. Pela so parte, Oberón, en un comunicado que mandó a los sos trabajadores, asegura que es falso que refugue negociar y que fueron los propios representantes sindicales los que reconocieron que les sos peticiones hieren escomanaes.
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0: Falamos de dos cosas agora que tienen que ver con la mar. La primera, la Consellería de Medio Rural y Política Agraria da por rematada la obra de anovación de la cubierta y pa a mellorar estructuralmente la rula de Chuarca en el Concello Valdés, actuación que supunxo invertir cerca de 465.000 euros pa a mellorar la conservación, la seguranza y la funcionalidad de una de las principales infraestructuras pesqueras de la nuestra mariña. El consellero Marcelino Marcos Líndez visitaba esta mañana la rula de Chuarca y aseguraba que se resolvieron ya todos los problemas de humedanza, de filtración, por cuenta de lo mal que estaba el tellau y las naves laterales. También dice que se iguaron los problemas en la fachada este, que tenía deformaciones y regalles.
2: Y hemos invertido recientemente unos 465.000 euros en una actuación que lo que se buscaba era, en primer lugar, garantizar la seguridad. Había que tener en cuenta que estaba en muy mal estado y luego avanzar en ese proceso de modernización. Hay que tener en cuenta que en lo que llevamos de legislatura en Luarca hemos invertido para los pescadores, en lo que son las infraestructuras, 1,3 millones de euros.
0: Y hablando de mar, pero en este caso de alta mar, el presidente del Principado aseguró esta mañana en Madrid que Asturias ya hay una referencia estatal en la industria vencellada a la eólica marina. Palabras de Adrián Barbón, una jornada sobre ese tipo de energía que entama la Oficina Económica y Comercial de Asturias en la capital del Estado. Barbón subrayó el potencial de Asturias en este ámbito y la su capacidad de adaptación a los retos globales nuevos. Al su juicio, la eólica marina y una ventana de oportunidades que hay que aprovechar. En sin escaecer el papel de los puertos asturianos y de las nuestras empresas en la cadena de valor de ese sector.
3: Ya no hablo de una excepción, porque también, igual que Avilés, el Musel tiene en la eólica marina una de sus grandes bazas. Sí, de los puertos hablamos y de los puertos pasamos a hablar de las empresas. Y nos encontramos con sociedades como Windar, Idaesa, Asturfeito, Arcelor, etcétera, etcétera, etcétera. Y si nos fijamos en la construcción naval, ¿qué voy a decir? Viendo aquí a Álvaro Platero, descubriremos que algunos de los proyectos más relevantes de nuestros astilleros, Armón y Gondán, están vinculados a la construcción de buques de apoyo para las instalaciones offshore.
0: El mismo presidente del Principado recordaba que la empresa relacionada con la industria representa el 20,6% del valor añadido bruto de la nuestra economía, bien per arriba de la media estatal, y vindicó la capacidad de esta estalla productiva para generar empleo calidable y de cualificación alto.
3: La eólica marina forma parte por derecho propio de este nuevo paisaje industrial de Asturias que estamos construyendo. Y puede aparentar un poco paradójico que hayamos venido precisamente desde Asturias a Madrid para hablar de algo como los buenos vientos industriales que nos trae el mar. Pero esta Oficina Económica y Comercial de Asturias es un lugar ideal para hacerse ver y oír en todas partes qué es de lo que se trata.
0: Investigadores de la Universidad de Oviedo identifiquen dellas especies de plantas natives asturianes con un potencial curioso para iguar ecológicamente espacios urbanos que anguaño tan esgonciados. Trátase de una línea de trabajo que busca favorecer lo que llamen renaturalización de espacios como solares, áreas industriales abandonadas y otros terrenos que están alterados por cuenta del uso de especies locales. El profesor de botánica Eduardo Fernández Pascual y el investigador del Instituto Mestu de Investigación en Biodiversidad que está participando en este estudio.
4: Pudimos comprobar es que las que vivían en prados y cunetas presentaban una serie de características que las hacían muy, muy útiles para programas de revegetación, renaturalización y restauración urbana. Lo que demuestran nuestros resultados es que estos hábitats, que muchas veces consideramos espacios marginales, pues son una fuente de semillas muy adaptada a las condiciones locales.

0: que pueden ser de mucha utilidad.
1: Y seguimos con estudios na Universidad de Ubieu, en este caso de la cubana Susana de la Cruz, que defende mañana viernes la so tesis doctoral en Historia del Arte y Musicología, que se titula La gaita y la música asturiana y gallega en Cuba, espacios culturales y transculturización sonora. Está dirigida por el profesor Julio Raúl Ogas, una tesis que analiza la presencia, el desarrollo de la gaita asturiana y gallega en Cuba desde finales del siglo XIX hasta las primeras décadas del siglo XXI dentro del marco de los procesos migratorios. Susana de la Cruz estudia cómo la gaita asturiana, que llegó a Cuba en un ámbito militar, acabó convirtiéndose en un símbolo de pertenencia en la contorna migrante, con la trascendencia social y económica que eso supuso, pero mesmo en el ámbito político, sobremanera, tras la independencia de Cuba. Declaraciones de esta investigadora esta mañana aquí en Asturias al Día.
2: Los grupos de asturianos y gallegos que inicialmente habían apoyado el proceso españolista al final de la guerra, cuando ya está la guerra perdida para España, deciden destacar sus voces y alejarse un poco de esta imagen colonial que ya entonces era vista como muy, muy desfavorable, ¿no? Entonces, la idea de ocupar un lugar en la nueva república era muy atractiva. Y a partir de ahí es que, sobre todo, incide resaltar el regionalismo asturiano, gallego, surge el centro asturiano, el centro gallego, y empieza a reproducirse todas esas prácticas.
1: Navilés, la Casa de las Mujeres acuelle dende güei y hasta el 31 de agosto la exposición Compromiso y Memoria 15 años de la Asociación 13 Rosas Asturias. Trátase de una muesa que percuerre los 15 años de lucha de esta entidad por recuperar la memoria de los represaliados. La so presidenta ye Laura Díez.
3: Esta exposición es un recorrido por las iniciativas y actividades que hemos llevado a cabo en la asociación desde su fundación ya en el año 2009. Los objetivos son velar por el cumplimiento de la ley de la memoria democrática, favorecer su desarrollo, luchar por la igualdad y la cultura.
1: Vamos a ver la previsión del tiempo para las horas que entra con Alba Rodríguez Valdés. ¿Qué tal? Buenas tardes.
4: ¿Qué tal, Nacio? Buenas tardes. Güei el tiempo apenas presenta cambeo respecto a la xornada de ayeri. Les nubes baixes van seguir faciendo acto de presencia, sobremanera na marina, entre que en el resto de Asturias vamos a alternar claros y de alguna nube de evolución pel cordal. La diferencia va a estar na temperatura, que güei pega una guixera estirada y va a deixarnos un ambiente un poco ñi más templau. Mañana viernes tampoco esperamos grandes novedades. La nubosidad baixa va a volver a ser terca en la marina y con la llegada de la tarde va a ir ganando terreno. En el suroccidente, si casi el sol va a seguir imponiéndose y el cielo va a permanecer mucho más abierto. El sábado va a ser la jornada de transición. Las nubes medias van a ir medrando según pasen las horas y van a anunciar el cambio de tiempo que tenemos a las puertas. Porque el domingo sí que llega el vuelco meteorológico. Los bastiaos van a ganar protagonismo, sobremanera pela tarde, acompañados de una baixada abultable de la temperatura que va a perder entre 4 y 5 grados respecto a los mayores de los días anteriores. Y el entamu de la próxima semana tampoco va a traer grandes mellores. Los paragües van a seguir siendo unos buenos compañeros con un ambiente más fresco y un tiempo más bien inestable. Asina que toca aprovechar las últimas horas de tranquilidad, porque el verano va a hacer un pequeño paréntesis en los próximos días aquí en Asturias.
1: Gracias, Alba. 12:15. Más información a la 1. 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

0: Estamos de vuelta en la Radio Es Mía cuando son las 12 y 18. Os voy a recordar un poquito el tema del día que trae cola. Hablábamos del examen de oposición a maestros del 20 de junio que ha traído mucha polémica. Por un lado, los opositores critican la dificultad de ese ejercicio y por el otro, Educación achaca a faltas de ortografía y una preparación insuficiente los pésimos resultados de ese examen. Hablando de esto, de las faltas de ortografía, habíamos preguntado a los oyentes si les molestaban, si cometían esas faltas de ortografía que tanto problema trajeron en este examen. José Luis, ¿qué comentan?
1: Pues mira, vamos a comenzar con eso, con el tema de faltas de ortografía, porque María Álvarez nos escribe al 608-920792 y nos dice que la opinión que ella tiene respecto a las faltas de ortografía y de las oposiciones es que si van a educar y enseñar a los hijos, esas faltas de ortografía no están permitidas, porque debe ser algo básico que se les supone cuando llegan a este nivel. Vamos, es como si no supiesen sumar o restar. Para ella es algo que sí es motivo de suspender un examen, aunque después tengan los conocimientos suficientes sobre temas específicos o el temario de la oposición, porque cada vez el nivel, según su parecer, es más bajo y queremos que la vara esté a menor altura en todo. Y nos dice, y encima lo discutimos y lo peleamos.
0: Bueno, recordar que, como nos informaban nuestros maestros de cabecera, esas faltas de ortografía contaban hasta un punto de menos. También había faltas gramaticales y, bueno, problemas de contexto.
1: Y ¿qué más? Y sí, que yo sigo diciendo que seguramente no sería el grueso. Recordemos que había, en esos supuestos no estaban realmente claros, luego la hora de revisión del examen también no quedaba muy clara cómo se podía hacer. Y precisamente sobre esto Pablo Roa nos comenta un ejemplo, nos dice que en un tribunal pasaron solo 3 personas, en el de su hermana pasaron 4, y eso que su hermana ya había aprobado un año con más de un 7. La cuestión es que eran temas muy, muy, muy largos y que no tenían tiempo para desarrollarse. Y si te parece, vamos directamente a otro comentario que tengo por aquí, que es el de Lisa García López, que nos escribe en redes sociales y nos dice que, desde su parecer, las personas que llevan estudiando un montón de tiempo para opositar sí que están preparadas. Ahora, lo que no sabe, por supuesto, es si lo estarán para el trabajo que van a desempeñar. Con lo de las faltas de ortografía hay quien pasa de todo, pero hay alguna que la verdad es que hace daño y molesta a la vista, aunque a veces si no te fijas dónde le has puesto el dedito y no lo repasas se te puede escapar. Ella pone un ejemplo y se confiesa. Y mira que esta es de las que puede doler, pero fíjate, yo agradezco a Alicia que digas esta cosa porque cosas así nos ha pasado a todos en algún momento de la vida. Y a ella, alguna vez, ha escrito Oviedo con B alta en vez de la B pequeñita.
0: No.
1: Sí, pero te queremos, Alicia. Hermana, yo sí te creo.

0: Silvino Vázquez Fernández nos saluda y nos dice que él tiene a sus sobrinas preparando oposiciones, intentando conseguir, por supuesto, un mejor empleo. Sobre lo de las faltas de ortografía y la gramática, él cada día, la verdad es que alucina más viendo cómo escriben los jóvenes por el tema de las redes sociales, que es ahí donde se ven más faltas de ortografía, y ellos dicen que al final se hace para abreviar. Silvino piensa que de tanto escribir mal, al final esto se te termina convirtiendo en costumbre y de ahí es donde vienen estas faltas. Bueno, gente, que paséis buen programa, mejor día y no olvidad
1: que se os quiere. ¿Más planes, José Luis, para este fin de semana?
0: Planes, vamos con ellos, con las tres patas por un banco.
2: Venga.
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4: Tres planes para un banco.

Lo primero me voy a quedar aquí en Oviedo porque desde hoy mismo podemos visitar lo que es la sexta edición, perdón, del primer peregrino. ¿Qué es eso del primer peregrino? Bueno, pues Alfonso II el Casto es considerado precisamente como el primer peregrino de la historia y precursor de ese camino primitivo. Por eso desde hoy en la Plaza de la Catedral de Oviedo y en el casco histórico van a tener representación varias actividades, un mercado de Asturias primitiva, recreaciones históricas, poblado medieval, visitas teatralizadas, talleres, juegos tradicionales, todo en honor a este primer caminante de ese camino primitivo. La fiesta concluirá el domingo con la tradicional despedida del rey que se va a hacer desde el balcón del ayuntamiento.

0: ¿Y qué mejor que animar las fiestas con un culín? ¿Qué digo un culín? Con todos los culines que hagan falta, porque se celebra un año más el Festival de la Sidra de Nava. El año pasado estuvimos allí, en este evento declarado Fiesta de Interés Turístico Nacional, y se van a realizar una cantidad de actos culturales en torno a la sidra, charlas, coloquios, exposiciones, por supuesto, sin olvidar nunca el carácter festivo que tiene este acto. Son muchísimas las actividades, yo los invito a revisarlas con detalle a través de las páginas en internet, en redes sociales, pero hay un protagonista en este caso con el que nos gustaría hablar, que si bien es cierto que realiza algunas de las actividades, tienen una presencia muy grande dentro del Festival de la Sidra. En este caso me estoy refiriendo a... Ay, perdón, que se me aquí.
1: A Juan
0: Juan Estobé, que es el
1: Estobe.
0: director del museo. Es que se me fue de repente la
1: Sí,
0: pantalla.
1: sí.
0: Juan Estobé, que es el director del Museo de la Sidra de Nava. Juan, muy buenos días.
2: Hola, muy buenos días. ¿Cómo estáis?
0: Muy bien, el Museo de la Sidra de Nava, que tiene presencia durante todo el año, pero que en estos días con el festival, bueno, tiene un especial protagonismo, incluso con algunas exposiciones e inauguraciones que son dignas de reseñar.
2: Bueno, en primer lugar, corregirte un poco.
0: Sí.
2: A ver, porque es el Museo de la Sidra de Asturias. Lo que
0: Correcto,
2: pasa es que
0: Museo
2: está,
0: de la Sidra de Asturias, perdón, tienes razón.
2: que está en Nava, pero sí es
0: Eso.
2: cierto que nosotros nos sumamos como un elemento más y a todos los que en su momento surgen también, pero en este más porque por proximidad. Nosotros ahí ahora, pues evidentemente tenemos unas exposiciones que pueden ser del interés de los que asistan al festival, que son las de los carteles del festival. Tenemos también una de construimientos de la Villa de Nava, de la Villa de la Sidra,
0: Sí.
2: que también es muy interesante para ver, hecho por críos de toda Asturias, con una temática sidrera, que está muy original, la verdad, tiene muy buena pinta. Y también a todos los que nos visitan podrán degustar la mejor sidra del año a la vez que al final de la visita.
0: La mejor ciudad
2: También hoy
0: de
2: tenemos el Sidra Forum, que es un acto que organiza el ayuntamiento, que va a tener lugar hoy en el museo a las 8, que
0: Correcto.
2: es bueno, es una experiencia, digámoslo así, una charla que es siempre muy interesante y que bueno, que está abierto a todo el mundo, por supuesto, y que yo les recomiendo para que asistan.
0: Mira, vamos por parte, porque me quedé con lo del la exposición de carteles, me quedé con lo de beber un culín de la mejor sidra al finalizar ese recorrido, pero vamos con lo del día de hoy, que es Sidra Forum. ¿Exactamente qué es lo de Sidra Forum?
2: Sidra Forum es digamos, un acto de debate en
0: Sí.
2: torno a una temática que va cambiando cada año a través de digamos, su organizador, que es Joan de Con, y básicamente pues, es una serie de ponentes que lleva él, tratan sobre

0: sobre un tema y luego pues hay una oportunidad de debatir con el público asistente en torno a ese tema. Es una experiencia muy interesante porque aparte de que bueno, siempre aprendes algo, tienes la oportunidad de intervenir y demás. Y yo creo que eso es algo muy de acercar a la gente el asunto en cuestión, ¿no? Y que claro, todo el mundo pueda tener una perspectiva en torno a eso que siempre es enriquecedora.
1: Claro, eso es hoy a las 8 de la tarde. Mencionaste también la exposición de carteles. Y aquí tengo una duda. ¿Son los carteles que han existido, que han habido durante varias ediciones, o los carteles de este año que se han presentado a concurso?
0: Son los que se presentaron a concurso. Ahí tienes el ganador y eso de carteles que optaron también a ese galardón de ser el mejor cartel del Festival de la Sidra de Nava. Sí.
1: ¿De qué hora está abierto el museo, si se quiere ir a visitar?
0: El museo está abierto ininterrumpidamente, que es una cosa también muy interesante, claro, para la gente, desde las 11 hasta las 7.
1: Me comentabas también que al final de este bonito recorrido vamos a poder disfrutar de la mejor sidra de Asturias. Recordemos que también se hace durante estos días el concurso a esa mejor sidra natural, que son muchísimas las actividades que se hacen en torno a la sidra.
0: Hombre, yo creo que un festival como el de Nava evidentemente tiene un contenido suficiente y atractivo para que, bueno, colide como una de las referencias sidreras del panorama regional, ¿no?
1: No, y es interesante.
0: Yo también, cursos de sidra como los descanciados siempre son un atractivo más a este festival.
1: Claro, es interesante, te iba a decir que independientemente de donde seas, este certamen de la sidra que se asignaba tiene ese punto de que la gente quiere ir a verlo, quiere ir a disfrutarlo, quiere ir a tomarse unos culines, quiere ir a aprovechar de ir al mercado, quiere ver los pasacalles, las charangas, quiere pasarse por el museo. Es decir, vamos a echar el día porque hay tantas actividades que nos permite echar el día y más de un día.
0: Sí, hombre, justifica el hecho de salir de Oviedo, Gijón o donde estés, de hacer una visita a lo mejor a un concejo que muchos igual ni conocen y que es, bueno, pues un día o unas jornadas, en unos días, muy interesantes pues para tomar esa decisión y acercarte hasta allí. Ya daros cuenta, bueno, en principio todo en Asturias está muy cerca, si lo miramos con una perspectiva más amplia, aunque para los asturianos ya desplazarnos media hora puede suponer mucho, pero estar a 20 minutos de Oviedo
1: y llega el tren, hombre, que tampoco es tan difícil.
0: Claro. Bueno, eso aparte, pero quiero decirte, no es un desplazamiento que sea muy, digamos, traumático, ¿no? Porque es algo que se puede hacer. Y merece la pena, al menos una vez conocerlo, sí.
1: Juan Estobé, director del Museo de la Sidra de Asturias, que está en Nava.
0: Correcto.
1: Muchísimas gracias por acompañarnos y para hablarnos de este Festival de la Sidra de Nava, que comienza el día 10, termina el 12 de julio, y que tenéis un montón de actividades que podéis visitar. Muchas gracias, Juan.
0: Gracias a vosotros.

0: Y ahora nos vamos a ir a Colombia, en Ribadeva, porque se celebra otra feria de indianos, otra fiesta también de interés turístico del Principado de Asturias. La semana pasada, Estela, ya yo te enseñé lo que eran los indianos, ¿te acuerdas?
1: Sí, sí, sí, estoy muy informada, soy indiana ya.
0: Los haigas también los tienes controlados, ¿no?
1: Sí, sí, sí.
0: Bueno, pues para todos aquellos que quieran disfrutarlos, comienzan este viernes 10 de julio hasta el 12 de julio en varias localizaciones esta feria de indianos, que como sabéis está relacionada con la cultura y la tradición indiana, con la indumentaria, la música, la gastronomía y la forma de vida de ese. Entonces, un detalle muy importante, que esta edición del 2026 va a estar dedicada a Venezuela, porque la organización ha querido mostrar su solidaridad con el pueblo venezolano incorporando un lazo negro en la imagen oficial del evento como homenaje a las víctimas del reciente terremoto que ha afectado al país. Si queréis ver todas las actividades que hay, lo podéis hacer, porque la verdad es que tiene un amplio programa que evocan el legado de todas aquellas personas que cruzaron el Atlántico. Festival de indianos en Colombres, Ribadeva, que es desde el 10 de julio hasta el 12 de julio.

0: Estoy enganchado a La Casa del Dragón, lo reconozco.
1: Todavía no empecé la última temporada. Tengo que volver a verme las anteriores para refrescar.
0: Bueno, pues hazlo, porque yo he decidido que en la vida lo que quiero es un castillo. Pero mientras tenga la posibilidad de adquirirlo, me tendré que conformar con visitarlo. Y te voy a decir que hay unas visitas guiadas que se hacen al castillo de Gauzón. Para hablarnos de estas visitas guiadas nos acompaña Noelia Fernández, que es arqueóloga de este equipo del castillo de Gauzón, quien nos va a explicar en qué consiste. Muy buenos días, Noelia.
2: Hola, buenos días.
0: ¿Nos escuchas bien?
2: Sí.
1: Te vemos con un poquito de ruido de fondo. No sé si estás con manos libres o con auriculares.
2: No. Yo os escucho también como un poco de ruido de fondo.
0: Bueno, vale, parece que ahora ya muy bien. Sí, ¿no? Ahora parece que muy bien.
2: Mejor, ¿no?
0: Sí, ahora mejor. Ahora perfecto. Visitas guiadas que se hacen al castillo de Gauzón en varias fechas. Yo tengo por aquí apuntado que comienza, bueno, no sé si comenzarán ya, pero vamos, hay este viernes 10 de julio, el 11, el 16, el 17. Hay varias fechas, ahora vamos a decirlas todas, pero ¿en qué consisten?
2: Sí, a ver, mira, te voy a decir programación que tenemos. Nosotros ya empezamos en el mes de junio, a principios de del mes de junio, a hacer las visitas y vamos a estar de continuo hasta mitad de noviembre aproximadamente. Serían, si quieres te digo los horarios y los días.
0: Perfecto, dímelos.
2: Vale, sería los jueves, los viernes y los sábados. Tenemos una visita a las 12 de la mañana y después otra visita a las 5 de la tarde, los tres días.
0: Para estas visitas, ¿llego directamente? ¿Me tengo que apuntar? ¿Cómo es el proceso?
2: Sí, a ver, nosotros, a ver, en realidad somos el equipo de excavación arqueológica, entonces lo que intentamos es hacer una visita un poquitín más personalizada. Solamente cogemos 10, 12 personas para que podáis también, la gente que venga a visitar el castillo, no solamente que nos escuche a nosotros hablar, sino que nos puede preguntar cualquier duda. Entonces es muchísimo mejor apuntarse con antelación.
0: Claro. Vuélvete a mover hacia la derecha y hacia la izquierda otro paso para ver si... Ok, sí. Ahí estamos bien otra vez. Bien, sí, perfecto. Hay que apuntarse a través de una página web, un número de teléfono.
2: No, es un número de teléfono. Sería, el número de teléfono es 646-846108. Después también lo tenemos anunciado, por ejemplo, se puede mirar en la página web del turismo de la... de la Mancomunidad de Avilés también aparece el número de teléfono.
0: Vuelvo a echar otro pasito hacia la derecha. No sé qué nos está pasando hoy con el teléfono.
1: Sí, hoy creo que no es cosa de nuestros invitados.
2: Estoy en un interior, entonces, no sé, a ver, me voy a mover un poco.
0: No te preocupes.
2: Por aquí me escucháis bien.
0: Ya yo lo dije hace rato. Sí, te escuchamos lo mejor posible. Somos capaces de llegar a la luna y las conexiones de teléfono todavía siguen.
1: Sí, creo que se escapa a nuestro control.
0: Fallando a veces, pero no te preocupes. Me gustaría sí saber porque este lugar, se está escuchando muy mal. Vamos a intentar algo, ¿vale? Vamos a colgar esta llamada, te vamos a volver a intentar llamar a ver si se escucha mejor y yo mientras tanto voy diciendo algún otro plan, ¿te parece?
2: Vale, perfecto.
0: Te colgamos y volvemos a llamar.
2: Muy bien, de acuerdo.

0: Por favor.
1: Bueno, y como tenemos planes, no pasa nada porque mientras recuperamos esa llamada,
2: sí.
1: Te voy a abrir el apetito, que ya son las 12:35.
2: Ay, es que esta hora está mala, a ver.
1: ¿Qué? Bueno, tan mala según para qué, porque
2: hombre,
1: a mí de repente...
2: Hombre, porque no podemos comer aquí en antena, estaría feo.
1: ¿Y sabes lo que me apetecen a mí? Unos tortos.
2: Ay,
1: y esto lo digo porque comienzan las jornadas, bueno, ¿qué comienzan? Comenzaron ya el día 3, pero están hasta el 12 de julio, uh-huh. Jornadas gastronómicas de los tortos del camino, porque Oviedo va a ofrecer estas propuestas especiales durante las jornadas gastronómicas de los tortos, que es una iniciativa que pone en valor uno de los productos más emblemáticos de la gastronomía asturiana. Todo esto, además... con muchos cancios de chigre, que es algo que a mí me encanta. Mira, hoy a partir de las 5 de la tarde, a partir de las 7, perdón,
2: vale.
1: Va a haber ese acompañamiento musical con esos cancios de chigre a cargo de uno de Grado Trío, que

0: Hay que decir que a mí lo de los calcios me gusta porque creo que es algo que se ha ido perdiendo, pero poco a poco hay agrupaciones y gente que lo está tratando de recuperar y me parece muy interesante. ¿A ti los tortos te gusta que estén infladitos o que estén más bien
1: A mí
0: planos?
1: me gustan los dos, pero yo te voy a poner un
0: A
1: compromiso.
0: ver.
1: ¿Tortos o arepas? Es que aquí te toqué la fibra, ¿eh?
0: Es que depende. Si es con picadillo y
1: Hombre,
0: queso
1: no,
0: Cabrales
1: no,
0: de
1: no.
0: OP, torto. Si es con carne mechada, arepa. Es que claro, es que...
1: No, no, aquí o mamá o papá.
0: Mira, cariño, no tengo por qué elegir. Tengo estómago como los de la vaca. Tengo 6 estómagos. Uno para tortos y otros para arepas. Y si tuviese mi castillo, podría invitar a todos los plebeyos a comer tortos y arepas. ¿A que sí? Noelia Fernández, arqueóloga del equipo del castillo de Gauzón, que recuperamos la llamada.
2: Hola, buenas, ¿me escucháis mejor?
0: Te escuchamos ahora
1: Muchísimo mejor.
0: divinamente.
2: Vale, perfecto. Yo también os escucho, a vosotros muy bien.
0: ¿Cuál es la importancia de este castillo? Que me quedé antes con las ganas de preguntarte, porque tengo entendido que fue una de las fortalezas más emblemáticas para los reyes asturianos.
2: Sí, efectivamente. Fundamentalmente está ligada a la figura del rey Alfonso III, el Magno, que es el último rey de la monarquía asturiana, y se le conoce fundamentalmente en Asturias porque es donde se hizo la Cruz de la Victoria, que es el
0: Mira.
2: símbolo de Asturias.
0: Sí.
2: Además, os llevamos, si venís al castillo, os llevamos a la zona donde nosotros, después de tantos años de investigación, creemos que fue el lugar donde se hizo la cruz.
0: Mira qué bonito detalle para conocer las raíces más que nunca de Asturias, porque creo que además la visita, estamos hablando del castillo, pero que incluye otras cosas como el Monasterio de Santa María
2: Sí.
0: de Raíces, el Centro de Interpretación.
2: Efectivamente, mira, nosotros estamos hablando en realidad de un conjunto histórico en el que os hablamos de 1.400 años de evolución, es decir, tenemos el castillo de Gauzón y a partir del cual se vincula una población, una pequeña aldea y posteriormente un monasterio que todo tiene que ver con ello. O sea, el monasterio es la evolución propia del castillo. Estamos hablando de lo que te decía, un conjunto histórico. Incluso tenemos muchos hórreos, que es muy raro encontrar en un barrio tan pequeño tantos hórreos y paneras concentrados. Además, muy interesantes del siglo XVIII, siglo XIX. Lo que te decía, son 1.400 años de evolución de la historia de Asturias.
0: Noelia, tengo una señora de Sotrondio que me llama siempre, que ahora me dice, ay, es
2: Sí.
0: que lo de la señora de Sotrondio me lo invento siempre para hacer una pregunta de estas de las mías. Ay, es que yo camino muy lento y además seguramente vaya con mis nietos. Yo no sé si eso será apto y podemos ir todos los públicos.
2: Ningún problema, ningún problema, porque sí que es cierto que, a ver, tenemos el castillo está sobre un peñón, asusta un poco, voy a decir la altura, porque son 37 metros sobre el nivel del mar, pero nosotros lo que queremos es que conozcáis el castillo, entonces sí que habilitamos un camino, es una pequeña rampa. Con muy poca pendiente para que pueda subir la gente. Además, lo dicho, es una visita personalizada, es decir, atendemos, si hay que ir más lento, vamos más lento, os vamos contando cosas y vamos charlando por el camino según vamos camino hacia el castillo.
0: Y la señora de Taramundi, que ya no es la de Sotrondio, me
1: Que esa es
0: dice
1: otra que
0: que
1: también se
0: esta es otra
1: inventa.
0: que siempre me llama también y me dice, tengo muchas ganas de ir, pero es que claro, visitar un castillo tiene que ser tan caro.
2: Nada, nada de caro. Es una visita gratuita. Está promocionado, promovido por el Ayuntamiento de Castrillón y el único pago que tenéis que hacer es escucharnos a nosotros, que estaremos encantados de contaros toda la historia del Castillo de Gauzón.
0: Y ahora ya hablando en serio, Noelia, eso no es ningún pago, eso es una alegría que, por cierto, hay que agradecer todo el trabajo que hacéis por la investigación,
1: Sí.
0: por la cultura y por la historia de Asturias, y bueno, que al final
1: Y la
0: también es
1: divulgación también, ¿no?
0: y la divulgación. Noelia
2: Sí.
0: Fernández, arqueóloga del equipo del Castillo de Gauzón, recuerdo las fechas, que es jueves, viernes y sábados, a las 12 y a las 5, creo que recordar que me dijiste.
2: Efectivamente, sí.
0: Hay que apuntarse para poder ir en este número de teléfono, pero seguramente en redes sociales y en internet, como tú bien dices,
2: Sí.
0: podrán encontrar el número que es 646-846108, me parece apuntar.
2: sí.
0: Noelia, muchas gracias por acompañarnos y tengo ganas de ir, ¿eh? Sí. Cuando vaya me identificaré y yo te diré, fue que hablé contigo por la radio, ¿vale?
2: Perfecto, encantada de conocerte entonces. Hasta Muchísimas luego, gracias a vosotros por difundirlo.
0: Gracias, Noelia.
2: Hasta luego.

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1: Los jueves de verano, hasta ahora, tenemos una cita con la filosofía, pero con una filosofía que muchas veces estuvo invisibilizada, con las filósofas, con la Asociación de Filósofas en la Historia. Y hoy nos acompaña Mer Mediavilla, presidenta de Filósofas en la Historia y profesora de enseñanza secundaria en el IES El Sueve de Arriondas. Muy buenos días, Mer, ¿qué tal? ¿Cómo estás?
2: Muy buenos días, encantada de estar aquí y agradeceros una vez más que nos deis este espacio desde la radio.
1: No, gracias a ti y a todas vosotras que ponéis, asomáis luz a todas estas historias que muchas veces no se cuentan. Hoy te comentaba fuera de micro que estábamos hablando de estas oposiciones y de la respuesta de educación en cuanto a las oposiciones, a los bajos resultados de las oposiciones de maestros, y quería saber también tu punto de vista.
2: Bueno, pues yo creo que la cuestión de haber los titulares en prensa que estábamos comentando aquí del tema de las faltas de ortografía y el bajo nivel de las personas que se presentaron a las oposiciones, yo creo que habría que, para afirmar eso, habría que tener unos datos rigurosos y requiere un análisis más pormenorizado, porque realmente el tema de decir que el número de suspensas se debe a eso, a lo mejor hay que darle la vuelta y ver qué sistema de selección es el que se mantiene actualmente todavía, que está muy cuestionado, porque realmente, por dar otra cifra, el 40% del profesorado asturiano de infantil, primaria y secundaria es profesorado interino, es decir, son las personas que se han presentado a las oposiciones y son personas que sacan adelante sus clases, a su alumnado, y los resultados de Asturias luego son buenos en educación. Entonces, quiero decir que habría que poner todas las cartas en la mesa. La gente, cuando va a las oposiciones, la mayor parte de ellas las prepara. Hay gente que no las prepara porque no puede, porque va a ver cómo es el examen. Hay muchas variables que yo creo que...
1: Sí, hay mucha casuística diferente, ¿no? Y además hoy vienes con un tema vamos a hablar de coeducación, y justo salía en la conversación que teníamos a primera hora lo diferente que era la selección del personal de maestras durante la Segunda República. Entonces, vamos a partir un poco por ahí, ese recorrido histórico que hay en la coeducación y en la diferencia de sexo y de género en la educación. ¿Por dónde empezamos?
2: A ver, efectivamente acabas de comentar, en la Segunda República, que es un momento de esplendor cultural en España, porque partíamos de una población analfabeta, y la República tenía muy claro que había que educar a toda la población con independencia de su lugar. Ahí estaban las misiones pedagógicas que iban por los pueblos. Entonces, el sistema... Bueno, se hablaba de las maestras de la República porque realmente la educación, tradicionalmente, siempre se excluyó de la educación a las mujeres, pero realmente la educación siempre recayó en las mujeres.
1: Exacto.
2: Informal en el ámbito doméstico, pero luego formal cuando ya se empieza a hablar de escuela pública. Claro, porque en España no hablamos de escuela pública hasta la Segunda República. La primera había hecho algunos intentos, pero hasta 1910, de hecho, las mujeres no se van a poder matricular en España en cualquier nivel educativo. Es decir, que las mujeres han estado excluidas. Pero por lo que decías de la Segunda República, es verdad que no había un examen de oposición, un temario tal, sino que había un cierto sistema que venía ligado a las escuelas normales de maestras, pero había una práctica docente que había que desempeñar durante un curso escolar, y ahí se demostraba realmente.
1: Y te evaluaban, entiendo. Y te evaluaban,
2: claro,
1: desempeño,
2: porque tú los conocimientos ya los acreditas cuando tienes una titulación de maestra o de maestro ahora, en la actualidad. Es decir, tú ya tienes un título universitario, y de aquella había una titulación superior, con lo cual eso ya se te suponía, los conocimientos.
1: Sí.
2: Que luego hablaremos, porque claro, qué conocimientos estudiamos en las facultades, cuando hablamos de las mujeres, no están las mujeres presentes. Pero efectivamente era un sistema que valoraba, hay una persona que ya tiene unos conocimientos, vamos a ver esa persona en el desempeño real, en el aula, cómo se maneja, cómo sabe llevar una clase. Y estamos hablando de la Segunda República, que ahí tuvo métodos muy innovadores, muy pioneros, que luego con el franquismo obviamente se desterraron completamente.
1: ¿Cómo fue esa diferencia, ¿no? Porque estamos hablando de una época de esplendor cultural, también en la educación, entiendo que fue cuando empezaron a aparecer los primeros colegios mixtos.
2: Sí.
1: ¿Cómo fue el cambio de pasar de la Segunda República en este sentido, en el sentido de los colegios mixtos a un colegio segregado después de una guerra, simplemente,
2: claro,
1: ese cambio?
2: A ver, por abreviar mucho, en la Segunda República todas las cuestiones pedagógicas tienen que ver con la institución libre de enseñanza, con el krausismo, con toda la pedagogía que ahora está de moda otra vez, la pedagogía Waldorf del contacto con la naturaleza. La película La lengua de las mariposas lo cuenta muy bien. Entonces, claro, la idea es, la educación tiene que ser, lógicamente, pública y mixta, niños y niñas en las mismas aulas. No esa educación, cuando había educación, que era más bien muy informal, eran los hombres para, digamos, ocupar desempeño profesional para el ámbito público, y la poca educación que había para las mujeres era para ser madres, esposas, cuidadoras.
1: Tareas del hogar.
2: Tareas del hogar, exactamente. Y ya ahí tenemos, bueno, a Concepción Arenal, a Clara Campoamor, a Emilia Pardo Bazán, a Rosario Acuña, todas las intelectuales de finales del 19 que dicen, no, las mujeres tienen que ser educadas igual que los hombres. ¿Para qué? Para ser profesionalmente competentes en algo. Incluso, vamos, concediendo que tenían ese rol de cuidadoras. Entonces, en la Segunda República es una educación mixta, niños y niñas juntas, aprendiendo los mismos contenidos, es decir, no se diferencia por sexo.
1: Sí.
2: Y en mucho contacto con el entorno, con la naturaleza, se valoraba mucho la educación en la formación clásica, en la ciencia. Entonces, claro, una educación muy completa y que no diferenciaba. Muchas de las maestras de la República estaban formadas también por haber sido becadas para viajar a Europa a conocer los sistemas educativos europeos. Ahí es cuando entran además en contacto con las sufragistas y con todas las mujeres que están luchando por la educación, que ya sabéis,
1: claro,
2: que es uno
1: traen,
2: de los...
1: Pues esos avances eso de Europa los traen a España.
2: Eso es, sobre todo el conocimiento científico racional, ¿vale? Y luego el conocimiento clásico y de la historia. Entonces, esas maestras de la Segunda República tenían una idea, efectivamente, de un niño o una niña es un ser humano al que tenemos que formar en estos conocimientos. También entraba el tema de los cuidados, lógicamente. El tema
1: ¿Y
2: de...
1: se hacía por igual el tema de los cuidados en hombres, en niños y en niñas?
2: Sí, en principio sí. No había... Claro, porque las mujeres, por la propia situación de desigualdad, tienen como más conciencia de qué es lo que sabemos, qué es lo que nos falta. Cuando se intenta educar a un ser humano de forma integral, a un niño o una niña, y ellas lo tenían muy claro, tiene que ser en todos los ámbitos en los que va a tener que desempeñarse, no solo en un rol profesional, sino en un rol de cuidarse a uno mismo o una misma y saber cuidar a los demás. Eso implica la limpieza, el saber cocinar, claro, esas cosas que necesitamos todos los días.
1: Entiendo que en la época franquista todo esto desaparece, volvemos a una educación segregada con los roles de cuidados para las mujeres, el desempeño profesional para los hombres, para los niños en este caso, y actualmente que los colegios, la gran mayoría, son mixtos, ¿hay una igualdad real en la educación?
2: Vale, por abreviar, en el franquismo, ¿qué ocurre? Las mujeres, ¿quién va a dirigir lo que es el ideal de mujer? La sección femenina. Y claro, es una mujer que tiene que formarse para ser buena cuidadora, buena esposa, buena madre, y cuidar de todo su entorno. Y los hombres, bueno, pues para el espacio público. Ahí tal, escuela segregada, absolutamente, buena parte del profesorado que nos formó a la gente, que tenemos entre 40 y 50 años, habían recibido ese modelo.
1: Esa educación, claro.
2: Yo tuve algún profesor que me decía, estuve en un aula con una chica hasta la universidad, o sea, hasta los 18 años, cuando luego hombres y mujeres convivimos constantemente. Sí, sí. Quiero decir que, bueno, entonces, en la actualidad, que sí que tenemos una sociedad más igualitaria, en las leyes, España es pionera, tenemos una ley educativa, la LOMLOE, que es del 2020, que por primera vez incluye la perspectiva de género, si queremos, o la perspectiva feminista, en el sentido de que las mujeres tienen que aparecer en todos los ámbitos educativos, en los manuales, en los libros de texto, que es en España todavía estamos muy como muy presa del libro de texto, porque aparte es un gran negocio, la editorial.
1: Claro.
2: Entonces, las mujeres tienen que aparecer en los contenidos de los libros de texto, en todos, en la medida de que hayan aportado a ese ámbito de saber. Tienen que estar presentes en todo lo que son las imágenes, en el lenguaje, porque claro, el lenguaje, estamos educadas en un lenguaje que invisibiliza a las mujeres, no solo por el genérico masculino, sino por otra serie de elementos. Entonces, es una ley que sí que dice, tenemos que erradicar esa invisibilización de las mujeres. Las mujeres tienen que aparecer.
1: Digamos que hace el diagnóstico.
2: Exactamente. Lo que pasa es que, ¿qué ocurre? Que muchas veces el profesorado, que es quien tiene que trasladar la ley a las aulas, no tiene formación. Es decir,
1: claro,
2: el profesorado, hemos sido formados, la mayor parte, en una educación androcéntrica, donde, por abreviar, los contenidos que estudiamos, matemáticas, física, filosofía, historia, lengua, parece que las mujeres no están presentes ahí. Es decir, no existen. Y cuando aparece, es de manera estereotipada, que es el problema que tiene la educación, que no rompe absolutamente con los estereotipos. Ponemos siempre un ejemplo muy gráfico, los problemas de matemáticas.
1: Sí,
2: todavía
1: es verdad, sí,
2: normalmente
1: sí.
2: El hombre era el que iba, la mujer iba a la compra, pero es que tampoco creéis que cambia tanto. Es muy difícil porque primero hay que tomar conciencia, aunque haya una ley, el profesor no coge la ley y ya está. Entonces, la escuela todavía tiene muchas dificultades para romper o erosionar esa desigualdad. Y lo está consiguiendo porque es verdad que hay más profesorado formado, más conciencia, incluso los adolescentes y las adolescentes tienen más conciencia, pero hay un retroceso también porque hay un discurso que tiene que ver con las redes sociales, con Internet, que es una nueva realidad uh-huh. que nos encontramos en las claro. aulas, que no había hace unos años, que los avances de las mujeres no los lleva con... Hay una reacción...
1: No, y hay un movimiento claramente en redes sociales en contra de los avances sociales, no
2: claro.
1: solo con...
2: Sí, en general.
1: Y bueno, y al final eso llega a un público joven, adolescente, y puede calar y puede ser peligroso, ¿no?
2: Claro, porque sí que tenemos una realidad que no a las responsabilidades educativas no les gusta mucho hablar, que es el problema que tenemos de la violencia sexual. Ahora hace unas semanas que se volvió a recordar el juicio a la manada, tema... Claro, el tema de la educación sexual en España, precisamente por el lastre que tenemos todavía del franquismo, que parece que hablar de la sexualidad es una cosa que está mal, cuando la sexualidad forma parte de la vida de los seres humanos, y hablamos desde educar desde infantil. Las grandes maestras de la educación lo dicen, hay que educar desde la cuna a niños y a niñas. Entonces, nos encontramos con unos discursos, con una educación de los chicos, sobre todo, pero de las chicas también, en el tema sexual, en la pornografía que acceden fácilmente desde que tienen un dispositivo móvil, aunque no la busquen, la pornografía les busca.
1: Sí,
2: porque a veces te lo dicen con esa ingenuidad que pueden tener todavía. Y hay un discurso muy agresivo contra las chicas. La serie Adolescencia, que fue una serie que también causó bastante tal, pues lo refleja bastante bien. Porque ¿qué ocurre para que los chicos en un momento determinado sean capaces de hacerle según qué cosas a una mujer? Uh-huh. ¿Qué pasa ahí? Eso ya lo planteó Simone de Beauvoir en una obra que es... muy representativa del feminismo, ¿no? Que las mujeres son vistas como otra cosa.
1: Sí, lo otro.
2: Lo otro. Un chico puede querer mucho a su madre, a su hermana, a su prima, pero luego, ¿qué pasa para que en un momento determinado a una mujer que tiene delante no la considere un ser humano, ¿no?
1: Uh-huh.
2: No.
1: Y sin llegar a la violencia o simplemente la repartición del espacio en las escuelas, a mí me parece muy importante, ¿no? Todos los que... Yo creo que es algo que no está cambiando, corrígeme,
2: no.
1: Que el centro del patio, todo el patio lo ocupan los chicos jugando al fútbol y las chicas nos vemos relegadas a una esquina. ¿Sigue ocurriendo?
2: Eso además es un hecho muy característico de España, ¿eh? Porque en otros países no ocurre. España es que el fútbol es el deporte rey de toda la vida, el fútbol. Uh-huh. Bueno, entonces, sí que eso además lo estudiaron dos maestras de la coeducación, que son Marina Subirats, que es una socióloga muy importante, además que tiene una larga trayectoria en Amparo Tomé, publicaron un libro que se llama Balones Fuera. Ellas estudiaron varios patios escolares de toda la geografía española, ¿vale? Para ver un poco uh-huh. cómo tal. Y efectivamente, el centro del patio escolar lo ocupa la pista de fútbol, no la pista de balonmano o baloncesto.
1: No, otros deportes, de no fútbol, el volei, no.
2: Y el resto del alumnado en el recreo está en los márgenes. Las niñas, los chicos que no juegan al fútbol, porque ojo, cuando hablamos de coeducación no hablamos solo de educar en igualdad y las aportaciones de las mujeres, sino la masculinidad tradicional se cuestiona, porque la masculinidad tradicional es lesiva para todo, para hombres y para mujeres. Entonces, efectivamente, no cambia tanto. Hay centros educativos que ya se plantean que no se juega al fútbol, ni en el recreo ni nada, no se juega al fútbol. El fútbol fuera de la escuela, hay horario y hay otras tal. Y se plantean los recreos dinámicos, que se llaman, que son con varios tipos de deporte, otras actividades. Cuesta mucho porque, yo no sé, hace 2 meses o así, yo no sé si era un colegio de Avilés que lo prohibió y hubo
1: una polémica, me imagino,
2: tremenda. Entonces,
0: sí,
2: claro,
0: hablamos aquí sobre eso.
2: Hay que hacer un poco de pedagogía de no, prohibimos el fútbol. No, si además es como cuando hablamos de ese feminismo, no se trata de ir contra los hombres ni contra el fútbol.
1: No, sino de ir todos juntos.
2: De repartir el espacio. Claro. Y el uso del espacio y el tiempo tiene que ser igualitario. Y eso en los centros educativos todavía cuesta. Todavía cuesta porque hay que tomar conciencia y hacer mucha pedagogía, explicarlo de manera clara. Ya sabéis que ahora hay mucho ruido cuando hay temas controvertidos, jaleo.
1: En una frase, ¿qué podemos hacer? Los profesores que nos están escuchando, en las familias, ¿qué se puede hacer en una frase?
2: Pues,
1: difícil reto te pongo.
2: Pues leer materiales sobre coeducación. Tomar conciencia es el primer paso. Entonces, para tomar conciencia hay que leer porque no queda otra.
0: Uh-huh. Está muy bien tomar conciencia muy rápidamente en charlas como esta. Me metí mientras estabas hablando a buscar problemas de matemática. Celia prepara una tarta de fresa. Marta se va a comprar al supermercado. Cecilia se va a hacer compra de ropa, pero luego los niños son los que van a comprar un coche. Tienen una empresa. O sea, y no me había dado cuenta en el lenguaje de problemas infantiles de matemática cómo está
1: esos roles de género tan marcados. Pues tomamos nota. Mer Mediavilla, presidenta de Filósofas en la Historia, muchísimas gracias.
2: Muchísimas gracias.

0: Es la una.
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0: Buenas tardes. El Gobierno permitirá que el asturiano cuente con una especialidad docente propia. Lo acaba de hacer público la ministra de Educación, Milagros Tolón, tras reunirse en el Ministerio con el presidente de Asturias, Adrián Barbón. El Ejecutivo Central va a modificar la normativa que regula las especialidades del profesorado, eliminando una limitación que impedía reconocer las lenguas de las comunidades autónomas con protección legal, en este caso el asturiano. Esto permitirá a los docentes de esta materia acceder a una plaza estable. La medida busca reducir la alta temporalidad que afecta a los más de 300 docentes que imparten la materia. Y antes de reunirse con la ministra de Educación, Adrián Barbón, intervenía en una jornada sobre energía offshore organizada por la Oficina Económica y Comercial de Asturias en Madrid. Allí, Barbón ha dicho que Asturias ya es una referencia nacional en la industria vinculada a la eólica marina.
2: Para dar un redoble de tambor que llame la atención sobre una fortaleza creciente, para hacer saber que Asturias ya es una referencia nacional para la industria relacionada con la energía eólica marina, que tenemos ganada la posición, que disponemos de ventajas competitivas que para sí quisieran otras comunidades y regiones. La triple coincidencia de infraestructuras portuarias, redes logísticas y empresas especializadas anuda una cadena de valor de especial fortaleza.
0: Otro de los puntos informativos de este jueves es el Servicio Asturiano de Solución Extrajudicial de Conflictos en Oviedo, porque hoy tienen cita en el SASEC tres conflictos laborales. El primero es el de los trabajadores del

0: con voluntad de diálogo, pero no somos optimistas. Cada vez hay más dudas sobre si la dirección está acudiendo con interlocutores válidos y con capacidad de decisión, algo imprescindible para que una negociación sea efectiva.
1: El tercer encuentro en el SASEC es el de empresa y trabajadores de la planta de Corteva en Tamón. Estos inician hoy su primera jornada de huelga para exigir la retirada del ERE de extinción, que contempla el cierre y el despido de sus 73 trabajadores. El responsable del sector químico del Soma Fitag UGT, José Javier Leiras, asegura que no existen razones productivas que justifiquen su cierre. A su juicio, la decisión responde a una deslocalización de la actividad.
2: Y lo que vemos es una deslocalización del libro, de que han estado aquí en Asturias, han recibido ayudas y ahora que ven que se puede hacer un poco más barato, un poco, tampoco mucho, en la India, pues se nos van para la India a fabricar el producto.
1: Más asuntos desde hoy. La aplicación móvil del consorcio de transportes amplía las opciones de reserva de taxi a los 808 vehículos pertenecientes a las 14 radioemisoras digitales que operan en la comunidad. Esto supone que se podrán reservar viajes en 12 concejos. A través de la sección taxi será posible solicitar y consultar todos los servicios activos, tanto las solicitudes para un servicio inmediato como las reservas, que podrán realizarse con hasta 48 horas de antelación. En esta primera fase, lo que no estará permitido es el pago del servicio con la tarjeta Conecta. Pago se abonará directamente al taxista. Alejandro Calvo es consejero de movilidad.
3: Esto supone que se podrán reservar taxi a través de la aplicación en 12 concejos asturianos: Oviedo, Gijón, Avilés, Siero, Llanera, Langreo, Gozón, Carreño, Ayer, Castrillón, Valdés y Pravia. Esta iniciativa busca apoyar al sector en su digitalización y aumentar las prestaciones de Conecta como plataforma multimodal para el transporte público. El proceso se cerrará después del verano con la incorporación de las radioemisoras analógicas y los taxistas independientes que deseen contar con esta opción.
1: Y en Avilés, la Casa de las Mujeres acoge desde hoy y hasta el 31 de agosto la exposición Compromiso y Memoria, 15 años de la Asociación 13 Rosas Asturias. Se trata de una muestra que recorre los 15 años de lucha de esta entidad por recuperar la memoria de represaliados. Laura Díez es su presidenta.
4: Esta exposición es un recorrido por las iniciativas y actividades que hemos llevado a cabo en la asociación desde su fundación ya en el año 2009. Los objetivos son velar por el cumplimiento de la ley de la memoria democrática, favorecer su desarrollo, luchar por la igualdad y la cultura.
1: La exposición se puede visitar de lunes a viernes en horario de 9 a 2 y de 5 a 7. Con esto nos despedimos. La información regresa a las 2 con la segunda edición de Asturias Hoy. Se quedan hasta entonces con la Radio Es Mía.
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0: 8 minutos que pasan de la 1 del mediodía y seguimos con esa importancia, ¿verdad?, de los exámenes, de escribir bien, de estudiar justo lo que va a entrar, tener suerte en la oposición. ¿Qué nos cuentan nuestros oyentes?
1: Todo a raíz de esas oposiciones para maestros que se efectuaron recientemente y que tantas apoyas han levantado a posteriori. Por lo pronto, Pablo Roa nos comenta, porque hemos estado hablando aquí de si realmente una oposición es el mejor método para definir si una persona está preparada para impartir o no clases en cosas como los médicos o los maestros que tienen una relación directa con el otro, quizás una especie de MIR de maestros, si no sería lo más aconsejable. Y en su caso nos dice que el problema de las oposiciones es que, claro, es que hay mucha gente que se presenta y al final la manera más barata y rápida para poder filtrar son precisamente esto, los exámenes teóricos.
0: Me encanta la canción, ¿eh?
1: Y Lucía nos deja un audio a través del 608-9207-92. Ahora sí vamos a escuchar a Lucía, que nos deja este audio en el cual nos comenta su opinión.
2: Buenos días. A ver, las oposiciones se van a la batalla. Cuando hay tantos para tan pocos, uf, es durísimo. Yo posté 3 veces y hay preguntas que son utopías absurdas para el trabajo. Eran tipo test y bueno, en fin. Pero estas de profe, considero que la expresión oral y escrita tiene que ser correcta. Es fundamental. Hay que cuidarla. Son docentes, van a enseñar. Si fallan ellos, ya estamos perdidos. Ánimo a todos esos jóvenes que suspendieron y venga, podréis.
1: Pues estas son las opiniones que nos dejaban la gente a través del 608-920792, también a través de las redes sociales. En Facebook La Radio Es Mía y en Instagram La Radio Es.
0: Vamos con música de verano. Venga.
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0: Bueno, lo bueno del verano, José Luis, que puedes ir a la playa, al prau, a la montaña y...
1: En invierno también, lo que pasa es que el agua está más fría, ¿eh?
0: Bueno, hombre, pero en el verano hay que divertirse o hay que pasarlo bien. Y, bueno, no sé, no pensar en que el agua está fría. Y aparte ya no está fría, antes estaba fría. Vamos primero a saber qué pasa hoy, jueves, 10:30 p.m, en la TPA, la Televisión Pública Asturiana, y ese verano de restallo. ¿Parece bien?
1: Parece perfecto.
0: Bueno, porque vamos a ir de verbenas, vamos a ir de playas, vamos a ir de tradiciones, vamos a ir de música en directo. ¿Y sabes quién nos...?
1: ¿Que repiten un verano más? ¿Cómo? Que el año pasado estuvo un verano del estadio.
0: Claro,
1: repite, repite.
0: Pero es que este año, ¿sabes quién lo presenta?
1: ¿Quién?
0: A ver, voy a decirte Armando y Lita.
1: Me suenan de algo.
0: De esa, los hay una familia, te suenan.
1: Una familia
0: maravillosa
1: peculiar,
0: que nos ha hecho reír. Ay, vamos a hablar con Armando y Lita, o si no, también con Nerea Vázquez y Alberto Fernández. Buenos días, ¿cómo estáis?
2: Hola, buenos días.
0: ¿Estáis bien?
3: Bien, bien. Alberto Rodríguez, por cierto.
0: ¿Y qué dije?
3: Alberto Rodríguez Fernández.
0: Ay, amigo, perdone usted, perdone usted.
3: No, no, no se preocupe, no
2: es
3: se
2: que,
3: preocupe.
2: Es que el personaje come ya a la persona,
3: ya,
2: Alberto.
3: Ya, dígatelo yo, ya, sí, ya por el barrio me llama alguno Fernández o Armando, tienes toda la razón.
2: Escucha, hay cosas peores que nos llamarán, ¿eh?
0: No, nada,
3: duda,
0: os llaman mal. Que no, que os llaman, que nos quiere. Lo primero, tened en cuenta que se os quiere mucho, ¿vale?

0: porque sois unos pedazos de actores. Eso por un lado. Y lo segundo, a ver, Alberto Rodríguez Fernández, ¿me puede usted decir, caballero, qué vamos a ver hoy en ATPA?
1: Un programa preciosísimo, con folixa, música de las mejores orquestas de Asturias y una pieza piquillina de los Fernández que hicimos con mucho cariño para introducir en el programa, pues un poco debido a la demanda que había de público, pues dijimos, oye, no nos cuesta nada de la que vamos de folixa, guardamos unas jornadas para grabar unos piecines veraniegues de los Fernández, claro, que parece que nos lo pedía el cuerpo a nosotros también, ¿eh? Sí. Porque nos hacía mucha gracia pensar en Lita y Armando en situaciones como la playa, el río o la piscina, que fueron los que pudimos abordar.
0: Nerea, un verano de Restallo, repite otra vez, porque es esencial, ¿no?, disfrutar de este programa los veranos en la TPA.
2: Pues sí, bueno, yo creo que forma parte de la idiosincrasia asturiana, ¿no? La policía de Paraula, verbena. Y acercar eso a las casas de todas las asturianas y asturianos, pues para nosotros yo creo que también es un regalo, ¿no? Y lo que tú decías, la gente es muy cariñosa en la calle y a nosotros nos dan también mucha energía y mucha vitamina para seguir.
0: ¿Puede decirse lo que se va a beber hoy? Quiero decir, ¿dónde estáis hoy? Alberto, sí. Nerea, dame igual quién.
1: Sí. ¿En el programa o sí, ahora físicamente?
0: No, hombre, ahora físicamente no te voy a preguntar dónde estás. En el programa, Alberto.
1: Pues yo creo que Nerea está para Arenas y yo estoy para Cuideiro.
0: Ay, bueno.
1: Sí, la Murabela. Sí, yo estoy en la Murabela y ella en San Pedro, Arenas de Cabrales.
0: Y todo rehogado con buena música, como decís. Esto va a ser a las 10:30 en punto. Tenemos que estar todos frente al televisor.
1: Bueno, sería lo preferible, vaya. A mí me encantaría que tuvieran todos los asturianos que tengan tiempo viendo el programa con nos.
3: Bueno, mira, tengo una duda.
0: Ah, sí.
3: ¿Quién tiene más veranos de Restallo? ¿Nerea y Alberto o Lita y Fernando?
2: Bueno, yo creo que Armando, por Fernando, que tener Armando. Lita y Fernando, ¿no? Y Armando, ¿no?
3: Eso, sí.
2: Pero Nerea y Alberto no lo hacemos mal.
3: No, yo tengo fuentes que me han dicho, tengo una señora en Sotrondio que me ha dicho que os lo pasáis muy bien.
2: Para allá vamos, sábado vamos para Sotrondio los dos. Pero sí, Lita y Armando, yo creo que tienen de nosotros o nosotros de ellos esa parte divertida, ¿no? Y alegre y dinámica. Y a nosotros, bueno, nos acerca bastante el personaje y la persona.
0: Bueno, es una maravilla veros. Alberto, y además lo decía al principio, ¿no? Lo pedazo de actores que sois, vamos, que el personaje a veces supera, ¿no?, un poco a la persona, pero porque os lleváis mucho en común.
1: Sí, perdóname, sí. Una zona con mala cobertura y os oigo un poco raro.
0: Ay, perdón, pues disculpa, nada.
1: No, perdonad vosotros. Estoy en el Calatrava y aquí hay mucha pared. Y ya sabéis lo que pasa cuando estás con mucho cemento alrededor.
0: Bueno, vamos a recordar, si os parece, Nerea, la hora y el lugar donde tenemos que estar todos a las 10:30 y que empieza
2: pues
0: lo que empieza.
2: A las 10:30 en TPA todos los jueves del verano.
1: ¿Dónde vas a estar si no estás en la TPA?
0: Ahí está.
2: Claro. En casa, como en casa.
0: Bueno, y en casa, aquí en casa, en el estudio, tenemos a alguien que os quiere saludar. Igual lo conocéis un poco. Llámase David Varela.
2: Ay, yo de nada.
4: Buenos días, compañeros.
2: Sí, buenos días.
4: Atascóse la boca rampla.
2: David,
4: non debo perres ni al panaero, castrón.
1: Hay que, ya sabes tú que hay que tirar siempre la duda, ¿eh? Hay que tirar siempre la duda que genera audiencia.
4: Por si acaso, ¿eh?
3: Vosotros que conocéis bien aquí a David Varela, si tuviese que invitarle a un plan de verano, ¿a cuál lo llevaríais? Yo lo veo de chiringuelo a él, fíjate lo que te digo.
2: Bueno, el chiringuelo este año tocaba a mí, mira, pero a David Varela puede llevarlo con cualquier plan porque lleve esas personas que encajan en cualquier sitio, tiene todos los temas de conversación del mundo, saca el acordeón o una botella de sidra y ponse a tocar, y eso anima a cualquiera. David Varela y el mejor compañero de viaje para la policía.
4: El mejor de mi casa.
3: Y eso pesar
1: de... No te preocupes.
4: Y es porque me rodeo siempre de buena gente.
1: Y no te preocupes que allá donde te ha David hay folisha.
0: Qué bueno.
3: Y eso a pesar de deber dinero, David. Mira,
0: Nerea Vázquez, Alberto Rodríguez, gracias por contarnos. Y ahí sí que mañana, os digo que mañana no, esta noche. Esta noche a las 10:30 estaremos ahí frente al televisor para pasarlo bien, que es muy sano pasarlo bien.
2: Pues sí,
1: muchas gracias.
2: Pues sí, claro.
1: Muchísimas gracias.

0: Y sin duda también es un placer tenerte aquí con nosotros, como cada jueves, sin faltar, y esos cotidiófonos que tanto nos gustan, que es capaz de hacer música con que una lata de sardines.
1: Bueno, hay que hacer música con todo lo que tengamos a mano. Y el otro día, además, soltaronme un reto y hoy vengo a ver si lo cumplo. Por lo menos entamar a cumplir.
0: Ah, sí, te entamaron en un taballo. Estaba de vacaciones. ¿Quién sería?
1: Mira, de mano, ya para la gente que nos está escuchando, decíos que lo que traigo aquí, güey, conmigo, lle un pandero cuadrado. Un pandeiro. Un pandeiro, que ye un instrumento pues bastante popular pel suroccidente asturiano, sobre todo en los concellos de Cangas, de Degaña, Nibias, pues ye un instrumento bastante sencillo de tocar, en teoría.
2: Me gusta lo de en teoría.
1: Y bueno, físicamente veis que ye cuadrado. También la pandereta, lo que conocemos como pandereta o pandeira o pandorio, también también recibe el nombre de pandeiro en Asturias.
2: Sí.
1: Pero en este caso yo traje este cuadrado porque igual ye del que menos falamos durante estas jornadas en las que nos juntamos, ¿da cuándo? Y que en un momento dado que yo casi podría opinar que ye hasta anterior a lo que ye la pandereta en lo que el tiempo se di, ¿no? Es decir, ye un instrumento de más fácil construcción que la pandereta. Si vos dais cuenta, en la pandereta, para construirla,
2: al ser
1: redonda, tendríamos que trabajar la madera, pues calentarla o dar humedad, es decir, en un momento dado, para poder curvarla.
2: Sí.
1: Y el fecho de construir pues un pandeiro cuadrado y algo relativamente más sencillo, porque no dejen de ser ni más ni menos que cuatro palos, que están en este caso pegados o bueno, clavados, van ahí colingados un con otro y envueltos por una pellella.
2: Yo tengo la teoría de que lo inventó un percusionista vago, que estaba construyendo, seguramente.
0: Ay, madre.
2: No, estaba construyendo un tambor y dijo, paso a hacer la parte de abajo, me quedo con lo de arriba.
0: Ay, que me muero.
1: Bueno, el caso de la percusión, y es que si nos ponemos a valorar esos fechures de instrumentos, vienen de van muchísimos años. Posiblemente lo primero que tengamos en la música sea la percusión, porque golpear algo para que suene ye lo más básico, ¿no? Lo más sencillo. Pero en este caso, bueno, pues el pandeiro cuadrado tiene una caja armónica muy guapa, tiene un sonido muy profundo. Al no tener ruxideres, tampoco tiene ese brillo de la pandereta. Pero sí es cierto que dentro, cuando se está construyendo, los instrumentos suelen tener algo.
2: Sí.
1: Si sentís, estoy chimielgando.
0: Sí, un garbanzo, a lo mejor.
1: Aquí dentro, en este caso hay regodones. Regodones del río.
2: Que son
1: piedres redondes, piquiñines, cantos rodados, rocheles,
2: vale,
1: también, que dicen per algún yao de la marina.
2: ¿Se llaman regodones aquí en Asturias?
1: Sí.
2: Vale.
1: Un regodón y una piedrina piquiñina, que a ser posible eso sea redonda, pues para meterla dentro del pandeiro y que no lo rompa cuando estás tocando y se chimielga dentro. Sí, es cierto que de siempre pues metióse lo que hubiera per casa. Un puñado de maíz, un puñado de faves, garbanzos, podía meterse para que ruxieran dentro.
0: Claro, a mí suena medio de los garbanzos por verlo en mi casa cuando...
1: La cuestión ye que al ser algo que se pudiera pudrir o que incluso los ratos pudieran entrar a comer. Yo tengo en casa un pandeiro roto porque debió enterarse el rollón, debió enterarse que dentro había maíz, entonces rumió, fue royendo el pellejo y fastidióme el instrumento por cuenta de comer el maíz que hay dentro.
2: Vaya.
1: Entonces yo ahora, cuando faigo pandeiros, que alguno construyo a lo largo del año, lo que faigo es ir a la playa, es decir, al pedrero, agarrar un puñadín de regodones y meter dos o tres dentro del pandeiro para no meter.
0: Yo entiendo que nuestros oyentes son fieles, sin duda alguna, pero ¿puedes recordar cuál era el reto que te habían hecho?
1: El reto, sí, voy a comentarlo ahora mismo porque vamos a ponerle un efecto ahora. O sea, va a ser lo que vine a hacer.
2: Yo no acuerdo porque esto vino el público se renueva.
1: Porque eso. Y que,
0: vale, entonces,
1: si nos damos cuenta, ya pasé por aquí, llevo muchos años viniendo a Bebos, traje una montonera de instrumentos y entonces el otro día dijeronme, bueno, yo lo que quiero ya antes de que acabe el verano, aprender a tocar un de ellos.
2: ¿Quién sería el bocachancla que soltó eso? De verdad.
1: ¿Quién sería, con acento ahí de
0: follato,
1: con acento venezolano,
0: que me muero.
1: El que soltó? Entonces, bueno, yo traje el pandeiro cuadrado simplemente, más que nada, no por que sea más o menos difícil de tocar, pero sino porque ye muy fácil.

0: de facerse con algo muy aproximado a la hora de ensayar.
1: Bueno, y lo que acaba de sacar la viva del agua ahora mismo.
2: Eres arte.
0: Son dos caches de pizza. Dos caches de pizza de una pizzería de Xixón que vale. vos puedo desear.
2: Que además te voy a decir algo, esto está muy bien porque yo tengo este instrumento en varias tonalidades en casa.
0: Que sí,
2: más pequeña, o sea, lo que viene siendo mediana, familiar
0: eso, claro.
3: Bueno, que hará diferente sonido. Oye, pero de verdad que se ensaya con una caja de pizza.
0: A ver, tened en cuenta que este instrumento normalmente, bueno, pues hay que ir a comprarlo en artesano porque no claro, hay algo que vendan de les tiendes. Tenemos la suerte todavía de que, por ejemplo, en Cangas de Narcea, en Tresmonte y en otros sitios por ahí, siguen construyendo estos pandeiros. También hay mocedad, gente, músicos, sí, mozos que están empezando a construir estos instrumentos. Yo sigo haciendo los míos porque normalmente siempre hice los mismos instrumentos y los de la gente de casa. Pero bueno, en este caso, además, traje vos una yalga. Este es un pandeiro de Irene de Trasmonte. Irene ya murió va unos años. Y
3: cantaba también.
0: Sí, bueno, sí, pero ella...
3: Es que me acuerdo cuando ponías los audios
0: casi,
3: de música.
0: Sí, sí, sí, pero bueno, casi posiblemente el su mayor protagonismo musical fuera por construir estos pandeiros, ¿no? Es decir, que ella hacía pues con los animales de casa, es decir, y estaba allí cosiendo cuando subía esa vela. La hermana ahora también construye, quedó con esa afición de construir, y es bueno que en Trasmonte todavía siga habiendo.
2: ¿Están hechos con piel de vaca?
0: En este caso ya de cabrito.
2: De cabrito.
0: De cabrito, de cabra, de ovella también. Puede toparse algo diferente que sea lo mejor de piel de venado, de robecu, sí, de corzu, decir, pues,
2: ¿no? Pero por lo general, ya, es que tampoco hay tantas cabras aquí en Asturias.
0: No, normalmente ya sería de cabrito o de ovella. Yo prefiero de cabrito siempre porque la ovella es más elástica. O sea, decir, más firmeza, vamos a decirlo así. Y bueno, a la hora de tocar este instrumento, ya un instrumento que como buen instrumento de percusión hay que percutirlo con las dos manes, aprovechando pues que una de las manes, en este caso la que no utilizamos más para los diestros, sería la zurda, la manzorga, la mano izquierda, y es la que aguanta pel instrumento, pero a la vez también toca. Lo que pasa que por el fecho de estar aguantando pel instrumento, y es la que marca las partes débiles. Siempre deja las partes fuertes para la derecha, ¿no? Es decir, para la mano diestra, que es la que utilizamos.
2: Entonces, vale, o sea, si eres hora, diestro, tú lo coges con la izquierda.
0: Eso, agarramos el pandero con la izquierda,
2: el
0: porque la derecha
2: lo vas a hacer con la derecha.
0: Eso, tú es zurdo.
2: Yo soy diestro.
0: Tú y es diestro. Pues sí, coges el pandero con la izquierda.
2: Eso.
0: Y vamos a tocar con la derecha.
2: Quien dice pandero, yo voy a coger la
0: caja. Tú vas a agarrar la caja de pizza, que es lo que tenemos aquí. Toda la gente que esté per casa, pues puede agarrar un libro, una bandeja, un tupper, cualquier cosa que vea que al tocarlo con las dos manos suena.
2: Pues esto me encanta.
0: Y cuando agarramos el instrumento.
3: Oye, pero yo tendría que grabar esto, ¿no?
2: Yo estoy tal grabando, cual.
3: Estás grabándote, sí. Vale, perfecto.
0: Cuando agarramos el instrumento, y es como tal cual, cuando viene el repartidor de pizza y nos entrega la pizza.
3: Sí.
0: Imagináis que nosotros la recogemos con la mano izquierda,
2: sí,
0: y tenemosla sin a mano totalmente horizontal al suelo el pandeiro, y lo que faigo es ponerlo vertical arrimado al pecho. Es decir, llévolo así hacia mí. Normalmente suele quedar más en forma romboidal, si vos dais cuenta, por la facilidad de que como tenemos que pegar y con la mano derecha, tienen que ir siempre al medio de un de los márgenes, de un de los fiaos del pandeiro.
2: Vale.
0: Cuando yo golpeo, normalmente si golpeo al centro voy a tener un sonido más profundo. Es decir, que yes. Y si golpeo más contra la madera, el sonido pues va a ser un poco más agudo, un timbre con menos armónico, más claro, ¿no?
2: Vale. Aquí traduzco en la versión pizza sería: los bordes del queso son graves y
0: el borde del queso sería lo más agudino, más fino,
2: queso agudo.
0: Y lo más profundo, por cuestión de que yo donde más bate el parche, sería en el centro.
2: Pepperoni grave.
0: Eso, y ten cuidado si pones huevo a la pizza, porque bueno, entonces va directo ya al huevo.
3: Vale. Duda existencial: tenemos que llevarlo al pecho, o sea, agarrarlo como si fuera un bebé.
0: No es cuestión de pegarlo, pero tener en cuenta que la mano izquierda, al estar tocando, el pandeiro va a llegar un momento que va a quedar sustentado en el aire. O sea, solo aguantado por esa mano. No está agarrado.
3: Vale.
0: Entonces, si yo doy un poco para adelante, y en la mano derecha, incluso un poco la mano izquierda, la que va a aguantar el pandeiro, y si el pandeiro se viene para atrás, y el propio pecho el que aguanta por él. Pero realmente está en el aire.
2: Para esto es bueno, fíjate lo que estoy descubriendo yo, que para esto es bueno tener unos kilitos de más para apoyarlo en la panza.
0: Siempre como estoy haciendo yo. Siempre ya bueno ponerlo arriba la barriga, arriba el mandorillo.
3: ¿Y eso mejora la calidad? No, va, en serio. ¿Mejora la calidad o es simplemente por comodidad?
0: Lo que buscamos aquí ergonómicamente que sea cómodo a la hora de tocar. Si os dais cuenta, los coldos tenemoslos a la misma altura. Es decir, no tengo una mano más alta que otra, sino que yo estoy totalmente derecho, y tengo el pandero perpendicular a lo que sería, o sea, paralelo a mí, perpendicular al suelo.
3: Vale.
0: En eso. Y cuando toco, lo que hago es enfrentar las manos como si estuviera dando con la mano derecha en el pecho. Y es lo que estoy haciendo, ¿no?
2: Bien,
0: toco
2: bien.
0: Así en el pecho, entonces en vez de dar en el pecho, doy en el pandero.
2: Bien.
0: El pandero no va para atrás porque detrás estoy yo. Y la mano izquierda, que ya es la propia que aguanta el instrumento, lo que fae ye simplemente por eso aguantar, pero también esa manuca da cuando tiene que golpear.
3: A mí no llega menos de dinus a dar.
0: Mete el deu para atrás, es decir, si os dais cuenta, tenemos que poner la mano que sujeta al pandeiru está como la de un clip de Famóvil, como un Playmobil.
3: Sí, entonces
0: yo tengo lo así puesto, aguanto para que ya quede ahí.
3: Pero quiero decir, tengo los dedinos tan pequeños que no me llegan ni como a dar.
0: Hay gente que lo que fae ye facer la pinza con el deu
3: pequeño,
0: el deu gordo y con el índice, sí. y tocar con los otros.
3: Pero
0: yo normalmente yo te digo que no tiene por qué ir para adelante, porque siempre lo tenemos al marche de que no hemos baile para ningún lado.
2: Todos estos golpes que escucháis no es que está tronando, somos nosotros que de vez en cuando vamos dando golpes a
0: eso, pero la gente no contaba con eso, es decir, en la radio hay que sorprender.
3: Hombre, claro.
0: De súbito llegamos aquí, ¿para qué vamos a mostrarlo si podemos dar una clase en directo?
2: Hombre, por favor. Pues,
3: venga, esa clase.
0: A partir de ahí vamos a trabajar con la mano derecha.
3: Venga.
0: Y lo que voy a hacer, por ejemplo, para entamar un ritmo de jota, que es un ritmo bastante básico, voy a dar el primer golpe fuerte de cada tres. Es decir, yo voy contando mentalmente 1, 2, 3, 1, 2, 3, 1, 2, 3, y marco el primero con la mano derecha.
3: Me encantaría que nos viera la gente de verdad contando.
2: Lo subiremos a redes sociales.
0: Contando, pues imagina que voy haciendo eso, ¿no? 1, 2, 3, 1, 2, 3, 1, 2, 3, 1, 2, 3. Esto sabe hacerlo todo el mundo.
2: Ese es fácil.
0: 1, 2, 3, 1, 2, 3. Maravilloso, ya somos capaces de hacerlo a ritmo, así que ya tenemos el primer paso de esta mini clase de pandero.
3: A mí se me está clavando la caja la pizza aquí en el escote, Estoy haciéndolo mal, fijo.
0: Ahora pensáis que si yo marco el 2 y el 3, tienen que ser un poco más débiles, porque el 1 y el que marca la referencia del ritmo.
2: Bien.
0: Entonces yo voy a marcar, normalmente lo que faigo y marcar el primero más fuerte y los otros dos más débiles, incluso si somos ya un poco hábiles, lo que hacemos es separar la mano para afuera, para ir a ese sonido que es más inferior que el serial del centro del pandeiro.
2: Eso.
0: Entonces yo estaría haciendo pam, pam, pam, pam, pam, pam, 1, 2, 3, 1, 2, 3, 1, 2, 3. Maravilloso.
2: O sea, peperoni, queso, queso, peperoni, queso, queso.
0: Bueno, en este caso, y es muy importante ese palabrerío que estamos utilizando silábico para la hora de tocar, porque tenía en cuenta que yo todo esto puedo escribirlo musicalmente,
2: claro.
0: Pero para enseñarlo y transmitirlo a la gente que no tiene conocimiento, y es muy práctico el poner nombre, y utilizase mucho pues toda esa denominación gastronómica del chocolate, del pan, del mazapán, hay gente que dice Ana come pan. Yo soy más amigo de decir pan, pan, pan o chocolate, ¿no? Entonces aquí, ahora por ejemplo voy diciendo pam, pam, pam, pam, pam, pam, marcando siempre el primero, ¿no? Pam, pam, pam, pam, pam, pam, pam, pam, pam. Mira qué bien que ya somos capaces de hacerlo al ritmo. Imagináis que yo con esto ya podría cantar una, ¿no?

0: ¿Ves? Ya fuimos capaces de marcar un ritmo con una canción.
1: Bueno, estoy ya...
2: ¿Cuál aplausos, por Dios,
0: ¿cuál es la cuestión? Que tendría que entrar en mano, ¿eh? Es decir, la mano izquierda tendría que entrar en funcionamiento.
1: Claro. Ya estamos.
0: ¿Y qué
1: es
0: lo que fae la mano izquierda? Contestai a la derecha.
2: Vale.
0: Es decir, si yo estoy metiendo tres golpes, puedo meter esa mano izquierda en medio de cada uno de los tres.
1: Yo lo voy a llamar para yo irme enterando. Yo me voy,
0: simplemente
1: el pimpinela.
0: Tened en cuenta que hay golpes de mano izquierda más efectivos a la hora de tocar. Por ejemplo, yo si meto una mano izquierda entre el segundo y el tercero, estoy haciendo pan mazapán. Pan mazapán. ¿Dais vos cuenta?
1: No.
0: Un, dos y tres. Si yo llamo okay. I a la mano izquierda, estoy metiendo esa mano izquierda entre el dos y el tres. Un, dos y tres. Un, dos y tres. Un, dos y tres. Un, dos y tres. Un. La mano derecha sigue haciendo lo mismo que hacía al principio.
2: Yo no puedo parar, que si no me pierdo.
0: Si vos dais cuenta, la mano izquierda, la mano derecha sigue haciendo los tres golpes que hacíamos, ¿no? Y la otra y la intermedia.
1: Eso, o sea, el ahí es la izquierda.
0: Eso, la I en este caso sería la izquierda y yo metílo ahora entre el 2 y el 3.
2: El 2 y el 3 me quedo yo.
0: 2 y 3, 1, 2 y 3. 1, 2 y 3, 1, 2 y 3. Esto normalmente llamámoslo el pan mazapán. Que hay gente que dice, dai manolín, ¿eh? Dai manolín, dai manolín, dai manolín. Pan mazapán, pan mazapán, pan mazapán, pan mazapán. Y ya un toque más correcto para este instrumento que estamos haciendo, incluso para el repertorio que traemos de Tresmonte, sería meter otra mano izquierda entre el 3 y el 1 siguiente.
1: Madre mía, a ver cómo sería.
0: Entonces
1: eso.
0: Entonces sería 1, 2 y 3 y 1. 2 y 3 y 1, 2 y 3 y 1, 2 y 3 y 1, 2 y 3 y 1.
2: Yo esto llamo lo fácil.
0: Yo esto llamo lo pan chocolate.
2: A ver.
1: Pan chocolate,
0: pan chocolate, pan chocolate, pan chocolate, pan chocolate, pan.
2: Este me parece más fácil.
0: Estoy empezando el pan con la mano derecha y el chocolate también, porque ya es la parte que me corresponde sin que haya intermedio.
1: Me gusta.
0: Y a partir de ahí, pues ya podemos hacer un montón de temes mezclando todos estos. Es decir, el pan chocolate, el pan mazapán. Vamos a hacer una estrofina ya que estamos.
1: Venga,
0: ya
1: estamos.
0: De estos mismos sueltos de Tresmonte.
2: Espera. Repítelo todo otra vez.
0: No, vamos a hacer solo pan chocolate. Vamos
1: pan
0: a hacer
1: chocolate.
0: Pan chocolate, venga, que ya la clase de hoy. Tampoco vamos a aburrir a la gente ni meter demasiada información.
1: Eso.
2: De todas maneras, el pan chocolate ya te he dicho que es más fácil que el anterior.
0: Bueno, y es cuestión de ir agarrando y el tranquillo también, ¿eh? Pan mazapán ya es algo relativamente sencillo. Y además tenemoslo muy asimilado en la cabeza. Yo te digo, el dai manolín, dai manolín, dai manolín. Y algo que todo el mundo asimila rápidamente.
2: Venga.
0: ¡Vamos allá! Pan chocolate, pan chocolate, pan chocolate, pan chocolate. ¡Venga, con alegría!

Y ahora podía hacer panes de seguido para marcar el cambio del baile o para que cambie la estrofa. Pam, pam, pam, pam. Porque pam, pam, pam, pam, chocolate. Pam, pam, pam, pam, chocolate. Pam, pam, pam, pam, chocolate. Venga, facemos otra, que nos da tiempo.

0: voy a marcar el cambio y entramos ahí. Pan, pam, pam, pam, pam, chocolate, pam, pam, pam, pam, chocolate, pam, pam, pam, pam, pam, pam, pam, pam. Y rematamos ahí. Bueno.
1: Pancho, chocolate, mazapán, pizza, todo, alegría.
0: Ya visteis qué rápido podemos ser. Recibir una clase ahí de pandeiro, que ya algo pues que.
2: Nah, yo quiero más, ¿eh?
0: Está muy de moda.
2: ¿Ya terminaste? No, no, no, no, otra más.
0: ¿Otra más?
2: Sí, yo quiero más estrofas. A lo mejor vale más que la toques tú. Ya tengo erosionado todo aquí el pecho, pero.
0: La cuestión, ye, pues lo que vos decían antes, por ejemplo, ¿no? Si yo pongo en combinación. Sí. El pan chocolate y el pan mazapán,
2: sí.
0: Lo que monto, pues ya hay un conjunto de dos compases que ya agarra otro aire y también. ¿No? Parece que
2: es un poco de agua.
0: Que marca. No, no, no.
2: Ah, vale.
0: Agua. Agua estropea los caminos.
2: Bueno, ya, así que los intestinos, imagínate.
0: Tomo fruco siempre.
2: Fruco.
0: A ser posible de manzana fermentado. ¿Eh?
2: Ya.
0: Es decir, por ejemplo, ese golpe. Si yo faigo pan chocolate, pan mazapán, ¿no?
2: Sí.
0: Pan chocolate, pan mazapán, pan chocolate.

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0: Bueno, todo de Tresmonte hoy. Unos sueltos y una jota.
1: Ay, cómo mola.
2: Oye, cómoda de vida.
1: La palabra es cómo mola.
2: No, cómoda de vida y cómo alegra un pandeiro para pues tocarlo, para estar en casa con un grupo de amigos. No, tocarlo.
1: Ay,
2: o sea.
1: Ay, tostarlo. Digo, y bueno, el pan también.
0: Tened en cuenta la cantidad de bailes que se puede montar. Yo ahora mismo estoy haciendo toques de jota sueltos, ¿no? Pero claro, hay verdaderos profesionales que estudiaron el folclore, sobre todo el suroccidente asturiano, recogiendo no solo los cantares, sino los toques que la xente, sobre todo les mulleres tocadores, facíen pa eses pieces, ¿no? Yo normalmente como músico voy metiendo lo que me paez a la hora de tocar muchas veces, a no ser que tenga que respetar esa tradición de alguna forma determinada. No ye que vaya innovando ni creando nada, lo que estoy haciendo ye meter ritmos como me apetece,
1: pero,
0: ¿no?
1: Está
0: pero
1: claro
0: tener
1: que...
0: en cuenta que hay xente como Maribel Parrondo, como José Ambas, Ransés Iglesias, que son firmes reproductores y recolledores de esa tradición
1: oral, correcto,
0: ¿no? Que luego transmiten musicalmente, ¿no? Es decir, si quieres saber realmente, pues yo esto lo que fice ahora precisamente son dos piezas de Tresmonte, que llega de allí donde se faen estos pandeiros, una jota y unos sueltos, pero que si quieres saber realmente cómo se tocaba, cómo se cantaba y cómo se bailaba, hay que seguir siempre a esta xente y valorar el su trabajo, que ya es muy importante para los que somos músicos y bebemos de esas fuentes que ellos registraron, ¿no?
1: Esa es la parte formal de la que estás hablando, ese trabajo de investigación. Y
0: yo
1: de,
0: lo que vengo a contaros aquí es un poco la parte lúdica de cómo agarrar un instrumento y disfrutar tocando con él, ¿no?
1: No, y hablando de parte lúdica, escúchame una cosa, algo tan sencillo como respetar que ahora empiezan las fiestas de Prau, las fiestas patronales, las fiestas. Siempre hay un gaitero, un tambor, siempre hay alguien que está ahí caminando delante del santo no santo, pero sí que hay que valorar ese trabajo.
0: Incluso
1: aunque sea,
0: yo animaría a la gente, decir, las fiestas en Asturias siempre acabaron con una danza que baila todo el mundo. Se agarren del deuminín, sea abierta, de corro, cerrada, como sea, pero animaría a la gente a interesarse realmente por el paso que hay que hacer de danza, para luego no ponerse allí y estar pegando bolido. No,
3: literalmente, para adelante, para atrás, para adelante, para atrás.
0: Imagináis el respeto que hay en muchos sitios, es decir, cuando fales del flamenco o del fado en Portugal, ¿no? Decir, hay que guardar ese respeto también por las tradiciones de aquí, decir, pues no, hacer un paso de danza hay algo muy, muy sencillo. Entonces simplemente decir, bueno, pues vamos a hacer por bailar la danza el último día de la fiesta, la gente del pueblo, y además con un paso de danza. No hay falta que sea una determinada, simplemente agarrarse y bailar, hacer algo en comunidad y ya.
2: Y conocer las tradiciones de verdad desde su origen es lo que te permite luego crear e innovar e ir hacia otros lados. Y perdón que no tiene nada que ver, pero es que mencionaste ambas y me vino a la mente que justamente ayer la hermana, que es la dueña de la que sería Casancho, subió una receta de queso a fuego al pitu de Orrio, que es un afuego al pitu más curado, que está buenísimo, haciendo una salsa pesto con afuego al pitu de Orrio, que yo dije, qué maravilla, que se puede hacer un pesto, una pasta, hizo una pasta con salsa pesto, que te suena tan italiano, con un afuego al pitu de Orrio.
1: Pero claro, cómo no, pero es que además tenemos verdaderas maravillas en Asturias, hay que mirar por lo nuestro.
0: Y luego el fecho de que además todo eso ya es muy moderno, ¿no? Es decir, estamos tirando de culinariamente, como decís ahora, de algo que tenemos siempre aquí, que teníamos de toda la vida, como ese queso, para hacer algo moderno, como yo una salsa pesto o algo contemporáneo.
2: Quise poner este ejemplo para llevarlo en la música, que necesitas conocer la raíz para luego poder.
0: A día de hoy, el tocar la pandereta en grupo y es algo muy moderno y algo que está muy de moda. Y solo tenemos que ver, pues en redes sociales sobre todo, pues todo el espuxille que hay de grupinos, de mujeres, de paisanos, tocadores, decir, dúos, tríos, cuartetos, xente en banda, decir, y algo muy moderno que está muy, muy de moda a día de hoy, como os decía.
1: Es una maravilla.
2: Pues esta tarde todo el mundo a comer pizza para poder tener su caja y comenzar a tocar el pandero.
0: Y ya veis que relativamente barato puede ser el practicar. Luego ya cuando dices, pues dáseme bien, pues ya podemos hacer una inversión en mercar un pandeiro a los grandes artesanos y artesanes que tienen, y luego ya os digo que hay escuelas. Yo tengo la suerte de estar trabajando con Ransés en Cangas de

0: García, que también estuvo allí Maribel Parrondo, y bueno, y un gustazo porque ves nenes bien piquiñines. A mí prestaría un día agarrar un autobús y traemos a los 20 nenes que tienen Ramsés en la escuela.
1: Calla, que igual lo preparamos. ¿Eh? Tú tranquilo.
0: Porque ye digno de ver a todos esos rapacines cómo canten, cómo toquen ya, pero además el orgullo que tienen de raza, ¿no? De ser de Cangas y tocar el pandeiro.
2: Y voy a decir más, con esto es lo último, ¿eh?
1: No, tranquilo.
2: La pizza de proximidad, nada de pizza de esta de grande. No, una pizza de una pizzería de grau. La caja, muy bien ahí.
1: Ahí está. De sitios que trabajen. Oye, David, yo una pasada.
0: Nada, pues.
1: ¿Lo que quieres que te diga?
0: No, pues
1: una
0: puedo contar mucho más, que marcho corriendo.
1: ¿Tienes algo que hacer este fin de semana?
0: Voy para Madrid.
1: Vas para Madrid.
0: Voy a estar mañana en Miraflores de la Sierra, el sábado en Fresno de Torote y el domingo en Villanueva de Perales.
1: ¿Con?
0: Con Teatro del Cuervo, representando Justina y Jacinta, que lle un ñaque fecho por dos actrices y un músico, que van con el carro en el Siglo de Oro recorriendo ciudades, pueblos y villes, y entérense de la muerte de Lope de Vega. Y claro, a la muerte de Lope de Vega había que ir hasta Almagro a rendir homenaje a Lope de Vega, y recomendaban pues hacer funciones en base a la su obra, ¿no? Entonces, estas mujeres, acompañadas del músico Celedonio, van a ir hasta Almagro recorriendo pues un montón de pueblos que van encontrando per Asturias.
1: ¿Quién será Celedonio?
0: Pues imagináis vos quién pueda ser Celedonio, ¿no? Acompañando a Justina Jacinta, y cada vez que paramos en Uvieu, en León, en Medina de Río Seco, en Valladolid, en Madrid, pásanos una historia que vamos contando a lo largo de la función.
1: Qué buenísimo.
0: Interactiva, muy participativa y muy simpática para todos los públicos.
2: El vestuario fresco.
0: ¿El qué?
2: El vestuario fresquín, porque...
0: No lo sé. Lo que espero ye que cuando vayamos para Madrid no nos pongan cara al sol, que ye algo a lo que yo no estoy, que yo no estoy muy habituado, y sé que hay altas temperaturas, que nadie me malinterprete con esto, y si me malinterpreta está pensando bien.
2: Exactamente.
0: Pero bueno, a los amigos de Madrid y a la gente de los pueblos, porque claro, además hay un circuito muy prestoso que se llama escena por los pueblos. No sé, ahora mismo no me acuerdo el nombre.
1: No te preocupes.
0: Pero que son funciones, conciertos, danza, teatro, pero los pequeños pueblos de la Sierra
1: Qué
0: de Madrid.
1: Bueno.
0: No simplemente hay que ir a la Gran Vía, que también iremos a pegar un paseo y ver lo que hay por allí, pero esto ye por los pueblos
1: gente,
0: de
1: vas
0: de
1: a
0: la
1: ver
0: Sierra.
1: Mucha gente.
0: Seguramente.
2: Lo que fa de Madrid son lo que muy fa bonitos que el también, jueves, que hablamos muchas veces de los pueblos de Asturias, que son preciosos y hay que reivindicarlo, pero Madrid tiene unos pueblos preciosos
0: muy guapos
2: también, ¿eh?
0: Sí, yo la verdad que dijéronme que lo que iba a visitar que iba a ser muy guapo también.
2: Ya verás que sí.
0: El caso y es que precisamente por quedar luego por allí de promoción no voy a poder estar con vosotros el jueves que viene, pero para el siguiente nos veremos con más energía.
1: Perfecto,
2: bueno,
1: perfecto.
2: Te perdonaremos, ¿no?
0: Nos veremos y nos oiremos.
2: Yo voy a practicar incluso una canción, a ver si la próxima vez que venga ya te la canto y todo, fíjate lo que te digo.
0: Venga, venezolano.
2: Algo venezolano, ¿eh? Un joropo venga, tocado con pandeiro.
0: Por ejemplo, podemos preparar algo. Venga, tú aprendes a tocar el instrumento y yo aprendo un tema venezolano para venir a cantar lo
1: que tienes. ¡Qué maravilla!
0: Es que
1: dejar de retaros, por Dios, que vamos a acabar sacando aquí. ¡Qué maravilla! David Varela,
0: un placer, como siempre.
1: Venir.

0: nos queda poquito tiempo, pero no queremos dejar de saludar en, de nuevo a Nieves González, que es artista gráfica, y a Maite Lobeto, ganadera de Porrúa, porque hoy empieza hasta el domingo, impulsado por la Asociación Cultural El Yacín. Dilo tú, que no me sale. Porrúa. En bolas.
1: Sí.
0: ¿Qué tal, Nieves? Buenos días.
2: Hola, buenos días. ¿Qué tal?
0: Bueno, ya está todo preparado, me imagino, ¿verdad?
2: No, ya estamos en medio de una actividad.
0: Ah, sí, os interrumpimos.
2: Yo salí un poco y hay mucha.
0: Uy.
2: Estamos participativo de Gente y Bolas, en el que distintas asociaciones, residencias de mayores y grupos de inscripción abierta de todas las edades empiezan ya pintando bolas en comunidad.
0: Qué bueno. Es la sexta edición ya.
2: La sexta edición, sí.
0: Y esto empezó, Nieves, por algo que os apeteció para juntaros sobre todo, ¿no? Hacer comunidad y además hacer arte.
2: Bueno, a ver, en Porrúa siempre nos juntamos para todo. No había necesidad especial de juntarnos. Lo que pasa que en la Asociación Cultural Yacín buscamos siempre hacer distintas actividades de distintos ámbitos. Y como yo hice Bellas Artes y estaba en la asociación, siempre me decían, ay, hay que mirar de hacer algo artístico.
0: Fíjate.
2: Y se me ocurrió esto. Además, bueno, considero que es muy buena idea eso, sacar el arte un poco de los museos, de las galerías y de las ciudades, y llevarlo a los pueblos y que todos podamos disfrutar de ello.
0: ¿Qué pasa después con ese arte?
2: Bueno, es un arte efímero. Las bolas de silo son comida para los animales.
0: Correcto.
2: Como si fuera un tupper que tienes en la nevera, pues antes de que se caduque hay que comerlo. Entonces desaparecen. Pero como cada año vuelve a haber otras, pues no nos disgustamos, lo aceptamos y esperamos la siguiente.
0: No solamente está la comunidad de los burguanos, estás tú, está la asociación. ¿Viene gente a pintar de otros lugares de Asturias y del mundo mundial, verdad, Nieves?
2: No, del mundo mundial no.
1: De momento.
0: Mira, de momento.
2: Bueno, la inscripción abierta que tenemos los días de Siente y Bolas puede venir gente donde sea y de cualquier edad. Entonces ahí sí que podría ser del mundo mundial. Luego los artistas que son profesionales del mundo artístico, que sí que vienen con una convocatoria y mandan dossier y demás, esos son todos asturianos, porque la idea nuestra es poner en valor también el arte asturiano que existe y enseñar, claro, que hay mucho arte y que la gente empieza a conocer a ciertos artistas. Por lo tanto, cada año, salvo los artistas porruanos, que los artistas porruanos podemos repetir cuando queramos,
0: claro,
2: cambiamos siempre de artistas para que se vea que hay mucha, bueno, cantera o no cantera, porque vienen también de todas las edades y en distintos estadios de su formación artística.
1: Nieves, yo, perdón, muy rápidamente, lo primero quiero felicitarles, si bien es cierto, por el trabajo que hacéis, que me parece fabuloso, quiero ir un poco más allá y felicitarles por la idea de ya hace unos años ponerle este nombre de Porrúa en Bola, que directamente ya da a la gente que pensar. Sí, ayer me preguntaron, cuando les comenté que íbamos a hablar sobre esto hoy, me dijeron, pero que van desnudos, y yo, no es exactamente eso, pero está muy bien como guiño, está muy bien eso, vermú en bolas, por ejemplo, que
0: o pasamos la bola.
1: Exactamente.
2: Claro, es que la gente tiene un pensamiento muy
0: cuadrado,
1: sí.
2: Porque realmente nosotros lo que somos es literales, Porrúa en las bolas y el vermú es en bolas, porque la actividad es en bolas de silo, hay bolas de silo escenario y la gente canta encima de las bolas. Y nadie se desnuda, o sea que los malpensados son...
1: Totalmente de acuerdo contigo. Y lo habéis hecho muy bien en ese sentido.
0: Bueno, y por otro lado, tenemos al otro lado del teléfono, Nieves, porque claro, hablamos de 6 años. La zona del oriente asturiano, evidentemente, siempre, todo el año, el verano, todavía reciben más visitas de lo habitual. Pero así todo, este festival de esta intervención artística, de transformar, ¿no?, las bolas de silo del pueblo en lienzos, yo creo que ha beneficiado mucho a Porrúa. Por eso también tenemos al otro lado del teléfono a Maite Lobeto, que además es ganadera. Yo entiendo, Maite, que ha traído todavía a más gente a Porrúa, porque además es precioso, ha servido para divulgar mucho más el Oriente Asturiano en general, aunque se centre en Porrúa, ¿verdad? ¿Cómo se ha sentado vosotros como vecinos, Maite?
2: Hola, ¿qué tal? Pues aquí estamos encantados con esta actividad porque, además, bueno, de el sector primario que tenemos, que es muy potente, el ganadero, pues el tema del turismo, el turismo cultural, pues también. Y bueno, esta actividad complementa un poco todo, porque aquí tenemos un movimiento cultural que ya sabéis, a través del museo, de la asociación.
1: Sí.
2: Y bueno, que está pues es un punto de encuentro de lo más interesante ahora en esta época.
0: ¿Tú participas en las actividades?
2: Sí, participamos. Yo participo con las bolas.
0: Eso. ¿Pintas entonces?
2: No,
1: pone.
0: Pone las bolas, perdona, claro. Bueno, supongo que no solamente tú, más gente del sector.
2: Sí, aquí, bueno, pues los ganaderos del pueblo, está la sexta edición, pues todos los años pendientes de colaborar con los lienzos o con las bolas para que los artistas vengan aquí a hacer su obra.
1: Pero es que eso me parece súper interesante, fíjate, cuando comentabas, bueno, yo pongo las bolas, es que son imprescindibles en este festival, pero es que todas las manos y toda la presencia que se hacen en festivales como este tipo de Porrúa en Bolas son las que se necesitan para poderle dar vida y que en cierta forma lo que creo es que tejen ese eje cultural y de dinamización de la zona, porque seguramente tú has conocido a través de esto a gente de tu pueblo que no conocías.
2: Claro, además, a ver, es una actividad comunitaria.
0: Claro.
2: Comunitaria dentro de nuestra comunidad y luego que viene gente de fuera a participar con nosotros, de lo que estamos encantados, por supuesto. Es un año tras otro que además tenemos esa, como decimos aquí, arella gana del año siguiente, a ver qué novedades hay, porque es que cada año es diferente. Y tenemos esa expectativa y cada vez, bueno, que va creciendo.
0: Nieves, supongo que esa unión, ¿no?, esa participación de la que estamos hablando, así conseguimos llegar a 6 años ya de esta actividad.
2: Sí, ya son 6 años de trayectoria que se va consolidando y se va complementando con otras actividades, como pueden ser charlas, mesas redondas, bueno, el vermo en bolas que hablamos.
0: Sí.
2: Luego esta actividad que empieza hoy, que comentó Nieves, de la intergeneracional, de niños adultos que van a pintar ellos su propio grupo de bolas.
0: Uh-huh. El tamaño es el mismo.
2: El tamaño es el mismo.
0: Nieves, fíjate, nos están escuchando ahora. Esto empieza hoy, viernes, sábado, domingo y lunes. Todavía
2: no, lunes
0: hay...
2: no.
0: Hoy lunes no. Bueno, ya añadía yo un día más. Bueno, no pasa nada, igual. Igual era divertido otro día más.
2: Bueno,
0: pero...
2: lunes se puede venir a ver las
0: efectivamente,
2: lunas.
0: ¿Ves? Algo que hay que hacer. Pero,
2: claro, esto es una actividad que empieza, que los días que tenemos programados,
0: sí.
2: Las actividades en vivo son estos días, pero a partir de ahí queda la exposición temporal, digamos, en los praos, pues normalmente hasta el invierno.
0: Ah, vale, perfecto. Entonces estuvo bien decirlo del lunes, que a partir del lunes pueden ir a verlo.
1: Y que se hacen a mano, ahí no hay inteligencia artificial que valga, y esto lo digo porque el domingo también hay una charla al respecto, que por eso también Nieves quería decir que está muy bien actualizar
0: las charlas y lo demás. Si alguien nos está escuchando, para cerrar ya, Nieves, ¿dónde se puede uno apuntar o ya no se puede?
2: Para hoy ya nada, porque ya acabó la actividad, nos quedan unas pocas plazas para mañana si se quieren apuntar en la pintura comunitaria, y a partir de ahí ya no hay nada, bueno, hay para apuntarse en la paella, por ejemplo, para el vermú, pero
0: la
2: luego
0: paella
2: demás,
0: y el vermú, es importantísimo.
2: Bueno, hay una visita guiada el viernes al museo, que el museo también colabora con el festival, pero lo demás es todo, bueno, y la visita al museo es gratuita, es todo gratuito y no se necesita reservar ni para la charla de la IA, ni... ni para el concierto. Hay una actuación de teatro de improvisación también en el Bermú. Todo eso es abierto a todos.
0: Pues a las dos, muchas gracias por contarnos, hablarnos de nuestra esta cultura maravillosa que realizáis en Borrúa, que ya es la sexta edición y que va a ser un éxito sin duda alguna. Maite Nieves, gracias de verdad por atendernos.
3: Muchas gracias a vosotros.

0: Ay, pues mucho que hacer, pero mañana más.
1: ¿Cuántos planes? Pero mañana seguimos aquí a las 11 de la mañana en punto.
0: Os dejamos con los servicios informativos. Gracias por estar y mañana volvemos.

0: Son las 2.
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0: Buenas tardes, son las 2 de este jueves 9 de julio hasta las 3. Les acompañamos aquí en RPA, en la radio pública, con la actualidad del día que viene cargada de información, entre otros ámbitos, educativa. Y es que hoy se ha anunciado que se va a aprobar la especialidad docente de la lengua asturiana y de leonaviego. Lo ha hecho la ministra del ramo, Milagros Tolón. Se ha comprometido a que el gobierno inicie los trámites y ayudará a la estabilización de más de 300 profesores y profesoras interinos. Tolón se ha reunido hoy en Madrid con el presidente del Principado de Asturias, con Adrián Barbón, y hablan de un compromiso con la diversidad lingüística del país.
2: Es, como decía, un compromiso del gobierno del presidente Sánchez con Asturias, con la educación y, por supuesto, con la diversidad lingüística de nuestro país.
3: Y créanme que lo que puede parecer a lo mejor aquí en Madrid que es poca cosa, allí en Asturias hoy se está viviendo con enorme satisfacción.
0: Bueno, pues también sobre Asturias y desde el Ministerio, Adrián Barbón ha hablado de las protestas registradas entre los aspirantes de la oposición a maestro por el elevado número de suspensos. También lo ha hecho a raíz de las declaraciones de la consejera de Educación de Valedo, que ha asegurado que el proceso selectivo y el tribunal es totalmente garantista.
3: En los tribunales de cualquier oposición son tribunales que una vez designados actúan con lógica e independencia, es decir, no responden a las órdenes de la consejera de Educación.
4: Los tribunales son soberanos y están siguiendo fielmente la convocatoria de acuerdo con lo que los datos que nos están ofreciendo.
0: De una polémica a otra, de la de educación a la de, en este caso, las declaraciones del líder del Partido Popular, Alberto Núñez Feijóo, sobre las bajas laborales, dice la vicepresidenta del Principado, Jimena Yamedo, que son una declaración de intenciones. Ha pedido al presidente del PP asturiano, en este caso Álvaro Queipo, que se posicione sobre este asunto.
5: Que lo que tiene que hacer Álvaro Queipo es dar su opinión, es decir si está del lado de los derechos de los trabajadores o si está del lado de los recortes, que es lo que practica siempre el Partido Popular. Y como decía, esto es una declaración de intenciones.
0: Y también en el ámbito laboral, los trabajadores de la planta de Corteva en Tamón han iniciado hoy su primera jornada de huelga para exigir la retirada del ERE de extinción.

0: Cena de Concejos. El Principado apoya de este modo el proceso de digitalización del sector para dar garantías de seguridad tanto a taxistas como para clientes. El siguiente paso llegará tras el verano con la incorporación de las emisoras analógicas y también de los profesionales independientes que así lo deseen. Alejandro Calvo es consejero de Movilidad.
1: Esto supone que se podrán reservar taxi a través de la aplicación en 12 concejos asturianos: Oviedo, Gijón, Avilés, Siero, Llanera, Langreo, Gozón, Carreño, Ayer, Castrillón, Valdés y Pravia.
2: El 99% de las muertes por vuelco de tractor podría evitarse utilizando los sistemas de seguridad.
0: Así lo recoge la campaña de prevención y protección dirigida al sector agrario bajo el título Vuelca las cifras. Su objetivo es reducir las muertes en este tipo de vehículos agrícolas. Cerca de 60 personas fallecen de media cada año por esta causa. En lo que llevamos de año, 30 personas han perdido la vida en nuestro país. Tamara Ruiz es técnica del Departamento de Condiciones de Trabajo en el sector agrario del Instituto Nacional de Seguridad y Salud en el Trabajo.
3: El coste de las estructuras de protección en caso de vuelco varía dependiendo del modelo, pero bueno, digamos que varía entre 1.000 y 3.000 euros, a lo que habría que añadir también el cinturón de seguridad.
2: Y la superficie quemada por los incendios forestales en Asturias se cuadruplica hasta junio.
0: Poco más de 5.000 hectáreas arrasó el fuego en el primer semestre de este año, lo que supone más que cuadruplicar las cifras del mismo periodo del año pasado, según datos publicados hoy por la Sociedad Asturiana de Estudios Económicos e Industriales. En los seis primeros meses del año se contabilizaron en el Principado 491 incendios forestales, que son 241 más que en el primer semestre del año. Este incremento se debe en parte a las dos oleadas registradas a finales de febrero y a principios de abril.
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2: La previsión con Alba Rodríguez, buenas tardes.
5: ¿Qué tal, Cristina? Buenas tardes. Pues hoy seguimos hablando de continuidad meteorológica. Las nubes bajas vuelven a dominar en la franja litoral, también en la zona del prelitoral, y es nubosidad bastante compacta. Sí es cierto que en estos instantes parece que los claros se van haciendo camino, tímidos claros en general, que eran mucho más evidentes hacia la mitad sur asturiana. En puntos del suroccidente y sobre todo en la cordillera centrooriental teníamos una realidad en el cielo completamente diferente. Durante la mañana cielos azules que se van a ir enturbiando a medida que vayan pasando las horas debido a la llegada de nubes bajas y también alguna nube de evolución que en puntos de la cordillera no descartamos que pueda dejar algún que otro chubasco de carácter disperso y también aislado. Hoy la temperatura sube ligeramente, sobre todo en puntos cercanos a la costa ganamos grado, grado y medio en comparación con las máximas que registramos en el día de ayer. Y mañana viernes es una jornada prácticamente idéntica, mismo patrón con nubes bajas en la costa y con claro sobre todo en la mitad sur. El sábado podemos definirlo como una jornada de transición que nos pone en prealerta de lo que va a ocurrir el último día de la semana. Llegan los chubascos y volveremos a utilizar los paraguas.
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2: 2:06, lo conocíamos esta mañana, la decisión del Ministerio de Educación de aprobar la especialidad docente de la lengua asturiana y de leonaviego. Lo ha hecho público esta mañana la ministra del ramo, Milagros Tolón, tras reunirse en Madrid con el presidente del Principado, Adrián Barbón.
0: Milagros Tolón ha anunciado que se pondrá en marcha la reforma de tres reales decretos que deben ser aprobados por el Consejo de Ministros para abrir la puerta no solo al asturiano, sino a otras lenguas con protección legal dentro de los estatutos de sus comunidades autónomas y que quieren ser especialidad docente. En Asturias, la medida permitirá a los más de 300 profesores de asturiano poder acceder a una plaza estable. Milagros Tolón es ministra de Educación.
6: Hoy ponemos en marcha la reforma que va a permitir que el asturiano pueda contar con una especialidad docente propia. Es, como decía, un compromiso del Gobierno del presidente Sánchez con Asturias, con la educación y, por supuesto, con la diversidad lingüística de nuestro país.
0: La ministra prevé que la especialidad docente del asturiano esté aprobada a partir de este otoño, en cualquier caso, antes de que se acabe el año. El anuncio se produce después de que decenas de profesores y profesoras se manifestaran frente al Congreso de los Diputados el pasado mes de marzo y enviaran, por lo tanto, sus demandas al ministerio. El presidente Adrián Barbón ha dicho que es un día histórico.
7: La instrucción que tiene la consejera es a toda velocidad, una vez tengamos pues ese conocimiento de esos reales decretos, cómo quedan pergeñados, cómo quedan diseñados, aplicar para hacer posible esta realidad. Y créanme que lo que puede parecer a lo mejor aquí en Madrid que es poca cosa, allí en Asturias hoy se está viviendo con enorme satisfacción, porque no son solo los afectados, son todos los jubilados que han luchado por esta realidad, son todos los que tuvieron que acceder a otra plaza en primaria o secundaria porque no salían plazas en asturiano.
2: Pues

0: Sí, satisfacción además entre los sindicatos docentes, entre las secciones sindicales de educación en Asturias por este anuncio que iremos recogiendo. Malestar, sin embargo, en cuanto a las oposiciones de maestro y los suspensos que ha habido en esas evaluaciones que hemos conocido esta semana. De hecho, en este sentido, el Principado ha asegurado hoy que este proceso para el cuerpo de maestros es totalmente garantista. Todo esto, como les decimos, tras las protestas registradas. La titular de Educación ha señalado hoy que más del 30%, ha recordado estas cifras, que más del 30% de los aspirantes a la prueba no se presentó o abandonó el aula a los 15 minutos, un porcentaje que se eleva aún más, por encima del 43%, en el caso de algunas especialidades con mayor número de opositores.
1: Y además hay un 39% de los que no tienen cero puntos que han superado esa prueba y ya inician la segunda. Desde Educación atribuyen ese porcentaje a la aplicación de los criterios de la convocatoria y unos tribunales que, insisten, son soberanos. A ello han hecho referencia esta mañana el presidente del Principado, Adrián Barbón, en Madrid, que junto a la titular de Educación, junto a Eva Ledo, recalcaban que el procedimiento es totalmente garantista.
2: En los tribunales de cualquier oposición son tribunales que una vez designados actúan con lógica e independencia, es decir, no responden a las órdenes de la consejera de Educación ni del equipo, porque lo contrario pues sería, tiene una palabra muy fea en el Código Penal, ¿no?
3: Los tribunales son soberanos, están realizando un trabajo muy duro, lleva muchas horas de trabajo que no están en contacto con los aspirantes y están siguiendo fielmente la convocatoria de acuerdo con lo que los datos que nos están ofreciendo.
1: Desde Educación apuntan a las faltas de ortografía cuya penalización figuraba expresamente en las bases de la convocatoria como una de las causas más relevantes en el índice de suspensos. También han detectado una preparación insuficiente, un mal uso de los signos de puntuación, errores de sintaxis o de comprensión lectora, según informan de forma unánime desde los diferentes tribunales.
0: La Consejería de Educación insiste que le preocupa que solo 1.300 de los 6.000 opositores inscritos hayan pasado la primera prueba. Los sindicatos, por su parte, reaccionan. Dice CESIF que ha registrado una petición formal a la Consejería de Educación para que publique los criterios de evaluación usados por los tribunales en estas oposiciones. Por su parte, SUATEA reclama que Educación introduzca cambios en los próximos procesos selectivos y Borja Llorente, el secretario general del Sindicato de Enseñanza de Comisiones Obreras de Asturias, y Mariela Fernández, la presidenta de AMPE, también matizan la situación. Los escuchamos.
4: Consejera, se ha comprometido a revisar el año que viene la convocatoria de arriba abajo para garantizar una mayor transparencia y unas mayores garantías en todo lo que tenga que ver con la publicidad de los actos de la oposición y con la posibilidad de alegar y de recurrir las calificaciones.
5: Nosotros, desde luego, lo que no vamos a hacer es poner el foco, como se está haciendo desde otros frentes, en los tribunales de las oposiciones. Los tribunales de las oposiciones siguen estrictamente lo que viene marcado por ley. Actualmente tenemos un sistema selectivo que, en opinión de AMPE, es obsoleto.
0: Y seguimos en el ámbito educativo, pero dejamos atrás ya las oposiciones de momento para hablarles de la inteligencia artificial. En este contexto, un reto para la enseñanza es la inteligencia artificial y recogemos información de un estudio, el mayor hecho hasta la fecha, sobre su uso en las asignaturas impartidas en la Universidad de Oviedo. Nos fijamos, por ejemplo, en la de inglés y en las ingenierías. El 61% de los docentes la utiliza con frecuencia y solo el 13% no tira nunca de ellas. Es la rama de conocimiento que maneja estas herramientas de forma más frecuente. Las humanidades, sin embargo, están en el polo opuesto y es que solo un 21% de los docentes las utiliza semanalmente. El 27% nunca. Y ya en el ámbito de las ciencias sociales y jurídicas estaría, en este caso, en un punto intermedio. Los alumnos recurren más a la inteligencia artificial, dice el estudio, que lo hace cerca de un 78% cada semana o a diario frente al 36% del profesorado.
1: En los contenidos impartidos en inglés solo hay una herramienta que usan más los docentes que los alumnos. Es DeepL, un traductor que en un segundo convierte extensos textos con buena calidad. La IA ya está plenamente instalada en las aulas de programas bilingües, tanto en la Universidad de Oviedo como en el resto de las incluidas en este estudio. Casi 1.000 alumnos y 240 docentes participan en él. Alberto Fernández es catedrático de didáctica de la lengua inglesa de la Universidad de Oviedo.
6: El inglés obviamente es la lengua global que tiene más impacto y más extensión, y la IA tiene ahí un papel importante. Sabemos que la inteligencia artificial puede actuar como un andamiaje en el aprendizaje de idiomas, pero ahí el profesorado necesita tener formación y hay que tener unas directrices claras.

0: caras también.
1: Al profesorado le preocupa más el manejo de este tipo de herramientas por parte del alumnado porque creen que puede acabar generando cierta dependencia.
2: Son también menos pesimistas o tienen menos reticencias éticas que el profesorado. Por ejemplo, en cuanto a evaluación, en cuanto al plagio, en cuanto a cuestiones de privacidad o de propiedad intelectual.
3: También se ha hablado hoy de inteligencia artificial en el gobierno asturiano y es que calcula el Principado que habrá aprobado la estrategia en esta materia para finales de verano. De momento, hoy se ha constituido el comité asesor formado por representantes del Ejecutivo Autonómico, agentes sociales y la Universidad de Oviedo, con el objetivo, dicen, de conseguir una administración más eficiente y, por tanto, mejorar la atención y los servicios a los ciudadanos. Javier Fernández, director general de Estrategia Digital.
4: Pero sin ninguna duda, la implementación de esta estrategia y esa factoría de inteligencia artificial que queremos desarrollar ayudará a multiplicar exponencialmente esa mejora de la eficiencia de la administración.
3: Nos vamos al ámbito laboral porque los trabajadores de la planta de Corteva en Tamón han iniciado hoy su primera jornada de huelga para exigir la retirada del ERE de extinción planteado por la empresa que contempla el cierre de las instalaciones y el despido de sus 73 trabajadores. Según el comité de empresa, no hay causa que justifique el ERE porque la planta de Tamón, ubicada en Carreño, tiene futuro. Reclaman así mantener la actividad y el empleo en este centro de trabajo del sector químico en Asturias.
1: Los trabajadores han fijado otros 5 días más de paros, que serán los días 10, 14, 15, 21 y 22 de julio, con el objetivo de presionar a la dirección para que reconsidere su decisión. El responsable del sector químico del Soma Fitag UGT, José Javier Leiras, defiende la viabilidad de la planta de Corteva. A su juicio, la decisión responde a una deslocalización de la actividad y no a problemas de funcionamiento de las instalaciones asturianas.
5: Que se van a la calle simplemente por el hecho de que una empresa quiera ganar un poco más, ojo, un poco más, por hacer el producto en China y en la India, porque Asturias está casi a precios de China y de India. Somos rentables, somos viables. Entonces no entendemos porque por la avaricia de unos céntimos, de unos euros, la empresa quiera deslocalizar esta fábrica, quiera cerrar una fábrica que a todas luces es rentable y es viable, y dejar a la calle a casi 100 familias en Asturias.
3: Más conflictos laborales que hoy vuelven al SASEC, en este caso el de Trefilerías Moreda, reunión entre el comité de empresa y la dirección de la compañía en un nuevo intento para desbloquear el conflicto que mantiene a la plantilla en huelga. Los trabajadores de Trefilerías Moreda han decidido prolongar los paros de forma indefinida hasta que la compañía desbloquee la negociación y, dicen, presente una propuesta que permita alcanzar un acuerdo.
1: Los trabajadores rechazan las medidas planteadas por la empresa, entre ellas por recortes laborales, procesos de externalización, mientras que ellos defienden el mantenimiento del empleo y también de las actuales condiciones de trabajo. Aseguran que la empresa no aplica correctamente el contrato relevo ni tampoco la jubilación parcial. Marco Antonio Mueso es presidente del comité de empresa.
6: Desde la parte social acudimos con voluntad de diálogo, pero no somos optimistas. La actitud de la empresa en las últimas reuniones no invita a pensar en avances reales. Cada vez hay más dudas sobre si la dirección está acudiendo con interlocutores válidos y con capacidad de decisión, algo imprescindible para que una negociación sea efectiva. La plantilla merece respeto y un convenio digno. El conflicto sigue abierto y, si no hay cambios, la responsabilidad será de la empresa.
3: Trabajadores de la empresa Oberon, subcontratada por RTPA para cubrir la información local a través de una red de corresponsalías por gran parte del territorio asturiano, han convocado una huelga para los días 12 y 13, 18, 19 y 20 de julio. La protesta se hace con el fin de conseguir mejoras tanto salariales como de condiciones laborales.
1: Los representantes de la empresa y de los trabajadores han mantenido una reunión con el SASEC, pero según los representantes de la plantilla, la falta de propuestas de mejora por parte de sus empleadores ha impedido llegar por ahora a ningún acercamiento que sirva para desconvocar esta huelga.
3: Y más de 150 representantes de administraciones de lotería de toda España se han manifestado hoy en Madrid, en la sede de Loterías y Apuestas del Estado, al grito de "sin loteros no hay lotería" o "presidente dimisión", en referencia al máximo responsable de la compañía pública. Han exigido la actualización de unas comisiones que dicen llevan congeladas 21 años, así como el precio de los décimos y también los premios.
1: En cuanto a las comisiones, quieren que el beneficio, que es actualmente del 4,5%, se equipare al de otros sorteos, que se sitúa en el 6%. ¿Qué piden también? Pues elevar el precio del décimo de 20 a 25 euros y, como forma de compensar al consumidor, incrementar la cuantía de todos los premios. El gordo entonces pasaría de 400.000 euros a 500.000.

0: El sector recuerdan que las administraciones concentran el 80% de estas ventas, que suponen hasta un tercio de sus ingresos y que se estiman en unos 1.500 millones de euros. Además, coinciden en que su viabilidad económica está en riesgo ante unas comisiones y productos congelados desde hace dos décadas.
1: Bueno, pues protesta que llega hoy precisamente el día que se ha presentado la campaña de venta de Lotería de Navidad, rodada íntegramente en Palma de Mallorca con dos spots, aunque estemos a principios de julio y parezca pronto, siempre salen por estas fechas y es que son muchos los que se interesan por adquirir los décimos, sobre todo si están en el lugar de vacaciones.
2: Que la Lotería de Navidad ya llevan preguntando desde mayo por ella, porque los turistas quieren llevarse siempre un décimo para ellos o para la familia.
3: Sí, que la compro en diciembre, ya es por rutina. Yo a primero ya, y no compro mucha, pero bueno, en los bares donde compro y luego pues la que me dan y yo tengo que corresponder.
4: Hay veces que si me voy de viaje en verano, pero muy poquitas veces lo compro antes, pero lo habitual en mi casa siempre se compra lo más cerca a la Navidad.
1: Por cierto, lo laboral, un apunte más. El gobierno asturiano celebrará mañana viernes la primera prueba del proceso selectivo unificado para 61 plazas de policía local de varios ayuntamientos. Hay 720 aspirantes de turno libre convocados para este ejercicio que comenzará mañana a las 10 en la Facultad de Economía y Empresa de la Universidad de Oviedo en el Campus del Cristo.
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1: Les hablamos de industria a las 2 y 20 minutos de la tarde. El presidente del Principado asegura que Asturias ya es una referencia nacional en cuanto a la industria vinculada a la eólica marina. Son palabras de Adrián Barbón en una jornada sobre este tipo de energía organizada hoy en Madrid por la Oficina Económica y Comercial de Asturias. Nos lo cuenta Ángeles García.
6: Adrián Barbón pone en valor el potencial del tejido productivo de la región y su capacidad de adaptación a los nuevos retos globales. A su juicio, la eólica marina es una ventana de oportunidades que hay que aprovechar, sin olvidarse del papel de los puertos y las empresas asturianas, líderes en la cadena de valor del sector.
7: Ya no hablo de una excepción, porque también, igual que Avilés, el Musel tiene en la eólica marina una de sus grandes bazas. Sí, de los puertos hablamos y de los puertos pasamos a hablar de las empresas. Y nos encontramos con sociedades como Windar, Idesa, Asturfeito, Arcelor, etcétera, etcétera, etcétera. Y si nos fijamos en la construcción naval, ¿qué voy a decir? Viendo aquí a Álvaro Platero. Descubriremos que algunos de los proyectos más relevantes de nuestros astilleros, Armón y Gondán, están vinculados a la construcción de buques de apoyo para las instalaciones offshore.
6: El presidente del Principado recuerda que la industria representa el 20,6% del valor añadido bruto en la economía asturiana, muy por encima de la media nacional, y reivindica la capacidad del sector para generar empleo de calidad y de alta cualificación.
7: La eólica marina forma parte por derecho propio de este nuevo paisaje industrial de Asturias que estamos construyendo. Y puede aparentar un poco paradójico que hayamos venido precisamente desde Asturias a Madrid para hablar de algo como los buenos vientos industriales que nos trae el mar. Pero esta Oficina Económica y Comercial de Asturias es un lugar ideal para hacerse ver y oír en todas partes qué es de lo que se trata.
6: Además, en este contexto, el jefe del Ejecutivo pide la colaboración entre administraciones y empresas y señala como prioridad el abastecimiento energético, en particular la ejecución de las inversiones asociadas al anillo eléctrico.
1: Y seguimos en el ámbito de la industria. Nos vamos a Avilés, donde el director general de Estrategia Industrial y de la Pequeña y Mediana Empresa ha asegurado que está haciendo todo lo posible para que se generen las condiciones adecuadas con el objetivo de que ArcelorMittal invierta en España. Miguel Gómez Pavón dice que está convencido de que la siderúrgica india está en las mejores condiciones para llevar a cabo inversiones como la construcción que se viene pidiendo, la construcción de una nueva acería eléctrica en Avilés.
0: Unas declaraciones que se han realizado hoy en el marco de la presentación del Congreso Nacional de la Industria, que se celebraba en Avilés en febrero de 2027. En este encuentro, que prevé reunir a más de 1.000 asistentes, se abordará la competitividad, la situación geopolítica, la innovación, digitalización y también la atracción de talento. Miguel Gómez Pavón, director general de Estrategia Industrial y de la Pequeña y Mediana Empresa, y Mariby Monteserín, alcaldesa de Avilés, ven en este congreso pues, una oportunidad de generar nuevas alianzas y de poner el foco en el peso de la industria española en Europa.
8: Necesitamos generar nuevos talentos, necesitamos atraer a las futuras generaciones hacia la industria, necesitamos cambiar la percepción que se tiene en lugares que no son Avilés de lo que aporta la industria. Y creemos que Avilés nos permite transmitir este mensaje, compartir que la industria es un lugar de futuro, no de pasado.
9: Que estamos poniendo en marcha

0: un equipamiento disruptivo que marcará un antes y un después en nuestra ciudad, que es lo que llamamos la manzana del talento, que será sin duda un referente de la innovación industrial en nuestro país.
1: Y seguimos también hablando de industria, pero en este caso con la protesta y la exigencia de Izquierda Unida de Asturias a la presidenta de la Autoridad Portuaria de Gijón, Nieves Roqueñi. Dicen que debe desistir del contrato de seguridad del Musel de la adjudicación a una filial de una empresa armamentística de Israel. Alejandro Suárez, secretario de Estrategia y Relaciones Políticas de la coalición, pide la paralización inmediata de la operación por ser incompatible con el compromiso político, ético y moral que a su juicio exigen los acontecimientos que se están viviendo en Gaza. Esta petición vuelve a escenificar una ruptura más entre Izquierda Unida y el PSOE, relacionada en este caso concreto con Nieves Roqueñi, actual presidenta de la Autoridad Portuaria de Gijón.
2: Le pedimos a Nieves Roqueñi desde Izquierda Unida de Asturias que rectifique inmediatamente todo lo que tiene que ver con el contrato de seguridad con una empresa israelí. No es razonable que con todo lo que está pasando con el pueblo de Gaza y con todo lo que nos tenemos que implicar política, ética y moralmente, la respuesta sea una respuesta técnica, una respuesta de desentendimiento del problema humano y una respuesta muy en la línea de Nieves Roqueñi, que hace tiempo debería haber abandonado la vida pública por decencia y por autoestima.
1: Pues como decimos, una escenificación más en este caso de la ruptura entre Izquierda Unida y el PSOE en relación a la actividad profesional de Nieves Roqueñi y política, más bien política en este caso y de gestión. Seguimos hablando de seguridad, pero de la industria al campo, porque la Comisión Nacional de Seguridad y Salud en el Trabajo ha puesto en marcha una campaña de prevención y protección dirigida al sector agrario. Se llama Vuelca las cifras y su objetivo es reducir las muertes por vuelcos de tractor sin sistema de antivuelco. Cerca de 60 personas fallecen de media en España cada año por esta causa. Es una información de Mar Rodríguez.
3: El vuelco de tractor sigue siendo una de las principales causas de accidentes graves y mortales entre los agricultores. En lo que llevamos de año han perdido la vida por esta causa 30 personas. Tamara Ruiz es técnica del Departamento de Condiciones de Trabajo en el sector agrario del Instituto Nacional de Seguridad y Salud en el Trabajo.
4: En los últimos 10 años han fallecido 579 personas en accidentes de vuelco de tractor, conduciendo un tractor que no disponía de la protección en caso de vuelco, que no disponía de ROPS ni de cinturón de seguridad.
3: El 99% de estas muertes podrían evitarse utilizando los sistemas de seguridad, pero en España se estima que hay 300.000 tractores que no cuentan con esa estructura antivuelco conocida como ROPS. Por eso el fin de esta campaña es trasladar una idea muy clara, que utilizar un tractor con ROPS y con cinturón de seguridad te puede salvar la vida.
4: El coste de las estructuras de protección en caso de vuelco varía dependiendo del modelo, pero bueno, digamos que varía entre 1.000 y 3.000 euros, a lo que habría que añadir también el cinturón de seguridad.
3: En la página de la campaña Vuelca las cifras se puede consultar si existen en el mercado estructuras antivuelco homologadas para cada modelo de tractor. También la cuantía de las ayudas para su instalación.
4: Además, también en el espacio web de la campaña se puede encontrar un documento con información sobre las ayudas económicas a las que se puede optar para financiar parte del coste o el total del coste, o incluso para sustituir su tractor antiguo por uno nuevo que ya disponga de esas medidas de protección, ¿vale? De la ROPS o estructura de protección en caso de vuelco y del cinturón de seguridad.
1: Bueno, pues seguimos hablándoles de movilidad, pero no agraria, sino general, para contarles, como les decíamos en titulares, que Conecta Taxi incorpora desde hoy 808 vehículos de 14 emisoras digitales que operan en Asturias. Desde hoy, la aplicación del Consorcio de Transportes de Asturias permite reservar servicios en una docena de concejos.
5: El Principado apoya de este modo el proceso de digitalización del sector del taxi al ofrecer a sus profesionales de manera gratuita una plataforma pública que facilita otra vía de reservas y que cuenta con todas las garantías de seguridad, tanto para ellos como para los clientes. Alejandro Calvo, consejero de Movilidad, Medio Ambiente y Gestión de Emergencias.
6: Esto supone que se podrán reservar taxi a través de la aplicación en 12 concejos asturianos: Oviedo, Gijón, Avilés, Siero, Llanera, Langreo, Gozón, Carreño, Ayer, Castrillón, Valdés y Pravia. Esta iniciativa busca apoyar al sector en su digitalización y aumentar las prestaciones de Conecta como plataforma multimodal para el transporte público. El proceso se cerrará después del verano con la incorporación de las radioemisoras analógicas y los taxistas independientes que deseen contar con esta opción.
5: El siguiente paso llegará tras el verano con la incorporación de las emisoras analógicas y de taxistas independientes que así lo deseen.
1: Y les actualizamos a estas horas la última hora del incendio de Ribota de Sajambre, la zona leonesa de Picos de Europa. La situación ha mejorado, aunque se prevé que en las próximas horas el helicóptero de bomberos del SEPA vuelva a realizar un vuelo de reconocimiento. Y es que a última hora de ayer, recordamos, el fuego bajó de nivel a nivel cero, es decir, esto indica que ya no hay riesgo para la población, tampoco para los bienes, y que solo se mantiene ese riesgo forestal que se está revisando. Y hablando de incendios forestales, se quemaron en Asturias en el primer semestre más de 5.000 hectáreas. Esto supone cuadriplicar las 1.196 del mismo periodo del año pasado, según datos publicados hoy por la Sociedad Asturiana de Estudios Económicos e Industriales, ADEI.
5: En los seis primeros meses del año se contabilizaron en Asturias 491 incendios forestales, 241 más que en el primer semestre del año. Este incremento se debe en parte a las dos oleadas registradas a finales de febrero y a principios de abril. Del total de superficie quemada, 4.813 hectáreas fueron de matorral y monte bajo, 105 de arbolado y 83 de pastizal.
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1: Son las 2:30.
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1: Y a estas horas repasamos los titulares del día. El Principado logra que el Ministerio de Educación apruebe la lengua asturiana y el eonaviego como una especialidad docente.
5: La ministra de Educación, Milagros Tolón, se ha comprometido con el presidente del Principado, con Adrián Barbón, a que el gobierno inicie los trámites para aprobarlo y ayude a la estabilización de más de 300 profesores y profesoras interinas. Hay que poner en marcha la reforma de tres reales decretos que serán aprobados por el Consejo de Ministros para abrir la puerta no solo al asturiano, sino a otras lenguas con protección legal dentro de los estatutos de sus comunidades autónomas y que, por tanto, quieran ser especialidad docente.
10: Es, como decía, un compromiso del Gobierno del presidente Sánchez con Asturias, con la educación y, por supuesto, con la diversidad lingüística de nuestro país.
11: Y créanme que lo que puede parecer, a lo mejor, aquí en Madrid, que es poca cosa, allí en Asturias hoy se está viviendo con enorme satisfacción.
1: Seguimos hablando de educación porque la consejería asegura que el proceso selectivo de maestros es totalmente garantista.
5: Eva Ledo, la consejera, asegura que los tribunales de las oposiciones docentes son totalmente independientes y hoy desde Madrid ha asegurado que los aspirantes que han llegado al segundo examen están obteniendo resultados excelentes. Lo dice tras las protestas registradas por el elevado número de suspensos y añade que si existe algún tipo de acción a llevar a cabo, se hará en su momento cuando se recabe toda la información.
12: Los tribunales son soberanos, están realizando un trabajo muy duro. Lleva muchas horas de trabajo que no están en contacto con los aspirantes y están siguiendo fielmente la convocatoria de acuerdo con los datos que nos están ofreciendo.
1: En el ámbito laboral, hoy es la primera de jornada de huelga en Corteva.
5: Convocada por la plantilla que mantiene un conflicto con la empresa por un ERE de extinción planteado, dicen, de manera unilateral. Supone la pérdida de puestos de trabajo y el cierre de un centro de producción en las instalaciones de Tamón. La huelga se inicia en el día de hoy y se prolongará las próximas semanas en diferentes días. Javier Leiras es responsable del sector químico del Somafitag UGT y reclama mantener la actividad y el empleo en el centro de trabajo.
13: Que se van a la calle simplemente por el hecho de que una empresa quiera ganar un poco más, ojo, un poco más, por hacer el producto en China y en la India, porque Asturias está casi casi a precios de China y de India. Somos rentables, somos viables.
1: Y la plantilla de Oberón va a la huelga.
5: Es la empresa subcontratada por RTPA como servicio auxiliar de suministro de material informativo. Sus 40 trabajadores en Asturias han decidido seguir adelante con una huelga los días 12, 13, 18, 19 y 20 de julio. Exigen a su empresa mejoras tanto salariales como de condiciones laborales. La reunión de esta mañana en el SASEC ha terminado sin acuerdo, por lo que se mantiene la convocatoria de la huelga que comenzará los próximos domingo y lunes.
1: Y los trabajadores de Terfilerías Moreda deciden, en este caso, continuar con los paros.
5: Y lo hacen tras no llegar a un acuerdo acuerdo con la dirección de la compañía hasta que decida desbloquear la negociación y presente una propuesta que permita alcanzar un acuerdo. El comité de empresa asegura que la empresa tiene solvencia y su presidente, Marco Antonio Mueso, define el mantenimiento del empleo y defiende el mantenimiento del empleo y de las actuales condiciones de trabajo.

0: Cada vez hay más dudas sobre si la dirección está acudiendo con interlocutores válidos y con capacidad de decisión, algo imprescindible para que una negociación sea efectiva. La plantilla merece respeto y un convenio digno.
1: Avilés será sede del Congreso Nacional de Industria.
2: Y lo será en febrero del próximo año. Va a reunir a más de 1.000 asistentes y se desarrollarán 40 mesas redondas para analizar el presente y el futuro industrial. Van a abordar la competitividad, la situación geopolítica, la innovación, digitalización y la atracción de talento. Miguel Gómez Pavón es director general de Estrategia Industrial y de la pequeña y mediana empresa.
3: Necesitamos generar nuevos talentos. Necesitamos atraer a las futuras generaciones hacia la industria. Necesitamos cambiar la percepción que se tiene en lugares que no son Avilés de lo que aporta la industria.
1: La tasa de absentismo laboral en España en 2025 alcanzó el 5,21%.
2: Son datos recogidos en un estudio del Consejo General de Graduados Sociales, quien constata que la incidencia mensual media es de 40,89 procesos por cada 1.000 trabajadores y que las ausencias injustificadas al trabajo aumentaron más de un 70% en 6 años, es decir, desde 2019. En lo referente a las incapacidades temporales, casi la mitad de las bajas, el 45,5%, son por dolencias osteomusculares y el otro 20,3 responden a trastornos relacionados con la salud mental y con tumores.
1: Y a la venta la lotería de Navidad en un día en el que precisamente las administraciones se manifiestan por primera vez en su historia.
2: Recuerdan que el premio gordo de la lotería de Navidad no ha variado desde el año 2002 con 400.000 euros al décimo y que lo que sí ha cambiado son los costes de vida y por eso ven una merma en sus beneficios. Piden regulación para los casi 6 millones de usuarios que, según ellos, compran al día productos de lotería en sus webs y desde hoy ya está disponible esa a Lotería de Navidad en todos los puntos de venta de la red comercial y para el próximo 22 de diciembre se han puesto a la venta 205 millones de décimos. Jon Urquiola es presidente de la Plataforma de Defensa Digital de Loterías.
4: Un proyecto en donde quiere que todas las administraciones de lotería entremos dentro de su web y ellos quedarse con el fondo de comercio y darnos su correspondiente comisión como ellos quieran y decidan. La comercialización siempre ha pasado por las administraciones de lotería y eso es lo que nosotros reclamamos.
1: Y ya se puede reservar un taxi en 12 concejos de Asturias con la aplicación Conecta Taxi.
2: La aplicación móvil ha aumentado su oferta tras incluir a los más de 800 taxis de 14 radioemisoras digitales de la región, entre ellas Oviedo, Gijón, Avilés, Siero, Langreo, Castrillón o Pravia. Conecta Taxi comenzó a funcionar en junio en Avilés con las dos asociaciones locales y se amplía ahora al resto de Asturias. Se puede realizar una reserva con hasta 48 horas de antelación.
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1: Y conocemos cómo se circula a estas horas por las carreteras asturianas. DGT, buenas tardes.
6: ¿Qué tal? Muy buenas tardes. Pues hasta ahora van a encontrar complicaciones en la circulación en la AS1, ya en los entornos de Siero y también de La Calabaza. Mucha prudencia con hasta 2 kilómetros de retenciones en este tramo de la AS1 en dirección a Gijón. Circulación lenta también en la AS17 a su paso por Lugones en sentido El Berrón. El resto de carreteras se encuentran más despejadas.
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1: Vamos a las 2:36 al ámbito internacional. El presidente de Estados Unidos ha cambiado en horas su discurso sobre España. Después de decir que era un socio terrible para la OTAN ayer, ahora Donald Trump dice que nuestro país se ha redimido por completo. Palabras del mandatario después de que el gobierno español accediera, según Trump, a una importante solicitud de pago a la OTAN. Un gesto que el republicano elogió tras haber cargado duramente contra Madrid durante la cumbre de la Alianza Atlántica celebrada en la ciudad turca de Ankara.
7: Sí, diré que España tuve algunos problemas con ellos, todavía los tengo, pero España hoy se redimió, fue muy generosa. Ya saben, les dije que dejaría de negociar y al final cumplieron la solicitud de muchos pagos. Si no lo hubieran hecho, ni siquiera hablaríamos con ellos. Fueron muy malos, se comportaron muy mal, en mi opinión, pero hubo mucha unidad.
1: Pues palabras de Trump a las que ha aludido hoy el gobierno español, que dice, sin embargo, no ha habido ninguna novedad en cuanto a la inversión española en defensa. Argumentan que lo que pasó es que Trump escuchó en directo en esa cumbre en Ankara las explicaciones de el presidente del gobierno, Pedro Sánchez, donde detalló el esfuerzo que viene realizando España para alcanzar ese 2% de gasto militar, no el 5% que pide Trump, y el compromiso que sí, dijo Pedro Sánchez, podría llegar a alcanzarse es del 2,1%. Y nos vamos radiofónicamente hasta Venezuela 2 semanas después de los terremotos que sacudieron el norte del país.

0: La cifra oficial de fallecidos sigue en más de 3.800. Más de 3.800 personas perdieron la vida, mientras que 16.740 están heridas y casi 18.000 sin vivienda. Cifras provisionales del gobierno interino encabezado por Delcy Rodríguez, con un parlamento que ha comenzado a estructurar un plan nacional de vivienda junto a la ONU para los damnificados. Informa Paula Rodríguez.
1: Las autoridades de Caracas siguen sin ofrecer datos de las personas desaparecidas que podrían hacer aumentar notablemente el número de personas que han perdido la vida. Desde la Organización Mundial de la Salud advierten del riesgo de brotes y epidemias debido al hacinamiento, a la baja cobertura de vacunación y a la falta de agua potable, higiene y saneamiento. A esto se añade un sistema de salud con graves carencias y las lluvias y altas temperaturas de los últimos días. Y como la crisis humanitaria continúa, el Comité de Emergencia Español pide redoblar la ayuda para apoyar a la población afectada para avanzar hacia una segunda fase centrada en la prevención de nuevos riesgos, la recuperación temprana y la protección a la infancia. Carmen Elena Alemán es la directora regional para América Latina y el Caribe de la ONG Plan Internacional.
2: En toda emergencia, las niñas se enfrentan a riesgos específicos y las niñas se enfrentan riesgos aún mayores: violencia, abuso, separación familiar, trata, pérdida de espacios que las protegían, como la escuela. Esos riesgos se agravan en albergues hacinados y sin privacidad, y es exactamente a eso lo que estamos respondiendo. Por eso estamos trabajando especialmente en su protección, creando espacios seguros, previniendo violencia, acompañando la reunificación de las familias. Por eso, proteger a la niñez no puede esperar.
0: Bueno, pues en este caso nos vamos ahora con información nacional con un apunte de la Fiscalía de Madrid que pide la absolución de Begoña Gómez, de su asesora Cristina Álvarez y del empresario Juan Carlos Barrabés. A través de un escrito, la Fiscalía de Madrid dice que el juez en el caso que lleva el juez Juan Carlos Peinado habla de esa investigación a la esposa del presidente del gobierno. Dice que no aprecia delito alguno en los acusados, quienes añade no han obtenido tampoco ningún tipo de beneficio económico. Recuerda, por ejemplo, que la cátedra de la Complutense a la que estuvo vinculada Begoña Gómez no percibió ni un euro, y tampoco por el software informático creado, una herramienta por la que, añade la universidad, no sufrió perjuicio patrimonial alguno. 2:40 sobre las polémicas declaraciones del líder del Partido Popular, Alberto Núñez Feijóo, diciendo que un trabajador de baja médica debería cobrar menos. Hoy ha hablado Jimena Llamedo, la vicepresidenta del Principado Asturiano. Ha pedido a Álvaro Queipo, al frente del PP asturiano, que explique si está al lado de los derechos de los trabajadores o no.
3: Las declaraciones de Feijóo y del Partido Popular sobre, además, hablar de cáncer con las bajas laborales, que me parece de una gravedad, pues yo creo que muy destacable, pero sobre todo es una declaración de intenciones del Partido Popular. Entonces yo creo que lo que tiene que hacer Álvaro Queipo es dar su opinión, es decir si está del lado de los derechos de los trabajadores o si está del lado de los recortes, que es lo que practica siempre el Partido Popular. Y como decía, esto es una declaración de intenciones, es una amenaza clara a los derechos de los trabajadores.
0: Bueno, pues al margen de estas declaraciones de hoy sobre la polémica generada por lo dicho por el líder del PP, por Alberto Núñez Feijóo, vamos a seguir hablando de, en este caso, bajas laborales, pero con datos, los recogidos por un informe del Consejo General de Graduados Sociales de España, un documento que analiza la evolución en lo que califican de un desequilibrio entre derechos laborales y productividad. Saludamos ya a la presidenta del Colegio Oficial de Graduados Sociales de Asturias, Beatriz Coto. Buenas tardes.
4: Hola, Cristina, muy buenas tardes.
0: Beatriz, el estudio recoge que la tasa de absentismo laboral alcanza en España un 5,21% y que las ausencias injustificadas al trabajo aumentaron más de un 70% en 6 años, desde 2019. ¿Esto hace que habléis, por tanto, de un problema estructural y no coyuntural?
4: Desde el momento en que se produce ese incremento tan importante por una serie de cuestiones, hablamos de que el absentismo, y más el estudio está centrado en el absentismo por causa sostenido por procesos de incapacidad temporal, por contingencias comunes, porque sabemos que hay muchos tipos de absentismo, está teniendo una progresión que lo que estamos viendo es que estamos pasando de una cuestión que podría ser coyuntural a una cuestión estructural, y que cuando algo se acerca a ser una cuestión estructural necesita un estudio profundo y riguroso y un análisis para determinar cuáles son los factores que intervienen, que en este caso ya hemos dicho que son factores que son multifactoriales, es decir, es una cuestión multifactorial, y sobre todo plantear soluciones a este problema.
0: En esas causas, en esos factores del aumento, ¿qué explica el estudio que puede estar detrás de este incremento?
4: Bueno, pues como hablamos de ausencias por contingencias comunes, hay diversos factores que creo que quedan más o menos de manifiesto. Por un lado, pero bueno, que no son, que vamos a decir que no podemos considerar cada una de ellas como determinantes, sino que hay que verlas en perspectiva y combinadas. Por un lado, tenemos un envejecimiento progresivo de la población trabajadora, lo cual no es un elemento que podamos considerar negativo, porque entendemos que, por un lado, es un factor de sostenibilidad, pero por otro es un logro social. Es decir, que la gente se considere que está en situación de trabajar hasta una edad superior, no hay que considerarlo como algo negativo, pero claro, entendamos que luego las patologías tienen una recuperación más lenta y son a veces más frecuentes. Por otro lado, también tenemos impactos de cambios normativos, institucionales, en cuanto a la cuestión de gestión de estas bajas, y luego tenemos también un elemento que es la saturación de la atención sanitaria, que no se trata de criticar o de incidir en que se haga un uso inadecuado, sino que sabemos, porque está también dentro de lo que es el dominio público, que digamos hay determinados facultativos con una presión muy elevada y con una sobresaturación de procesos en sus clínicas.
0: Todo esto como factores, decimos, del aumento, ¿no? De esas incapacidades temporales, contingencias comunes. ¿Con qué patologías prevalentes, según el estudio?
4: Según el estudio, hay tres patologías, y sobre todo dos de ellas que son permanentes. Dentro del más del 65% del absentismo estructural, se detecta que son las patologías osteomusculares las predominantes, con más de un 45%. Y luego tenemos también las que se oponen, están vinculadas a la salud mental, que sobrepasan el 20%, porque luego el resto hay una importancia de lo que se llama las neoplásicas y luego ya otro tipo de patologías. A ver, las osteomusculares, obviamente, pues si pensamos en el envejecimiento o en también el tipo de actividad, van ligadas a determinados sectores, ¿verdad? Uh-huh. Y además sabemos que el problema es que muchas veces pues tienen una prolongación de atención, en el sentido de que hay listas de espera, etcétera. Bueno, pero luego tenemos las de salud mental. Las de salud mental, lo que se está detectando es que están elevándose, constituyen ya más del 20%, pero que afecta a todo el sector de la población y tiene también una alta incidencia entre la población joven. A ver, pensemos que por un lado hay quizás determinadas condiciones de trabajo, como la sobrecarga, la hiperconectividad, la presión a los profesional en el trabajo que desarrollamos, que puede tener una incidencia. Pero luego la salud mental es un tema transversal de la vida del trabajador, en el sentido de que afecta a todos los ámbitos de su vida. Entendemos que, detectados estos datos, lo que sería lógico es realizar un estudio serio y una gestión de los mismos para tratar, por un lado, de recuperar la salud de las personas, que es algo que nos parece, bueno, yo creo que dentro de toda la ciudadanía, algo muy importante y algo que ponemos muy en valor. Pero además, bueno, porque tiene incidencia en el ámbito, obviamente, de las empresas y en el ámbito personal. Es decir, no solamente pensemos en el empresario, es que pensemos también en las sobrecargas que se organizan los compañeros de plantilla, que se ven con una sobrecarga más o menos difícil de determinar a veces por la ausencia de un compañero.
0: Nos quedamos sin tiempo, pero en un minuto quería preguntarte, Beatriz, ¿cómo se da respuesta? ¿Qué proponéis o qué se propone en este sentido desde el informe?
4: Nosotros, vuelvo a esa definición de que es una cuestión multifactorial y que entendemos que tiene que tener una, por un lado, una intervención integral, porque entendemos que aquí tienen que intervenir distintas administraciones, tanto los servicios médicos de salud como las administraciones, el INSS, es decir, las mutuas, es decir, todo eso. En segundo lugar, entendemos que tiene que haber una incidencia mayor en la prevención. Pensemos en el envejecimiento de la población. Bueno, pues tendrá que haber un mayor cuidado de las condiciones de trabajo o en determinados ámbitos sectoriales, porque las condiciones son más penosas. La prevención, además, entendemos que quizás tenga también que intervenir en esa salud mental. A lo mejor es el momento de ver de qué manera se puede corregir, ayudar, es decir, todo eso. Y por último, entendemos que todo lo que es eso que se habla también de incidir dentro de los pagos y demás, bueno, eso dentro está muy vinculado a lo que es la negociación colectiva. Es verdad que hay una generalidad, no todos los convenios lo disponen, pero bueno, pero que también tiene que haber un control, no hay un control, sino dejar ámbito a la negociación, a que se busquen soluciones mejores y, desde luego, también, por último, un control de estas situaciones por quien debe de ejercerlo, pero siempre garantizando la salud de las personas que entendemos y de la persona enferma, que es algo que no se puede penalizar ni entender como algo culpable, ¿vale? Luego, sí, hay que hacer un tratamiento integral. Yo creo que tiene que verse desde distintos puntos de vista, analizar bien los datos, y bueno, entendemos que hay sociedades como por ejemplo la alemana, la escandinava, que ya han propuesto una incorporación paulatina al trabajo cuando, en determinadas patologías y cuando es posible, garantizando la salud. Quizás esa es una medida que hay que estudiar y que hay que tratar de ver si es factible.
0: Sería una propuesta interesante. Beatriz Coto, presidenta del Colegio Oficial de Graduados Sociales de Asturias, hablándonos de ese estudio que analiza la evolución, en este caso, de las bajas laborales con datos y propuestas. Beatriz, muchísimas gracias.
4: Muchas gracias a vosotros.
0: Buenas tardes. Gracias, Beatriz.
4: Buenas tardes.
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0: Vamos con más asuntos al ámbito medioambiental. Les contamos también otro estudio, otro análisis, y es que una de cada cuatro masas de agua en Asturias no alcanza los baremos óptimos de salud, según datos de la Confederación Hidrográfica de 2025. Números actos: de las 166 masas de agua que hay, 30 no alcanzaron el buen estado ecológico y 13 el químico. Cristina Martínez es jefa de área de calidad de aguas de la Confederación Hidrográfica del Cantábrico.
6: A lo largo del tiempo, si ha habido una contaminación, pues se va disminuyendo la cantidad o puede cambiar la especie. Empieza a pesar mucho todos los nuevos contaminantes, contaminantes emergentes, microplásticos, sustancias tipo medicamentos. La parte central de Asturias tenemos bastantes problemas.
0: Problemas también denuncia la coordinadora ecologista de Asturias en Playa España, en Villaviciosa. Dice que vuelve a estar contaminada por coli, por bacterias fecales. Según la organización ecologista, lo recoge la página web, los datos de calidad de aguas del Principado. Pone que está pendiente de confirmación, pero piden que mientras tenga ese rastro de bacterias fecales debe cerrarse y el ayuntamiento informar a los usuarios. Y además, les hablamos de planes para regenerar, de una investigación de la Universidad de Oviedo que ha identificado varias especies de plantas nativas con un elevado potencial para la restauración ecológica de espacios urbanos degradados. Nos lo cuenta Ángeles García.
7: El profesor de botánica Eduardo Fernández Pascual, investigador del Instituto Mixto de Investigación en Biodiversidad, que es quien ha participado en el estudio, señala que el propósito es reconocer qué especies presentan mejores condiciones para establecerse y persistir en entornos urbanos para reducir así la dependencia de mezclas comerciales pensadas para otros territorios. Aporta nuevas herramientas para diseñar mezclas de semillas adaptadas a las condiciones de las ciudades y favorecer procesos de restauración ecológica con plantas autóctonas.
8: Pudimos comprobar es que las que vivían en prados y cunetas presentaban una serie de características que las hacían muy, muy útiles para programas de revegetación, renaturalización y restauración urbana. Lo que demuestran nuestros resultados es que estos hábitats, que muchas veces consideramos espacios marginales, pues son una fuente de semillas muy adaptada a las condiciones locales y que pueden ser de mucha utilidad.
7: Este planteamiento cobra especial relevancia en regiones postindustriales como la nuestra, como Asturias, donde abundan los solares vacíos y las áreas industriales abandonadas.
8: Aprovechar esta biodiversidad urbana pues puede ayudarnos a hacer que diseñemos restauraciones más sostenibles y que podamos revegetar y hacer más agradables espacios postindustriales como los que, por desgracia, abundan en Asturias.
7: Este estudio forma parte de una línea de investigación más amplia desarrollada por la Universidad de Oviedo sobre el uso de semillas nativas en conservación, restauración ecológica y renaturalización urbana, con el objetivo de transformar la biodiversidad local en una herramienta práctica para construir ciudades más verdes y resilientes.
0: Bueno, pues lo que se pide en este caso, lo hacían unos vecinos hoy en Oviedo, es que la ciudad esté más fresca, que tenga la posibilidad de encontrar por parte de los ciudadanos refugios climáticos y Aprovechando esta demanda, hoy los vecinos alrededor del Palacio de los Deportes de la capital asturiana salieron a la calle con sombrillas de playa y paraguas denunciando la falta de zonas de sombra en la ciudad y a raíz también de un estudio de Greenpeace que ya les contamos aquí en RPA, que Oviedo es una de las capitales de provincia que no tiene refugios climáticos, zonas de sombra con agua. Acompañada de varios ciudadanos estaba Noelia García, la presidenta de la Asociación de Vecinos de Ventanielles.
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0: Vamos con una propuesta para el tiempo de ocio hasta Avilés. La Casa de las Mujeres acoge desde hoy hasta el 31 de agosto la exposición Compromiso y Memoria, 15 años de la Asociación Trece Rosas Asturias, una muestra que recorre los 15 años de lucha de esta entidad por recuperar la memoria de los represaliados. Se puede visitar de lunes a viernes de 9 a 2 y de 5 a 7. Nos lo cuenta Mar Rodríguez.
13: La exposición Compromiso y Memoria recala en Avilés después de pasar por 7 escenarios previos desde que se inauguró el año pasado en el Archivo Histórico de Oviedo. Recoge los 15 años de actividad de la Asociación Trece Rosas Asturias. Laura Díez es su presidenta.
14: Esta exposición es un recorrido por las iniciativas y actividades que hemos llevado a cabo en la asociación desde su fundación ya en el año 2009. Los objetivos son velar por el cumplimiento de la Ley de la Memoria Democrática, favorecer su desarrollo, luchar por la igualdad y la cultura.
13: La muestra explica quiénes fueron las Trece Rosas y hace un repaso de los personajes galardonados por la asociación por su implicación en la defensa de la Ley de Memoria Democrática. En la nómina de premiados figuran, entre otros, maestras y maestros de la República, Maricuela e Hilda Farfante, el juez Baltasar Garzón o la periodista Nieves Concostrina.
14: La Asociación Trece Rosas ha otorgado a lo largo de esta serie de años una serie de premios, bien a colectivos o bien a personas particulares que fueron víctimas, sufrieron represión, y también a personas que sin haber sido víctimas de esta represión trabajan, investigan o son historiadores o periodistas destacados que se dedican a la difusión y a la defensa de la memoria democrática.
13: El jueves 30 de julio hay programada una visita guiada y se proyectará el documental El fin de las horas. Rodado en el cementerio civil del Sucu de Gijón, cuenta con el testimonio de familiares de represaliados, entre ellos la hija de Pachín de Melas.
0: Y un apunte más, la cubana Susana de la Cruz defiende mañana viernes su tesis doctoral en Historia del Arte y Musicología titulada La gaita y la música asturiana y gallega en Cuba, espacios culturales y transculturación sonora, dirigida por el profesor Julio Raúl Ogas. De la Cruz estudia cómo la gaita, que llegó a Cuba en un ámbito militar, acabó convirtiéndose en un símbolo de pertenencia del entorno migrante. Son declaraciones en Asturias al Día.
15: Los grupos de asturianos y gallegos que inicialmente habían apoyado el proceso españolista al final de la guerra, cuando ya está la guerra perdida para España, deciden destacar sus voces y alejarse un poco de esta imagen colonial que ya entonces era vista como muy, muy desfavorable, ¿no? Entonces, la idea de ocupar un lugar en la nueva república era muy atractiva. Y a partir de ahí es que, sobre todo, incide resaltar el regionalismo asturiano, gallego, el centro asturiano, el centro gallego, y empieza a reproducirse todas esas prácticas.
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0: Análisis de los mercados, lo hacemos con Renta 4, con su director en Gijón, José Antonio Antuña. ¿Qué tal? Muy buenas tardes.
16: ¿Qué tal, Cristina? Buenas tardes.
0: Bueno, en una jornada, en un día en el que miramos datos, ¿puedo decir macros, Banco Central Europeo? ¿No? Estamos pendientes.
16: Sí, a ver, lo que estamos encontrándonos, ayer cuando hablábamos estas horas teníamos caídas importantes, al final Europa acabó cayendo de forma importante como consecuencia de ese mensaje de Trump de que por él el alto el fuego pues había terminado, pero luego después del cierre europeo los mercados americanos fueron recuperando y al final acabaron, incluso algún mercado acabó en positivo. Eso ha hecho que desde primera hora de la sesión, pues bueno, ya Asia acabó en positivo y también Europa está teniendo subidas importantes. importantes, cercanas al 1% prácticamente en todos los índices. El IBEX ahora mismo está subiendo en torno al 0,90, estamos en 19.270 puntos y hoy efectivamente pues tenemos sobre todo alguna referencia macroeconómica importante. Más bien la tuvimos a primera hora en Asia con el IPC de China, que como se ha bajado por los precios de la energía, pues bueno, como estamos viendo también aquí en Europa y seguramente la semana que viene también en Estados Unidos, pues la inflación ha bajado. Y también alguna referencia macroeconómica aquí en Alemania y también en Estados Unidos con las peticiones semanales de desempleo. Por poner el matiz de resultados, hoy conocemos también los resultados de PepsiCo, pero realmente lo fuerte de los resultados a partir de la semana que viene sí que vamos a empezar a hablar más de resultados empresariales. Y yo creo que ya digo que un poco, pues bueno, el mercado se ha tranquilizado y hoy hablamos de subidas, consecuencia de que, bueno, de que parece ser que las negociaciones entre Irán y Estados Unidos van a continuar y eso, pues bueno, yo creo que ha tranquilizado, después del susto ayer, por así decirlo, ha tranquilizado un poco al mercado y por eso está subiendo en el día de hoy.
0: Bueno, pues bolsas europeas cotizando al alza hoy. José Antonio Antuña, Renta 4, como siempre. Gracias, buena tarde.
16: Gracias, buenas tardes.
0: Y hoy nos ha dejado Bonnie Tyler, ha fallecido a los 75 años. La artista no pudo superar el último bache de salud, se vio obligada a cancelar su gira europea de 50 aniversario. Una Bonnie Tyler, por cierto, que pasaba por Gijón el verano del pasado año con ella, con Bonnie Tyler. Llegamos a las 3 de la tarde. Buena jornada.

0: Tiempo añadido. ¿Qué tal? Muy buenas tardes y bienvenidos un día más a Tiempo Añadido. Ya saben, su cita con el deporte, la información y el entretenimiento aquí en la Radio Autonómica de Asturias, en RPA. Contamos con el control de sonido de Iñaki González. Una vez más, gracias Iñaki por llevarnos ahí a donde se encuentran nuestros escuchantes. Por aquí también se encuentra Diego Domínguez. Muy buenas, Diego.
1: Hola, ¿qué tal? Buenas tardes.
0: ¿Cómo has vivido el día de ayer sin Mundial?
1: Bien, tuve tranquilamente. Hay gente que a lo mejor no lo lleva bien. Hay gente que después de 27 días seguidos creo que hubo partidos, hasta ayer que no lo hubo, pero hoy ya hay un apasionante Francia-Marruecos.
0: Tenemos un compañero en redacción que estaba temblando el pobre, porque ayer...
1: Síndrome de abstinencia, se llama.
0: Síndrome de abstinencia. Menos mal que le dijimos, oye, que juega la selección española sub-19. Y eso, bueno, le palió un poco, pero estaba el chaval que se subía por las paredes. Los veranos os pasa mal, entonces.
1: Es lo que toca, ¿no? En fechas de mundiales, Eurocopas...
0: Yeah, pero... Y en el año normal, güey, cuando esas semanas que tienes Liga el lunes, Champions martes, miércoles, Europa League el jueves, vuelve el viernes la Liga, sábado, domingo, fútbol.
1: Non-stop.
0: Luego acabas del fútbol, bueno, nosotros porque vivimos de ello, pero habrá gente que dirá, uff, otra vez fútbol, pues ayer igual descansaron. ¿Quién sabe? Ya saben, ahora eso sí, desde ahora y hasta las 4, todo el deporte en la sintonía de la Radio Autonómica de Asturias, todo el deporte en RPA. Un saludo de quienes habla, Fernando García de Dios, así que abróchense sus playeros, empezamos.
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0: Y al ritmo de los Strats comenzamos esta edición de Tiempo Añadido, pues un día de presentaciones, en este caso en el Real Oviedo. Se han puesto ante las cámaras para darse a conocer dos de las incorporaciones del conjunto Carballón.
1: Sí, sigue adelante la pretemporada.

0: con mucha naturalidad. Esto es fútbol y no consideraría que esté en el proceso de adaptación. Vengo a sumar al proyecto del Real Oviedo, a aportar valor e intentar hacer el mejor equipo posible y tener los mejores jugadores y técnicos posibles. La plantilla me la he encontrado bastante bien. Creo que hay un trabajo previo bueno. Hay que hacer cambios, tanto de entradas y de salidas, pero eso lo va a marcar el devenir del mercado. Y yo me he encontrado la plantilla en un buen estado, tanto en planificación como en estado de forma de los chicos que vienen con un buen entrenamiento, y de momento todo muy bien.
1: Mucho se ha hablado desde que el club anunció la intención de reforzar la estructura deportiva, del rol que podría tener en el club el nuevo director deportivo, teniendo en cuenta que todas las decisiones pasan por México, pasan concretamente por el máximo accionista, Jesús Martínez, y también por su asesor, Rafa Monge, siendo ellos los que tienen la última palabra. Dice David Fernández que eso no es así. No solo se deciden las cosas desde el país azteca.
0: Uno de los motivos principales que me ha llevado a venir aquí ha sido tanto la interacción, no de ahora, porque esto viene de mucho tiempo atrás, con la dirección actual del club y también con la propiedad. De no ser así no hubiese venido, con lo cual mi satisfacción hasta el momento con la propiedad es muy buena, porque hay implicación, porque hay profesionalidad, porque hay exigencia, y son términos en los que yo me siento identificado. Y yo no tengo que decir cosas que no son. Lo que yo he vivido hasta el momento es así, tanto en el proceso de hablar nosotros desde hace mucho tiempo aquí como hasta el día de hoy. Yo no puedo decir que eso sea así, y entonces desde la propiedad lo único que nos ofrecen es prestaciones y posibilidades. Es lo que puedo explicarte yo.
1: Bueno, añade además que fue partícipe de las decisiones, tanto de fichar al nuevo técnico, a Julián Calero, como a todos los futbolistas que han sido contratados hasta el momento, los 5 jugadores que son las caras nuevas de este Real Oviedo 26-27 hasta la fecha. Por otro lado, no descarta incluso el nuevo director deportivo poder contar con más gente dentro de la estructura deportiva a lo largo de las próximas fechas. A David Fernández se le preguntó también por la cantera, una cantera que ya saben ha quedado un poco huérfana en el primer equipo tras las salidas de hombres como Santi Cazorla y Lucas Aijado.
0: Mira, sobre la cantera yo tengo un sentimiento especial porque me he criado y crecido en ella, pero también tengo una responsabilidad. Entonces, la cantera está muy bien para hablar de la cantera, pero hemos de establecer procesos para que los chicos que se lo ganen puedan llegar al primer equipo. La cantera muchas veces es motivo de presumir de muchas cosas. Yo prefiero hablar poco y hacer mucho. Entonces, el chico que trabaje, que se lo gane, que nos demuestre que está preparado para jugar en el primer equipo del Real Oviedo y ser un valor, creo que es la felicidad de todo el mundo que sienten los clubes, sea aquí o en cualquier otro de los clubes que he trabajado, que son igual de grandes. Dicho esto, tampoco vamos a regalar nada. Son chicos jóvenes que deben aprender muchas cosas y hemos de darle un valor a llegar al primer equipo Real Oviedo. Igual que tiene un valor de pertenencia e identificación estar en los procesos y ascender en la propia cantera de Real Oviedo, pues debe tener un valor poder llegar al primer equipo y consolidarse. Debutar suele ser fácil, consolidarse es otra historia, y hemos de ser responsables en ello. Llevo aquí 3 días, el Vetusta no ha empezado a entrenar. Los chicos que están haciendo en el primer equipo están haciéndolo bien, pero claro.
1: Un Vetusta que viene de quedarse a las puertas del ascenso a Primera Federación. Al nuevo director deportivo también se le preguntó por su perfil a la hora de realizar fichajes. David Fernández no se cierra nada, todo dependerá de lo que vaya marcando el mercado.
0: Mi estilo de fichajes va a ser tratar de traer los mejores jugadores para el Real Oviedo. Creo que no se puede ni despreciar ni centrarse solo en un tipo de jugadores, sino tratar de tener la plantilla lo más compensada posible, tanto en edad como en perfil como en condiciones de los futbolistas. Con lo cual, es una respuesta amplia que no te puedo concretar, pero vamos a tratar de tener a los mejores jugadores dentro de nuestras posibilidades.
1: Bueno, y un jugador del que se habla mucho en las últimas horas es de Rajín. El club negocia la salida del lateral tras recibir varias ofertas. El nigerino llegaba a Oviedo en 2024, procedente del Recreativo de Huelva, por unos 450.000 euros más 250.000 en variables, y el decano se guarda un 20% de una posible futura venta. El club Carballón quiere hacer caja con la venta de un jugador que podría estar viviendo sus últimas horas en el Principado. Rajín se une, por lo tanto, a Aysén Hassan, que también está en la rampa de salida. Ya les comentábamos estos días el buen papel del egipcio en el Mundial, con ese gran partido ante Argentina que le ha puesto en el escaparate internacional. Sobre las salidas, aunque sin personalizarlo en ningún jugador en particular, ha hablado también el nuevo director deportivo.
0: Pues la política de salidas va a ser igual que la de entradas. Quiero decir, influyen tres partes.

0: El club propietario de los derechos, los clubes interesados en los derechos y el jugador. Con lo cual, esto son lo valora el mercado, el devenir del mercado te marca un poco, pero la política va a ser tomar las mejores decisiones para el Real Oviedo. Entonces, confluyendo esas tres partes, vamos a tratar de que así sea. Si hay algún club interesado, pues tendrá que ponerse en contacto con el Real Oviedo y nosotros lo valoraremos durante el avance del mercado.
1: Hace unos días les hablábamos también del interés de los azules en el delantero del Castellón, Ousmane Camara. Son varios los clubes de la categoría de segunda división que siguen muy de cerca a un futbolista que no ve con malos ojos recalar en el Carlos Tartiere. Los azules han llegado incluso a realizarle una oferta. Sobre ello se le preguntó hoy a David Fernández.
0: Por respeto a todas las partes, prefiero no hablar de ningún jugador hoy que no sea Víctor y Younes, que para eso estamos aquí. Y como os vengo diciendo, vamos a tratar de tener a los mejores jugadores posibles. No quiero entrar en nombres propios porque hay muchos aspectos que influyen, con lo cual yo creo que es un día para hablar de estos dos que son importantes.
1: Bueno, lo cierto es que a lo largo de la presentación, David Fernández ha intentado esquivar todas las preguntas sin llegar a concretar ninguna de ellas o prácticamente nada. No ha querido ni siquiera dar el número de efectivos o si la intención es contar con una plantilla larga o una plantilla un poco más corta.
0: No te puedo dar un número porque todo esto llevamos 3 días entrenando, los chicos están con sensaciones, los técnicos están conociéndolos un poco mejor, entonces toda esta información se va acumulando y con el paso de los días pues iremos tomando decisiones. Entonces no te puedo dar una cosa exacta porque no te estaría diciendo la verdad, con lo cual vamos a ir trabajando en el día a día para que sea lo más compensada y el mayor nivel posible.
1: Bueno, lo cierto es que a lo largo de la presentación, como decimos, ha intentado esquivar todas las preguntas, ni siquiera ha sido capaz de decir qué posición interesa reforzar.
0: Yo es que creo que estamos abiertos a mejorar cualquier posición. Sí que es verdad que en la opinión y planificación que cada uno tenemos en nuestra cabeza, pues podemos ver que en alguna posición faltan más o menos jugadores. Pero nuestra idea va a ser siempre la de mejorar las posiciones que tenemos, teniendo en cuenta lo que tenemos, a lo que podemos aspirar y lo que pueda o no salir.
1: Bueno, un ejemplo de los pocos titulares o ninguno que ha dejado David Fernández en su alocución es cuando se le preguntó precisamente por Santi Cazorla.
0: Os puedo decir que estoy aquí hoy para presentar a Víctor y a Younes. Yo con Santi no tenía la opción de hablar hasta el momento, entonces creo que es momento de hablar de ellos dos y que podáis preguntarme lo que queráis. Os he contestado alguna pregunta de planificación deportiva, pero ya está. No tengo nada que decir.
1: Bueno, de los que sí ha tenido algo que decir es de los nuevos futbolistas, los dos hombres que eran presentados en el día de hoy, tanto Yaunes como Víctor Mingo.
0: Pues yo creo que son procesos muy paralelos. Son dos chicos en su vida deportiva, son dos chicos en clara trayectoria ascendente. Younes ha tenido una muy buena temporada en el Ceuta, además de los pasos que viene dando, y Víctor igual en Arenteiro. Entonces, creo que es un trabajo de equipo. Hay una planificación de club, hay muchas personas que intervienen, pero creo que son dos chicos, a pesar de jugar en diferente categoría, con ese denominador común que les hacen ser una oportunidad para el Real Oviedo y así hemos obrado.
1: Bueno, no sé si esto atiende a una decisión interna, si atiende a algo del departamento de comunicación, pero lo cierto es que más allá de que David Fernández ha dicho que no todo se obra y tiene que depender de México, más allá de eso es que no ha dicho prácticamente nada, no ha sido capaz ni de decir el número de jugadores, si van a tener una plantilla larga, si van a ser una plantilla corta, si interesa reforzar el lateral derecho, el izquierdo, el mediocentro, no ha dicho absolutamente nada.
2: Oye, le pones en un frontón y esquiva todas las pelotas, ¿eh? Las va lidiando de buena manera.
1: Sí,
2: Oye, si
1: veremos
2: puede.
1: a ver si en las próximas presentaciones, que parece ser que mañana va a haber más, sigue con la misma política, es algo del club o empieza a responder a los medios de comunicación como es debido, porque.
2: Otra cosa es que mañana él vuelva a hablar. Porque 2 veces seguidas igual le dicen, no, mira, vamos a ir dosificándote, igual ponen a otra persona, ya sea. Pues mismamente, no sé, Roberto Suárez, que le digan, oye, hoy vas a estar tú de maestro de ceremonias en la presentación, o mismamente que digan desde el propio departamento, mira, hoy no vas a hablar, vamos a reservarte para
1: Veremos a
2: otro
1: ver.
2: día, para dar más protagonismo a los futbolistas. Bueno, son técnicas que a veces suelen poner en marcha.
1: Veremos a ver, los que sí han
2: lo importante es que acierten con los fichajes. Eso es lo más importante. Y vas a decir, Diego, perdona.
1: Que los que sí han hablado son también los dos protagonistas. En este caso, Younes Lachab es un centrocampista de 27 años que llega como agente libre procedente del Ceuta. Esta temporada tuvo un papel destacado en el equipo ceutí, donde jugó 37 partidos, marcó 2 goles y dio 2 asistencias. Younes firma hasta 2028 y es un jugador que va a asumir un reto en su carrera profesional. Lo dice el propio futbolista. Asegura Younes que cuando recibió la llamada del Oviedo, no lo dudó.
3: Supone una alegría y una ambición el que un club como el Real Oviedo se interese en mí, en este caso, y con la mayor ilusión y ganas de demostrar que estoy más que capacitado para estar aquí y ayudar en todo lo que sea posible. En plan, la verdad que me hablaron muy bien, me transmitieron confianza, se interesaron por mí estando en primera división, son palabras mayores, y luego pues, la entidad que es, el club que es, creo que no hacía falta que me convencieran porque lo tenía bastante claro, fue bastante sencillo y la verdad que estoy muy feliz de estar aquí. A mí la verdad que parecía que no me hacía falta preguntar cuando salieron los rumores de que podía llegar aquí, me hablaron muchos compañeros, excompañeros que estuvieron aquí y la verdad que todas las palabras han sido de 10, en plan, la verdad que no me han dicho ninguna palabra mala, ni tanto de la ciudad, ni del club, ni nada, y la verdad que estoy muy contento de estar aquí.
1: Actúa como mediocentro de perfil defensivo y con su llegada los azules refuerzan una posición clave en la medular. El jugador habló de su perfil y también del técnico, de Julián Calero.
3: Pues me defino como un jugador de equipo que intenta ayudar al compañero, sacrificado. Mi posición ideal es la de pivote, medio centro posicional. Soy un jugador que le gusta asociarse, que le gusta dar una salida al compañero y hacer jugar al equipo y disfrutar mucho con el balón. Y cuando toca trabajar, pues trabajar sin balón también. Yo diría que es un entrenador muy cercano, muy sincero, y luego de propuesta de juego creo que es muy intenso, es muy exigente, lo está demostrando en el día a día, estamos cogiendo los conceptos. Estamos mejorando y creo que vamos en la línea correcta para así hacer una buena temporada.
1: Como decíamos, Younes viene procedente del Ceuta, que viene de hacer además una gran campaña en segunda división, aunque los objetivos en el Oviedo son otros. Dice el futbolista que está preparado para ello.
3: Pues es un cambio que a cualquier jugador le gustaría y en mi caso, pues, cómo no me va a gustar dar un cambio a una entidad tan grande, a venir al Real Oviedo, a intentar volver a disfrutar en un campo y con una afición enorme y obviamente pues el Ceuta ya hicimos una temporada muy buena, creo que eso hizo que nos revalorizáramos todos los jugadores y creo que gran parte de que yo esté aquí es por mis compañeros que también se lo agradezco y por eso estoy aquí el día de hoy. Al final el jugador es ambicioso, si quieres seguir creciendo y mejorando en tu carrera deportiva tienes que dar pasos así. Creo que vengo al club indicado para esa exigencia y eso que necesito para el fútbol y sentirme futbolista de verdad. Y creo que venía al sitio indicado para intentar ayudar y aportar cuando me toque, desde donde me toque y cuando me toque.
1: Vamos ya con Víctor Mingo, que es un ariete madrileño de 23 años con el futuro aún por decidir, ya que la idea es que haga la pretemporada a las órdenes de Julián Calero, como está haciendo actualmente, antes de tomar una decisión acerca de su futuro. No se descarta una salida en forma de cesión. Viene con la carta de libertad procedente del Arenteiro debido a los problemas económicos del club gallego y el nuevo director deportivo, David Fernández, es su principal valedor después de sumar 12 goles en Primera Federación el pasado curso. Para la punta de ataque hay que recordar que el equipo ahora mismo solo tiene a Joaquín Delgado, que pasa a ser jugador del primer equipo a todos los efectos, y también de Daniel Paraskiv. Al rumano se le busca una salida y luego está por otro lado el jugador del filial Jaime Coballes. Veremos a ver el futuro también de Coballes. Vamos a escuchar a Víctor Mingo.
4: Para mí es un reto ilusionante ya que es mi debut en la categoría y estoy muy ilusionado por estar aquí en este gran club. Con mucha ilusión, ¿no? Porque al final que se interese el Real Oviedo por ti es una oportunidad grandísima. A priori, por mi situación, como he dicho antes, puede ser un gran salto, ¿no? Pero bueno, lo afronto con muchas ganas y sobre todo con la actitud positiva que es donde me ha llevado a estar donde estoy a día de hoy. Me llamó, se puso en contacto con mis agentes, me dijo un poco la idea, pero al final es el Real Oviedo. Venir aquí es ilusionante y creo que no puedes decir que no. Y luego aparte también sabía que venía Calero, que es un míster que le gusta mucho el trabajo y creo que se adecua mucho conmigo. Yo personalmente he preguntado a varias personas y la grandeza del club, sobre todo, creo que somos muy afortunados porque tenemos toda nuestra disposición a nuestra mano y creo que eso nos va a hacer estar cerca de los objetivos que nos propongamos.
1: Bueno, un futbolista goleador que tratará de hacerse con un hueco en el plantel, así se define él.
4: Bueno, yo creo que por mi situación y por lo que se ha hablado, hay la posibilidad de salir cedido. Pero bueno, nosotros hemos venido aquí a reventarla, a darlo todo y sinceramente solamente estoy pensando en el día a día, no estoy pensando más allá porque si no nos volvemos locos. Así que la respuesta es que voy a pelear por quedarme y ya está. Yo me encuentro cómodo como ponga el míster, me puedo ajustar a lo que el míster requiera. Como persona en el campo me considero un chico muy trabajador, ya lo he dicho antes, creo que no estaría donde estoy hoy si no es por el trabajo. Pongo soluciones, descargas de cara y luego creo que lo fundamental que es el gol, estar siempre en el área y es lo que más me puede adecuar. El míster exige pelear, luchar mucha intensidad, que bueno, creo que eso es lo que hace falta para este club y yo personalmente estoy muy de acuerdo porque es un juego que me favorece bastante. Entonces en estos pequeños días que he estado, la verdad que bastante cómodo.
1: Bueno, pues ya conocemos a Yaunes, ya conocemos también a Víctor Mingo, dos de las caras nuevas de este Real Oviedo, que fueron presentados en el día de hoy. Por otro lado, ayer les hablábamos de la despedida de Jaime Vázquez. Pues bien, el canterano ya tiene nuevo destino. Se ha comprometido con la Cultural Leonesa, recién descendido a Primera Federación. El futbolista a sus 20 años llega a León tras su reciente ascenso con el Celta Fortuna, club al que llegó cedido por el Real Oviedo. Jaime firma por una temporada más otra más opcional y estará a las órdenes de otro asturiano, en este caso, Alejandro Castro.
2: Hablamos ahora del Sporting, cuya plantilla tendrá esta tarde, a partir de las 6 y a puerta cerrada, en Mareo, su segunda sesión de trabajo de pretemporada. Un trabajo dirigido por Nicolás Larcamón y cuyo cuerpo técnico se ha oficializado en el día de hoy. A los nombres ya sabidos de su gente de confianza, Javier Vergés como segundo entrenador, Juan Cruz Mónaco como preparador físico y Miguel Ángel Vázquez, en este caso como analista, se suman dos antiguos componentes del anterior cuerpo técnico, como son el preparador de porteros, Jorge Sariego, y Carlos Castro Agudín, en este caso como preparador físico. También entran entra una nueva cara, en este caso en el staff técnico, como es el analista Enric Blanch, quien llega de hacer idénticas funciones en el Girona, junto a Michel, aunque también trabajando con la cantera catalana. Anteriormente había estado enrolado en el Europa y continúa un año más como psicólogo en el conjunto gijonés, Javier Antuña. En cuanto a la gente que estuvo y los que no estuvieron, vamos a empezar por uno de ellos, por Kembo. Se va a ejercitar al margen de sus compañeros mientras siga perteneciendo al Sporting de Gijón. Se trata de una de las primeras órdenes dadas en Mareo con respecto al jugador que durante el segundo tramo de la pasada campaña estuvo en calidad de cedido en el Ibiza y que, al igual que otros jugadores, está a la espera de solucionar su futuro. En el momento que encuentre un nuevo destino, se agilizarán las gestiones para que rescinda su contrato con el conjunto gijonés. En los últimos días, algún club de Primera Federación ha mostrado interés en el central de Le Mans, como pueden ser la Unión Deportiva Logroñés o el Unionistas de Salamanca. El segundo tramo de liga en los ibicencos no pasó desapercibido para algunas entidades de la tercera categoría del fútbol español, donde buscan en el francés un futbolista con cierta polivalencia en la defensa, pudiendo desempeñar su papel tanto de central como de lateral zurdo, un rol que, por cierto, descubrió en el cuadro balear y donde se amoldó desempeñando buenos enfrentamientos. Pese a estar descartado, no se le va a realizar un vacío total, por lo que podrá ejercitarse en solitario en las instalaciones de la Escuela de Fútbol de Mareo, con la idea de que tenga todas las facilidades para mantener la forma física, lo que le ayudará, eso sí, a encontrar un nuevo equipo. Si no le cede Mareo, si no le cede nada, pues oye, un jugador incluso se puede dejar y entonces puede ser incluso menos atractivo. Algo que contrasta, eso sí, con la situación de otros jugadores en una situación similar. Casos de Pablo García, Dani Keipo o mismamente Amadou, si bien este último estudia una oferta del Karpaty ucraniano. El Sporting podría cederle y lo que se contempla, dada la duración de su contrato, es incluir una opción de compra, situación que está estudiando la entidad interesada. Recordemos, estamos hablando en este caso de Amadou. Pero sobre la situación de excluir del trabajo grupal a los futbolistas, como es el caso de Kembo, que acabamos de hablar, hemos querido tomar el pulso y ver las impresiones entre analistas a los que solemos preguntar en este programa en tiempo añadido. Uno de ellos es el escritor Secundino Díaz Menéndez. Buenas tardes, Secund.
5: Buenas tardes, Fer. En el tema de los descartes es que es un tema bastante complejo, ¿no? Y en el asunto de Kemba en particular, bueno, pues por parte del club entiendo que es lógico que intente buscar forzar esa salida a través de apartarlo de los entrenamientos, ¿no? Y así os dejo claro una serie de futbolistas que no se contaba con ellos. Algunos ya salieron, otros ya está prácticamente en la rampa de salida. Y que es un futbolista que no tiene ningún encaje, con lo cual es, bueno, en cierta medida el club está intentando solucionar un problema que ellos mismos generaron a la hora que renovaron a Kembo. Ese mismo problema vamos a tener un breve con Keipo y con Pablo y con Amadou. En cuanto el club encuentre un repuesto para Sissitu, yo creo que van a pasar también a la misma situación. No veo otra salida al tema. Hay que sacar futbolistas para poder que entren otros futbolistas, sin más. Muchas gracias.
2: También hemos querido saber qué opina el periodista gijonés Gabriel Cuesta. Recuerden, está en Euskadi, concretamente en El Correo. ¿Qué tal, Gaby?
6: Buenas, Fernando, ¿qué tal? Pues la lógica hace pensar que esta decisión responde a que a corto plazo el futuro de Kembo se solucionará y que no está enquistado, ¿no? Sobre todo porque si no, la otra pregunta es ¿por qué a Kembo se le hace trabajar al margen y a otros jugadores que el club no cuenta con ellos, como Pablo García o Keipo, si se les deja trabajar en dinámica de grupo? Esa situación no es buena para el jugador, que al final le cuesta mucho más coger chispa y tener una pretemporada, digamos, normal, y para el propio club también, porque quiere tener las cartas boca arriba lo antes posible, ¿no? De planificación. Al final, bueno, pues se ve que no entraba en los planes del club a pesar del papel que ha tenido en primera ref en el Ibiza. Ya ni siquiera se le ha dado la oportunidad de comenzar en pretemporada y que el club tenía muy claro que no cuenta con él. Entonces, pues al final es una situación que para ambas partes, cuanto antes se solucione, mejor.
2: Hombre, es una situación un tanto delicada, ¿no? Cuando uno aparta a un futbolista, pues a veces genera ese mal ambiente, ¿no? De decir, oye, como comentaba antes Sekun, ¿no? El problema principal viene por haber ampliado un jugador con el cual no cuentas, igual para poder llevar a cabo otras operaciones con el mismo representante que lleva este jugador, pues tienes que hacer una serie de encajes y bolillos, por lo cual hay veces que ciertas renovaciones o ciertas ampliaciones van ligadas a que puedas contar con otros jugadores. En fin, es un tema tan peliagudo a veces lo de las renovaciones de los futbolistas o que tengas que hacer ficha de un primer equipo a ciertos jugadores con los cuales en el fondo no cuentas, que a veces traen lo que hemos preguntado tanto a Sekun como a Gaby, ¿no? Que te puede llevar a esta situación de tener jugadores con los cuales no han entrado nunca en tus planes y que además los tengas que apartar, pudiendo generar incluso ciertos momentos tensos dentro del propio vestuario. Quien no se ejercitó en el día de ayer con el conjunto gijonés es Bernal, el futbolista zaragozano, última detalles junto a sus agentes para salir del Sporting y poder, eso sí, recalar en el Racing de Ferrol de Primera Federación. Existe ya un preacuerdo con el club de Amalata y solo faltan unos detalles para la desvinculación del mediocentro. Se espera que esto se vaya agilizando cada vez más. En cuanto al resto de jugadores, durante la sesión de ayer, tanto Lum como Nacho Martín y Jorge Sáenz no se emplearon al mismo nivel que el resto de sus compañeros. El motivo es que afrontan el tramo final de sus respectivas lesiones. Recuerden, Nacho Martín fue intervenido quirúrgicamente a finales de marzo en el calcáneo izquierdo. También tuvo que operarse Lum, quien a finales de octubre se le diagnosticó una rotura del tendón de Aquiles izquierdo, al igual que Jorge Sáenz, a quien se le practicó una cirugía a inicios de marzo para solucionar una grave lesión en el tendón de su muslo derecho, algo que incluso el propio futbolista insular agradeció que, pese a estar de baja, se le hubiese hecho esa oferta por parte del club gijonés para contar con sus servicios. Estos tres jugadores, recuerden, Nacho Martín, Jorge Sáenz y Lum, están pendientes de evolución, si bien afrontan el último tramo de sus respectivas recuperaciones. Otero, aunque posó con sus compañeros en la foto de equipo, tuvo que retirarse por un pequeño proceso vírico. Hoy estará, eso sí, con sus compañeros sobre el césped. Una sesión de trabajo, la primera, en la que además vimos la nueva ropa de entrenamientos que utilizan los gijoneses, sin muchos cambios respecto a años anteriores, pantalón negro, camiseta roja, que pudieron ver en primera persona numerosos seguidores del conjunto gijonés que se acercaron en el día de ayer a las instalaciones de la Escuela de Fútbol de Mareo, pues eso, para seguir la primera sesión de trabajo de su equipo en una temporada en la cual esperan, según como comentaban los directivos del conjunto gijonés, lograr ese ansiado ascenso a Primera División. Y para ello lo que tiene que hacer el Sporting es ir cerrando la plantilla, quedan todavía muchos huecos, todavía quedan por cerrarse una serie de contrataciones, y en ese capítulo vamos a hablar a continuación, el de las negociaciones por futbolistas, porque en las últimas horas se ha hablado de Damián Rodríguez. Se trata de un pívote gallego de 23 años, formado en la cantera del Celta, que llegó a ser internacional sub-21. En el mercado invernal fue cedido al Racing de Santander, convirtiéndose en una pieza importante para José Alberto, ya que únicamente no participó en un partido desde su aterrizaje en los campos de Sport del Sardinero. Aunque puede jugar de medio centro, también se amolda a posiciones más defensivas, pudiendo ser tanto pivote como central, por lo que la operación estaría además puesta en marcha ante la dificultad que atañe a atraer nuevamente a Andrés Cuenca a Gijón. El futbolista cuenta con contrato con los vigueses hasta mediados de 2028, por lo que la cesión podría ser una de las vías para que recalase en Mareo, aunque esa circunstancia tiene que estudiarla profundamente el Celta, su club de origen. Les voy a explicar por qué. Todo ello dado por las políticas sobre cesiones que estipula la Federación Española, con un tope que desde Balaídos no se quiere sobrepasar, por lo que eso podría dificultar su fichaje. De todos modos, sus agentes también estudian la posibilidad de que se convierta en agente libre vía rescisión contractual, algo que puede encarecer la operación para los celestes, dado que le restan 2 años de contrato. Sea cual sea el movimiento, el Sporting no es el único club interesado en este futbolista, en Damián Rodríguez, jugador oriundo de Ponteareas. El Granada también ha mostrado interés en él, y tanto el jugador como sus representantes lo saben, son conscientes de ello. Es más, el club nazarí podría ofrecerle un contrato largo y ahí el gallego podría incluso renunciar a ciertas cantidades para favorecer su desembarco en el club de los Cármenes. Lo dicho, el Sporting, que volverá al trabajo esta tarde en las instalaciones de la Escuela de Fútbol de Mareo a partir de las 6, eso sí, a puerta cerrada. Justin Smith, recuerden que era uno de los jugadores que quería el Sporting recuperar en calidad de cedido. Le decía que no al conjunto gijonés, pues bien, ya es nuevo jugador del Eldense. Finalmente el español traspasó a este futbolista, quien ha firmado además por el club Perico, por el club del Pepico Amat, por 3 temporadas. Eso en cuanto a la segunda división. También nos queda un apunte en primera.
1: Sí, porque uno de los técnicos que va a debutar en primera división la presente temporada es José Alberto López, tras llevar al Racing de Santander a la máxima categoría del fútbol español. El obetense participó ayer en una charla del comité de entrenadores de la Real Federación Española de Fútbol.
7: Uno sueña, ¿no?, con estar con los mejores, con enfrentarte a los mejores. Por suerte, muchos de los entrenadores que están hoy en día en primera división ya me he tenido la oportunidad de enfrentar a lo largo de estas últimas 8 temporadas a ellos en Copa del Rey o en la misma categoría, ¿no?, porque son entrenadores que muchos de ellos han pasado también por la segunda división. Entonces, bueno, pues con el reto de intentar demostrar a todo el mundo que el Racing va a ser un equipo alegre, vistoso y muy atrevido, como hemos sido en segunda división, pues hacerlo en primera división, y ojalá que podamos verlo, y con ganas de verlo pronto.
2: Vamos con más cosas.

0: Vamos con más cosas. Hablamos ahora de la Primera Federación porque ha llegado un nuevo fichaje al Real Avilés Industrial. Llega al club blanquiazul el extremo diestro Íñigo Muñoz, procedente del Baracaldo. Se trata de un futbolista vasco de 29 años que también se amolda a la posición de extremo zurdo. Formado en la cantera del Dánok Bat, comenzó su carrera como senior en Euskadi, en su Euskadi natal, pasando por el Somorrostro, el Guernica y el Bilbao Athletic. Su desembarco en Lezama supuso dar un paso al frente en su carrera, logrando debutar con el primer conjunto Txuri-Gorri en la Copa del Rey, lo que le hizo fichar por el Castellón, con el que subió a segunda división. Descartado en el mercado invernal por los Orelluts, retornó a segunda B para jugar en el Unionistas de Salamanca. Continúa su carrera en Primera Federación, defendiendo los colores de la Cultura Leonesa, el Numancia, el Real Unión de Irún, el Amorebieta y el ya citado Baracaldo. Quien no va a continuar como local en el Suárez Puerta es Javi Cueto. El gijonés decide hacer las maletas y se marcha a Liga Bosnia al aceptar una propuesta del Sloga Meridian. El canterano del Roces se convertirá en el octavo futbolista español que estará esta temporada a las órdenes del exjugador del Real Madrid, Perica Ognjenović. ¿Te acuerdas de Perica Ognjenović?
1: No, la verdad que no.
0: Pasó sin pena ni gloria. Fue uno de estos jugadores como Bajic. ¿Te acuerdas de Bajic? Mm. Pasó ahí sin pena ni gloria. El átomo, le llamaban, el átomo.
1: A buscarlo.
0: Búscalo, búscalo. En cuanto a la campaña de socios, el Real Avilés Industrial ha informado a primera hora de esta tarde que el club ha alcanzado los 1.000 abonados. Por lo tanto, se va con buen paso a alcanzar las cifras de la pasada temporada e incluso, que es lo que quieren en el club blanquiazul, superarlas. ¿Has encontrado al Átomo Ognjenović?
1: No, sí, estoy viendo a Perica, sí, sí.
0: ¿A Perica lo estás viendo? Tongo mi
1: no me suena de nada.
0: De nada, pues nada. El que sí que te suena es el que ha fichado o el que va a fichar el Marino del Blanco.
1: Sí, es una vieja gloria. Hablamos del lateral zurdo Alex Menéndez, que, como bien dices, ficha por el Marino. El veterano jugador de banda, que también puede actuar en posiciones de extremo, llega al club gozoniego después de una dilatada carrera deportiva. Después de su paso por el Sporting, con el que llegó incluso a debutar en Primera División, pasó por el Reus, el Córdoba, Zamora, Salamanca, Jerez Deportivo o Covadonga, además del Ares de Salónica griego.
0: Hablamos ahora en clave de tercera porque el Caudal Deportivo celebró en la tarde de ayer su asamblea ordinaria de socios, donde presentó un pequeño beneficio tras una temporada marcada por la disputa de la Copa del Rey y también del playoff de ascenso que les llevó a disputar la última ronda ante el Atlético Central. Fueron hasta Sevilla. La entidad mierense, que mantendrá las mismas cuotas para los socios de temporadas pasadas, va a contar con un presupuesto de unos 480.000 euros. Y ya conocemos a los ayudantes que tendrá Carlos Menéndez, el nuevo entrenador del San Martín, de cara a la próxima temporada. Son Cristian Santos, como ayudante, Enol Ordóñez, asistente técnico, hasta hace poco portero del conjunto del Florán, Diego González, preparador de porteros, y Marco, que pasa a ser preparador físico. El San Martín va a comenzar la pretemporada el día 27 de julio. Sigue completándose el staff técnico del Praviano, que incorpora al preparador físico Víctor Evia, fichaje en el Colunga, que incorpora al extremo Juan José Ávila, procedente del San Claudio, tres renovaciones más en el Andés, las de los defensas Ángel y Abraham Varela, además de la del joven centrocampista Marial. Y el Club Deportivo Llanes convoca a asamblea ordinaria de socios para el jueves 23 de julio. Será a partir de las 8 de la tarde en la Escuela Municipal de Música de Llanes.
1: Vamos ya con el Mundial, con la selección española, que está desde ayer en Los Ángeles, ciudad que va a coger mañana viernes a partir de las 9 el encuentro de cuartos de final ante Bélgica. Luis de la Fuente ha vuelto a contar con todos los futbolistas a disposición y si no hay contratiempos de última hora, el seleccionador tendrá nuevamente a todo el plantel disponible en busca del pase a las semifinales. Laporte ya trabajó el martes en el gimnasio, pero ayer fue uno más en la sesión y tras el entrenamiento comparecía ante los medios Dani Olmo.
2: Somos un equipo que atacamos todos y defendemos todos. El míster siempre dice que el primero en defender siempre son los delanteros, el 9 en este caso, y luego los demás siguen. Sin duda es un trabajo espectacular también de la defensa, de toda la línea defensiva, tanto de Unai como todos los que han jugado y de todo el equipo. Entonces es un hito histórico, ya lo está siendo para Unai, que nos alegramos mucho por él, por el récord, pero no es algo que tampoco esté él enfocado siempre. O sea, si tenemos portería cero, estamos un pasito más cerca también de ganar, porque estamos metiendo goles y teniendo muchísimas ocasiones, así que también es un objetivo para todos. Nuestro objetivo no es solo pasar cuartos, sino es ganar el Mundial, y para eso tenemos que ganar todo. Y
1: se muestra ambicioso Dani Olmo, y el seleccionador nacional pone en valor a los jugadores que saltan desde el banquillo. Todos y cada uno son partícipes de esta selección.
3: Creo que es de todos conocido el afecto que siento por todos los futbolistas, pero especialmente por esa generación maravillosa que llevamos tanto tiempo conviviendo, y uno de ellos obvio es Mikel Merino. Mikel Merino es un jugador grandioso, fantástico, excepcional, un top mundial, de los mejores del mundo en su posición también, y que a nosotros siempre nos da un grandísimo resultado, pero por lo buen futbolista que es. Y quiero poner en valor la importancia de los jugadores que salen en sustitución de sus compañeros que empiezan el partido desde inicio. Echamos la mirada atrás, en la Eurocopa también fueron determinantes. Luego eso demuestra el gran ambiente, la gran sintonía y la responsabilidad y profesionalidad que tienen estos 26 futbolistas.
1: Además, tras la jornada de descanso de ayer, hoy se disputa el primer choque de cuartos. Francia y Marruecos se miden a partir de las 10 de la noche en un partido en el que se ven las caras dos de los combinados más en forma. Deschamps tiene la duda de si jugar con Touchmendy o hacerlo con Koné. Y enfrente estarán los marroquíes, que quieren revancha tras la eliminatoria en las semifinales del pasado Mundial de Qatar. Tenemos que seguir hablando del Mundial porque Rafa Márquez es el nuevo seleccionador de México después de la dimisión de Roberto Aguirre tras la eliminación del Mundial, y el que continúa en su cargo es el seleccionador de Egipto, Hossam Hassan. Se había puesto de moda en este Mundial, una vez que una selección queda eliminada, los seleccionadores se echan a un lado, pues Hossam Hassan, que no oís Hossam Hassan, va a seguir en su cargo. La verdad que Egipto ha hecho un gran Mundial, y además, bueno, podemos decir que hasta perjudicado por los árbitros ante Argentina.
0: ¿Sabes que Hassan es uno de los 5 apellidos más habituales de encontrarte en Egipto?
1: Es como un Fernández aquí, ¿no?
0: Sí, un Fernández, un García, un González, algo así. Son pues Hassan, Mohamed, Ahmed, Ibrahim, Ali y, bueno, son 6. Y el Sayed. Son los apellidos más abundantes entre los ciudadanos de Egipto.
1: Hablamos ahora de la selección española sub-19, que ya está en la final del Europeo de Gales tras vencer a Croacia por 3-0. El combinado español, que suma 17 goles a favor y no ha encajado ninguno, se va a medir el sábado a partir de las 8 de la tarde a Alemania en busca de su 10º título europeo.
0: Sería frustrante encajar un gol únicamente y perder el Europeo después de haber dejado la portería cero en el resto de los partidos. A ver si tiene suerte el equipo de Gallardo. Hablamos ahora, eso sí, del Europeo Sub-19 femenino. También en la final está la selección española, que también se medirá a Alemania. La cita para ella será mañana viernes a partir de las 6 de la tarde en ese Europeo que se disputa en Bosnia-Herzegovina. Está la obetense Paula Redruello. Redru, que recuerden, juega en el Deportivo de La Coruña de la Liga F. Y la lateral Goretti Neira se incorpora al Real Oviedo femenino. La gallega de 25 años llega procedente del Real Avilés Industrial, tercera jugadora que recala este verano, procedente de la Villa del Adelantado, en el conjunto Carballón, para reforzar, eso sí, el carril izquierdo del conjunto Carballón. Atlético Villalonga, el filial del Deportivo de La Coruña o el Peluquería Mixta Friol fueron algunos de los equipos en los que militó Goretti, una jugadora que se ha consolidado en las últimas temporadas como una de las laterales más destacadas de la categoría. Nos vamos ya a la agenda polideportiva.

0: Nos vamos al agua. La 88ª edición del descenso internacional del Sella va a rendir homenaje al K4000 metros que se alzó con la medalla de plata en los Juegos Olímpicos de Montreal de 1976, una fecha en la cual ni Diego Domínguez, ni Iñaki González, ni un servidor éramos proyectos por aquel entonces.
1: Sí.
0: ¿Tú eras proyecto? No. Tú no, tú lo hiciste después. Una embarcación compuesta por el actual presidente de la Federación Aragonesa de Piragüismo, José María Esteban Celorrio, por el ceutí José Ramón López Díaz Flor, por el lucense Luis Gregorio Ramos Misioné y al que más conocen por el candasín Herminio Menéndez.
2: Pues casi nada, 50 años. Hombre, yo si no hubiera ganado el descenso del Sella sería algo que me quedaría pendiente, ¿no? Como asturiano, ser campeón de Europa, campeón del mundo, pero no ganar el Sella. Por eso ese año, el día 31 de julio, fuimos la medalla de Montreal, tomamos un avión corriendo, llegamos por la noche anterior al Sella, sin bajarlo, sin nada, y el día al Sella subir en la piragua y afortunadamente ganarlo con Celorrio. Fuimos los pioneros, eso lo sabe todo el mundo, ¿no? Del deporte de alto nivel en este país. Marcamos una época no solo al piragüismo,

0: Sino una metodología de trabajo distinta, donde habíamos aprendido mucho de los países del este.
1: A estos cuatro veteranos del piragüismo se les va a hacer entrega del premio Valores del Sella. Durante el anuncio se descubrió el cartel de este año, el cual ha sido diseñado por la joven ilustradora asturiana Sheila de la Maza.
2: Además de ser asturiana, soy parraguesa, entonces me pilla todavía más de cerca. O sea, al final llevo viviendo los piragües desde que soy una nana, entonces esto es como surrealista realmente. Porque al final ya no es solo que sea tan importante como son las piraguas en sí, sino que eso, me pilla de cerca. Y fue uno de los grandes problemas, el sabiendo todo lo que trae detrás de las piragües, cómo represento lo que son en sí las piraguas. Entonces, bueno, yo creo que lo que hice fue intentar meter un montón de referencias que podríamos estar horas hablando de ellas y, bueno, dentro de mi estilo, con color, caricatura y demás, pues intentar darle mi punto de vista de alguien local. Yo me siento orgullosa de lo que hice, creo que en el CODIS también gustó y espero que, al menos, aunque no nos guste estéticamente, porque haya gente que sea, yo qué sé, que le guste más el realismo o cualquier cosa, pues que por lo menos se pueda sentir representado y que diga, anda, mira, pues esto es típico de aquí o esto es típico de allá, porque al final intenté que todos los cuatro concejos principales que participan en los piragües saliesen de cierta manera.
1: Al acto celebrado en la sede de la Nueva España, en Oviedo, asistieron la vicepresidenta del Principado de Asturias, Jimena Yamedo, la directora general de Actividad Física y Deporte, Manuela Fernández, y el presidente del Comité Organizador del Descenso Internacional del Sella, Juan Manuel Feliz, quien aprovechó para hablar del pregonero, Santi Cazorla, y de Sara Ouzande, encargada de abrir el cepo número uno.
3: Un gran deportista y mejor persona, que desde que se lo ofrecimos, que fue al principio del todo, porque si él podía no iba a haber nadie mejor este año, y desde que se lo ofrecimos lo acogió con muchísimo cariño y ahí lo vamos a tener el primer sábado de agosto, perdón, el segundo sábado de agosto, porque es el día 8, a la orilla del río, emocionándonos con los versos del pregón. Y sobre todo cuando nos mande cantar el Asturias Patria Querida. Sara va a ser la primera mujer en abrirlo, el cepo número uno. Se lo merece y está encantada con tras ganar estos campeonatos, el del mundo y el de Europa, este año. Será una salida espectacular, como siempre, con más de 800 embarcaciones en línea, saliendo al unísono, cosa que no sucede en ninguna prueba del mundo de piragüismo.
1: Esta edición del Descenso Internacional del Sella lo podrán seguir un año más a través de TPA, de la Televisión del Principado de Asturias. Y hace unos minutos que ha dado comienzo la tercera Copa del Mundo de la temporada de piragüismo que se está disputando en Montreal, en Canadá. Compiten cuatro asturianos. Las primeras en entrar en liza serán Sara Ouzande y Lucía Val, como integrantes del K4-500 que viene de conquistar el oro en el Campeonato de Europa celebrado en Portugal. La embarcación española remará la primera clasificatoria a partir de las 5:20 de esta tarde. De acabar primera, lograría el pase directo a la final que se va a disputar mañana a partir de las 8. De no lograrlo, tendría que disputar las semifinales, que se remarán hoy desde las 8 de la tarde. En cuanto al el K4-500, que le privó de lograr la victoria en las dos primeras Copas del Mundo de la temporada, será su principal rival en la lucha por el oro.
4: Vamos con el baloncesto, porque el jugador de la Limerca Oviedo Baloncesto, Jorge Arias, ha sido incluido en la lista definitiva de la selección española sub-20 para la disputa del europeo, que se va a disputar del 11 al 19 de julio en Ljubljana, en Eslovenia. El alero, que ya estaba concentrado con el combinado nacional, ha pasado la criba, por lo tanto ha convencido finalmente a Carlas Marco para estar presente en la cita continental. Por otro lado, la Limerca Oviedo Baloncesto pone en marcha la iniciativa OCB+60, que permitirá la práctica del baloncesto adaptado a personas mayores de 60 años, usuarias de los centros sociales del Principado. El objetivo es fomentar hábitos de vida saludable. Fernando Villabella es el presidente del club.
5: Siempre hemos creído que el baloncesto es el deporte más bonito del mundo y el deporte más atractivo, y por qué no atraer a él hacia las personas mayores, que bueno, que tampoco son tan mayores y que pueden pueden ocupar su espacio, su tiempo libre en una actividad completamente diferente. Desarrollaremos una serie de sesiones físicas que diseñarán los preparadores físicos y los entrenadores del club adaptados al público que podamos tener, que creo que van a ser muy, muy divertidas, porque la perspectiva cambia cuando entras en una cancha y coges un balón. Empiezas a ver que se abre un mundo de posibilidades y que no es tan fácil meter la canasta como parece. Y luego, pues que acudan a los partidos del Alimerca Oviedo Baloncesto, también va a ser para ellos una experiencia muy, muy agradable, porque es bastante distinto a una actividad deportiva normal. Hasta el año pasado estábamos teniendo...
4: Recordemos que está en marcha la segunda fase también de la campaña de abonados del OCB, en la que se ponen a la venta todos los asientos libres. La gestión se puede realizar de manera online y también en las oficinas del club. Los descuentos por familia y por familia cantera deben realizarse presencialmente en las oficinas. Desde hoy no es necesario además realizar el trámite de la cita previa para ser atendido de manera presencial. Las oficinas durante el mes de julio y también el de agosto abrirá a las 10 de la mañana y cerrará a las 3 de la tarde.
1: Es decir, que a estas horas ya está cerrado. Pese a lograr la permanencia en la División de Honor Plata masculina, hablamos por lo tanto de balonmano, Juan Moreno no va a seguir al frente del banquillo del Confía Vaso Oviedo la próxima temporada. El club Carballón trabaja en la incorporación de un nuevo entrenador. Esta mañana se ha celebrado el sorteo del calendario de la División de Honor Plata femenina, competición en la que van a participar el Balonmano Gijón y el filial del Lobas Global Ataque Oviedo, los cuales formarán parte este año del grupo B. Los conjuntos asturianos se van a enfrentar a algunos equipos cántabros, no todos porque otros están en el grupo A, a los conjuntos vascos, aragoneses y navarros. La competición comenzará el fin de semana del 3 y 4 de octubre. El filial del Lobas comenzará como local frente a la Jota, mientras que el Balonmano Gijón viajará hasta San Sebastián para hacer frente al segundo equipo del Veravera. El resto de rivales de los conjuntos asturianos son los Chelines, el Camargo, el Cucuyaga Echevarri, el Ayala Zarautz, el Loyola, el Eibar, el Betionac B, el Basauri, el Malkaitz y el Berango Urduliz. También se ha producido el sorteo del calendario de la Primera División Estatal Masculina, donde los clubes asturianos han quedado encuadrados nuevamente en el Grupo B junto a cántabros, castellano-leoneses y madrileños. Una competición que iniciará su andadura el fin de semana del 19 y 20 de septiembre y que ya nos deja un duelo entre equipos de nuestra comunidad autónoma en esa jornada inaugural. El Grupo Covadonga recibirá la visita del Autocenter Principado Balonmano Vetusta. Además, el Horizonte Atlético Velesina actuará como local frente a La Fuente Pereda y el Royal Premium Gijón recibirá al recién descendido Balonmano Soria. El resto de rivales de los asturianos son el Balonmano Camargo, el Torrelavega B, el Astander Astillero, el Sariegos, el Ciudad de Salamanca, el Balonmano Arroyo, el Balonmano Pinto, el Alcobendas, el Clinisol Maravillas y el Balonmano Sanse. Y esta tarde, desde las 8:30, la selección juvenil masculina de balonmano va a disputar un partido amistoso en Aranda de Duero frente al combinado de Francia, un encuentro que servirá para el conjunto español para ir encajando piezas de cara al campeonato de Europa. Entre los convocados está el gijonés Jorge Martínez, lateral diestro del Real Grupo de Cultura Covadonga.
4: Vamos ahora a hablar de motor, porque Ferrari, con Charles Leclerc a los mandos, entrenó esta mañana en el circuito de Madrid, en que septiembre va a albergar el Gran Premio de España de Fórmula 1 2026. La escudería italiana aprovechó los 200 kilómetros que permite a la FIA a los equipos con fines promocionales en un filming day para comenzar a conocer este nuevo trazado madrileño. Por otro lado, la escudería avilesina celebra con éxito de participación por cantidad y por calidad, reuniendo a 74 equipos, la 50ª edición del Rally de Avilés, una cita del Campeonato de España de rallies históricos de velocidad y de regularidad, un compromiso veraniego de esta competición automovilística que organizan en la Villa del Adelantado y que participan destacados y laureados pilotos del Nacional. Medirán sus fuerzas en un recorrido total de 311 kilómetros, de los que más o menos un tercio corresponden a los cuatro tramos de velocidad que se repiten en dos ocasiones. La carrera, que cuenta con un matasellos conmemorativo, se inicia el sábado a las 8:30 de la mañana en la Plaza de España, lugar donde finaliza a eso de las 8:10 de la tarde, también el mismo sábado. Y de los 74 equipos, 35 compiten en velocidad, 12 en regularidad sport, 27 en regularidad. Los pilotos más destacados son Jordi Ventura, Pau Romero y Joan Riveras, que lucharán por la victoria teniendo frente a ellos al avilesino Daniel Alonso y al gallego Jesús Ferreiro, además del piloto de Sariego, Telefón Cueva.
1: Está en disputa la sexta etapa del Tour de Francia, la primera de la alta montaña entre Pau y Garbine Gret, de 186 kilómetros, con los pasos por el Aspin y el Tourmalet, con sus 11 curvas. Un día en el que se espera a los favoritos. Por cierto, ya ha habido abandonos en esta ascensión al Tourmalet. Ayer, Jaap Kuij se llevó la quinta etapa, que se resolvió al sprint. El ciclista neerlandés del Decathlon lanzó un ataque a medio kilómetro de meta para superar en este caso a Max Kanter y Tim Merlier. En la general, Traen conserva el maillot amarillo.
4: Hablamos ahora de golf, porque los asturianos Pablo Alperi, del Real Club de Golf de Castillo, y Esteban Vázquez, del Club de Golf de Las Caldas, participan entre hoy y el sábado en el Alps de las Castillas, nuevo torneo de Alps Tour 2026 que se juega en el Golf de Lerma, mientras que el Genesis Scottish Open, segundo torneo del Rolex Series 2026 y primero del Closing Swings perteneciente al DP World Tour 2026, únicamente encontramos la presencia del llanisco Nacho Elvira, representando al Principado en una competición que se celebra en The Renaissance Club desde hoy y hasta el jueves. O sea, desde hoy jueves y hasta el próximo domingo.
1: Atento a lo que te voy a contar, ¿eh? Porque, y a los escuchantes, lógicamente, desde mañana viernes y hasta el domingo, el pabellón de la Tejerona acoge el Tecball Challenger. ¿Qué es el Tecball? Se preguntará la gente. Pues es una disciplina deportiva muy innovadora, para que se hagan una idea. Es como el ping-pong, que se juega con las mismas partes del cuerpo que en el fútbol, por lo que no se pueden usar los brazos ni las manos. Víctor Usar es uno de los organizadores del evento y destaca la presencia de jugadores de nivel.
6: Vamos a tener los romanos Apor Georgiek y Kinga Barabasi, que son actualmente los campeones del mundo de singles, y los dos como pareja, campeones del mundo de duplas mixtas. Vamos a tener los mejores jugadores de España, los mejores de Portugal, tenemos jugadores de Francia, de Hungría, de Líbano, y creo que para primera vez aquí en Gijón que vamos a tener una competición de mucha calidad.
1: Este torneo, organizado por el FITEC, incluye tres categorías: dobles femeninos, dobles masculinos y dobles mixtos.
4: Vamos con el voleibol, porque estamos a la espera de conocer los próximos calendarios competitivos donde Asturias tendrá representación, como por ejemplo la Superliga Masculina 2 con el CID Jovellanos y la Primera División, tanto femenina como masculina. Estas tres competiciones van a arrancar el próximo 2 de octubre y terminarán la competición regular el día 20 de marzo. En caso de que algún equipo del Principado se clasifique para las fases de ascenso, estas serían el 15 y el 18 de abril, siendo entre el 20 y el 23 de mayo los playoffs de ascenso para categoría nacional, lo que implica a los conjuntos asturianos de segunda división.
1: Nosotros le vamos echando el cierre a esta edición de Tiempo Añadido.

0: Lo dicho, nosotros nos vamos. Volvemos mañana tempranito en Asturias Hoy. Estarás ahí dando la última pincelada del deporte en Asturias y en otros.
1: 9:50 aproximadamente.
0: Pues a esa hora ya estará Diego Domínguez para contarles la última hora junto a Nacio Varillas. Tiempo añadido, vuelve a las 3 de la tarde. Les dejamos ahora, eso sí, con la información, con el boletín informativo. Gracias por estar ahí. Hasta luego.

0: Son las 4.
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0: Buenas tardes. El Ministerio de Educación aprobará la especialidad docente de la lengua asturiana y de Leo Naviego. Lo ha hecho público la ministra del ramo, Milagros Tolón, tras reunirse en Madrid con el presidente del Principado. El Gobierno pondrá en marcha la reforma de 3 reales decretos que deben de ser aprobados por el Consejo de Ministros para abrir la puerta no solo al asturiano, sino también a otras lenguas con protección legal dentro de los estatutos de sus comunidades autónomas y que quieran ser especialidad docente. En Asturias, la medida permitirá a los más de 300 profesores de asturiano acceder a una plaza estable.
2: Hoy ponemos en marcha la reforma que va a permitir que el asturiano pueda contar con una especialidad docente propia. Es, como decía, un compromiso del Gobierno del presidente Sánchez con Asturias, con la educación y, por supuesto, con la diversidad lingüística de nuestro país.
0: La ministra prevé que la especialidad docente del asturiano esté aprobada a partir de este otoño, en cualquier caso, antes de que acabe el año. El presidente Barbón ha dicho que es un día histórico.
3: La instrucción que tiene la consejera es a toda velocidad, una vez tengamos pues ese conocimiento de esos reales decretos, cómo quedan pergeñados, cómo quedan diseñados, aplicar para hacer posible esta realidad. Y créanme que lo que puede parecer a lo mejor aquí en Madrid que es poca cosa, allí en Asturias hoy se está viviendo con enorme satisfacción, porque no son solo los afectados, son todos los jubilados que han luchado por esta realidad, son todos los que tuvieron que acceder a otra plaza en primaria o secundaria porque no salían plazas en asturiano.
0: El Gobierno del Principado calcula que habrá aprobado la estrategia de inteligencia artificial a final del verano. De momento se ha constituido el comité asesor, que está formado, además de por representantes del Ejecutivo Autonómico, por agentes sociales y la Universidad de Oviedo. El objetivo es conseguir una administración más eficiente y, por lo tanto, mejorar la atención y los servicios a los ciudadanos. Javier Fernández es director general de Estrategia Digital.
4: Pero sin ninguna duda, la implementación de esta estrategia y esa factoría de inteligencia artificial que queremos desarrollar ayudará a multiplicar exponencialmente esa mejora de la eficiencia de la administración.
0: Los trabajadores de Trefilerías Moreda deciden continuar con los paros. Lo hacen tras no llegar a un acuerdo con la dirección de la compañía y hasta que esta decida desbloquear la negociación y presente una propuesta que permita alcanzar un acuerdo. El comité de empresa asegura que la empresa tiene solvencia y su presidente Marco Antonio Mueso defiende el mantenimiento del empleo y de las actuales condiciones de trabajo.
5: Cada vez hay más dudas sobre si la dirección está acudiendo con interlocutores válidos y con capacidad de decisión, algo imprescindible para que una negociación sea efectiva. La plantilla merece respeto y un convenio digno.
0: La Comisión Nacional de Seguridad y Salud en el Trabajo ha puesto en marcha una campaña de prevención dirigida al sector agrario. Se llama Vuelca las Cifras y su objetivo es reducir las muertes por vuelcos de tractor sin sistema de protección ROPS. Cerca de 60 personas fallecen de media cada año por no contar con esta estructura antivuelco en su tractor. El 99% de estas muertes podrían evitarse. Tamara Ruiz es técnica del Departamento de Condiciones de Trabajo en el sector agrario del Instituto Nacional de Seguridad y Salud en el Trabajo.
6: En los últimos 10 años han fallecido 579 personas en accidentes de vuelco de tractor, conduciendo un tractor que no disponía de la protección en caso de vuelco, que no disponía de ROPS ni de cinturón de seguridad.
0: En Oviedo, esta mañana, los vecinos de los alrededores del Palacio de los Deportes han salido a la calle con

0: Esto es todo por el momento. La información vuelve a las 5. Se quedan hasta entonces con la buena tarde.
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0: Hola, muy buenas tardes, son las 4 y 7 minutos de la tarde y esta es la radio del Principado de Asturias. Y en unos minutos vamos a transitar la calle Futura con la periodista Patricia Serna, que, claro, siempre que nos propone esta calle Futura, en realidad nos invita, mirando al futuro, a transitar con mucha atención el presente. Presente estará también Gonzalo García con sus minutos heavy de los jueves y llegará también Carmen Martínez, investigadora e impulsora del proyecto La Rosa Narcea. Vamos a hablar con ella de una industria distinta y de alta rentabilidad justamente para la zona de Cangas de Narcea. A conocer la figura de la pintora Carolina del Castillo de la mano de Andrea García Casal, comisaria de la exposición que vamos a conocer y disfrutar en las próximas semanas en la Fundación Álvaro González. Y tendremos también a Gonzalo Camblor con su gabinete de curiosidades. Abrimos el taller en la Carburopedia de Rafa Martínez del Valle y nos cuenta qué sucede por la Felguera Paulino, el taxista más internacional. Y todo gracias a que tenemos en la producción a Sandra González, en la puesta en el aire Juan Sáez Pendas y en la presentación servidor Alejandro Fonseca, que estará contigo hasta las 6 en esto que se llama La Buena Tarde.
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0: justamente en este homenaje recordamos, claro, a Bonnie Tyler, una de esas grandes mujeres que hemos tenido la suerte de conocer y ser coterráneos y contemporáneos. Claro, se estará muy de acuerdo con esto seguramente nuestra compañera Patricia Serna. Patricia, ¿qué tal? Buenas tardes.
1: Hola, señor Fonseca, muy buenas tardes, muy buenas tardes. Pues la verdad es que emociona escuchar a Bonnie Tyler.
0: Sí,
1: emociona, sí, porque sí, forma sí. parte de la banda sonora, al menos de mi infancia, uh-huh. y me temo que de muchas infancias, adolescencias, y en fin, de muchas personas. Esa voz de esta galesa con esa poderío, esa fuerza, que sonreía muy poquito, ¿sabe? Uh-huh. Pero cómo cantaba, esa voz desgarrada, medio ronca. No sé, se nos pone un poquito la piel de gallina, ¿no? Ante pérdidas tan importantes y esta mujer tan impresionante y tan importante uh-huh. para el mundo de la música, sobre todo los 80 y los 90. Pero bueno, que estas genias son eternas, por supuestísimo.
0: Así
1: claro.
0: es.
1: Vamos
0: así
1: a escuchar
0: es.
1: A Bonnie Tyler siempre, siempre.
0: Eso es, claro que sí, claro que sí. Bueno, es cuando se va pues una personalidad, ¿no? Como la de Bonnie Tyler, bueno, pues siempre nos quedamos, bueno, somos conscientes de que nos quedamos, bueno, pues un poquito huérfanos, porque son figuras claro. que no se repiten, ¿no?
1: No se repiten. Forma parte, además, de esos británicos de la época, con Rod Stewart, por ejemplo, también, ¿no? Que tenía esa forma desgarrada de cantar, ¿no? Y de hacer rock, ¿no? Un estilo muy, muy particular, que bueno, pues se fue, digamos, difuminando en el tiempo. Ahora hay otros estilos, otras músicas, otros artistas también maravillosos. Pero bueno, esta persona, Bonnie Tyler, marcó toda una época y un estilo. Y yo creo que, bueno, está bien recordarla, la verdad es que está bien recordarla. Aunque me parece que hoy,
0: Sí.
1: desgraciadamente, señor Fonseca, no es la pérdida más cercana que tenemos que sentir, ¿verdad?
0: Eso es, sí, justamente hace unos minutos conocíamos la pérdida, bueno, pues de uno de los grandes representantes del sindicalismo asturiano, bueno, gran colaborador durante muchos años de esta buena tarde, porque Francisco Prado Alberdi, que ha sido tertuliano y contertuliano con, bueno, contigo, Patricia, durante muchos años en este espacio,
1: muchos años.
0: Nos dejaba, bueno, recibíamos la noticia justamente en las últimas horas de su fallecimiento, Patricia.
1: Bueno, yo creo que es una figura histórica en Asturias. Fue medalla de plata de Gijón, si no recuerdo mal,
0: sí,
1: hace
0: sí,
1: unos años.
0: En 2010, sí.
1: Sí. Una persona, bueno, que había luchado en la clandestinidad, que pasó muchísimas penurias y muchísimas dificultades en unos años muy complicados en la lucha contra el franquismo. Una época de la que él, en persona, era muy pudoroso y no le gustaba hablar. Decía, y prefiero no recordar aquello, pero bueno, nos consta que lo había pasado muy, muy mal. Una persona también capaz de reconocer, bueno, pues que históricamente es posible que se hubieran cometido errores y que hasta él mismo lo reconociera, lo que habla de su humildad. Y en el cara a cara, señor Fonseca, lo que diríamos, un muy buen paisano.
0: Sí, señor.
1: Una
0: sí,
1: persona
0: señor.
1: Tierna sí. y muy, muy buen paisano. Muy buen paisano.
0: Que cada
1: muy
0: vez que...
1: culto, muy culto.
0: Sí, eso iba a decir, que cada vez que hablaba, bueno, sabía muy bien lo que decía, porque tenía un conocimiento transversal y una experiencia vital. Bueno,
1: total, sí.
0: Bueno, pues eso, que para muy pocos, vamos, para muy pocos.
1: Sí, pues la verdad es que es una pérdida y bueno, pues nada, un abrazo a la familia y a todos sus amigos y allegados, y es una gran pérdida también para la memoria histórica de este país, ¿verdad?
0: Desde luego.
1: Porque son esas personas que, bueno, pues que determinaron un tiempo y un lugar en esta España nuestra, ¿no?
0: Eso es, y una forma de ser, de hacer y de decir en épocas en las que había mucho por lo que luchar, no porque ahora no tengamos mucho por lo que luchar, vaya, que seguimos teniendo seguramente las mismas luchas que entonces, solo que, bueno, con unos tiempos distintos y unas maneras diferentes de hacerlo. En todo caso, a día de hoy, buena parte de los derechos laborales conseguidos tienen que ver con la lucha y el trabajo de personas como Francisco Prado Alberdi.
1: Sí, señor, sí, señor. Tuvo una vida muy intensa, muy difícil, muy complicada, pero fue muy generoso compartiéndola y sobre todo, eso, ¿no? Luchando en unos tiempos en plena dictadura,
0: Eso
1: ¿no?
0: es.
1: Que,
0: Sí,
1: en fin, había que ser al menos muy valiente, ¿no?
0: Mucho.
1: Para saber a lo que se exponía. Él se expuso. Él se expuso, pagó las consecuencias, como digo, aunque a él no le gustaba hablar, pero bueno, tuvo temporadas, pasó muy mal, pero fue tan generoso de exponerlas, contarlas para todos, y bueno, su lucha fue al final la de todos, efectivamente. Por este tipo de personas tenemos los derechos que tenemos hoy y que evidentemente hay que seguir siempre peleando y bregando, porque ya sabe usted que esto, ir para adelante es muy difícil, pero para atrás, señor Fonseca, en un
0: Sí,
1: suspiro.
0: en un suspiro, en una distracción, en un momento que paremos de hacer
1: Sí.
0: fuerza, enseguida podemos ir hacia atrás, pero eso, bueno, eso no va a pasar, al menos mientras estemos lo suficientemente atentos, Patricia, en esta calle
1: Atentos,
0: futura
1: atentos.
0: que transitamos cada viernes. Bueno, solemos decirlo, ¿no? Es una calle futura que habla mucho del presente, ¿no? Aunque mirando
1: Claro.
0: hacia el futuro, vaya.
1: Sí, miramos al futuro, estamos en el presente, ¿no? Lo que se llama ahora la atención plena, señor Fonseca, hay que estar atentos. Estar en el momento, pero sin olvidar tampoco la historia. Así que bueno, todo se puede conjugar, ¿verdad? Estar muy atentos a lo que pasa ahora, tener perspectivas de lo que puede pasar y mirar un poquito también hacia atrás, ¿no? Como estamos haciendo también ahora, porque es importante saber de dónde venimos y saber qué pasa. Y vamos a hablar, si le parece, después de este recordatorio a nuestro querido compañero, vamos a hablar, si le parece, de emergencia climática.
0: Ya, justamente,
1: ¿Por?
0: eso sí que es hablar del
1: Eso
0: presente
1: es.
0: mirando hacia el futuro, vaya.
1: Esto es
0: Sí.
1: hablar del presente.
0: Claro.
1: Pero vamos a hablar sobre el terreno y además vamos a hablar también del lenguaje. Porque fíjese que yo estas últimas semanas, que obviamente hemos pasado muchísimo calor, ¿verdad? Viene una ola de calor, viene otra ola, llega otra ola. Bueno, ahora hablaremos de las consecuencias que estas olas de calor han tenido, por lo menos en Europa. Pero yo fíjese que estaba yo pensando, porque yo pienso mucho, ¿sabes? Pienso
0: Sí,
1: mucho.
0: sí.
1: Es un ejercicio que creo que hay que hacer. Y yo recordaba que hace unos años, unas décadas, hablábamos, no hablábamos de cambio climático. Si usted recuerda, hablábamos de calentamiento global.
0: Calentamiento global, efectivamente. Sí, será la
1: ¿A que
0: expresión.
1: sí?
0: Sí.
1: Esa era la expresión. Se hablaba de calentamiento global. Entonces dije yo, pero bueno, ¿por qué hemos cambiado el término cambio climático? ¿Qué ha pasado aquí? ¿Es por algo? ¿Los científicos han decidido que el término es mejor? ¿Supone una diferencia? Bueno, ¿qué pasa aquí? ¿Por qué ahora decimos cambio climático? Bueno, pues vamos a un poquito de historia, pero breve, ¿eh? Un poquito de historia porque es interesante.
0: Vale.
1: Usted sabe, bueno, creo que lo sabemos todos, que después de la guerra de Vietnam,
0: Sí.
1: el gobierno de Estados Unidos decidió crear una serie de agencias, creo muchas, ¿no?
0: Sí. Sí, sí, sí,
1: Tienen
0: sí.
1: muchas agencias en Estados Unidos, muchas cositas,
0: Sí.
1: que luego van derramando generosamente por el mundo.
0: Qué bonito.
1: Bueno, entre otras muchas, bueno, pues generaron agencias también sobre la comunicación, ¿no? Sobre cómo había que comunicar ciertos asuntos polémicos o políticos y complejos a la sociedad, ¿de acuerdo?
0: Sí.
1: Entonces, en la época del señor, no hace tanto, en el 2002 aproximadamente, la época del presidente George W. Bush, de infausto recuerdo, ¿verdad? Todos recordamos las inexistentes armas de destrucción
0: Eso es,
1: masiva y otras
0: sí.
1: perlas que dejó el caballero. Bueno, pues ese tipo de agencias, esas asociaciones que en secreto estaban ahí analizando temas, decidieron que mejor se sustituía cambio climático, o sea, que mejor utilizar cambio climático por calentamiento global, porque sonaba pues como más amable, menos urgente y menos peligroso. ¿Qué le parece a usted?
0: Y me parece
1: Y de
0: que,
1: hecho es así,
0: claro,
1: claro.
0: me parece que siempre ganan, bueno, vamos a decir, los malos la batalla del lenguaje y casi que nos la ganan sin que nos demos cuenta.
1: Y que nos demos cuenta. Y claro, efectivamente, no es lo mismo decir emergencia climática, que
0: Claro, claro.
1: suena a, oiga, esto es urgente y es un problema gordo, o crisis climática, que decir cambio climático, porque además todos estamos como, oye, no te quedes en tu zona de confort, apuesta por el cambio. Entonces el
0: Sí,
1: cambio,
0: sí, sí,
1: pues
0: sí.
1: no parece algo peligroso, ¿verdad? Pero si hablamos de emergencia climática, ya sí lo parece.
0: Claro.
1: Bueno, esto de que hayamos cambiado la expresión es algo intencionado. Esto, a ver, este tipo de cosas yo no, no es que yo me levante por la mañana y se me ocurran. Esto hay unos artículos estupendos que la Asociación Española de Comunicación Científica tiene a disposición del público y ahí se puede buscar con detalle toda esta información que yo estoy dando. Bueno, ¿qué pasa con esto del lenguaje? Que es importante porque ya sabe usted que lo que no se nombra no existe. Bueno, pues algunos medios de comunación y algunos se han dado cuenta de que hay que llamar a las cosas por su nombre. Y entonces el periódico británico The Guardian ya hace unos años que decidió su línea editorial que no, no, que aquí de lo que vamos a hablar es de crisis climática y emergencia climática. Y yo he pensado que modestamente no vamos a ser en la buena tarde, menos que los británicos, y creo que deberíamos nosotros también aplicarnos el cuento, si le parece,
0: Sí, claro que
1: señor
0: sí,
1: Fonseca.
0: claro. Menos que los británicos nunca.
1: Los británicos nunca, menos que la pérfida Albión nunca jamás. Efectivamente. Pues a partir de ahora, si le parece a usted y a los oyentes,
0: Sí.
1: en esta buena tarde, cuando nos refiramos a estos temas, hablaremos de emergencia climática.
0: Claro que sí.
1: Porque es en lo que estamos, porque es urgente y porque estamos viviendo una emergencia climática que creo que este año, no sé si más que otros, pero creo que este año se ha notado mucho. Y vamos ahora a las cifras. Y también le digo que estas cifras son provisionales, porque claro, todavía el verano no ha terminado. Y vamos a hablar de cifras directamente de muertos,
0: Es
1: por la ola,
0: impresionante, es
1: las olas de
0: impresionante.
1: calor.
0: Lo de este verano es
1: Eso.
0: increíble, Patricia. Sí, sí, sí,
1: Las
0: sí.
1: olas de calor sucesivas, impresionantes. Vamos a hablar de cifras provisionales. Hasta ahora, en Europa se está contabilizando más de 4.000 muertes. ¿De acuerdo? O sea que es un número que, si se está usted dando cuenta, no es pequeño.
0: No, no, es una
1: No es
0: barbaridad.
1: nada
0: Sí,
1: pequeño.
0: sí.
1: Es una barbaridad. Y son cifras provisionales porque no siempre, de forma inmediata, se sabe si una persona ha muerto por a causa de un golpe de calor o a consecuencia. O sea, que pueden tardar igual unos días, unas semanas en determinarse, ¿no? Entonces son provisionales. Las cifras son: en Francia son más de 2.000 muertos, en Bélgica son 1.200, pero es que en Andalucía en una semana murieron tres personas. En Galicia han muerto 200 y pico de junio aquí. O sea, quiero decir que las cifras son terribles. En Bélgica, para que se haga usted una idea, para que se haga usted una idea, en menos de 10 días murieron más personas que en el mismo periodo de días en plena pandemia.
0: Wow. Es la nueva
1: Estamos.
0: pandemia o la pandemia que se renueva cada año y que cada año es un poquito peor que la anterior.
1: Cada año es un poquito peor que el anterior y en realidad afecta a todos, porque hay otra cuestión. Igual que hablábamos de, bueno, pues de cómo se intenta difuminar el lenguaje, ¿no? Para que no nos fijemos en el elefante en la habitación.
0: Claro.
1: A eso hay que añadir también que se ha sumado, bueno, pues las fake news, las noticias falsas, la desinformación, y todo eso genera mucha apatía, mucho desánimo, no moviliza a las personas, ¿no? La sensación que tenemos es como, por favor, es que no se puede hacer nada. Y como no parece que haya una solución clara, pues nosotros que somos así, los seres humanos, desconectamos y decimos, mire, porque esto es lo que está pasando también. Esta emergencia climática está trayendo consecuencias cada vez más graves y, sin embargo, la preocupación de la gente es cada vez menor. Esto es curioso, ¿verdad?
0: Curioso, curioso, sí, lo de la desafección con los problemas o respecto de los problemas, con una, qué diría, no sé, un convencimiento, una sensación o ambas de que como no podemos hacer
1: Claro.
0: nada, pues entonces no nos tenemos que
1: Eso.
0: preocupar por eso.
1: Se instala un pesimismo, se
0: Claro.
1: desconecta y dice, mira, total, yo no puedo hacer nada, que lo hagan otros. Y bueno, ¿se pueden hacer cosas? Hombre, claro, se pueden hacer cosas. Claro, se pueden hacer cosas. Se pueden hacer cosas, obviamente las empresas, obviamente los políticos, obviamente los ayuntamientos, se pueden hacer cosas, y es que hay que hacer cosas. Hay que hacer cosas. En España, por ejemplo, ya se hacen cosas con respecto al trabajo en las horas centrales de calor, ¿no? Porque si alguien no lo sabe, en España se puede tener un permiso de hasta 4 días en episodios de calor extremo si es que no se puede proteger al trabajador. Porque está prohibido trabajar a determinadas temperaturas en caso de calor extremo, señor Fonseca. Claro, porque no se puede estar a 40 y tantos grados encima de un tejado trabajando
0: Claro,
1: a las 12 del mediodía.
0: exacto, no, no,
1: Esto no puede
0: no
1: ser.
0: tenemos adaptación, vamos a decir, bueno,
1: Eso es,
0: a
1: eso.
0: estos extremos, ni digamos, ni en infraestructuras, ni en,
1: Exactamente.
0: por ejemplo, ¿no? En jornadas laborales, ¿a quién se le
1: Exactamente.
0: puede ocurrir que, bueno, digo Andalucía por nombrar, vamos a decir, el lugar en el que, vamos a decir, históricamente ha hecho siempre más calor, pero últimamente es un infierno casi que de la mitad hacia abajo del
1: Sí,
0: país,
1: sí.
0: pero
1: Sí,
0: ¿a
1: sí.
0: quién se le puede ocurrir que en Andalucía se puede empezar a trabajar a las 10 de la mañana o a las 9 para luego estar
1: No se
0: trabajando a las
1: puede.
0: 5? Eso es que no puede
1: No se
0: ser.
1: puede. No se puede. Y ahí hay unas normativas de protección de trabajadores y de prevención de riesgos laborales que dicen perfectamente a qué horas se puede trabajar y a qué horas no. Y no hablemos solo de trabajos al aire libre, porque también puede pasar que esté usted trabajando o cualquier persona en una oficina y no hay aire acondicionado, que también puede pasar, porque claro, en Andalucía puede que lo tengan, pero ¿qué pasa en el norte y en otros sitios? A lo mejor no lo tienen, porque hasta ahora no nos hacía falta. Eso es algo que también vamos a tener que empezar a repensar. Los colegios, señor Fonseca.
0: Sí, sí,
1: No se
0: sí.
1: puede llevar a las criaturas de 3 o 4 años a un sitio donde se achicharren.
0: Eso
1: Eso no puede
0: es,
1: ser.
0: donde no haya
1: Eso
0: aire
1: no puede ser.
0: acondicionado, ni ventiladores,
1: Eso.
0: ni nada parecido, claro.
1: Por mucho que algún energúmeno diga, hombre, yo también era en Guaja y pasaba calor, pues mire, lo siento por usted, pero
0: Sí.
1: estamos en el siglo XXI y no queremos que los niños se nos cuezan.
0: Claro.
1: ¿Sabe? No queremos que, si usted se cocía, mala suerte. Ojalá no le hubiera pasado. No queremos que los que vienen ahora se nos abrasen vivos las criaturas, por favor. A ver si evolucionamos un poquito. Es
0: Claro.
1: que el misterio. Cállese, caballero, por favor, se lo pido. Ya vale.
0: Claro,
1: Ya
0: claro.
1: vale, ya
0: Se
1: vale.
0: trata de ir hacia
1: Busquemos.
0: adelante, no de quedarnos donde
1: Claro.
0: estábamos. Claro.
1: Claro que sí. También hubo unos tiempos donde la gente iba encadenada.
0: Sí,
1: Fuera.
0: claro.
1: Adelante. Hay que mirar hacia adelante.
0: Por lo que
1: Claro. No
0: sea,
1: puede
0: hemos
1: ser.
0: evolucionado en alguna cosa, vaya.
1: Eso.
0: Sí, sí,
1: O lo
0: sí.
1: estamos intentando.
0: Sí, sí, sí,
1: O lo
0: sí, sí,
1: estamos
0: sí, sí, sí.
1: intentando. Bueno, todas esas medidas se pueden hacer y se deben hacer y ya se están haciendo. En Francia estaban comprando de forma masiva aparatos refrigeradores, pues eso, precisamente para colegios, para centros escolares, para centros tal, porque no los tenían y les pillaron estas olas de calor terribles. Y bueno, creo que alguna empresa china hizo el negocio de su vida porque tuvieron que comprar cientos y cientos, claro, porque es que nos van a hacer falta y cada vez más. ¿Y qué otras cosas? Eso se puede empezar a hacer ya, exigir esto, unas normativas para el empleo, tanto si es fuera de casa, o sea, si es en el exterior como en interiores, una normativa que los centros de trabajo estén acondicionados, que haya una prevención, que los centros escolares y públicos estén acondicionados. Eso para empezar ya se pueden ir poniendo las pilas porque eso es obligación nuestra también exigir a quienes nos representan que se vayan poniendo las pilas porque esto va a ser así. Y luego hay otras cositas que se pueden hacer y que tampoco hay que inventar. Porque a veces vale con copiar. ¿Y dónde está aquí el foco en Europa de la cuestión? París.
0: En
1: El
0: París.
1: foco está en París,
0: ¿Cómo
1: señor
0: no?
1: Fonseca.
0: ¿Cómo no?
1: El foco está en París, que nos llevan 12 años de adelanto.
0: Por lo menos.
1: Por lo menos, pero en este tema, 12 añitos. Durante 12 años ha sido alcaldesa de París, que lo acaba de dejar hace muy poco, Anne Hidalgo. Ya sabe usted, una alcaldesa buenísima, no es que lo diga yo, es que lo dicen los parisinos. Que nada más llegar al cargo hace 12 años dijo, aquí hay que ponerse las pilas con la
0: Claro.
1: emergencia climática y hay que transformar esta ciudad porque si no, ¿qué va a ser de nosotros? Y eso es lo que han ido haciendo a lo largo de 12 años. El primer paso fue evitar la contaminación, que eso también, claro, en emergencia climática, si encima hay contaminación, pues imagínese usted el combo. Imagínese usted el cómo de una ciudad recalentada y donde no se puede respirar, algunos no se lo tienen que imaginar porque viven en ellas,
0: Sí.
1: ¿verdad? Bueno, lo primero que hicieron fue eliminar la contaminación, obviamente eliminando los vehículos del centro,
0: Claro.
1: peatonalizando 300 calles y ellos también copiando el modelo de Copenhague, que para eso los daneses también nos llevan mucha ventaja,
0: Sí.
1: de carriles bici. Y entonces usted ahora va a París y ya no ve los coches que veía hace 20 años, ve bicicletas, muchas bicicletas, familias enteras, niños, gente que va a trabajar en bicicleta. Se cambia la infraestructura, señor Fonseca, y se cambia el hábito también,
0: Claro,
1: ¿sabe?
0: claro.
1: Porque no vale decir, oh, aquí en Asturias no vale carril bici que hace mucho frío, y en Copenhague, y en
0: Ya.
1: París,
0: Sí, sí,
1: y en
0: sí.
1: París, no hace frío en París.
0: Bueno, en
1: Sí.
0: Copenhague creo que algo de frío hace y que un poco llueve
1: Algo
0: también.
1: hace. Si se cambia la infraestructura, esta
0: Claro,
1: era
0: hombre.
1: uno de los lemas que tenía la alcaldesa, se cambian los hábitos.
0: Ahora, eso
1: Y esto.
0: también hay que decirlo, ¿no? Es decir, está bien hacer una propuesta, está bien hacer un plan, pero está muy bien o mucho mejor dotarlo, ¿no? Dotarlo económicamente,
1: Ejecutarlo.
0: bueno,
1: Ejecutarlo.
0: justamente
1: Sí.
0: establecer esas infraestructuras que faciliten, bueno, vamos a decir, esa nueva propuesta que en algún caso es propuesta y en alguno es obligación, ¿no?
1: No, nosotros es obligación. También hay una normativa europea que obliga a ciudades de determinado número de habitantes, que
0: Sí.
1: esto tiene que ser así, ¿eh?
0: Claro.
1: Claro. Esto hay unas normativas que obligan, ¿eh? A partir de 50.000 habitantes, las ciudades de Europa tienen que adaptarse a este tipo de
0: Sí,
1: cuestiones.
0: sí,
1: A
0: sí.
1: menos contaminación, menos coches, y ahí va la clave del asunto respecto a la emergencia climática. Árboles, señor
0: Ay,
1: Fonseca.
0: amiga. Ah, claro, esas.
1: Fíjese qué
0: Sí, qué
1: invento que no
0: invento,
1: habíamos,
0: ¿eh?
1: que
0: Qué
1: no
0: invento de
1: sabíamos.
0: última generación. Claro,
1: ¿Qué
0: dejáis de poner
1: invento?
0: cemento en las ciudades, que ya hay suficiente. No hagáis
1: Menos
0: parques de
1: hormigón.
0: hormigón. Claro.
1: Menos hormigón y más árboles, que ya sabemos, porque lo sabemos, porque algunos ya somos mayores y hemos vivido, ¿verdad? Crisis y cosas históricas, que ya sabemos que hay mucha gente que le encanta poner hormigón y que igual le da hacer un puerto, que un aeropuerto sin aviones, que una
0: Sí.
1: plaza pública, porque oye, el hormigón, pues
0: Sí,
1: alguien se lleva un
0: en
1: dinero,
0: el
1: pero
0: hormigón
1: esto
0: siempre alguien
1: es...
0: se lleva un dinero y hay un montón de gente en medio que se
1: Claro.
0: queda una comisión.
1: Claro, te dice, oye, José Manuel, yo tengo aquí una cuba de hormigón, faeme ahí un parque, ¿qué hago con esto? Yo tengo que
0: Claro.
1: darle salida. Y va, y el paisano dice, venga, ¿qué hago yo aquí un parque? Bueno, muy guapo todo. Pero aquí estamos hablando de salud pública. Salud pública. Y yo creo que estos días, alguno de los que nos esté escuchando, se habrá dado cuenta, en la ciudad en la que viva, en el pueblo en la que viva, que por determinadas calles no se podía pasar. Decías, o sea, si tengo que ir a casa de este punto, por esa calle no puedo pasar. ¿Por qué?
0: Claro,
1: Porque no hay ni un árbol,
0: claro.
1: ni una sombra. Se recalienta el hormigón, se recalienta el cemento. Hasta 8 grados pueden bajar la temperatura a los árboles, señor Fonseca. Hasta 8 grados. La señora Ana Hidalgo, volvemos a ponerla de ejemplo en París, se propuso plantar 170.000 árboles y los ha plantado. Se propuso crear 300 zonas peatonales con árboles y los ha hecho.
0: Claro.
1: Se propuso crear calles, jardín, sobre todo cerca de los colegios, para que los niños salgan y puedan jugar debajo de árboles, y lo ha hecho. O sea, que poder se puede. Bueno, París tiene mucho, que sí, pero que se puede hacer. Y entonces que la opción de, en vez de poner árboles, poner hormigón, es una decisión política, ¿vale?
0: Sí,
1: Porque se
0: sí,
1: pueden
0: sí.
1: poner árboles y
0: Claro,
1: funcionan.
0: claro.
1: Y funcionan. Así que aquí estaremos las personas humanas vigilando. Oiga usted, ¿por qué me está poniendo aquí en este espacio más hormigón que en el puerto del Musel
0: Sí.
1: con la que está cayendo? Porque los toldos tampoco valen, señor Fonseca,
0: No,
1: no
0: no,
1: valen.
0: claro. No, bueno, son una
1: No.
0: solución de emergencia. Que no, que
1: Árboles.
0: claro, porque no purifican el ambiente, no renuevan el aire, bueno, en fin, dan la sombra que dan, la temperatura, y además contaminamos, porque estamos produciendo, para
1: Contaminamos.
0: producir esa tela, esa sombrilla, hay que contaminar una barbaridad, y
1: Claro,
0: tampoco cumplimos
1: claro.
0: con la función.
1: Hay que lo que se llama renaturalizar los espacios, que esto los urbanistas modernos del siglo XXI lo entienden muy bien. Renaturalizar, que la naturaleza vuelva a las calles, que vuelva a las flores, que vuelva a los árboles, que vuelva a la biodiversidad, los animalitos, las abejas, que no haya coches, o sea, que si se peatonaliza, se peatonaliza. Ay, luego no vienen a comprar, que sí, de verdad que va, que sí, que simplemente el hábito cambia. Cambia el hábito, pero es que no podemos estar, si seguir haciendo ciudades del siglo XX en pleno siglo XXI con la emergencia climática que tenemos encima. Porque la tenemos, porque estamos hablando del calor, pero todos sabemos, en fin, los tifones, las danas y las olas de frío, es que, en fin. Y esto es o nos adaptamos o la cosa, o empezamos a prevenir y hacer las cositas, o la cosa pinta muy mal, porque hombre, 2 o 3 días de 45 grados, bueno, y es gracioso.
0: Sí, pero
1: Pero
0: sí.
1: claro,
0: Pero un verano tras
1: pero...
0: otro, y una semana, y otra semana más, y a veces hasta varias semanas intercaladas, y bueno, y diferentes olas de calor en diferentes lugares del mundo, que como bien dice Patricia, dejan nada, bueno, nada menos bueno, que miles de muertes, ¿no?
1: Miles, miles, ya le digo que son más de 4.000 muertes en lo que llevamos de verano, que todavía estamos ni por la mitad, diría yo, ¿no? Por ahí andamos. En Europa. Y los que nos quedan, porque no sabemos todavía por dónde va a ir la ola, porque si se da cuenta usted, además son como muy rápidas, ¿no? O sea, de repente dice, no, no, que es que viene otra. ¿Cómo que viene otra? ¿Cómo que viene otra?
0: Claro.
1: Yo lo que creo que si a algún asturiano de pro que nos esté escuchando le hubieran dicho hace 40 años, 30, ponga usted 30. Venga, pongamos 20. Que la planta, la maceta que mejor le iba a crecer en su balcón, iban a ser los cactus. No, no se lo creía, pero es lo que está pasando ahora mismo. Así que, hacemos, sí se pueden hacer cosas, se pueden hacer, se puede exigir, se puede pedir, se pueden plantear, se puede porque hay países, hay ciudades que lo están haciendo, ergo.
0: Ahí
1: Hagámoslo.
0: tenemos el ejemplo de los modelos. Hágase o hay que plantearlo y exigirlo. Hágase horas de trabajo racionales. Aires acondicionados en los centros públicos y en los colegios. Árboles, árboles, árboles. Calentamiento global, sí, pero es peor que eso, porque estamos calentando el ambiente y lo hemos calentado el ambiente y el planeta de tal manera que ya estamos en una emergencia climática y así lo tenemos que describir y así lo contamos en esta calle futura con Patricia
1: Así lo
0: Serna.
1: contamos,
0: Eso
1: señor, con voz
0: es.
1: de emergencia, porque lo es una emergencia.
0: Así es, así es. Patricia Serna y la calle futura que nos lleva siempre a recorrer el presente mirando hacia el futuro. Patricia,
1: Ahí
0: gracias.
1: vamos.
0: Un abrazo.
1: Un abrazo enorme.
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0: Los minutos más heavy de la semana llega con Gonzalo García, perdón, Gonzalo 666. Zalo, ¿qué tal? Buenas tardes.
1: No pasa nada, no pasa nada. El nombre artístico, ya sabes, Gonzalo 666, pero
2: claro, muy bien.
1: El otro es correcto, así que bien, bien. ¿Qué tal tus vacaciones?
2: Bien, muy bien. Siempre ¿no? Bien de vacaciones y siempre bien en la radio, ¿eh?
1: Bueno, me alegro.
2: Tenemos
1: me alegro.
2: Esa suerte.
1: Bueno, pues te traigo, como siempre intento, pues material variado, ¿no? De tanto nacionalidades como de estilísticamente. Alguna vez quedará un poco más parecido que otras y a veces más diverso, pero intentando que la gente que está sintonizando pueda disfrutar al menos de alguna canción, descubrir alguna cosa que desconociera, eso es lo más interesante. Y luego, si hay cosas que la gente ya conocía y los disfruta igualmente, porque alguna canción igual hace tiempo que no la escuchaba o cualquiera de estos motivos, pues lo celebraremos. Así que vamos a empezar con el gran Ozzy Osbourne, que hace pocos días, hacía un año que se cumplía un año desde que se hizo ese gran evento Back to the Beginning, en el que se iba a despedir de los escenarios. Poco tiempo después fallecía, muy pocos días después, y llegó a actuar en un gran evento en el que se apuntaron un montón de nombres: Metallica, Steven Tyler, que lleva tiempo sin cantar, apareció por sorpresa y se hizo un par de temas súper bien cantados. Estuvo también Hailstorm, un montón de gente que se unió al evento para

para estar respaldando y llenando las horas de conciertos junto a gran Ozzy Osbourne, que actuó tanto en solitario como con Black Sabbath. Y hoy he elegido una canción, el Suicide Solution, del disco del 80, Blizzard of Oz. Blizzard of Oz. Es en la traducción algo así como La ventisca de Oz, y es el debut después de salir de Black Sabbath. En los últimos tiempos de Black Sabbath estuvo pues prácticamente lo querían largar, porque en esas épocas estaban el que más y que menos dentro de la banda, pues muy fuera de lo que era la inspiración y el buen trabajo, muchas drogas, muchos vicios, bueno, y al final pues Ozzy Osbourne era un poco el más loco de todos, quizás era más polémico y que más podía causar problemas. El caso es que se hizo carrera en solitario, y desde incluso la época de Black Sabbath hasta el momento en que murió siempre estuvo lo más alto. Llegó a hacer el festival este mítico Love Fest con un montón de bandas que aglutinaban en los 90 todo tipo de géneros: Marilyn Manson, Pantera, Sepultura, un montón de grupos actuaban con él, White Zombie. Y aquí disfrutamos ahora de esta canción, que tiene una polémica, el Suicide Solution, porque dentro de muchas canciones del rock y del heavy metal a veces ha habido juicios por tema. En este caso, Suicide Solution, pues un chico interpretó la letra como pasa a veces, ¿no? Hay gente que pues hay una letra en una canción. En este caso, Ozzy Osbourne pues quería transmitir un poco el tema del alcohol. Hay gente que el escuchar la letra y la canción pues le ha venido incluso bien, dicho por ellos mismos, para no meterse en el alcohol. Entonces, como esto es de la interpretación que le dé cada uno, pues hay gente que a lo mejor no tiene bien la cabeza o bien amueblada. Y en este caso pues hubo un juicio por el tema de esta canción, que al final quedó en nada, pero sí que sufrió un chico pues eso, el suicidio, y pasó con otro pues como Judas Priest o Metallica. Así que vamos a disfrutar de Suicide Solution, del Blizzard of Oz del 80, Ozzy Osbourne.

0: primera canción de estos minutos heavies, Gonzalo, en esta buena tarde.
1: Bueno, continuamos ahora, viajamos desde Inglaterra, de Birmingham, de donde era Ozzy Osbourne. Uh-huh. Vamos ahora a escuchar una banda española, concretamente estoy hablando de Dark Moor, un grupo de Madrid que se forma en el 93, que practica un power metal influenciado por grupos como Blind Guardian, Hellbound, Statuarius, por citar alguno y que la gente se pueda hacer unas referencias si los desconoce, y que tienen en su haber un montón de álbumes ya, desde el primero que sacaron en el 99, larga duración, después un par de maquetas titulado Shadowland, hasta el último que sacaron en 2026, una recopilación 25 aniversario. Una cosa curiosa, porque bueno, 25 uh-huh. aniversario en 2026, se supone que saliendo las cuentas a poco que hagamos la resta sería el 2001, ellos se forman en el 93. Pero bueno, pues imagino que lo hacen por el tema discográfico, ¿no? Desde que empieza a rodar la banda más uh-huh, firmemente. Uh-huh. Y vamos a escuchar, porque ellos van a estar actuando en el Leyendas del Rock, un gran festival de aquí de nuestro país, el 7 de agosto. Y van a estar ahí pues con invitados como Marina Otero, soprano, que ya os acompañó en su concierto 25 aniversario en abril, si recuerdo bien. También estará José Garrido de Arwen y Chema Sales de Los Wingman. Bueno, en la formación están también Nacho Arriaga a la batería, Javi Díez al teclado y Óscar Calvo al violín, además de Enrique en la guitarra y Dani Fernández al bajo. Bueno, pues es una banda, como digo, de lo mejor, quizás de las primeras que hicieron ese tipo de género. Uh-huh. Yo he elegido para escuchar el tema Living in a Nightmare, Viviendo en una pesadilla, del disco Ars Musica de 2013. Vais a ver que tiene una cosa como sinfónica, también se define un poco como metal sinfónico, que es mucho lo que hacen también los grupos que citaba antes, Statuarius sobre todo, quizás en partes Halloween y Blind Guardian, estos grupos alemanes de ese corte heavy metal más sinfónico que los clásicos como Maiden o Judas Priest, ¿no? Así que disfrutamos ahora de Dark Moor, los madrileños más Dark Moor con Living in a Nightmare.

0: muy bien, ¿eh? Qué bien suena esto.
1: Sí, es el clásico. Esto es algo que puede situar mucho a la gente en cuanto es el heavy metal, ¿no?
0: Sí, sí.
1: Pues como Iron Maiden, como estos Dartmouth, que tienen ese toque de dobles bombos rápidos, mucha guitarra eléctrica, cantantes que suelen cantar melódicamente, aunque hemos hablado de otros géneros que son más cañeros y más cercanos al hardcore punk, en cuanto a vocales, por ejemplo, y contundencia. Y vamos a escuchar ahora a unos asturianos. Dejamos a los heavy metaleros, power metaleros Dartmouth, que van a estar actuando en las leyendas del rock, en un concierto especial, que ahora básicamente en los últimos tiempos se dedican a eso, a hacer más bien conciertos puntuales, están más bien parados. Y ahora vamos a escuchar a los asturianos November, elegido, está sonando de fondo la canción Shot from the Heart, el disco de 2025 The Long Way Home. Están preparando algo novedoso, creo que una canción nueva, que será un poco adelanto para más material de la banda, se sobreentiende. Y bueno, pues celebrando que están trabajando, según han publicado por ahí en sus redes, ¿no? Y que este disco fue mejor disco de rock del año en los premios AMAS, vamos a disfrutar esta canción en la que colabora el guitarrista que estuvo con Ozzy Osbourne y que también estaba en su banda Firewine, el guitarrista griego Gus Hepp. Y aquí están las voces Dani Dinamita, que tiene unos estudios fantásticos donde hace unas producciones de hace muchos años ya de muchísima calidad aquí en nuestra región, y que, como he comentado, a veces en las producciones, a veces en los antiguos tiempos del comienzo del heavy metal en España, en los 80 sobre todo, era más pobre. Pero vamos a disfrutar esta canción de November, Shot from the Heart, de 2025, de su debut, esperando que saque nuevo material.

0: del heavy metal con Zalo 666 en esta buena tarde. Zalo, muchas gracias.
1: A ti por invitarme, a la gente por sintonizar y escucharlo, y espero que hayáis disfrutado. Hasta el próximo programa.

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0: Música en la buena tarde y también grandes temas, porque nos preguntamos si una flor puede convertirse en una oportunidad para revitalizar el medio rural y también si puede un perfume nacido en el suroccidente asturiano llegar a ser único en el mundo. Hablamos de la rosa narcea, una variedad singular que este año ha alcanzado una cosecha muy abundante, con cerca de 300 kilos de flores y que ya está lista para dar el salto a la elaboración de perfumes y otros productos de alto valor añadido. Detrás de este proyecto está la investigadora Carmen Martínez, que lleva años trabajando para demostrar que la innovación también puede florecer en el campo y convertirse en una nueva oportunidad económica para Asturias. Hoy queremos conocer la historia de una rosa que no solo destaca por su aroma, sino que también lo hace por todo el futuro que puede representar. Carmen, ¿qué tal? Buenas tardes.
1: Hola, buenas tardes.
0: Carmen Martínez, bienvenida a esta buena tarde. Bueno, cuando hablamos de la rosa narcea, ¿de qué estamos hablando exactamente? Bueno, ¿qué hace que esta flor sea tan especial y por qué, bueno, esto que se dice de que es única en el mundo, Carmen?
1: Pues sí, es única en el mundo. Es una rosa antigua, una rosa que florece solamente en el mes de mayo. Ajá. Y que tiene aceite esencial en su interior. Uh-huh. Rosas con esas características, pues ahí está la rosa centifolia en Francia. Uh-huh. Y la rosa damascena en Bulgaria, y esta, la rosa narcea, sería la tercera del mundo y la primera rosa española con ese uso.
0: Bueno, decimos que se ha logrado una cosecha récord de unos 300 kilos. Bueno, ¿esto qué supone? No sé, en comparación con otras cosechas, con otras campañas, y bueno, ¿cuánto y qué se puede producir con tanto género, en este caso flores?
1: Bueno, aunque parezca mucho, es todavía poco, porque 300 es todavía poco, pero la realidad es que partíamos en 2018, que fue cuando empezamos este trabajo, teníamos dos ejemplares de rosal y bueno, éramos capaces de conseguir como mucho un kilo y medio, dos kilos para hacer nuestros primeros ensayos. Uh-huh. Hoy hemos puesto a punto técnicas para multiplicar los rosales, tenemos una cantidad grande de rosales y tenemos varias parcelas experimentales que hemos ido plantando. Cada año hemos ido añadiendo pues nuevas plantas y este año hemos alcanzado casi 300 kilos. Nos faltaba muy poco para llegar a los 300. Y bueno, pues hemos realizado distintas técnicas de extracción. Uh-huh. De los aceites esenciales.
0: Uh-huh. Bueno, hacer esa extracción, convertir lo que lleva una flor en un perfume, claro, no es algo nada sencillo, se necesitan muchas flores y bueno, un proceso químico, sí. Bueno, muy específico y también muy antiguo.
1: Sí, sí, bueno, efectivamente, se necesitan muchísimas rosas para obtener, pues no sé, 100 gramos de lo que se llama concreto o un poquito de aceite esencial, y además es muy laborioso, es muy lento, no se recolectan todas en un día, es una recolección que dura un mes y medio, y cada mañana, a las 8, entre 8 y 11 de la mañana, recolectamos e inmediatamente se procesan para obtener, según la técnica que utilices, se extrae concreto, si se utilizan solventes, o el aceite esencial, si la técnica que utilizamos es la hidrodestilación. Y sí, es muy laborioso. Sí.
0: Bueno, estamos hablando de la rosa narcea, también se habla de crear una industria distinta y de alta rentabilidad. ¿Qué oportunidades podría abrir este cultivo para agricultores, bueno, emprendedores o jóvenes en general que quieran, dedicarse a ello?
1: Bueno, en principio, ese es nuestro objetivo final. Uh-huh. Y lo fue desde el principio, utilizar esta rosa como un recurso agrario. Uh-huh. Que se cultivaría en exclusiva en Asturias, en el Concejo de Cangas del Narcea, concretamente en el valle del río Cibea, porque sabemos que ahí es donde da la máxima calidad de aroma. Y bueno, como partíamos absolutamente de cero, porque solo sabíamos que la rosa era única y tenía aceite esencial. Uh-huh. Y que tenía interés, pero ha habido que diseñar un sistema de cultivo especial para esta rosa, ver cómo qué producía según las condiciones climáticas de cada año, cómo se comportaba a distintas altitudes, bueno, muchísimos datos que hemos ido recopilando y muchísimos ensayos que hay detrás que hemos llevado a cabo durante estos 6 años. Uh-huh. Y sí, el objetivo sería ese. Una vez tengamos claros los resultados de todos estos ensayos, la idea, si uh-huh. continúa teniendo interés para la industria del perfume, que yo creo que sí, también para el mundo de la farmacología, sería plantarla en esa zona y uh-huh. con la participación pues de propietarios y agricultores de la zona, y ojalá, ojalá sea pues un recurso para que vuelva allí la gente joven, que sea algo rentable y que ayude a dar vida a aquella zona otra vez.
0: Te propongo un desafío, y en la radio ya sabes que no tenemos imágenes, pero ni falta que hace, porque con las palabras ya lo tenemos todo en la cabeza. ¿Cómo describimos el perfume de la rosa narcea, Carmen?
1: Es difícil, ¿eh? Uh-huh. Es que hay que olerlo, pero claro. Bueno, yo la verdad es que en la cabeza lo sí, tengo, sí. Es un aroma, huele a rosa, pero sí. Cada tipo de rosa, digamos que tiene sus variaciones. Uh-huh. Digamos que esta pues tira un poquito a cítrico dentro de lo que es el aroma rosa.
0: O sea que tendrá un poquito de vamos a decir que de acidez en ese aroma.
1: Bueno, tiene aromas sí, como que a veces a ver, es rosa, cuando alguien la huele dice, bueno, sí, huele a rosa, pero claro. Ya digo que son todas distintas. Uh-huh. Eso es algo que nosotros cuando empezábamos no sabíamos y ahora hemos ido viéndolo y comprobándolo. Y es distinto, el perfil de aroma es bastante distinto a las otras rosas que se utilizan en esta, vamos, para la obtención de perfumes. Uh-huh. Tiene además un color precioso que no tiene ninguna de estas rosas, es un color rosa fucsia oscuro, es uh-huh. bastante grande a uh-huh. diferencia de las otras. Y tiene también una particularidad, y es que aunque llueva no se estropea, que nosotros es uno de los miedos que teníamos con lo que llueve allí, y este año hemos tenido días de lluvia durante la recolección, y nos sorprende enormemente, porque puede cae un chaparrón enorme y sí. la rosa le resbala el agua, la sacudes un poquito y queda perfecta.
0: Qué bueno.
1: Que eso está muy bien.
0: Sí, sí, también. Sí. Bien, o sea, que está,
1: el clima que tenemos.
0: Está bien preparada, está muy sí. bien adaptada a nuestro clima, ¿no?
1: Pues sí. Y necesita frío también, es otra característica, uh-huh, por eso, uh-huh. bueno, pues la idea es cultivarla en esa zona de montaña, con oscilaciones térmicas enormes, podemos estar uh-huh. por la mañana, uh-huh. pues no sé, a 2 grados, incluso bajo cero, y al mediodía subir a 20 grados, uh-huh, ¿no? Uh-huh. Y eso hace que uh-huh. tenga más aromas y también más polifenoles, que es otro de los compuestos que estamos estudiando para usos en el ámbito de la industria farmacéutica y otros.
0: Bueno, una iniciativa que queríamos comentar en esta buena tarde con Carmen Martínez, que ha investigado sobre la rosa narcea y que tiene amplios conocimientos justamente sobre esta flor que se da por cuestiones climáticas actuales muy bien en la zona de Cangas de Narcea, que se han logrado 300 kilos de flores como cosecha esta campaña, y que bueno, pues vamos a por más y más extensas, porque se puede pues justamente generar un producto de calidad y una verdadera industria con esa flor y en esa zona de Asturias. Carmen, enhorabuena, muchísimas gracias.
1: Pues muchas gracias a ustedes y a todos los oyentes. Muchas gracias.
0: Gracias, hasta pronto. Llegamos a las noticias de las 5, hemos contado muchas historias y las que nos quedan, porque tenemos que abrir el taller en la próxima hora y descubrir, bueno, pues algunas campañas también muy interesantes. Esto es La Buena Tarde, y tras las noticias de las 5, sigue.

0: Son las 5.
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0: Buenas tardes, comenzamos con una última hora. Fallece el histórico sindicalista Francisco Prado Alberdi, el Pipas, fundador de Comisiones Obreras en Gijón. Natural de Mieres, tenía 81 años y, como decimos, fue el primer secretario general de la agrupación local de Comisiones Obreras. Su trayectoria estuvo marcada por una vida dedicada a la actividad sindical y política, tanto en el sindicato como en el Partido Comunista de Asturias e Izquierda Unida, una trayectoria por la que el Ayuntamiento de Gijón le concedió la medalla de plata de la ciudad en 2010. Más asuntos, el Principado asegura que el proceso selectivo para el cuerpo de maestros es totalmente garantista tras las protestas registradas por el elevado número de suspensos. La titular de Educación ha señalado este jueves que más del 30% de los aspirantes a la prueba o no se presentó o abandonó el aula a los 15 minutos, un porcentaje que se eleva por encima del 43% en algunas de las especialidades. Eva Ledo atribuye lo ocurrido a la aplicación de los criterios de la convocatoria, a las faltas de ortografía y a unos tribunales que, insiste, son soberanos.
2: Los tribunales son soberanos, están realizando un trabajo muy duro, lleva muchas horas de trabajo que no están en contacto con los aspirantes y están siguiendo fielmente la convocatoria de acuerdo con lo que los datos que nos están ofreciendo.
0: A ello ha hecho referencia esta mañana el presidente del Principado, Adrián Barbón, en Madrid, que junto a la titular de Educación recalca que el procedimiento es totalmente garantista.
3: En los tribunales de cualquier oposición son tribunales que una vez designados actúan con lógica e independencia. Es decir, no responden a las órdenes de la consejera de Educación ni del equipo, porque lo contrario pues sería, tiene una palabra muy fea en el Código Penal, ¿no?
0: Primera jornada de huelga en Corteva, convocada por la plantilla que mantiene un conflicto con la empresa por un ERE de extinción planteado, dicen, de manera unilateral. Supone la pérdida de puestos de trabajo y el cierre de un centro de producción en las instalaciones de Tamón. La huelga se inicia hoy y se prolongará las próximas semanas en diferentes días. Javier Leiras es responsable del sector químico del Somafitag UGT.
4: Que se van a la calle simplemente por el hecho de que una empresa quiera ganar un poco más, ojo, un poco más, por hacer el producto en China y en la India, porque Asturias está casi a precios de China y de India. Somos rentables, somos viables.
0: A la venta, la lotería de Navidad en un día en el que los loteros se manifiestan por primera vez en su historia. Recuerdan que el premio gordo de la Navidad no ha variado desde 2002, con 400.000 euros al décimo, y que lo que sí han cambiado son los costes de la vida y por eso ven una merma en sus beneficios. Piden una regulación para los casi 6 millones de usuarios que, según ellos, compran al día productos de lotería en sus webs. Y desde hoy ya está disponible esa lotería de Navidad en todos los puntos de venta de la red comercial. Para el próximo 22 de diciembre se han puesto a la venta 205 millones de décimos. Jon Urkiola es presidente de la plataforma Defensa Digital de Loterías.
5: Un proyecto en donde quiere que todas las administraciones de lotería entremos dentro de su web y ellos quedarse con el fondo de comercio y darnos su correspondiente comisión como ellos quieran y decidan. La comercialización siempre ha pasado por las administraciones de lotería y eso es lo que nosotros reclamamos.
0: Ya se puede reservar un taxi en 12 concejos con la aplicación Conecta Taxi. La aplicación móvil ha aumentado su oferta tras incluir a los más de 800 taxis de 14 radioemisoras digitales de Asturias, entre ellas Oviedo, Gijón, Avilés, Siero, Langreo, Castrillón o Pravia. Conecta Taxi comenzó a funcionar en junio en Avilés con las dos asociaciones locales y se amplía ahora al resto de la comunidad. Se puede realizar una reserva hasta con 48 horas de antelación. Alejandro Calvo, consejero de Movilidad.
6: Esto supone que se podrán reservar taxi a través de la aplicación en 12 concejos asturianos: Oviedo, Gijón, Avilés, Siero, Llanera, Langreo, Gozón, Carreño, Ayer, Castellón, Valdés y Pravia. El proceso se cerrará después del verano con la incorporación de las radioemisoras analógicas y los taxistas independientes que deseen contar con esta opción.
0: Y en Avilés, la Casa de las Mujeres acoge desde hoy y hasta el 31 de agosto la exposición Compromiso y Memoria, 15 años de la Asociación 13 Rosas Asturias. Se trata de una muestra que recorre los 15 años de lucha de esta entidad por recuperar la memoria de represaliados. Laura Díez es su

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0: te cuento que justamente mañana, hablando de grandes temas también, hay una inauguración a las 7 de la tarde que, de la que vamos a hablar enseguida, porque hay artistas que ocupan páginas enteras en los libros de historia y otros que, pese a tener una obra de gran calidad, quedan relegados al olvido y casi siempre relegadas. En muchos casos ese silencio tiene nombre, y es que, claro, eran mujeres, y por eso no conocemos en muchos casos pues prácticamente nada de su obra ni tan siquiera de su existencia. Hoy queremos detenernos en una de ellas porque la Fundación Álvar González inaugura mañana una exposición dedicada a la pintora gijonesa Carolina del Castillo, que nació en el año 1867 y fallecía en 1933. Una artista que desarrolló su carrera en una época en la que el talento femenino tenía muchas dificultades para ser reconocido. Nos acompaña Andrea García Casal, comisaria de esta muestra, para descubrir quién fue Carolina del Castillo. Andrea, ¿qué tal? Buenas tardes.
1: Hola, buenas tardes. ¿Cómo estás, Alejandro?
0: Muy bien, Andrea. Bienvenida a esta buena tarde. Bueno, para quienes no hemos todavía aún nunca oído hablar de Carolina del Castillo, cuéntanos quién fue y por qué se la considera, bueno, viendo su obra es sencillo entenderlo, ¿no? Porque es verdaderamente impresionante, sí, el trabajo de Carolina del Castillo, Andrea.
1: Bueno, Carolina del Castillo al final es una de las artistas primero, y es algo bastante importante, que más tiene obra conservada a lo largo del tiempo, porque al final buena parte de su familia, pues generación tras generación, la ha ido conservando, lo cual también es importante para poder investigarla. Y al final, gracias a estos testimonios que no dejan de ser materiales, vemos su tremendo talento artístico, su evolución en el estilo, una serie de ítems, de cosas que al final pues te llevan a la conclusión de que fue una

0: gran artista que al final, a pesar de ser una mujer y con los límites que ella tenía por perdón por este hecho, pues pudo desarrollar una carrera muy muy rica, muy profusa.
1: Bueno, seguramente se sorprenderán muchos y muchas al descubrir que una artista de esta calidad sea todavía tan poco conocida. Bueno, ¿qué factores explican que su nombre haya permanecido durante tanto tiempo en un segundo plano? Bueno, que era mujer y que nació en el siglo XVIII, supongo, Andrea.
0: Claro, ella al nacer ya, bueno, en esa segunda mitad recién iniciada de la centuria decimonónica del siglo XIX, que
1: sí,
0: lo que pasó
1: sí.
0: No es tanto
1: perdón,
0: ya...
1: Perdón que dije 18 pensando en 1800
0: no pasa nada.
1: En lugar del siglo XIX, perdón.
0: No pasa nada, pues al final
1: sí,
0: había
1: sí.
0: Una serie de restricciones obvias. Sí que había muchos artistas amateur, que además se atestigua por la consulta que se hace en las exposiciones, incluso nacionales del momento, había muchos que se presentaban, no quita que fuesen buenas, pero no tomaban esa profesionalización. Ella, en cierto sentido, no llegó a tomarla tampoco nunca, evidentemente estuvo inspirada también por profesionales en la pintura y demás, pero ella muchas veces también se sentenció a sí misma en el sentido de que creía de que no era una pintora profesional como tal, sino que pintaba sobre todo porque le parecía divertido, porque se entretenía y porque se distraía. Entonces ya la primera traba que tuvo ella fue consigo misma. Luego, evidentemente, el panorama artístico era muy clásico, estaba dominado por hombres, ellos eran los que al final prosperaban a través de la escuela de arte, hacían también trayectorias sobre todo en Roma, estancias, etcétera, y ella evidentemente ni se encauzó en ese sentido, pero tampoco ella creía que podía conseguirlo. Entonces tenemos artistas coetáneos a ella, como Nicanor Piñole, que al final estaban viajando y haciendo carrera fuera de España incluso, y que ella al final no podía hacer nada de esto. Se quedaba bastante limitada al contexto español.
1: Bueno, ¿cómo podemos definir su estilo pictórico? Porque es que miramos sus cuadros y bueno, es impresionante, ¿eh? Es de esos artistas que, bueno, de esas artistas en este caso, que ve su obra y cada propuesta te sorprende más que la anterior, y es difícil entender cómo una persona logra, no sé, tanta calidad, con tanta sencillez y a la vez, ¿qué diría yo?, tanto realismo.
0: Sí, ella, bueno, empezó ya desde niña a estudiar tanto clases de pintura, también hacía clases de piano, le gustaba muchísimo leer y parece que esto fue un poco como el caldo de cultivo para su trabajo. Posteriormente, ya a principios del siglo XX, ya de este pasado siglo, como dos de sus hijos murieron, digamos que ella, donde ya tenía actividad pictórica muy detenida, también por la maternidad, también por su matrimonio y demás, pues ahí en ese momento estuvo bastante deprimida y fue por parte de su marido la idea de, oye, vamos a retomar el camino que tú tenías hecho y ahí vamos a ver las primeras muestras que tenemos a día de hoy de su arte. El primer arte que ella realizó, pues como bien dices, era muy realista. En la exposición se pueden ver, por ejemplo, estudios anatómicos de manos, de pies, también de ojos, que están muy bien realizados. Y que además demuestran que tenía un estilo de dibujo realmente sorprendente, una calidad excepcional. Ya incluso empezando a pintar profesional, por así decirlo. ¿Qué pasó? Que al formarse con dos pintores valencianos, pues bueno, ya empieza a captar la corriente postimpresionista. La intenta adaptar mucho a su entorno. Ella al final pues coge algunas claves del postimpresionismo, por ejemplo, la importancia de la luz, de la pintura hecha de una manera más ágil, de los empastes, y ella lo que hace es reconvertirlo un poco al foco asturiano. Aquí es donde despega ya más o menos a partir de 1910-1912 una serie de paisajes que realmente ahora es lo que más se conserva de ella, que al final pues son puramente posimpresionistas, pero siempre rescatando la atmósfera asturiana con ese clima más nuboso, con esos verdes y esos marrones tan intensos que tenemos y que refleja muy bien pues al final el clima que tenemos aquí. Y al final ya de su carrera, años 1918-20 aproximado, ella vuelve otra vez a rescatar con bastante fuerza el clasicismo que tenía anteriormente, aunque en verdad nunca lo había olvidado. Ella al final para el paisaje pues prefería hacerlo en un estilo más postimpresionista, pero sin embargo los retratos, por ejemplo, en la mayoría de casos u otras escenas, por ejemplo escenas intimistas, intentaba hacerlas más o menos con un estilo realista. Digamos que iba combinando ambas facetas a lo largo del tiempo, pero sí es verdad que al final de su trayectoria como que vuelve un poco al pasado.
1: Andrea, en la exposición, bueno, no solo se muestra su obra, sino que también se recupera su historia,

0: ¿Qué recorrido se habéis querido plantear para que el visitante conozca, bueno, pues tanto al artista como a la mujer que hay detrás de esas creaciones?
1: Pues en este caso, Alejandro, lo que se hizo fue básicamente, por un lado, intentar buscar aquellas obras que tenían una fecha, porque al final lo que pasó con Carolina del Castillo es que ella, como bien te digo, creaba mucha obra, y es que encima muchas veces no se hacía ni siquiera responsable de que se conservara su autoría. Ella simplemente la pintaba y la dejaba allí y se ponía otra cosa. Entonces, claro, su marido fue el primero que intentó pues rescatar toda la obra que había hecho, por lo menos firmándola, aunque la firmase él, que es bastante curioso, porque ella no se molestaba directamente ni en firmarla. La pintaba y ya estaba. Entonces, claro, hay obras que sí que tienen la firma, tienen la fecha, y a partir de ahí, evidentemente, tiene ese relato cronológico, pero por detrás subyace un relato que tiene que ver más con la sucesión del estilo. Entonces, a nivel estilístico, las primeras obras, que además están fechadas, pues son más realistas. Las de 1910, curiosamente, tienen fecha, e hizo bastantes obras justamente en este año, y estarían ya en esa parte central de la exposición, donde ella al final, pues, es su momento clímax en el que revienta, digámoslo así, el academicismo y ya pasa a cultivar el postimpresionismo. A partir de ahí aparece un autorretrato suyo, incluso con una cierta actitud un tanto altanera que ya denota pues que ella se representaba a sí misma con orgullo. Dentro de las imposiciones de la época hay también al lado de este autorretrato un desnudo. Es el único desnudo que tenemos en la exposición. Ella hizo más. Esto quizás es lo más importante de su trayectoria, porque al final el desnudo, para no solamente para las pintoras asturianas y artistas asturianas, que incluso para los artistas asturianos estaba realmente vedado, e incluso a nivel español también. Era bastante raro que se pudiese trabajar este tema. Entonces lo que se hacía normalmente era o buscar enseñanza privada, que en algunos casos sí que ofrecía estas modelos desnudas o modelos masculinos, pues para que los artistas practicaran con ellos y los pudiesen representar, algo que fue mucho más frecuente realmente en Francia. Pero ya lo que hacía era, al final, era buscarse un poco la vida e intentar pues tantear a la gente para, oye, mira, si posas para mí, aunque te puedo pagar algo, pero oye, para que yo te pueda hacer este tipo de representaciones. Entonces, bueno, ella en ese sentido fue una luchadora, fue también bastante bastante lista, bastante estratega, y oye, pudo conseguirlo. Y a partir de ahí, de ese desnudo y del autorretrato, ya lo que vemos va a ser sobre todo paisaje, y luego la vuelta al clasicismo con esos retratos y con un florero que terminaría la exposición. Ese florero también pues está, a pesar de que tiene un estilo muy realista, con los empastes que lleva en los pétalos, que tienen muchísimo relieve, mucha textura. Vamos a ver cómo ella al final, en ese florero, que parece una pieza que a priori igual no tiene tanta importancia, está aunando sus dos corrientes definitivas. Y a partir del año 24 no tenemos más obras expuestas de Carolina en la exposición. Sí es cierto que a partir de ahí ella parece que empieza a pintar menos. Y bueno, luego posteriormente, casi a finales de los años 20, ella tuvo un accidente que la mantuvo básicamente paralizada de temas artísticos, y a partir de ahí, hasta su fallecimiento, no pudo crear nada más. Entonces es un poco el recorrido que ofrecemos.
0: Es una historia para conocer, es una obra para conocer y disfrutar. Hay que acercarse a la Fundación Álvaro González a partir de mañana a las 7 de la tarde, siempre con grandes propuestas y siempre, desde hace ya algún tiempo, pues rescatando la historia de grandes artistas, mujeres, que justamente por esta razón no han sido o han sido injustamente negadas y no han sido conocidas, y lo estamos haciendo, y digo, está conociéndolas justamente el gran público, gracias a estas propuestas de la Fundación Álvaro González, en este caso con la historia de la pintora gijonesa Carolina del Castillo, con Andrea García Casal como comisaria de esta exposición, que, como decimos, se inaugura mañana a partir de las 7 en la Fundación Álvaro González. Andrea, enhorabuena por esta exposición, nos vemos en la Fundación, y lo dicho, enhorabuena, muchas gracias.
1: Muchísimas gracias, muchas gracias por todo, hasta luego, que vaya bien.
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0: Comenzamos hoy este bloque en el que abrimos taller y también descubrimos las curiosidades del Gabinete de Curiosidades de Gonzalo Gamblor, justamente por estas últimas. Gonzalo, ¿qué tal? Buenas tardes.
1: Hola, buenas tardes a todo el mundo.
0: Bienvenido hasta buena tarde, Gonzalo.
1: Bien hallado.
0: Vamos hoy a descubrir ese gabinete.
1: Pues venga, por sugerencia y del presentador estrella del programa.
0: ¿Qué me dice?
1: Tengo...
2: De Monchi.
0: Claro, ¿ves? Yo le iba a hacer un chiste justamente en esa dirección, pero bueno, si ya lo hace Rafa Martínez del Valle. Rafa, ¿qué tal? Buenas tardes.
2: Hola, buenas tardes.
0: Pues ya no,
1: queda hasta mejor, ¿verdad? Si lo hubieras hecho tú, igual quedaba igual de elegante. Bueno, pues traigo cómo se llaman los sonidos que hacen los animales.
0: Anda.
1: Que a veces son muy conocidos, pero también es cierto que no solo a veces son desconocidos, sino que diferentes sonidos reciben diferentes nombres. Por ejemplo, la abeja tiene el zumbido y el susurro, dependiendo del sonido que haga.
0: Sí.
1: La alondra tiene trisar o trinar, que no es lo mismo.
0: Sí, sí.
1: Lo que pasa es que tampoco tengo yo habilidades como para poder reproducir sonidos.
0: Claro.
1: ¿No? La ballena canta.
0: Ah, canta. Eso, la ballena canta.
1: Ajá. Se llama cantar.
0: Bueno.
1: El búho, la lechuza, el autillo o el mochuelo, ulula.
0: Ajá, ulula.
1: Ulula, ese es fácil, ulular. El cabrito, sí que bala, pero también chozpa.
0: Sí, sí.
1: Es un sonido un poco
0: Entonces el cabrito y la oveja balan.
1: Balan, pero hacen distintos sonidos en otras circunstancias, no solo el balido.
0: Claro.
1: Ya digo, el cabrito, chozpa.
0: Sí.
1: La cigüeña tiene dos formas de llamarlo, crotorar o castañear.
0: Anda.
1: Sí, uno es el clac, clac, clac, clac, clac, es el castañear, y el otro es el crotorar.
0: Sí, sí, sí, sí.
1: El delfín chasquea.
0: Anda.
1: Eso es.
0: Eso,
1: ese chasquea. Sí. Hombre, uno fácil, el elefante barrita. Ese es fácil.
0: Sí.
1: La gallina...
0: Bueno, no vaya a creer que hay que acordarse luego.
1: Sí, eso sí.
0: Dice,
1: sí,
0: claro,
1: eso sí,
0: hay muchos que son fáciles porque lo tenemos muy, muy visto.
1: Hombre, el ladrar del perro.
0: Muy conversado.
1: Claro, ese es el tema.
0: Pero a ver quién se acuerda. ¿Cómo era lo del elefante?
1: Barritar.
0: Barrita. El barrita. Elefante barrita.
1: Barrita.
0: Bueno.
1: Mira, por ejemplo, las gallinas tienen dos formas de decirlo. Uno es cacarear y el otro es cacaraqueo.
0: Anda.
1: Pero cuando la gallina está en celo, lo que hace es cloquear.
0: Ajá.
1: Por eso lo de la gallina es clueca.
0: Sí, sí, sí.
1: Cloquear.
0: Sí, sí.
1: Los pollitos pían. Ese es fácil también, ¿no? Pi, pi, pi. No hay más.
0: El pollito pía. ¿Se acuerda del pollito pío?
1: El pollito pío,
0: Yo había tenido las... Yo hasta... Por suerte me había olvidado. Pero ya ahora me vino a la memoria. Y ahora la voy a cantar todo el día.
1: Te lo pide el cuerpo.
0: ¡Qué barbaridad!
1: Sí.
0: Estas cosas no se hacen, ¿eh? Pero bueno,
1: sí, que es cierto.
0: Sí, hay oyentes que nos están maldiciendo en ese momento.
1: Es que ya te va a cantar...
0: El pollito pío, el pollito pío. Madre mía.
1: A mí me pasa mucho.
0: Mire, la aportación de Juan Sáez.
1: Ahí lo tiene, sí, señor.
0: Juan Sáez dice, a ver si me la voy a aguantar yo solamente. Ahí la tenéis.
1: Ahí, sí, señor.
0: A ver,
1: sí,
0: que
1: señor.
0: Se escuche, que se escuche.
1: Muy bien, muy bien.
0: Hay que ver, ¿eh?
2: Si empezamos así y acabamos con Maracaibo, perdemos el 80% de los oyentes.
1: Cuesta abajo, es que... Bueno, mira, por ejemplo, otro que es muy conocido, el gato.
0: Sí.
1: Hombre, todo el mundo sabe, pero diferentes sonidos hace el gallo.
0: Sí.
1: Perdón, el gato.
0: El gato.
1: Maulla, bufa, ronronea o miaga.
0: Miaga, yo creo que miaga lo tenía más.
1: Y son diferentes
0: y
1: sonidos.
0: Maullar también, claro.
1: Y el ruido que hace cuando los gatos están en celo es el marramizar.
0: Toma.
1: O sea, el gato en celo
0: no tenía ni idea.
1: Marramiza. Marramiza.
0: Bueno,
1: es una cosa muy curiosa.
0: Sí, sí, sí.
1: El jabalí lo mismo, tiene tres sonidos.
0: Ajá.
1: Gruñido, guarrido o arrúa.
0: Anda, arrúa.
1: Arrúa, arruar, es un bonito. El jilguero gorjea.
0: Mm-hmm.
1: El pavo gluglutea.
0: Mira.
1: O vocea. Gluglutea.
0: Pobre pavo.
1: O vocea.
0: Qué malo está. Que está mal hecho el pavo. Y es feo.
1: Enorme,
0: hace unos ruidos espantosos. No vuela. Nos lo comemos en cualquier celebración.
1: Sí,
0: y encima el nombre que le con el que describe su, vamos a decir, sus sonidos, tampoco es el más favorable.
1: Eso no, además de verdad.
0: ¿Qué le vas a hacer?
1: Y este me sorprendió porque yo no lo sabía. El ratón musita.
0: Anda.
2: Anda, mira.
1: Musitar.
2: Qué poético.
1: Bueno, sí, la verdad es que sí.
0: Ahí está.
1: El cuervo, crascita o grazna.
0: Ajá, bueno.
1: La serpiente, sí. Sisea o silba, uh-huh, dependiendo del sonido.
0: Sí.
1: La tórtola, gime.
0: Mm. Sí, sí.
1: Curioso,
0: sí,
1: también. Bueno. El gamo, gamita.
0: Ajá.
1: El zorro, tautea.
0: ¿Qué es un gamo? ¿Qué es un gamo? Ahora no me doy cuenta que
1: un gamo,
0: es un gamo.
1: Algo parecido a un ciervo, ah, a un rebeco, vale. Algo así. Sí, son sí, un sí, poco más pequeños, sí, me parece. El gamo es un poco más pequeño que el,
0: hace
1: que el
0: mucho que no
1: ciervo.
0: Ve, hace mucho que no veo un gamo.
2: No, la verdad que no, hace mucho que no. Vaya, en sí, la calzada no hay.
0: De momento.
1: Pasa
0: de
1: poco, momento, sí. Eso sí que es cierto. Pero ya digo, tautear. La verdad que es un...
0: Es el cambio climático.
2: Seguro. Es culpa de mis coches viejos.
1: Mira, por ejemplo, el cochinillo,
0: ¿sí?,
1: el ruido que hace el cochinillo es guañar.
0: Ajá.
1: O guañear, perdón.
0: ¿Sí?
1: Guañe. El pato se dice de tres formas: cuacuar, parpar o boznar.
2: Yo tengo un problema, es que esta sección me está dando hambre.
1: Tanto bicho, ¿verdad?
2: Todo me suena a comida ahora.
1: La verdad que sí. Mira, otro que me sorprendió también.
0: Sí.
1: La pantera. ¿Mm? La pantera impla.
0: Anda, anda. Sí,
1: implar,
0: sí, sí.
1: Y además con H. La verdad que yo nunca la había oído.
0: Fíjese.
1: La paloma, zurea, ¿mm?, o arrulla.
0: ¿Mm?
1: La perdiz, cuchichea, ajea o titea, dependiendo del ruido que
0: sí,
1: hace.
0: Sí.
1: La langosta,
0: ajá,
1: y esto es la sorprendente, langosta, sorprendente porque según dices langosta, ¿qué te sí, viene la a la de, cabeza?
0: Sí,
1: la del mar.
0: La, sí, la,
1: no,
0: a la plancha.
1: Claro, ¿cómo va a hacer algo? ¿Qué ruido va a hacer, claro, la langosta, no, no, si está debajo no, del
0: sí,
1: mar
0: sí,
1: y no tiene cuerdas?
0: Claro.
1: No, es la langosta insecto.
0: Ah, vale, vale.
1: El que es como los, sí, como los saltamontes, pero sí, un poco más grande.
0: Sí.
1: La langosta estrida.
0: Uh-huh.
1: Estridar.
0: Uh-huh.
1: El grillo, grilla o sí, chirría.
0: Ajá.
1: La cotorra, carretea. El cisne también bozna.
0: Ajá.
1: El ciervo, brama.
0: Uh-huh.
1: El borrego, bala,
0: sí,
1: o esa, gamita.
2: Esa, sí, esa palabra de, sí, de la... ¿Cuál es, dijiste que carreteaba?
1: La cotorra.
0: La cotorra.
2: Esa me encanta, porque carretear en algunos países de Latinoamérica es salir de fiesta.
1: Mm.
2: O en Chile, por ejemplo,
1: claro,
2: carretear,
1: claro,
2: es salir de fiesta.
1: O corretear, sí, que sí, también tiene otro sentido.
0: Bueno,
1: sí, sí,
0: bueno,
1: la verdad es que sí. La cacatúa, gañe. Nombre más raro también.
0: Sí.
1: La cebra, ronca o relincha.
0: Ajá.
1: Y la cigarra, la cigarra, estridular.
0: Ando,
1: la estridula.
2: Cigarra tocaba la guitarra el verano entero, ¿no?
0: Sí,
1: sí, sí, sí, sí, sí, sí, sí, además, de verdad. Y lo ven que se lo pasaba. Bueno, pues ya digo, son...
0: el sonido de las cigarras.
1: Muy raros.
0: Y qué feas son.
1: Sí.
0: Porque a, sí, a mí sí, es un bicho que...
1: Además es bastante grande para lo que
0: y
1: tal.
0: Y es feo, ¿eh?
1: Sí,
0: y es
1: sí,
0: feo.
1: Sí, sí, sí, la verdad que sí.
0: Es que no es una definición muy científica, pero bueno, es la que tengo ahora
2: yo es que cuando
0: mismo
2: pienso en cigarras me acuerdo sí, de aquella escena de Los lunes al sol. ¿Quién ha escrito esto?
0: Ah, sí, sí,
1: ah, no,
0: sí,
1: no,
0: sí,
1: no
0: sí, sí.
2: La, que le estaba leyendo la,
0: sí,
2: aquello, la cigarra de la hormiga.
0: La cigarra de la hormiga.
2: ¿Quién ha escrito esto? Porque aquí lo que no se cuenta es por qué unos nacen cigarra y otros hormiga.
1: Ahí tiene razón, señor. Bueno, una muy cortita. Cuando nos pica un mosquito, nos absorbe aproximadamente 5 sí, microlitros,
0: ajá,
1: de sangre.
0: Y lo que pica después.
1: Esa es otra.
0: Madre mía, para lo poco que
1: bebe, sí, para lo poco que bebe lo que molesta.
0: Sí, sí,
1: sí,
0: sí,
1: sí que es cierto. Si el cuerpo humano tiene aproximadamente 5 litros de sangre, 1 millón de mosquitos nos sí, dejaría secos.
0: Ya.
1: Pero claro, 1 millón de mosquitos no tiene ni cuerpo
0: para claro,
1: poder llevarlos tantos.
0: Eso,
1: pero bueno,
0: eso,
1: en cualquiera de los casos mm, está curioso.
2: Pues yo te digo que este verano estoy a punto ya, ¿eh?
0: Ya, ya, ya.
1: Yo, o sea, la verdad es que ya llevo 3 o 4...
2: Medio litro igual me sacaron ya.
1: Sí, sí, yo llevo ya un rato también que están que la arman. Bueno, cambiamos de tema. El otro día estábamos hablando de helados, sí, sabores favoritos,
0: ajá,
1: y tal. Estábamos hablando con Monchi.
0: Muy bien.
1: Y
0: grandes
1: me
0: temas,
1: llamó...
0: Buena tarde siempre los grandes temas.
1: Bueno, hombre.
0: No, no. A ver, el helado.
1: Es verdad.
0: Yo desde que empezó
1: que
0: el verano
1: encanta,
0: y abrió mi heladería de cabecera de Argüelles... Yo compro 1 kilo de helado semanal.
1: Sí, sí, yo además es que yo reconozco que lo tomo hasta en invierno.
0: Claro,
1: me gusta.
0: Qué rico, hombre.
1: Bueno,
0: bien,
1: pero habíamos hablado sí, de bueno, pues sabores más o menos
0: sí,
1: habituales,
0: sí,
1: ¿no? Que si turrón, que si avellana, que si nata, que si mm, tal. Pero a lo largo del mundo hay sabores realmente muy extraños,
0: ajá,
1: sobre el helado.
0: Sí.
1: Porque además creo que casi pega con todo, ¿no? Uh-huh. En un momento dado.
0: Uh-huh.
1: Por ejemplo, en Estados Unidos, que también es cierto que como hay poblaciones

0: de muchos sitios del mundo,
1: claro,
0: tradiciones y costumbres, sí, de sí, muchos sitios del mundo, pues hay veces que te encuentras cosas curiosísimas. También es cierto que en muchos casos, lo mismo en Estados Unidos que en otros países, a veces son de temporada. Es decir, hay una temporada que hay este sabor, pues un mes, un par de meses, y luego no se vuelve a repetir, o dentro de X años. Pero, por ejemplo, en Estados Unidos encontramos sabores de langosta, mango en escabeche, rábano picante, jalapeño,
1: madre mía,
0: pizza, foie gras,
1: no puede ser,
0: pera y queso azul,
1: mm,
0: bourbon y copos de maíz,
1: madre mía,
0: tomate criollo, ponche de huevo,
1: no,
0: el sabor esquimal.
1: Ajá.
0: Que dices, pero bueno, sí, y un sabor, bueno, sí, el sabor esquimal es bayas frescas y grasa de reno o de ballena.
1: ¡Ala!
2: Mira, ya me estás quitando el hambre.
1: Ya no quiero postre, dice Rafa. Ya no quiero.
0: Pues también, de verdad.
1: El helado de, helado de jalapeño es un helado, sí, picante.
0: Sí, sí, sí.
1: Madre,
0: sí,
1: mía.
0: Sí, sí, sí, sí. Es increíble. Hay otro, por ejemplo, vainilla y chetos. De tocino. De bacon con chocolate.
1: Uh-huh.
0: De goma de mascar. De macarrones con queso Kraft. De pepino persa. O de chorizo y caramelo. En el mismo lado. Por favor. Por favor.
1: Por favor.
0: ¿Eh? ¿Verdad? ¿Verdad? En Japón.
2: Eso es lo que. ¿Cómo se llamaba aquel cocinero? David de Jorge. Llamaba guarrindongadas.
0: Pues un poco sí, ¿verdad? Pero oye, si se vende.
2: Que hacía las recetas de cuando llegas de fiesta después de.
0: Sí.
2: El domingo de madrugada.
0: Sí,
2: y
0: sí.
2: Mezclabas las galletas con chorizo y cosas de esas.
0: Sí, sí. Sí,
2: esos
0: sí,
2: son
0: sí,
2: esos
0: sí,
2: helados.
0: Sí, sí. Pues mira, en Japón se salen también wasabi, sésamo negro, tinta de calamar, salsa de soja, tofu. Hibisco.
1: Tofu. ¿En serio?
0: El lado de tofu.
1: ¿En serio?
0: ¿Verdad?
1: Que
0: es una venganza.
1: De alguien. O sea, hay gente que creó el tofu, lo inventó, se ocupó de llevarlo a tu casa, se ocupó de decirte que lo tienes que comer, y ahora van y hacen un helado de tofu.
0: Por favor.
1: No, no, no.
0: Por favor.
1: A mí que no. Dígame dónde está esa heladería que no.
0: Sí,
1: no voy, ¿eh?
0: La verdad que es flipante.
1: No, no.
0: También de gyoza, de
1: sí,
0: frijoles rojos,
1: sí,
0: de maíz, de vale, cebolla, no, de carne de caballo,
1: no,
0: de calamar, de pulpo, de alitas de pollo, de aleta de tiburón, de carbón, de serpiente.
1: ¿De carbón?
0: De carbón.
1: Vaya, bueno.
0: No me digas cómo,
1: helado,
0: pero.
1: Un helado ahumado, sí.
0: Me imagino.
1: Bueno.
0: Serpiente.
1: Ajá.
0: O lengua de vaca. Tú mira qué helados.
1: Sí, sí.
0: En Gran Bretaña hay uno que. Este es la leche.
1: Uh-huh.
0: Porque lleva puré de patatas, guisantes, sí, salchichas y salsa. Uh-huh. Todo junto
1: todo
0: en el mismo helado.
1: Todo ese sabor mezclado.
0: En el mismo helado.
1: En el mismo helado, ¿eh?
0: Una cosa curiosísima.
1: Bueno, o sea que los británicos tampoco saben hacer helado.
0: No, en ese sentido, pues no. Tienen también comino y mango.
1: Ajá.
0: Tienen uno de ketchup.
1: Bueno, de mango vale.
0: Sí. Sí, sí, sí.
1: Pero no mezclado, ¿cómo fue que dijo?
0: Comino.
1: Comino, no.
0: Comino, es una hierba también.
1: O meterle comino al helado.
0: Eso ya. Sí, la verdad que sí.
1: ¿Ya?
0: Cáscara de patata,
1: ajá,
0: alubias cocidas.
1: ¿Cáscara de patata?
0: Sí, sí, cáscara de patata.
2: Es lo que le sobra del fish and chips.
0: Sí, sí, sí, sí, claro, además de verdad. Tienen también uno de ajo y otro de pan marrón inglés.
1: Uh-huh.
0: Pero el más llamativo de todos,
1: sí,
0: es uno de medusa. Que lleva una capa por fuera que,
1: sí,
0: brilla en la oscuridad.
1: Ah, mire. Oh,
0: sabor medusa,
1: sí,
0: y brilla en la oscuridad.
1: Bueno,
0: estas cosas.
1: Pues nada.
0: En Alemania, curiosamente, tienen de pizza o de espaguetis. No en Italia, pero en Alemania sí. En Francia, caviar, por ejemplo, así un poco raro. En Singapur, cangrejo con chile. En Filipinas, chocolate y anchoa. Menuda mezcla también.
1: Ya.
0: En Venezuela tienen uno de Doritos.
1: Uh-huh.
0: En Australia, de salvia y granada. Y en Perú, el de lúcuma, la fruta del huevo.
1: Sí, sí.
0: No sé si por ahí, uh-huh, abajo.
1: Uh-huh.
0: Pero hay algunos que son ya. En...
2: Ah, que los hay
1: no,
2: peores.
1: Que si le,
0: sí,
1: no, que
0: sí,
1: le parece,
0: sí,
1: que estos no son raros.
0: No, no, hay peores.
1: Hay peores.
0: Hay peores. Son solo un par de ellos. Y después hablamos de aquí de España, que también tenemos miga la cosa.
1: Sí, aquí hay de fabada.
0: Ahí voy, ahí voy. Bueno, en Kanazawa, en Japón,
1: sí, sí,
0: venden un helado que está cubierto de oro comestible.
1: Ajá.
0: De menos de un milímetro, pero
1: sí,
0: lleva una capa recubriendo todo.
1: Ah, bueno.
0: Y en el hotel Buri Al Arab, en Dubái, tienen uno con vainilla de Madagascar, azafrán iraní, trufa negra italiana, y está cubierto con oro comestible de 23 quilates y viene servido en una copa y una cuchara diseñada por Versace.
1: Uh-huh.
2: O sea que cuando vayamos a ver a Juan Carlos nos tiene que invitar a Chocolate Dubai a eso, ¿no?
0: Sí, sí, sí,

0: Sí.
1: Vale. Apunta,
0: porque,
1: Alejandro.
0: Pero además que nos invite.
1: Hombre, por supuesto.
0: Es el helado más caro del mundo.
2: Ya, ya, ya, ya.
0: Una copita de ese helado vale 817 dólares.
1: Mm-hmm. ¿Sabes lo bueno de eso?
0: Menuda broma.
1: Que, si, que aunque pague, le estás invitando tú.
2: No, pero,
0: yo, ya, eso ya
2: pero lo que
0: cosa.
2: Iba a decir Rafa Martínez es que ¿desde cuándo el rey emérito ha pagado algo?
0: Es que no, de verdad.
2: Más bien cobraba, pero de pagar.
0: Sí, sí, lo de pagar.
2: Lo justito sí, o sí, nada. Sí.
0: Pero ya digo, aquí en España, por ejemplo, tenemos jamón ibérico, paella, tortilla de patata, empanada gallega. En Bilbao tienen una heladería que tiene calimocho. Un helado de calimocho.
2: Bueno.
0: Sí, sí, sí. Y otro de cerveza.
2: Sí,
0: ahí
2: sí,
0: no,
2: sí.
0: Ya no en Bilbao, pero ya, otro de cerveza. Y aquí en Asturias, en la en una heladería que hay aquí en Gijón.
2: De fabada.
0: De fabada, de centollo o de sidra al cabrales.
2: No puede ser. ¿Sidra al cabral?
0: Helado de sidra al cabral.
2: Madre mía.
0: Es que por eso digo,
2: es
0: realmente...
2: Es mala. Para un helado no es buena combinación.
0: No, hombre, no.
2: No.
0: Pero hay que reconocer que, por lo visto, el helado aguanta todo.
2: Hay mucha originalidad ahí.
0: Claro, claro, por eso digo, aguanta todo. Uh-huh. Se te ocurre cualquier... Vale, pues venga, tira para allá. Pero es un punto, la verdad es que sí. Más que nada por eso, sabores picantes.
2: Sí.
0: Y dulce, con salado.
1: Para mí tiene que ser dulce el helado, ¿no?
0: Claro, por eso digo.
1: Igual es porque lo vemos como un postre y eso igual es un acompañamiento de una comida.
0: Pero... Ah, por eso digo que casi aguanta de todo, ¿no? Sí. En ese sentido.
2: Bueno, cuidado que...
0: Y yo lo de comer el oro...
2: Yo el otro día fui, dije, oh, hay helado en casa. Y dije, bueno, pues hoy cenamos helado.
0: Sí, sí. Cenamos
2: helado.
0: Yo ayer fue lo que hice.
2: Y ya está.
0: Sí, sí, yo ayer fue lo que hice. Sí. Cogí una tarrina de tarde nata que me encanta.
2: No es algo que recomendamos, ni que sea saludable, ni que haya que hacer siempre, por favor. Prácticamente.
0: Supuesto.
2: Usted, todo lo que nosotros digamos que hay que hacer, no nos haga caso. Hágale caso a la gente que sabe que son las que invitamos y hablamos con ellos, ¿eh? Sí, que en este caso tampoco son Gonzalo y Rafa.
0: Eso no, para eso no.
1: Eso que habéis hecho es como muy de americano deprimido, de serie de televisión.
2: Claro.
1: De cenar una tarrina
2: cenar
1: de
2: helado. Sí.
1: Mientras lloras y ves el partido de fútbol americano.
0: Ya, sí, sí. No, yo reconozco que ayer salí por la tarde a hacer unos recados y tal. Llegué para casa con una sudada tremenda, porque hacía muchísimo calor ayer también. No como el lunes, pero sí que hacía mucho calor. Y no me apetecía nada.
2: Claro.
0: Caramba,
2: claro.
0: Me cojo una tarrina de helado y pa'lante.
2: Sí, me tiene
0: que no es buena idea, no lo es. Pero bueno, cedí un poco, lo que hablabais ayer con la psicóloga,
2: sí.
0: De ceder un poco a esa ansiedad y tal, ¿no? Decir, bueno, pues yo cedí en ese sentido, claro. Porque no tenía apetito.
2: Y identificar el hambre corporal o diferenciarlo
0: de la parte psicológica,
2: psicológico, emocional.
0: Lo que contaba ayer, ¿no?
2: Eso
0: yo
2: es.
0: En ese sentido, sí, no tenía hambre. Pero digo, va, tampoco me voy a acostar sin comer nada. Pues venga, helado.
2: Hasta aquí el gabinete de curiosidades de Gonzalo Camplor, que tiene muchísimas cosas más para contarnos, pero tenemos más semanas para enterarnos de todas las cosas interesantes y sorprendentes que tenemos para descubrir. Gonzalo, muchas gracias.
0: Siempre a vosotros, un placer. Os dejo y portaros bien, ¿eh?
2: Bueno,
1: venga,
0: lo intentaremos.
2: Vete con cuidado.
0: Venga, un abrazo.

0: Y abrimos el taller con Rafa Martínez del Valle. Rafa, ¿qué tal? Buenas tardes otra vez.
1: Hola, buenas tardes.
0: Y aquí estamos, bueno, vamos a seguir recorriendo la historia del automóvil con alguna referencia a minutos que se vivieron en esta buena tarde, ¿no? En las últimas semanas relacionadas con una propuesta, un premio y una marca italiana.
1: Sí, la semana pasada el presentador bueno de este programa,
0: ¿sí?,
1: don José Ramón Álvarez Álvarez,
0: sí, señor,
1: entrevistó al jefe de todo esto, me parece que era Carlos Ufuello.
0: Carlos Ufuello de pie, por
1: Carlos
0: favor.
1: Ufuello,
0: cuidado, sí.
1: Y entre los dos urdieron un perverso plan.
0: Sí,
1: que era
0: las cosas que hace la gente cuando uno está de vacaciones.
1: Exacto. Es que parece ser que el hermetismo de algún presentador de este programa en torno a sus vacaciones crea expectación.
0: Claro.
1: Entonces decidió

0: que iban a crear un concurso en el
1: Sí.
0: que los oyentes de la RPA
1: Sí.
0: dijeran dónde podía estar Alejandro Fonseca
1: Ah,
0: de
1: y el que
0: vacaciones.
1: acertaba,
0: Y entonces el que acertara dijo Carlos Fueyo que le regalaríamos un Alfa Romeo,
1: ¡No me
0: con muy buen
1: diga!
0: criterio.
1: ¡Ah, bueno!
0: Entonces, para que no hagan ellos todo el trabajo, vamos a escoger nosotros el Alfa Romeo
1: Muy
0: hoy,
1: bien, muy bien.
0: si no te
1: Claro,
0: parece.
1: porque hay muchos Alfa Romeos y algunos son incluso guapos, ¿eh?
0: La mayor parte son muy
1: Sí, buen
0: guapos.
1: diseño, buen diseño.
0: Entonces, vamos a hablar de cuatro o cinco Alfa Romeo que yo creo que se postulan como los mejores para esto del premio. Y vamos a empezar por uno de los que a mí me parece más bonito de todos, que es, yo creo que el germen de la leyenda de los Alfa Romeo bonitos, que es el Alfa Romeo Giulietta Sprint Zagato. Fue un diseño realizado por Zagato, por un diseñador de Zagato que era Ercole Spada, sobre un Giulietta Sprint de competición, y es un coche precioso, con un morro muy redondeado, con coda tronca, como dicen los italianos, que es la culera plana por atrás. Es un deportivo de estos muy aerodinámicos de los 60, con formas muy redondas, con. Siempre en un rojo Corsa la mayor parte de las veces. Y tiene un motor de 1.300 centímetros cúbicos, 118 caballos y pesa 800 kilos. Yo creo que ese podía ser uno de los candidatos a ser premio de ese concurso. No va a ser barato, ¿eh? También te lo
1: Ya,
0: digo.
1: ya, ya, ya.
0: El segundo candidato, a mí me parece que podía ser.
1: Mire que luego nos van a hablar de que no hay presupuesto, ¿eh?
0: Ya,
1: Que yo
0: ya lo sé, pero ¿qué vamos a hacer? Es que
1: es
0: hay
1: lo
0: que hacerlo bien o no se hace.
1: claro.
0: Entonces,
1: Vamos a intentarlo, vamos a
0: el
1: intentarlo.
0: segundo candidato podría ser un Spider Duetto
1: ¡Ay, qué
0: 1600.
1: bonito el
0: El
1: Spider!
0: Spider es el típico Alfa Romeo que todo el mundo recuerda porque en los 90 estaban llenas las pelis de americanas de Alfa Romeo Spider de los 90 con gente así muy snuff que llevaba pañuelo al cuello. Y el primero, el Spider Duetto, este que yo digo de los años 60, que se fabricó entre el 66 y el 69 y es diseño original de Pininfarina, tiene una carrocería muy especial, diferente a la que conocemos de los 90, porque el morro sí se parece mucho, pero la parte trasera viene a tener prácticamente la misma forma que la delantera. No lleva coda tronca, no es plano por atrás, es redondeado. Y tiene un nombre muy particular, un mote muy particular que le puso la propia marca, que es Osso di Sepia. Porque se parece a un hueso de sepia, se parece a la cáscara esta que pillamos por la playa de las sepias que cuando las abandonan. Pues la forma de ese Spider es muy parecida. Es un coche precioso, para mí uno de los Alfa Romeo más bonitos también, incluso a pesar de ser descapotable, que yo no soy muy de descapotables. Lleva un motor 1600 de 109 caballos. Y mide 4 metros 25 de largo, más o menos lo que un Ford Focus de ahora. Lo que pasa que, claro, estamos hablando de coches de estos sesenteros que al ser tan bajitos y tener tantas líneas horizontales, parecen mucho más largos de lo que
1: Claro,
0: son.
1: claro, claro.
0: El tercer candidato puede que sea el Alfa Romeo por excelencia. Porque además lleva un nombre muy, muy al caso, porque como siempre están en el médico, diga 33.
1: El 33
0: El Alfa Romeo 33,
1: Stradale.
0: 33 Stradale
1: Sí,
0: es
1: qué
0: un coche basado
1: bonito.
0: en un coche de competición, en
1: Sí.
0: una barqueta de competición de las de los años 60. Es un coche del que se fabricaron realmente 18 unidades de calle solo, así que van a tener que
1: Wow.
0: afinar el presupuesto.
1: Sí.
0: Y es diseñado por Franco Scaglione. Este coche llevaba un motor V8, tenía un motor V8 de 2 litros y más de 200 caballos en los años 60, en 1967. Y con esos 200 y poco caballos tenía que mover nada más que 700 kilos. O sea, lo que
1: Como una
0: pesaba un
1: moto, prácticamente,
0: 127. Como una moto grande, sí.
1: sí.
0: El cuarto candidato sería el sustituto del anterior que habíamos dicho, no, del primero que dijimos, del Alfa Romeo.
1: Julieta.
0: Ay, perdón, que se me fue. No, miento, es el sustituto del 33.
1: Vale.
0: Es el Alfa Romeo Montreal. El Alfa Romeo Montreal es un 2x2, fabricado, o sea, diseñado por Marcello Gandini. Marcello Gandini es un diseñador italiano muy unido a Francia y a los coches franceses.

0: es que a mí me gustan, porque Marcelo Gandini es el que diseñó, por ejemplo, el Citroën BX,
1: sí.
0: Y muchos modelos de Citroën. Trabajó para Citroën muchísimo tiempo. Es un diseñador con modelos espectaculares. Y el Montreal no es menos. El Montreal es ya
1: es un
0: coche...
1: Es un muscle car, sería.
0: Sí,
1: una
0: es
1: como un, algo parecido a un Mustang, digamos.
0: Es del tipo a los muscle car americanos, sí, ya sí. Más que a esos deportivos tipo, uh-huh. tipo Lamborghini o Ferrari, como que sí era el 33 Stradale. Es un coche con rejilla negra alante, con uh-huh. dos faritos redondos que uh-huh. van a los lados de la rejilla, con un capó que cae hacia la rejilla, es un capó plano, que al final del todo cae sí. hacia la rejilla uh-huh. y lleva unas aberturas para destapar la parte de arriba de los faros, lleva unas aberturas en el uh-huh. al final del capó en los laterales.
1: Sí, señor.
0: Es un coche con un diseño que a mí me parece espectacular.
1: Es
0: posiblemente
1: espectacular,
0: uno
1: sí,
0: de
1: sí.
0: los más bonitos, uh-huh. aunque no sea el típico Alfa Romeo redondeado de los años 60. Es un coche musculoso.
1: Les quedó guapísimo.
0: Musculoso sí. y precioso. Pero creo que ya nos está llamando sí. Carlos Fueyo diciéndonos que afinemos el presupuesto.
1: No.
0: Así que el quinto candidato. Y el último...
1: Pero entonces hay uno más económico. Entonces.
0: Sí, vamos a escoger... Y yo creo que este va a ser con el que se quede la RPA.
1: O sea, sí.
0: Es el Alfa Romeo Arna. ¿Conoces el Alfa Romeo Arna?
1: Que es el más feo. A ver,
0: es un coche maravilloso.
1: Alfa Romeo Darna.
0: Arna.
1: Ah, Arna.
0: El Alfa Romeo Arna es un compacto de los años 80. El Alfa Romeo Arna es un coche que nunca tuvo que ser, porque resulta que Nissan y Alfa Romeo tuvieron un convenio, y en ese convenio decidieron que los dos iban a hacer lo peor que se les daba. Entonces, Nissan hizo la carrocería...
1: Como los hermanos Mastropiero.
0: Exacto. Nissan hizo la carrocería, que es fea, mm-hmm. fea, feísima, mm-hmm. y que es la carrocería del Nissan Cherry, que es un coche soso, absolutamente insulso, uh-huh. Y el Alfa Romeo puso el motor y la suspensión delantera del Alfa Sud,
1: sí.
0: que creo que tampoco eran el mejor
1: Las
0: motor
1: mejores.
0: Y la mejor suspensión delantera que tuvo Alfa Romeo yeah. en su historia. Y con eso hicieron un Nissan que se llamó Nissan Cherry Europa en algunos uh-huh. mercados, uh-huh. y se llamó Alfa Romeo Arna en otros mercados, con motor 1500 boxer o 1300 boxer, de los de Alfa Romeo de toda la vida, desde 60 a 95 caballos, y era eso, era un compacto de los que yo quiero tener uno en el garaje, de feo que es, mira.
1: Ah, fíjese.
0: Porque dices tú, esto no lo quiere nadie, el Probe, mira, Prubitín es como Calimero, es el Calimero de los coches.
1: Pues es bastante feo, ¿eh?
0: ¿A
1: sí,
0: que sí,
1: sí, ¿eh? La verdad es que sí.
0: Una línea
1: sí.
0: muy cuadrada, de tres puertas, e incluso la versión Alfa Romeo de esa carrocería, con la rejilla de Alfa Romeo, con el logotipo, con la forma esta de en V por, uh-huh. en el centro y tal, mejora bastante la estética del coche respecto a la versión Nissan.
1: Luego,
0: pero es un coche feo.
1: Luego lo mejoraron, yo no sé si cogieron esta línea para luego hacer el Alfa Sprint, pero le veo un aire, solo que el Sprint es mucho más guapo que...
0: El Sprint y este Arna. Tienen chasis de Alfa Sud. Bueno, tienen claro. chasis no, este tiene partes de Alfa Sud uh-huh, y el Sprint lleva el chasis del Alfa Sud, si no me equivoco. Si no me equivoco. Y bueno, yo creo que ahora que ya les facilitamos el trabajo, podemos pasar a la segunda parte de la sección. ¿Sabes Ajá. que la semana pasada estrenamos subsección?
1: Ajá.
0: Estrenamos una subsección porque, oye, que hace 15 días hubo cosas de coches por ahí de las que no me enteré.
1: ¿Qué pasó?
0: Hubo una concentración de coches en una fiesta de Prado, creo que fue en Castillo de Bernueces, y me mandaron la foto del periódico a toro pasado.
1: Sí.
0: Y entonces me dio por pensar y lo hablé con Monchi y nació esta subsección.
1: ¿Qué pasó?
0: Que si yo no me entero de esas cosas, el que está fuera de este mundillo se entera menos. Entonces decidimos hacer una subsección en la que al final de la Carburopedia contemos un poco lo que va a pasar el fin de semana en cuanto a...
1: Ah, perfecto, muy bien.
0: En
1: sí,
0: cuanto a asuntos de estos del
1: un
0: motor.
1: Un poco de calendario...
0: Exacto, una carburoagenda.
1: Eso es, carburoagenda. Bueno, perfectamente. Vamos con la carburoagenda de Rafa Martínez del Valle.
0: Exacto. Y es que encima este fin de semana lo tenemos que podemos no parar si queremos. Lo primero está el Rally de Avilés.
1: Ajá.
0: Es que es el 50 aniversario del Rally de Avilés histórico. El Rally de Avilés es una cosa que a mí me mola muchísimo, además, porque pasan por delante de mi casa.
1: Ajá.
0: Ya se lo contaba Munchi la semana pasada. Pasan todos los años por delante de mi casa, porque cuando se corre el tramo de la Peral, el de la Peral Santo Seso, tienen que pasar por delante de mi casa para subir a la salida de la Peral. El tramo de enlace es la carretera de Vieja de Grao. El Rally de Avilés empieza el viernes día 10. Uh-huh. Hay ceremonia de salida en el Parque del Muelle de Avilés a las 8 de la tarde. Y luego el parque cerrado será en la Plaza de España, de que es la Plaza del Ayuntamiento de Avilés, a partir de las 8 y cuarto. Uh-huh. Por si alguien se pierde con esto, porque a veces los frikis del motor decimos cosas que suenan raro. Lo del parque cerrado es cuando empiezan los rallies, todos los coches que a los que se les da la salida se reúnen en una zona cerrada, como si fuera un corral, como si fueran los toros estos de los americanos, sí, que parece, sí, que van a escapar continuamente. Uh-huh. Pues ahí se ponen alrededor y entonces los frikis vamos a hacerles fotos y cosas de esas. No se puede entrar por dentro de las vallas, pero suelen estar muy bien ahí aparcadinos para hacerles fotos muy chulas. Entonces el parque cerrado sería a las 8 y cuarto, a partir de las 8 y cuarto. Luego, el día 11 saldrían de la Plaza de España a las 8 y media de la mañana, para, uh-huh, verlos salir hay que madrugar.
1: Sí.
0: Y van a tener varios tramos, creo que son 8 tramos o 4 tramos con 8 pasadas, o sea, 2 pasadas cada tramo. Ya lo dije, a mí el que más me interesa, uh-huh, es a las 4 menos 20 el de la Peral. Empiezan a salir desde la Peral hacia Santoseso. Y el rally acaba a las 9 de la noche de ese mismo sábado, uh-huh, en el mismo sitio donde empezó, con la ceremonia de trofeos y el podium. Es un asunto para pasar un fin de semana entretenido.
1: Claro.
0: Porque además pasan por sitios muy guapos, pasan por Les Regueres, como decía, uh-huh, Monchi la semana pasada,
1: sí,
0: pasan por Grao, pasan por La Peral. A ver, porque Avilés realmente... Avilés es un concejo pequeño, uh-huh. Avilés se desborda,
1: sí.
0: Entonces el rally de Avilés, en Avilés pocas carreteras hay que se puedan usar realmente, uh-huh, para, uh-huh, hacer un rally en condiciones. Entonces se usa Avilés y comarca, uh-huh, y se extiende un poco más hacia Grao, hacia zonas con carreteras muy bonitas, porque la carretera que por la que se corre en Las Regueres, por ejemplo, es una carretera preciosa. La carretera de La Peral a Santoseso es una carretera que yo la tengo cogido muchas veces con mi propio coche, que es una carretera de las que son guapas para conducir y son muy guapas para ver un rally. Eso sí, yo lo que sí quería era, ya que la semana pasada hubo una desgracia en el Rally Sprint de Carreño, uh-huh, quería, uh-huh, avisar también,
1: sí,
0: ver un rally mola mucho.
1: Sí.
0: Ver un rally mola mucho y hay curvas en las que presta mucho ver a los coches. Pero hay cosas que a veces hacemos sin pensar, y antes de ponerte a ver un coche en una curva tienes que pensar siempre. Lo primero, ¿por dónde va a escapar el coche si tiene un problema?
1: Si pierde el control.
0: Normalmente un coche que pierde el control es bastante probable que salga de frente.
1: Uh-huh.
0: Entonces, en el exterior de una curva, sea la curva derecha o izquierda, en el exterior y hacia abajo...
1: Nunca.
0: Es el peor sitio donde te puedes poner a ver un rally, porque el coche te va a caer encima. Entonces, si el exterior de la curva pilla en un tramo elevado, o sea, hay un talud y te puedes poner arriba, pues estás ahí de maravilla y estás muy seguro. Pero siempre que se va a un rally, es raro que pase algo. La verdad que los, uh-huh, pilotos controlan mucho, se salen muy pocos de la pista, de la carretera, pero a veces pasa. Entonces, la mayor seguridad posible siempre. Y ponerse en zonas... En recta, siempre por encima de la carretera, nunca por debajo, uh-huh, en zonas donde sepas que no te va a venir un coche encima. Y que en caso de que haya cualquier desgracia extraña, que sí te vaya a venir un coche encima porque fuera totalmente imprevisible, zonas donde tengas escapatoria, sobre todo, también.
1: Uh-huh.
0: Entonces, bueno... Quería apuntar eso porque...
1: Sí, sí, porque se trata de disfrutar del espectáculo con la mayor seguridad posible, no ponerse donde no está permitido, que ya está todo estudiado, que ya se sabe cuáles son los lugares críticos en un recorrido, en uno de estos pases.
0: Y normalmente las organizaciones andan muy pendientes de todas esas cosas, pero también, o sea, no pueden estar a todo,
1: claro,
0: son muchos,
1: claro,
0: kilómetros de carretera.
1: Eso es.
0: Y también depende mucho del sentido común de cada uno.
1: Sí, sí.
0: Luego, además del rally de Avilés, hay concentraciones. Hay también Feria de Indianos, ajá, otra vez. Este mes es el mes de las ferias de indianos,
1: sí,
0: por excelencia.
1: Señor.
0: Empezó en Somao la semana pasada. Sí. Esta semana tenemos en Colombres.
1: Uh-huh.
0: No conseguí, y mira, estoy esperando respuesta de Fernando.
1: ¿Eh?
0: De Fernando de la Hoz, no conseguí saber a qué hora van a estar los Ailas
1: clásicos
0: en Colombres.
1: Ajá.
0: Pero durante todo el fin de semana va a haber actividades, va a haber gente vestida de indianos, va a haber mercado indiano, va a haber Aigas fijo. Entonces, es otro sitio muy,
1: muy
0: chulo,
1: sí,
0: donde
1: señor.
0: Se puede ir incluso a pasar el fin de semana,
1: claro,
0: cerca y estar yendo y viniendo y disfrutando de la Feria de Indianos todo el fin de...
1: Y este viernes, Fiesta de Indianos en Colombres, y el siguiente,
0: en
1: el 17 en Boal, que tenemos directo a Asturias,
0: sí, ya,
1: programa especial desde allí.
0: Sí,
1: ¿eh?
0: Sí, ya estuve llorándole a Monchi para que me llevéis la semana que viene. Yo quiero.
1: Algo haremos.
0: Vale. Y luego, a ver, hay clásicos en Verdicio también, a partir de las 6 de la tarde, la Asociación de Vecinos de Verdicio, el día 11, el sábado, organiza también una concentración de clásicos. Hay clásicos el día 12 en Castrillón. El Clásicos Castrillón organiza una quedada y una ruta. El sábado, o sea, el domingo 12 a las 11 de la mañana. Es en el parking de Piedras Blancas de la piscina. Y luego, ese mismo domingo, en Trubia también hay concentración de clásicos. Y lo que hablábamos la semana pasada, porque la semana pasada, antes de esto, lo que nos dedicamos fue a contarle a la gente que a estos sitios se puede ir sin tener coche clásico.
1: Claro.
0: Y cuando no tienes coche clásico y a lo que vas es a ver los coches, ya no tienes ni que apuntarte siquiera. Tú vas, ves los coches, haces fotos, disfrutas
1: coches,
0: del
1: claro.
0: día.
1: Sí, sí.
0: Le dices al dueño del coche que tu abuela tenía uno parecido o cosas por el estilo. A él se le hincha el pecho como si le estuvieras hablando bien de un hijo. Y disfrutamos todos. El que lleve coche clásico sí que tendrá que apuntarse seguramente en unos sitios hay comida para los que se apuntan con el coche clásico, en otros sitios hay premios, siempre depende de la organización y de dónde se haga y de todo esto. Otra cosa que también hay, que ahora que me acuerdo...
1: ¿Sí?
0: ¿Dónde está? Ah, sí. El día 10,
1: sí,
0: el
1: viernes,
0: mañana. En Casa Cefero, en Gozón, creo que San Jorge de Eres, si no me equivoco ahora, que esto también debe de molar bastante. Yo no fui nunca, no sé si es la primera vez que lo hacen o si ya lo hicieron más veces, pero va a haber una quedada de clásicos americanos.
1: ¡Ah, qué bueno!
0: Que a mí eso también me mola bastante.
1: Sí, porque son difíciles de ver.
0: Son
1: por
0: difíciles
1: estos lares,
0: de ver.
1: Sí.
0: Entonces van a estar en la escuela, que está cerca de Casa Cefero, de 5:30 a 8 de la tarde el viernes.
1: Muy bien.
0: Y va a estar chulo, seguro.
1: Claro que sí. Bueno, una agenda muy, muy cargadita, ¿eh? Con actividades en torno al automóvil que tenemos en Asturias, con incluso competiciones activas, con rallies, a los que pedimos que os acerquéis para disfrutar, pero con todas las precauciones y haciendo caso a los que saben. Rafa Martínez del Valle, bueno, sabe de coches un montón, por eso incluso él es capaz de hablar bien del Alfa Romeo. Rafa, muchas gracias.
0: Muchas veces.
1: Última historia de la tarde que nos dejan las noticias de las 6 en el final del programa y también a las puertas del Directo Asturias con Diana Alba. Nosotros nos despedimos mañana, último día de la semana, más bien último programa de esta primera semana de julio, en esta buena tarde que a partir de las 4 mañana tendrá aquí en RPA para ti y para todos más buena tarde y más radio.

0: Son las 6.
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0: Saludos, muy buenas tardes. Empezamos una noticia de carácter laboral. El Comité de Empresa de Trefilerías Moreda y la dirección de la compañía vuelven a reunirse este jueves en el SASEC, en el Servicio Asturiano de Solución Extrajudicial de Conflictos. Es un nuevo intento por desbloquear un conflicto laboral que mantiene la plantilla en huelga. Los trabajadores de Trefilerías Moreda han decidido prolongar estos paros de forma indefinida hasta que la compañía desbloquee la negociación, la situación y presente una propuesta diferente para alcanzar un acuerdo. Los trabajadores rechazan de momento las medidas planteadas por la patronal, entre ellas recortes laborales y también procesos de externalización, mientras defienden el mantenimiento del empleo y de las actuales condiciones de trabajo. Aseguran que la empresa no aplica correctamente el contrato relevo ni tampoco la jubilación parcial. Así lo confirma Marco Antonio Mueso, presidente del Comité de Empresa.
2: Desde la parte social acudimos con voluntad de diálogo, pero no somos optimistas. La actitud de la empresa en las últimas reuniones no invita a pensar en avances reales. Cada vez hay más dudas sobre si la dirección está acudiendo con interlocutores válidos y con capacidad de decisión, algo imprescindible para que una negociación sea efectiva. La plantilla merece respeto y un convenio digno. El conflicto sigue abierto y, si no hay cambios, la responsabilidad será de la empresa.
0: Y también hay conflictos en la industria asturiana. Izquierda Unida Asturias exige a la presidenta de la Autoridad Portuaria de Gijón, es decir, a Nieve Roqueñi, que desista en el contrato de seguridad del Musel con una filial de una empresa armamentística de Israel. Alejandro Suárez, secretario de Estrategia y Relaciones Políticas de la coalición, pide la paralización inmediata de la operación por ser incompatible, bueno, pues con el compromiso político, ético y moral que a su juicio exigen los acontecimientos que están viviendo hoy en día en Gaza.
3: Le pedimos a Nieves Roqueñi, desde Izquierda Unida de Asturias, que rectifique inmediatamente todo lo que tiene que ver con el contrato de seguridad con una empresa israelí. No es razonable que con todo lo que está pasando con el pueblo de Gaza y con todo lo que nos tenemos que implicar política, ética y moralmente, la respuesta sea una respuesta técnica, una respuesta de desentendimiento del problema humano y una respuesta muy en la línea de Nieves Roqueñi, que hace tiempo debería haber abandonado la vida pública por decencia y por autoestima.
0: Y en el área de movilidad, Conecta Taxi incorpora 808 vehículos de las 14 emisoras digitales que operan en Asturias. Lo harán desde hoy con la aplicación del Consorcio de Transportes de Asturias. Ahora va a permitir reservar servicios en una docena de concejos. El Principado apoya de este modo el proceso de digitalización del sector del taxi, ofreciendo a los profesionales de una manera totalmente gratis una plataforma pública que facilita pues las reservas y que cuenta con todas las garantías de seguridad tanto para los conductores como para los clientes. Lo decía Alejandro Calvo, consejero de Movilidad, Medio Ambiente y Gestión de Emergencias.
4: Esto supone que se podrán reservar taxi a través de la aplicación en 12 concejos asturianos: Oviedo, Gijón, Avilés, Siero, Llanera, Langreo, Gozón, Carreño, Ayer, Castellón, Valdés y Pravia. Esta iniciativa busca apoyar al sector en su digitalización y aumentar las prestaciones de Conecta como plataforma multimodal para el transporte público. El proceso se cerrará después del verano con la incorporación de las radioemisoras analógicas y los taxistas independientes que deseen contar con esta opción.
0: Y hoy sale ya a la venta la Lotería de Navidad, pero lo hace en un día en el que los loteros están manifestando por primera vez en su historia. Recuerdan que el gordo de la Navidad no ha variado desde el año 2002, con lo que correspondería a 400.000 euros al décimo, y de lo que sí han cambiado son los costes de la vida, y por eso ven una merma en sus beneficios. Piden una regulación para los casi 6 millones de usuarios que, según ellos, compran al día productos de lotería en sus webs. Desde hoy ya está disponible esta lotería, también en todos los puntos de venta de la red comercial, y para el próximo 22 de diciembre se han puesto a la venta 205 millones de décimos. Jon Urkiola es presidente de la Plataforma de Defensa Digital de Loterías.
5: Un proyecto en donde quiere que todas las administraciones de lotería entremos dentro de su web y ellos quedarse con el fondo de comercio y darnos su correspondiente comisión como ellos quieran y decidan. La comercialización siempre ha pasado por las administraciones de lotería y eso es lo que nosotros reclamamos.
0: Y vamos a finalizar con una noticia de carácter medioambiental, ya que una de cada cuatro masas de agua en Asturias no alcanza los baremos óptimos de salud. Son datos de 2025 de la Confederación Hidrográfica del Cantábrico, que es la encargada de estos análisis. En números exactos, de las 166 masas de agua que hay, 30 no alcanzaron el buen estado ecológico y 13 el químico. Pese a que la Confederación afirma que estos datos en general no son negativos, son positivos, avisan que el testeo de los datos relativos a los nuevos contaminantes, como el caso de los microplásticos, podría aumentar la cifra en un futuro. Esta es toda la información por el momento. Les dejamos con nuestros compañeros de Directo Asturias y volvemos en una hora a las 7 de la tarde con un nuevo boletín informativo.
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¿qué tal están? Son las 6:07 y comienza Directo a Asturias. Asturias es verde, mágica, todo un paraíso natural, pero también hay una Asturias negra y criminal. No se asusten que esto tiene una explicación y pronto descubrirán cuál. Además, en esta tarde de jueves nos vamos a acercar hasta el Concejo de Pravia, donde están contando los días para la celebración del Siringuelu 2026, que les aseguro que un año más no va a defraudar. Estamos en verano y eso se nota en el calendario festivo de la región. Un ejemplo lo encontramos en Sotrondio, donde ya están inmersos en la celebración de sus fiestas estivales. También disfrutaremos de una sesión de cine con Juanma Martínez, nos conectaremos con Grau y Las Regueras y visitaremos la protectora de animales Occidente Astur. Comienzan estas dos horas de radio con Juan Saiz Pendas en la parte técnica y a la producción y al micro. ¿Quién les habla? Diana Alba.

0: Crímenes reales y ficticios en el mundo rural y también en el urbano dan forma a la antología Asturias Negra y Criminal, en la que han participado casi 40 autores bajo la coordinación de la escritora, Virginia Gil Torrijos, con la que vamos a charlar unos minutos. Me acompaña aquí en el estudio. Muy buenas tardes, Virginia.
1: Hola, buenas tardes, Diana.
0: Bueno, como avanzaba en esta antología, convive realidad y ficción. No sé cuánto hay de cada.
1: Bueno, pues hay casi un porcentaje 60-40, 50-50, bueno, por ahí 60-40 yo diría, 60 de ficción y 40 de realidad.
0: Uh-huh. Además, hablamos de autores y autoras muy variopintos en lo que a lo profesional se refiere, ¿no? Se animaron a participar gente que algunos sí son escritores, otros historiadores, alguna policía incluso.
1: Bueno, sí, todos vienen de procedencias diferentes, con profesiones diferentes, pero siempre hay un nexo común que es el amor a la literatura y el amor a la escritura, ¿no? Uh-huh. Y sí que es verdad que se junta gente muy variada, gente muy joven. El autor más joven tiene 23 años, hay otra autora de 24 años, uh-huh. Y el más longevo, bueno, no sé quién es exactamente, yo me atrevería a decir casi que es el de expresidente del Principado de Asturias, Pedro de Silva.
0: Sí, sin duda uno de los nombres que más llamaron la atención, diría. En cuanto a la tasa de criminalidad, Asturias es la segunda por la cola, es decir, Asturias es segura para vivir, pero esta antología sí que nos permite imaginarnos algunos escenarios criminales también en Asturias.
1: Bueno, sí, en Asturias ha ocurrido de todo,
0: sí,
1: ocurre de todo.
0: Sí, por su nombre.
1: Bueno, sí que es verdad.

0: Verdad que ahora mismo tenemos suerte, ¿no? Yo creo que es una suerte poder vivir en un sitio donde la criminalidad es muy baja. Precisamente de eso habla la prologuista de este libro, de esta recopilación de historias, que es María Luisa Benvenuti, que fue jefa superior de policía de Asturias. Entonces, precisamente habla de los índices de criminalidad de Asturias, ¿no? Que es la segunda región, me parece, por detrás de Extremadura en índices
1: Eso
0: de
1: es.
0: criminalidad. Bueno, suerte que tenemos, ¿no?
1: Sí, no vamos a dar ideas tampoco, que nos mantengamos ahí. Sí.
0: Sí. Hombre, ganas a veces no te faltan, ¿no? A veces,
1: Exacto.
0: pero si, mientras se lo pase de las ganas.
1: Exacto, bueno, eso al final es muy humano, desde el punto de vista de alguien que ha investigado mucho, ¿no? Como es la prologuista de este libro. No sé a veces qué sensación le genera a ella, si prefiere lo ficcionado o si le gusta más los que están basados en hechos reales, siempre y cuando, claro, se entiende que se hagan desde el rigor, pero incluso a veces la policía a veces puede encontrar de estos trabajos, en muchas ocasiones periodísticos, encontrar alguna pista de algún crimen sin resolver.
0: Bueno, yo creo que hoy por hoy, pues los procedimientos policiales, pues bueno, gozan de mucha tecnología, ¿no? Y entonces, claro, yo no la conozco de forma profesional, tampoco quisiera, ¿sabes?
1: No te ha investigado,
0: No,
1: eso es bueno.
0: bueno, no lo sé, no lo sé. Pero bueno, esperemos que todo quede en una amistad cordial, ¿no?
1: Exacto.
0: Sin entrar en más matices, en otro tipo de matices.
1: Sí.
0: Pero bueno, yo lo que creo es que por conversaciones que he tenido con ella, que lo que más le interesaba era cómo en algunas historias se adentran dentro de la mentalidad de los criminales, ¿no?
1: Ah.
0: Y bueno, esto es un ejercicio literario, ¿no? Entonces, que creo que nos gusta a todos, ¿no? Ponernos en la piel de alguien que va a cometer un crimen. O cómo él, pues, él o ella, porque hay de todo,
1: Exacto,
0: porque hay de
1: exacto.
0: todo, puede llegar a cometer una atrocidad.
1: ¿Cómo surge la idea de crear esta antología? Es un tema que suscita curiosidad, además, es muy humano, nos llama la atención este tema.
0: Sí, bueno, nosotros somos una asociación cultural, una pequeña asociación cultural que nos llamamos Alternativas y desde hace, ya llevamos una trayectoria de unos 7 años, 7, 8 años, que llevamos a cabo proyectos literarios, ¿no? De diferente índole. Y entre los proyectos literarios, pues tenemos. Hacemos, entre otras cosas, por recopilaciones de temáticas diversas, ¿no? Tanto de cocina, de gastronomía, de cine, y entonces, etcétera, etcétera, ¿no? Desde hace mucho tiempo, pues nos gustaba, nos rondaba la idea de llegar a juntar, a recopilar historias de género negro. Entonces, pues por ahí surge un poco la idea. De hecho, ya hace tiempo habíamos hecho alguna recopilación, pero no centrada en Asturias, sino en la zona del Bierzo, porque colaboramos con escritores también de la zona del Bierzo, que son bastante amigos, y que en la zona del Bierzo también tela, ¿eh? Lo que
1: Sí.
0: hay el submundo que hay en el Bierzo.
1: Exacto. Sí. Fíjate que, a ver, los crímenes pueden ser, me iba a decir, pueden ser, no, son horribles en cualquier parte, evidentemente, pero no sé si tú tienes la sensación también, yo al menos sí, de que cuando ocurren en la zona rural, eso les da como un punto más truculento, más negro. No sé si tiene algo que ver con el hecho de que haya zonas que nos evocan paz y tranquilidad y de repente es como que no nos imaginamos que algo tan oscuro ocurra allí, no sé.
0: Bueno, yo creo que cuando ocurre en la zona rural suelen ser crímenes bastante truculentos, con mucha sangre, ¿no? Precisamente a lo mejor porque las personas de ese entorno pues están acostumbradas, tienen otro roce con la naturaleza, ¿no? Incluso con los animales. Bueno, el otro día estábamos hablando de, por ejemplo, que en muchos pueblos se celebra todavía el San Martín.
1: Sí, claro.
0: Y entonces, que bueno, no, sin desvelar demasiado, pues que hay casos que, oye, si hay que descuartizar a alguien, se descuartiza, ¿sabes?
1: En un
0: O sea,
1: momento dado.
0: lo mismo que haces con un gocho, pues.

0: lo haces con otro tipo. Pero bueno, no es el caso, ¿eh? No sé. Porque justamente aquí hay un relato que está basado en un hecho real que sucedió precisamente en el concejo donde yo me crié, que es en Noreña, ¿no? Que Noreña tampoco no es una zona exactamente rural. Sí que está en el centro de Asturias, sí que tiene, bueno, campo alrededor, pero en general es una villa que se dedica a otras labores, ¿no? Tradicionalmente, antes del siglo XX, pues sobre todo era zona de artesanos zapateros, y a partir del siglo XX, pues bueno, la industria chacinera pues evolucionó.
1: Sí, muy potente, sí.
0: Pero aquí se cuenta un caso que además yo desconocía, que lo cuenta Pablo X. Suárez, que lo cuenta en asturiano, sobre un crimen que sucedió de verdad en 1944. Y fue... bueno, se llama, el título del relato se llama La cabeza del doctor Rasa.
1: Madre mía.
0: Porque hubo una decapitación.
1: Ya, es bastante
0: y además,
1: contundente el título.
0: La autora fue una mujer.
1: Fíjate.
0: Entonces, bueno, no cuento nada más.
1: Fíjate.
0: Pero sí, sí, sí.
1: Qué curioso. Precisamente el pasado mes de abril se cumplió el 50 aniversario del asesinato de Alberto Alonso Blanco, más conocido como Rambal, que fue un crimen que marcó mucho la ciudad de Gijón, en particular el barrio de Cima de Villa. Y no sé si ese impacto que generó, quizá incluso también el hecho de que ese crimen en particular quedó sin resolver, explica que esta historia no se haya olvidado, cuando otras muchas, por desgracia, sí que se olvidan. Entonces, sí que hay como una lista en Asturias. Tú ahora nos acabas de dar un ejemplo de algunos casos que sí pasaron a la historia, que sí se siguen recordando, y en el caso de Rambal en particular, además muy, muy evocado desde el arte también. Recientemente Rodrigo Cuevas hizo una canción al respecto.
0: Sí, sí, pero mira, justamente de Rambal no tenemos ningún relato relacionado con el tema. También hubo un caso también en la zona de Cima de Villa, el envenenamiento en el lavadero, un llamadero,
1: sí,
0: ¿no?
1: En la sidrería.
0: Sí, pero bueno, de esto no contamos porque también yo creo que la gente evitó tratar crímenes recientes.
1: Claro.
0: Con nombres y apellidos, bueno, más que nada para no ahondar a lo mejor en el dolor que todavía,
1: exacto,
0: puede existir. Pero sí que, entre otras cosas, también tenemos un relato de un psiquiatra que escribe, que es Ángel García Prieto, que en ese caso tengo que decir que no es un relato al uso, sino que es un informe psiquiátrico basado en hechos reales, todo modificado, las fechas,
1: claro,
0: modificadas, de un asesinato, de un feminicidio en este caso, ¿no? Y este sí que está basado en hechos reales. Pero es un informe psiquiátrico con toda la medicación que estaba tomando el autor del crimen. Bueno, y al final, pues lo que él argumenta es... pero claro, al estar modificados los nombres, las fechas, los lugares, pues entonces queda un poco diluido ahí, tampoco precisamente para que la gente no se sienta especialmente sensible o pueda decir, oye, mira, es que os estáis lucrando con,
1: exacto,
0: algo que me llega, que está demasiado reciente.
1: Fíjate,
0: ¿no?
1: Que eso nos devuelve a un debate que muy reciente sobre estos true crimes que se hacen, ¿no? Que recogiendo un poco lo que tú comentas, cuando se trata de casos, sobre todo que han sido muy mediáticos o casos que hayan tenido que ver con niños... claro, entiendes las posturas, dónde establecer esa barrera entre el derecho a crear, vamos a decirlo así, y el dolor de una madre, por ejemplo.
0: Sí, bueno, eso nosotros en este caso que hemos querido ser elegantes,
1: exacto,
0: ¿no? Y entonces, pues bueno, la ficción es ficción,
1: exacto,
0: y la no ficción, pues bueno, intentamos alejarnos por lo menos temporalmente.
1: Claro. Claro, estoy completamente de acuerdo. La verdad, bueno, pues por tener también ese ponerse en el lugar del otro, que al final no puedes evitar, ¿no?, que se hable de ciertas cosas, pero bueno, no era el objetivo de este libro, donde, por cierto, también juegan un papel muy importante las fotografías.
0: Sí, bueno, yo creo que las fotografías es que parecen casi composiciones,
1: sí,
0: y no, son fotos reales. La primera de ellas está, creo que es del cementerio de Moreda, y bueno, Yo creo que es algo de temática muy asturiana, ¿no? El cementerio, el ángel, la cruz, detrás el castillete, el cielo gris, y es una fotografía tomada de forma real en una tarde de estas medio tormentosa, ¿no? Entonces, bueno, tenemos que agradecer también la participación del fotógrafo ay, ahora se me ha ido el nombre. Ah, bueno, tengo que decir que el maquetador es Eloy Beltrené y el fotógrafo Víctor Ruiz Sánchez. Ajá. Es que, mira, se me estaba yendo un poco. Digo, que se me va la pinza. Porque, bueno, ahora se está bien aquí, ¿eh? Sí, pero con estos calores, yo te estaba contando antes que estamos agotados. Espesos, sí. Estamos agotados. Es que yo ya no sé ni en qué mundo vive, ni qué hora es.
1: Pero, ¿verdad que dan ganas de quedarse aquí dentro?
0: Sí,
1: en
0: sí.
1: Este pequeño reducto de temperatura normal.
0: Sí, sí.
1: Fíjate que yo veía a la lista, ¿no? de escritores, de escritoras, y digo, madre mía, fue difícil, primero, pensar en esos nombres en particular, y segundo, el conseguir el sí de todos ellos. Yo supongo que a todos les habrá hecho mucha ilusión, pero realmente era un proyecto ambicioso juntar todos esos nombres en un mismo libro.
0: Sí, bueno, pero yo creo que la gente que le gusta escribir, pues bueno, sí. se anima
1: se
0: pronto. Además, bueno, nosotros tampoco no somos demasiado estrictos, ¿no? La única consigna era, mira, un relato de más o menos 3-4 páginas.
1: Ajá.
0: Y libertad absoluta. Entonces, claro, ya no tienes... Tú
1: no
0: hablas
1: estrés.
0: Desde el punto de vista que quieras, sitúas el relato en donde quieras, incluso hay alguno basado en la monarquía asturiana, ¿no? Uh-huh. Del año 760, pero libertad absoluta. Entonces, bueno, siendo así, pues bueno, la gente yo creo que se anima bastante.
1: Bueno, pues yo tengo que decir, me suscita mucho interés el libro. Es verdad que la novela negra que está en auge nos viene a la mente, bueno, esa novela escandinava que siempre te pone los pelos de punta, están muy bien montadas, pero también tenemos grandes autores aquí. Sin ir más lejos, en el marco de la Semana Negra ayer estuvo Santiago Díaz, que bueno, a mí personalmente me encanta, ¿no? Nos dibujó un personaje como JD, para quienes lo hayan leído, que es un personaje que una vez que lo conoces ya no lo puedes olvidar. No sé si tú, Virginia, tienes algún escritor, alguna escritora que sea tu preferido.
0: Bueno, yo la verdad es que mi género literario
1: estrella
0: es la poesía.
1: Sí.
0: Yo soy poeta y entonces es lo que me gusta, ¿no?
1: Qué bueno.
0: Entonces sí, yo tengo mis poetas ahí de referencia, como puede ser, no sé, Juan Carlos Mestre, ¿no?
1: Que la poesía a veces puede ser muy dura también.
0: Sí, además la poesía es una forma de camuflar la realidad. Yo creo que es el mejor género para...
1: Te lo dice muy sutil, pero te lo dice.
0: Te lo dice bien.
1: Exacto.
0: Y además, claro, como es metáfora, como
1: claro,
0: todos son metáforas, pues entonces puedes decir lo que te absolutamente te dé la gana, ¿sabes?
1: Y quedar súper elegante a la vez.
0: Exactamente. Entonces, bueno, sí. Incluso puedes, a veces, no es mi caso, porque yo intento no usar palabras demasiado fuertes, sí, ideas fuertes, pero palabras, soy un poco más contenida, pero puedes expulsar por ahí, es como un vómito casi, ¿no? Y te quedas tan ancha.
1: Qué terapéutico,
0: y además,
1: ¿verdad?
0: Te quedas tan ancha y además, oye, después la gente te respeta porque eres poeta, ¿sabes? Entonces, bueno, todos son ventajas.
1: Y es en plan, claro, no será cuestión de ofender a esta mujer que luego tiene una forma muy elegante de decirme de todo.
0: Bueno,
1: verso.
0: ¿Sabes lo que pasa? Que yo creo que era Azaña quien decía que la mejor forma que hay en España de guardar un secreto es escribir un libro. Entonces tú escribes un libro, lo dejas ahí,
1: sí.
0: Si alguien lo lee, no, esto es literatura.
1: Exacto.
0: Es metaliteratura.
1: Exacto.
0: Es metaliteratura. Es un yo literario, no es un,
1: sí,
0: es un yo ficcionado, no soy yo, eso, desde luego, te aseguro que no.
1: Yo eso no,
0: no,
1: de verdad,
0: no, no me atrevo.
1: A ver,
0: no,
1: demuéstramelo.
0: Tengo una vida muy normal.
1: Bueno, es que fíjate que al hilo de lo que decías antes, ¿no? De, de a veces de dibujar esos perfiles, claro, uno se pregunta cuando lees alguna novela negra muy bestia, dices, caramba.
0: Sí. Menudamente tan sucia tienes que exacto. tener no, pues, para no, llegar a imaginarlo.
1: Te juro que no sabía cómo acabar la frase. Gracias por la ayuda, porque es como dices, es como, yo que soy muy fan de por ejemplo, de Frida McFadden, y dices, me gusta cómo piensas, salvo que yo sea tu enemiga, que entonces me gusta menos. Es realmente... Bueno, la magia, ¿no? De la imaginación y de plasmar algo que no quiere decir que lo fueses a hacer, pero que, oye, la imaginación.
0: Mira, yo te puedo contar una anécdota al respecto. Bueno, yo hace 10 años hice un máster en escritura creativa en Madrid, en un sitio bastante emblemático que se llama el Hotel Kafka, ¿no? Ah, es sí. una escuela de escritura creativa. Y teníamos un grupo muy majo, ¿no? Éramos 8 personas ahí, entonces, bueno, era casi... era un rito casi lo que hacíamos ahí, ¿no? Y había un compañero, no voy a decir el nombre, que era profesor de instituto, y siempre todas las historias las relacionaba con el sexo. O sea, de verdad, es que debe estar todo el día pensando en lo mismo. Y entonces un día me retaron y dicen, bueno, pero tú es que escribes de una forma muy light, no te... Digo, bueno, no os preocupéis que mañana vengo con un relato
1: que os vais a enterar.
0: Y entonces mi relato empezaba, puedo hablar sexo sin pudor. Y entonces, pues a partir de ahí empiezas. Pero bueno, sí, se necesita, yo creo que en general tienes que tener bastante capacidad de imaginación, yo creo, ¿eh? Uh-huh. Y bueno,
1: yo y es complicado hilar las historias muchas veces, sí. darles un sentido, claro, es muy complicado.
0: Bueno, yo las personas más divertidas que conozco son escritores, claro, y también los más raros, ¿sabes? Pero bueno, también, sí. porque dices, aparentemente son normales, aparentemente.
1: Estamos aquí repartiendo sin piedad. La verdad es que maravillosos escritores, escritoras, poetas de todo tipo, de gente que se anime a escribir, porque quienes intentamos en la medida de lo posible devorar libros, y cuantos más mejor, lo agradecemos inmensamente. Creo que es una gran riqueza. Creo que es algo... que siempre se dice, es que cada vez que surge algún invento nuevo, es que peligra. Bueno, se hablaba de que peligraba el libro físico cuando apareció el libro digital, y ahí está más fuerte que nunca, porque si de verdad te gusta leer, sin despreciar nada, evidentemente, pero nada compite con un libro físico. Y ahora que se abre el debate un poco, es que la inteligencia artificial... Sí, podrá hacer grandes cosas, pero creo que nunca va a poder competir con la mente humana en ese sentido.
0: Bueno, yo espero que no, ¿eh?
1: Yo creo que no, quiero pensar también.
0: Yo también quiero pensar que no. Bueno, sí. Yo creo que también, porque actualmente las programaciones de la inteligencia artificial, yo creo que es para que sean correctas, ¿no? Y para que sean ecuánimes, y para que no suelten exabruptos, ¿no? Porque entonces imagínate ya. El punto de vista del ser humano, la mente exacto. humana todavía tiene ese punto de libertad, ¿no? Mm. Y en la creatividad es así, bueno, es la literatura, pero es en todas las artes. Y yo creo que precisamente ahí está la magia.
1: Pues sí, totalmente. ¿Qué frase más bonita? ¿Qué bien cierra la entrevista, Virginia? ¿Cómo se sabe que es poeta? ¡Qué bonita frase para despedirnos! Ha sido un placer conocerte, Virginia. Invitamos a todo el mundo a que se interne en esa Asturias negra y criminal, un libro que tiene muchas cabecitas pensantes detrás, con ficción, con no ficción, pero desde luego con mucha profesionalidad, mucho cariño y muchísimo respeto hacia la buena literatura. Virginia, mucha suerte y muchas gracias.
0: Bueno, gracias a vosotros, y nada, que lo disfrutéis, y la gente que lo lea y que disfrute el libro.
1: Eso, gracias, Virginia.
0: Gracias.
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0: Esta misma tarde, en el patio del Ayuntamiento de Pravia, tendrá lugar el acto de presentación del cartel y el pañuelo del Xiringuelu 2026. Y es que exactamente en un mes, el domingo 9 de agosto, el Prau de Salceu volverá a convertirse en el epicentro de la música y el baile, una cita con mucha tradición y sabor a sidra. Hablamos con Sara García Martínez, una de las integrantes de la cofradía del Xiringuelu. Muy buenas tardes, Sara.
1: Hola, buenas tardes.
0: Bueno, ya no queda nada para la presentación oficial del Xiringuelu 2026. ¿A qué hora?
1: Pues es hoy a las 8:30 en el Ayuntamiento de Pravia, que está todo el mundo invitado a acercarse por allí.
0: Bueno, Xiringuelu, que yo es que estuve echando un vistacín un poco a la historia de esta celebración y leía, ¿no?, que esa palabra deriva del verbo xiringar, moverse. Es una romería en la que el baile siempre está muy presente y este año no va a ser menos.
1: Exacto, exacto. Es una romería muy movida. Tenemos fiestas para todos los estilos y gustos, de donde, bueno, pues la sidra es el eje principal, pero también la familia, la folicia, las ganas de pasarlo bien y divertirse todos juntos, que es lo más importante en ese día.
0: Aunque tengo que decir también que no tengo nada contra el uso de la IA, pero tengo que reconocer que me da un poquitín de pena ver cómo esta herramienta va sustituyendo a muchos carteles tradicionales. Sin embargo, en el Xiringuelu este año vosotros habéis querido hacer algo muy especial, algo hecho a mano por una gran artista.
1: Sí, el cartel de este año, que está diseñado por Elena Lera, que es arquitecta y artista praviana, y además es también miembro de la cofradía, de lo cual estamos especialmente orgullosos, intenta reivindicar exactamente esto, el valor de lo auténtico y de lo real. Es en esta época que nos toca vivir, que parece que lo digital y la inteligencia artificial, como bien dices, va ganando más terreno, pues nosotros desde la cofradía reivindicamos lo real y lo auténtico y lo natural. Ese es el espíritu del cartel de este año.
0: Que no es poco. Oye, ¿ya están a la venta las entradas para el Xirin Zone?
1: Sí, ya están a la venta en la página web de xiringuelu.es desde el día 3 de julio. Estarán disponibles hasta el mismo viernes del Xiringuelu. Quedarán reservadas unas pocas para venta física en taquilla el mismo día 9, pero bueno, recomendamos adquirirlas antes, pues para evitar colas, aglomeraciones y, bueno, pues la posibilidad de quedarse sin ellas, que también está ahí, claro.
0: Y eso que hay muchas, ¿de cuántas disponéis?
1: Disponemos de 25.000 entradas ahora mismo.
0: Madre mía.
1: La previsión es, unas ventas similares a años anteriores. Así que se espera una fiesta bastante multitudinaria, como viene siendo habitual.
0: Una fiesta bastante multitudinaria, como dices, que tiene mucha historia a sus espaldas. Imagino que los que hoy formáis parte de la cofradía, a lo mejor muchos de vosotros, si no todos, ya ibais de neninos.
1: Claro, sí. Somos todos de Pravia, de casa. Todos tenemos fotos pues evolucionando dentro de la fiesta. Y ese es, creo que, uno de los motivos principales por los que todos estamos colaborando para sacarla adelante y trabajando duro para que salga año tras año, ¿no? Porque lo sentimos como propio y es un día muy especial para todos nosotros.
0: Sacar adelante una fiesta cuando estamos hablando de tantísimas personas allí no es cosa de un día. Imagino que hacéis muchas cosas a lo largo del año, ya con la cabeza puesta, siempre termina un Xiringuelu y ya con la cabeza puesta en el del año siguiente.
1: Pues sí, prácticamente sí, trabajamos durante pues todos los meses del año para mejorar aspectos que sean mejorables respecto a la última edición, que no se nos escape nada y que ese día pues reine allí la armonía y que todo el mundo se marche con las ganas de repetir el año que viene.
0: Exacto. Cuando hablamos de eventos con tantísima gente, para la organización también es muy importante, fundamental, os tomáis muy en serio todo lo relacionado con la seguridad para que todo discurra de la mejor forma posible.
1: Sí, exacto. Es el pilar fundamental de nuestro trabajo a lo largo de todo el año, la seguridad y la inversión que hacemos en este tema es una de las partidas principales de la fiesta. Es cierto que parece que en los últimos años estamos teniendo suerte y también se está viendo reflejado el trabajo que hacemos a este respecto y está todo transcurriendo pues con la mayor tranquilidad dentro de, pues, de eso, que es una fiesta de miles de personas y, bueno, algún incidente pues siempre ocurre, ¿no? Pero por el momento nada que lamentar grave y esperamos que este año siga siendo así. Nosotros llevamos todo el año trabajando para que sea así. Seguiremos trabajando hasta el próximo día 9 para que no se nos escape nada y no haya nada que, pues lo que digo, nada que lamentar ese día y sea todo alegría y felicidad.
0: Exacto, uno va allí a pasárselo bien, siempre toca decir, en cualquier fiesta grande o pequeña, pero desde luego cuando hablamos de tanta gente, un poquitín más, apelar pues eso al sentido de la responsabilidad. Exacto. Al sentido común y a ir a disfrutar.
1: Muy
0: pues
1: importante.
0: Eso, de una fiesta que además, pues bueno, por no vamos a hacer mucho spoiler, sí sabemos que estará el grupo folclórico Brisas del Aguilar, de Aguilar, ¿es así?
1: Sí, exacto. Hoy estará el grupo folclórico Brisas del Aguilar bailando y amenizando la presentación del cartel y el pañuelo de este año. Y habrá también después una pequeña, un pequeño cóctel para los asistentes, pues celebrar que solo queda un mes y que empieza oficialmente la cuenta atrás.
0: La cuenta atrás, que es que ya no queda nada para disfrutar de una de las, bueno, seguramente en el Concejo de Pravia, quizá el día más esperado del año.
1: Pues sí, claro, sí, bueno, para nosotros es la mejor fiesta del mundo, evidentemente, como para cada uno la suya, ¿no? Y tenemos muchísimas ganas, ya empiezan ya los pelos de ponerse de punta cuando nombramos, pues eso, temas relacionados con el cine en vuelo. Tenemos muchísimas ganas y esperamos que pues que todo el mundo que se acerque ese día a Pravia a tomar un culín y comer un pedacín de empanada les preste tanto como nosotros.
0: Pues dices, para nosotros es la mejor del mundo. Yo creo que para mucha otra gente también, al hilo de la cantidad de personas que os visitan. Sara, muchísimas gracias por atendernos, a templar esos nervios que al final pues son un poco inevitables, esa emoción. Disfrutadlo muchísimo. Muchísimo, muchísimo, muchísimo. Y oye, pues lo mismo, hasta nos vemos por el Siringuelo.
1: Pues ojalá, estáis todos invitados. Muchísimas gracias a vosotros.
0: Un abrazo, Sara.
1: Un abrazo, hasta luego.
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0: mueve ahí,
1: pues
0: amor?
1: A quienes sí que mueve el aire es a nosotros. Nos lleva desde Pravia hasta Grau para saludar a nuestro amigo Gustavo Adolfo Fernández. Muy buenas tardes, Gustavo.
2: Muy buenas, hoy da el relevo Pravia, a nuestros vecinos a Grau.
1: Sí.
2: Vecinos a veces bien avenidos.
1: Bueno, oye, ¿fuiste al Siringuelu alguna vez, Gustavo?
2: No.
1: Pero los
2: mis tíos sí.
1: No, todavía.
2: Soy muy viejo, tengo 55 años.
1: Ana, muy viejo, dice, mira tú.
2: Y eso que el que fundó el Siringuelo fue el mismo que fundó las fiestas de Grau, las de Santiago y Santana. Era un praviano que trabajaba en Grau. El prove murió prematuramente, pero bueno, fue, entre otros méritos que tuvo, fue el precursor de las fiestas de su sitio de nacimiento y de su sitio de adopción o de trabajo, como quieras llamarlo. No me preguntes ahora el nombre, que no lo tenía preparado y no me acuerdo.
1: Bueno, fíjate, pero bueno, un gran paisano, fíjate el gran legado que dejó, porque, sí. Bueno, el Siringuelu es una fiesta de las más multitudinarias de Asturias, y las fiestas de Grau son las fiestas de Grau.
2: Además, mira, eso ya estamos entamando. De hecho, mañana y el pregón. Mañana, además, mira, este año el pregón, que ya a partir de las 7:30 de la tarde, en la plaza del ayuntamiento, lleve una institución en Grau como ya la Escola Cantorum de aquí del concello de Grau. La Escola Cantorum lleve una coral femenina con una trayectoria muy guapa, porque empezaron en el colegio hace 40 años, ganaron premios, anduvieron actuando por toda España, luego se disolvieron, pero hace unos años se volvieron a juntar y ahora están volviendo a tener una trayectoria extraordinaria, no solo en el ámbito local, sino en el... Ya actuaron hasta en Euro Disney, bueno, colaboraciones con orquestas, la verdad que están haciendo una labor tremenda, y por eso, bueno, el ayuntamiento quiso reconocer a estas mujeres cantantes que llevan el nombre de Grau por fuera de nuestras fronteras, para que sean ellas las que den el pregón en este arranque de las fiestas.
1: Qué bueno, oye, pues qué maravilla esa gente, todo lo que se mueve. Entonces, bueno, ¿estás preparado ya para las fiestas de tu pueblo?
2: Sí, sí, sí, yo creo que ya me puse la camiseta folichera y estoy preparado. Y es verdad que hay otras cocinas todavía fuera del ámbito festivo, porque, bueno, mañana, como te digo, el pregón arranca ya Folking Grau, que es el preámbulo de las fiestas. Folking Grau y una xuntanza de bandas de gaitas. Mira, la verdad que vienen desde Cantabria, vienen los vecinos de Salas, pero vienen también desde Zamora, y van a estar viernes, sábado, domingo, haciendo actividades por Grau, animando un poco, en este caso, el pregón. ¿Tú sabes lo guapo que ya pasó el año pasado, que bandas venidas de fuera toquen el Viva Grau o el Asturias Patria Querida junto con la banda local o la de otro concejo asturiano? El año pasado tuvo prestoso y este año va a repetirse. O sea, aquí hay una cosa guapísima. Luego también va a haber mañana el ambiente a partir de las 8 de la bandina, la charangana, y en fin, un ambiente de festivo que dan las bandas de gaitas por las plazas de Grau. También continúa, como te digo, el sábado con un desfile a partir de las 7 y luego concierto, como te digo, de la banda zamorana Roncones y Sonajas, de la cántabra banda de gaitas de Cantabria, de la Villa de Salas y de la del concello de Grau en la plaza en la plaza céntrica de Grau, en la General Ponte. Y luego ya rematan el domingo, continúa Folking Grau, continúan las bandas de gaitas por el mercado. Van a estar amenizando el mercado desde las 12 de la mañana, el mercado dominical, por las distintas calles y plazas del mercado tradicional. Y un ambiente guapo, y presta ver que, aunque nosotros presumamos de la gaita asturiana, pues hay bandas también de gaita en otras comunidades españolas.
1: Qué guapo es, como tú dices, ¿no? Cuando viene gente de fuera y está tocando nuestro himno y demás, es que se siente muy emocionante también, ¿no? El poder que tiene ese himno para nosotros.
2: Totalmente, totalmente. Además, en este caso ya te digo que el himno de Asturias y luego el Viva Grau, con lo cual, patria grande y patria chica.
1: Qué bueno. Qué guapo, qué guapo.
2: Pero bueno, hay cocinas, oíste, que hay cocinas también, digo yo, vale, fiesta, fiesta, pero bueno, no por eso abandonamos en Grau pues la actividad un poco habitual, ¿eh? Todavía mañana, viernes, tenemos tiempo para presentar un libro que yo creo que a muchos de nuestros oyentes pueda interesarles. Es el libro Ernestina González, Un pulso antifranquista,
1: Anda.
2: obra de Ana María Díaz Marcos. Se presenta mañana a las 12:30 de la mañana en la Casa de la Cultura. Presenta la concejala de aquí de Grau, María José Miranda, que es la concejala de Memoria Histórica de Grau. Y bueno, Ana María Díaz, la autora, es catedrática de literatura española en la Universidad de Connecticut, y aunque nacida en Gijón, bueno, ya vemos que está en Estados Unidos, por eso viene ahora en verano y presenta este libro sobre Ernestina González, que es una figura. Ernestina fue un grupo de las primeras mujeres universitarias españolas, alumna de Unamuno, compañera de Victoria Kent, de Lorca y de Buñuel. Y bueno, este libro biográfico que nos presenta Ana María se presenta mañana. Yo creo que lo quería mencionar también porque no es un tema local que pueda interesar a todos nuestros oyentes.
1: Y tanto que sí, desde luego que qué historias, ¿verdad? Y cómo presta cuando se plasman en un libro, porque ay, sí, perduran para siempre.
2: Sí, claro que sí. Además, mira, puede la gente aprovechar a venir por la mañana a esta presentación, comer por aquí, luego ya quedar al pregón y a la fiesta de que empieza con el Folking Grau. Y hay una exposición que, si me permites, quiero
1: Sí.
2: comentarla también, que se puede, ya te digo, hacer el pack completo, va a estar todo este mes de julio. Se titula Fierro, es de Tania Blanco. Tania hace una performance, un montaje aquí en la sala de exposiciones del patio, extraordinaria, adaptada, muy bien adaptada al espacio, con distintos elementos. Trabaja el residuo de óxido, de hierro, además, que trajo, que trabajó cogiéndolo de distintos residuos industriales, además de industrias metalúrgicas de Asturias, de zonas portuarias, desde el Musel en Gijón, la Ría de Avilés, bueno, toda la zona industrial intermedia entre las dos ciudades de Avilés y Gijón, lugares de mucho interés por el tipo de residuo específico que tienen, hierro, y que el artista trabaja, hace también un dibujo alusivo. Y bueno, tiene mucho poder porque también es ese juego de que el hierro es color sangre. Bueno, es un montaje muy guapo que poco vale que yo lo alabe en antena si no se ve. Con lo cual, viene a través del circuito también de arte de Asturias Cultura en Red y está durante todo este mes aquí en la Casa de la Cultura y se puede aprovechar, como digo, pues para visitarlo durante todo este mes de julio.
1: Qué bueno. Oye, fíjense ustedes, con qué disimulo, con qué sutileza Gustavo nos va diciendo, bueno, a ver, arranco con las fiestas, que sepáis que hay más cosas y luego te las cuenta y de paso que vienes a ver esto, pues ya te quedas para el
2: Claro,
1: pregón, ya no sé qué.
2: hay que comer de todo,
1: ¿Viste?
2: dulce y salado, hay que comer de todo.
1: Bueno, de todo, no sé, fíjate, Gustavo, que antes en la buena tarde estaban hablando de helados hasta de serpiente, con eso te lo digo todo.
2: De serpiente.
1: Fíjate, y de lengua de vaca. ¿Tú te crees que se puede comer un helado de lengua de vaca, Gustavo?
2: Me cuesta, me cuesta.
1: Así que, pero bueno, entendimos ahí, entendimos la metáfora que, o sea, aprovechando, es como quien dice, aprovechando que el Pisuerga pasa por Valladolid,
2: Claro,
1: pues vienes a una cosa y ya
2: sí.
1: te quedas para las demás.
2: Está claro, está claro. Y luego la semana que viene empiezan las jornadas de teatro costumbrista, lunes, martes, miércoles y jueves. Viene el Teatro San Félix de Valdesoto el lunes, Teatro Cumen el martes, el miércoles Teatro Santa Bárbara y el jueves Teatro Carballín. Todas a las 9 de la noche en el auditorio con entrada libre. Así que, bueno, tenemos actividades todos los días. Continúan las visitas guiadas de los compañeros de turismo, de la ruta de las fortificaciones, del casco histórico, en fin, que la agenda para los asturianos y para los visitantes en Grau es completa, y ya te digo, y esto como las tracas de los voladores, va increchendo porque ya la semana siguiente ya es la traca final de las fiestas, pero bueno, si tenéis a bien podéis llamarme y os lo cuento.
1: Hombre, eso seguro lo tienes, que te sacaremos cada gota de información para que nos vuelvas a demostrar una semana más que como en Grau...
2: En ningún yao. Abrazo.
1: Gustavo, un abracín.
2: Chao.
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0: Vaya, cómo se nota que estamos en verano, que el calendario Astur se puebla de folixas por todas partes. Estuvimos visitando el Xiringuelu, pasamos a las fiestas de Grau, pero es que donde están ya inmersos también en sus fiestas es en Sotrondio. Hablamos con Juan Roces Díaz, secretario de Festejos de Sotrondio. Muy buenas tardes, Juan.
1: Hola, buenas tardes.
0: Bueno, decía yo que ya estáis inmersos y tanto es así que ya empezasteis con el pregón ayer, ¿puede ser?
1: No, ayer empezamos con el chupinazo y con la orquesta, pero el pregón, como es tradicional, siempre son los viernes, el viernes de fiestas.
0: Eso es, sí, que es verdad que me lo comentó tu compañero, que ya estáis, bueno, pues con esa mezcla de estrés de que todo salga bien, pero por otro lado de ganas ya, porque son muchos meses trabajando.
1: Muchos meses trabajando, todo el año trabajando, básicamente, claro. Para hacer unas fiestas bastante completas, en verano. Que bueno, yo creo que son las fiestas por antonomasia de Sotrondio y que bueno, que todos los años intentamos superarnos.
0: Además, son unas fiestas en las que hay diversión para todos los gustos, porque desde parque acuático hasta hace un rato ya que empezó hoy el maratón de Parchís, que siempre es algo que de verdad que es muy divertido.
1: Pues sí, mira, estoy aquí al lado, están aquí echando los dados y este año tenemos récord de participación. ¿Qué? Tenemos 78 parejas al parchís, que bueno, son muchísimas. Y bueno, digamos que tenemos entretenimiento para todas las edades, desde los más pequeños hasta las personas más mayores, pasando pues por esa franja intermedia que muchas veces olvidamos y que nosotros intentamos también que no se sientan excluidos de las fiestas.
0: Exactamente, y desde luego lo que no va a faltar a lo largo de todo el fin de semana es música en Sotrondio.
1: Mucha música, tenemos muchas orquestas y luego, claro, tenemos el sábado, el día vamos a suponer y vamos a decir que es el día grande, con el concurso nacional de charangas, que llena de alegría, de música, de colorido, de fiesta, todo Sotrondio.
0: Vamos a poner un poco los dientes largos, por ejemplo, esa verbena del sábado, orquesta Guaica, si no estoy viendo mal, sí, orquesta Guaicas, Astur DJ, más música también el domingo, con entre otros, dúo La Cigarra también, con esa presencia de la bandina tradicional Gaites Valle del Nalón, y es que llegáis al lunes todavía con energía porque es el día de gira.
1: Es el día de gira, es el día de repartir el bollo, es el día de, sobre todo pensado en los más pequeños, con actuaciones de payaso, con Fiesta de la Fuma, que es donde más disfrutan. Y luego también, si el calor nos lo permite, pues las tradicionales fuegos artificiales y la atracación de fiestas. Y luego, por supuesto, la última verbena, que está a cargo de la Orquesta Marsella.
0: No está nada mal, son muchos días de fiesta. A mí siempre, cuando hablo con alguien de la organización, de comisiones y demás, siempre me gusta poner el valor, reivindicar que todo esto, aparte de muchísimo trabajo, cuesta también muchísimo dinero. Por eso es tan importante que cuando a lo largo del año y durante los propios festejos, en la medida de lo posible, todo el mundo intente colaborar, ¿no? Al final estas fiestas no se hacen solas y si un día faltan, las vamos a echar de menos. Así que si todos aportamos un granín de arena, sale.
1: Sí, sí, estamos muy agradecidos al pueblo. Somos una comisión que no tenemos ninguna vinculación con la hostelería. Que de nuestro presupuesto total apenas un 2-3% es lo que nos aporta el ayuntamiento, con lo cual es una comisión de distintas personas del pueblo con muchas actividades y que trabajamos hormiguita día a día durante todo el año para montar las fiestas, tanto estas como las tradicionales de invierno de San Martín, y devolver todo ese cariño que recibimos por parte del pueblo, devolverlo en las fiestas y que todo el mundo disfrute y se lo pase bien.
0: Qué bonito. Además, me encanta verte decir eso porque al final para vosotros es tantísimo trabajo y sin embargo, quienes estáis siempre en la organización tenéis la vista puesta en que todo el mundo disfrute días de muchísimo trabajo para vosotros, pero con esa miradina puesta en que todo el mundo se lo pase muy bien. Así que normal que recibáis también el cariño de la gente. Es mucho el esfuerzo que hay detrás. Disfrutad un montón. Oye, a ver quién gana ese campeonato de parchís. Soy muy fan del parchís. Me da mucha pena no estar participando, que lo sepas.
1: Sí. Bueno, esperemos que todo transcurra bien y esperemos que acabe pronto. Con 78 parejas es muy probablemente que estemos jugando hasta las 3, 4 de la mañana. Todo sea por la causa, como decimos, y por pasar un buen rato.
0: Que salga mucho el número 6, que si no empiezan a hacer barreras y estáis ahí hasta mañana, Juan.
1: Y mañana hay que trabajar, que
0: exacto,
1: hay que trabajar en nuestros trabajos habituales.
0: Además eso, por si ya fuese poco y todavía de fiestas en Sotronio hasta el lunes, nada menos. Bueno, ya cuando llegue la última hora del lunes vais a dormir como angelitos, Juan.
1: Bueno, el lunes es el día de disfrute, el lunes es el día de disfrute de la comisión, es el día de disfrute de la gente más, del pueblo, de todo, y yo creo que es el día que más nosotros como organización vivimos y disfrutamos. Entonces, bueno, sí, llegará lunes y recogeremos, miraremos en qué podemos mejorar y nos prepararemos para las siguientes, que son las de invierno.
0: Pues pasadlo muy, muy bien y recibid un abrazo enorme desde Directo Asturias.
1: Vale, muchas gracias.
0: Adiós.
1: Hasta luego.
0: Les dejamos con nuestros compañeros de los servicios informativos. En unos minutinos volvemos. Vayan preparando las palomitas.

0: Son las 7.
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0: Saludos, muy buenas tardes. El Comité de Empresa de Trefilerías Moreda y la dirección de la compañía han vuelto a reunirse este jueves en el SASEC en un nuevo intento por desbloquear el conflicto laboral que mantiene la plantilla en huelga. Los trabajadores de Trefilerías Moreda han decidido prolongar los paros de forma indefinida hasta que la compañía desbloquee la negociación y presente una propuesta que permita alcanzar un acuerdo. Los trabajadores rechazan las medidas planteadas por la empresa, entre ellas recortes laborales y procesos de externalización, mientras defienden el mantenimiento del empleo y de las actuales condiciones de trabajo. Aseguran que la empresa no aplica correctamente el contrato relevo ni tampoco la jubilación parcial. Son palabras de Marco Antonio Mosso, que es presidente del Comité de Empresa.
2: Los tribunales son soberanos, están realizando un trabajo muy duro, lleva muchas horas de trabajo que no están en contacto con los aspirantes y están siguiendo fielmente la convocatoria de acuerdo con los datos que nos están ofreciendo.
0: Y bueno, también hay que hablar de las nuevas oposiciones de la policía local que se han celebrado en el día de hoy. Y bueno,

0: Disculpen, se celebrará mañana viernes, será la primera prueba del proceso selectivo unificado para la provisión de 61 plazas de policía local de varios ayuntamientos. Lo harán un total de 720 aspirantes del turno libre que están convocados a este ejercicio, que comenzará a las 10 de la mañana en 6 aulas de la Facultad de Economía y Empresa de la Universidad de Oviedo en el campus de El Cristo. Y también más noticias ahora en lo relacionado a la sanidad asturiana, ya que el Gobierno de Asturias impulsará un plan de mejora energética en 24 centros y consultorios de atención primaria, 20 concejos que recibirán una inversión estimada de 26 millones de euros para adaptar los edificios sanitarios a las nuevas condiciones climáticas, reducir el consumo energético y también mejorar el confort de pacientes y profesionales. La consejera de Salud, Conchita Saavedra, ha presentado este jueves el programa durante una visita al centro de salud en Luanco, en Gozón, donde ha dado a conocer el proyecto de la reforma integral del edificio, la actuación de mayor envergadura prevista dentro del plan. El plan contempla actuaciones en 10 centros de salud, 9 consultorios periféricos y otros 5 locales distribuidos en los 20 concejos. Entre los objetivos figuran eliminar el uso de combustibles fósiles, mejorar la accesibilidad y adaptar a los inmuebles a las necesidades climáticas y a las asistencias actuales. La consejera de Salud lo relaciona con fondos europeos.
1: Y yo creo que es el proyecto más grande que se hizo a nivel de la atención primaria en relación a lo que son las infraestructuras y sobre todo también nos permite estar preparados para todos esos fondos europeos que están llegando en relación con la eficiencia energética, pues nosotros con todos estos proyectos estamos ya preparados para poder optar, digamos, a esa cantidad de dinero que puede venir relacionado.
0: Y se lo adelantábamos al principio, disculpen, hacemos la corrección, finaliza sin acuerdo la reunión que mantenían en el SASEC, el Comité de Empresa y la dirección de Trefilerías Moreda, por lo que los trabajadores van a continuar con las movilizaciones. Los trabajadores rechazan las medidas que ha planteado la empresa, entre ellas los recortes laborales y los procesos de externalización, mientras el grupo empresarial al que pertenece la compañía, al menos esto es lo que dice el comité, tiene beneficios. Los sindicatos aseguran además que la empresa no aplica correctamente el contrato relevo ni la jubilación parcial. Así las cosas, mañana y el lunes la plantilla harán huelga. Y pasamos ahora al ámbito internacional. Vuelve a ser noticia Donald Trump, quien en apenas unas horas ha cambiado su postura frente a España. También actualizamos la situación de Venezuela tras los seísmos acontecidos hace 2 semanas. Amplía la información Eneco Fernández.
2: Así es, el presidente de los Estados Unidos declaró que nuestro país se redimió por completo. Este hecho sucede tras que el gobierno español accediera, según Trump, a una importante solicitud de pago a la OTAN, gesto que el republicano elogió. Sí, diré que España tuve problemas con ellos y todavía los tengo. Pero España hoy se redimió. España fue muy generosa hoy. Ya saben que les dije que dejaría de negociar. Hicieron, cumplieron con la solicitud de muchos pagos. Y si no lo hubieran hecho, ni siquiera hablaríamos con ellos. Fueron muy malos, se comportaron muy mal, en mi opinión. Pero hubo mucha unidad hoy, en esta sala de la OTAN. Y en el ámbito internacional continuamos, como mencionábamos, con Venezuela. Son ya 2 semanas de los terremotos en el norte y las cifras son desoladoras. El número oficial de los fallecidos se eleva hasta las 3.811 personas, 16.740 heridos y son ya casi los 18.000 afectados de ciudadanos que están sin viviendas. El gobierno interino, encabezado por Delcy Rodríguez, y el Parlamento han comenzado a estructurar un plan nacional de vivienda junto a la Organización de las Naciones Unidas para los damnificados.
0: Ya lo han escuchado, esta es toda la información por el momento. Les dejamos con nuestros compañeros de Directo Asturias y volvemos en una hora a las 8 de la tarde en la tercera edición de Asturias Hoy.
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0: 7:08, estamos de vuelta. Hablábamos ahora fuera de micro de esta voz que está sonando, que se apagó para siempre, que nos da mucha pena, la gran bonita él, Juanma Martínez.
1: Es una tristeza muy buenas, una tristeza muy grande. Vamos, la hemos visto, yo la vi hace poco en concierto, y lo que comentábamos, era una persona que además radiaba un montón de cosas, aparte de fuerza, carácter, calidad, una voz desgarradora, ¿verdad? Uh-huh. Era una persona que, por circunstancias, hay mucha gente que no, pero yo creo que 50 y pico años casada con la misma persona y siendo una de las mayores estrellas de los años 80, exacto, habiendo hecho éxitos, el número uno más potente del mundo durante no sé cuánto tiempo, que es la de Total Eclipse of Your Heart, me parece que fue número uno durante un montón de años, una cosa así, que batió un récord. Esta canción que estábamos escuchando ahora, que nos ponía Juan, que es la banda sonora de Footloose, uh-huh, o sea, siendo algo así, una persona que fue tan importante y tan destacable, que mantuviese una relación con su marido, es sí, como muy admirable, ¿no? En plan de no fuiste cambiando, pudiendo haberlo hecho, ¿no? Uh-huh. ¿Cuánta gente habrá alrededor tuyo que y no y fue fiel, fue constante? Y bueno, a mí eso me flipa, me da mucho respeto, aparte pues, de otra serie de cosas.
0: Sí, una tía bastante solidaria que también, bueno, y que se murió bastante joven, tuvo ahí un percance de salud, 75 años, y bueno, pues una pena. Nunca, realmente, pero nos deja exitazos. Ella sí que es la típica, que a veces lo hablo cuando vienen cantantes y demás, qué difícil es pasar a la historia en un ámbito tan competitivo. Bonnie Tyler pasa, pero por la puerta grande.
1: Por menos, vamos. Que quien no la conozca, vamos, es que además no tienes que ser tampoco un melómano enfervorecido para saber quién es.
0: Si preguntamos a cierto rango de edad, igual ya no, da mucha
1: pero
0: pena.
1: Bueno, eso pasa con todo en general, la cultura, el cine, la música.
0: Pero sí, muy grande, por desgracia. Bonnie Tyler.
1: Muy grande. Bueno, que hablamos un poco de cine, ¿te apetece?
0: Venga.
1: Vamos a ver qué tenemos en las carteleras y luego os contamos un poquitito lo que hay. Para ver en el cine tenéis Black Rooms, la que hablamos ya el otro día, el día de la revelación, la muerte de Robin Hood, la que he visto esta semana, Minions Monsters, Obsesión, Scary Movie, Supergirl, Toy Story 5, Bayana, la de acción real, Normal Jackass, lo mejor para el final, y Akira, que la vuelven a poner el reestreno en salas de cine. Akira es una de las películas de anime más caras de la historia y de las mejor valoradas. Ojo, fíjate. Y es de los primeros animes de la historia. Estás hablando de una película que tiene cerca de 40, 50 años, no sé exactamente ahora. Pero vamos, si la ves a día de hoy, es impactante lo bien hecha que está, ¿eh? Uh-huh. También es cierto que se invirtió mucho dinero porque, bueno, el tema de la animación y tal era bastante complicado. Bueno, voy a contarte. Hoy traemos un montón de cosas. Voy a contarte sobre Obsesión, que es una peli que está revolucionando el tema de los cines de terror, el tema de la gente que la va a ver sale flipando. Yo la vi hace bastante porque la verdad es que me llegó a través de un correo, vamos, una invitación, y me la vi en inglés. Y bueno, es una peli que merece la pena, es una peli que está tan valorada, tan bien valorada por algo, es una película que sí, es una película... Sí. Es una película que no aporta nada nuevo, pero con lo que juega lo hace muy bien. Y te voy a explicar por qué. Es un éxito en el género de terror porque su director es muy joven. Es Carrie Baker, un chico que solo había hecho cortos. Y trae esta joya al público de terror con un perfil, con una manera de ver el terror de una manera juvenil. ¿Por qué? Porque es una peli que en este caso es un poco peculiar, porque lo que hace es una visión del romance, de un romance y terror. Bueno, es una mezcla, tampoco quiero hacer los spoilers.

0: pero desde un punto objetivo de los chavales de ahora, que es lo que nosotros no tenemos. Nosotros estamos cansados de ver películas del terror de los 90.
1: Claro.
0: ¿Qué pasa? Que nos sentimos identificados nosotros.
1: Claro,
0: ahora tú tienes 20 años ahora y te puede gustar más o menos,
1: sí,
0: pero una peli del terror de los 90,
1: exacto,
0: como se siguen haciendo a día de hoy, que parecen de los 90, dices, es una peli antigua. Aunque la hayan hecho ahora, el
1: exacto,
0: enfoque es una peli antigua. Esta es una peli de ahora.
1: Fíjate.
0: Mismo lenguaje, mismo sistema emocional, mismo comportamientos. ¿Qué pasa? Que es muy impactante. Él entiende cómo funcionan ellos, muestra sus inquietudes, es una garantía de éxito, es una peli de terror para gente joven y ellos se van a sentir identificados sí o sí. Michael Johnson y Indy Navarrete, sobre todo ella, la chica que sale en esta película, están a un nivel altísimo los dos, pero ella está fuera de bolos. ¿Qué pasa? Yo si no fuese porque es terror, que es lo que pasa siempre, yo diría que esta chica merece una nominación al Oscar. Porque lleva el peso completo. Es un cambio...
1: ¿Y estar en una peli de terror la descarta por completo?
0: Efectivamente. Es muy triste, pero tú y yo sabemos que es así. Por desgracia.
1: No, no lo entiendo, pero bueno.
0: Es la típica premisa. La película es sobre un guión ya antes visto, porque es una adaptación sobre... Ya habrás oído hablar de la mítica pata de mono, que tiene la pata de mono que bajas, que te concede tres deseos, y esos tres deseos tienen una letra pequeña, ¿no? Es un poco ese concepto.
1: Todos vimos ese capítulo de Los
0: Todos
1: Simpsons,
0: vimos ese
1: por
0: capítulo.
1: Si acaso alguien nos acuerda.
0: La peli en sí es súper inteligente y efectiva, porque es sencilla, no pretende nada más de lo que ofrece. Está acotada por un presupuesto limitado, pero está gestionada de una manera muy inteligente. Está grabada en 4:3 para ayudar a narrar con la falta de información, porque al final está el 4:3 lo que hace es que no tengas toda la información que tienes. ¿Qué pasa? Que una manera de gestionarla es el segundo plano. Trabaja muchísimo con el segundo plano. ¿Qué pasa con el segundo plano? Que tú, si mientras tanto estás enfocando algo aquí, lo que está detrás no lo vemos, no vemos la cara o la vemos borrosa, eso genera una ansiedad natural en el ser humano, porque no sabes de qué manera va a reaccionar la otra persona que no estás viendo. No sabes la manera de gesticular o las expresiones que está teniendo. Tú estás intuyendo que hay una persona ahí, pero no la estás viendo. Entonces, me parece súper, súper, súper inteligente. Es una película increíble. Además, el rollo esto primitivo de la tensión que se genera, de tener los desenfoques, es brutal. Mención especial, sí o sí, a la iluminación y a la fotografía, que le da un plus. Bárbaro. Son colores neutros, son marrones, son negros, son colores que no tienen ningún tipo de color vibrante en ningún momento, que eso es porque te van explicando un poco el tema de cómo se siente el protagonista, entonces no te puede dar ningún tipo de activo, ni de color ácido, ni de color brillante, nada. Mantenemos un color neutro. Pero esta gama de colores también es cierto que ayuda mucho a los impactos, es decir, ya no a los jumpscare, pero a los sustos, porque tú al final estás siempre neutro, entonces no sabes
1: de dónde
0: te va a venir
1: exacto.
0: El qué. Entonces es como que te mantiene tranquilo en la tristeza, pero de repente, ¡pum!
1: Fíjate, cuando miramos los títulos de crédito de las películas y están ahí minutos y minutos y sale gente y gente y nos parece increíble, pero es que fíjense ustedes hasta qué punto todo está medido, todo está pensado para hacer una buena película, ¿no?
0: Claro, evidentemente.
1: Una película
0: toda la gente
1: de terror,
0: trabaja, claro.
1: La imagen. Lo que se ve es importante, pero lo que no se ve lo es aún más, ¿no?
0: Sí,
1: lo que intuyes, lo que te hace estar...
0: La banda sonora, todo lo que implica el equipo de producción, el mismo montaje, que yo es una de las cosas que más valoro, cortar y pegar una película sin que se nos haga aburrida o sin que se nos falte la mitad, porque el hecho de que tú construyas un cuento de X duración, ¿vale? Esa duración hay que acotarla siempre. Generalmente la gente siempre se pasa de más. ¿Para qué? Para luego en el equipo de montaje quitar lo sobrante. Lo sobrante del equipo de montaje, si eres suficientemente bueno o suficientemente inteligente, haces que una película mantenga su premisa sin perder el interés y el ritmo. Pero eso es muy difícil porque eso no está valorado. Es decir, entonces al final tú llegas a la película y dices, el director hizo la película y los actores actuaron. Pero todas las escenas que quitamos, todas las escenas que tal, eso también es muy importante.
1: Exacto. De hecho, la última vez, y discúlpame porque ya no recuerdo el nombre, pero ponías en valor porque era una nos hablabas de ese tipo de cine en el que hay mucho pasillo, ¿no? Entonces tú no
0: Black
1: sabes
0: Rooms, Black Rooms.
1: Eso es, entonces no sabes lo que te vas
0: claro,
1: a encontrar. Él juega un poco con
0: la
1: eso,
0: incertidumbre,
1: ¿no?
0: De no ver,
1: de
0: no saber
1: a ver qué me va a salir de ahí o de allí o cuando hay mucho. Sí, fíjate,
0: mira, Diana, es importante esto que te voy a comentar. Esto es un detalle, una curiosidad, una realidad o algo que yo valoro mucho, ¿no? Tiene una calificación R. Es una advertencia. ¿Qué significa esto? Tiene momentos de abusos, tiene momentos de incomodidades, uh-huh. control, es una película muy tóxica. Es uh-huh. importante que esto la gente que vaya a verla, porque las pelis de este estudio lo tengan en cuenta. ¿Por qué? Porque puedes, estas escenas pueden considerarse un detonante para personas que hayas vivido algo similar. Te puede trasladar a vivencias ya. Entonces claro, esto tenéis que verlo porque hay cosas muy heavy en esta película uh-huh. y ya no es lo que hablamos siempre, ya no es lo que ves. Es lo que te imaginas,
1: exacto.
0: ¿vale? No es que sea explícita, que lo es, ¿eh? Hay escenas que son explícitas. Sí, es esa tensión que genera esas circunstancias.
1: Para X personas, si han vivido X cosas...
0: Por eso es R, ¿vale? Es una calificación R, que es que...
1: Qué importante esto, que yo creo que muchas veces no somos conscientes.
0: Yo, bueno, me gusta advertirlo porque sí es cierto que soy una persona bastante empática y cuando lo ves, dices, hostia, esto a mí no me ha pasado, pero es muy real. Vale, esto es muy real, esto es vigente. Entonces ten cuidado si vas a ver esta peli creyendo que vas a ver una peli por entretenerte, porque a lo mejor llevas un chasco. Tiene unas reflexiones, tiene unos detalles muy profundos. No es una peli de terror, ¿vale? Que tenga que ver con deseos. Narra mucho acerca de los miedos personales, las sensaciones, un montón de... ¿cómo decirlo? Las relaciones que tienen ahora las nuevas generaciones, uh-huh. Sus relaciones interpersonales, cómo se tratan unos a otros, y al final para mí la recrea no metiéndose con ellas, pero no las endulza, ¿vale? Te está poniendo como es. Entonces es muy importante porque yo pienso que la gente joven que las vea igual se da cuenta de decir, esto que estamos haciendo aquí ahora, que estoy viendo que me ha pasado a mí, no es lo correcto, ¿sabes? Uh-huh. Entonces es muy importante. Por eso para mí esta película es muy, muy, muy buena, muy importante y entiendo que haya sido tan mediática. ¿Qué pasa? Que una cosa que me llama la atención es que la película se ha hecho muy mediática y muy viral, siendo un chico el protagonista. O sea, cuando llevamos viendo películas, historias en las noticias, cuando las mujeres, que es lo normal, uh-huh. ¿vale? Lo que más sucede, ¿no?
1: Exacto.
0: Son las mujeres y no se ha hecho nada viral de este tipo. Quiero decir, al final le das la vuelta. Es el chico el que tiene tal y ostras,
1: y
0: ya nos da la vuelta a la tuerca y resulta que todo es la leche. No sé, bueno, esto es mi.
1: No, sí, pero bueno, es un melón interesante.
0: Yo el cambio de roles al final es lo que genera el impacto. Pues ahora soy yo se posiciona en esto y no me gusta.
1: Habla muy mal de nosotros como sociedad, un poco. Es como que lo otro lo hemos normalizado.
0: No quería llegar a eso, pero sí. Sí, eso es. Entonces, bueno, a ver, es una manera más de concienciar y si toleráis las películas de miedo, desde luego es una experiencia que yo, a nivel miedo, a nivel lo que sea, recomiendo un montón. Y os va a impactar, ¿vale? Uh-huh. Es una peli que no lo vais a pasar bien, pero os va a dejar huellas. Es una peli que no vais a olvidar fácilmente. Uh-huh. Una cosa que siempre lo puse aquí al final, la chica es delgada y muy chiquitita, ¿vale? Muy, muy pequeñita, y no llama la atención porque no parece peligrosa, pero es que ella está increíble, o sea, es que es maravillosamente increíble.
1: Esa
0: yo ojalá
1: gracia,
0: le diesen
1: que
0: el
1: no
0: Oscar,
1: lo parece,
0: que no
1: ¿verdad?
0: Lo parece, es como
1: bueno.
0: Es una de las cosas sorprendentes de la peli, que dices tú,
1: no sé.
0: Esta niña que es como
1: no me lo
0: dulce, súper pequeñita, súper mona, y es como, qué guay que estás haciendo esto que,
1: sí.
0: A nivel interpretativo, ¿no? La banda sonora es espectacular, o sea, ya os digo, es una tensión tras otra, la música, los ruidos estridentes que meten, cómo gestionan. Yo os digo que la peli es increíble, la peli costó $750,000, ¿vale? $750,000 es muy acotado presupuesto, un presupuesto
1: hombre.
0: Muy chiquitito. ¿Sabes cuánto lleva recaudado a día de hoy? 400 millones.
1: Madre mía.
0: Es un estudio chiquitito, es una peli pequeñita, es la primera peli de este tío que había hecho dos cortos.
1: Pero va a ser difícil superar.
0: Batió muchos récords a nivel pelis de miedo y eso es increíble. Es increíble, pero es que es, ¿sabes qué pasa? Que es lo que te digo. Ese tipo de películas que dices, están sobrevaloradas, esta película... No lo está. Es una película que tú vas a ir a ver una película que te va a cambiar, sin duda. Yo le pongo un 8,5, 9.
1: Jolín, madre mía.
0: Bueno, ahora por contrapartida, vamos a hablar de otra cosa. Vamos a hablar de Supergirl.
1: Que no,
0: ¿vale?
1: Tiene un 8,5, un 9, barrunto, ¿verdad?
0: Me da la sensación que no. ¿Entretenida? Sí, divertida. Bueno, ¿la volvería a ver? No.
1: No.
0: Nunca.
1: En resumen.
0: Ni aunque me la regalen. James Gunn nos trae con Craig Gillespie, un director que no esperábamos nada, y nada nos trae. Miley Alcock, que es la protagonista, que es la de la chica de La Casa Dragón, es la misma actriz, solo en la escena post-créditos de Superman, que es una escena post-créditos que tiene muy buena, ya mola más que en toda la peli esta. para que veas la diferencia entre quién te dirige o quién actúa o cómo lo haces, ¿no? Porque ella te voy a decir una cosa, como actriz, me parece buenísima. Yo la estoy viendo en La Casa Dragón, que veo los capítulos día a día de la secuela de... precuela, perdón, de Juego de Tronos, y me parece, hostia, me parece una actriz de mucho nivel. Y aquí en esta película, que tampoco es que tengas que ser, yo qué sé, Meryl Streep en Memorias de África, perdóname que te lo diga, porque nadie te está pidiendo nada, digo, chica, estás más mal dirigida que, yo qué sé, que estás más fuerte que una radio de un asilo, pero...
1: Pero sí, que la chica pintaba muy bien. Es verdad, es que no se me empachó esa serie, Juanma, fíjate.
0: ¿No? No me digas.
1: Se me empachó. Tuvo... entró con un mal pie. Para mí, pero es una cuestión personal.
0: ¿Juego de Tronos sí la has visto?
1: Juego de Tronos me encantó. Y en La Casa del Dragón... me pareció todo como demasiado...
0: condensado. Es que está todo muy, muy, muy apretado.
1: Y visualmente me dio la sensación de decir, os habéis gastado todo en Juego de Tronos, ¿eh? ¿Cómo se nota? Porque era como... Incluso, los dragones, los efectos me parecían...
0: Que no te encajaba, que no te creías.
1: Y es verdad por... pero bueno, esto es muy personal, ¿eh? Que nadie me haga caso, que en general...
0: Vienen los haters, ¿eh?
1: Limítense ustedes a hacer caso a los que saben, en este caso Juanma, a mí no me hagan caso. Yo doy aquí una opinión. Es que hubo una imagen tan bestia, que recordarás y que no vamos a contar, ya en el primer episodio, que es
0: sí,
1: como
0: que, no
1: que
0: te...
1: ya te empieza... Y claro, según en qué momento de tu vida la veas...
0: Por supuesto.
1: Dices uff,
0: no me apetece, sí. No me apetece seguir con esto.
1: Y es verdad que a nivel visual no me acabo, pero sí, esta chica... a ver, y que la serie debe estar muy bien. A lo mejor le doy otra oportunidad en el futuro, porque
0: yo creo que
1: me encantó.
0: Creo que la serie está bien, pero sí es cierto que tienen las llamadas de atención, las escenas violentas, los giros argumentales con impacto, porque al final es una serie cortita, pero bueno, engancha. Engancha como engancha todo lo que tiene que ver con Juego de Tronos, que es exactamente lo mismo.
1: Exacto.
0: ¿Qué pasa? Que Juego de Tronos es más larga y está desarrollada de otra manera. Y, por supuesto, está basada en un libro que es en varios libros, no en uno, ¿no? La Casa de Dragón al final es un libro. Yo lo tengo y está bien representado, pero al final volvemos a lo mismo, ¿no? Pasa un poco como con El Señor de los Anillos. El Señor de los Anillos son tres libros, El Hobbit uno. Puedes hacer tres películas del Señor de los Anillos y tres películas del Hobbit, porque se te desparrama el huevo en la sartén.
1: Claro.
0: ¿Me explico? Al final... Es mejor concentrar y decir, haber hecho una película del Hobbit o una película o dos. Bueno, vale, vamos a comprarte dos porque es largo. Pero tres, sobraba.
1: A ver, Juego de Tronos es una gran serie, pero claro, también es verdad que durante años yo fui el bicho raro que no había visto Juego de Tronos,
0: bueno,
1: porque luego vi todas las temporadas.
0: Dos seguidas, ¿eh?
1: Porque es que es verdad que a veces, no sé si te pasa o les pasa a los oyentes, ¿no?
0: Que cuanto más te dicen de ver una serie, menos ganas tienes.
1: Claro, sí, y que luego, es verdad que si tú estás muy enganchado y acaba la temporada y cuando ya la año que viene, viene la siguiente.
0: ¿Te olvidas?
1: Espera, que tengo que reengancharme, que esto no sé cómo va. En fin, bueno,
0: me
1: voy del tema.
0: A todos nos ha pasado, no te preocupes.
1: Total, que
0: no
1: esta chica, bueno, pues que hace una excelente interpretación en La Casa del Dragón, que ahí, pues, no por ella, sino bueno, que la peli, en fin.
0: La peli, ella no es que esté mal, lo que pasa es que la peli, como expectativa, te diría que Superman, que es la precuela en la que está basada, lo hicieron Supergirl. De hecho, Superman sale en esta peli unos segundos y tal, porque Supergirl es su prima. Superman es colorida, divertida. Utilizan a Krypto, que es el perrito, como nexo de unión, utilizándolo en Superman y en esta peli, porque es la manera de unirlas, porque el perro en realidad sale en Superman, pero es el perro de Supergirl. La utilizan como nota de color y humor en Superman. Aquí, por ejemplo, lo utilizan como gancho. Al final, en la línea argumental, el perro, por ejemplo, que le hubiese dado un matiz muy importante a la peli, al final no es un poco engaño. Al final es más una premisa que un personaje. Yo creo que como guión no sabían qué tenían que contar. Es decir, intentaron...
1: No estaba
0: claro. Sí, hay una chica que es Ana Nogueira, que es una actriz que se metió ahora a guionista. Y me parece que... No lo sé, no quiero opinar, ¿eh? Porque yo no me gusta opinar del trabajo de los demás, sobre todo del primer trabajo de los demás. Pero me da la sensación de que no tenía que haberse hecho cargo de algo de este tipo. Igual algo más fino, algo más sencillo, algo tal. Porque al final, según mi opinión, cargar con la presentación y explicación de la vida de una superheroína tan importante como Supergirl de inicio en tu vida, tu primer guión es toma, pum, hazme esto.
1: Era una responsabilidad grande.
0: Es que es una responsabilidad. Y,
1: sí.
0: Y es que, joder, hay muchos cómics, hay muchas cosas donde informarte, donde beber, donde crear.
1: Y más que nada por la expectativa también, ¿no?
0: Y es que
1: de
0: hay
1: ese
0: mucha
1: personaje.
0: Expectativa, efectivamente.
1: Claro.
0: Entonces, si tú generas algo bueno, algo distinto, algo, no sé, si tú al final en cualquiera de tus ideas eres capaz de tocar algo, alguna parte del público, ¿no? A mí me gusta esto que es el clásico de Supergirl, a mí me gusta esto que es lo moderno, a mí me gusta esto que te lo inventaste tú porque no sale en ningún cómic. Pero si tú al final no tocas nada y el guión no tiene sentido y es una peli más que yo ya no me acuerdo ni de la mitad y era hace dos semanas.
1: Que a diferencia del anterior, no deja huella.
0: Exactamente. Y los flashbacks que tiene, es que además es eso, fallos de guión, picos de altura, en plan de se hace aburrida, entretenida. Una peli de superhéroes aburrida.
1: Ya,
0: no, es como claro. No necesito los flashbacks que tiene, que son necesarios, porque al final te tiene que explicar de dónde viene ella y tal,
1: poco,
0: contextualizar, claro.
1: Uh-huh.
0: Pero si tú en los flashbacks que los metes en tempos que no son correctos y además te aburres, porque dices tú, madre mía, esto no sé yo dónde voy a ir, la peli al final se hace densa. Que no es, yo no estoy diciendo que sea una peli horrible, habrá gente a la que le haya gustado, cuidado, uh-huh. Pero para mí, el villano encima no tiene ningún tipo de carisma, el malo. Es el típico villano plano que sabes que sale, sabes lo que va a pasar, sabes lo que va a hacer y cómo va a acabar. Es que encima dices, el minuto uno de película dices tú, ya sé lo que va a pasar.
1: Es como cuando ves una de estas de crímenes y ya sabes quién es el asesino desde
0: principio. Eso.
1: O sea, por favor, que me quiero equivocar, quiero no verlo tan claro.
0: Claro, efectivamente, que es como por favor, pero esto qué es. Poner música guay en las escenas de acción y poner la cámara lenta ya está tan visto, porque al final tenemos por suerte o por desgracia tenemos un mundo de superhéroes en el cine que a mí personalmente me satura ya un montón. Quizás por eso influya de esta manera en esto, pero ya no te hablo de la competencia, no te hablo de Marvel. En el propio DC tienes la peli de Superman, que es que salió hace poco del mismo director y está mucho mejor hecha, coime. Y esta es como, por favor, o sea, esmeraros un pelín, que visualmente es una pasada, no te voy a decir que no, y que la actriz es una actriz como la copa de un pino, pero qué importante es que un director te diga lo que tienes que hacer o te deje hacer a ti. ¿Vale? Porque muchas veces hay que dejar a los actores o a las actrices un poco de rienda suelta. O sea, al final...
1: Que no habría defraudado, pues yo lo poco que vi de La Casa del Dragón, esta tía no habría defraudado.
0: No habría defraudado
1: si le dan un poco
0: nada.
1: De rienda suelta,
0: para
1: yo
0: nada,
1: creo.
0: Porque es increíble. De hecho,
1: sí.
0: Te voy a decir, tiene un personaje secundario del cómic de DC, que es Lobo, que es Jason Momoa, y sale nada, muy poco. Para mí es lo mejor de la peli. Y tampoco es que sea muy fan de Momoa, pero hace un personaje que sale en los cómics, que hace haciendo lo que sale en los cómics, y mola. ¿Por qué? Porque ves el personaje de los cómics ahí.
1: Sí.
0: Ahora dices tú, ¿sale un ratito? Sí, de acuerdo. La peli, la palabra para definirte esta película es vacía. Para mí es vacía. Para mí es un 4, regulera.
1: Uh-huh.
0: Bueno, vamos con el boom, que no sé si has visto, has oído hablar algo de ella. Día de la revelación. Uh-huh. ¿Qué has oído hablar? Cuéntame.
1: Bueno, desde luego las expectativas muy altas en esta peli y no, al menos la referencia que yo tengo no defrauda.
0: Yo he escuchado cosas muy malas, cosas muy buenas y cosas en general reguleras. La peli está dirigida por Steven Spielberg, con David Koepp, que es el de Jurassic Park, el guión, ¿vale? El guionista. Es John Williams, ¿vale? Que es, yo creo que ya es la última donde se va a hacer. Pero yo creo que ya el pobre con 94 años.
1: Bastante hizo ya.
0: Ya, pobrecito. Pelis de extraterrestres tenemos E.T., Encuentros en la tercera fase y La guerra de los mundos. O sea, es que Spielberg es súper freak, súper friki de los extraterrestres.
1: Sí.
0: ¿Problemas con las expectativas? Sí hay problemas con las expectativas. Spielberg no quiso presentar la peli en Cannes, ¿vale? Porque dijo que no quería hacer spoilers. ¿Es una película para hacer spoilers? No, Diana. Puedes
1: Mira
0: ver la
1: tú.
0: Película infinitamente, o sea, infinitamente de veces y no hay spoilers. O sea, el giro final no pasaba nada, no es una película con ese peso.
1: Es que fíjate, cuando ves el nombre Spielberg...
0: El problema de las expectativas
1: es aquí.
0: Que ya estás aquí, es uno
1: Exacto.
0: de los mejores directores de la historia. Si esta película la dirige Manolito García, lo peta.
1: Uh-huh.
0: ¿Qué pasa?
1: Que
0: las expectativas
1: siempre esperas más.
0: Con su equipo, con su historia... La peli es súper entretenida. La peli es una aventura de ciencia ficción
1: que
0: pasas genial.
1: Me llegó en plan... Jo, pues me gustó mucho porque es muy... ¿Sabes? Pero
0: no hay pozo, no hay giro, no hay nada que la haga diferente. No hay punch en el film, para mí. Entonces es una peli muy buena, es una peli muy entretenida, que es súper divertida, pero necesitamos algo más que la haga diferente, ¿vale? Que para que sea una película de Spielberg. El reparto, Emily Blunt, Josh O'Connor, Colman Domingo y Colin Firth, están increíbles. No sé, no te puedo desvelar nada de la trama, porque la trama en sí es desde el inicio, arranca, y hasta las casi 3 horas que dura, en un chasquido, no te das ni cuenta de qué pasa. Se te pasa volada. Uh-huh. ¿Por qué? Porque está muy bien montada. Es muy trepidante, es un ritmo brutal, es una aventura de ciencia ficción mezclada con thriller, con algo de miedo. ¿Te das cuenta de la sensación que tienes cuando ves Jurassic Park? Que tienes que, hay momentos donde sí. estás como nervioso, hay momentos Tensión. De broma, hay momentos de comedia, sí. hay momentos de thriller que dices, hostia, que es que habrá pasado.

0: Okay, cuando presentan los raptores,
1: sí.
0: ¿Vale? Es una peli súper completa. Pues esto es lo mismo, pero sin ser épica.
1: Uh-huh.
0: ¿Vale? Es ese concepto que tiene Spielberg de las películas, de hacer una peli súper completa, súper entretenida, súper divertida, pero le falta algo. Es la manera de expresar lo que yo tengo, que le falta algo. Técnicamente.
1: Es que te dejo el listón muy alto, Juan.
0: Es
1: cierto, muy, de verdad.
0: Es
1: o
0: muy
1: sea, este, al final, fíjate.
0: Es que... Hostia,
1: ese personaje.
0: Te creó un hito. Es una de las
1: qué
0: pelis
1: monada.
0: más míticas del
1: hombre,
0: cine. ¿Cuántos lloramos con E.T.?
1: Todos.
0: ¿Y cuántos niños? Que en mi caso, mi hijo, probablemente cuando la vea llorará. Que ya habrá gente de ahora que no quiera ponerse a sus
1: bueno,
0: hijos.
1: Bueno, tu hijo y tú. Se la vuelve, o sea, yo la vi
0: yo
1: el mira. Año pasado con mi hija y a moco tendido otra vez cuando se marchaba. ¿Ves? Y te digo, no avanzo,
0: no.
1: Por favor. Pues sigue dando pena, por favor, quédate.
0: Pues cuando
1: sí.
0: Veas esta, que la verás algún día en casa, todos juntos, acuérdate de Juanma y de E.T. Un detalle, seguro que atascabos.
1: Ah, vale. Venga.
0: Vale. Técnicamente, la película es impecable. En fotografía es espectacular, es muy moderna, pero con un toque blockbuster. Tiene un toque ahí, eso es lo que te digo, como de, uff, hostia, cómo mola, no sé qué, pero sigue siendo Spielberg. Son 3 horas, el montaje de Sarah Brochard es lo que te comentaba. Es desde el minuto uno, no hay un segundo que no estés trepidante. O sea, es increíble. Y si te voy a decir una cosa, Emily Blunt, para mí, sí que tiene que estar nominada al Oscar. Volvemos a lo mismo, no sé si al ser una peli de ciencia ficción estará. Escúchame, está a un nivel increíble. De hecho, Colin Firth, que es, entre comillas, el antagonista, el villano, está totalmente eclipsado. O sea, es que esta chica está por encima de todos. Es una actriz, todo lo que toca, oro, siempre. O sea, me parece increíble esta chica. Canta, baila, es guapa, actúa bien. Digo, es que vamos, todo lo hace bien. Sonriente, es buena persona. Digo, madre mía, parece de mentira. Pues en esta peli está soberbia, sublime. No tengo palabras, de verdad os lo digo, ¿eh? Ojalá, ojalá, ojalá esté nominada. Ya no que se lo den, pero por ejemplo la nominación sí la
1: al
0: merece.
1: Al menos que lo esté.
0: ¿Qué pasa? Lo que hablábamos antes. ¿Qué le pasa a esta película? Que es de Steven Spielberg. Si fuese de otra persona, tiraríamos.
1: Claro.
0: Pero ser Steven Spielberg es súper... Se te queda como corta, se te queda como, como random. Le falta. La clave de la historia para mí, quizás sea esto o no, no lo sé. ¿Qué lo hubiese hecho diferente? Al final tienen una escena donde se meten un poco en el embrollo, donde se mojan un poco, ¿vale? Por no quiero hacer spoilers ni mucho menos, pero se mojan, se meten en camisas de 11 varas, pero muy poco. Muy dulce,
1: claro.
0: Muy por encima.
1: Y eso te sabe a veces a poco.
0: Si tú, en esas últimas escenas, te hubieses marcado la diferencia, como hizo con la lista de Schindler, como hizo con, yo qué sé, con cualquier otra. O sea, si hubieses mojado el culo, tendrías los peces. Porque para mí, si Spielberg, en vez de pasar por encima, si hubiese marcado un poco más en ese tema, si hubiese ahondado, si hubiese indagado, si hubiese dejado más claro, ¿no? En vez de pasar por encima, la peli hubiese cambiado totalmente. Es mi opinión, ojo, esto puede haber gente que esté de acuerdo, gente que no, porque no es ninguna crítica, es una valoración mía personal, que es lo que yo creo. Para mí está más cerca de lo comercial que de lo emocionante.
1: Ya.
0: O sea, es más para vender que para tal. En el fondo sí, es una gran peli, pero... Como puse en la crítica de Threads, en el fondo es una gran película, pero no es la peli que esperábamos. Le doy un 7,5.
1: Al final, vender va a vender por,
0: sí, por, sí,
1: por Spielberg.
0: Al final, el equipo
1: es
0: que tiene es garantía de vender. Al final, sí. Sí. Así que bueno, de todas maneras, las 3 pelis que os traigo hoy están bien, o sea que podéis verlas porque un ratito echáis. Os traigo unas noticias breves.
1: Venga.
0: Y vamos con ella. Falleció Michael Biehn a los 82 años, que salió en Indiana Jones, en Harry Potter, ¿sabes quién es? Este que hacía de
1: sí.
0: alemán y tal, que es un secundario. Pues joder, qué pena que muchas veces los secundarios pasan a la historia en un segundo plano y nunca nos enteramos. Y es como, si muere Harrison Ford, que Dios quiera que le queden muchos años, habría la de Dios. Pero este tío también hace sus papeles y al final te quedan en el ¿cómo decirte? En la memoria, ves a este tipo y tal, y dices, y nunca sabes si, pues me gusta destacar la gente que fallece. En este caso, actores secundarios. Género de terror. Parece que las productoras animan. Cada vez estamos teniendo cosas más modernas, más arriesgadas. Están ahora como en auge. Están apostando por este género. Zack Krieger, que es el director de Weapons, que ha dirigido la nueva entrega de Resident Evil, que veremos en breve, por Dios, qué ganas, se ha animado a hacer una película de Siren Head, que es un monstruo de internet que tiene como unas especie de sirenas en la cabeza y tal. A mí lo que me... Ya no es lo que significa o que te guste Siren Head o que no, sino que la gente está innovando en el tema del terror, que no siguen bebiendo de lo mismo, siguen intentando cambiarlo. Y a mí eso me encanta. Yo pelis que me traigan cosas nuevas, que aporten al cine.

0: Vale, igual la peli no merece mucho la pena, pero hay esta escena que es distinta, esta escena que está recreada de tal manera, a mí me flipa.
1: Sin embargo, antes de que parpadee saldrá otra de Sé lo que hicisteis el último verano.
0: ¿Otra vez?
1: Y nos callaremos a lo que diremos. ¡Otra vez!
0: Pues,
1: pero que lo llevas sabiendo hace 20 años ya.
0: Screen 8, Screen 9, Screen 10.
1: Mátame ya y déjame vivir en paz. Es que, en fin, que luego entretienen.
0: Sí, sí.
1: Que esa es la cosa. La
0: pena es que al final entretienen.
1: Sí, pero te dices, es que me sorprende que esta gente siga viva. En fin. ¿Qué más?
0: It Follows va a tener secuela. Importante, ¿vale? Que eso sí que está guay.
1: Uh-huh.
0: Va a haber un reboot, creo que el tercero, de La Bruja de Blair, para otoño del 2027. Reboot, importante. Hay que valorarlo, chicos, porque a mí la primera peli en su día fue un hito por el tema de que no fue, que se jugaban entre que si era una peli, era verdad, no sé qué. Al final un reboot a día de hoy con una cámara que se ve mucho mejor, no marea tanto. Bah, a mí me parece interesante, no sé.
1: Mira.
0: Es una gran noticia para el cine de terror.
1: Uh-huh.
0: Mira, una curiosidad. El director y guionista Luca Guadagnino se ha quedado sin distribución por Metro Golden Mayer o lo que es lo mismo para Prime Video, Amazon.
1: Anda.
0: Es decir, la película está en producción, la están rodando y está. Lo que es que las pelis de este tío, ojito, ¿eh? Ojito. No son películas fáciles de ver. Pero. Si al final pagas, la produces, la sacas, la construyes, la grabas y la ruedas, lo que no tiene es distribución. O sea, lo que no tiene es distribuidora. ¿Qué pasa? Que a ver quién compra esta peli para venderla.
1: Claro.
0: Ojo, y la peli se está haciendo igual. O sea, la pasta está encima de la mesa. Pero bueno, yo ahí sí que lo que van a hacer es llevarlo a festivales, a que alguien decida que va a ser A24. Ya te lo digo yo, acuérdate que te lo dije yo aquí. Al loro con la nueva peli de...
1: Y si no, Bertín Osborne.
0: Al loro con la peli de Alejandro González Iñárritu, que nos trae Digger, con Tom Cruise, un Tom Cruise con una comedia ácida y con mucho mensaje.
1: Anda.
0: El personaje tiene pinta de Oscar, va a ser uno de los personajes más histriónicos de Tom Cruise en el cine.
1: Sí. Es como que te saca un poco de...
0: Es como un vaquero
1: como curioso.
0: Borracho, ácido, con gafas de sol, sombrero de vaquero... Tripa,
1: mira.
0: No sé, es como todo lo que no
1: Tripa.
0: Es Tom Cruise.
1: Tom Cruise, por favor, el hombre más en forma de... Oye,
0: sí,
1: sus sesenta
0: sí.
1: y tantos años,
0: está como...
1: que apenas usa dobles para sus escenas más bestias, que dices, este...
0: Está como un toro.
1: Es increíble.
0: Es increíble y encima le encanta. Si es que se gusta a sí mismo, es que no hay nada mejor en la vida que gustarte.
1: Pues sí, la verdad que sí.
0: Y mira, como último te traigo Not Alone, del estudio Illuminations, que es No Estamos Solos, es una película romántica con alienígenas, con Timothée Chalamet y Selena Gómez. Ojo con esta idea, que es una peli de alienígenas, en el que mezclan, pues imagínate, alienígenas que bajan a la Tierra, no tengo muy claro cómo es el concepto, pero sé que hay un romance, no sé si es entre un humano y un alien, a nivel serio, no en plan comedia, y creo que es en plan, la peli es como ciencia ficción, pero que lo que trabaja es el romance, es como una peli de amor. Pero lo que hablábamos antes, el enfoque de cositas nuevas, de aportar cosas nuevas, nuevas ideas, pues hombre, pues a mí se me ha ocurrido esto, pues para adelante con ello.
1: Es que no es fácil.
0: No es ¿Qué
1: palos no se han tocado? ¿Cuántas pelis hay en el mercado?
0: Crear algo que no se haya creado. Pero mira, por ejemplo, hemos hablado al principio de Obsesión, que es una peli de terror que no descubre nada nuevo, pero gestiona las cosas actualizándolas. Creo que es la palabra, actualizarlo. Y me parece increíble. Por eso está teniendo el éxito que está teniendo. Porque al final una peli de terror para jóvenes ahora no se había hecho.
1: Exacto.
0: No se había hecho ninguna.
1: Tienes razón, es verdad. Eran pelis
0: tú ahora
1: más
0: mismo,
1: nuestras.
0: Claro, es pelis de, tú veías, seguías viendo a los cinco colegas que se van a la casa a tomar unas cervezas o no sé qué, y es muy de los 90. Es lo que hacíamos nosotros, ellos no lo hacen.
1: Exacto.
0: ¿A casa de quién van ahora los chavales?
1: Ya,
0: si estamos nosotros.
1: Es verdad, o sea, es esto de no están mis padres y entonces monto una fiesta el fin de semana.
0: No, nosotros estamos siempre.
1: Pero nosotros somos,
0: los
1: estamos
0: padres.
1: Ahí con 40 metidos a cazador y no sé, y con 16, pues no hacen esas cosas todavía porque no tienen dónde.
0: No tienen dónde, no puede ser. Yo como mucho, si me dice, ahora mi hijo tiene 3, pero cuando tenga 16 dice, papá, voy a hacer botellón. Digo, ahí tienes, hijo, siéntate ahí y tómate unas cervezas. Juan asiente, ¿eh? Sabe lo que hay.
1: Bueno, yo es que como siempre lo veo todo, siempre veo las pelis 1000 años más tarde, porque en fin, yo veo lo que puedo y cuando puedo.
0: Sí, ¿cómo te entiendo?
1: Es verdad. Aquel también entiende.
0: Sí.
1: Al final, bienvenidos al mundo de la paternidad / maternidad.
0: Sí.
1: Este fin de semana vi La Asistenta, a la cual tenía muchas ganas. Me alegro de haber tardado en verla, porque es verdad que me gustó muchísimo el libro, entonces
0: ¿ves?
1: No me gusta hacerlo muy junto, porque decepciona.
0: Diferencia, claro.
1: Sin embargo...

0: Quizá porque estaba preparada para algo peor. Sí, sí, en general me
1: yo,
0: gustó la
1: cuando,
0: peli.
1: Cuando hablamos aquí de ella,
0: me gustó
1: la peli
0: la
1: te
0: peli.
1: dije que ganan mucho en el último tramo, que es cuando ellos destacan como actores, porque la parte sensual de
0: Claro,
1: ser
0: esa es la
1: Sidney
0: más
1: Sweeney
0: fácil.
1: y el otro que salgan medio
0: Exacto.
1: desnudos y tal, que al final es lo que vende, es como, bueno, vale, sí, pero la peli que tiene, ahí la parte final ya tenéis que actuar, porque hay el giro argumental y
0: Exacto, muy
1: cambiamos, vamos a
0: bestia.
1: darle las tuercas, vamos a darle un giro a las tuercas y a ver cómo
0: Y
1: actuáis.
0: pasa un poco también con esa actriz, ¿no? Que dices,
1: ¿Eh?
0: con la cara dulce que
1: Que
0: tienes.
1: mira lo que pasa
0: Fíjate
1: y
0: qué
1: mira lo
0: cosas.
1: que...
0: Y bueno, pues eso, sin hacer spoiler, pero igual que Frida McFadden tiene la capacidad cortocircuitarte, ¿no? Con sus novelas, porque dices, ¿qué?
1: ¿Qué acaba de pasar?
0: ¿En qué momento ha
1: ¿Cómo
0: pasado
1: ocurrió esto?
0: esto? Y entonces, pues sí, ahí tenía yo ese miedo a ver la peli, pero honestamente muy recomendable, me gustó,
1: ¿Te
0: muy
1: gustó?
0: entretenida y oye, que saca uno ideas que nunca
1: Que
0: sabes
1: nunca se sabe de
0: cuándo te
1: dónde,
0: pueden
1: claro.
0: hacer falta
1: Sí.
0: en un momento dado. Bueno, Juanma, pues muchísimas
1: Gracias a
0: gracias
1: vosotros siempre.
0: por esta cita.
1: Un
0: Además, fue un
1: ratito.
0: día como hoy, haciéndole también ese guiño a la grandísima, épica y estratosférica Bonnie Tyler.
1: Bonnie Tyler. Nos vemos.
0: Nos vemos, Juanma.
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0: nos vamos ahora diría empachados, pero no sé si uno se puede empachar de palomitas y buen cine. Lo que nos falta es tiempo para disfrutar de ambas cosas. Nos vamos hasta Las Regueras, nos conectamos con nuestra amiga Esther Martínez. Muy buenas tardes, Esther.
1: Buenas tardes, Diana. ¿Qué tal?
0: Muy, muy bien. Oye, la semana pasada sabrás que estuvimos hablando con el arqueólogo que tenéis ahí en la excavación de la estaca. Es increíble de todo sí. lo que esconde el suelo de Las Regueras y lo que quedará por descubrir, Esther.
1: Pues sí, estamos encantados. Mira, hoy todavía hablé con él porque se agotaron ya las plazas de visitas guiadas que empiezan el lunes, de lunes a viernes, son 5 días de visita, 25 personas por día y se agotaron las plazas, las 125 plazas. O sea, hay un interés tremendo por la excavación. Yo voy el último día, siempre me gusta ir el último día porque ellos las visitas las hacen por la tarde y por la mañana siguen excavando. Entonces, apuro, a ver si aparece algo más y el último día hay más sorpresas. Siempre procuro hacerlo así.
0: Además que hay una pasión que se nota, ¿no? Es tan didáctico como lo cuenta sí. y alguien que, sí. que, bueno, pues que quién le iba a decir a él que iba a encontrar sí. algo tan maravilloso, podríamos decir que en su propia casa.
1: Pues sí, sí, es verdad, porque Juan además fue de los que estuvo en el equipo, cuando era más jovencín, claro, en el equipo de Rogelio Estrada cuando se descubrieron las termas romanas de Valduno. O sea que Las Regueras, o sea, nuestro arqueólogo de cabecera, Juan Muñiz, tiene una larga trayectoria de vinculación con Las Regueras. Y bueno, y nosotros, los vecinos, ya te digo, estamos encantados y seguro que os contó que las visitas guiadas son la semana

0: que viene, y el sábado, día 18, ese día, hay una recreación histórica del Grupo de Recreación Histórica Hispania Romana, que hay, bueno, está en la página de Villa Romana de la Estaca, en redes sociales, está cómo hay que hacer, porque ahí hay que inscribirse de otra forma, porque también hay plazas limitadas.
1: Pues lo dicho, la gente que lo consulte, que se acerquen mientras puedan, sí. Y que de verdad qué maravilla, qué suerte ir encontrando, ¿no? Y qué emoción. Y fíjense ustedes, Esther, qué lista. Yo me espero el último día, no vaya a ser que vaya antes y descubran algo y yo ya me lo perdí.
0: Pues sí, pues eso hago siempre, sí, sí, sí.
1: Qué maravilla.
0: Y bueno, mira, hoy estoy aquí con un grupo de regueranos y regueranas que estamos entregando. Mira, ahora mismo estoy en Granda, en la parroquia de Trasmonte, en Las Regueras, y estamos entregando los premios que convocó la Asociación de Mujeres por primera vez de concurso de enramado de fuentes en San Juan. Estamos entregando la mención especial. Estamos ahora en Granda y a continuación vamos a Rañeces y estamos, bueno, gente de la organización, de la Asociación de Mujeres, jurado y vecinos. ¿Y por qué tardamos tanto en entregarlo? Porque hacía tanto calor todos los días que nos daba una pereza tremenda y no podíamos quedar todos porque uno había ido a la playa, el otro, el crío no sé qué, y entonces estamos entregándolo hoy, aunque ya se sabe desde el mismo día, se sabe quiénes fueron las ganadoras.
1: Qué maravilla.
0: Y tengo que, sí, antes de que, porque si no me matan, los de premoño, que son las fiestas de premoño.
1: No, pues que no te maten, cuenta.
0: Son las fiestas de premoño, que es actualmente solo se celebran en Las Regueras tres Cristinas de Prao, que es premoño, Santullano y Soto. Este año hicieron una pequeña, pero no llegó a ser una fiesta como tal, una pequeña cena para los vecinos del pueblo de Premio, pero premoño es como el pistoletazo aquí. Tiene un programa impresionante, pues con orquestas desde el viernes, no, mañana hay concurso de brisca y parchís. El sábado está Tequila y el grupo Beatriz, y también hay un concurso de perros de rastro de jabalí. Eso el sábado. El domingo una ruta ecuestre. Y por la tarde hay fiesta para los críos y hay también un poco de fiestuki con Javier y sus teclados. Y el lunes, que es el día del bollo, que es el día familiar por excelencia, está Guaicas y el grupo Ideas. Todo esto está siempre aderezado en premoño con un montón de comida. O sea, es la comisión de fiestas, yo creo, que más platos ofrece su carta, porque es como si fuese un restaurante con café, varias modalidades de tarta, o sea que puedes comer allí con la tranquilidad.
1: Sí, a mí ya me convenciste ya con la pelea de café y tarta, a mí ya me tienes convencida, Esther.
0: Sí, lo malo, seguramente ahora, bueno, tienen también una página en redes sociales, en Facebook que se llama Comisión de Fiestas Santana, porque lo que celebran realmente es la fiesta de Santana, aunque es el 26, se celebra, siempre lo adelantan un poquitín, porque luego coincide con muchas más fiestas, y es porque allí tienen, casi enfrente del Prado de la Fiesta, la Capilla de Santana, en pleno camino primitivo, un sitio muy, muy transitado, y a la capillina que tiene, sus vecinos la tienen ahí como rompaño, curiosina, arregladina, con flores, y que es un sitio de parada allí a veces de los peregrinos en la entrada. Y ahora también tienen en la capilla sello de para sellar la Compostela.
1: Anda,
0: o sea,
1: qué
0: completo.
1: Bueno.
0: Sí,
1: qué bueno. Sí. Bueno, pues cumpliste la mar de bien, fíjate, contándonos esas fiestas tan tan guapas. Es que ya en pleno mes de julio, es que esto es un no parar en un lado y en otro.
0: Sí, sí, es verdad, es un no parar. Pero bueno, nada, es lo que tiene el verano.
1: Pues sí.
0: Fiesta Y calor, mucho calor.
1: Que todos los males sean esos, es verdad que lo del calor, hombre, con un poquito menos vivimos. Y enhorabuena a todas esas mujeres que se animan.

0: a hacer esas decoraciones tan preciosas que al final revitalizan mucho sí. nuestros pueblos. Eso da gusto verlo aún cuando haya quien parece ser que le moleste, como nos contabas la última vez, sí. ahí siempre hay alguien
1: sí.
0: con, digamos, con mucho tiempo libre y muy mala leche, pero sí. el ánimo de la gente es irreductible, vamos, y se tira.
1: Sí, aquí no decae el ánimo, ¿no?
0: Exacto. Bueno, pues Esther, pásatelo muy, muy bien y ya nos irás contando si surge algo nuevo en la estaca, nos lo cuentas que vas a estar tú ahí con el ojín puesto.
1: En primicia, no te preocupes, lo cuento en primicia.
0: Un besazo, Esther.
1: Venga, un beso, Diana. Hasta luego.
0: Adiós.

0: Nos vamos ahora hasta el occidente asturiano. Vamos a saludar a nuestra amiga Ángela Carruba, Angie, de la Protectora de Animales Occidente Astur. Muy buenas tardes, Angie.
1: Hola, buenas tardes.
0: ¿Cómo estáis? ¿Cómo va todo?
1: Bien, vamos bastante tranquilos. Salió alguna adopción.
0: Qué bien.
1: Entonces no nos podemos quejar.
0: Sí, algo vi yo en redes y bueno, pues al final qué gran noticia cuando, jolín, pues cuando algún animalín encuentra su hogar, aun cuando igual alguno os mira en plan, ¿en serio? ¿A dónde voy? ¿Me estáis abandonando?
1: Esta, la verdad, que se fue muy contenta, porque
0: ¿sí?
1: además era bastante cachorrona. Bueno, tenía un año y pico, llevaba bastante tiempo en la prote también, y era muy grande, y le encantaba la compañía. Entonces, la verdad, que los chicos que vinieron a conocerla se enamoraron de ella.
0: Qué bien.
1: Y se fue encantada ella con ellos también.
0: Qué bien, qué bien. Es que un día lo hablábamos, creo que era con Marcial, de la Protectora de Animales del Oriente, y que a veces tenía esa sensación, en plan, a ver, que muy bien, que se tienen que ir, pero a veces te ponen esa carilla en plan, ¿en serio? ¿De verdad ya no voy
1: sí.
0: a estar contigo? Pero que luego los vuelven a ver tiempo después y esos animales están encantados en un hogar de verdad.
1: Sí, sí. Yo tenemos dado algún perro que incluso tuvo ansiedad por separación con nosotros.
0: Ay.
1: Y después de pasar un tiempo de que lo trataron y todo, de verlo y hacer como que ni nos conocía.
0: ¿Ah? O sea, ¡qué ingrato, por favor!
1: Sí. Pero bueno, eso también nos hacía ver que le habíamos buscado una buena familia.
0: Exacto. Es verdad que bueno... En parte da esa pena, pero para las protectoras ese es el gran objetivo, que todos se encuentren con
1: pues
0: una familia.
1: Sí, sí. Yo, mira, si los veo por la calle y hacen como que no me conocen, me alegro, porque es que elegí bien, entonces.
0: Fíjate, eso, pues sí, porque no sé, bueno, con los años que lleváis, al final vais viendo de todo. La gente que adopta... responde en su mayoría, aunque hay algún caso que no.
1: Bueno, hay de todo.
0: Hay de todo.
1: Hay gente que sí, hay gente que te manda fotos, te informa, te habla de ellos, y otros que adoptan y se olvidan de ti, y da igual lo que hicieras por el perro, que vamos, no te mandan ni una foto. Tienes que andar detrás de ellos preguntando qué tal está.
0: Sí.
1: A mí eso, la verdad, que es una cosa que siempre digo, jolín, digo, te damos un perro que hay gente que lo ve súper feliz con su perro tal, y no te acuerdas nunca ni de mandarnos una foto. Y ya no te pido que colabores con la protectora, te pido que nos cuentes algo del perro de vez en cuando, sobre todo, por ejemplo, los que criamos a biberón.
0: Claro.
1: Después de que están 2 meses y pico con nosotros, día y noche, dándoles biberones cada 3 horas, pues no sé, lo mínimo es que alguno te acuerdes de nosotros y nos mandes alguna foto. Pero hay
0: sí.
1: de todo.
0: A ver, más que nada, también por poder estar vosotros tranquilos de que el animal está bien.
1: Porque, claro, sí, eso también. Claro. Lo que pasa es que yo también miro mucho por las redes sociales y tengo a los adoptantes, pues miro, tal, no sé qué, pero bueno, da igual. Presta también que se acuerden
0: claro.
1: de ti de vez en cuando y te manden un... ¡Está perfecto!
0: ¿Cuántos tenéis ahora, Angie?
1: Pues como siempre, yo no los cuento, pero más o menos andamos sobre los 15, yo creo, ahora mismo.
0: Nada
1: 15
0: menos.
1: 15 perros, todos grandes. Adultos y buscando un hogar.
0: Rubitino, se siguen esos paseos del domingo por la mañana, ¿verdad?
1: Sí, todos los domingos del año a las 11. Quien quiera acercarse hasta Navia a dar un paseo con los perros, lo van a pasar genial, les va a encantar porque es un sitio guapísimo. Todo el mundo que viene nuevo nos lo dice, es madre, qué sitio más bonito para pasear, porque está así un poco escondido. Y gusta mucho y la gente lo pasa bien y los perros más.
0: Hombre, claro que sí. Estamos aquí hablando como si las cosas

0: surgiesen por arte de magia, cuéntanos, recuérdanos cómo se puede colaborar con vosotros, Angie.
1: Nada, pues pueden buscarnos en nuestras redes sociales, que es Protectora de Animales Occidente Astur, tanto en Instagram como Facebook, y ahí tienen toda la información, pueden entrar en la página web y tienen todas las maneras de colaborar, lo que quieran, donar pienso, donar chuches, donar dinero, lo que quieran. Aquí todo es bien recibido.
0: Todos bien recibidos, son muchas bocas que alimentar y nada, pues como siempre, mucho ánimo y vamos a volver a recordar, por favor, no compren ustedes animales, están las protectoras llenas de animalinos que necesitan cariño ya tienen, pero que necesitan una
1: Pues sí.
0: familia para ellos solitos, no tener que compartirla con tantos más. Ángela Carruba, Angie, muchísimas gracias, como siempre, mucha
1: Gracias a
0: suerte.
1: vosotros.
0: Un
1: Un
0: besín.
1: abrazo.

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Mañana volvemos, esperemos que se conecten con nosotros a eso de las 6 de la tarde. Un abrazo.

0: Son las 8.
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2: Buenas tardes. La especialidad docente de asturianos será una realidad este mismo año. El Gobierno central modificará en los próximos meses los tres reales decretos que permitirán la creación de esta figura. Se ha anunciado esta mañana en Madrid, donde el presidente del Principado ha mantenido una reunión con la ministra de Educación.
3: Hoy ponemos en marcha la reforma que va a permitir que el asturiano pueda contar con una especialidad docente propia.
2: Para Barbón, hoy es un día histórico.
4: Y créanme que lo que puede parecer a lo mejor aquí en Madrid que es poca cosa, allí en Asturias hoy se está viviendo con enorme satisfacción. Porque no son solo los afectados, son todos los jubilados que han luchado por esta realidad. Son todos los que tuvieron que acceder a otra plaza en primaria o secundaria porque no salían plazas en asturiano.
2: Hablando de educación, el Principado defiende el proceso de oposiciones al cuerpo de maestros a pesar de las quejas de los opositores. Insiste en que se trata de un proceso garantista.
5: Los tribunales son soberanos, están realizando un trabajo muy duro, lleva muchas horas de trabajo que no están en contacto con los aspirantes y están siguiendo fielmente la convocatoria de acuerdo con lo que los datos que nos están ofreciendo.
2: Hasta las 8:30 tendremos tiempo para desarrollar estos y otros asuntos. Antes, reciban el saludo de Pablo Mateo en el control técnico, de Luis Tazón y Eneco Fernández en la redacción y locución, y de quien les habla, José Pérez. Empezamos la tercera edición de Asturias Hoy con la información de servicio.
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2: Lo primero, como siempre, es conocer cómo se circula a estas horas por la red de carreteras del Principado de Asturias. Para ello, saludamos a la Dirección General de Tráfico. Muy buenas tardes.
6: Muy buenas tardes. A esta hora encontrarán algo de circulación irregular en la 64 a la altura de Sariego en sentido

0: Oviedo debido a unas obras de mejora de la calzada que están complicando la situación del tráfico en este punto. Mucha prudencia, aunque el resto de carreteras de todo el Principado se encuentran ya más despejadas.
1: Gracias, CGT. Vamos hasta Oviedo. Policía local, muy buenas tardes.
2: Hola, buenas tardes.
1: ¿Cómo tenemos el tráfico por la ciudad?
2: Nada, se circula por toda la red viaria sin complicaciones.
1: Gracias, Oviedo. Y en Avilés, Centro de Control del Tráfico. Muy buenas tardes.
3: Hola, buenas tardes.
1: ¿Cómo se circula hoy por Avilés?
3: En estos momentos el tráfico es fluido y sin retenciones en toda la red viaria.
1: Gracias, Avilés. Vamos con el tiempo.
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1: Un día más contamos con la predicción de Alba Rodríguez. Muy buenas tardes, Alba.
5: ¿Qué tal, José? Buenas tardes. Pues hoy al final, el jueves, se presentó muy similar a la jornada que tuvimos ayer y también a la que vamos a tener en el día de mañana. Las nubes bajas volvieron a dominar en gran parte de la franja litoral, también en la zona del prelitoral, aunque durante las horas centrales del día se abrían tímidos claros. Sí es cierto que en la cordillera y sobre todo en el suroccidente volvemos a tener un patrón inverso, es decir, tendremos más sol durante la mañana y alguna que otra nube durante la tarde. Condiciones que mañana vuelven a estar presentes y que el sábado también se vuelven a repetir, pero en el cielo iremos notando cómo la nubosidad media irá ganando terreno y en consecuencia nos va a poner en prealerta de que el domingo volveremos a utilizar los paraguas.
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1: Como les decíamos, el Ministerio de Educación aprobará la especialidad docente de la lengua asturiana y del eonaviego. Lo ha hecho público la ministra del ramo, Milagros Tolón, tras reunirse en Madrid con el presidente del Principado, Adrián Barbo.
8: Milagros Tolón ha anunciado que se pondrá en marcha la reforma de tres reales decretos que deben ser aprobados por el Consejo de Ministros para abrir la puerta no solo al asturiano, sino a otras lenguas con protección legal dentro de los estatutos de sus comunidades autónomas y que quieran ser especialidad docente. En Asturias, la medida va a permitir a los más de 300 profesores de asturiano acceder a una plaza estable.
9: Hoy ponemos en marcha la reforma que va a permitir que el asturiano pueda contar con una especialidad docente propia. Es, como decía, un compromiso del Gobierno del presidente Sánchez con Asturias, con la educación y, por supuesto, con la diversidad lingüística de nuestro país.
8: La ministra prevé que la especialidad docente del asturiano esté aprobada a partir de este otoño y, en cualquier caso, antes de que acabe el año. El anuncio se produce después de que decenas de profesores y profesoras se manifestaran frente al Congreso de los Diputados el pasado mes de marzo y enviaran sus demandas al ministerio. El presidente Barbón ha dicho que es un día histórico.
10: La instrucción que tiene la consejera es a toda velocidad. Una vez tengamos pues ese conocimiento de esos reales decretos, cómo quedan pergeñados, cómo quedan diseñados, aplicar para hacer posible esta realidad. Y créanme que lo que puede parecer a lo mejor aquí en Madrid que es poca cosa, allí en Asturias hoy se está viviendo con enorme satisfacción. Porque no son solo los afectados, son todos los jubilados que han luchado por esta realidad. Son todos los que tuvieron que acceder a otra plaza en primaria o secundaria porque no salían plazas en asturiano.
1: Bueno, pues la Asociación de Docentes de Asturiano y Eonaviego ha celebrado este compromiso del Gobierno Central de iniciar estos trámites para aprobar la especialidad docente. Su presidenta, Claudia Menéndez, confía en que de esta forma se mejoren las condiciones laborales del colectivo.
11: Desde el principio de las movilizaciones teníamos clarísimo que esto ya era una cuestión de voluntad política y al final pues es lo que se vio, que con voluntad pues las cosas pueden salir adelante. Al final, esto ya no solo una victoria del profesorado, sino también bueno, de todas esas personas que trabajaron a lo largo de todos estos años y décadas por esta reivindicación. Y bueno, pues al final lo justo y es justo. Y si hacemos el mismo trabajo y tenemos la misma formación, pues no quedaba otra que tener las mismas condiciones laborales que el resto.
1: También lo han celebrado sindicatos docentes como Comisiones Obreras y SOATEA. Y además la Academia de la Lengua cree que es el hecho más relevante de la política lingüística de los últimos 40 años. Tanto cambiamos de tema, pero seguimos hablando de educación y de sindicatos, porque tanto los representantes de los trabajadores educativos como el Principado defienden el trabajo de los tribunales en las oposiciones del cuerpo de maestros que están siendo polémicas. De

0: tribunales que una vez designados actúan con lógica e independencia, es decir, no responden a las órdenes de la consejera de Educación ni del equipo, porque lo contrario pues sería, tiene una palabra muy fea en el Código Penal, ¿no?
1: Un estudio sobre el uso de la inteligencia artificial en las asignaturas impartidas en inglés en la Universidad de Oviedo, entre otras, señala que en las ingenierías el 61% de los docentes la utiliza con frecuencia y solo el 13% no acude a ella nunca. Es la rama del conocimiento que maneja estas herramientas de forma más intensiva. Las humanidades están en el polo opuesto. Solo un 21% de los docentes las utiliza semanalmente y un 27% nunca. Las ciencias sociales y jurídicas estarían en un punto intermedio. En todo caso, los alumnos recurren más a la inteligencia artificial. Cerca del 78% lo hace cada semana o a diario, frente al 36% del profesorado. Informa Eneco Fernández.
2: En los contenidos impartidos en inglés, solo hay una herramienta que usan más los docentes que los alumnos. Se trata de DeepL, un traductor que en un segundo convierte extensos textos a una buena calidad. La IA ya está plenamente instalada en estas aulas de programas bilingües, tanto en la Universidad de Oviedo como en el resto de las incluidas en el estudio. Son casi 1.000 alumnos y 240 docentes los que participan en él. Alberto Fernández es catedrático de didáctica de la lengua inglesa en la Universidad de Oviedo.
3: El inglés obviamente es la lengua global que tiene más, más impacto y más extensión, y la IA tiene ahí un papel importante. Sabemos que la inteligencia artificial puede actuar como un andamiaje en el aprendizaje de idiomas, pero ahí el profesorado necesita tener formación y hay que tener unas directrices claras también.
2: Este catedrático sostiene que los profesores la usan con cabeza, pero que preocupa más su manejo por parte del alumnado, porque, entre otros, puede generar dependencia.
3: Son también menos pesimistas o tienen menos reticencias éticas que el profesorado. Por ejemplo, en cuanto a evaluación, en cuanto al plagio, en cuanto a cuestiones de privacidad o de propiedad intelectual.
2: Traducción inmediatas, redacción de textos, prácticas de conversación y apoyo a la comunicación. Estas son algunas de las ventajas que ofrece. Pero cuidado, porque según algunos estudios, el tiempo, la conversación con la máquina también desmotiva y genera factiva.
1: 8:10, un grupo de vecinos de la zona oeste de Gijón ha increpado hoy en Avilés al máximo responsable de ArcelorMittal en Europa, Philippe Meyrin, que participaba en una conferencia organizada en la Bienal Climática. Han interrumpido la intervención del industrial, quien ha señalado nuevamente el coste de la energía como principal escollo a superar para que la multinacional complete sus inversiones en descarbonización en Asturias.
4: Lo que hace que al final tenemos una electricidad, la generación de la electricidad barata, pero las tasas sobre la electricidad son muchísimo más caras que lo que son en Alemania, en Francia, en Bélgica. Y eso para nosotros es un problema, porque invertir para hacer el mismo producto, pero pagando más caro para producirlo, o sea, tengo que pagar para invertir y después cada producto que hago me cuesta más que con la vía clásica. Eso es muy complicado de vender. Entonces, es uno de los elementos en el cual una política industrial, pues tenemos que reflexionar cómo podemos evolucionar en eso.
1: Meyrin también ha propuesto que Europa regule el acero verde, ya que es más caro producirlo y pocos clientes podrían estar dispuestos a pagar su coste.
4: Y hoy en día no hay ninguna norma que obligue a utilizar acero verde o una parte del acero verde en algunas construcciones, por ejemplo. ¿Vale? Si queremos descarbonizar, y es bueno para todos, tenemos que pensar también que es mejor que nosotros produzcamos un acero verde para todos. Y entonces, ¿dónde empujamos a eso? Y la norma puede ser una vía que nos ayude en eso.
1: Meyrin ha señalado que su empresa quiere que Asturias sea un paraíso natural con industria verde.
4: La seguridad para nosotros es un valor indiscutible y queremos contribuir a hacer de Asturias un paraíso natural con industria verde.
1: Más sobre empresas, los trabajadores de la planta de Corteva en Tamón han iniciado hoy su primera jornada de huelga para exigir la retirada del ERE de extinción planteado por la empresa, que contempla el cierre de las instalaciones y el despido de sus 73 trabajadores. Según el comité de empresa, no hay causa que justifique ese ERE. Reclaman mantener la actividad y el empleo en este centro de trabajo del sector químico en Asturias.
5: Los trabajadores han fijado otros 5 días más de paros, que serán los días 10, 14, 15, 21 y 22 de julio, con el objetivo de presionar a la dirección para que reconsidere su decisión. El responsable del sector químico del Soma Fitag UGT, José Javier Leiras, defiende la viabilidad de la planta de Corteva. A su juicio, la decisión responde a una deslocalización de la actividad y no a problemas de funcionamiento de las instalaciones.

0: Asturianas.
1: Que se van a la calle simplemente por el hecho de que una empresa quiera ganar un poco más, ojo, un poco más, por hacer el producto en China y en la India, porque Asturias está casi casi a precios de China y de India. Somos rentables, somos viables. Entonces no entendemos porque por la avaricia de unos céntimos, de unos euros, la empresa quiera deslocalizar esta fábrica, quiera cerrar una fábrica que a todas luces es rentable y es viable, y dejar a la calle a casi 100 familias en Asturias.
2: Los trabajadores de Trefilerías Moreda tampoco han llegado a un acuerdo con la dirección de la compañía. La reunión ha sido esta tarde también en el SASEC y tras ella el comité de empresa ha anunciado que rechaza las medidas planteadas por la dirección y que mantiene las jornadas de huelga para mañana viernes y el próximo lunes día 13. No hay fecha para una próxima reunión. Y los 40 trabajadores de la empresa Oberón, una subcontrata de RTPA para cubrir la información local a través de una red de corresponsalías han convocado una huelga para los días 12, 13, 18, 19 y 20 de julio.
3: La protesta se hace con el fin de conseguir mejoras tanto salariales como de condiciones laborales. Representantes de la empresa y de los trabajadores han mantenido una reunión en el SASEC, pero según los representantes de la plantilla, la falta de propuestas de mejora por parte de sus empleadores ha impedido llegar por ahora a ningún tipo de acercamiento que sirva para desconvocar la huelga. Iván Llera es representante de los trabajadores.
4: Llevamos desde diciembre intentando tener interlocución con la empresa adjudicataria del nuevo contrato y nos hemos encontrado largas a lo largo de todo este tiempo y por eso tomamos la decisión de convocar la huelga, que entendíamos que era la única salida que teníamos en este momento para conseguir mejoras.
2: Sobre las polémicas declaraciones del líder del PP, Alberto Núñez Feijóo, diciendo que un trabajador de baja médica debería cobrar menos, hoy ha hablado la vicepresidenta del Principado, Ximena Llamedo, que pide al líder del PP asturiano, Álvaro Queipo, que explique si está al lado de los derechos de los trabajadores o no.
5: Las declaraciones de Feijóo y del Partido Popular sobre, además, hablar de cáncer con las bajas laborales, que me parece de una gravedad, pues yo creo que muy destacable, pero sobre todo es una declaración de intenciones del Partido Popular. Entonces yo creo que lo que tiene que hacer Álvaro Queipo es dar su opinión, es decir si está del lado de los derechos de los trabajadores o si está del lado de los recortes, que es lo que practica siempre el Partido Popular. Y como decía, esto es una declaración de intenciones, es una amenaza clara a los derechos de los trabajadores.
2: Bueno, pues el absentismo laboral se sitúa en 2025 en el 5,21%. Los expertos advierten de una tendencia estructural de aumento en la tasa de absentismo laboral. Son cifras del último informe del Consejo General de Graduados.
3: El problema, dice el informe, no es que las bajas duren más tiempo, sino que cada vez hay más. En 2019, por ejemplo, el 3,4% de los trabajadores tenía una incapacidad temporal. En 2025 esta cifra era de casi el 6%. Es un aumento de más del 70%. El 45% de las personas que están en baja lo están por una patología osteomuscular y el 20% por cuestiones de salud mental. Un problema que afecta principalmente a aquellos grupos más jóvenes por sufrir una mayor presión, fragilidad o dificultad de adaptación al entorno laboral. Hay tres razones que explican este aumento del absentismo. La primera, el envejecimiento de la población trabajadora, con un aumento de 1,5 millones de afiliados entre 50 y 64 años. La segunda, los cambios normativos, como la digitalización de las bajas o la ampliación de permisos de conciliación. Y a todo ello se suma una tercera, las listas de espera de atención primaria, que alcanzan ya los 18 días de media. Beatriz Coto es presidenta del Colegio Oficial de Graduados Sociales de Asturias.
6: Por un lado, tenemos un envejecimiento progresivo de la población trabajadora, lo cual no es un elemento que podamos considerar negativo, porque entendemos que, por un lado, es un factor de sostenibilidad, pero por otro es un logro social. Por otro lado, también tenemos impactos de cambios normativos institucionales en cuanto a la cuestión de gestión de estas bajas. Y luego tenemos también un elemento que es la saturación de la atención sanitaria.
3: Coto advierte que esta situación podría evolucionar de ser algo coyuntural a un problema estructural en el mercado laboral español. Para abordar esta situación es esencial, afirma, analizarla desde diversas perspectivas y contar con la participación de todos los sectores para desarrollar soluciones integrales y sostenibles.
6: Entendemos que aquí tienen que intervenir distintas administraciones, tanto los servicios médicos de salud como las administraciones, el INS, es decir, las mutuas, es decir, todo eso. En segundo lugar, entendemos que tiene que haber una incidencia mayor en la prevención. La prevención, además, entendemos que quizás tenga también que intervenir en esa salud mental. A lo mejor es el momento de ver de qué manera se puede corregir, ayudar.
2: Y ha fallecido el histórico dirigente sindical Francisco Prado Alberdi, el primer secretario general de Comisiones Obreras de Gijón. Ocupó durante más de 20 años la presidencia de la Fundación Juan Muñiz Zapico y fue coordinador local de Izquierda Unida en Gijón, donde recibió en 2010 la medalla de plata del Ayuntamiento. Trabajador siderúrgico, estuvo presente en la dirección en la clandestinidad de Comisiones Obreras de Asturias.
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2: Conecta Taxi incorpora a 808 vehículos de las 14 emisoras digitales que operan en Asturias. Desde hoy, la aplicación del Consorcio de Transportes de Asturias permite reservar servicios en una docena de concejos. El Principado apoya de este modo el proceso de digitalización del sector del taxi al ofrecer a sus profesionales de manera gratuita una plataforma pública que facilita otra vía de reservas y que cuenta con todas las garantías de seguridad para ellos y para sus clientes. Alejandro Calvo, consejero de Movilidad.
7: Esto supone que se podrán reservar taxi a través de la aplicación en 12 concejos asturianos: Oviedo, Gijón, Avilés, Siero, Llanera, Langreo, Gozón, Carreño, Ayer, Castrillón, Valdés y Pravia. Esta iniciativa busca apoyar al sector en su digitalización y aumentar las prestaciones de Conecta como plataforma multimodal para el transporte público. El proceso se cerrará después del verano con la incorporación de las radioemisoras analógicas y los taxistas independientes que deseen contar con esta opción.
2: El 70% de las capitales de provincia de España no tiene refugios climáticos, según el informe Ciudades al Rojo Vivo, que acaba de publicar Greenpeace. Y Oviedo, denuncia la entidad ecologista, es una de esas ciudades. Precisamente hoy los vecinos de Ventanielles y los alrededores del Palacio de los Deportes de la capital han salido a la calle con sombrillas y paraguas para denunciar la falta de sombra en esa zona. Acompañada de varios ciudadanos estaba Noelia García, que es la presidenta de la Asociación de Vecinos de Ventanielles.
8: Lo renovaron todo y no pusieron ni un solo árbol. Cuando pega el sol es insoportable el calor que hace. Y cuando paseas por ahí, bueno, es un calor tal.
9: Decir que esto es un bosque urbano, que así aquí se hacen quedadas, cuando es mentira. 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
10: Están quitando árboles y están poniendo asfalto. No procede.
11: A todo lo verde que nos ponen, estas margaritas que salen aquí.
2: Por cierto, que los incendios forestales quemaron en Asturias en el primer semestre más de 5.000 hectáreas, lo que supone más que cuadriplicar las casi 1.200 del mismo periodo del año pasado. Son datos publicados hoy por SADEI. Y una de cada cuatro masas de agua de Asturias no alcanza los baremos óptimos de salud. Son datos de 2025 de la Confederación Hidrográfica, que es la encargada de los análisis. En números exactos, de las 166 masas de agua que hay, 30 no alcanzaron el buen estado ecológico y 13 el químico. Pese a que la Confederación afirma que los datos en general son positivos, avisan de que el testeo de datos relativos a nuevos contaminantes como microplásticos podría aumentar la cifra. Cristina Martínez es la jefa del área de calidad de las aguas de la Confederación Hidrográfica del Cantábrico.
12: A lo largo del tiempo, si ha habido una contaminación, se va disminuyendo la cantidad o puede cambiar la especie, empieza a pesar mucho. Todos los nuevos contaminantes emergentes, microplásticos, sustancias tipo medicamentos. La parte central de Asturias tenemos bastantes problemas.
2: La coordinadora ecologista de Asturias ha denunciado que Playa España en Villaviciosa vuelve a estar contaminada tras aparecer contaminación por E. coli. De acuerdo a los datos de la web de la calidad de las aguas de las playas asturianas, a día de hoy sigue poniendo que está pendiente de confirmación. Sin embargo, según la organización, la información arroja que hay presencia de bacterias fecales, por lo que pide al ayuntamiento que ponga agua no recomendable, que lo avise, e insiste en que se debe advertir a los usuarios. La Policía Nacional ha identificado a los tres presuntos autores del robo con violencia que tuvo lugar el 27 de junio en Avilés. Dos de ellos cuentan con antecedentes y se les atribuye su presunta participación en otros delitos cometidos en la zona. Uno de los detenidos ingresó en prisión provisional y no se descartan nuevas detenciones relacionadas con este hecho. Y en Luarca han concluido los trabajos de seguridad en el edificio principal de la Cofradía de Pescadores. Había graves daños en la cubierta y en los laterales de la instalación, por lo que se acometió una actuación integral para eliminar las filtraciones y humedades. Manuel Jesús Iglesias es el patrón mayor de la Cofradía de Pescadores de Valdés.
13: Corría el riesgo de que podía derrumbarse y bueno, tomaron cuenta de ello y se hizo una obra bastante importante.

0: importante. Se puso una zapata para que ese muro pues aguante ahora el peso.
1: En su momento llegaron a temer por la seguridad de ese edificio, por eso el Principado decidió actuar de urgencia acometiendo una obra que contó con un presupuesto cercano al 500.000 euros. Hoy tiene una nueva cubierta de pizarra y luce una imagen renovada, más moderna y con sistemas de eficiencia energética y videovigilancia. Marcelino Marcos es el consejero de Medio Rural y Óscar Pérez, el alcalde de Valdés.
2: Si queremos defender el sector pesquero, tenemos que mejorar las condiciones, la forma de trabajar, que sea mucho más adecuado.
3: Y empujar de manera conjunta en esa dirección hace que las empresas, en este caso los barcos de pesca y los sectores en conjunto, sean más competitivos.
1: Por cierto, que el percebe de Puerto de Vega en Navia es el mejor del mundo. Lo ha decidido el jurado del Campeonato Mundial que se ha celebrado en Cedeira, en A Coruña. Participaban 26 remesas distintas de dentro y fuera de España y fueron valoradas por un jurado compuesto por expertos gastronómicos, chefs o responsables de empresas pescaderas. Finalmente, el lote de percebes de Puerto de Vega ganó el primer premio y el tercero se lo llevó una remesa de Luarca. Marcelino Gión es el secretario de la Cofradía de Pescadores de Puerto de Vega y Elvira García, la secretaria de la cofradía de Valdés.
4: Se valora que el percebe de Asturias tiene importancia y en el mercado y tiene algo distinto, quizás al gallego.
5: El sabor, el tamaño, el color, el percebe de Luarca, con tanto como el de Puerto de Vega, pues son muy parecidos.
1: En apenas una semana, Llanera acogerá uno de los eventos más multitudinarios del verano, el Festival Bombastic. Ya ha comenzado el montaje de los escenarios y el Ayuntamiento prepara aparcamientos disuasorios para evitar el colapso del tráfico. Según ha informado la organización, será la última edición de este evento en Asturias y los hosteleros esperan cifras de récord.
6: Avanzan los preparativos para The Last Dance, la que se espera que sea la última edición del Bombastic en Asturias. En estos momentos, grúas, camiones y decenas de operarios trabajan ya en el montaje de los escenarios. Queda tan solo una semana para que arranque el festival y el recinto empieza a tomar forma. A partir de mañana, los vecinos residentes en Lugo de Llanera podrán solicitar las pegatinas identificativas para sus vehículos y así poder estacionar en dos parkings disuasorios habilitados por el Ayuntamiento. Nicolás Fernández es concejal de Seguridad, Juventud y Participación.
7: Para acreditarlo, pues cualquier documento legalmente válido que acredite la residencia en Lugo de Llanera. Son dos parkings con 450 plazas en total, ubicados en zonas estratégicas del municipio, que son la entrada de Lugo, en la avenida de Pando, y después la otra parte en el entorno de la Casa de Cultura y del Centro de Salud. Es una medida que implementamos para que la vía de los vecinos se vea lo menos trastocada posible.
6: Este año se espera una afluencia de más de 20.000 personas por cada día que dure el festival y, por su parte, los locales de hostelería también se preparan para recibirlos.
8: Bueno, este año, ya que es el último, nos estamos preparando como todos los años hemos hecho, con más mercancía, más personal, y al ser el último año esperamos que venga mucha más gente para cerrar con broche de oro.
9: La expectativa es alta, bueno, siempre tenemos una expectativa alta, pero este año con más razón, ampliando mercancía, bebida, comida y con mucha ilusión. Cachopo. Indiscutiblemente es el rey del Bombastic.
6: Del 16 al 18 de julio, el Bombastic reunirá a más de 60 artistas, como Jung Beef, María Becerra y Juan Magán, repartidos en 10 escenarios.
1: Y el eclipse marcará este año la programación de la Fiesta del Cielo, que se celebrará en Gijón desde el 14 hasta el 24 de julio. El certamen incluirá este año talleres de astronomía y recorridos divulgativos por la ciudad. El viernes, día 17, se celebrará por quinto año consecutivo el espectáculo de drones. 650 drones, concretamente, iluminarán el cielo gijonés durante 20 minutos, acompañados por primera vez de pirotecnia y con dos temáticas concretas. Oliver Suárez es el presidente de Divertia.
10: Como adelanto, les diré que la narrativa constará de dos capítulos. El primero de ellos, más poético, nos transportará a nuestros orígenes, la noche de los marineros, donde se evocará nuestro vínculo ancestral con el mar. Y el segundo llegará tras un gran eclipse. En él, la ciudad desplegará toda su fuerza a través de sus paisajes, su cultura y sus iconos más representativos.
1: Y abrimos una ventana para el deporte en esta tercera edición de Asturias Hoy porque tenemos fichaje en el Real Oviedo. Diego Domínguez, muy buenas tardes.
11: ¿Qué tal, José? Buenas tardes. Pues sí, el Real Oviedo ha cerrado su séptimo fichaje veraniego. Los azules han ya

0: llegado a un acuerdo con el Racing de Santander para la llegada de Aritz Aldasoro, que aterriza en la capital asturiana en calidad de cedido. Es un mediocentro que llega después de 4 temporadas en el conjunto racinguista y tras una última campaña complicada para él, en la que disputó solamente 15 encuentros ligueros y 4 en la Copa del Rey, siendo titular tan solo en 9 de ellos debido a una lesión en el gemelo interno de su pierna izquierda. Va a tratar ahora el centrocampista en el Real Oviedo de recuperar el protagonismo que sí había tenido en temporadas anteriores en las filas verdiblancas a las órdenes de José Alberto López. Hoy además fue un día de presentaciones en el Real Oviedo, en este caso la del centrocampista Yaunes y la del delantero Víctor Mingo. Como te digo, José, la incorporación de Aldasoro, que se convierte en la 7ª incorporación de los azules en este mercado de verano.
1: Asturias Hoy.
2: Pues así llegamos al final de la tercera edición de Asturias Hoy. Volvemos mañana a partir de las 8 en punto de la tarde. Que pasen una buena tarde.

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1: Adelante, pasen sin llamar. Les damos la bienvenida a Noche tras Noche, el único espacio de radio asturiano en directo a esta hora. Un programa listo para empezar a escuchar. La educación y la sanidad centran el debate público. SATSE denuncia el cierre de 400 camas hospitalarias en verano. Por su parte, los sindicatos educativos piden explicaciones por el alto número de suspensos en las oposiciones a maestro. Son las 9, es jueves 9 de julio. Si quieren, les acompañamos hasta las 11 de la noche.
0: Gaby Fernández en la realización del sonido y César Inclán en redacción.
1: Cuando pensamos en un superhéroe, imaginamos una capa, un escudo o un martillo. Alguien capaz de salvar el mundo. Pero los héroes de verdad no aparecen en las películas de Marvel ni de DC. Son quienes sostienen algo mucho más importante, nuestros servicios públicos. Esta semana hemos conocido dos noticias que, aunque pertenecen a ámbitos distintos, hablan en realidad del mismo problema. El Sindicato de Enfermería de Asturias ha denunciado que este verano se cerrarán alrededor de 400 camas hospitalarias en Asturias, por falta de personal para cubrir vacaciones y bajas. También advierte de la reducción de consultas, pruebas diagnósticas e intervenciones en algunos centros. Esta cuestión no trata de un hospital que cierra. Habla de camas que existen, pero que no pueden utilizarse, porque faltan los profesionales que las atiendan. Y sin embargo, esta no es la única noticia de esta semana. Los sindicatos educativos han pedido explicaciones por el elevado número de suspensos en las oposiciones al cuerpo de maestros y reclaman más transparencia en el proceso y cambiar el sistema electivo. Mariela Fernández, presidenta de AMPE Asturias.
2: Lo que vamos a hacer es poner el foco, como se está haciendo desde otros frentes, en los tribunales de las oposiciones. Los tribunales de las oposiciones siguen estrictamente lo que viene marcado por ley. Actualmente tenemos un sistema selectivo que, en opinión de AMPE, es obsoleto.
1: La preocupación va más allá de una convocatoria concreta. Lo que está en juego es seleccionar con transparencia a los profesionales que sostendrán la escuela pública en los próximos años. Hospitales y colegios parecen mundos diferentes, pero tienen algo en común. Los dos funcionan gracias a las personas. Puedes construir un hospital nuevo de cientos de millones de euros. Puedes reformar un colegio entero,

De poco sirve si no hay personal sanitario o docente. El edificio es solo un edificio. En las películas de Spider-Man se repite una frase que ya forma parte de la cultura popular. Un gran poder conlleva una gran responsabilidad. Quienes trabajan en nuestros hospitales y en nuestras aulas llevan años demostrando que esa responsabilidad existe. La pregunta es si el resto de la sociedad y la administración asume ese mismo compromiso.

0: Pelayo, ¿qué buena noticia has escogido para este comienzo del programa?
1: Asturias está de racha. Si ayer descubríamos, entre risas, que un estudio situaba al semen asturiano como el de mayor calidad de España, hoy el protagonismo vuelve a llegar desde nuestra tierra, pero esta vez de la mar. Porque ya podemos decir que el mejor percebe del mundo también es asturiano. Parece que aquí, cuando hacemos algo bien, lo hacemos muy bien. Porque el segundo campeonato mundial del percebe, celebrado en Galicia, ha coronado al percebe de Puerto de Vega como el mejor del planeta. Y la alegría es todavía mayor porque Luarca también ha subido al podio con un tercer puesto. Es decir, dos rulas asturianas entre las tres mejores del mundo. Un reconocimiento que sabe a mar, a esfuerzo y a tradición. Lo más importante es que no se trata de un concurso cualquiera. En la competición participaban 26 muestras, llegadas de algunos de los principales territorios percebeiros, del Atlántico y del Cantábrico. Galicia, Asturias, País Vasco, Portugal, Francia, Mauritania o Senegal. Y el veredicto llegó tras una cata completamente a ciegas. Nadie sabía de dónde procedía cada lote. Solo hablaba el sabor, la textura, la calidad y el aspecto del producto. El jurado, además, no podía ser más exigente. Cocineros de prestigio internacional, con varias estrellas Michelin entre todos. Fueron los encargados de decir cuál era el mejor percebe del mundo. Y el ganador salió de nuestras costas. Detrás de este premio hay mucho más que gastronomía. Hay madrugones, mareas, temporales y un oficio que sigue siendo uno de los más peligrosos del mar. Los percebeiros trabajan en lugares donde el Cantábrico no concede tregua. Cada captura exige experiencia, paciencia y muchísimo respeto por el océano. Por eso este reconocimiento no solo premia un producto excepcional, también pone en valor a quienes viven de él y a generaciones enteras que han mantenido viva una tradición que forma parte de la identidad del occidente asturiano. Además, esta noticia supone una magnífica carta de presentación para Asturias. Cada vez que un visitante busque dónde probar el mejor percebe del mundo, el nombre de Puerto de Vega aparecerá en el mapa. Y junto a él, también Luarca, que ha demostrado que la calidad del marisco asturiano está entre las mejores del planeta. En una tierra acostumbrada a mirar al mar, estas victorias recuerdan que muchos de nuestros mayores tesoros no necesitan artificios. Están en nuestras costas, en nuestras lonjas y en el trabajo silencioso de quienes salen cada día a faenar a la mar. Así que hoy la buena noticia tiene sabor a sal, a roca y a Cantábrico. Porque sí, el mejor percebe del mundo ya tiene dueño y habla con acento asturiano. Enhorabuena a Puerto de Vega, enhorabuena a Luarca y sobre todo, enhorabuena a todos los percebeiros y percebeiras que, con su esfuerzo diario, han conseguido que un pedacito de Asturias se convierta en el mejor del mundo.

0: Ahora miramos a las nubes para conocer la previsión del tiempo.
1: Buenas noticias para quienes no llevan bien el calor intenso. Asturias dejó atrás otra jornada muy parecida a las anteriores, con un ambiente plenamente veraniego, pero bastante llevadero. Y además, todo apunta a que este patrón se mantendrá tanto mañana como el sábado. Durante este jueves volvimos a ver ese contraste tan característico de los últimos días. En la costa predominó un cielo mucho más cubierto, con nubes bajas entrando desde el Cantábrico, mientras que en el interior y la cordillera el sol tuvo mucho más protagonismo, aunque por la tarde también fueron apareciendo intervalos nubosos. En definitiva, un reparto bastante equilibrado entre claros y nubes, sin grandes sobresaltos. Las temperaturas apenas cambiaron respecto a las de ayer. La mañana volvió a ser fresca, especialmente en las zonas de montaña, mientras que las máximas se mantuvieron muy estables en prácticamente toda la región, con algún ligero ascenso en puntos del occidente. El viento siguió soplando del norte y del nordeste, dejando un ambiente agradable en la mar.

0: de las temperaturas y la llegada de las primeras precipitaciones, poniendo fin a esta larga racha de estabilidad que nos ha acompañado durante los últimos días.
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0: Como abría David el programa, hablando de las oposiciones a maestro en Asturias, que han abierto un intenso debate tras el resultado que daban, veíamos que Comisiones Obreras aseguraba que el elevado número de suspensos requiere un análisis mucho más profundo que atribuirlo únicamente a las faltas de ortografía con las que habrían otros medios de comunicación. Y para hacer ese análisis intenso, tenemos hoy a Borja Llorente, secretario general de Enseñanza de Comisiones Obreras. Buenas noches, Borja.
2: Hola, buenas noches.
0: Para comenzar, ¿qué lectura hace Comisiones Obreras de los resultados de estas oposiciones?
2: Bien, siempre que hay una oposición que es eliminatoria, como es el caso de este año, a diferencia de hace dos años, que en el Cuerpo de Maestros fue una oposición de estabilización y no era eliminatoria, es decir, no tenía pruebas que eliminaban si suspendías, se podía hacer en su conjunto y sacar la media, siempre que ocurre esto, el número de suspensos es superior. Entonces, no creemos que haya un número de suspensos muy muy alto en comparación con las oposiciones de 2022, pero sí es un número elevado, porque son dos de cada tres de los que al final hicieron la prueba. Entonces, esta situación, que es habitual que haya suspensos, este año se desmadró un poco porque si sumamos también los que se levantaron, fueron a firmar y se levantaron cuando vieron el examen, nos estamos encontrando con que solo 1.300 de 5.100 han pasado a la segunda parte. Es uno de cada cuatro. Entonces, hay una explicación por parte de la consejería que tiene que ver con la falta de preparación del profesorado y con las faltas de ortografía, pero las faltas de ortografía solo podían quitar un máximo del 20% de la puntuación final de la prueba. Por tanto, no pueden explicarse solo por las faltas de ortografía, porque no es una cantidad tan significativa como para que tres de cada cuatro suspendan. Creemos que esa es una defensa que hace la consejería de un modelo, pero que nosotros ya habíamos advertido en la negociación de la resolución de la convocatoria que había cosas que había que cambiar para que fuera todo más transparente, más garantista y que el profesorado pudiese tener garantías de que las cosas se hacen bien. Por ejemplo, no tiene sentido que no se pueda revisar el examen, que no se te explique por qué ha suspendido y que no se te entregue la copia del examen hasta muchos meses después de la oposición y que cuando reclamas ya ha finalizado el procedimiento selectivo, con lo cual nunca te van a dar la razón porque significaría reabrir el proceso selectivo y retrasar la publicación final.
0: ¿Y qué factores cree que han influido realmente en el elevado porcentaje de suspensos?
2: Bien, pues hay una parte, evidentemente, que puede tener que ver con la preparación que no sea la mejor de una parte de los opositores. Habrá una parte que hayan cometido muchas faltas de ortografía, como asegura la consejería, pero también, por ejemplo, una cosa que es general y que no ayuda es que los criterios de calificación que se publican en la web de Educastur sean generales y no sean tan precisos como las rúbricas que utiliza cada tribunal. Es decir, hay una discrepancia entre los criterios generales que ellos publican con las rúbricas con las que se corrige. Si fuera el mismo documento, pues la gente, si conociese con precisión qué es lo que se les va a valorar, sería mucho más fácil acertar en cuanto a lo que se pide. Otra cuestión importante es que el modelo actual que nace en 2007, que lo aprueba el Ministerio de Educación en el 2007, con nuestra oposición, la de Comisiones Obreras, y con el apoyo de CESIF y de UGT, uh-huh. Con ese carácter eliminatorio y los supuestos prácticos, tiene un examen de supuestos prácticos que es una lotería, porque lo fija el presidente del tribunal uno, el examen práctico, pero puede ser totalmente distinto de una edición a otra, con lo cual tiene un componente de azar, porque te puede caer un tema que controles o no. No es como el temario que está limitado, por ejemplo, este año son 25 temas y esos 25 temas te sortean dos y eliges una bola y la desarrollas ese tema. Pero el supuesto práctico puede entrar de todo. En otras comunidades se precisa qué es lo que va a ser la prueba, se publica en el boletín oficial, pues puede ser un ejercicio de este tipo y te ponen 7-8 tipos de ejercicio que pueden ser. Tú puedes prepararte sobre eso, pero en Asturias no se publica nada, con lo cual la gente va al supuesto práctico a la aventura, nunca sabe lo que va a caer. Eso es otra cosa que hace que esa incertidumbre sea mayor y que sea más difícil de aprobar porque es más lotería que en otras comunidades limítrofes como Castilla y León, donde sabes que va a ser uno de los 7-8 temas que te han publicado en el boletín.
0: Han pedido un análisis más exhaustivo, textualizando, ¿quién debería realizarlo y en qué debería consistir?

0: Bueno, nosotros consideramos que lo que ha hecho la consejería es crear un estereotipo sobre que la gente está muy mal preparada, etcétera. Debería hacerse un análisis exhaustivo, recogiendo datos de las personas cualitativos, datos cualitativos, es decir, entrevistas a los a la gente de los tribunales para que pues puedan decir por dónde ven ellos que van los tiros y también a los opositores que han participado con mayor o menor éxito, unos con mucho éxito, otros con menos. Y de ahí y de las cosas que se puedan recoger, otros agentes que participamos en el proceso, como las organizaciones sindicales o la propia consejería, pues hacer un informe, pues viendo, pues y extrayendo conclusiones, pero no puede cerrarse todo con una nota de prensa de la consejera de Educación diciendo que la gente no estudia y que tiene muchas faltas de ortografía. Puedo explicar una parte del problema, pero no la totalidad del problema. Y nosotros, eso sí, siempre queremos dejar claro que para nosotros la labor de los compañeros que están en los tribunales es encomiable, es decir, toda la gente que está participando como tribunal lo está haciendo lo mejor que puede y lo mejor que sabe. Pero el sistema falla cuando no es transparente y no es un sistema que sea garantista.
1: Si no me equivoco, esta semana tenían una reunión con la consejera de Baledo y si pudiera decirnos qué se habló en ella, qué le trasladaron.
0: Bueno, pues le trasladamos más o menos lo que estamos contando aquí a todos los oyentes de la RPA y ella asumió el compromiso del año que viene dejar reclamar después de la primera prueba, es decir, antes de que finalice el proceso y darle una vuelta, un repaso general a toda la convocatoria para que sea más garantista y más transparente. Por ponerte un ejemplo, ahora mismo tú quieres saber, estamos jugando unos puestos de trabajo públicos, quieres ir a la exposición de la programación de otro aspirante y para enterarte de cuándo es, tienes que ir a la sede del tribunal, que igual está a 30, 50, 60 kilómetros de tu casa, y allí es donde tú puedes ver quién expone ese día. Mientras que en cualquier comunidad autónoma, incluso en Asturias hace unos años, se publicaba todo en Educastur para garantizar esa publicidad y esa transparencia. Pues ese tipo de cosas son las que hablamos con la consejera para pedirle que reaccione y que cambie las cosas que están mal. Y también le dijimos pues lo mismo que estamos contando aquí, ¿no? Que no puede explicarse todo por las faltas de ortografía.
1: ¿Qué cambios proponen para mejorar la transparencia?
0: Publicación de todos los actos administrativos en la web de Educastur, garantías de la entrega de que el profesorado se lleve en hoja de autocalco su propio examen para que pueda redactar la alegación que considere oportuna con su propio examen y no a ciegas, publicación de las rúbricas reales que se utilizan en las correcciones y otras cuestiones que puede haber como la acotación de los supuestos prácticos, es decir, que se diga qué es exactamente lo que se puede caer, no las preguntas, pero sí las temáticas generales de lo que puede ser en los exámenes y pues bueno, intentar ver qué cosas, hacer una comparativa de ver qué cosas buenas hay en otras comunidades autónomas y coger lo mejor de cada sitio para hacer aquí una convocatoria pues que se adapte un poco más y que garantice pues que la gente llega en igualdad de condiciones, porque también ha habido aplicaciones dispares en función del tribunal de los criterios, porque hemos visto tribunales donde hay unas notas elevadísimas y en la misma especialidad otro tribunal donde las notas son bajas. Entonces eso solo se explica porque no se está aplicando igual los mismos criterios.
2: En cuanto al alto número de suspensos, ¿Asturias es una excepción o pasa en otras comunidades autónomas?
0: Es habitual que ocurra en muchas comunidades autónomas.
1: ¿Y cómo se ha tratado en otras comunidades?
0: Bueno, pues ahora mismo, por ejemplo, en Murcia hay manifestaciones, en Castilla y León también hubo problemas, en Madrid también hay problemas, es decir, está habiendo distintos conflictos y hay administraciones más dialogantes y otras que son mucho menos dialogantes.
2: ¿Y cree que puede haber algún tipo de interés porque haya menos aprobados?
0: No, no creemos que haya ningún interés y nosotros tenemos claro que los tribunales han actuado con autonomía porque tenemos muchos afiliados que forman parte de los tribunales y en ningún caso la consejería ha presionado, pero es un problema estructural. Si tú montas montas un sistema y tienes una resolución de convocatoria, que es el reglamento de la oposición, que no está bien, porque ya todo esto que estamos hablando ahora, ya se lo hemos dicho en enero cuando negociamos todo esto, y sin embargo les entró por un oído y les salió por el otro a los responsables de la consejería. Entonces, claro, cuando ya sabes de antemano que va a salir mal y lo haces mal, con independencia de que nosotros no vamos a discutir que haya habido gente que ha cometido errores garrafales, y tenemos claro que el profesorado tiene que saber escribir con corrección. Y eso no lo vamos a discutir y no vamos a caer en el populismo de negar la mayor ni nada parecido. Pero tampoco creemos que pueda explicarse solo por eso.
1: ¿Les preocupa que esta situación pueda dejar plazas sin cubrir?
0: Creemos que no las va a dejar porque pasaron 1.300 personas y son 556 plazas, uh-huh. y cuando pueda quedar en un tribunal alguna vacante puede pasar al otro tribunal. Entonces no creemos que vaya a haber casos de plazas sin cubrir. Ha habido oposiciones, generalmente en secundaria, en que sí ha ocurrido, pero nosotros confiamos en que esta vez no ocurra.
1: Llevamos toda la entrevista hablando de números, porcentajes, y me gustaría un poco humanizar también a quienes se han presentado al examen y quería preguntarle qué impacto puede tener esta situación en quienes llevan años preparando estas oposiciones y ven esto o se presentan y les pasa esto.
0: Bueno, a ver, es una situación muy dura porque una oposición es un sistema que genera mucha incertidumbre entre quien participa y claro, cuando llevas un año o dos preparándolo y te sale mal, pues es frustrante, todos pasamos por el sistema de oposición y ves a muchos compañeros rotos cuando sale todo mal. Luego, claro, hay veces que pues es atribuible al aspirante porque se no preparó mal, hay veces que no es atribuible al aspirante, sino a quien preparaba al aspirante, a su academia o a su preparador que no estuvo a la altura, y hay veces que también tiene un componente de azar. Llevabas 23 temas de 25 y te salieron las dos bolas que no llevabas en el sorteo. Claro, pues ahí se te cae el mundo a los pies. Hubo casos reales este año de ese tipo y a veces pues eso en el cuerpo de maestros, en secundaria que son 75 temas, pues también a veces les pasan ese tipo de cosas y dices, joder, llevaba 70 temas y me salen 5 bolas y solo me salió una de las que llevaba y era un tema que no sabía muy bien y se va al traste el trabajo de un año o de dos años o de mucho tiempo y eso pues desalienta mucho, pero siempre hay que decirle a la gente que al final todo llega y que va a haber un año en que lo hagan bien y hay que aprender de los errores y siempre se consigue llegar a buen puerto con el sistema de oposición. Antes o después la gente acaba sacando la plaza. Lo que es tarea de la administración y también nuestra de los sindicatos es intentar forzar cambios que permitan que estas personas lo hagan en las mejores condiciones y no que tengan que estar pues frustrándose y suspendiendo una vez tras otra porque no se hagan las cosas bien o que no pongamos por lo menos todo lo posible para mejorarlo porque hay cosas que son muy claras que están mal.
1: ¿Qué esperan que las próximas semanas, los próximos meses ocurra en pro de que esto no vuelva a generar tanta polémica?
0: Bueno, nos gustaría que la consejera cumpliera la promesa y el compromiso que adquirió ayer con Comisiones Obreras y que nos podamos sentar con la resolución de convocatoria de este año, con el reglamento de la oposición y vayamos viendo qué cosas se pueden mejorar apartado por apartado para que las cosas vayan mejor. Evidentemente no podemos estudiar por los aspirantes a opositores, pero sí podemos mejorar las cosas que se vayan viendo y que se vayan consensuando que pueden ser mejoradas.
1: Le preguntaba antes las medidas que tomarían por la transparencia, pero en general, ¿qué medidas cambiarían del sistema?
0: A ver, hay cosas que se pueden cambiar porque son competencia de Asturias, pero hay otras que no. Uh-huh. Por ejemplo, los temarios que están obsoletos, porque son de los años 90, no los podemos cambiar, pues es competencia del Estado. El sistema en sí, de que se haga un sorteo y que haya dos pruebas y que sean eliminatorias o no eliminatorias en función de circunstancias, eso también es competencia del gobierno estatal, con lo cual no lo podemos cambiar. ¿Qué podemos cambiar aquí? Pues podemos cambiar pues que la administración sea más o menos rigurosa con ciertos defectos de forma, que la administración facilite más información sobre los supuestos prácticos que va a utilizar, que facilite más información sobre los criterios de calificación, que permita que la gente pues tenga más precisión en la manera de hacer las cosas porque la guía de los opositores sea que tiene una guía para los opositores que sea pues de una información de mayor calidad. Se pueden hacer ciertas cosas, permitir, como decía antes, que la gente se vaya con su examen para casa porque se le dé una copia, permitir que sea todo mucho más público, que los tribunales puedan explicar a la gente por qué ha suspendido, cosa que ahora no ocurre. Se pueden buscar medidas de distinto tipo que mejoren la situación. Hay otras como pues por ejemplo hay gente que dice, quiero un tipo test. No, un tipo test eso lo tiene que decidir el gobierno de la nación y eso no está a debate a día de hoy. No lo puede decidir el Barbón, ni su gobierno, ni la Consejería de Educación, ni los sindicatos, ni nadie. Eso es materia exclusiva del gobierno, que es el que regula cómo se accede a los cuerpos estatales, como es el caso del profesorado. Uh-huh. Pero sí hay pequeños cambios que mejorarían sustancialmente, ¿no? Cuando uno le dicen que el examen práctico va a ser sobre, y le dan cinco temas, uno de estos cinco temas va a ser temáticas, me refiero, ¿no? pues es mucho más fácil afrontarlo y prepararlo que si no sabes qué puede caer, porque hay especialidades, por ejemplo en biología, que un año te pueden poner, para que nos entendamos, pues una foto de una imagen de un microorganismo, y al año siguiente te cae pues una vértebra de un reptil. Uh-huh. Y tienes que identificarlo. Entonces es muy complejo cuando tienes que jugar con un tipo de examen que es muy azaroso. Entonces, por ejemplo, hay que acotarlo un poco más para que sea más fácil, porque si no es una cuestión de no de ser mejor o peor que los demás, sino de tener más o menos suerte y que correlacione lo que caiga ese año con lo que tú hayas preparado en casa.
1: Borja Llorente, muchas gracias por estar esta noche con nosotros.
0: Muy bien, muchas gracias a vosotros.
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0: Cuando son las 9 y 24, seguimos en Noche tras Noche en la RPA. Pelayo, tenemos un programa hoy muy informativo.
1: Sí, sí, sí, hemos abierto fuerte el programa a nivel informativo regional y vamos a seguir con ello.
0: Seguimos en esa dinámica porque ahora toca abordar nuestro consejo de actualidad.
1: ¿Y con quién mejor que...?
0: Tenemos nuestro tridente de las noches y empezamos a hablar con Ramón Durán. Buenas noches.
2: Buenas noches, además en sentido estricto, porque amaina un poco este fuego de climatológico que hemos tenido y la cosa va bastante mejor. Sí. Asturias es grande.
0: Ramón, ¿qué tal llevas tú el calor?
2: Yo, horrible.
0: Coincidimos.
2: Yo, horrible. Y sobre todo, que uno... A ver, yo soy de los que no me muevo nunca en verano de Asturias porque no estoy dispuesto a hacer maleta para ir a pasar calor por ahí. Entonces, cuando te cae aquí, dices, santo Dios, ¿cómo estarán en otras partes? Pero la verdad es que aquí se está francamente bien, pero cuando hay mucho calor, se nota.
1: Yo creo que habría que decir, pues si nos está escuchando alguien más allá del Huerna... Que siga haciendo mucho calor, han venido tiburones y nos vamos a ir todos.
2: Hay que decir que no vengan.
0: Sí, es que no sé si sois seguidores de la fantasía, porque la serie de Juego de Tronos, cuando cruzas el muro pasan cosas raras. Y aquí cuando cruzas el Negrón hace mucho calor que no hay que lo aguante.
2: Sí, efectivamente.
0: Hablamos ahora con Nacho Prendes. ¿Qué tal? Buenas noches.
3: ¿Qué tal? Buenas noches.
1: Buenas noches.
3: Aquí estamos.
1: ¿Tú cómo aguantas el calor, Nacho?
3: Bien, yo lo llevo bien. Pero bueno, aunque no tengamos tiburones, tenemos medusas y carabelas portuguesas, ¿eh?
0: Sí, es verdad, es una noticia.
3: Ojito, o sea que, bueno, yo creo que habría que ponerlos en los carteles del Negrón y tal, habría que ponerlos...
0: Precaución, carabelas.
3: No se va a poder bañar, ¿eh? Que hay carabelas portuguesas peligrosísimas y tal, igual alguno retrocede.
1: Incluso en el Sella, hay que decir.
3: Y en el Sella incluso, sí, igual evitamos algo de la masificación, aunque no creo, ¿eh? No creo, pero bueno, podría ser una idea.
1: Para acabar de hacer este tridente, este triunvirato, tenemos a Laura González. Buenas noches.
4: ¿Qué tal? Lo primero, saludos a Ramón, que hace muchísimo tiempo que no coincidimos.
2: Es que a mí me envían a veces a los martes.
4: Ah, a mí también, Ramón.
2: Yo soy el auténtico sombrero, ¿sabes?
4: Sí, sí. Ignacio ya hacía muchísimo tiempo, sí. Pero ahora ya llevamos dos o tres tertulias coincidiendo.
3: Sí, sí. Muy bien, muy bien.
0: Laura, ¿te has bañado este año? ¿Ya?
4: Pues este año sí. Oh. Lo que pasa que tengo que decir que al principio, hace dos semanas, el agua ya estaba bastante decente, con 20, 21 grados.
3: Sí, sí.
4: Pero los dos últimos días que me bañé en salinas, estaba 17 grados esta semana. Terrible, ¿oíste? Pensé que quedaba cubito, pero bueno, yo bañé igual. Así no vienen las carabelas. Yo creo que Ignacio lo que quiere es ponerlo las carabelas para que no venga más gente a Asturias, ¿oíste?
3: Sí, no, yo soy partidario de esos anuncios, ¿eh? Vamos, que estar sufragados por el Principado. Yo creo que los aborígenes lo agradeceríamos.
1: Hace unos años ya había ejemplos de esos anuncios en Baleares que en inglés anunciaban despropósitos, como que había ballenas o tiburones, y después en catalán y eso ponía, es broma, es solo para turistas. podríamos pensar alguna medida así.
0: Pues me viene bien hablar del agua porque esta noche voy a pediros que os mojéis. Tenemos nuestro primer tema de la noche y vamos a hablar de algo que comentamos en el editorial. El Sindicato de Enfermería de Asturias ha denunciado que este verano se cerrarán alrededor de 400 camas hospitalarias en Asturias por la falta de personal para cubrir vacaciones y bajas. También advierte la reducción de consultas, pruebas diagnósticas e intervenciones en algunos centros. Os pregunto, ¿es inevitable cerrar camas hospitalarias cada verano o estamos ante un problema de planificación que se repite todos los años? Ramón, ¿qué opinas?
2: Yo creo que las dos cosas tienen parte de razón. Bueno, primero, a veces nosotros nos planteamos unos servicios públicos que parecen que están por encima de los trabajadores. Yo creo que eso es un terrible error. O sea, es decir, que hay que respetar los periodos de descanso y máxime en personal que se dedica al cuidado de la salud, es algo completamente evidente. Cierto es que hay instrumentos, y además son instrumentos que se han desarrollado pero fantásticamente, en el campo de pequeños contratos de suplencias y cosas por el estilo, que serían francamente útiles. Ahora, insisto, el hacer una especie de mito de, mira, hostia, plena ocupación de todo tipo de camas y de quirófanos y de consultas y de diagnósticos todo el año, verano incluido, me parece que se ajusta primero a una, no se ajusta a la realidad, porque la gente también está de vacaciones muchas veces y, por tanto, que disminuya, digamos, el personal es relativamente normal. Segundo, que mientras estén cubiertos los elementos básicos, tipo urgencias, etcétera, pues es importantísimo. Y además, en algunos servicios que son inevitablemente tensionados en esta época, los relativos a las personas mayores, golpes de calor, etcétera, pero que no hagamos, creo yo, el mito de quiero servicios públicos hoy, ya, inmediatamente, y muchas veces como por encima de los derechos de los trabajadores, que tienen todas las facultades a su cargo para tener un descanso, por otra parte, bien merecido.
0: Nacho, ¿qué bueno. Perdón.
5: Sí, sí.
0: Coméntalo, no, que quieras.
5: No, yo creo que efectivamente esto es un asunto recurrente, ¿no? De todos los veranos, y siempre estamos debatiendo si el hecho de que evidentemente los trabajadores tienen derecho a su descanso, a sus vacaciones anuales, choca de alguna manera con el mantenimiento de los servicios públicos. Yo creo que ahí hay que hacer un equilibrio entre, digamos, entre ambos derechos, ¿no? Es evidente que en este país el mes de julio y de agosto, aunque no debiera ser así, y bueno, ya todos los años comentamos que habría que de alguna manera diversificar el periodo vacacional, pero lo cierto es que España se para prácticamente en julio y agosto, y se para para todos, también para los trabajadores de la sanidad pública, que tienen derecho a coger sus vacaciones, y que, bueno, hay conciliación de la vida familiar, en fin, por muchas circunstancias, ¿no? Pero tiene que mantenerse el equilibrio con el mantenimiento de un servicio público esencial como es la sanidad, ¿no? Yo creo que además el problema de la planificación de los recursos humanos en el servicio público de salud es un asunto que excede el asunto vacacional. Llevamos arrastrando el aumento de las listas de espera, llevamos arrastrando un conflicto laboral con diversas huelgas encadenadas que han hecho que esas listas de espera vayan engordando, y todo eso evidentemente todavía se agrava más con estos cierres veraniegos. Además, hay una cuestión que yo creo que Asturias tiene que ir planteándose, que el hecho de que cada año captemos mayor turismo también aumenta la cifra de personas desplazadas, y por lo tanto es cierto que probablemente se rebaja la demanda de asistencia, porque en fin, todo el mundo se va de vacaciones y quizá también esa demanda de asistencia se rebaja, pero por otro lado hay mucha gente desplazada de otras comunidades a las que hay que atender también, ¿no? Entonces, bueno, yo creo que se juntan muchas cuestiones, y yo creo que lo que hay que plantearse es ese equilibrio, y desde luego yo creo que hace falta un gran pacto por la sanidad pública, alcanzar acuerdo con el colectivo de los médicos, que fundamentalmente son los que continúan peleando y en huelga en muchos casos, para llegar a un acuerdo, digamos, de cuáles van a ser sus condiciones laborales, porque es importantísimo el servicio público en salud. Y además, vuelvo a decir, va a haber demanda creciente en estos meses de verano con la gente desplazada, porque Asturias va a seguir siendo atractiva, a pesar de que las carabelas portuguesas nos empeñemos en publicar anuncios de otro tipo. Yo creo que vivimos una tierra magnífica, muy atractiva para estos meses de verano, y eso va a implicar que va a seguir viniendo gente a la que hay que prestar ese servicio, ¿no?
0: Laura, ¿crees que se podría evitar este cierre, teniendo en cuenta, como dice Ignacio, que cada vez viene más gente y que Asturias es muy atractiva para el turismo?
4: Sí, yo creo que hace unos años, y lo mencionaba Ignacio, hace unos años, al llegar esta época, había gente que salía de vacaciones y se entendía que la población a atender se reducía. Ahora, aunque salga mucha gente de vacaciones, llega mucha gente desplazada. Entonces se equilibra un poco y las camas se necesitan igual. Algunos problemas también hay con encontrar profesionales. Es decir, no es tan fácil, ¿eh? Hay, no hay tantísimas enfermeras en paro, ni en las bolsas, ni eso. Pero de todos modos, efectivamente hay derecho a que se tengan las vacaciones. Es probable que no haya tantos profesionales para cubrir las bajas, pero hay que encontrar un equilibrio entre tener suficientes recursos de atención a la población autóctona y a la población desplazada, y el que las personas cojan las vacaciones sin dejar los servicios desatendidos. Efectivamente, como dice Ignacio, la sanidad pública es un tesoro que tenemos, que no queremos que se deteriore, pero cada vez más se necesitan ingentes recursos para atender a todos los servicios y para tener presupuestos razonables. Yo quiero recordar que el presupuesto de sanidad aquí en Asturias es el 40% casi, ¿eh? Es decir, que es muchísimo dinero, y no dinero no se hace con una máquina, ¿eh? Son los impuestos que pagamos todos quien lo paga. Pero sí, es probable que haya algún que otro problema con el cierre de camas, si se quiere atender a toda la población.
0: Ramón, ¿coincides en que faltan profesionales sanitarios en Asturias en verano?
2: No solo es que falten, como bien se ha dicho, sino que hay otro fenómeno que es interesante, que yo conozco de primera mano por personas que me rodean, y es que hay un sistema muy ágil de contratación, de sustituciones, incluso por un día, por una semana, por circunstancias, y la gente lo que aprovecha es la mejor de las oportunidades. Entonces, es que efectivamente, también, digamos, que aquel que no está, digamos, en plantilla, sino está en días de sustitución, muchas veces aprovecha el asueto veraniego y no está disponible. Este tema del personal sanitario es una cuestión de fondo en absoluto baladí. Tengas en cuenta que hay una enorme polémica ahora en Asturias sobre la implantación, curiosamente, en materia de personal sanitario de las universidades privadas. No en vano, las que van a venir todas quieren incidir en este punto, ¿no? Primero apuntando a enfermería y cosas por el estilo, y luego posiblemente a medicina. Luego resulta que las profesiones sanitarias están en un auge muy, muy, muy destacado. Que en materia de médicos sabemos que tiene restricciones también por cuestiones corporativas de los colegios de médicos, y que, pero que inevitablemente están ya. Si no, no tendríamos sentido que varias universidades privadas quieran venir a Asturias e implantar este tipo de estudios.
0: ¿Y qué opinas de estas universidades privadas? ¿Crees que es un acierto?
2: A mí me encanta la competencia. Me encanta. Yo, además, yo muchas veces lo digo en primera persona. Yo estudié en Deusto, universidad privada, hice la tesis en la Universidad Navarra, universidad privada, y luego me vine a la pública. O sea, es mentira esto de que, por lo menos a mí, me parece que todos los, que es una universidad para ricos y torpes. No necesariamente. Creo que la competencia en absoluto es mala y que nos va a beneficiar a todos. E insisto, no es cierto que la gente quiera ir a la privada porque dan mejores sueldos y mejores oportunidades, porque el ejemplo que les propongo es el mío. Yo estudié en Deusto, hice la tesis en Navarra, y lo primero que hice fue presentarme a oposiciones en la Universidad de Granada, luego en Madrid, y vine aquí a Asturias. Porque en la universidad pública, ¿qué quieren que les diga? Es la mejor de las dedicaciones profesionales que uno pueda tener. Es una absoluta maravilla. Y quien vea con suspicacia esto es que en la propia universidad es que es muy, muy, muy, muy, muy, muy, muy miope. Es cierto que en la universidad tenemos que dar un paso adelante de responsabilidad pública, ¿eh? Esto de que, como vivimos del presupuesto público, antes lo ha dicho muy bien Laura, claro, y costamos mucho dinero al erario, es para nosotros una eficacia para hacerlo mejor y mejor que nadie, porque el esquema universitario español es eminentemente público. Tiene que haber universidades como complemento, privadas, sin ninguna duda, y no tiene que asustarnos. Todo lo contrario, hemos de asumir este reto con enorme ilusión y además con la sensación de que lo vamos a hacer cada día mejor.
0: Nacho, ¿qué te parece a ti esta convivencia entre educación privada y educación pública en las carreras sanitarias?
5: Bueno, yo creo que es algo inevitable, ¿no? Yo creo que Asturias era una isla hasta hace poco en la presencia de universidades privadas, y era inevitable que de alguna manera se viniese a cubrir una demanda. Hay una demanda de formación. Es cierto que la formación, además, sanitaria tiene que ser una formación de calidad, tiene que tener una formación con una fase eminentemente práctica, y no es tan fácil crear esas plazas, ¿no? Vamos, yo estoy de acuerdo con Ramón en la defensa de la universidad pública, no tengo ninguna duda, ¿no? Y también doy fe que él es un magnífico servidor público de educación, porque lo conozco sobradamente al respecto, ¿no? Pero creo que la universidad pública en muchos casos ha estado poco atenta de la demanda que se exigía en el sector laboral, ¿no? Y creo que habría que haber hecho un esfuerzo para, en fin, cubrir esas plazas que está demandando, en este caso, la sanidad. Y creo que se ha estado muy lento, muy premioso, y eso ha provocado que cuando tú no cubres una demanda, venga unas empresas privadas a cubrirla. Que hay que exigirles el mismo nivel de calidad, porque es precisamente unas enseñanzas que tienen mucha incidencia sobre la vida de las personas, sin ningún género de dudas. Pero que yo creo que la universidad pública tenía que haber hecho un esfuerzo. Y cuando digo la universidad pública, no lo digo tanto quizá por la propia universidad como por las administraciones públicas educativas, ¿no? Que vuelvo a decir, creo que han estado muy poco atentas a una demanda creciente de personal sanitario que deberíamos ser capaces de cubrirlas desde lo público, ¿no? Lo tengo muy claro. Sin embargo, yo creo que se ha ido muy premioso. Realmente el rector últimamente, he oído alguna declaración de él, el rector de la Universidad de Oviedo, Ignacio Villaverde, en el cual decía algo parecido, que él hubiese querido tener más plazas, ¿no?, de médicos, más plazas en enfermería, pero que no se las han dotado, y son plazas que cuestan mucho dinero, no son plazas que se crean fácilmente, ¿no?, por la necesidad de esas prácticas, ¿no? Bueno, además yo creo que en España y en Asturias en concreto, lo que es la formación MIR es una formación muy valorada, es una formación muy avanzada, de mucha calidad, y creo que eso, que siempre estuvo en el entorno de tanto de la sanidad pública como del sector público de la educación, no debería de perderse.
0: Laura, ¿qué opinas tú? ¿Piensas que debería aumentar la oferta de la educación pública para cubrir estos puestos, o en todo caso, si no lo hay, pues está bien que haya educación privada?
4: Todo el mundo sabe que yo estoy en la izquierda y apostamos por la universidad pública, y además muy reticentes ante las universidades privadas. Yo creo que por una razón, porque hay comunidades autónomas como la de Madrid que dejó de financiar debidamente a la universidad pública y dejó que proliferaran universidades privadas, no siempre con las garantías necesarias. Como ahora en Asturias parece una evidencia que va a haber esas universidades privadas, aquí en Avilés, en enfermería, yo creo que lo que hay que garantizar es que sea la misma calidad que la universidad pública, no dejar jamás de financiar, y ahí está el peligro, a la universidad pública en favor de universidades privadas que no tengan las exigencias debidas. Y yo creo que ahí está el quid de la cuestión. En Madrid se vio muy bien, ahora se rectificó en alguna medida, pero había noticias de que la Complutense estaba en total bancarrota, una universidad con ese prestigio. ¿Por qué? Porque no estaba suficiente bien financiada por la Comunidad Autónoma de Madrid. O sea que para mí lo importante es que la universidad pública esté suficientemente financiada. En primer lugar, aquí este año hay un avance en que las matrículas sean gratuitas, y con eso no puede competir una universidad privada, y exigir a las universidades privadas, ya que parece que las va a haber, que tengan una calidad tan importante como la pública.
0: volviendo al tema de las camas, ¿creéis que este cierre afectará a las listas de espera y a la atención de los pacientes? Ramón, ¿qué piensas?
2: A ver, yo creo que lo de las listas de espera es un completo escandalazo, pero no por verano, sino porque prácticamente es un lastre constante y a veces parece que creciente. De verdad, antes se ha dicho por Nacho, creo yo con mucho acierto, que la gestión de personal de la sanidad en ocasiones dista mucho de ser ideal. También ha aludido Laura, también con muchísimo acierto, que es que nos jugamos el 40% del presupuesto en esta materia. Yo sugiero que hay medios que están desaprovechados porque no se ocupan, quirófanos mañana y tarde. Lo que es tremendo es que a una persona que necesita una operación se le vaya dilatando en el tiempo con, bueno, como si fuera un elemento más del panorama. Que hace falta de verdad que este impulso que tenemos y que está tan bien dotada nuestra sanidad, le saquemos el rendimiento adecuado, pero no rendimiento en el plano económico, sino rendimiento en términos de salud pública, de atención al ciudadano, que es el dato completamente esencial. Claro que esto puede repercutir en listas de espera. Mi problema no es ese que llena la lista de espera, digamos, temporal o episódica, sino que es que esto prácticamente es algo marca de la casa y eso que no puede suceder. Tenemos, yo muchas veces lo digo, a los profesores, a los funcionarios se les permite obtener sanidad pública o privada. Si le preguntas a todo el mundo, te diría, ¿por calidad qué escogería usted? Y todo el mundo te diría la pública, mil veces la pública. Ahora, ¿dónde la van a atender más rápido y con menos listas de espera y con menos dificultad? Y se van por MUFACE a las privadas. ¿Por qué? Porque aunque sea la atención en general peor o de menor calidad que en la pública, les atienden más rápido. Y eso sí que es terrible.
0: Nacho, ¿tú crees que este cierre de camas va a retrasar la atención y las operaciones?
5: No, yo creo que no. Yo creo que es algo que sucede recurrentemente todos los años. Bueno, y probablemente haya un impasse durante el verano, estos dos meses, pero creo que el problema en las listas de espera viene por otras cuestiones, ¿no? Y estaba Ramón, porque yo creo que hay una deficiente gestión de los recursos humanos en la sanidad pública y bueno, pues el tema de los descansos del verano, yo creo que es algo que está previsto y no supondrá más allá, ya digo, de lo previsto, el que aumente esas listas de espera. A mí lo que sí me preocupa es una cosa que comentaban tanto Ramón como Laura, ¿no? Yo creo que tenemos que acostumbrarnos a una cuestión también en Asturias, que hay veces que parece que vivimos al margen de los criterios del resto del mundo, ¿no? Si hay una demanda que el sector público no es capaz de cubrir por un déficit de gestión, por lo que sea, el sector privado lo va a cubrir. Eso va a suceder en todos los campos, también en el campo, digamos, de la educación o de las titulaciones sanitarias, que son las más demandadas actualmente, ¿no? O sea que, más que, yo entiendo efectivamente que a las universidades privadas hay que exigirles exactamente lo mismo que a las privadas, la sanidad privada lo mismo, está creciendo mucho también a costa de la sanidad pública, pero eso sucede porque la sanidad pública no se renueva, no se reforma, no se gestiona correctamente y no da un servicio público correcto, y por eso se acude bien a la sanidad privada o bien a la, en fin, a la oferta en las educaciones, también en la educación en las universidades privadas, ¿no? Vuelvo a decir, no vamos a ser una isla en el mundo, ¿no? Y esta es una regla esencial. Cuando la oferta pública no cubre las necesidades de los ciudadanos, digamos que proveen esas necesidades por otro sector, y ahí está el sector privado, ¿no? Eso es inevitable y deberíamos de plantearnos entonces qué sucede para que la sanidad pública se haya deteriorado como se ha deteriorado en los últimos años, o para que la oferta de la universidad pública no cubra la demanda de determinadas titulaciones que pide el mercado, ¿no? Esa es la pregunta que nos debiéramos hacer, yo creo.
0: Antes de cambiar de tema, Laura, me gustaría saber tu opinión, si crees que el cierre de camas puede afectar a las listas de espera.
4: No, eso está previsto, yo estoy de acuerdo con Ignacio, eso está previsto todos los años, se hace así, y no creo que los agrave. Mira, la lista de espera se había ido reduciendo. aquí en Asturias se había llegado a un acuerdo, la Consejería de Salud, con el INSINTA, que es un sindicato médico, y bueno, y parecía que las cosas ya estaban encarriladas. Al surgir una huelga general en todo el país por culpa del estatuto de médico, que el ministerio dice que no acepta un estatuto específico para los médicos, pues esas huelgas produjeron otra vez que se sumara a la lista de espera más enfermos. Y con eso sí que hay que acabar, porque eso sí que deteriora la sanidad pública. Pero bueno, es otro para otro día de debate el tema de la huelga. Ahora otra vez, aunque aquí se hubiera llegado a un acuerdo, vuelven otra vez a la huelga por el estatuto, que es más una cuestión del ministerio. Y eso sí, los días de huelga sí que retrasan operaciones y retrasan consultas de especialistas y demás. Pero bueno, es un debate más grande, ¿eh?
0: Cambiamos de tercio, hablamos ahora de nuestro tema de la editorial y de la entrevista de actualidad con Borja Llorente, secretario general de Comisiones. Es las quejas de los sindicatos por el alto número de suspensos en las oposiciones al cuerpo de maestros. Los sindicatos educativos han pedido explicaciones por el elevado número de suspensos en las oposiciones y reclaman más transparencia en el proceso con la publicación del desglose de las calificaciones y un sistema efectivo de revisión antes de la siguiente prueba. Mi pregunta es, ¿os sorprende el gran número de suspensos o consideráis que forma parte de la exigencia que debe tener una oposición docente? Ramón, ¿qué piensas?
2: Así como antes hablábamos de la salud y de la sanidad y de la educación superior, ahora vamos a ver a la que tiene que ser la auténtica joya por general y porque es obligatoria, que es la educación. La educación obligatoria, la general, la de verdad. Todo esfuerzo que hagamos para conseguir el mejor profesorado no será nunca inútil. Es cierto que también esta materia da para mucha anécdota, ¿no? La prensa está publicando errores que ha cometido algunos exámenes y falta de ortografía, garrafales, etcétera. Yo en esto sería mucho más prudente, porque hasta el mejor escribano hace un barrón. Yo a veces pienso las veces que habré metido la pata en la educación superior, yo mismo, o sea, bueno, y a veces lo he pensado, incluso tengo que llegar a clase y rectificar, pues mira, ayer dije esto, pues no es lo más adecuado del mundo. No hay que hacer de la anécdota categoría. Segundo, no ha de ser una categoría que además dé lugar a chanzas de un personal al que tenemos que cuidar extraordinariamente, ¿eh? Que son los dedicados a los profesionales de la educación infantil y secundaria, que es completamente esencial, donde de verdad nos jugamos los cuartos, ¿eh? Porque esto de patadas y ir a la universidad luego todo el mundo, creo que no es lo más adecuado. Lo más adecuado es cuidar absolutamente ese tipo de educación. ¿Que la gente tiene que tener garantías en la corrección de sus exámenes, etcétera? Por supuesto. Ahora, que la queja no sea tanto, hay mucho suspenso, como hemos cubierto las plazas ofertadas de manera adecuada, tenemos el personal más preparado, y no solo en el plano técnico, porque efectivamente los exámenes cuidan el plano técnico. Esto tiene un componente vocacional absolutamente insustituible, y haríamos extraordinariamente en cuidarlo, pero como la niña de los ojos.
0: Nacho, ¿tú crees que es suficiente publicar la información, o habría que revisar también el sistema de corrección y revisión de exámenes en las oposiciones?
5: Este es un clásico. cuando hay muchos suspensos en una asignatura, y bueno, ¿qué le voy a explicar yo a Ramón de esto? No lo digo porque él suspenda mucho. Sabe perfectamente cómo funciona esto, ¿no? Generalmente se protesta airadamente y algo falla, y se suele mirar hacia el profesor, hacia el que tiene que poner la calificación, cuando yo creo que igual equivocamos el enfoque, igual es que tenemos que plantearnos, en fin, cuál es la preparación con la que llegan las personas que van a asumir esa tarea tan importante, como decía Ramón, como es la formación de nuestros niños y nuestros jóvenes, ¿no? Claro, cuando tú contrastas las noticias, es verdad que hay una protesta por parte de los sindicatos, pero yo creo que Ramón decía que no convirtamos la anécdota en categoría. El problema es que yo creo que se ha convertido en categoría. El suspenso se ha convertido en categoría. No solo el suspenso, sino el digamos, la indolencia de los que se presentan. Porque quiero decir que el 43% de las personas que se presentaron se levantaron del examen o no se presentaron, o sea, que habían firmado las oposiciones o ni siquiera se presentaron o se levantaron a los 15 minutos, a los 15 metros y se fueron. O sea, cuando hablamos de que 6.000 personas solo han aprobado al final 1.000 y pico, porque es que 3.500 fueron los que se quedaron al examen y esos aprobaron 1.600. Claro, nos damos cuenta que aquí falla algo, porque quiero decir, cuando alguien oposita a un cuerpo docente, en fin, donde vas a ser funcionario, en fin, se supone que además con una vocación que tienes por la educación y demás, vas a conseguir un puesto de trabajo que te va a llenar plenamente y demás, yo esta indolencia, esta ausencia, este presentarse pero irse, me extraña muchísimo, ¿no? Por lo tanto, a lo mejor no solo es un problema de formación de la gente que llega a la oposición, sino el modelo de oposición que incentiva muy poco a la oposición. Quiero recordar que estos son concurso-oposición y que hay una fase, la fase de concurso, donde los méritos, digamos, de las personas que ya cumplan una plaza interina puede prácticamente hacer que la fase previa, la fase de oposición, pues tenga poco valor, ¿no? Entonces, a lo mejor tenemos que plantearnos el modelo, ya digo, de pruebas de acceso a los cuerpos docentes. Son pruebas de alcance nacional. No es una cuestión que se haga expresamente en Asturias, que se diseñe un modelo de oposición expresamente en Asturias. Está regulado por un decreto de alcance nacional que fija este modelo de concurso-oposición y demás, ¿no? Pero claro, yo pondría el acento... hay una noticia donde habla de lo que dicen las personas que han participado, los tribunales de calificación, donde dicen que hemos visto auténticas burradas, habla de algunas cosas que, algunas faltas de ortografía muy muy llamativas, ¿no? Y que, bueno, ahí se explica claramente que el tema, por ejemplo, las faltas de ortografía es algo que está señalado clarísimamente en las reglas de corrección de la oposición y que ya se sabe plenamente lo que va a puntuar. Y yo creo que tiene, yo creo que cómo no van a puntuar negativamente las faltas de ortografía para el cuerpo de maestros que van a educar a nuestros niños y a nuestros jóvenes. Me parece que, sinceramente, hay un problema ahí y hay que detectarlo. Y vuelvo a decir, no volver el foco, precisamente como suele pasar muchas veces, sobre el docente, sobre el calificador, sino sobre las personas que se presentan a la prueba, la motivación y la preparación que tienen para acceder a ese cuerpo, ¿no?
0: Laura, ¿tú qué crees que falla? ¿Es la preparación de los estudiantes? ¿Es el sistema? ¿Qué crees que falla porque hay tantos suspensos?
4: Yo creo que deben de estudiar qué es lo que pasó en esta ocasión. Mira, yo lo conozco de cerca porque resulta que al día siguiente de esos exámenes, mi nieta, que se presentó y está entre las que aprobó con una buena nota, ya estaba haciendo comentarios, porque eso se corre por internet, estaba haciendo comentarios de la crida que se estaba haciendo. Decía que era una masacre, y es verdad, porque las cifras las de Ignacio, si se inscriben 5.900, casi 6.000, se hacen el examen 3.500 y aprueban 1.314, eso ya es una masacre, efectivamente. Y hay que estudiar las razones, es el tipo de examen, o qué es lo que ocurre. Parece que ya hubo inmediatas conversaciones, por lo menos de Borja, de Comisiones Obreras, con la consejera, y quieren juntos encontrar soluciones para hacer que eso sea una prueba, pues, mejor, o que se mejoren las condiciones o demás. Pero lo que decíais es verdad también, es que alguna palabra como avanzar, que se pusiera con B, o alguna otra así, es la leche. O sea, es la leche, es que sigue mucho. Si lees un poco, esas faltas de ortografía no les tienes, si estás acostumbrado a leer, ¿no? Entonces, yo creo que sí, que habrá que mejorar las condiciones, habrá que mejorar el tipo de examen, lo que se quiera. Pero también es verdad que la gente que llega ahí tiene que estar relativamente bien formada, ¿eh? Porque si no, a ver cómo llegue que vayan a educar a chiquillos con esas faltas de ortografía. Yo creo que para otros oposiciones para otros exámenes, hay que encontrar la solución.
5: Yo puedo decir una
0: sí,
5: una
0: sí, por supuesto.
5: Ahí el modelo de oposición, de estas oposiciones a cuerpos docentes, claro, en muchos casos el presentarse a la oposición solo es un requisito, el presentarse, ¿no? La nota, en fin, es indiferente, uh-huh. ¿no? Para mantener las plazas de interinidad. Es decir, tú te tienes que presentar claro. para que puedas cubrir, sabes que no vas a aprobar o tu motivación para aprobar es bajísima y entonces tú te presentas porque el presentarse, el firmar la oposición es la condición que te exigen para luego optar las bolsas.
0: Eso explicaría tantos suspensos, que hay gente que se presenta solo para...
5: Claro.
0: Porque tiene que hacerlo porque
5: llama poderosamente la atención uh-huh. que de 6.000 personas... un 40% directamente ya después de firmar no se vaya o se levante y entregue el examen en blanco. ¿Eso por qué es? Uh-huh. Porque realmente estamos viviendo en una ficción. La mayoría de la gente vive encadenando contratos de interinidad en la educación, ¿no? Y saben que van a mantenerse de interinos y hasta que no cubran un determinado número de digamos de años que les dé una puntuación determinada, pues no van a poder sacar, por muy buen examen que hagan, no pueden sacar la plaza por oposición, ¿no? Entonces casi como el examen para ellos, para muchísima gente, para el 40% de los que se presentan, el examen es un puro trámite, el firmar el papel y decir que voy, pero nada más. Entonces claro, con esa motivación pues los resultados son los que son. Entonces yo creo que nos deberíamos de plantear, y esto deberían de presentárselo también los sindicatos de la educación, que hace poco, el año pasado, alcanzaron un acuerdo con la Consejería de Educación y demás, y a lo mejor hay que plantearse si el modelo de acceso a la carrera docente es el mejor que tenemos. Yo creo que, por ejemplo, hablábamos antes del modelo MIR de acceso a la sanidad pública, y a lo mejor tendríamos que plantearnos algo similar y exigir, o sea, con un nivel de exigencia alto, pero también con unas posibilidades altas de obtener una plaza por oposición en la función pública educativa, ¿no? Que es tan importante. Si lo queremos valorar, tenemos que darle valor a esas pruebas y tenemos que dárselo, en fin, de forma sólida y consistente, ¿no? No hacer estos exámenes de tapadillo un poco para cubrir el expediente, que luego nos encontramos con estas sorpresas, ¿no?
0: Ramón, ¿a ti el sistema que hay para acceder a una plaza pública te parece el adecuado o crees que debería cambiarse?
6: A mí me parece enormemente inadecuado. El problema es que no tenemos una alternativa clara. Antes ha dicho Nacho con mucho sentido que, claro, esto es concurso oposición. ¿Qué ocurre? Que muchas veces la parte del concurso derivado de interinidades, bolsas uh-huh. previas, etcétera, agota uh-huh. completamente el claro. esfuerzo de la oposición. Y claro. eso crea un mal absoluto. También se puede decir, oiga, pero es que el sistema de oposición es antiguo y está desfasado, se exige memorizar y qué sentido tiene esto. Ya, pero es que el sistema de oposición lo que tiene que ver sobre todo es con la selección del personal. Y de alguna manera tienes que seleccionarlo. Sería muchísimo mejor por vía de entrevistas, pero sería mucho más subjetivo. La gente se quejaría porque falta seguridad, etcétera. Ahora, el sistema ha llegado a punto límite cero, que hay que replanteárselo sin ninguna duda, pero la alternativa hay que estudiarla muy bien y no sé si la tenemos a nuestra disposición por ahora.
0: Laura, ¿a ti qué te parece el sistema que tenemos para acceder a una plaza pública?
4: Pues mira, evidentemente, como acaba de ocurrir, hay que mejorarlo. Porque yo lo que sí le comentaba incluso mi nieta es que incluso aunque apruebes, es muy difícil que puedas tener la plaza.

0: Ah, porque hay muchas personas, como decía Ramón, que llevan trabajando años y acumulan una cantidad de puntos que es imposible que una persona que saque la oposición ahora igual pueda entrar, ¿no? Es difícil, no es fácil. Y el MIR, que además Asturias tiene una escuela de MIR, que es la mejor del país, el MIR puede ser tantos, un MIR de educación, pueden ser tantos años que disuadirían también a los jóvenes a emprender una carrera de esas características, ¿no? Pero lo que está claro es que con estas cifras que se dieron en esta oposición, algo hay que hacer para mejorar la situación. Algo hay que hacer. No sé el qué, la verdad. Yo, desde luego, no tengo la alternativa.
1: Yo, sí. Sobre esto, solo una cosa, ya no quiero... Pero decía Laura que claro, lo del MIR, que en fin, que no se sabe muy bien cómo hacerlo. Hay un documento del año, pues yo creo que va a ser 8 o 9 años, de la mayoría de los decanos de las facultades de ciencias de la educación de España, donde hacían una propuesta de 1.000 docentes al ministerio y a las consejerías, ¿no?, para establecer ese un modelo que además está testado internacionalmente de acceso a la profesión docente a través de un MIR que no sería larguísimo de años ni demás, pero con un proceso algo similar al del MIR de la sanidad. Y vuelvo a decir, eso está estudiado, hay un documento que lo desarrolla, que está en manos del Ministerio de Educación, que yo creo que incluso estaban los programas, en algunos programas políticos estaba incluso del Partido Socialista hace años. Desgraciadamente, como tantas reformas, no se ha puesto en marcha. Pero eso está estudiado y además está definido por los propios expertos en ciencias de la educación, ¿no?
0: Llegarían mejor preparados, eso es evidente.
2: Claro. Sí, pero eso hay que pagarlo, ¿eh? El problema
1: claro,
2: es que lo conozco muy bien,
1: costaría,
2: y eso hay que pagarlo. Y la inversión pública en ese punto sería altísima, aunque creo que fructífera, ¿eh? Pero sería altísima. Y claro, ¿cuál es el problema que tenemos aquí? Que se ha pretendido sustituir con el famoso máster. Hagan un máster, luego usted y tal. Ya, pero es que no es lo mismo. No es lo mismo. Un máster que un MIR. Porque además es una intervención mucho más práctica, mucho más directa. Se cubriría además con gente joven y que y con escala salarial a lo mejor adecuada la educación en las aulas. Porque a nuestros jóvenes, antes lo he dicho también Laura, con muchísimo sentido, es que es lo mejor que tenemos, les atrae a lo mejor una figura de alguien joven, ilusionado, como la nieta de Laura, joven, ilusionado y que quiere emprender eso, en vez de estar con el sistema este de interinidad y de bolsas y de toda vida, que crea, como se ha dicho, desidia, desazón y cierta desesperanza.
1: Pues claro.
3: Se potencia demasiado
1: la educación, hay que poner el dinero en eso, en la formación de los formadores, yo lo tengo clarísimo.
3: Decía que si se premia demasiado, es demasiado importante las oposiciones, la memoria, el uso de la memoria. ¿Qué creéis, Ramón?
2: Es que es una manera de seleccionar, si es que lo que tienes que hacer al fondo es por qué uno sí y otro no. Y si quieres condiciones de garantía, de seguridad y objetivas, a veces se tiende a eso, ¿no? Yo tengo un famoso, yo conocí muchísimo a un maestro del derecho, amigo mío, que se llama Luis Picazo, y que él decía, uno empieza a saber derecho una vez que lo ha olvidado dos veces, y es así. Uno lo olvida por primera vez en la carrera, por segunda vez en su primer ejercicio o en la oposición, y luego empieza a saber. Pues aquí ocurre lo mismo. Digamos que este sistema memorístico es como una de umbral para empezar a cierto conocimiento, pero que tiene que ser menos memorístico, más práctico, como más vocacional, como más de habilidades, etcétera, sin ninguna duda.
3: Nacho, ¿tú crees que también se usa demasiado la memoria, se pide demasiado memorizar?
1: Bueno, yo creo que evidentemente en una oposición la memoria es fundamental, ¿no? Claro, yo creo que, como decía Ramón antes, el método de oposición es un método en el que prima los criterios de igualdad, mérito y capacidad, porque es puramente objetivo. Cualquier otro método que se establezca introduce una nota de subjetividad que seguramente que al final pues generaría polémicas y demás, ¿no? Yo creo que la memoria es necesaria, pero si hablamos de estas oposiciones, no creo que sean excesivamente memorísticas. O sea, quiere decir que la fase de oposición es resolver un caso práctico, luego hay

0: objetivas que seguramente que generarían, pues a lo mejor se podría seleccionar a personas con otras cualidades, pero que serían mucho más polémicas y los resultados no generarían, digamos, esta digamos la tranquilidad de saber que quien aprueba es porque ha sido por una cuestión puramente objetiva, ¿no? En todo caso, yo creo que precisamente el modelo MIR es un modelo que combina las dos cuestiones. Tienes que tener un cúmulo de conocimientos, lo tienes que poder demostrar en una prueba de conocimientos, pero luego, evidentemente, hay una fase práctica que tiene una importancia decisiva en tu formación final y que se hace además junto a los profesionales que están desarrollando esa tarea, ¿no? En la sanidad, los médicos residentes están en los hospitales, están con los profesionales, son los profesionales de la sanidad los que les forman y los que les enseñan en la práctica del día a día. Eso debería de ser también para la educación. Creo que son los dos grandes servicios públicos y que hay que invertir en los servidores de esos servicios públicos, que son los médicos, las enfermeras y desde luego los maestros y profesores. Hay que hacer esa inversión, porque la calidad de la educación va a depender muchísimo de la calidad de los formadores. Lo tengo clarísimo.
1: Laura, para concluir, ¿cuál es tu opinión sobre este tema?
2: A ver, estoy de acuerdo con lo que dice Ignacio. Es decir, yo por lo que veo aquí, por lo que vi aquí en casa, hay algunas pruebas que son más memorialísticas, pero quien aprueba las dos primeras pruebas que se hicieron va a la tercera y es una exposición de un programa educativo. Y eso tiene que ver más de cómo piensa en ese momento el alumno cómo va a organizar un programa educativo que responder de memoria cosas muy muy encuadradas, muy muy vistas ya con la de memoria, pero no, es presentar un programa educativo y para eso hace falta creatividad también, no solo memoria.
1: Pelayo Durán.
3: Dime.
1: ¿Qué vamos a hacer para cerrar este consejo de actualidad? ¿Qué tienes previsto?
3: Pues para cerrar el consejo de actualidad vamos a ponerle un poco de ritmo veraniego a la cosa, ¿no? El calor incita a ello.
1: La verdad que apetece.
3: Y para eso vamos a continuar con nuestro mundial paralelo, el mundial de noche tras noche, para ver si conseguimos, cuando acabe el verano, tener nuestra propia canción del verano. Os explico rápido cómo es el formato. Os vamos a proponer dos canciones. Las vais a escuchar, entre una y la otra opináis un poco lo que os ha parecido y al final vamos a votar. La ganadora pasará de ronda y se enfrentará a otra. David, dime.
1: No hay posibilidad de empate porque entre tres tienen que ganar una.
3: Está pensado.
1: Está todo pensado al milímetro.
3: Para comenzar el encuentro tenemos Puñalada de Lauta featuring con Amigos de Artistas. 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

0: ¿Os ha gustado este tema?
1: Bueno, yo qué te diría.
2: La verdad.
1: Yo, es que, mira, si me gusta Joaquín Sabina.
3: Coincidimos si, mucho en eso, ¿eh? Me encanta eso, Sabina.
1: Si me gusta Silvia Rodríguez.
3: Buenísima.
1: Si me gusta esta gente, esto queda un poco hacia el margen. A ver la otra que pongáis como yo.
4: Pero para el veranito un poco.
0: Claro, hombre, que pones claro. La tesitura que estamos ahí en una fiesta de Prado, aquí en la Terrina, un chiringuito sí. Y queremos mover un poco las caderas.
1: Ah, eso es verdad. Sí, sí, para mover las caderas seguro que da.
0: Vamos a ver si la segunda nos convence más. Pañolito de seda de Relsby.
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1: Nacho, ¿este tema te convence más?
2: No. Estaba temiendo que me preguntases, porque realmente, a ver, tengo este tipo de canciones. Yo, sinceramente, si mi hija o mi hijo me oyen, seguramente que se enfadarán mucho, ¿no? Pero son estos cantantes que cantan ahora como arrastrando la voz, que yo no sé si tienen algún problema de vocalización, están peoros, o les sucede algo, pero es que yo casi no entiendo ni la letra, y van así como arrastrando en ese tono, medio slang. Sinceramente no me gusta mucho, ¿no? Pero bueno, no me dice mucho. Si hay que bailar, se baila, pero bueno.
3: Pero estás más yo de chill, ¿no? Para estar más relajado.
1: Estás más tranquilita.
2: Yo no sé si se admite una tercera vía.
1: ¿Cuál?
2: Se pueden hacer propuestas, digo.
1: No, tú propones y nosotros ya damos...
2: No quiero destrozar tal, porque yo creo que la canción del verano va a ser la que yo os voy a decir ahora. Porque
3: a ver.
2: Estamos inmersos en el Mundial de Fútbol, ¿no? Y hay una canción que a mí me la pasaron ayer, me encanta, la oigo, que se llama ¿Dónde está Curazao? Y es una canción, además, de un grupo de gente que tiene un programa en Twitter y en YouTube, que yo sigo, que se llama Línea de Cal, que son futboleros de estos, sí, panenquitas, sí, sí, que llaman, en fin, que les gusta hablar mucho de fútbol y tal, y que han sacado la canción del Mundial que se titula ¿Dónde está Curazao? Y que describe perfectamente lo que está pasando en el Mundial, en el mundo, en todo lo que sucede, ¿no? Me parece mucho más entretenida, divertida, movida, y se les entiende absolutamente todo, que yo esta canción que me ponía ahora es que ahí casi ni le entiendo, ¿no? Pero vamos, no quiero destrozar el guión del programa, la paleta,
1: ni nada. No, nos apuntamos la propuesta para posteriori, pero ahora hay que votar por una de estas dos.
3: Solo puede ganar una como los inmortales.
1: Comenzamos contigo, Ramón.
4: Veamos, es que estáis pidiendo, con perdón, a unos carrozas una canción de verano que, como has dicho antes muy bien, cuya melodía ya es un poco sospechosa, la canción ya es calamitosa, a nuestro sentido. Y es que me he recordado yo los veranos que pasé en la Sierra del Perú siendo voluntario, que me llevo en verano de voluntario, la primera, ese tipo cumbia, cosas así, que yo lo veía con horror ya por entonces, imagínate ahora. Pero aceptando la iniciativa de Nacho, yo me quedo con la melodía de la segunda, aunque la interpretación sea tan calamitosa.
1: Bueno, sí, sí. Un voto para la segunda.
2: Yo sí tengo que votar, en fin, voto por la primera. Ha sido obligado. Y
1: con Laura, el desempate está en tus manos.
5: A ver.
3: El voto de calidad.
5: Yo, aunque no lo creáis, tan carroza como ellos no soy. Porque estuve este verano en el concierto de Bad Bunny con mis nietos. Mira. Entonces yo prefería la de las fotos. Tendría que haber hecho las fotos de Bad Bunny.
1: Pero te estás adelantando. Bueno. Esa quizá venga en días posteriores.
5: Es entre estas dos, Laura. Esa es la primera. Yo que la segunda...
1: La primera.
5: La voz del niño, que no sé si es artificial o no, me para un poco. Casi del mal al menos, la primera.
2: Donde esté Georgie Dan, que se quite todo esto, por Dios. La barbacoa. Eso eran canciones del verano.
1: Pues en homenaje a Nacho... ¿Dónde está Curazao?
2: Ahí está. Eso es.
3: ¿Dónde cojones mucho ritmo, está Curazao? Harry Potter
5: causa por lesión. ¿Dónde está Bayern? Bien, chico.
2: Esta es un poco iconoclasta, no lo decía, pero bueno.
1: Esto es inteligencia artificial, hay que decir.
2: Es un poco iconoclasta, pero a mí me gusta bastante más que las otras dos, ¿eh? Y además, tema de superactualidad, que es el Mundial.
1: Bueno, pues tenemos ganador, puñaladas. Muchas gracias a nuestros contertulios por el consejo de actualidad y
3: buenas noches.
5: Buenas noches.
4: Buenas noches, Nacho, como siempre.
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8: es oye, me gusta esa manera de identificar a la gente, ¿eh? 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
8: Sí, entonces, sí, sí,
7: no, tú eres de fuera y entonces te matamos.
8: Sí, sí. O sea, el naranco de Bulnes, te dirán.
7: Eso es, ese tipo de cosas, de cada vez que dice alguien muere un gatín, pues en este caso cada vez moría un francés.
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0: David, ¿cuál es tu época histórica favorita?
1: La actual. A mí la que más me gusta es ahora. No creo que hubiera un momento mejor antes, bueno, en el pasado.
0: Bueno, ya me estás haciendo trampas como siempre. Pero si ¿no? te tuvieses que quedar con otra que no fuese la actual...
1: En ese caso, yo creo que elegiría la época medieval.
0: Pues mira tú, que vas a tener suerte hoy.
1: No me digas.
0: Sí, porque Oviedo se convierte durante unos días en una auténtica ciudad medieval. Mira, cuidado, apunta.
1: Sí,
0: porque las calles del casco antiguo retroceden más de 1000 años. Que es poco, ¿eh? Para recordar el origen del Camino de Santiago con el primer peregrino. Y para hablarnos un poquito más sobre el primer peregrino, tenemos a Ramón Langa. Buenas noches.
1: Buenas noches.
2: Muy buenas noches, ¿cómo estáis, queridos amigos, queridos ratoncillos? Encantado de saludaros.
1: Pues estamos encantados de saludarte, Ramón.
2: Igualmente.
1: Porque te hemos escuchado tantas veces en el teatro, en el cine, en las películas, en el doblaje. Eres un referente para nosotros.
2: Muchas gracias. Y
0: antes
2: oye,
0: de
2: que
0: empezar,
2: no falte,
0: sí.
2: Que no falte, que no falte.
0: Antes de empezar, te he de decir que teníamos un poco de miedo por esta entrevista, por si nos ibas a dejar muy mal con tu voz.
2: No, escuchadme una cosa. Ya que has hablado de la voz, permitidme que os haga
0: claro
2: una pequeña observación. La voz no es otra cosa que cómo se dicen las cosas, ni más ni menos. Es decir, cada quien tiene la voz que tiene y no significa que la voz sea buena o mala. La voz es buena o mala dependiendo de cómo se digan las cosas, nada más. Igual que los ojos son bonitos o feos dependiendo de cómo miren, nada más. O sea que olvidaros de voces buenas, voces malas, voces... Hay que decir las cosas y convencer. Olvidaros de la voz. Cada uno nace con la voz que tiene, con los brazos que tiene, con las piernas que tiene. El truco está en cómo utilizarlos, nada más.
0: Me lo apunto.
1: Yo estoy tomando apuntes aquí de todo lo que dice Ramón. A ver,
0: Ramón,
1: si mejoro algo.
0: Este año se mete la piel de Alfonso II el Casto, considerado
2: sí.
0: el primer peregrino a Santiago y encima uno de los reyes más importantes del Reino de Astur. ¿Qué fue lo que más le atrajo de este personaje histórico?
2: Vamos a ver, bueno, este año es el quinto año que hacemos este uh-huh. espectáculo aquí en Oviedo, en estas fechas del primer peregrino. Lo que más me sedujo, bueno, como primera medida, lo que más me sedujo fue el texto que escribió Margarita Llano, que es la directora uh-huh. del evento y la productora de todos los eventos que se hacen todos estos días aquí alrededor de Alfonso II el Casto. Me pareció que estaba comprimido, lógicamente, porque no puedes explicar toda la vida de Alfonso II el Casto en una hora y cuarto que dura la función. Pero lo que me fascinó fue lo bien comprimido que estaba en una hora y cuarto en lo que significó el primer peregrinaje a Santiago de Compostela. Estaba tan bien promediado y los diálogos son tan potentes y tan filosóficos que me fascinó. Conocí a Margarita Llano, hicimos una lectura, me enamoré del proyecto... Y aquí seguimos por quinto año consecutivo. Y sobre todo, pues claro, me enamoró también el entorno, ¿no? Asturias es un paraíso. Asturias yo siempre he dicho que es el paraíso terrenal. y entonces, pues es lo que me enamoró. Y luego también, una vez que empezamos, me enamoró muchísimo el entusiasmo de la gente. Cada año se abarrota más la plaza de la catedral con este espectáculo, ¿no? Y eso, pues todo eso te va, digamos, llenando de combustible, ¿no? Es decir, me apasiona el entorno, me apasionan los compañeros que tengo en el escenario, que son unos actores impresionantes, y hacemos un ejercicio de cariño y de entrega por el teatro, como si fuéramos quinceañeros que vemos nuestra primera rosa por primera vez, y desde luego es algo que se te aguachinan los ojos, ¿no? Eso es lo que me ha emocionado más del proyecto, y sobre todo insisto que la historia es muy importante y hay que conocerla de verdad, toda la historia, ¿no? Toda, absolutamente toda. Eso es lo que nos da, lo que nos conforma, y si no aprendemos de la historia estamos jodidos. Eso es lo que yo pienso.
1: Una de las personas que participan en este espectáculo es Pelayo Mejido, que es colaborador nuestro, experto en esgrima. Yo tuve la suerte de ver este espectáculo en la plaza de la catedral. ¿Ayuda a realizar este show, esta función, en un escenario real, en Oviedo, donde pasaron realmente las cosas?
2: Hombre, Muchísimo, nos ayuda muchísimo, te ayuda mucho más a meterte en situación. Y ya que hablas de Pelayo Mejido, es que Pelayo Mejido es un absoluto virtuoso de la historia. O sea, es un recreador de la historia, que es que el tío se sabe, yo que sé, hasta las puntillas que llevaban en los calzones esta gente. Es un tío con una cultura medieval, bueno, de toda la historia de este país. Y sobre todo que hace las cosas con una minuciosidad y con una artesanía absolutamente dignas de la mejor producción que exista. Es un hombre con el que te tirarías al barro sin paracaídas, vaya. Pelayo nos enseña tantas cosas, coge la espada así, mira, esto se llevaba así, y además es todo real, todo lo que hacen es auténtico, es real, las botas que llevamos son reales, las correajes que llevamos son reales, es decir, él solo te dice, te da dos indicaciones, Pelayo, de cómo tienes que mimar la espada, y ya estás metido en el personaje casi... Casi te da, con dos puntitos, te da todo lo que podía sacar en 10 ensayos, ¿sabes? Pelayo Mejido es imprescindible, fundamental, no solo para este montaje, sino para muchas de las cosas que hace recreativas por ahí, que yo he hablado mucho con él y me cuenta las cosas que haces, y la gente empieza a remolinarse alrededor de Pelayo cuando empieza a explicar la esgrima medieval y todas las cosas. Él en sí es un espectáculo, Pelayo, y es un gran compañero y un amigo entrañable, de verdad. Es como ir con un coche seguro con Pelayo, ¿verdad?
0: Ha interpretado innumerables papeles de ficción y dado voces a innumerables personajes de ficción. ¿Cuál es la diferencia que hay entre ficción y darle vida a un personaje histórico?
2: Hombre, la diferencia es absolutamente obvia. Es decir, la ficción puedes hacer lo que quieras, es decir, te puedes inventar el personaje que quieras y tal, lo único que tienes que es hacerlo creíble para el público que va a ver el espectáculo, sea película, sea cine, sea teatro, da igual. Cuando interpretas a una historia real, una historia, algo histórico que ha ocurrido de verdad, lógicamente tienes que ser muy minucioso en la documentación y extraer de la documentación con la mayor veracidad posible para trasladarlo al escenario, ¿no? Que eso es lo que se llama la dramaturgia. Entonces, es mucho más arriesgado, hay muchísima más responsabilidad, porque la gente no es tonta, y la gente ha leído, y la gente sabe lo que pasó en tal época. Entonces tienes que ser muy fiel a lo que ocurrió en la realidad. Por eso los buenos guionistas que hacen algo histórico que ocurrió de verdad se documentan muy mucho. Los serios, ¿eh? Hay otros que se lo inventan, pero los serios de verdad tienen un trabajo detrás importante y la responsabilidad de saber que tienes que hacer exactamente lo que ocurrió o lo que creemos que ocurrió con las crónicas que tenemos antiguas, ¿no?
0: Ramón, seguro que hay gente que está dubitativa de me acercaré, no me acercaré estos días al primer peregrino. ¿Qué les diría para convencerles de que no se lo pierdan?
2: Pues vamos a ver, lo que les diría para que no se lo pierdan es que si no tienen otra cosa mejor que hacer, que puede ser que haya gente que tenga cosas mucho mejores que hacer. Pero mira, es una hora y cuarto de función, al aire libre, veintitantos actores en el escenario, con unos versos y unos diálogos impresionantes y filosóficos maravillosos. Hay batallas con espadas, con luchas, hay canciones, hay bailes, hay un caballo que pasa por el medio del público, hay una iluminación absolutamente impresionante. Y hay todos los 5 años que lo llevamos haciendo, durante toda la función, la gente que abarrota la plaza es un silencio sepulcral y cuando termina la función revientan en un bravo y en un aplauso. Es lo que nos ha pasado los 5 años anteriores que lo hemos hecho. Entonces, solo por eso yo creo que merece la pena. Y merece la pena porque en una hora y cuarto te van a explicar cosas que pasaron y cosas que hay que tener muy en cuenta que pasaron para que sepamos dónde estamos, por qué estamos aquí y por qué debemos reflexionar que las cosas que pasaron han pasado por algo, para que tomemos nota y tiremos para adelante con esa lección que nos da la historia, ¿verdad?
1: Ramón, además de interpretar muchísimos personajes en el cine y la televisión, seguro que los oyentes no me perdonan si no te pregunto por una voz a la que has doblado en el cine. Ramón Langa es quien ha hecho en muchísimas películas de Bruce Willis. A mí me gustaría saber cómo fue ese primer acercamiento, esa primera película que hiciste un personaje de Bruce Willis, y si supiste en ese momento que iba a funcionar y que iba a ser muy importante en tu carrera.
2: ¿Bruce Willis?
1: Sí. El...
2: ¿Quién es Bruce Willis? No, ahora mismo no caigo. Mira, bromas aparte. Sí, yo vi Bruce Willis, empecé a doblar en la serie Luz de Luna, que es una serie de hace 80. Muchísimo tiempo, como vosotros sabréis, una serie que fue muy famosa.
1: Con Civil Separ y Bruce Willis.
2: Hicimos 3 temporadas maravillosas de Bruce Willis, y el Bruce Willis empezó, digamos, a despuntar él como actor en esa serie, y desde entonces le he acompañado pues hasta el momento que desgraciadamente se ha retirado, ¿no? Yo doblaba a Bruce Willis y me encantaba doblarle, me sentía muy identificado con él, era un tío muy simpático, un tío muy desenfadado, que tenía una forma de hacer, no sé, un poco nueva, un poco fresca. Y bueno, pues me identifiqué con él, es decir, el tío empezó a triunfar, y bueno, pues yo empecé un poquito también a seguir ese triunfo con él en todas las películas que hizo, y desde entonces le he acompañado hasta que se ha retirado. Para mí, pues fue una bendición, no sé cómo decirlo, una bendición, sobre todo una bendición profesional, una bendición artística, ¿no? Y es un hombre al que le he cogido mucho, mucho cariño, mucho respeto, mucha veneración, y lamento muchísimo que el pobre hombre pues no pueda seguir trabajando, ¿no?
0: La inteligencia artificial ya es capaz de clonar voces con una calidad sorprendente y irá evolucionando. ¿Le preocupa el futuro de la profesión de locución, o cree que el público se irá valorando la interpretación humana?
2: Yo creo necesariamente que el público, hay mucha gente que se cree que puede engañar al público. Están equivocadísimos. El público sabe muchísimo. El público es muy inteligente. El público sabe con lo que disfruta. Al público no le puedes dar gato por liebre. Al público no le puedes engañar. Porque si algún listillo quiere engañar al público, le van a descubrir tarde o temprano. No tiene ningún sentido. El público, yo hablo con gente muy culta, con otra gente mucho menos culta, y todos desde el más culto hasta el menos culto, no le das gato por liebre, porque ellos están viendo lo que están viendo y les estás haciendo sentir lo que les estás haciendo sentir, que eso es la catarsis del teatro. Yo estoy en el teatro haciendo la interpretación, y el público, el que sale satisfecho y convencido de lo que le hemos dicho, no le puedes colocar la inteligencia artificial. No cuela, ya te lo digo yo, no cuela. Habrá intentos, habrá cosas, está la cosa que dicen que están en un limbo legal, que no entiendo muy bien el tal y cual. Pero vamos, resumiendo este tema, yo quiero expresar mi deseo y mi convicción, y es que la inteligencia artificial

0: jamás podrá sustituir a la inteligencia, sin más.
1: Ramón, ¿crees que los actores que hacéis doblaje, además de otras cosas, sois bastante valorados? Y tengo una curiosidad. ¿Cómo ves las películas extranjeras? ¿Las ves doblada en versión original? ¿De las dos maneras? ¿La ves primero de una manera y luego de otra?
0: De las dos maneras. Normalmente cuando la original, necesariamente.
1: O sea, que no, pero me refiero en tu vida normal, cuando tú ves una película en casa.
0: Yo veo muchísimas películas en versión original, pero muchísimas. Pero no solo ahora, sino desde cuando yo me dedicaba al doblaje, cuando iba al cine a la película, iba a verla en versión original. Veo muchas películas dobladas también y me encanta. O sea, no tengo ningún problema. Pero me gusta mucho ver el cine en versión original, muchísimo. Porque es que, de alguna manera, la versión original es la que es. No se puede ni mejorar ni estropear, o sea, ni empeorar. Hay gente que dice, este doblaje ha mejorado esta película, este doblaje ha empeorado esta película. Yo tengo mis dudas al respecto, ¿no? Pero cuando una película está bien doblada, es una gozada ver una película bien doblada. Eso no cabe, para mí no me cabe la menor duda. Pero, claro, la versión original, pues es la auténtica, es la que es, ¿no? Y yo voy mucho al cine en versión original también. Pero también veo muchas películas dobladas y me encanta ver buenos doblajes en las películas. Me seduce porque han sido fieles a lo que han hecho en la película original, ¿no?
1: Ramón, una curiosidad. Desde el punto de vista del trabajo, ¿cómo se hace para reproducir la forma de interpretar de un actor, para intentar que sea algo parecido?
0: No tienes más que ser fiel a lo que ha dicho el actor. Nada más. Es sencillísimo. Estás hablando de doblaje, ¿verdad? ¿Hola?
1: Sí.
0: Sí, estás hablando de doblaje. Pues mira, te lo voy a explicar con un ejemplo muy sencillo, verás. Si tú coges y dices, el actor al que estás doblando dice I love you, tú tienes que decir te quiero. Nada más. Nada más. Lo único que hay que hacer es ser fiel a cómo lo dice el actor al que estás doblando. No tienes que inventarte otra cosa, ni poner otro tono, ni poner otra frase, ni nada. Solamente tienes que ser fiel al original. Ese es el auténtico secreto del buen doblaje.
2: Ramón, para concluir, ¿qué prefiere? ¿Estar encima de un escenario o estar doblando una voz?
0: Hombre, si te tengo que ser sincero, yo tengo mucho cariño al doblaje y he aprendido mucho al doblaje y me pongo en el doblaje, pero como estar en el escenario no hay nada que se le parezca. Para mí, la madre de la interpretación, la madre del cordero, es el escenario delante de un público, sin duda alguna.
2: Ramón Langa, muchas gracias.
1: Muchísimas
0: gracias.
1: Gracias
0: a vosotros.
1: Vemos el espectáculo El Primer Peregrino en Oviedo, no nos lo vamos a perder, en la Plaza de la Catedral. Va a estar del 9 al 12 de julio todo,
0: sí,
1: este montaje.
0: La gran función es el día 11, sábado, a las 10 de la noche. No se lo pierdan, les va a fascinar. Palabra de honor.
1: Buenas Muchísimas noches. Gracias.
0: Gracias a ustedes, muchísimas gracias hasta siempre. A vosotros, perdón, a vosotros. A ustedes me refería al público, a vosotros os llamo de tú. ¿Vale?
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0: Pues ahora, para seguir con nuestro programa en esta nueva temporada de verano...
1: No sé si podré. Tengo una emoción en el cuerpo. Hemos hablado con Ramón Langa. ¿Pero tú te das cuenta?
0: Yo estaba como un niño pequeño, que al final es lo que soy, escuchando su voz, quedándome ojiplático.
1: Con algún año más que tú, soy un niño pequeño también.
0: Me estaba quedando ojiplático simplemente con su voz y lo que nos estaba contando.
1: Impresionante, es que con los cascos impresiona aún más.
0: Pero estoy seguro que lo que viene no nos va a decepcionar y no bajar el nivel.
1: No, el nivel sigue muy alto.
0: Porque es una buena voz, una voz conocida en este programa.
1: Sí, sí.
0: Tenemos con nosotros... a Carlos Jaramillo. Buenas noches.
1: Buenas noches, Carlos.
2: Muy buenas noches, chicos. David Pelayo, ¿cómo va todo? Veo que están encantados después de haber hablado con Bruce Willis.
1: Sí, sí.
0: Y con Mr. Increíble.
2: Pues iba a decir una grosería, pero mejor no lo digo porque no nos viene bien.
1: Y con Robin Hood, que te dobló también a Kevin Costner.
2: Qué guapo, la verdad es que poder darse el gusto de hablar con estas leyendas de una u otra manera, siempre vale la pena, no vale la pena trabajar en verano solo por eso.
1: Sí, claro, Pelayo, sí. Tenemos el mejor trabajo del mundo, yo creo.
0: Sí, uno de los mejores. Ahora vamos de leyenda en leyenda, tenemos a la leyenda de ir en contra de la xenofobia y creo que es de lo que nos vas a hablar hoy, Jaramillo.
2: Pues sí, pues mira, voy a hablarte un poquito de este espíritu ahí guerrero que tenemos, aprovechando que estamos en pleno mundial, uh-huh. Ahora mismo están jugando Francia con Marruecos, para que le interese, ya sé que están todos acá.
0: A mí me interesa que estoy encerrado, ¿cómo van?
1: El día que tenemos a Ramón Langa.
2: En todo caso, aprovechando este afán de encontronazo, de partido, de fútbol, de forofismo, tenemos a los partidos políticos, en este caso a la gente de PP, de Vox, viendo quién es el que está sacando las iniciativas más xenófobas de todas, y lo voy a llevar y les voy a decir así porque es así como yo lo percibo. Uh-huh. Hoy vamos a poner el foco en cómo la gestión de la migración y las nacionalizaciones se ha convertido en el campo de batalla predilecto para el PP y para Vox, ya que lejos de ser un debate técnico, asistimos a una estrategia calculada para movilizar a sus bases. ¿Dónde está la frontera entre la crítica política y la instrumentalización del miedo? Pues es lo que trataremos de ver hoy. El fenómeno migratorio y el acceso a la nacionalidad, especialmente tras la Ley de Memoria Democrática, recuerden la famosa Ley de Nietos, son escenario donde Feijóo y Abascal miden sus fuerzas. Sin embargo, la receta de cada uno revela estrategias muy, muy distintas y se ha estado publicando en los medios de comunicación de manera intensa desde la semana pasada. Vox ha optado por un choque frontal. Abascal no duda en calificar el aumento de nacionalizaciones como un golpe silencioso, como un pucherazo, que está orquestando un gobierno corrupto. Su retórica es directa, propone restringir el voto exterior y convocar un referéndum sobre las políticas migratorias para quitar el sentimiento de invasión entre sus potenciales votantes. Para Vox, en resumidas cuentas, la nacionalidad, es un activo a proteger, no una cosa a regalar como una baratija. El Partido Popular, por su parte, evita el lenguaje del fraude directo, pero alimenta la misma duda mediante lo que Feijóo denomina ingeniería social. Y empezamos con los eufemismos. El líder del PP ha pasado de hablar de ingeniería electoral a advertir que el Estado no está preparado para gestionar la llegada de, según sus datos, 8 millones de personas adicionales vinculadas a la Ley de Nietos con la regularización de inmigrantes para sembrar el alarmismo sobre el futuro del censo. Recordemos que este dato que saca el señor Feijóo, el 18 millones, la policía dijo que eran 4 millones, sí. Los familiares que podrían ser reunificados una vez que estas personas consigan la nacionalización. Esta ofensiva se traslada al Congreso. El PP ha exigido comparecencias ministeriales denunciando la falta de previsión y la opacidad ante el 1.200.000 solicitudes de regularización extraordinaria recibidas, superando las previsiones iniciales en este proceso extraordinario. Mientras tanto, en los tribunales, el Supremo, recordemos, porque esto pasó el día de ayer, uh-huh. Ha avalado el proceso de la regularización extraordinaria, descartando suspender el decreto tras el rechazo a elevar la cuestión al Tribunal de Justicia de la Unión Europea. Lo relevante aquí no es solo el diagnóstico, sino cómo ambos partidos usan estas cifras para azuzar a sus bases. El PP busca un perfil de alternativa moderada que pide limpieza y garantías en estos procesos, mientras Vox presiona es una posición más radical, buscando una gran alianza basada en el sentido común contra el Ejecutivo. Esta instrumentalización, no pasa inadvertida. Han tenido que levantar la voz desde afuera porque desde adentro no nos hacen caso. La Asociación de Descendientes del Exilio Español ya ha denunciado que se les utilice como utensilios o artilugios, palabras textuales, en este intercambio de golpes, exigiendo respeto a su historia y a sus derechos. Mientras el PP se desmarca de la petición de Vox de eliminar el voto por correo en el exterior, pidiendo eso sí, que haya más controles, ambos partidos coinciden en una táctica, colocar la sospecha sobre el sistema electoral para deslegitimar la acción del gobierno. Paralelamente, los gestores administrativos exigen mayor homogeneidad en los trámites para evitar la inseguridad jurídica que genera este sistema fragmentado de las comunidades autónomas, es decir, trato igualitario a todos en todas las comunidades. Pero las grandes preguntas son las siguientes. ¿Es este el debate que necesita España o estamos ante una forma de alimentar la polarización usando la identidad y la pertenencia como arma arrojadiza? Hace unas semanas, ya lo decía yo, porque es así, se le veía en los medios, se lo olía en el ambiente, se iba a hablar de inmigración, se iba a hablar mucho, estamos en año preelectoral, y hay gente que se lo ha tomado muy, muy en serio. Lo único que une a toda la gente en España es ahora mismo el tema de la inmigración. La gente lo mira de reojo, lo mira con mucha suspicacia, y hay partidos que quieren sacar de esto beneficio electoral. Y bueno, y mientras unos lo hacen, otros no se animan a decir nada.
0: Carlos.
2: Pasan desapercibidos y no dice y no sale a defender nadie a un colectivo tan grande como el de los extranjeros.
0: ¿Cómo afecta esto a las personas migrantes? Que se esté jugando tanto con números, con datos, pero realmente detrás de las personas.
2: Mira, lo que es, cuando hablas con las personas que siguen la actualidad, lo que existe es hastío. Y es un hastío que te lleva a... Hoy día, cuando estaba escribiendo esta la sección, me salió la palabra xenofobia directamente, y cosa que yo siempre evito, porque no podemos decir que una sociedad es xenófoba. Podemos decir que hay gente que es xenófoba, pero no una sociedad. Pero yo te puedo decir que últimamente he escuchado mucho ese adjetivo. Lo he escuchado a personas que no te estoy hablando, que no estén informadas, personas que siguen la actualidad, que siguen la prensa, y que ven cómo a las primeras de cambio siempre es más fácil echar la culpa al de afuera, siempre es más fácil echar culpa a la minoría, siempre es más fácil echar la culpa al que acaba de llegar. Y eso es lo que está pasando aquí, de una manera bastante torticera, porque es evidente que estamos buscando un enemigo en común. Resulta que debido a los procesos de regularización extraordinaria y a la aplicación de la ley de memoria democrática, se ha encontrado en el extranjero y se están asustando muchos miedos que no tienen razón de ser. La derecha no se da cuenta que muchos de esos votantes que se están nacionalizando van a apoyarles por obvias razones. Mucha gente que viene de países con gobiernos de la mal llamados de izquierdas, gobiernos bolivarianos, que no han sabido gestionar lo público, que dejan mucho que desear y que por lo tanto se sienten identificados con los partidos que en este país son de derecha. También vemos que la gente sencillamente no acaba de comprender cómo se esa necesidad que tiene que se tiene aquí en España de marcar por el origen de las personas. Se ataca mucho al colectivo magrebí, cuando la gran mayoría de personas que llegan a el grueso de migrantes que están de manera irregular en España llegaron por avión, es decir, somos latinoamericanos, o fuimos estudiantes de algún momento y entramos en la irregularidad por alguna gestión administrativa que no se cumplió o alguna circunstancia que nos evitó realizarla.
0: Carlos. Es decir, te tengo que cortar, lo siento mucho, vamos un poco apretados de tiempo.
2: No te preocupes, David.
0: Muchas gracias por esclarecernos, como siempre, la situación migratoria de nuestro país y buenas noches.
2: Buenas noches, chicos.
0: Buenas noches.
3: Euskal Ekonomiaren hazkundeak aurreikusitako desaceleración, ¿vale?
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0: Cuando son las 10:48 seguimos en el programa. Pelayo, tú siempre me dices que me quieres enseñar fútbol.
1: Sí.
0: Pero ¿cómo andas tú de fantasía, de ciencia ficción, de terror, de friquismo, así como se diría vulgarmente?
1: No llego a tu nivel, David, no llego a tu nivel, pero sí que meto la cabeza de vez en cuando.
0: A ver, es que yo soy, no me quiero poner flores, pero cinturón marrón por lo menos, de friquismo.
1: Te subiría un poco.
0: ¿Tan fricazo crees que soy?
1: Bueno, pero no es algo despectivo.
0: No. La próxima semana, del martes 14 al sábado 18 de julio, se celebra

0: celebrar el Festival Celsius de Avilés. Y teníamos ya con nosotros a Jorge Iván Argiz, codirector del Celsius. Muy buenas noches.
1: Muy buenas noches.
0: Como otro año más, se celebra, es un festival de 5 días que parece concentrarse en una semana, pero imagino que detrás hay muchos meses de trabajo. ¿Con cuánto tiempo empezáis a preparar cada edición? ¿Cuántas personas lo hacen posible?
1: Bueno, en realidad más de un año, porque tú vas ya empezando a marcar una línea que es continuista y pues hay autores que este año, pues a lo mejor, o el año anterior no pudieron venir, entonces ya los invitas con un año de adelanto. En realidad ya lo vas integrando en tu vida y cuando vas viendo cosas, cuando vas leyendo cosas, cuando vas descubriendo cosas, pues vas pensando en si tienen encaje, cómo lo encajarías y le vas dando forma sin pensar mucho en la distancia. Ha habido autores que han venido avisándolos con 3 meses porque nos pareció un descubrimiento terrible y hay gente a la que hemos tenido que perseguir 8 o 9 años hasta que vinieron. O sea que aquí el tiempo es muy relativo, ¿no? Como en las buenas historias de ciencia ficción también.
0: Hay un nombre que está despertando muchísima expectación, es Lechuk Palahniuk, el autor del Club de la Lucha. ¿Cómo se consigue traer a una figura tan influyente de la literatura contemporánea?
1: Está muy bien esta pregunta de que escojas a Palahniuk porque cuando la veis un poquito hace un rato del cinturón marrón, de friquismo y un poquito de todo este rollo, claro, es que muchas veces esto es son pequeñas intersecciones, porque para mucha gente Chuck Palahniuk, aunque sin duda el género está presente en buena parte de su obra, lo conocen sobre todo por el Club de la Lucha, que no es una obra realmente de ciencia ficción, fantasía y terror, o por lo menos lo es muy tangencialmente. Es que hay muchos de estos grandes nombres que están, que tienen obras que entran dentro de los géneros alrededor de los que se vertebra el festival, pero que han hecho muchas otras obras muy exitosas más allá de ellos, ¿no? Y pues, ¿cómo se consigue? Bueno, pues con 14 años de trabajo, teniendo, pues por suerte, los mejores embajadores que uno puede tener, que son los grandes nombres que han venido en ediciones anteriores, que han encontrado
0: desde
1: una forma
0: año,
1: de vivir el festival
0: muy
1: chulo. Sí, claro, exacto. Tú tienes a George R. Martin y aparte de que es un puñetazo en la mesa de decir, mira, empiezan fuerte, pues también él viene, descubre el festival, le gusta, a través de él puede llegar a otra gente que te sería mucho más difícil llegar. Y si George Martin te avisa, eres un autor que despunta, pero que a lo mejor todavía no eres una superstar, y te dice, oye, tienes que ir a Avilés, que he estado yo, te lo vas a pasar muy bien, pues te allana mucho el camino. El camino a Chuck Palahniuk no tuvo que ver por George R. Martin, pero sí por otros equivalentes. Y a fin de cuentas, aquí como somos resultadistas, ¿no? Lo importante es que está ahí, que lo vamos a disfrutar mucho y seguro que va a ser una gozada porque además es un orador espectacular.
0: Y también vuelve Joe Hill, que ya estuvo en la 6ª edición del Celsius. Muchos lo conocen por ser el hijo de Stephen King, pero tiene ya su propia trayectoria. ¿Qué supone contar de nuevo con él?
1: Pues muy contentos, porque es un autor que nos encanta, es un autor que evidentemente, y él no reniega de la influencia de su padre en lo que hace, pero que ya ha trascendido muchísimo, muchísimo la larga sombra del padre y ahora es una relación sana de mutua admiración en la que la carrera del hijo pues brilla por sí solo con novelas muy importantes. De hecho, la última que ha sacado, que es King Sorrow, es una novela más ambiciosa de 900 páginas. Aquí lo de la duración también se ve que viene por herencia. Y la verdad que es una delicia de volver a tenerlo aquí. Y luego en el cine, en los últimos años, la gente que ha ido a ver Black Phone o muchas otras películas, pues ya empiezan a tener también el nombre, tanto en televisión, como en cómic, como en cine, como en literatura, de Joe Hill detrás. Y es un hombre ya con una potencia enorme por sí solo. Y muy, muy contentos porque es un tipo que dejó muy buen recuerdo cuando estuvo aquí. Y claro, ¿qué sucede? Que desde aquella lejana edición a la que referías, en la que vino por primera vez, mucha gente ha ido descubriendo el Celsius. Entonces, para mucha gente es la primera vez que viene. Entonces, esto siempre nosotros muchas veces pensamos, bueno, es un lujo tenerlo las veces que sea, ¿no? Pero pensamos, bueno, es que ya lo hemos tenido. Pensamos, claro, pues lo hemos tenido hace 10 años. Entonces, todos los que han venido al Celsius desde entonces, que es que ya no lo van a poder ver nunca. Bueno, pues nosotros vamos refrescando, hablando con ellos que han hecho desde entonces y también viendo cómo han cambiado ellos y cómo hemos cambiado nosotros.
0: También estará Paco Plaza, pero en mi corazón solo puede haber uno, que es Christopher Lambert, el protagonista de Los Inmortales. ¿Vuestro objetivo, buscáis reunir a todos los amantes de la fantasía, el terror y la ciencia ficción en un mismo evento, que todo el mundo se junte aquí?
1: Pues un poco sí, en el sector, o sea, pero sí que pretendemos que vuelvan todos para sus casas, ¿no? Que eso es lo que digo al final, ¿no? Porque entonces sentiría mucho las ventas de los libros, la asistencia a películas, pero sí, el Celsius en realidad mucha gente lo asocia como un evento literario, porque evidentemente la literatura es un eje vertebrador importantísimo, pero en realidad es un festival alrededor de la narrativa, donde pues nosotros tocamos con mucha fuerza, si veis la gente que viene este año de videojuego o de cómic o de otros
0: o de rol.
1: Modos de contar historias, o de rol o de cine, como acabas de mencionar tú unos cuantos, pues el nivel también es muy alto. Casi son pequeños festivales de cierta importancia dentro de un nexo común que es el nombre de Celsius 232. Dentro de esto, yo soy muy fan de Paco Plaza, me parece haciendo terror en España el número
0: Tremendo.
1: uno, o por lo menos que le puede disputar el número uno a cualquiera, y Christopher Lambert en la nostalgia a todos los que hemos visto y esa película con esos paisajes
0: Y
1: extraordinarios,
0: la música
1: con
0: de Queen.
1: esa música de Queen efectivamente tan extraordinaria, pero lo tenemos
0: Sin
1: grabado a fuego.
0: Connery.
1: A veces me da un poco de pena, o sea, lo entiendo, pero a veces me da un poco de pena porque, claro, como es un nombre más popular por el rostro de un actor de cine, pues parece que es como una punta de lanza del Celsius, y evidentemente si transitamos por otro camino, aunque ya hemos tenido más, pero claro, tener aquí a gente como Ted Chan,
0: Es un
1: o tener a
0: conjunto, ¿no?
1: gente como, claro, como Sarah Waters, o la pléyade de escritoras latinoamericanas de terror que se juntan este año aquí, la verdad que es muy difícil. Yo agradezco, y así ya os lo quito a la cabeza, que no me hagáis la pregunta jodida siempre de si tuvieras que destacar a uno, porque lo paso mal siempre, este año lo pasaría mucho peor, ¿no? Pero ahí sí que lo de solo puede quedar uno lo dejamos para Lambert, y muy contento de que vaya a estar
0: No te
1: aquí unos
0: preocupes,
1: días,
0: Jorge Iván, que esa
1: y
0: pregunta no
1: estupendo.
0: estaba entre nuestros planes.
1: Bien, bien, bien, bien, bien. Y nada, pues sí, muy contentos, muy contentos. Y efectivamente, como bien decías tú, Paco Roca también, Paco Roca, sí, Paco Plaza, Paco Roca también, pero en cómic. Paco Plaza es una debilidad personal y de mucha gente, y vamos a proyectar REC en la calle, igual que vamos a proyectar Los Inmortales en la calle, y es un momento ahí de ver cine en comunidad muy bonito.
0: Para quien nunca haya estado en el Celsius y ya para ir terminando, ¿por qué debería acercarse este verano a Avilés? ¿Y qué tiene este festival que quien lo prueba, se engancha, como ha sido mi caso?
1: Ese es el único problema que tiene, que crea adicción. Y no está demostrado, pero yo sospecho que genera muchos síndromes de abstinencia más duros de año en año. Pero la verdad, bueno, porque se genera un ambiente muy guapo. Se ha generado una comunidad muy chula, donde la gente de un nivel de excelencia increíble en el arte narrativo que tenga está aquí coexistiendo con otros autores, con los aficionados, con la prensa, con los organizadores, en una manera muy bonita, que estas cosas a veces te gustaría que pasen, pero pasan también por un porcentaje grande de suerte o de azar, llámalo X. Todas las actividades son gratuitas, eso también es algo muy muy importante para nosotros. Está en una ciudad de Avilés, en el casco antiguo, que es precioso y
0: Muy
1: que le pone
0: céntrico.
1: a todo alrededor pues una especie de marco que nos parece incomparable, y porque se lo va a pasar muy bien. Y si te ha gustado alguna vez que te cuenten historias, seguro que te siguen gustando, y que vas a tener aquí alguno de los que las han creado, al que le podrás dar las gracias, o al que podrás hacer su charla, o al que le podrás llevar a que te firme algo, pero sobre todo podrás descubrir algunos que no conocías y que te darán las mismas alegrías en los próximos meses, años y lo que esté por venir. Y yo siempre digo lo mismo: tú le cuentas solo historias a alguien que quieres, o sea, te lo cuentas a alguien, pues a tu hijo para que se duerma, a alguien que está enfermo para que lo pase mejor. Esta gente lo hace, evidentemente, quieren cobrar y vivir de ello, lo cual me parece muy bien, pero generan un vínculo con sus lectores, cuando son lectores fieles que le siguen, que es un momento muy bonito ese de estar y completar el círculo. Le he leído, ahora le he conocido, ahora me ha firmado un libro, y bueno, pues a otra charla y a volver a empezar otro círculo maravilloso.
0: Jorge, me queda un minutillo para preguntarte
1: Hecho.
0: cuál es la mejor satisfacción para los organizadores cuando concluye el festival. ¿Qué es lo que más valoráis cuando acabáis?
1: Mira, yo no soy muy de luego seguir rastros en redes sociales y demás, pero por el público que tenemos es cierto que hay muchos. Yo estoy viendo vídeos, veo muchas cosas que me perdí por estar haciendo otras cosas, pero sobre todo veo el entusiasmo de la gente, y cuando sacan sus pilas lectoras, esto es lo que me he comprado en el Celsius, he descubierto este autor y ahora me lo voy a leer todo. Y una cosa que la gente repara poco, pero es también lo que pasa cuando no están los autores, lo que pasa entre la propia comunidad que viene. Cuando esta gente que está muy online mucho tiempo, no todos, pero un grupo grande de los que vienen, usan ese término de por fin nos hemos desvirtualizado, nos hemos conocido a través de una pasión común, tú a lo mejor eres de Cádiz y yo soy de Burdeos, y nos vamos a conocer en Avilés alrededor de algo que nos gusta, que es que nos cuenten historias de ciencia ficción, fantasía y terror, y las disfrutemos, y nos vamos a conocer. A mí, que se siga utilizando la cultura para unir a la gente, me parece una de las cosas más bonitas que puede haber.
0: Con eso nos quedamos. Jorge Iván Argiz, codirector del Celsius, muchísimas gracias por estar con nosotros.
2: Buenas noches.
1: Pues muchas gracias y no faltes o bajarás un cinturón.
0: Ahí estaré, no te preocupes.
2: Sacará el Dan.
1: Genial, gracias. Hasta luego.
2: David, otro programa más que se nos va.
0: Sí, sí. Y yo he disfrutado muchísimo hoy.
2: Yo también, tristemente me
0: tanto,
2: toca despedirme
0: tanto que,
2: de ti.
0: Sí, que mañana no estaré, ha sido un placer estar contigo.
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0: Se me sale casi la emoción.
2: Siempre te tendré latente cuando piense en mis inicios.
0: Y yo también me acordaré de ti.
2: Ha sido un placer y creo que ha habido un buen feeling.
0: Muy bueno.
2: Pero seguro que mañana habrá otro buen feeling.
0: Y estará
2: con
0: Diego
2: David,
0: Asenjo, porque yo no estaré.
2: O sea, con Diego, perdón. 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

¿qué tal? Muy buenas. Pues en este momento es comienza aquí en Ondes de la RPA, un programa que tiene como contenido la escena sonora del país. Un programa en el que damos toda la información que esta escena xenera. Aquí es comienza un capítulo nuevo del son. Tenemos per delante, como decía, un tiempo en el que conocer fondamente qué es lo que está pasando en la escena sonora del país, en la música del país, en los sonidos que más nos representen. Tenemos per delante 60 minutos para disfrutar de la nuestra música. Y aquí es comienza al son. Hola, ¿qué tal? Bien llegáis, bien llegados a una edición nueva, una más del programa que, como siempre comentamos na entradina, pues, agarra el pulso a lo que lle toda la actualidad que, por suerte, genera la escena sonora del país. Aquí es, comienza un capítulo nuevo del son. Concretamente, llegamos esta semana al capítulo 78 de la cuarta temporada. Y si en el programa anterior lo que facíamos y era prácticamente un monográfico dedicado a les cites que habían esos días siguientes, o sea, en esta semana que está acabante de pasar, bueno, pues güey, lo que vamos a hacer y prácticamente otro monográfico, pero no de cites con la música tradicional o con la música de reelaboración o con la música en asturiano y gallego-asturiano que tenemos la suerte de poder disfrutar de ellas, sino que lo que vamos a hacer en vez de hablar de conciertos, eventos y demás, y ir conociendo las últimas novedades que se producieron dentro de lo que ye la escena sonora del país, porque hay unas cuantas novedades de les que queremos falar. Y es, comenzamos por una que salía o que se presentaba la semana pasada na programación del Festival Folk Ayer, del que falábamos con un de los organizadores, concretamente con Diego Lobo, y justamente este mismo rapaz, que últimamente en un para, porque también ye miembro de la organización del Xixón Fall, aparte de esos dos festivales, el Xixón Fall y el Folk Ayer, pues ye también el responsable de la banda de gaites El Gumial, de allí también del concello de ayer. Y aprovechaba en la edición última de ese festival para presentar el que ye el primer trabajo discográfico de esta agrupación gaitera. Concretamente ye un trabajo discográfico que ya está en todas las plataformas musicales, titulado Aire na Rampla. Pues bien, en ella, en esta grabación, la formación ayerana publica 10 temas que incluyen piezas tradicionales asturianes, ayeranes y otras de composición propia, y todo ello además con una montonera de colaboraciones de cantantes y de instrumentistas del país. Tan presentes cantares populares como Tengo de subir al puerto, La mudar, Con qué chavas la cara o el más que conocido Santa Bárbara Bendita, con una versión nueva del Santa Bárbara Bendita, ¿no? Y bueno, también lógicamente no podían faltar piezas instrumentales y piezas instrumentales que incluyen ritmos como marches, muñeires, saltones, guixeros, etcétera, ¿no? Además,
de Temens, también de composición actual, tanto de composición propia como ajena o fechos a costa fecha para la banda de gaites. Y bueno, vamos a sentir un par de ejemplos sonoros de lo que trae este trabajo discográfico de la banda gaites El Gumial, que como digo, tiene por título Aire en la Rampla, una referencia al mundo minero que y el ambiente del que viene esta xente dende el concello Ayerán. Vamos a sentir el tema col que abren el traballo discográfico, un tema que lleva de título Set en sin nome, un set y como se denomina en inglés pues a un conxunto, un amiestu de melodías, ¿no? Pues este set concretamente en un tien nome y a xunta de melodías tradicionales asturianas.

Ahí quedaba, y era el primer exemplu sonoro que vos vamos a ofiertar aquí en el son del primer trabajo discográfico de la banda Gaites El Gumial, un trabajo que, como decimos, lleva por título genérico Aire na Rampla y una formación, la del Gumial, que ya viene trabajando desde hay unos cuantos años, que está afincada, como decimos, en el concello de ayer, y del que faen parte pues una sobre una cuarentena de componentes. Y bueno, para este trabajo discográfico arrodiase, o sea, todavía de más xente. Si ya son ellos y ellas abondos, pues para este trabajo discográfico llamaron para trabajar en comuña a amigos, músicos, intérpretes del país.

país. Por exemplu, tan presentes los grupos Nosotres Tres, Algaire y Cuébano, una formación, dos formaciones de pandereteres, una más tradicional como Nosotres Tres, otra más renovada como Algaire y el grupo de recién formación folk Cuébano, que ponen voz, pandereta, coros y otros instrumentos en tres de las piezas del disco. Y, pero otro lado, hay también gente a nivel individual que colaboran en este trabajo discográfico. Por ejemplo, el cantante de Cuébano, que es Carlos Velasco, que es muy buen cantante de tonada. Tiene, bueno, últimamente está ganando bien de premios de esta modalidad de la música vocal asturiana, pues canta en solitario, de ellos, de los cantares que aparecen el disco de la banda Gaites El Gumiñal. También está presente Celia Nieto, que pertenece a formaciones como Corquieu, Entós o La Ciudad Nel Mar, que toca el vigulín en una de las piezas. Y hay también de ellos músicos candechen, como decimos en varios temas. Por ejemplo, Dani Álvarez, que parece que tiene el don de la omnipresencia, porque está prácticamente en una montonera de grupos, agrupaciones, trabajos discográficos, conciertos, etcétera, ¿no? Dani Álvarez, que tiene un yabor, una xera, pues la verdad que bien voluminosa y sobremanera a lo largo de estos meses de verano. Encárgase aquí concretamente de la flauta de madera, del teclado, del baixo, de las programaciones y del bodran, na menos. También está Julio Rodríguez, que es componente de Jan de Cubel y de Cuébano, que toca el buzuki, Emilio Ambaje a la guitarra acústica y Dani Valdés con la batería y les percusiones. En antes sentimos un primer ejemplo del yabor de la banda Gaites El Gumiñal al través de este disco Aire na Rampla, que, como vos digo, ya tenéis en todas las plataformas musicales. Y darreu vamos a sentir otra pieza que compón parte del repertorio de este trabajo discográfico. Concretamente, ye una que interpreten a comuña la banda Gaites El Gumiñal y el grupo folk Cuébano, y que lleva por título Gumiñal, onde falen de la propia banda del concello de ayer.

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1: Pues sí, claro que sí. Seguís na sintonía de la RPA, la Radio Pública de Asturias, y concretamente en el programa que semanalmente pues ofierta toda la información necesaria para estar al día de lo que sucede, de lo que se produce dentro de la escena sonora del país. Y en antes, pues bueno, falábamos de esa novedad discográfica que protagonizaba la banda Gaites El Gumial, y dice dicimos al principio del programa que hoy prácticamente debimos hacer un monográfico en el que recollemos o tratamos les ultimísimas novedades que se producieron dentro de la escena del país, porque por suerte hay, pues la verdad, muy mucho dinamismo, hay bien de producción y además de estilos y de tendencias bien extremaes, ¿no? Cosa que fai de la música asturiana de algo original, novedoso y además, como decimos, pues bueno, que tiene bayura de posibilidades de sentir a la nuestra música y las nuestras lingües en formatos musicales muy, muy distintos entre sí. Falábamos al principio de una banda de gaites y de arreu vamos con un grupo que, bueno, ya difícilmente clasificable. Falo de La Ciudad en el Mar, que presentábense el año pasado con tres, cuatro piezas. Está comandado por la cantante y escritora también Marina Pangua, y tan acabante de asolellar, de dar a conocer el que lle un adelanto de lo que va a suponer el so primer trabajo discográfico de larga duración, que como digo ya tenían publicados de ellos temes, ¿no? Pues lle un, bueno, una formación que está a medio camino entre el pop, el indie, el folk y la canción de autor, pero por eso decíamos que ya era difícilmente clasificable, porque de todo ello podéis encontrar na música de La Ciudad en el Mar. En el 2025, el año pasado, presentábense con, bueno, con un primer trabajo que llevaba por título Luminaria, donde no fue recordanza ahora exactamente seguir en cuatro o cinco les piezas que incluyen. Y como decimos, tan acabante de asolellar un adelanto del so disco nuevo, pal que todavía no hay fecha de lanzamiento, ¿no? Un trabajo que va a suponer un paso decisivo, una consolidación de La Ciudad en el Mar como una de las propuestas más personales y cuidades del panorama musical asturiano actual. Pero mejor que sea yo, como siempre hacemos aquí en el programa, que sea yo quien vos fale de esta pieza nueva llamada Les Señes del Agua, que lo faiga la propia componente de la banda y responsable de bien de les lletres que canten, que ye Marina Pangua.
2: Les Señes del Agua ye un de los cantares más elocuentes del disco que vamos a sacar este mes de octubre. Quisimos dar una obertura épica a este tema, que ye a su vez el que arranca el álbum también. Y Les Señes del Agua son una llamada a no perder la nuestra esencia, a saber imponernos aunque venga a galerna. Teníamos muy claro que en el nuestro disco queríamos experimentar con la sonoridad y aquí lo mostramos. Tenemos una cierta orquestalidad en el entamo, un sonido más electrónico que en los anteriores temas que sacamos. Xugamos un poco a meter programaciones, detalle de pedal steel, junto a una sonoridad que ya va siendo bien nuestra. Trabajamos muy estrechamente con nuestro productor, que es Sergio Rodríguez, bien conocido, de los estudios Tutu. Y bueno, pues ya el primer adelanto de lo que va a ser nuestro álbum, que está formado por 12 temas, que lle un álbum que será la carta de presentación de La Ciudad en el Mar, esta Atlántida asturiana que levantamos con cantares, lo que la mar lleva, lo que la tierra guarda, y esperamos que vos preste muchísimo.

0: Y la verdad que presta últimamente dar a conocer novedades discográficas o producciones, ¿no? O lanzamientos que faen artistas, intérpretes de la música del país. Y digo que da prestor el que muchas de ellas sean protagonizadas por mujeres, ¿no? Hubo un tiempo en el que parecía que la música asturiana sobremanera en el folk, ¿no? Y bueno, los grupos en general, pues quien tenía primacía y eran los homes y eran los paisanos, pero ahora, desde ahí ya unos cuantos años, la verdad que están incorporándose bien de nomes femeninos, de mujeres y además haciendo una música absolutamente desprejuiciada y con mucha calidad, ¿no? Falábamos en antes de La Ciudad en el Mar con Marina Pango ahí ejerciendo de frontman a la voz y con les, bueno, elaborando les yetres y darreu lo que vamos a hacer y falar de otra muller, de Marisa Valle Roso, que después de lanzar en septiembre el disco Cenicientes y habiendo pasado el single Sanguerinas, vuelve con un tema nuevo titulado Acebachi, ¿no? Y ye un cantar que está inspirado en una cuarteta del Valle del Perlindango de Cuideiro, ¿no? Y reivindica lo que ye la cigua de Acebache, ya sabéis, ese puñín de Acebache, ¿no? Como un elemento de protección y, bueno, también fai referencia a la figura de todas esas mujeres que fueron señaladas como bruxes por muchos motivos que no tenían nada que ver, por cierto, con la maxia, ¿no? Y el tema más electrónico, quiciabis, de todos los que tienen publicado Marisa Valle Roso hasta la fecha. Y al igual que facíamos con La Ciudad en el Mar, dexemos que sella la propia Marisa quien nos presente este tema titulado Acebachi.
1: Bueno, Sione, pues mira, cuéntate un poquitín. Acebachi surgió porque, bueno, durante una temporadina estuve ahí como indagando un poquitín en todo lo que era la mitología, todo el tema de brujería de Asturias. Y pues pregunté ahí así un audio de WhatsApp a ambas, ¿no? Si había alguna cuarteta tradicional que de repente, pues eso, que falara de bruxes o de algo relacionado con ello, y fue cuando me cantó la estrofa del Perlindango, ¿no? La de si vas al molín y vienes de noche, pues encuentres bruxas, lleva la cebachi. Y la verdad que gustóme mucho, y sobre todo por la idea también de tratar el tema del azabache, ¿no? Y quise dar una vueltina, una reinterpretación, y enfocarla pues más bien desde el lugar de la Brusia, o más bien de todas esas mujeres, ¿no? Que fueron señaladas por muchas cosas que prácticamente ninguna tenía que ver con brujería, ¿no? Entonces quise tirarla por ahí, y para hacer este tema, justo en parte me había surgido la posibilidad de juntarme con.

Cristina Lehn, que ye una moza que, bueno, ella ye catalana, pero la familia de ella ye de Salamanca y fizo fai poco un disco que se llama Martiago, que ye su pueblo, y que también pues fusiona el folclore charro con electrónica y demás. Entonces, apetecía mucho hacer algo con ella y con Joel Molina, que ye de Casapalma, que ye canta, pero que también faen cosas con el folclore. Y nada, pues juntámonos un día en un estudio en Madrid y con la idea, yo llevaba la idea que tenía ya del tema del Berlin Down y por dónde quería llevar la canción. Y ya juntos hicimos todo el tema con Cristina y yo en cuanto al resto de la letra y de la composición y ya toda la producción con Joel. Entonces, bueno, quedó un tema así como muy electrónico, muy, muy bailable y con la idea esa de que fuera también un poquitín como. Bueno, un poco como, no como refrán, sino más bien como fórmula, ¿no? Como si fuese como un conjuro que pudiera invocar o provocar una brucia, pero más utilizando el amuleto, lo que yo la ciegua, pero en beneficio propio, no de la propia brucia. Entonces, bueno, ese es un poquitín la historia que hay detrás de Acebachi.

Y era lo nuevo de Marisa. Y que, bueno, y un tema que podríamos incluir dentro de lo que y el universo sonoro del su último trabajo discográfico de Cenicientes, donde hay mucha presencia de tanto de la música como de la cultura oral tradicional asturiana. En este caso, concretamente, en este tema titulado Acebachi, fala un poco de esa figurina de este material de Acebachi, que ye sipuñín, ¿no? Que en Asturias tiene, pues bueno, tiene como una simbología de

0: protección, ¿no?, da bellugu. Y más novedades, este tema que tabemos acabante de sentir, estaba cantado en asturiano, concretamente en la variedad Pixueta de allí de Cuideiru, y en castellano. Y ahora vamos con otra novedad, concretamente la protagonizada por un proyecto musical que lleva por nombre Leirana. Y detrás de él está un rapaz que se llama Nel Villanueva, del que aquí ya falamos en delles ocasiones, y que ye profesor de Valle y Pandereta, ¿no? Además, bueno, recuerde, la verdad, que unos cuantos concellos, ¿no? Que sé yo, de Candamo a Valmonte, ¿no? Poniendo clas, poniendo escuela para deprender el valle tradicional y la pandereta a quien tenga interés en ello, ¿no? Y bueno, el so repertorio, pues nútrese fundamentalmente de cantares tradicionales. Y ahora da un pasín más y abandona un poquitín, abandona entre comines, lo que ye los arreglos más tradicionales, digamos, o la música que respeta fielmente la tradición, para adentrarse per caminos un poco, pues bueno, más contemporáneos, más de reelaboración de esa propia tradición, ¿no? Y bueno, recupera cantares y melodías a lo que llamamos, ¿no?, informantes, que son fundamentalmente mujeres, esas mujeres de los pueblos que guarden una yalga como allí la nuestra música tradicional y la nuestra cultura oral, ¿no? Ahora presenta con este proyecto nuevo Leirana un tema nuevo que lleva un cantar titulado Romance de la gentil dama y el rústico pastor. Y el único cantar que tienen en castellano. Ya sabéis que en Asturias este tipo de romances la mayoría suelen estar cantados en castellano, ¿no? Y en el Villanueva, al través del proyecto Leirana, recupera un romance que él tenía muchas ganas, por decirlo así, de echar mano, ¿no? Un cantar que, bueno, fala pues de lo que falen los romances. Muchas veces son un tanto bederres, ¿no? Truculentos, pero en este caso fala un poco del abandono y demás. En fin, pero como en antes, yo creo que lo mejor ya es sentir la voz de los protagonistas y que él mismo, Nel Villanueva, fale de este tema que ahora presenta con su proyecto Leirana, y el romance de la gentil dama y el rústico pastor.
1: Fiz una melodía y tenía ganas de sacar un romance medieval tan castellán. No sabía si tornaba asturiano o no, al final dexélo como estaba. Y todo el repertorio demás lleno asturiano, ¿eh?, menos esto. Y nada, prestábame mucho el romance, normalmente son romances muy argonos y tal, y este prestábame un romance que fala un poco del engaño, de engatusar y tal. Y llevéle un estilo de música que también me presta mucho, ¿no?, que un estilo un poco indie rock y bueno, era algo que me apetecía hacer, ¿no? A lo mejor no ya algo tan popular, pero sí algo que me prestaba y fícelo, échelo para allá. Así que bueno, para que sientas un poco también lo menos tradicional que faigo, ¿no?, la música un poco más diferente.

Y bueno, ya en los últimos minutos del programa de Way, de esta edición número 78, Dal Son, dende les sondes de la RPA. Un programa que, como decía, pues bueno, prácticamente fue monográfico, comentando y falando esas novedades que se producieron, que tienen días, la verdad, ¿no? Que tan es plataformas digitales, ¿no? Falamos de la banda Gaites El Gumial. Falamos de lo nuevo de La Ciudad en el Mar, falamos de lo nuevo de Marisa Vallerroso, del cantar, del romance que tan acabante de presentar, o está acabante de presentar, Nel Villanueva con su proyecto Leirana, esto que estábamos sintiendo. Y para dar remate al programa de Way, recuperamos una novedad que se producía hay pues unes elmanes, que ye el primer trabajo discográfico de una banda nueva de rock astur, con la que tuvimos el gusto de tocar hay unos días en Pola Llaviana, en la noche de San Juan, que ye Raigaño. Y vamos a volver a recuperarlo, porque está muy bien esto de sentirles novedades, pero aquí lo que nos presta ye no sentir y escaecer, sino bueno, recuperar esas novedades, sentirles más veces, porque ye un poco la manera de recuperar la forma tradicional de sentir les novedades cuando escuchábamos los discos vuelta y vuelta, o escuchábamos las cassettes o los CDs una y otra vez, ¿no? Pues aquí ye la manera de que estos grupos y estos artistas se puedan dar a conocer, porque ese ye el objetivo del programa, que como siempre decimos tiene pues un enfoto de servicio público, ¿no? Vamos a despedir el programa de Huella hasta la semana que viene con el tema que da título al primer trabajo discográfico de esta banda a medio camino entre Vimenes y Llaviana, que son Raigaño. Un tema y un disco que tiene por título Fala con tu abuela.

Comenzábamos el programa con una banda de gaites y acabamos con un grupo de rock como ye Raigaño. Con ellos vamos a despedir este programa hasta la vuelta de 7 días. Estuvimos acompañándovos, pues, el dúo avezao de siempre, que nun somos otros que el señor Rubén Álvarez al mando de la mesa de sonido, haciendo que esto sonare asina de bien, y aquí detrás del micro, na dirección y presentación, este que vos fala, Xune Elipe, dende los nuestros estudios na fábrica de músicos Navilés. Despidímonos hasta dentro de 7 días. ¡Salud!

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0: Hola, ¿qué tal? Muy buenos días, ¿cómo están? Bienvenidos, bienvenidas. Comienza Asturias al Día. Hoy es jueves 9 de julio y como nos preguntábamos hace unas semanas en el programa en la Junta General del Principado, hoy volvemos a hacernos la misma pregunta: ¿qué hacemos en Asturias con la basura? Y esto tiene que ver con el resultado del pleno extraordinario que se celebraba ayer, miércoles, en la Junta General del Principado. De hecho, ya me acompañan en el estudio diputados del Partido Socialista, René Suárez, del Partido Popular, Manuel Cifuentes, de Vox, Javier Jové, el secretario de Estrategia y Relaciones Políticas de Izquierda Unida, Alejandro Suárez, y el también diputado de Foro en el Grupo Mixto, Adrián Pumares. Ya saben que el Parlamento asturiano rechazaba ayer miércoles reprobar y pedir el cese del consejero de Movilidad, Medio Ambiente y Gestión de Emergencias, Alejandro Calvo, por su gestión en materia de residuos, como planteaba Partido Popular y Foro en el pleno extraordinario, en el que además Izquierda Unida mostraba sus discrepancias sobre las políticas en esta materia impulsadas por el Partido Socialista, como saben, socio de gobierno. Partido Popular y Foro habían planteado reprobar al consejero por falta de liderazgo, planificación, transparencia y capacidad de gestión en la consejería y como presidente de Cogersa y por no ofrecer soluciones ante la elevada dependencia del vertedero y la falta de una solución estable para el combustible sólido recuperado, el famoso CSR. Vox respaldaba esta petición de Partido Popular y Foro al consejero por acumular muchas razones, mientras que el Partido Socialista, Convocatoria por Asturias y la diputada del Grupo Mixto, Covadonga Tomé, emitían su voto en contra. Izquierda Unida considera desproporcionado reprobar al consejero. De hecho, su diputada Delia Campomanes denunciaba la ausencia de una estrategia ambiental compartida con el gobierno de coalición, en el que Izquierda Unida ha ofrecido un itinerario común pero sin haber recibido respuesta política. En este punto pedía también al titular de Medio Ambiente un cambio en la orientación de Cogersa y en su dirección gestora. En la comparecencia previa a la votación de la reprobación, el consejero Calvo aseguraba que el Plan Integrado de Residuos para una Economía Circular, el PIRECA, será la hoja de ruta que va a dotar de planificación rigurosa, participativa y basada en el conocimiento técnico para marcar el futuro del sistema. Será en este marco en el que se abordará la decisión sobre el CSR que se genere en la planta de tratamiento de fracción resto, cuyo debate debería ser el final del proceso. El Pleno también abordaba debate y votación de la proposición de ley que pedía el Ejecutivo asturiano que impulsase un diagnóstico actualizado del sistema de gestión de residuos y estudiase la viabilidad de construir una planta de valorización energética para dar una solución estable a este combustible sólido, que ha sido rechazada esta iniciativa también por el Partido Socialista, Izquierda Unida, Convocatoria y por la diputada Tomé en el Grupo Mixto. Ha llegado el momento de tomar decisiones, señalaba el líder del Partido Popular, Álvaro Queipo, quien subrayaba que esta medida no pretende sustituir al reciclaje, sino ejecutarla cuando un residuo ya no tiene una salida material viable. En la misma línea, más o menos, se pronunciaba el diputado de Foro, Adrián Pumares, que pedía al consejero que no se puede posponer este debate ni tomar decisiones a golpe de improvisación. Desde el PSOE hablaban de ansiedad electoral de la derecha. Hoy ponemos sobre la mesa el resultado de este pleno desarrollado ayer en la Junta General del Principado y en cuestión de segundos saludamos ya a nuestros invitados.
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0: Y con Diego Fernández en la realización técnica de Asturias al Día. René Suárez, ¿qué tal? ¿Cómo estás? Buenos días.
2: Muy buenos días.
0: Adrián Pumares, buenos días.
3: Muy buenos días.
0: Manuel Cifuentes, buenos días. Javier Jové, muy buenos días.
4: Buenos días,
0: Alejandro Suárez, ¿qué tal? Muy buenos días.
5: Buenos días.
0: Manu Cifuentes, Adrián Pumares, ¿satisfechos con el resultado de este pleno que habéis solicitado?
3: Bueno, satisfechos y no. Por un lado, evidentemente, estamos satisfechos porque hemos planteado, y creemos que además que desde la sensatez, lo que creemos que Asturias necesita en esta cuestión

0: concreta de las políticas de residuos, que es lo que no ha tenido en los últimos años. Si queríamos visibilizar tanto el fracaso del actual gobierno y concretamente de la parte socialista del gobierno, que es quien tiene la competencia, como también visibilizar las soluciones que nosotros creemos que Asturias necesita y que además no son ninguna ocurrencia sacada de la chistera, ¿no? El problema que tenemos aquí es que Cogersa, que es un consorcio que lleva 40 años funcionando y funcionando bien, en los últimos dos años solo ha sido noticia por la mala gestión, por escándalos, por fallos en licitaciones, por pérdida de fondos europeos, por el problema del CSR. Cuando un consorcio como Cogersa, que lleva 40 años funcionando bien, de repente no da más que problemas, pues aquí lo único que ha cambiado son los responsables, y son los responsables políticos, concretamente los que han llevado a esta situación. Y estamos satisfechos de haber dado soluciones, de haber propuesto soluciones, y por otro lado, evidentemente, estamos sorprendidos, por un lado, de que la iniciativa no haya salido adelante, porque hay formaciones políticas que han venido manifestando unos posicionamientos muy similares, si no iguales, en cuanto a la necesidad de cerrar el círculo de las políticas de residuos, dándole salida al CSR, que siempre va a estar ahí y no se puede cerrar los ojos a la realidad. Y me estoy refiriendo concretamente al Partido Socialista, que lleva muchos años defendiendo esa postura, aunque es verdad que en esta legislatura le ha costado mucho verbalizarla, porque tiene un socio que está en contra de esa opinión, pero esa es su posición. Y sin embargo, ayer, pues supongo que una vez más, por miedo a tener una crisis de gobierno, ha votado en contra de la lógica.
1: Pumares.
2: Pues yo no estoy satisfecho, estoy decepcionado, pero sobre todo estoy preocupado. Estoy preocupado porque ayer el Pleno sirvió para constatar un fracaso político. El fracaso político del Partido Socialista al frente de la Consejería de Competencias en Medio Ambiente, y el fracaso político en particular de Alejandro Calvo, que yo lo he dicho, ya lo decía en broma, pero yo creo que aquello ya cada vez lo tengo que decir más en serio. Es verdad que puedes darle las competencias que considere el presidente oportuno, porque las va a hacer todas igual de mal, pero las va a hacer todas igual, ¿no? Yo creo que ayer el Pleno fue sinceramente descorazonador. Fue descorazonador por varios motivos, ¿no? En primer lugar, porque el socio minoritario de gobierno aprovechó el pleno, en lugar de para hablar de lo que pretendíamos hablar, que era de, oiga, tenemos un problema con 150.000 toneladas de CSR, de basura, que se van a producir al año, no sabemos qué hacer, vamos a ver qué podemos hacer con ello, ¿no? Es decir, es un problema que está ahí. Que es que no es un problema que vaya a surgir dentro de uno, dos, tres años. Es que es un problema que ya está, porque la planta se va a poner en marcha presuntamente ya, ¿no? Y el socio minoritario, como digo, pues aprovechó para pasarle facturas al gobierno, para hablar de otras cuestiones y para reprobarle sin luego tener que votar que le reprobaba, ¿no? Y también ahora para cambiar la postura, que parecía que habían modificado a principio de legislatura, y ahora volver a posicionarse radicalmente en contra de la valorización energética, cuando ayer citaba a Alejandro, que además hoy está aquí, hace un par de años decían que efectivamente había que quemar basura, o CSR, mejor dicho, en Cogersa, ¿no? Y luego también estoy preocupado y decepcionado por la intervención del Partido Socialista. Yo llevo desde hace mucho tiempo reclamando a Adrián Barbón, reclamando a Alejandro Calvo, pero sobre todo a Adrián Barbón, que abra el debate de qué vamos a hacer con los residuos. Que abra el debate. Porque en las últimas veces que se ha intentado poner en marcha plantas de este estilo, ha sido por la puerta de atrás y ha sido hurtándole el debate a la ciudadanía. Es decir, hemos visto como el Partido Socialista hace ya muchos años quiso poner en marcha una incineradora y la justicia tumbó aquel proyecto. Hemos visto también como el intento de llevar CSR a la térmica de la Pereda creando una incineradora por la puerta de atrás, también la justicia le ha dicho, oiga, usted se está saltando la legislación, se está saltando la legislación ambiental. Primero se saltaba toda la participación. Ahora que queremos abrir un debate, porque además, como digo, primero se lo reclamamos al gobierno, el gobierno hizo oídos sordos, y ahora nosotros llevamos ese debate al Parlamento. Ahora resulta que llevamos ese debate al Parlamento por ansiedad electoral, y hay que abrirlo en octubre o en enero o no sé cuándo lo hay que abrir. Pues efectivamente, ayer se decía, se nos acusaba de tener ansiedad electoral. Pues yo sí que tengo ansiedad, pero tengo ansiedad por saber qué narices vamos a hacer con esas 150.000 toneladas de basura que cada año se van a producir en la plantona. Quiero saber si las vamos a quemar en instalaciones privadas, quiero saber si las vamos a mandar a otras comunidades autónomas, o quiero saber si las vamos a enterrar en el vertedero. Podemos dar las vueltas que queramos.

0: En el segundo, ¿por qué? Porque el primer punto del orden del día, que era la comparecencia del señor Barbón, se negó a comparecer. Se negó a dar la cara. O sea, estamos con un ciudadano Barbón que se niega a responder ante los ciudadanos, que se niega a debatir y que pone o echa a los leones al consejero Calvo, a quemarlo. Cuando en realidad el responsable, el líder del gobierno, es el señor Barbón, se solicitó su comparecencia y hizo mutis por el foro. Pero es que no es la primera vez. Entonces, ya está bien de tuitear, ya está bien de dar discursos en plasma, y lo que queremos es interactuar, debatir al señor Barbón, a ver qué es lo que tiene que decir, porque él es el máximo responsable de toda la política de gestión de residuos en Asturias. Y nos quedamos sin saber cuál es, porque sabemos la que era la del Partido Socialista hasta hace 4 días, hasta que se encamó con los comunistas. Y los comunistas pues les han acabado imponiendo su agenda ideológica, su agenda woke, su agenda de pensamiento alicia. Su pensamiento mágico de pensar que íbamos a ser capaces de aprovechar la basura como si fuese el cerdo. Todo es aprovechable. Pues no. Siempre va a haber una fracción de basura que no va a ser objeto de tratamiento, que no va a ser objeto de ninguna reutilización futura y que hay que buscarle una solución a eso. Y la única solución razonable es quemarla. Dejarnos de eufemismos, dejarnos de ponerle adjetivos bonitos, de CSR. El CSR no es combustible, no es combustible porque no quema. Y tal es así que si fuese combustible nos pagarían las compañías por quemarlo. De hecho, ese era el planteamiento inicial. O sea, aquí habíamos encontrado la piedra filosofal y íbamos a convertir la basura en petróleo. O sea, como los alquimistas de la Edad Media. Pues no. Al final resulta que para deshacernos, para quemar ese FSR, esa basura paquetizada, pues vamos a tener que pagar 100 euros la tonelada. Es decir, que para deshacernos esas 150.000 toneladas anuales que supuestamente se va a generar de basura paquetizada, pues nos va a costar 15 millones. Más los otros 15 millones de costes operativos de la plantona, vamos por 30 millones, y si le metimos los gastos de transporte, porque no sabemos dónde se va a quemar, si la vamos a acabar exportando a León, a La Robla, pues evidentemente eso tiene unos costos de transporte, pues es un auténtico dineral. Entonces hay que tener las cosas claras, no engañar a los asturianos, tratarles como adultos y decirles que no toda la basura se puede reciclar y que hay una parte, que esperemos que sea la mínima posible, que hay que evidentemente incinerarla o enterrarla, que es la solución que está haciendo ahora mismo la izquierda. Incinerarla con todas las garantías. A día de hoy se ha desarrollado muchísimo la tecnología, los filtros, y en toda Europa y en todos los países desarrollados se está quemando basura sin ningún tipo de problema. Y afortunadamente, como digo, es un campo en el que los avances tecnológicos se han desarrollado muchísimo y, por lo tanto, el impacto medioambiental es mínimo, por no decir nulo.
1: Bien. Alejandro Suárez, René Suárez, Partido Socialista, convocatoria. ¿Qué análisis hacéis del pleno, Alejandro?
2: Venga. A mí me pareció un pleno pertinente, ¿no? Pertinente y muy interesante. Y cuando se recupera el debate político y la iniciativa política, que es algo que tenemos que reflexionar los que estamos en política, porque generalmente hay debates menores que ocupan el espacio político, este no. Y me parece un pleno pertinente. Yo no tengo la sensación de insatisfacción, porque este es uno de los problemas centrales de la gestión política, ¿no? Y de un problema que tenemos encima de la mesa, ¿no? Empieza en el 2003, ¿no? Yo era responsable de Medio Ambiente en Izquierda Unida. Cuando dimos la batalla en el 2003, en la legislatura 2003-2007, contra la incineradora de 500.000 toneladas, la posición de Izquierda Unida no varió desde el 2003. No varió. La Izquierda Unida no varió. Y decíamos sustancialmente lo mismo, ¿no? Podemos discutir sobre la mía propia, que es muy parecida, ¿no? Pero la postura siempre ha sido no a la incineración. Paramos la incineradora de 500.000 toneladas y paramos de aquella caleao. Y de ahí surge el problema. En un gobierno, además, de izquierdas que incomprensiblemente no tiene una consejería de medio ambiente. Decidieron hace mucho, el Partido Socialista decidió hace mucho que no necesitábamos consejerías de medio ambiente. Bueno, este es uno de los productos de no tener consejería de medio ambiente, de que las políticas de medio ambiente estén supeditadas a las políticas productivistas de todo tipo, ¿no? Las de infraestructuras, las de desarrollo industrial, etcétera. Ahora tenemos este problema. y lo decía Jove, decía, vamos a pagar 100 euros. Hemos pasado de 25 euros por tonelada, creo, si no corregime, a 100, a casi 100. Y claro, cuando hay un incremento bajo esta política de

0: de Cogersa y bajo esta línea gerencial de Cogersa de pasar de 25 a 100, casi 100, y no hay un planteamiento político, pues estallan las cosas. Y el sector conservador, la parte conservadora, pues ha puesto encima de la mesa un debate, donde las partes analíticas son muchas de ellas irrebatibles, ¿no? Irrebatibles. A partir de la conclusión política hay que debatirla. El que algo sea analíticamente irrebatible, y yo creo que ayer la derecha situó cosas muy, muy importantes, no significa que políticamente tengan razón en la derivada política, ¿no? Por tanto, dice Adrián, no, es que se pasa factura. Bueno, no sé si es pasar factura o no, pero es evidente que llevamos casi 4 años sin política ambiental. Y nosotros nos hemos desgañitado con este tema. Y queremos situar la política ambiental que queremos nosotros, ¿no? Y nosotros vemos que antes de abordar un debate, aunque es cierto que no puede ser, no digo antes temporalmente, digo antes conceptualmente, ¿no? Antes de abordar el debate sobre el CSR, que no es basura, es un producto que cuesta 92 millones de euros más para que se produzca, hay que hablar de unas políticas de reciclaje que están a la mitad por debajo de lo requerido por la Unión Europea. Esta es una realidad también irrebatible, ¿eh? Pero la derecha ayer ha situado un problema del que no se está hablando. Y la respuesta de la izquierda no puede ser a la defensiva. Por eso nosotros ayer hemos planteado, no, iniciemos una nueva línea de gestión en Cogersa. Esto ya no da más de sí. Esperemos que cambien la gerencia lo antes posible.
1: Y René, bueno, las discrepancias parecen claras. Quedaban ayer de manifiesto, parece que hoy también.
2: Bueno, ayer teníamos un pleno en el que, como decías, compareció el consejero para explicar el modelo de gestión de residuos, para quien lo quiso escuchar, que fueron pocos, por desgracia, en el pleno ayer. Y luego se presentaban dos iniciativas, una para reprobar al consejero, que vemos que aporta mucho esa iniciativa a avanzar en el día a día de la gestión de residuos, y la otra era para plantear una planta de valorización en Cogersa, por parte del Partido Popular y de Foro. Y no salió ninguna adelante. Y no salió, pero por distintos motivos. Nosotros votamos en contra y lo explicó el consejero y lo explicó el grupo parlamentario. Lo decías al inicio, se está redactando el plan del PIRECA, el plan de integrado de residuos. El consejero dijo que lo iba a sacar ya en septiembre. Y ese plan es el que analiza cómo estamos en la situación actual y hacia dónde queremos avanzar, con todos los datos. Y los principales pilares, que poco se habló ayer, es conseguir el mínimo residuo, reducir al máximo, reciclar al máximo, reutilizar al máximo, políticas ambientales, puntos limpios, porque aquí lo que interesa es que llegue, cuanto menos, a Cogersa. Y ese es el pilar fundamental. Y a partir de ahí, lo comentaba, hay que ser claros y explicar a la gente, y es lógico, se construyó una planta de basura, la Bolsa Negra. Se va a reducir bastante con esa planta los materiales, se van a recuperar materiales, pero va a aparecer un combustible sólido recuperado y una fracción resto. Y es necesario tratarla, y es cierto, y va a ser necesario valorizarla. Pero hay que explicar, porque se mezclan muchas cosas. Aquí la incineración se acabó ya hace años. La incineración de la que se hablaba, y hablaba Alejandro y habla Jové, era coger la bolsa de basura negra y meterla en una incineradora. No se está hablando de eso. Aquí las palabras importan. Aquí se está hablando de valorizar energéticamente. Valorizar quiere decir aprovechar ese combustible, que es un combustible, y sacar energía. Y es verdad, y hay que avanzar hacia ahí. ¿Qué decimos nosotros? Que cuando se tengan esos datos, cuando empiece el PIRECA, cuando empiece ese debate, cuando se conozca, tener en cuenta toda la capacidad que tiene Asturias. Porque hablábamos de UNOSA también. Hablábamos de esa transformación de la Pereda, ese futuro de UNOSA. Y hablábamos también de esa necesidad de estudiarlo. Pues será ese momento, en septiembre, cuando se tengan esos datos, cuando se analice toda esa capacidad, el momento de estudiar, porque claro que hay que ir hacia ahí. Lo que no podemos, ayer lo decía, todos queremos reducir más, reciclar más, reutilizar más. Aquí hay que hablar también de los ayuntamientos. Todos tenemos que ir alineados. Pero no podemos ocultar la realidad que ese combustible va a existir y que ese combustible hay que analizarlo y hay que analizar qué hacer con él. Y nuestra postura era clara. Hay que valorizarlo energéticamente. Pero no empezar la casa por el tejado, como se pretendía empezar ayer, diciendo que hay que hacer una planta para la totalidad en Cogersa. Habrá que, con esos datos, en septiembre, analizar, ver la capacidad total que hay en Asturias, ver hacia dónde se va, afrontar ese debate con claridad, y nuestra postura ayer fue clara en ese sentido.
1: Adrián.
3: Pues yo antes decía que el debate de ayer fue descorazonador, y ahora después de escuchar al portavoz del Partido Socialista estoy más decepcionado todavía, porque lo que se nos dice es, con la reprobación evidentemente no, pero estamos de acuerdo con la proposición no de ley, pero votamos en contra.
2: No estuvimos de acuerdo.
3: Lo siento, pero tenemos que votar en contra. Se ha hablado antes de una cuestión que es importante, ¿no? Bueno, en primer lugar, una cosa que porque se dijo antes, ¿no? Y ayer lo decía. Muchas veces se ve al movimiento, y además Alejandro lo decía, ya lleva desde hace muchos años siendo responsable del medio ambiente de Izquierda Unida, muchas veces se ve al movimiento conservacionista o al movimiento ecologista como un bloque granítico, un bloque monolítico donde todo el mundo piensa lo mismo. Bueno, eso evita, pues, debatir de verdad. Y ayer pone el ejemplo de Dinamarca, donde existe una incineradora, una planta de valoración energética, que es un ejemplo mundial, que está muy, además, en Copenhague, a muy poca distancia del Palacio Real, que luego además tiene encima una pista de esquí y zonas verdes, etcétera. Bueno, allí se valorizan energéticamente alrededor de 400.000 toneladas en el centro de la ciudad de CSR al año. Y sí que se produce energía. Se da, de hecho, energía y calefacción a 150.000 hogares con ese CSR. O sea, estamos hablando de un producto que sí que puede generar energía, repito, en el caso de Dinamarca, 400.000 toneladas, 150.000 hogares que ven cómo se les facilita con ello calefacción y energía, ¿no? Pero luego se ha hablado ayer y se ha vuelto a hablar hoy de la importancia del reciclaje. Y yo creo que eso nadie lo discute. Y de hecho yo ayer le hice preguntas concretas al consejero. Yo al consejero le dije, oiga, usted ha hablado de que es imprescindible tomar medidas o aplicar medidas disruptivas para incrementar el porcentaje de reciclaje. Por cierto, ayer también se dijo que una planta de este estilo lo que iba a provocar es que se reciclase menos. Bueno, volvemos al caso de Dinamarca. Repito, hay numerosas incineradoras, no sé si es alrededor de un centenar de incineradoras, la tasa de reciclaje está en el 50%, el doble de lo que está en el Principado de Asturias. Se puso ayer también por parte de la diputada Cuadonga Tomé el caso de Japón, donde se hablaba de una moda. Tiene alrededor de un millar de incineradoras un país como Japón, ¿no? Por tanto, ese debate es absurdo. Es decir, es absurdo. ¿Hay que incrementar el reciclaje? Desde luego. ¿Hay que hablar de medidas disruptivas, como dijo el consejero, para incrementar el reciclaje? Desde luego. Pero no sé muy bien cuáles proponen el resto de partidos. Es decir, yo ayer hablé, por ejemplo, del pago por generación. Hay diferentes fórmulas con diferentes claves, etcétera, para identificar la basura. Incluso hay en algunos países donde se utiliza una bolsa con código de barras. A mí eso me gusta menos porque me parece peligroso, pero bueno, hay mecanismos que pueden claramente identificar quién recicla más y efectivamente ajustar la tarifa a quién recicla. Pero en Asturias no tenemos eso. En Asturias lo que tenemos es un problema, efectivamente, de reciclaje. Reciclamos poco. Tampoco hay políticas públicas que incrementen el reciclaje. De hecho, las políticas que se están haciendo en materia de reciclaje las están haciendo empresas privadas, como puede ser, por ejemplo, el caso de Coembes. La administración está haciendo muy poca cosa. Y termino ya. Pero lo que es evidente es que tenemos un problema de que se van a producir 150.000 toneladas de CSR. Ese es el elefante en la habitación. Y el debate no se puede posponer para otoño o para invierno. Porque por mucho que se quiera posponer el debate, los residuos van a seguir generándose cada día.
1: Manu.
4: Sí. Bueno, a ver, varias cosas. Yo creo que está claro que el pleno de ayer, por eso hablaba yo al principio de una parte de satisfacción, ¿no? El pleno de ayer ha servido para poner encima de la mesa ya de una vez por todas, como decía Alejandro, un debate que, aunque no sea a lo mejor muy interesante el tema, aunque a una gran parte de la ciudadanía, o precisamente por eso, le pasa desapercibido lo que pasa con los residuos, no es algo de lo que se hable en la barra del bar. Sin embargo, es un problema de los más importantes que tiene Asturias ahora mismo. Y se ha convertido en un problema, ¿por qué? ¿Por qué se ha convertido en un problema? Y ahí hay algo en lo que no estamos de acuerdo con Izquierda Unida, porque la culpa no la tiene la gerente. Porque la señora Urbiz lleva mucho más tiempo al frente de Cogersa que el señor Calvo como presidente. Y los problemas han llegado, los más graves, en esta legislatura, y concretamente en este año y pico que el señor Calvo es presidente de Cogersa. Ahí han surgido los escándalos, las licitaciones anuladas, la pérdida de fondos europeos, el andar engañando a la sociedad asturiana sobre lo que se está haciendo o no con el CSR, si se está mandando a León o no. Por eso la reprobación de ayer. La reprobación es al consejero, no a quien lleva muchos años gestionando bien un consorcio. Eso por un lado. Por otro lado, efectivamente, valorización. No estamos hablando de quemar basura. Hace muchos años que no se habla de eso. Y además, por eso decía yo al principio que no nos estamos sacando nada de la chistera, que es que en Europa hay 600 plantas de valorización. En España hay 11 y alguna más en proyecto. Y son plantas que efectivamente, pues el CSR es un combustible que no tiene tanta capacidad de generación de energía como otros. Pues evidentemente milagros no podemos hacer, no la tendrá. Pero hay que darle una salida y tiene capacidad de generación de energía. Y no nos lo estamos inventando, porque tenemos cientos de ejemplos en Europa, y algunos de ellos en España, en los que se está generando energía. Y por lo tanto, si hay que dar una solución a ese combustible que no tiene otra solución, creemos que es mucho más razonable hacer lo que se está haciendo en otros sitios, además con todas las garantías jurídicas, económicas, ambientales, que no seguir enterrándolo como ha tenido que seguir haciendo el Partido Socialista este año en el vertedero de Serín, que por un lado no da más de sí y por otro lado hay algo de lo que nos está hablando, porque a Izquierda Unida le preocupa mucho la contaminación, como si a los demás no nos preocupase. ¿Y qué pasa con la contaminación de los suelos y de los acuíferos? ¿Y qué pasa con la normativa europea que nos está diciendo que tenemos que dejar de echar a los vertederos y que España está muy lejos del resto de países de la Unión Europea en cuanto a vertidos a vertedero? ¿Por qué? Porque no estamos teniendo soluciones alternativas, que es lo que nosotros estamos pidiendo en Asturias.
1: Javier.
5: Bueno, varias cosas. Todo lo que quemas, su combustión produce energía. Todo lo que quemas. Podemos aquí quemar lo que nos dé la gana, que evidentemente el proceso de combustión genera energía, pero mucho menos de lo que cuesta ponerla en combustión. De hecho, este es supuestamente el único combustible que en vez de pagarlo, o sea, es decir, si yo quiero adquirir cualquier tipo de combustible, tengo que pagar por él. Yo quiero comprar gasolina, pago por la gasolina para que me la den. Yo quiero etanol, pago para que me den etanol. Yo quiero leña o pellets, pago o para que me den la leña o los pellets. Aquí no, aquí es al revés. Aquí me pagan para que me quede con esa basura. O sea, eso demuestra que no es un combustible. Otra cosa es que, evidentemente, ahora llevamos la política del rollo ecologista y circular y les cambiamos los nombres a las cosas y para engañar a la gente. Pues no pasa nada, quemamos basura, ya está, quemamos los restos de lo que no se puede reaprovechar y lo quemamos. Evidentemente, ese proceso de combustión genera algo de electricidad. ¿Que habrá que aprovecharla? Sí, pero no mintamos a la gente. Es que yo creo que llevamos, la clase política lleva demasiados años, demasiadas décadas engañando a la gente. Entonces, bueno, eso una cosa. Otra, dicen, no, es que hay que empezar con el debate. ¿Cómo que hay que empezar con el debate? Ya está bien de debatir. Lo que hay que hacer es hacer, tomar decisiones. Es que el famoso plan de residuos lleva caducado desde 2024. O sea, ya vamos con 2 años de retraso para iniciar el debate y ahora dicen que vamos a iniciar el debate en otoño cuando ya vamos con 2 años de retraso y que sea participativo. ¿Qué quiere decir participativo? Porque cuando los procesos participativos están encantables desde la izquierda. Porque los procesos participativos, es decir, consisten en hurtar la toma de decisiones a los representantes políticos para que 4 asociaciones, coleguillas militantes de extrema izquierda que han hecho de esto su modo de vida, monopolicen el discurso político y al final se acaben imponiendo las premisas que establecen colectivos ecologistas. Entonces, ¿qué participativo? Aquí todo el mundo sabe lo que hay que hacer. Es más, es que ya nos lo han dicho, es que no lo ha dicho la Unión Europea y el otro día todavía el Ministerio de Transición Justa ha dicho que 13 comunidades autónomas y las ciudades autónomas de Ceuta y Melilla, incluidas Asturias, tienen que poner una incineradora de última generación. Y lo ha dicho, porque si no van a haber sanciones. Porque en el año 2025 solo podía llegar al vertedero el 40% de la basura. Y en el año 2035 solo el 10%. Nos lo han dicho. Entonces, no tenemos que abrir ningún debate. Este es un debate cerrado. Este es un debate cerrado internacionalmente, en los países más avanzados, y no hay debate posible. Es simplemente adoptar las decisiones políticas correspondientes conforme a lo que se está haciendo en todo el mundo. Entonces, no podemos permanentemente posponer la toma de decisiones, porque mientras tanto, la basura se va acumulando, el vertedero de Serín se va a acabar colmatando, y guardar la basura debajo de la, o esconderla debajo de la alfombra, no es la solución. Entonces, cada mes que pasa, se va acumulando más basura. Entonces, hay que tomar decisiones políticas ya, y las decisiones ya vienen determinadas por lo que se está haciendo en el resto del mundo y por lo que nos está diciendo la Comunidad Económica Europea.
1: René, ¿habías pedido la palabra?
2: Sí, bueno, escuchando a Joé, tampoco vamos a hablar de lo que es el CSR, de las directivas europeas, de que es un combustible sólido en ausencia de residuos peligrosos, de la diferencia con el CDR, de lo que es valorizar, porque se da por hecho. Entonces tampoco vamos a entrar ahí, porque por suerte, en Europa se ha avanzado bastante en este sentido y se avanza año a año. Y creo que ahí también viene un problema de los que tenemos, de que se ha estado contaminando, entre comillas, interesadamente siempre este debate, que si la incineración, que si quemar CSR, quemar basura, y con ese interés, digamos, político en algunos aspectos, en algunos partidos, en algunos grupos, pues es verdad que se ha enturbiado un poco el debate. Yo ayer lo decía, yo creo que aquí tenemos que, y lo hablamos, tenemos que ser un poco serios, rigurosos. Hay un problema, y es cierto, encima de la mesa, que hay que afrontar. Hay que trabajar para reducir lo máximo, que llegue lo mínimo a COGERSA, que sea el mínimo CSR, pero es verdad que va a haber que tratar ese CSR. Y la postura era clara, es nosotros entendemos que principalmente desde lo público, así lo firmamos con Convocatoria por Asturias, una iniciativa de que el CSR se debe valorizar principalmente desde lo público. También entendemos que atendiendo a toda la capacidad que hay en Asturias, porque hay capacidad también en Asturias para afrontarlo, y atendiendo al interés general. ¿Y por qué decía ese debate? No es el ocultar ese debate, al contrario. ¿Por qué decía que ese debate será en septiembre? Lo decía también el consejero. Porque es cuando se tengan los datos encima de la mesa, cuando se tenga el Pireca presentado, cuando se abra esa ventana de información pública, cuando entren técnicos, especialistas, asociaciones, ecologistas, cuando todo el mundo conozca esos datos, conozca esa situación actual y cuando haya que tomar esa decisión. La iniciativa de ayer, ¿no?, es una iniciativa sacada en un mes de julio, en un pleno extraordinario, perfecto. Oye, yo entendí que era un interés partidista, iba asociada a la reprobación, pero de verdad, cuando haya que hablar es cuando tengamos ese plan sobre la mesa y tomar esas decisiones que habrá que adoptar.
1: Alejandro.
0: Sí, a ver, hay que apelar a la Unión Europea en todo y todavía no llegamos a los mínimos de reciclaje. No estamos ahí, estamos muy lejos de estar ahí, porque no ha habido una política pública en ese sentido realmente eficaz y llevamos 4 años de parálisis de la legislatura anterior, más estos 3, de parálisis política me refiero, ¿eh? Hombre, si no es cuestionable desde el punto de vista gerencial lo que pasa con la planta de CSR que está cerrada, si no lo es, que venga Dios y lo vea. O sea, si no hay que cambiar una línea general cuando esto, gerencial, cuando esto sucede, cuando estamos pagando o vamos a pagar casi 100 y está cerrado, si estamos pagando por un servicio que no recibimos, si eso no es responsabilidad gerencial, ¿qué es responsabilidad gerencial? Si lo que pasó con los fondos europeos, es decir, de pérdida de fondos europeos, que sabéis más que yo de eso, si no es responsabilidad gerencial, ¿qué es solo responsabilidad política? Es decir, el instrumento, ¿cómo es? El instrumento lleva parado desde todos los puntos de vista la legislatura pasada, que fue un ejemplo de parálisis, más esta. Y, por tanto, conceptualmente hay que empezar a hablar de cuál es el esfuerzo político que hace una sociedad para reciclar, para no tener una política agresiva y de consumo agresivo, ¿no?, que daña los recursos. ¿Cómo fomentamos esa reutilización, ese reciclaje? Y luego abordaremos todos los debates que haya que abordar. Pero primero decía Jove, no, es que la Unión Europea manda esto. Sí, manda esto, espera, voy terminando. Pero necesitaba un minuto más para explicarme, ¿no?, como han tenido el resto, ¿no?
1: Sí, sí. Pensé que estaba en el argumentar.
0: Es decir, ya perdí el hilo. Vale. Decía Jove, oye, esto está resuelto en la Unión Europea. Sí, está resuelto con una jerarquía. ¿No? Una jerarquía. Participación. ¿Cómo no va a haber participación? Tiene que haberla, ¿no? Tiene que haber opinión. Tiene que venir alguien, no solo de los movimientos de participación ciudadanos, tiene que venir gente, y lo propusimos al principio de la legislatura, un proceso político, que nos diga si lo que está planteando del consumo energético es así o no es así. Esos son debates que tienen que venir informados técnicamente. Producir energía es bueno, como se produce o planteaba Foro, ¿no? Se produce en Dinamarca o no. Eso es bueno, malo, es así. Eso tenemos que tener un soporte técnico y tenemos que tener un proceso político. Hace falta una consejería de medio ambiente, hace falta una renovación en COGERSA. La gerencia es una pieza clave para todo lo que estamos hablando aquí y hasta el momento las decisiones nos han llevado a pagar por nada.
1: Habías pedido la palabra, pero también René, sí. Sí, ahora bueno, René y Manu también, sí.
2: Ayer se lo comentaba la compañera de Alejandro. Adelia, que hacía un discurso bastante, bastante similar, ¿no? Sobre la defensa, la protección medioambiental. Ahora decía Alejandro que hace falta una consejería de medio ambiente.

0: No sé si hace falta una consejería, 10 o 12 en el gobierno. Hay una viceconsejería de medio ambiente que bien puso en valor, recién nombrada convocatoria por Asturias, pero lo decía ayer, muchas veces escucho a...
1: No, hay una viceconsejería.
0: Escucho, sí, Alejandro, hay una viceconsejería...
1: No, estrictamente de medio ambiente, bueno, hay de más cosas.
0: Bueno, sí, vale.
1: Claro, es decir, la política de medio ambiente sigue estando supeditada a otras.
0: La directora general de medio ambiente, como en muchas ocasiones, hay unas funciones claras y yo creo que nadie tiene duda de la política medioambiental de este gobierno. Aquí se saca muchas veces pecho, Izquierda Unida sacó pecho toda la vida del medio ambiente y de la política de protección ambiental de Asturias. Y lo decía ayer, y lo vuelvo a repetir, la política medioambiental de Asturias, el POLA, el PORNA, la situación que tiene Asturias a nivel medio ambiente, ese referente a Asturias a nivel medio ambiente, fue siempre, siempre, siempre, siempre, Alejandro, bajo gobiernos y direcciones socialistas. Siempre. Por tanto, hombre, lecciones a nosotros medioambientales, ninguna. Lo comentaba ayer y lo vuelvo a comentar hoy, Alejandro.
1: René, yo esa expresión... Sí, pero, no, permíteme no, 15 segundos. Bueno, no, sí, esa expresión de lecciones, ¿no?
0: Sí,
1: pero no se trata de lecciones, es nuestra posición política. No, punto. Pero,
0: sí,
1: no pretendemos dar lecciones, René.
0: Habéis
1: desplomado las políticas de medio ambiente por decisión consciente desde hace varios gobiernos. Y acabas de decir que hay una consejería de medio ambiente cuando no es verdad.
0: No dije que había una consejería. La Dirección General de Medio Ambiente.
1: No, hay un servicio, servicio también de medio ambiente.
2: ¿Termina? ¿Terminaste?
0: Sí.
2: Adrián.
3: No, varias cuestiones, ¿no? Por cuestiones también que dijo Alejandro, ¿no? En primer lugar, yo creo que más allá de culpar a la gerente de cogerse, que yo además se lo dije en sede parlamentaria, creo que es una gestión, no ha sido correcta, no ha sido adecuada. Creo que aquí estamos en un problema de liderazgo político. Es decir, si uno está, si uno no está de acuerdo con la gestión que ha realizado la gerente de Cogersa, lo que tiene que hacer es impulsar su cese.
1: Estoy de acuerdo.
3: Lo que tiene que hacer, y no esconderse detrás de la gerente para decir, bueno, es que la gestión es mejorable. ¿Cómo que la gestión es mejorable? Pues si la gestión es mejorable, la mejoras. Que tú eres el presidente del consorcio. Y no te escondas detrás de la gerente. Pero luego también ha habido cuestiones que son clarificadoras. Mira, hace pocas semanas compareció la gerente en sede parlamentaria. Y nos dijo varias cosas que son relevantes. En primer lugar, y hablamos de participación, que Cogersa envió alegaciones al Pireca, al plan de residuos que está elaborándose, y la respuesta que se le dio por parte del gobierno es que las alegaciones se tendrían pertinentemente en cuenta. Oiga, estamos hablando de Cogersa, que quien tiene que liderar esto precisamente es Cogersa. Y usted le dice que las alegaciones se tendrán en cuenta. Solo faltaba que dijese, no, paz, las vamos a tirar a la papelera porque nos las haces tú. Y luego también clarificó mucho todo lo que tiene que ver con los fondos europeos. Porque yo le preguntaba, oiga, y Manu también se lo decía, oiga, ¿por qué usted dice que quiere hacer proyectos con fondos europeos que luego no tiene capacidad para hacerlos? Y dice, es que no fue así. Es que esos proyectos me vinieron dados.
1: Bueno,
3: proyectos fueron dados a Cogersa. Y yo he preguntado, efectivamente, en el Sena de Cogersa, y es así. Han sido proyectos que le han venido dados. Y luego otra cuestión, y termino ya. Hacía también otra cuestión en relación con la gerente, ¿no? Porque hacía también referencia a Alejandro, es que estamos cobrando pagando por un servicio que no nos presta, en este caso, la plantona. Bueno, el consejero Alejandro Calvo dijo que eso era mentira. Pero no solamente el consejero Alejandro Calvo, es que tu partido político, en una iniciativa que yo llevo al Pleno para reclamar que se devolviese a los ayuntamientos lo indebidamente cobrado, me dijo que no era así. Que la plantona no afectaba a la tarifa. Por lo tanto, aquí no estamos ante un problema de la gerente.
1: Bueno, porque
3: estamos ante un problema de respuesta política, por parte del consejero y por parte también, por cierto, de quien le ríe las gracias al consejero.
1: Eso también es verdad. Claro.
2: Sí. Javier.
4: Sí, yo comentaba antes, Alejandro, de la necesidad o la importancia de que hubiera una consejería monográfica de medio ambiente. Claro, yo, viendo un poco esto, él quiere que haya una consejería de medio ambiente y que además esa consejería la lidere Izquierda Unida. Es que viendo el colocódromo en el que se ha convertido la consejería del Cámara de Azapico, donde ha servido para reubicar y recolocar a todos los cuadros de Izquierda Unida, o sea, yo creo que el interés por el medio ambiente no es tal. Pues es el interés
1: de tener una
4: consejería con no sé cuántos directores generales para recolocar y reubicar todavía a más, a,

0: Es que ese argumento es yo, extensible.
1: De verdad. Me da la sensación.
0: Pero, joven, ¿ese argumento es extensible al interés de Vox por entrar en gobierno?
1: No, porque, no, nosotros no queremos crear más consejería.
0: ¿Por qué se aplica solo a los demás?
1: Y luego también me hace gracia porque escuchándote ahora y escuchando la intervención de tu compañera ayer en el pleno, no acabo de entender todavía por qué no votaste a favor de la reprobación de Alejandro Calvo.
0: Bueno, pues lo explico ahora, si queréis.
1: O sea, ahora mismo y también ayer de al final echar a los leones a la gerente de Cogersa, que me temo que en esto tiene muy poco que ver, porque al fin y al cabo es la dirección política y lo que le acaban allá imponiendo.
0: Son las dos.
1: Y después de lo que nos has dicho, pues...
0: Yo lo explico.
1: Oye, sí. Pues
2: luego
1: quédate
2: luego
1: cómodo.
2: La palabra, pero antes Manu,
1: y lo que le acabo de entender es por qué ayer no votes ese favor de la reprobación.
0: No, eso está bien preguntado, yo lo explico.
1: Tanto tu argumentario de ahora, como el argumentario de la compañera, ayer era para que vuestro sentido del voto hubiese sido otro, y no el que finalmente emitisteis.
2: Manu.
3: Sí. Bueno, voy a responder yo también a esa pregunta, porque, hombre, a ver, todo el mundo sabe lo que está pasando aquí, ¿no? Es evidente que esperar que un partido que forma parte del gobierno repruebe a un consejero del gobierno es demasiado esperar. Y nosotros eso evidentemente éramos conscientes. Lo que no esperábamos nosotros era que el discurso de Izquierda Unida fuera un discurso de reprobación para luego votar en contra. Eso sí que fue sorprendente, y no solo para nosotros, ¿no? Mire, en cuanto al tema de la gerente, vamos a seguir hablando claro también. El problema que tiene Izquierda Unida con la gerente de Cogersa surge el día de la comparecencia, cuando la gerente manifiesta claramente que ella, pues, no ve ningún problema en una planta de valorización, como ingeniera dijo que es, y como conocedora de muchas plantas de valorización energética que hay en España y en Europa, y como responsable, además, última, de tener que dar esa solución de la que todos estamos hablando hoy a una fracción que no se va a poder recuperar para otra cosa, pues que no le parecía mal, desde la lógica y desde la técnica, que es la suya, ¿no? Que no le parecía mal. Y en ese momento, pues su compañera, la señora Campomanes, ya le puso la diana claramente. Dijo que eso había sido una ocurrencia desafortunada, en la que algunos miembros de Izquierda Unida personalmente están a favor, sorprendentemente, pero el partido no. Y en ese momento se le puso la diana a la gerente, cuando ustedes saben que aquí el máximo responsable es el consejero, porque probablemente sea, y ya es un récord en los gobiernos de Barbón, ser uno de los peores consejeros de estos 7 años, pero es que es un experto en darle patadas hacia adelante a los problemas y no solucionarlos. Y ayer le ha dado otra al Pireca, y el Pireca no se va a aprobar esta legislatura, por mucho que diga él. Y es el verdadero responsable. La gerente, como dijo en su día, pues los que trabajan ahí son soldados para la causa. ¿Por qué? Porque tienen que hacer lo que les diga el general. Y el general no está dando el impulso político porque es su marca personal de gestión, es no gestionar, es no dar impulso político a nada. Y podríamos hablar de muchas otras de sus competencias y los problemas que está generando su falta de impulso político.
2: Bien, entramos ya en el último tramo. Sí, Alejandro.
0: A ver, contrahechos, decía San Agustín, creo que era, ¿eh? No caben argumentos. Creo que era San Agustín, igual estoy metiendo la pata, creo que lo decías. Si hay alguien que ha apoyado la incineración en esta comunidad es Santiago Fernández, el anterior gerente. Además, de una forma absolutamente libre, como debe ser, también ingeniero. Nunca jamás hemos pedido la dimisión de Santiago Fernández, jamás. Cuando dimos la batalla contra la incineración y la ganamos, nunca pedimos la dimisión de Santiago Fernández. Luego el argumento de el PP decae, ¿no?
2: Manu.
0: ¿Por qué estamos? Déjame tres segundos.
2: Manu.
0: Salía Mecifuentes, no me gusta utilizar los apellidos porque me parece estúpido. Me gusta más el nombre. Manu. Decía Manu, tal, pues no, es decir, nunca. ¿Qué pasa? Planteaba Adrián, ¿no? Y aquí hay una responsabilidad política, es evidente. Es evidente, ¿no? Pero la gerencia no es solo un administrador, no es solo una parte técnica. La gerencia impulsa políticamente. Y esto lleva parado mucho tiempo. Y necesitamos un cambio. Es así de sencillo. Nadie le ha puesto una diana a la gerente. Pero señalamos cuestiones de gerencia que no nos gustan. No su opinión sobre la incineración. Dos, la derecha acertó con el pleno. Acierta en un montón de análisis, en la parte analítica, acierta en muchas reflexiones, pero de ahí no se concluye que su posición política sea la acertada. Y nosotros no vamos a reprobar a un consejero de nuestro gobierno porque no entendemos que eso solucione nada, y sí soluciona que cuando hay libertad y un planteamiento político en el Parlamento, lo hagamos, reivindicativo, y lo hagamos, porque somos una fuerza distinta a la de izquierda, a la del PSOE, y no pretendemos dar lecciones, pero nos expresamos libremente. A partir de ahí, la valoración política, política, de que si la repoblación es buena o mala, la hacemos, y no, nosotros no la consideramos buena. Pero la parte analítica, tenemos todo el derecho del mundo a decir lo que pensamos. Y la Consejería de Medio Ambiente hubiera garantizado una voz medioambiental permanente ante otros consejeros y consejeras. No se quiere porque hay presiones empresariales. Y las hay desde hace muchos años. Y el argumento, como las hubo para generar la ley de calidad ambiental, que también tendremos que hablar de ella, una ley escorada hacia... Y el argumento de Jové, que decía, oye, pero la queréis para vosotros. No necesariamente, ¿no? No necesariamente. Queremos estar en los gobiernos tanto como ellos, que están entrando ahora y no pasa nada.
2: René, ya con cierta contención en el tiempo.
4: Sí, bueno, hay una voz medioambiental en el Consejo de Gobierno, se llama Alejandro Calvo, que es el responsable de la consejería.
0: De infraestructuras.
4: Exacto. De muchas cosas.
2: Y de emergencias.
4: Y de emergencias, exacto.
0: Bueno, pero no, hablo de un hombre, pero hablo porque las infraestructuras siempre se ponen por encima del medio ambiente.
4: Bueno, no sé.
0: En es un planteamiento productivista.
4: Alejandro Calvo lo conozco y pone las infraestructuras, el medio ambiente y la gestión de emergencias, porque son sus competencias, las defiende y las conoce.
0: Y movilidad.
4: Creo que por centrarme, por hacer un llamamiento...
2: Sí, ya casi yo, a modo de conclusión, que es lo que le voy a preguntar al resto.
4: Yo creo que es importante afrontar el problema, lo conocemos todos, afrontarlo con seriedad, afrontar ese debate que llegará, ese debate, y tomar las decisiones. Al margen de, lo decía ayer, al margen de muchas cosas, de muchas premisas que se traen arrastradas, pero creo que Asturias lo necesita y por el interés general hay que afrontarlo cuanto antes.
2: Adrián Pumares.
5: Sí, última intervención ya.
2: Sí, porque estamos ya rayando el final del programa.
5: Pues yo creo que ayer hubo un pleno en la Junta General, que era un pleno necesario, pero que fue una oportunidad perdida. Fue una oportunidad perdida para conocer qué piensa el gobierno o qué quiere hacer el gobierno con la basura. Seguimos dando bandazos, seguimos sin tener una respuesta y por mucho que pospongamos el debate, lo dije antes, los residuos no se van a dejar de generar cada día. Los asturianos y asturianas van a dejar la bolsa de basura o las bolsas de basura si reciclan en los cubos o en el contenedor correspondiente. Eso va a haber que tratarlo y va a generar, nos guste más o nos guste menos, una fracción resto, que a fecha de hoy parece que van a ser 150.000 toneladas. ¿Las enterramos, las valorizamos o las mandamos a otras comunidades autónomas? No hay mucha más alternativa. No, mucha más no, no hay ninguna otra alternativa.
2: Manuel Cifuentes, Partido Popular.
3: Bueno, yo creo que tanto el pleno de ayer como la tertulia de hoy son muy similares y son un reflejo de lo que ha pasado estos últimos años, ¿no? Que no es más que un Partido Socialista que se ha quedado sin proyecto para Asturias, no solo en cuestión de políticas de residuos, se ha quedado sin proyecto para Asturias, ha cedido no solo una consejería, ha cedido mucho más que una consejería a un socio minoritario ante esa falta de liderazgo político y de proyecto y de impulso político, y tiene miedo tanto a abrir los debates como a tomar las decisiones sobre las cuestiones importantes que afectan en este caso a las políticas de residuos. Frente a esa posición de un Partido Socialista amedrentado y sin proyecto y sin liderazgo, pues ayer quedó bien claro que desde la derecha, desde Foro y desde el Partido Popular, le hemos tratado a los asturianos como adultos y les hemos presentado una propuesta sobre lo que hay que hacer para solucionar el problema de los residuos, que es hay que diagnosticar y hay que decidir sobre las soluciones a partir de ese diagnóstico que hay que tomar. Y hemos planteado nuestras propuestas y nuestras soluciones. Hemos tratado a los asturianos como adultos, explicándoles cuál es el problema y cuál es la solución, que es lo que llevábamos esperando años que haga el gobierno, y el Partido Socialista no lo ha querido hacer.
0: Y la última palabra para Javier. Esto es...
2: ¿Tranquilo?
1: Bueno.
0: Oye. No, eso era una broma, hombre.
2: Porque quedan minutos todavía, ¿eh?
0: Es para provocarlo.
1: Bueno, yo creo que lo que ha quedado claro, Javier, con el debate de ayer y el de hoy, es que tenemos unas izquierdas con síndrome de Diógenes, ¿no? Que es que les gusta chapotear entre la basura, no quieren desprenderse de ella, les gusta vivir entre la basura, de ahí el fango de la corrupción y las cloacas, que se sienten tan cómodos.
0: ¿Ves?
1: que no hay soluciones, no aporta ninguna solución, y la única solución vendrá con el cambio político que esperamos que se pueda producir en mayo del año que viene, porque ante los grandes desafíos políticos lo que hacen falta son cambios políticos. La solución de Asturias para el problema de reciclaje pasa por muchas cosas, pasa por el reciclaje, pasa por la valorización, pasa por la reutilización y pasa necesariamente por la incineración de aquel resto que

0: no sea aprovechable. Y engañar a los asturianos con eufemismos o prometerles los mundos de yupi y el mundo feliz, pues lamentablemente no es viable. Afortunadamente, hoy en día hay soluciones tecnológicas para poder hacer ese proceso de combustión de los restos con garantías medioambientales, y es lo que hay que hacer, y es lo que Vox estará pues para avanzar y para impulsar este plan.
1: Pero en el gobierno, en el cargo, ¿cómo dijiste?
0: Por supuesto.
1: Cargódromo.
0: Colocódromo, ese es lo que tiene Tampico. Vale.
2: Alejandro Suárez.
1: ¿Ahora yo?
2: Sí, ahora tú.
1: Nada.
2: Ahora
1: si quieres, No, yo estaba intentando provocar a Javier, vale, no estaba protestando por nada. Bien. No, nada.
2: ¿Conclusión? Para ti,
1: la conclusión es que no hay que esperar, ahí tienen razón, no hay que esperar, pero conceptualmente y desde el punto de vista normativo estamos muy lejos de las políticas que demanda la Unión Europea en cuanto a reciclaje y reutilización. Hay que reducir el CSR al mínimo posible, al mínimo posible, no estamos ahí. Y hay un intento de la derecha para privatizar las políticas de residuos. Ya ves cómo saltan.
2: Bien. Llegamos al final. O sea que, por lo tanto...
1: ¿Qué responde Manu?
2: Si quieres, puedes responder. Tienes
3: bueno, es que es el recurso...
2: 20 segundos.
3: Es el recurso habitual, pero no con esto, con todo. Seguir metiéndole miedo a los trabajadores de las empresas públicas diciendo que el Partido Popular lo va a privatizar todo.
1: No cogerse,
3: Y eso es utilizar a la gente de una manera un poco fea.
1: No digo bien, privatizar, cogerse.
2: ¿Todavía quedan otros 20 segundos para Pumares?
4: 20 segundos para, después de ya la tertulia y el debate de ayer, constatar el fracaso político de Alejandro Calvo, pero no de Alejandro Calvo, del Partido Socialista, porque todos coincidiremos en que el principal responsable de este carajal en la gestión de residuos no es ni la gerente ni tan siquiera el consejero. Es el presidente del Principado de Asturias, que no está a lo que tiene que estar.
2: Javier, tienes otros 20 segundos.
0: Bueno, acusan de privatizaciones. Yo creo que poner el énfasis en si una cosa es pública o es privada es un discurso absurdo e inútil. Lo que queremos es unos servicios de calidad y al mejor precio posible. Ahora, si la alternativa es pública o privada, es indiferente. Lo que quieren los ciudadanos son servicios de calidad y al mejor precio posible.
2: Y René Suárez.
5: Estamos hablando de un tema muy importante y estamos a 8 meses de elecciones y estamos viendo también cómo la derecha día tras día pues reprueba a uno y a otro consejero. Yo creo que esto hay que dejarlo al margen de esos intereses partidistas y ser serios y rigurosos.
2: Bien, pues llegamos al final. Conclusión, que en septiembre tendremos un nuevo programa preguntando qué hacemos con la basura.
4: Eres muy optimista.
2: En Asturias.
4: Eres tremendamente.
6: No, el programa lo habrá.
2: El programa lo va a ver seguro. El programa lo va a ver seguro. La respuesta ya no es cosa mía. René Suárez, muchas gracias. Adrián Pumares, muchas gracias. Manu Cifuentes, muchas gracias. Javier Jove, muchas gracias. Y Alejandro Suárez, muchas gracias.
1: Gracias.

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1: Hoy en la entrevista de Asturias al día, en la entrevista del programa, vamos a hablar de una tesis doctoral que se presenta mañana, más o menos por la mañana, se presenta, la va a defender su autora, que es Susana de la Cruz Rodríguez. Este libro, esta tesis gordita, se titula La gaita y la música asturiana y gallega en Cuba, espacios culturales y transculturación sonora. Forma parte del programa de doctorado de Historia del Arte y Musicología y tenemos la oportunidad, la posibilidad de charlar con Susana de la Cruz sobre el contenido de tu tesis. Susana, ¿qué tal? ¿Cómo
2: estás?
1: Bienvenida
2: al programa. Muchas gracias, Roberto.
1: Muchas gracias.
2: Muchas gracias por invitarnos a Asturias al día.
1: ¿Esto pesa?
2: Sí, pesa mucho. Pesa. Son 500 y tantas páginas. Y bueno, resultado de trabajo de más o menos aproximadamente 5 años en la Universidad de Oviedo con este tema de la tesis doctoral sobre la gaita en Cuba, bajo la dirección del doctor y profesor Julio Ogas, quien además desarrollamos estudios dentro de este grupo de investigación sobre las músicas latinoamericanas y su relación con España. Y bueno, a partir de ahí surge la idea de hacer esta tesis doctoral.
1: Vale. Bueno, podemos decir, Susana, que el origen de esto, el viaje que has hecho, empieza en Cuba, empieza en tu tierra. Allí empiezas a tocas la gaita, haces flauta,
2: sí. Haces
1: tus estudios y llegas a España.
2: Así mismo.
1: Donde continúas estudiando, máster y ahora el doctorado, ¿no?
2: Sí, así mismo. Llego a España precisamente por un programa de la Dirección de Migración del Gobierno del Principado de Asturias, que es la Escuela de Asturianía, en este caso fue la quinta promoción, y antes ya había participado como monitora en la banda de gaitas de La Habana, una banda de gaitas fundada en la Federación de Asociaciones Asturianas de Cuba por el profesor y gaitero Arturo Miguel Pérez Quintana, que es uno de los personajes que tratamos dentro de la tesis. Y partió de ahí interesarnos por qué pasó con la gaita asturiana y gallega cuando atravesó el Atlántico y llegó a las Américas, específicamente a la isla de Cuba, es decir, cuál fue su recorrido y por qué había tan poca visibilidad en la época contemporánea en la que nos encontrábamos. Es decir, habían gaiteros, existieron antes los que nos antecedieron y por qué se produce toda esta nueva apertura hacia la gaita a finales de los años 90. Esas fueron las inquietudes que me llevaron a plantear un poco cómo podíamos enfocar esta tesis doctoral, justamente.
1: Claro. ¿Pero qué te llevó la gaita a ti personalmente? ¿Cómo te encontraste con la gaita? ¿Tienes raíces asturianas?
2: Bueno, Roberto, de Pelayo hasta acá, quién sabe lo que pudo haber pasado por el camino.
1: Bueno,
2: yo no
1: sí,
2: me
1: claro,
2: pongo en
1: un
2: ello.
1: Un montón de cosas.
2: Herencias españolas en mi línea familiar, por supuesto que sí, aunque tampoco conozco exactamente, se han perdido los datos y las referencias, pero quizás hubo algún gaitero, quizás hubo algún asturiano o asturiana, no lo sé, o gallego, da igual.
1: El caso es que a ti te gustaba
2: sí,
1: la gaita.
2: A mí me gustó porque empezó a resonar en la ciudad moderna. Es decir, ya cuando estábamos sobre la etapa universitaria, la etapa de la juventud, esta que uno se interesa por aprender nuevas cosas, nos enteramos de que en la Federación Asturiana y en los centros gallegos se estaban impartiendo clases de gaita y a partir de ahí un grupo de jóvenes que también éramos amigos y estudiamos juntos en la universidad, nos interesamos por acercarnos a las sociedades.
1: Claro. Bueno, pues fue ahí donde te enganchó de alguna manera.
2: Sí, claro que sí. Ahí empecé a estudiar y bueno, hice también mi carrera como flautista. Trabajé en la oficina del historiador de la ciudad de La Habana, en la Dirección de Patrimonio Cultural, en una formación que se llama Grupo de Música Antigua Ars Longa, que se dedica también a la investigación y a revelar un poco estas músicas del contexto colonial cubano.
1: Bueno, ¿tienes cierto nerviosismo ante la presentación mañana?
2: Uy, sí, un poco de nervios. Me impone mucho estar ante un jurado que, bueno, está formado por 5 doctores, especialistas de distintas universidades. Viene una profesora desde la Universidad de Florida, de Miami. Viene una profesora de Tenerife, de la Laguna de Tenerife, musicóloga también. Profesores de la Universidad de Santiago de Compostela. Otro profesor también de la Universidad de Oviedo que van a estar ahí y entonces bueno, se impone también
1: respeto. Impone, pero sabes todo.
2: Bueno, Susana, sí, ¿no? Bueno, podemos hablar exactamente de eso, de lo que hemos trabajado, vale, estos 5 años.
1: Controlar los nervios,
2: pensamos,
1: nada más, ¿no?
2: Sí. Venga.
1: Porque, claro, llevas todo este tiempo trabajando, analizando la presencia y el desarrollo de la gaita asturiana y gallega en Cuba desde el siglo XIX hasta las primeras décadas del actual siglo, del siglo XXI. Creo que ha habido una etapa muy importante para la gaita asturiana, previa a la revolución, previa al año 59, ¿no?
2: Sí.
1: Que recoges abundantemente en la tesis.
2: Sí, cuando empezamos esta investigación teníamos que plantear sobre todo dónde iba a comenzar nuestro estudio. Pensábamos hacerlo en 1902, que es cuando se funda la República de Cuba, el 20 de mayo de 1902. Y luego, a partir de la revisión de las fuentes hemerográficas que fuimos investigando, nos dimos cuenta que en realidad teníamos que poner el punto de partida un poco antes. En 1868, cuando el inicio de la Guerra de Independencia de España, sucedió que un año más tarde, y a propósito de la guerra, que habían llegado los cuerpos de voluntarios españoles a apoyar la causa española en la isla, llegaron un conjunto de conglomerados de personas que se incorporaban al ejército, tanto de Galicia, de Asturias, de otras comunidades, y empieza a resonar en la prensa de la época el nombre de Asturias, de Galicia, de Cantabria, y a partir de ahí, con la llegada del cuerpo, los cuerpos de voluntarios de Covadonga, se hizo una gran romería multitudinaria en Matanzas, en la provincia de Matanzas, en 1870, y tenemos un grabado que localizamos del Andaluce, que está dentro de la tesis, y que pone en el centro a una romería asturiana y en el centro de ese discurso al gaitero. Y a partir de ahí es que tenemos uno de los primeros grabados sobre un gaitero en Cuba, tan temprano como en 1870, por el bilbaíno Víctor Patricio del Andaluce, que es una figura icónica del costumbrismo cubano. Uh-huh. Y a partir de esta romería decidimos empezar a estudiar todo el movimiento que había alrededor de esto. Y vimos que esa romería está catalogada como la primera romería no solo asturiana, sino española en la isla. Y a partir de ella y su resonancia, se empezó a replicar una serie de eventos similares, tanto en la comunidad gallega como en otras. De tal manera que el efecto romero, por llamarlo así de alguna manera, se constituyó como un modelo de representación de esta comunidad. Y podemos hablar de una romería que ya entonces es cubana, porque no solo es asturiana, es gallega, participan otras comunidades de migrado y participa también la ciudadanía cubana de la época. Y eso empieza a replicarse y se constituye un modelo que se reproduce hasta 1959. No solo en la romería, también en el espacio teatral comienzan a crearse nuevos espacios de representación. Y es que hablamos que los grupos étnicos, cuando intentan diferenciarse y a su vez llamar la atención en la sociedad acogida, tienen dos caminos o dos vías. Una es justamente esa diferenciación de rescatar o destacar sus rasgos identitarios propios, así como insertarse en la nueva sociedad a partir de la invención de nuevos códigos. Y a partir de ahí es que hablamos de hibridación dentro del contexto cubano. Uh-huh. Y eso lo hicieron muy bien los gallegos y los asturianos a través de la gaita, tomándola como un símbolo de representación de su comunidad.
1: Claro.
2: Y la tenemos en el teatro cubano desde tan temprano como 1872 en adelante.
1: Bueno, hubo, de la emigración española en Cuba, de la emigración asturiana en Cuba, sabemos muchas cosas porque fue muy importante y podemos concluir, llegar a algunas conclusiones gracias a tu trabajo, gracias a tu tesis, de la importancia que la gaita, el folclore asturiano, ha tenido también para la propia isla de Cuba, ¿no? Formando
2: sí.
1: parte actualmente, entiendo, de ese folclore, ¿no?
2: Claro que sí. Sobre todo a partir de 1902, los grupos de asturianos y gallegos que inicialmente habían apoyado el proceso españolista al final de la guerra, cuando ya está la guerra perdida para España, deciden destacar sus voces y alejarse un poco de esta imagen colonial que ya entonces era vista como muy, muy desfavorable, ¿no? Entonces, la idea de ocupar un lugar en la nueva república era muy atractiva. Y a partir de ahí es que, sobre todo, incide resaltar el regionalismo asturiano, gallego, el centro asturiano, el centro gallego, y empieza a reproducirse todas esas prácticas. Imagina que solo de las sociedades gallegas existió alrededor de 205 asociaciones gallegas en Cuba. Y en el caso asturiano, unas 152 delegaciones del centro asturiano, incluidas las de Tampa, Key West y New York, que pertenecían a la jurisdicción de La Habana, además de otras 83 asociaciones de tipo regional. Es decir, la cifra es...
1: Claro. Además, me decías adelante, Susana, desde el mismísimo centro de la ciudad, ¿no? Digo, los edificios.
2: Así mismo, es decir, el paisaje urbano de la antigua ciudad colonial que estaba en el centro de La Habana Vieja se extiende fuera de extramuros y se comienza a construir una nueva ciudad alrededor del Parque Central, que ya es en extramuros, y ahí alrededor del Parque Central está en un extremo el centro asturiano y en el otro el centro gallego. Unos grandes palacios sociales monumentales, como no los vas a encontrar en Asturias y en Galicia, están situados ahí en La Habana. Y eso fue también una representación de esa monumentalidad de estos grupos sociales, que además estaban a un costado del Capitolio Nacional. Es por eso que vemos que las prácticas asturianas y gallegas en Cuba, que se levantaron con tanta importancia en ese teatro cubano, luego a partir de 1959 ocurre una etapa de desplazamiento. O sea, esos son símbolos del conjunto, el poder anterior, y la revolución pretende destacar otros nuevos símbolos. ¿Qué hace?
1: Había asturianos, ¿no?
2: Sí, claro que sí. Había muchos asturianos.
1: Gallego
2: pero
1: Fernández,
2: bueno,
1: ¿no?
2: Ese, exacto. Gallego Fernández, cubano, hijo de asturianos radicados en Cuba, así como otras figura.
1: Sí, claro.
2: Es decir, yo en la misma Federación de Asociaciones Asturianas recuerdo conocer a Pelayo, quien había sido coronel o dirigente de las Fuerzas Armadas Revolucionarias, y como ellos, muchos que se incorporaron a la guerra revolucionaria. Pero bueno, al margen de esto, como política de gobierno y sobre todo la política cultural del gobierno post-59, lo que hizo fue redefinir sus símbolos, definir qué era lo que entendía.

0: importante la gaita, bueno, la gaita, la cultura asturiana.
1: Claro que sí, lo que pasó ahí fue muy interesante porque a partir del año 1990, con el derrumbe del campo socialista, comienza una etapa para Cuba conocida como periodo especial, que es una crisis económica profundamente significativa, sobre todo para la población, que es la que más lo sufrió. Y ya Cuba, al gobierno cubano, mejor dicho, al verse que no tenía fuerzas para tirar por la parte de soviética, entonces decide buscar nuevos mercados, nuevos negocios. También coincide con la etapa de la fundación de las autonomías en España, tras la dictadura que tuviste acá, y entonces se empiezan a crear unos vínculos, unas nuevas relaciones con las antiguas colonias, y en ese proceso es que ocurre en 1991 la visita de Fraga, en septiembre del 91 a la isla, y un mes después la visita de Rodríguez Vigil, el entonces presidente autonómico asturiano. Y a partir de ahí se empiezan a crear una serie de convenios hay proyectos de ayuda,
0: Marcaron, esas
1: colaboración.
0: visitas marcaron, ¿no?
1: Sí,
0: Por lo tanto.
1: claro, llegaron todos los Meliá, los Iberostar, llegaron cadenas hoteleras, llegaron
0: Vale.
1: negocios con el níquel en el oriente del país, con toda la isla se llenó de negocios. Curiosamente, los cubanos y los mismos descendientes de asturianos y gallegos no podíamos entrar a esos hoteles o a esas instalaciones porque hubo una especie de apartheid turístico, ¿no? Como es interesante señalar también. Y en medio de este proceso es que vuelve de nuevo a resurgir estas músicas con gaita, que fue un poco esta nueva visibilidad que se le dio a la música asturiana y gallega en Cuba. Se empiezan a fundar escuelas de formación de gaiteros. De repente empiezan a desempolvar estos gaiteros mayores, estos ancianos que ya quedaban de la etapa anterior, como fueron José Antonio Rodríguez González, el gaiterín de La Habana, asturiano de Sograndio de Proaza, como fue Eduardo Lorenzo Durán de Arbocela en Galicia. Y estos primeros señores mayores fueron los formadores. Luego empieza a llegar una serie de profesorado que envía el Principado de Asturias a trabajar con estos grupos de jóvenes que ya eran descendientes de esta herencia cultural, entre los que me incluyo. Y bueno, va a La Habana el profesor Pedro Pangua, Fernando de la Puente Hevia, el folclorólogo que también estuvo relacionado con el gaiterín de La Habana, igual que Pedro. En este viaje va también el profesor Flavio Rodríguez Benito. Fue una de las figuras que más se involucró con este grupo de gaiteros y bueno, yo pertenezco a ese grupo
0: Esa
1: y por
0: generación,
1: ahí
0: sí.
1: es que lo
0: Claro.
1: conozco y que tenemos esta relación. Pero también empieza a pasar algo interesante, es que la gaita no solo se queda siendo tradicionalista en el sentido de reproducir las músicas tradicionales, sino que empieza a vincularse con la sociedad cubana en la que se inserta. Y surgen dos figuras, por ejemplo, una de ellas que estudiamos en la tesis, Anaisi Gómez Fernández, una chica que crea su propio proyecto. Hay tiene un proyecto de rock alternativo y sinfónico que se llama Anima Mundi, donde ya la gaita forma parte de la agrupación. Arturo Pérez Quintana también se inserta dentro de una agrupación de rap que se llama Kumari Mate y hace también gaita con rap. Trabajan en múltiples proyectos y Arturo, por ejemplo, fue productor musical también y ayudó como arreglista en el proyecto Al Son del Indiano de José Ángel Levy. Hay unos cinco temas de este disco en el que Arturo participó directamente como arreglista musical. Entonces
0: Así que,
1: vemos cómo la gaita sale de ese
0: vale.
1: ámbito de la música tradicional y también se inserta en el contexto cubano y eso es muy importante.
0: ¿Cómo entró, no? ¿Cómo entró en las propias raíces cubanas la gaita, no?
1: Claro, y es que durante alrededor de 150 años que dura nuestro estudio, la pervivencia de la gaita ha sido posible gracias a ese proceso de adaptación al contexto en cada una de las etapas estudiadas.
0: Gaita y agrupaciones, al igual que ocurría aquí en Asturias, agrupaciones
1: Claro.
0: de gaiteros y también corales.
1: Asimismo, sí, formaciones corales, coros típicos, quintetos o cuartetos con gaita, la típica pareja de gaita y tambor. También tenemos el gaitero acompañando la tonada, como fue el gaitero Santa Clara, Manuel Suárez y su hijo Rogelio Santa Clara, quien también participaron mucho en el ámbito de la tonada. Etcétera. Y otra figura también que tenemos dentro de la tesis es el gaitero de la diáspora, al que hemos definido así como a ese que tras 1959, por distintas razones, tuvo que emigrar de la isla de Cuba, sobre todo por razones obviamente políticas, y que también hizo gaita, es decir, interpretó la gaita asturiana o gallega fuera de la isla, pero citando o recordando a la isla. Y en este caso tenemos el caso del gaitero Armando Rodríguez Ruiz Díaz, quien reside actualmente en Miami, cubano, profesor cubano de guitarra, quien tiene obras compuestas para el instrumento, pero con el estilo de la música contemporánea. Está vinculada a las nuevas creaciones de música contemporánea, experimentales, electrónicos. Ya es una persona mayor,
0: Sí.
1: pero compuso para gaita desde de fuera de la isla.

0: Habrá, entiendo también, composiciones muy relacionadas con la música afrocubana, con el mambo, con la salsa, con ese tipo de derivaciones.
1: Claro que sí, es decir, todo esto que hace Arturo se vincula
0: También con ello, ¿no?
1: con toda esta rama de la
0: Vale.
1: música.
0: Bueno, has tenido que rastrear, me imagino, archivos, muchos archivos, pero creo que había. Te has encontrado con mucho material escrito, mucho material audiovisual.
1: Sí. Sí, ha sido esencial para esta investigación trabajar con el Museo del Pueblo de Asturias. Quiero
0: Claro.
1: destacar mucho que estuve alrededor de 2, 3 meses casi
0: Yendo todos los
1: yendo
0: días.
1: todos los días con los especialistas de ahí, con Fonso, el director del Museo de la Gaita, con Juaco, con Sonia Gallo, con Carolina. Fueron especialistas que estuvieron apoyándome muchísimo, la verdad, y dándome pistas, diciéndome dónde buscar. Y es una institución que yo respeto y adoro mu muchísimo.
0: Claro.
1: Otra de las fuentes de información muy significativa fue trabajar con la especialista Verónica González del archivo Colección Díaz Ayala de Música Cubana y Latinoamericana, que está en la Universidad Internacional de Florida. Es un archivo muy interesante que quisiera destacar porque no se trata solo de música cubana. Inició siendo así gracias al trabajo de Don Cristóbal, pero se extendió hacia músicas de toda América y música de Hispanoamérica en general. Sí, hay mucha, mucha música española ahí. Hay muchos discos de 78 conservados y bien trabajados ahí. Y fue también un archivo muy significativo para esta investigación, así como la Biblioteca Nacional de España, con la web digital, la versión digital de Prensa Histórica, donde pudimos trabajar ahí los materiales del Diario de la Marina, uno de las prensas generalistas cubanas más significativas también de todas estas etapas estudiadas.
0: Vale, dirías, Susana, después de todo este trabajo que vienes desarrollando, que la emigración asturiana, que la emigración gallega en Cuba supo proteger, incluso divulgar el folclore de sus ancestros.
1: Muchísimo. Y yo creo que Cuba tiene también que reconocer el legado de los asturianos y los gallegos y situarlo simplemente como parte de la cultura nacional, que es lo que forma parte, ¿no? Eso hay que rescatarlo, así como Asturias y Galicia tiene que mirar a Cuba y tiene que mirar a América para encontrarse a sí misma. Porque hemos visto que muchos de las situaciones, es decir, de distintos procesos culturales que encontramos acá, hayan también su explicación en estos pueblos de América.
0: Muy bien.
1: Es un proceso de ida y vuelta.
0: Vale. Bueno, pues mañana gran momento para defender esta tesis, que bueno, por supuesto, vas a conseguir la máxima puntuación, ¿no? Si hay,
1: Vamos a ver.
0: está claro, ¿no? Porque cómo dominas el tema, lógicamente. No sé si esto te lo tomas como una prueba, el charlar hoy
1: Bueno,
0: sobre la tesis.
1: sin dudas me ayudará muchísimo el día de mañana y agradezco mucho a todos vosotros por haberme invitado a presentar el tema acá. Y bueno, nada, vamos a ver si luego podemos sacar el libro y hacer un poco
0: Pues
1: de
0: seguro que sí.
1: divulgación de esta investigación,
0: Vale.
1: que ese es el objetivo, es para
0: Bueno,
1: todos.
0: puedes venir más veces y seguimos hablando porque hoy, bueno, pues hemos visto una visión más general, ¿no?
1: Sí.
0: De cuál es tu investigación, pero seguro que podemos en futuras ocasiones ir metiéndonos un poco más adentro de los contenidos de la gaita y la música asturiana y gallega en Cuba, espacios culturales y transculturación sonora de Susana de la Cruz. Susana, mucha suerte.
1: Muchas gracias.
0: Ánimo.
1: E invitar a los oyentes, a todos los que quieran, ir mañana a las 10:30 de la mañana en el Salón de Grados de la Facultad de Filosofía y Letras del Milán, que ahí estaremos hablando de primera mano de
0: Que
1: este
0: te
1: tema.
0: acompañen,
1: Sí,
0: que llenen
1: que me
0: la sala.
1: acompañe, que es entrada libre, abierta para todo el que quiera
0: Perfecto.
1: ir a ver.
0: Mucha suerte, Susana.
1: Muchas gracias, Roberto.
0: Gracias.

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1: Hoy cerramos el programa, cerramos el recorrido de Asturias al día en esta jornada, en este jueves, conversando, charlando con José Antonio Labra, que es profesor de la Universidad de Oviedo. Vamos a hablar sobre Proyecto Escena. Vamos a meternos en la metodología para abordar la soledad no deseada, que es lo que hace este proyecto, que además ha sido seleccionada para transformar la educación superior europea en la Alianza Ingenium. ¿Qué tal, José Antonio? ¿Cómo estás? Buenos días, acércate al micro, por favor.
2: Buenos días, Roberto.
1: Muy bien, muchas gracias,
2: sí, bienvenido al programa. Poder acompañaros aquí en el día de hoy.
1: Qué potente esto que hacéis en Proyecto Escena, ¿no?
2: Sí, bueno, llevamos años ya desarrollando este proyecto, concretamente desde el año 2010, y bueno, lo que empezó siendo una actividad específicamente intergeneracional se ha convertido ahora mismo en un laboratorio de investigación y de formación y educacional, yo creo que muy interesante para el alumnado, para las universidades que participan, pero también para las personas que participan del pueblo, los vecinos y vecinas que están implicados.
1: Vale, hablamos de Cabranes, ¿no? Es donde se desarrolla.
2: Sí, efectivamente, el proyecto se desarrolla en Santolaya de Cabranes y, bueno,

0: es un pueblín pequeño, pero tiene, digamos, pues una estructura en cuanto a las calles y las plazas que dan para poder desarrollar toda la parte artística, ¿no? Convertimos un poco el pueblo en un escenario, sí.
1: Bueno, ¿qué tiene esta metodología para ser seleccionada por esta alianza Ingenium?
0: Sí, combinamos diferentes ingredientes, ¿no? Por un lado, lo que sería la propia investigación, es decir, hay un trabajo de recopilación de información, de discusión, de puesta en común, ¿eh? Por otro lado, también hay una extensa y activa participación de todo el mundo, ¿no? Y por último, tratamos de que, bueno, de visibilizar un poco todo lo que ahí se hace a través de un festival, ¿no? Un festival que tendrá lugar el 25 de julio en las propias calles de Santa Eulalia. Sí.
1: O sea, dentro de un par de semanas, ¿no?
0: Un par de semanas, efectivamente.
1: Bueno, muy bien. ¿Y qué es la Alianza Ingenium?
0: Sí, la Alianza Ingenio es la alianza de determinadas universidades de Europa que bueno, se han alineado para desarrollar proyectos de investigación, educativos, etcétera. Y entre uno de ellos, pues, está la Universidad de Oviedo. Nosotros participamos con otras dos universidades, con la Universidad de Sueden de Suecia y también con la Universidad de Chieti en Italia, concretamente este proyecto. También se suma, que viene ya participando con nosotros otros años, la Universidad de Nordhausen de Alemania.
1: Bueno, interesante todo esto que contáis y entiendo por qué nos pasa más o menos lo mismo en la materia, con la soledad no deseada, tanto en Italia, en Alemania, en Suecia, es decir, es un problema común, ¿no?
0: Sí, es un problema común, pero con matices culturales. Es decir, hay ciertos condicionantes o factores socioculturales que queremos tratar de analizar con los diferentes grupos focales de personas que viven en culturas distintas, ¿no? Y yo creo que marca un poco también un poco la vivencia de la propia soledad, ¿no? Es decir, por ejemplo, los nórdicos, pues, son mucho más reservados en el trato, etcétera. Los mediterráneos son mucho más abiertos en ese sentido. Queremos analizar si estas variables de relación social, de interacción social, en el que la cultura puede jugar un papel importante y el contexto social juega un papel o son determinantes un poco en la soledad, ¿no? Es un poco la idea de la investigación que queremos realizar también, ¿no?
1: Claro, que venís haciendo desde 2010, decías. Es
0: Sí,
1: decir, que
0: bueno,
1: ya
0: en 2010 empezamos con la
1: empezasteis.
0: parte
1: Bueno.
0: más. Todo esto empezó con una actividad intergeneracional y luego incorporamos las artes comunitarias o las artes aplicadas al propio proyecto. Y en esta última fase, esta etapa, pues ya hemos incorporado también a la universidad desde esa perspectiva formativa y de investigación.
1: Porque ha ido
0: Sí.
1: creciendo durante todos estos años.
0: Sí, sí. Sí, y estos últimos años y también este año contamos con jóvenes procedentes de diferentes partes de la geografía española a través de lo que se denomina como Erasmus Plus Rural. Entonces ellos vienen a analizar, a estar con nosotros, a entender y a aportar al medio rural, ¿no? Entonces
1: Vale.
0: yo creo que también es importante esa vertiente, ¿no?
1: Bueno, el proyecto está organizado por la Mancomunidad de la Comarca de la Sidra y en concreto a través del programa Rompiendo Distancias, pionero en su momento, ¿no? También.
0: Efectivamente, rompiendo distancias, pues comenzamos con este programa en la Mancomunidad, allá por el año 2000-2001, y hemos ido desarrollando diferentes actuaciones en la atención a personas mayores, tanto en la línea de la atención a la dependencia, pero también en la participación y la integración en la comunidad, ¿no? Entonces, digamos que estos proyectos se enmarcan más en esa línea, ¿no?
1: Vale,
0: Participativa.
1: claro, hablamos del año 2000, hace 26 años. ¿Habéis registrado un cambio en este tipo de conceptos y de respuestas y de las respuestas que damos?
0: Sí, yo diría que ha cambiado un poco el perfil
1: El perfil.
0: de persona que participa, ¿no? Es decir, recuerdo cuando hicimos el primer programa intergeneracional, que yo todavía estaba en la facultad, estaba con la tesina en aquel momento. Recuerdo que lo hicimos en Cabranes, en Santaolalla también, se denominaba testigo del siglo XX en el siglo XXI, y bueno, nos costó bastante que las personas mayores pudieran participar, no entendían la dimensión de su participación. consideraban que no podían aportar mucho. Y ahora mismo es un poco al revés. Es decir, la gente se va sumando a las diferentes actividades y proyectos con mayor, digamos, naturalidad, ¿no?, y espontaneidad, ¿no? Ese es un cambio importante, ¿no? El que esta generación de personas que ahora tienen 50 o 60 años o 70, pues son mucho más abiertas a la participación, claro, ¿no? Son más dadas a la participación.
1: Es que la ruralidad, las personas del mundo rural han cambiado, ¿no? Siempre tuve esa sensación de los abuelos, de nuestros abuelos, abuelas, hace muchos años, de la gente, bueno, pues veterana, digamos, en los inicios de este siglo, de cierto complejo de inferioridad, ¿no? ¿Qué voy a aportar yo?
0: Sí,
1: y sin embargo, toda la sabiduría que habían acumulado.
0: Sí, precisamente esta es una de las razones también del proyecto Escena. Es decir, tratamos de recuperar las historias de vida de aquellos que nos han legado, ¿no? Es decir, sí, todas esas historias que son fundamentales e importantes para entender la dinámica de un pueblo, para entender también las relaciones humanas. Entendemos la ruralidad no como un espacio únicamente geográfico, sino como un espacio de interrelación social con conexiones simbólicas entre las personas. Y eso yo creo que es muy interesante y por eso tenemos que apoyarnos en esas historias de vida. Por otro lado, se está dando concretamente en Cabranes, también en muchos otros municipios asturianos, un proceso interesante, ¿no? Digno de estudiar desde el punto de vista antropológico, y es la llegada de jóvenes, bueno, de familias con niños de procedentes de otras partes de España y del extranjero, ¿no? Cabranes, concretamente, tenemos ahora mismo una comunidad de personas nuevas que van llegando paulatinamente y que también entienden la ruralidad desde otra perspectiva distinta.
1: Dando, bueno, porque lo tratamos precisamente en el programa, en Asturias al Día, en los primeros programas, hicimos algo sobre, no exactamente sobre Cabranes, pero sí contamos con gente que estaba llegando a Cabranes y formando sus empresas, sus proyectos de vida, ¿no?
0: Sí, sí, proyectos de vida y también asociaciones. De hecho, nosotros este año, veníamos trabajando en este proyecto, colaborando con nosotros la Asociación El Orvallo San Francisco, desde años ya, bueno, desde que comenzamos, pero este año se incorpora la Asociación La Maraca, es decir, que es una asociación de personas jóvenes y llegadas de afuera que van a aportar también, ¿no? Y claro, yo creo que es importante también este tipo de relaciones, ¿no?, y de espacios de puesta en común, de compartir, porque si no se puede producir una culturización del propio medio rural. Es decir, claro, los valores y las tradiciones y la cultura legendaria se puede ir desapareciendo, si no logramos este proceso de integración y de relación entre las personas nuevas y las que llevan tiempo, ¿no?
1: Bueno, dándole, para entendernos, José Antonio, darle la vuelta a muchos clichés que tenemos sobre la llegada que tenemos en los pueblos, la gente que vivimos en los pueblos, pero también lo que pensamos muchas veces de cuando llega alguien de otro lugar, ¿no?
0: Sí.
1: Se trata de darle, bueno, de sacarle partido a esa,
0: claro,
1: a esa convivencia, ¿no?, que se va a generar.
0: Claro, yo creo que la riqueza de una sociedad y la riqueza de un pueblo, en este caso concreto, o de un municipio, reside fundamentalmente en las aportaciones de las personas que lo habitan y los diferentes esquemas mentales, ¿no? Yo creo que el hecho de que lleguen gente nueva con formas de pensar distintas, que en principio puede no coincidir con lo que es lo tradicional, sí, yo creo que también enriquece, ¿no?, porque aporta, ¿no?,
1: claro,
0: y desarrolla, ¿no?, el un poco diferentes aspectos, ¿no?, del medio.
1: Bien, bueno, ¿cómo tenéis, cuál es la estructura del proyecto en este año? Nos dices que en breve empezarán a llegar ya los participantes y el día 25 lo pondréis en común, ¿no?
0: Sí.
1: ¿Cómo os lo estáis trabajando? ¿Cómo lo queréis trabajar en este sentido?
0: Ya venimos trabajando.
1: Ya varios meses. Esto no es fruto de la improvisación.
0: Claro, con los vecinos y las vecinas, con los talleres. Esto es un proyecto dentro de un programa más extenso que se llama Abrazarte. Abrazarte es aglutina Escena, pero también aglutina otro proyecto muy interesante que es Arte y Territorio, que hemos desarrollado en Villaviciosa el año pasado y que vamos a volver a desarrollar desarrollar el año que viene, en el que ponemos en valor también el territorio y bueno, todos los aspectos culturales, ¿no? Entonces, a lo largo de todo el año tenemos diferentes talleres de personas mayores, ¿no?, que están en situación de soledad. Es decir, que hemos hecho un mapeo de las personas que podrían estar un poco aisladas o pasarlo mal desde un punto de vista de la soledad, y las hemos ido incorporando a los talleres, ¿no? Personas que nos ha costado muchísimo convencerles para que participaran, para que asistieran únicamente al taller, ¿no? Y ahora resulta que el día 25 van a salir a la calle a actuar. Es una transformación emocional importantísima, ¿no? Entonces, venimos trabajando todos esos talleres durante todos estos meses y también con diferentes reuniones preparatorias con los vecinos y vecinas de Cabranes para ir preparando un poco lo que es el guión, el esquema general, ¿no?, de la temática de este año, que es la comunidad. Y tenemos seis puntos escenográficos o escénicos muy interesantes que tiene que ver con comunidades: la comunidad de la salud, la comunidad de las artes, la comunidad del campo, la comunidad del agua y la comunidad del juego, que está fundamentalmente desarrollado por niños, ¿no? Y ya cuando lleguen los jóvenes el día 19, pues ya se van a incorporar ya a esa propuesta artística y van a ir aportando sus ideas, sus pensamientos, sus esquemas, van a ir aportando en diferentes líneas. Algunos en lo que tiene que ver con la narración oral, otros en las artes plásticas, en la parte teatral, etcétera, ¿no?
1: Claro. ¿Qué os decían estas personas después de cuando estabais haciendo este mapeo y localizabais a la gente, a estas personas, cuando vais con esa primera invitación, ¿no? Y, uh-huh. ¿Qué os dicen? ¿Cómo recibieron?
0: El tema de la soledad es muy complejo. Es decir, de hecho, nosotros estamos investigando en este tema, claro, en esta temática, ¿no? La profesora Paula Fernández, con la que colaboro, con la que, vamos, estamos trabajando conjuntamente, junto con otros también otros profesores, estamos analizando, investigando el tema de la soledad. Y la soledad es un fenómeno complejo, por su subjetividad, pero también por la cantidad de factores que están incidiendo en él, ¿no?
1: Vale.
0: Entonces, hay una cuestión importante cuando tenemos que abordar el tema de la soledad, y es la distinción entre lo que podemos denominar como soledad situacional, que es una situación por la que uno puede pasar en un momento determinado, ¿no?, por cualquier motivo, y lo que se denomina como la soledad cronificada, ¿vale? Aquella soledad en la que las personas permanecen durante mucho tiempo, ¿verdad?, y que lleva a generar unas expectativas desadaptativas muy fuertes. Entonces, ¿qué ocurre? Esta soledad cronificada termina en una desconexión, no solamente emocional con las personas, sino también con el medio social. Entonces, muchas de estas personas mayores que íbamos a visitar para que pudieran participar con nosotros estaban en una situación de soledad cronificada. Llevan mucho tiempo aisladas, es decir, desconectadas de su entorno, desconectadas incluso muchos de ellos de la familia. Y claro, romper con ese círculo es muy difícil, ¿no? Claro, lo bueno es que las artes, es decir, la parte artística es muy potente, porque transforma y mueve emociones, ¿no? Digamos que eso es un poco lo que queremos. Entonces, claro, cuando tocas esa parte emocional y las personas empiezan se empieza a revolver todas esas emociones, ¿no?, pues eso incide también en la parte cognitiva, en la parte del pensamiento, ¿no? Y entonces ya ven otra realidad, otra perspectiva, ¿no? Y yo creo que es lo importante,
1: vale,
0: en ese sentido.
1: ¿Se elige la soledad? ¿Hay quien opta por...?
0: Bueno, sí, se elige, se puede elegir la soledad, hay la soledad deseada, ¿no?
1: Sí.
0: Efectivamente es muchas personas prefieren pues aislarse, pasar un tiempo juntos, reflexionar, juntos me refiero consigo mismo, automeditar, es decir, la meditación. Sí, eso es una soledad deseada, es una soledad buscada, efectivamente, sí, sí. Pero claro, la soledad no deseada es otra cuestión,
1: es
0: algo que te impone.
1: Claro. Que te ves ahí, como decías antes, por cualquiera de las razones que te lleven a esa soledad que acaba cronificándose, que entiendo ya es la parte más complicada, ¿no?, de esas personas, porque modifica tu forma de ser, ¿no?
0: Sí, modifica en primer lugar todo. Tus emociones, evidentemente, pero también la parte cognitiva, digamos, es decir, todo lo que tiene que ver con las expectativas, la motivación, aspectos, el autoconcepto, la autoestima, son constructos psicológicos que los psicólogos conocemos bien, ¿sí? Y que se ven muy tocados con esta situación, ¿no? Y evidentemente eso entras en un círculo vicioso de aislamiento, tristeza, depresión, soledad, que es difícil de romper.
1: Por eso la música, el teatro, la palabra, el relato, rompe, claro, que es vuestro método, ¿no? Rompe con todo esto.
0: Despierta ciertas emociones que están íntimamente relacionadas con el pensamiento, hay una interrelación ahí

0: con la infancia, con la adolescencia, con aquel momento en el que fuimos felices.
1: Sí, y con el presente también.
0: Y con
1: cómo esas personas pueden ver a otras personas disfrutar esa cara de alegría, ¿no? De disfrute, ¿no? Eso es muy importante, ¿no? En ese sentido, sí.
0: Muy bien. Bueno, por lo tanto, seis actividades, digamos,
1: hay seis escenas, pero también hay una parte final, que eso es una sorpresa,
0: ¿vale?
1: Que estamos preparando también.
0: ¿Ese será el día 25?
1: Todo el día 25. Sí,
0: vale.
1: El festival arranca a las 5:15 con un directo que hacemos en streaming, lo retransmitimos en streaming directo a través de Facebook, ¿no?
0: Sí.
1: Y lo pueden ver en directo personas de todo el mundo. De hecho, claro, estamos mandando ya los enlaces del Facebook a los familiares de los jóvenes que vienen. También el otro día nos visitó Leonel, que es un indígena boliviano que trabaja...
0: ¿Sociólogo? Estuvo esta semana con nosotros.
1: Pedagogo, sí, estuvo...
0: Estuvo en el programa, sí.
1: Eso me dijo que iba a venir, sí.
0: Estuvo
1: pues
0: aquí.
1: Nos vino a visitar porque tenía mucho interés en conocer el proyecto Escena, y él va a entrar en directo en ese previo para hablarnos sobre la comunidad, porque es un campo que él controla muchísimo, ¿no? Entonces habrá un directo...
0: Quechua.
1: Sí, efectivamente, sí. Y entonces habrá un directo, en el directo habrá una previa, es decir, antes de que empiece el festival, hacia las 5:15 así conectamos con diferentes entrevistas, en el que también entrevistaremos al alcalde, a Gerardo Fabián, al presidente de la Mancomunidad, es decir, a todas las instituciones, ¿no?, que están apoyando desde el Ayuntamiento, la Mancomunidad, la Consejería de Derechos Sociales, que están respaldando este proyecto. Y luego ya a las 6 arrancaría el festival. Arranca el festival y termina sobre las 8 y con esa parte final, que es un poco sorpresa, sí.
0: Muy bien, muy guapo. ¿Piensas que os gustaría que este proyecto Escena fuese creciendo, se desarrollase también en más sitios?
1: Claro.
0: ¿Hay posibilidades de ello?
1: Sí, yo creo que sí. Yo creo que en mi cabeza siempre estuvo, en primer lugar, poder entrar en contacto con otros territorios, y lo hemos conseguido.
0: Vale.
1: Y ahora creo que puede ser importante. De hecho, la reunión que habíamos tenido con Leonel y con otro Javier, que es también jubilado sueco, nos da la posibilidad de poder acercarnos a Suecia, poder desarrollar también un poco el proyecto ahí, ¿no? Yo creo que es interesante esa interrelación entre los territorios, ¿no? Es decir, vivimos un mundo absolutamente globalizado, en el que la información corre muy rápida, en el que nos paramos muchas pocas veces a pensar y a reflexionar sobre lo que nos rodea, y yo creo que este tipo de iniciativas, de proyectos, y que unen y que interrelacionan territorios, yo creo que es fundamental, ¿no?, para romper un poco con esa con esta idea,
0: sí,
1: ¿no?,
0: sí. Desde luego que sí.
1: Muchas veces nos
0: abrazarte era el nombre, sí, que le dais, ¿no?,
1: del programa, sí, sí.
0: El arte, claro, tiene esa abre todo un mundo de posibilidades.
1: Sí, hay, lo que genera es una transformación individual, pero al final esa transformación individual tiene una repercusión en lo social, es decir, también se da una transformación social. Entonces, claro, se generan ciertas sinergias en la propia comunidad que yo creo que es muy interesante, ¿no?, en ese sentido. Sí.
0: Bueno, muy bien. ¿Cuánta gente esperáis?
1: Alumnado, jóvenes, esperamos que... Bueno, esperamos no. Tenemos 40
0: bueno.
1: jóvenes, que son ya es una cantidad importante, vale, de jóvenes, ¿no? Pero luego en el proyecto se van a sumar todas las personas mayores que están trabajando en los talleres, los vecinos y vecinas, los niños, los jóvenes. Esperamos que entre artistas, en total, seremos pues unos 90 o 100.
0: Bueno, bien.
1: Y distribuidos por todo el pueblo.
0: Habéis hecho una auténtica revolución en Cabranes, ¿no? Con la gente que vive en Cabranes. Ahí.
1: Sí. Yo creo que sí. Y sobre todo, bueno, también esperamos bastante afluencia de gente.
0: Vale.
1: Ya se están inscribiendo.
0: Sí, es abierto, ¿no?, a quien quiera asistir.
1: Sí, sí. Es
0: como público, digamos.
1: Como público. Estamos haciendo una también, en colaboración con mi compañero de turismo de la Mancomunidad, Miguel Naredo.
0: Sí.
1: Estamos haciendo un esfuerzo importante para que las oficinas de turismo de la comarca y también de Asturias puedan, divulgar, ¿no?, este festival, y que nos puedan acompañar. Tienen que inscribirse. moverse, porque para organizar mejor todo y bueno, a partir de ahí disfrutar del propio festival, ¿no?
0: Bueno, tenéis una página o tenéis sitios en internet, ¿no? para poder hacerlo también.
1: Sí, en las redes sociales, en Abrazarte, aparece, nada más aparecer lo que sería la información de la red, pues ya aparece el cartel para la inscripción. Sí.
0: Vale, digamos que ahora, en julio, el próximo 25 es, digamos, el día importante del proyecto, pero claro, trabajáis todo el año prácticamente, ¿no?
1: Todo el año, no solo en este proyecto, en muchos otros, ¿no? Y sí, yo creo que es un trabajo importante, ¿no? Nosotros estamos trabajando, están colaborando, trabajando con nosotros la Asociación Los Glayus, que es un referente en Asturias.
0: Acompañaron a Leonel el otro
1: día. Me imagino que habrá estado aquí Alejandro García, ¿no?
0: Alejandro estuvo en muchos programas con nosotros,
1: sí,
0: ¿no?
1: Porque, Alejandro sí. y yo somos, hemos sido compañeros de facultad, los dos somos psicólogos.
0: Vale.
1: Y ahí empezaron nuestras ideas de poder transformar...
0: ¿Educativas también?
1: Educativas, pedagógicas y sociales. Vale. Fundamentalmente, los dos trabajamos en el ámbito educativo y social, ¿no?
0: Recuerdo que me contó Alejandro, hicimos un programa, ¿no? Con alguno de los aniversarios de los Glayos, nos llevó a esa etapa en la facultad. Claro, nos dijo, éramos muy pesados.
1: Mucho, sí, éramos muy pesados y muy revolucionarios, ¿no?
0: Qué bien.
1: Pero no hemos perdido esa perspectiva. Seguimos siendo igual de revolucionarios en la manera o la forma de abordar la realidad social, de pensar momentos, espacios de encuentro, de empoderar y poner en primer término, ¿no? A la persona, al individuo, ¿no? Y en ese sentido, pues cada vez que nos juntamos siempre aparece algún proyecto distinto, ¿no?
0: Qué bien.
1: Sí, yo creo que, hacemos un tándem muy interesante, ¿no?
0: Muy interesante. Bueno, sí. Pues todo listo, por tanto, para el día 25 de julio en Santolaya de Cabranes, que es donde vais a desarrollar este proyecto Escena, sobre el que tenéis, lógicamente, muchas esperanzas puestas para que todo salga bien, que será así, ¿no, José Antonio?
1: Sí, hay un importante trabajo por delante, pero también hay un programa sociocultural también muy interesante. Estos chicos que vienen de diferentes partes de Europa y de España, junto con el profesorado, porque de Suecia viene una profesora, de Italia vienen dos investigadores también, de Alemania vienen cuatro, dos investigadores y dos profesores, pues van a disfrutar también de la estancia aquí en Cabranes y en Asturias, porque tenemos también un programa cultural, sociocultural,
0: ¿no?
1: Actividades, de playa, de museos.
0: O sea, un poco de todo, ¿no?
1: Un poco de todo, vale, sí, puede aprovechar el tiempo.
0: Playa, museos, lo que...
1: Sí, visitas a asociaciones, a emprendedores.
0: Vale. Sí, sí. Bueno, esto da otra dimensión a casi como empezábamos la conversación, ¿no, José Antonio? A veces pensamos que solo nos pasan cosas a nosotros o que solo tenemos nosotros problemas con el reto demográfico o con la soledad no deseada. Con esto demostráis que es un problema común en muchas partes de Europa.
1: Es un problema que la soledad, ¿no? Y el aislamiento no es algo nuevo, es decir, es consustancial al ser humano de toda la historia, ¿no? De la humanidad. Pero sí es verdad que ahora mismo están alcanzando unas cuotas muy, muy alarmantes, ¿no? Y sobre todo, no solamente en las personas mayores, se piensa que la soledad afecta únicamente a las personas mayores, pero tenemos personas jóvenes pasándolo muy mal, ¿no? Con todo el tema de las redes sociales, la desadaptación, ¿no? a ese proceso, ¿no? Es otro de las campos de trabajo nuestro, analizar un poco lo que ocurre ahí. De hecho, este proyecto Education Lab, se denomina Education Lab, que fue coincidido por la Alianza Ingenium, pues tiene tres fases, ¿no? Una primera fase de preparatoria que ya hemos hecho online de formación, en la propia estancia en Cabranes, y luego va a haber una, otra fase también de divulgación de resultados, y ahí los alumnos les vamos a dar la oportunidad de que participen en las terceras jornadas sobre la soledad no deseada que organizamos en Asturias. Son las terceras jornadas que van a ser en noviembre.
0: Vale.
1: En noviembre, y entonces ahí este alumnado y profesorado van a también plasmar o van a trasladar, visibilizar los resultados de este proyecto de investigación que estamos haciendo alrededor de Escena, ¿no? Entonces,
0: vale, muy bien. Bueno, pues si te parece, porque nos queda ya muy, muy poco tiempo, nada, un minuto, si te parece, pensamos en un par de días para profundizar un poco todo esto, si es posible, ahora coincidiendo con el trabajo en Cabranes, pero ya no te lo de noviembre, con lo cual, sí. Si te parece, estaremos en contacto y podremos profundizar un poco más en todo ello.
1: Perfecto. A nosotros encantados de poder estar aquí, porque para nosotros también es interesante visibilizar todo lo que hacemos y que las personas que conozcan un poco la realidad, ¿no? Y todos los proyectos tan interesantes que se están haciendo en Asturias, no solamente nuestros, sino muchos otros, ¿no?
0: Claro. José Antonio Lábara, profesor de la Universidad de Oviedo, muchas gracias por compartir con nosotros todo esto. Que vaya bien.
1: Gracias a vosotros por invitar.
0: Y nos despedimos. Mañana tendremos más Asturias al día, ya saben, aquí en RTPA. Feliz jueves. Hasta mañana.

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0: hoy es juernes, por así decirlo. Nos queda poquito de semana, pero así todo no deja de ser interesante el programa que tenemos para hoy, muy, muy interesante, y vamos a pasarlo bien, que de eso se trata. Buenos días, ¿cómo estáis? Ya sabéis que esto es la radio, es mía, la radio es vuestra, que tenéis un teléfono de contacto, el 608-920792, y que ya estamos todos. Pablo de la Cal enfrente de mí manejando los mandos. A mi derecha está el raudo, veloz y crack de José Luis Rodríguez. Buenos días.
1: Como decía, ¿cómo se llamaba? Correcaminos. Que hacía lo de pipi. Muy buenos días a todos. Buenos días, Mónica Solís.
0: Y a mi izquierda está no menos... Correcaminos, ahí está. Es de la Mango.
2: Muy buenos días. Muy buenos días. Hoy estoy poco correcaminos, ¿eh?
0: Si estamos todos un poco. Será sí, el tiempo.
2: Sí, sí.
0: Vamos a echar la culpa a algo.
1: No le echemos la culpa a nadie. Que...
2: Es nuestra, la culpa es nuestra.
1: Yo soy el primero.